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4: Hola, hola, bienvenidos nuevamente a esto que es All Sports en AS Colombia. Aquí estamos iniciando esta hora donde traemos toda la información del mundo deportivo, de nuestros deportes más allá del fútbol, haciendo la pausa correspondiente de cada día al Mundial y para venir a hablarles de muchas cosas que tenemos para ustedes este fin de semana, porque se vienen varias cosas. Por un lado tenemos al niño, el niño David Alonso, que va a estar en el Gran Premio de Alemania del Mundial de Motociclismo, la categoría Moto2, también la acción de la MotoGP, la máxima categoría. Tenemos Wimbledon finales, llegarán este fin de semana, el Tour de Francia que no para, y muchas cosas más, peleas mañana en la UFC, el regreso de Conor McGregor.
5: Sí, señor.
4: Y muchas noticias de la NBA que nos ha dejado varios movimientos. Vamos a hacer un análisis hoy un poquito profundo de cuáles son los mejores equipos en ese sentido, en los movimientos del mercado, transferencia de jugadores y sumando lo del draft. Eso y mucho más tenemos para esta noche. Así que bienvenidos a todos los que se conectan a esta hora en nuestro chat del canal de YouTube, que empiecen a saludar. Bienvenidos a todos los que están ahí en AS Colombia. Gracias por acompañarnos esta noche de viernes. Y a los que están escuchando en la radio también de regreso a casa, en Bogotá, en Medellín, en Barranquilla, en Bucaramanga, en Cali, en todo el país, los que están ahí conectados en la radio también. Ahí vamos con ustedes ya terminando una semana que además viene con lunes festivo, el nuevo lunes festivo del año en Colombia, para los que pueden descansar sabroso. Soy Juan Camilo Ortiz, les doy la bienvenida. Y hoy con un equipo poderoso de amigos muy fanáticos del deporte como Tatiana Rodríguez. ¿Qué pasa, Tati?
6: ¿Qué pasa, Juanca? Buenas noches para usted y para Juanito, para todos los que nos oyen y nos ven a esta hora, la mejor hora deportiva del día aquí en All Sports. Bienvenidos. Gracias por estar con nosotros, por escucharnos. Espero que disfruten mucho de esta horita de muchos deportes y entre ellos, por supuesto, el ciclismo y, por supuesto, el Tour de Francia, que hay varias cositas chéveres para contarles.
4: Perfecto, y también está el señor Juan Aparicio. ¿Qué pasa, Juanito?
5: ¿Qué pasa, Negrito, Tati? Bueno, sí, llegamos hoy con las prácticas de David Alonso y que ya ilusiona desde el resultado que logró hoy. Mañana tenemos quali, el domingo la carrera, vamos a ver cómo le va al niño. Pero por lo que mostró hoy en prácticas, yo me ilusiono, Negrito. Yo estoy ilusionado. Es que yo me ilusiono. Solo que llego acá e intento no dar predicciones para no salarlo, pero la ilusión siempre está.
4: Bueno, la ilusión está, sí. Empezó con pie derecho nuevamente la semana y con palabras fuertes de las que él dice que lo hacen a uno soñar. Vamos a leerlas ahorita, lo que dijo David Alonso luego de las prácticas del viernes, preparándose para lo que va a ser la clasificación el día de mañana. Primero, ¿qué tenemos en vivo hasta ahora? Grandes Ligas. ¿Qué pasa en las Grandes Ligas, Juan?
5: Bueno, Negrito, a esta hora, en la parte baja de la quinta entrada, los Tigres de Detroit y los Phillies de Filadelfia empatan 2-2. En la parte baja de la cuarta entrada, Guardianes de Cleveland le gana 2-0 a Marlins de Miami. Los Orioles de Baltimore le están ganando 2-1 a Reales de Kansas City en la parte alta de la cuarta entrada. Cachorros de Chicago y Rojos de Cincinnati empatan 0-0 en la parte alta de la cuarta entrada. Las Rayas de Tampa Bay le están ganando 1-0 a Marineros de Seattle en la parte alta de la cuarta entrada. Y los partidos que acaban de arrancar. Finalizando la segunda entrada, Medias Blancas empata 0-0 contra Atléticos y Mets de Nueva York está perdiendo 2-0 contra Medias Rojas de Boston en la parte baja de la primera entrada. También a esta hora calientan para el partido entre Astros de Houston y Rangers de Texas, Angelinos de Los Ángeles contra Mellizos y Bravos de Atlanta contra Cardenales de San Luis.
4: Perfecto, es hora de subirnos al podio. Tenemos tres casillas para tres eventos del deporte, de nuestros deportes y también algunos de los deportistas. El podio.
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4: Estoy como habladorcito hoy. Usted no se preocupe, Rafita. Si me tiene que pisar, píseme.
5: Sí, cierra el micro.
4: Exacto, me pisa, no hay problema.
6: Sí, ya.
4: Lo manda a las vainas.
6: Lo calla.
4: Bueno, en la tercera casilla de nuestro podio tenemos al gran LeBron James.
5: Opa.
6: ¿Por qué?
4: Para muchos, el mejor basquetbolista de la historia.
6: por encima de Michael Jordan?
4: Para muchos.
6: Ah, para muchos, ok.
4: No para todos, okay. Porque para otros será siempre el gran MJ, uh-huh. Michael Jordan. En los números dicen que es LeBron James. Uh-huh. Sí. Pero en un antes y un después de su llegada al baloncesto, de cómo se veía el baloncesto antes de él y cómo se veía en el mundo después de él, creo que Michael Jordan tiene ese uh-huh. listón y no se lo va a quitar nadie.
6: Así
4: Yo
6: es.
4: Creo que me decanto por Michael Jordan.
6: Okay.
4: Porque lo viví también, ¿no? No sé, no sé, Juanito, que no es de esa generación y no vio a Michael Jordan, no. ¿Quién piense?
5: Para mí, el mejor jugador de la historia es Kobe Bryant.
4: Kobe Bryant, ah, vea. Otro, sí, también, otro que también puede entrar ser, en sí, la discusión. Tiene uh-huh. razón. Bueno, pues uno de los mejores de la historia, el gran LeBron James, ya sabemos, se retiró de Los Ángeles Lakers, no continúa con el equipo angelino de esta próxima temporada y está a la espera de todos los pretendientes. Uh-huh. Es la chica más linda del baile y todos quieren invitarla a salir.
5: La cuarentona.
4: Exacto, una cuarentona,
6: guapa,
4: atractiva, esa es.
6: Atractiva.
4: Uy,
6: todos la quieren.
4: Y con toda esa experiencia me va a enseñar mucho. Y no, eso va a ser una locura. Entonces, LeBron lo sabe.
5: Sí.
4: LeBron sabe que es apetecido.
6: Es apetecido.
4: Entonces, su equipo de management, la empresa Clutch Sports, que dirige su agente, que es Rich Paul, pues han estado escuchando las ofertas. Está tan intensa la cosa que Rich Paul le dijo a los equipos: venga, ¿sabe qué? LeBron quiere tomar las riendas directamente, o sea, yo voy a estar con él apoyándolo y aconsejándolo, pero él quiere escuchar directamente de ustedes, porque usualmente estas negociaciones las hacen es el manager con el equipo y ya está. Uh-huh. Y llega el manager a decirle: vea, sabe que la mejor propuesta es esta por esto y esto y esto.
6: Y el tipo: ¿y el
4: yo confío en usted, que le firmemos?
6: Okay.
4: Y ya, usualmente, y eso pasa no solo en el baloncesto, en el mundo, en todos los deportes.
6: En todos los deportes, así es.
4: Es el manager.
6: Para eso sirve el manager o representante o
4: exacto,
6: como se llama.
4: La idea es que el jugador no se preocupe por eso, uh-huh. confíe
6: y no se
4: en
6: meta
4: la persona
6: tan
4: que
6: directamente.
4: Exacto. Uh-huh. Él se concentra en la cancha y en entrenar y en estar a tope.
6: Y confía en su manager.
4: Y para eso tiene un manager uh-huh. que contrató porque confía en él, ¿no?
6: Uh-huh.
4: Pero esta vez LeBron dijo: vegas, es que este seguramente va a ser el último contrato. Y yo quiero que me aseguren que voy a pelear por un título.
6: Okay.
4: Al equipo que vaya. Entonces lo que hizo Rich Paul fue decirle a los dueños de los equipos: mándenme una nota de voz haciendo su pitch o presentando su propuesta a LeBron. Uh-huh. Y yo le mando el audio a LeBron.
6: A él.
4: Uh-huh. Entonces todos los dueños de los equipos de la NBA
6: mandaron
4: están
6: su
4: audio.
6: Exacto, preparando el audio.
4: Enviando notas de voz en WhatsApp de: hola LeBron, soy Jairo González.
5: Te quiero mucho.
4: El dueño de
6: favor,
4: los Cavaliers de Cleveland
6: acá.
4: Y quiero que estés acá porque vamos a tener estos jugadores, este es el proyecto. Vas a estar acompañado de estos jugadores, nuestro entrenador tiene esto, con nosotros vas a asegurar que vas a pelear playoff, no te puedo asegurar un título, pero y ahorita ya que le dirán: yo soy el de los Warriors, te aseguro que vamos a ganar el campeonato porque vas a estar tú y Stephen Curry. Y así están llegando varios mensajes. Hay algunos equipos que están picando en punta.
6: Claro, pues teniendo en cuenta lo que él quiere, que es disputar uh-huh, título, uh-huh. ¿quiénes serían los que pican en punta?
4: El Heat de Miami está cerca.
6: Ok.
4: Está cerca Cavaliers de Cleveland también.
6: Uh-huh.
4: Porque además está especial, tiene un espacio especial en su corazón.
5: De los dos, porque bueno, jugó sí. en los dos equipos.
6: Los dos.
4: Exacto. Uh-huh. Y aunque suene un poco irrisorio por la edad, pero son los mejores que hay, los mejores jugadores de mucho tiempo. Stephen Curry uh-huh. en los Golden State Warriors con LeBron James pueden hacer también un equipo bastante interesante para la próxima temporada.
5: Y que Curry también está intentando convencerlo.
4: Sí.
5: Además, en esa novela también entra Curry.
6: En esos audios también está, en el audio sí. de los Golden State Warriors está.
4: Seguramente
6: está
5: metido Curry también.
4: Está Curry.
5: Sí.
4: Y hay uno que se metió al final en la pelea y que no sería raro que termine ganando. Porque de todos, el mejor proyecto para mí es este. Y es el de los 76ers de Filadelfia.
5: Okay. Tiene un equipazo.
4: Ese es un equipazo que se armó para esta temporada. Y traer a LeBron sería la cereza del pastel, sería una locura. Entonces, bueno, por ahora esos serían los equipos. Y está él tranquilo jugando golf y le llegan las notas, está ahí. ¡Por! Y después suena el celular y escucha la nota de voz. ¡Voy! ¡Por! Entonces, ahí está.
6: Qué vida difícil.
4: Así está,
6: sí, así está.
4: Pero rico, ¿no? Uno llegar a los 41 sí, años y todavía...
6: Y que lo estén buscando. Y ser tan apetecido y que lo busquen. Sí, chévere.
5: Y eso ahora la NBA está detrás de un jugador a los 40 años.
4: Es increíble.
5: Sí, sí. Sí.
4: Es increíble. Es que los...
6: Bueno, se lo ha ganado.
4: Total.
6: Lo ha ganado con
4: es
6: su trayectoria,
4: disciplina.
6: Con disciplina, con entrega, con talento, con uh-huh. ser un prodigio.
4: Así es. Hay una hay un documental de los que nos gusta recomendar acá, uh-huh, que se llama Starting Five, los cinco inicialistas, uh-huh, en Netflix. Uh-huh. En la primera temporada está LeBron como uno de los jugadores que siguen, y él muestra mucho la cómo es su rutina diaria, cómo, y es, pues es un
6: estricto, disciplinado.
4: Es un reloj. O sea, a tal hora tengo que hacer siesta, la siesta tiene que durar tanto tiempo, la familia y la esposa y todos saben,
6: ya saben
4: que él después del almuerzo entonces entra al cuarto y sonoriza todo y lo pone como para dormir, con música relajante, hace yoga, o sea, mejor dicho, es un relojito.
6: O sea, se cuida.
4: Y por eso llega a los 49 años así.
6: Uh-huh, sí.
4: O sea, es tan importante lo de LeBron James que incluso en la última temporada con los Lakers, mientras que estuvo sano, seguía siendo el jugador, teniendo a Luka Doncic al lado, seguía siendo un jugador importante y determinante, uh-huh, del equipo.
5: De acuerdo.
4: Es una locura. Es una locura. Bueno, vamos a ver, pero quería resaltar lo de LeBron James, que a los 41 años todavía lo busca mucha gente para que llegue a su equipo. En la segunda casilla, ¿quién encontramos, Juanito?
5: Bueno, Negrito, en la segunda casilla, ayer hicimos la previa de la pelea de McGregor contra Holloway y precisamente anoche ya tuvieron su primer careo. Uh-huh. Entonces, pues, Dana White lo que hizo fue organizar una rueda de prensa donde estaban solamente McGregor, uh-huh, Max Holloway y los de la pelea coestelar Paddy Pimblett y Benoit Saint-Denis.
6: Me encantan los careos.
5: ¿Qué pasa? Yo ya sé que a Tati le fascinan los careos, por eso lo traje. Entonces vemos ahí a Conor McGregor con su traje y al otro lado a Max Holloway como con un chaleco antibalas.
6: Qué bonito, loco.
5: Y pues ya fue bastante llamativo.
6: McGregor, sí, elegante.
5: Entra McGregor, se encaran, le quita las gafas, se las tira al público y bueno, ahí ya empieza todo el show que normalmente hace McGregor. Más allá del careo, les traigo esto porque los números que mueve Conor McGregor en la UFC es una vaina impresionante, Negrito.
4: Sí.
5: Vea. Solo esta fue el evento, pues como la rueda de prensa que hicieron previo a la pelea. En YouTube alcanzó 233.300 espectadores en su punto más alto. Uf. Y el resto de los eventos, el de la Casa Blanca tuvo 180.000. Y de ahí para atrás, UFC 328, 210.000. UFC 327, 27.000. 326 tuvo 39.000. Después 13.000, 59.000. Y pues vemos lo que hace McGregor. Y en dinero, Dana White ya reveló también lo que ha recaudado la UFC con esta pelea. Es la pues con este evento, con este regreso, es el evento que más plata ha recaudado en la historia de la UFC.
4: Ahí está.
5: $25 millones ha recaudado esta vaina. Y de ahí para atrás, el anterior tuvo 21, 17, 17, 16. Pero acá lo que llama la atención de lo que mueve los números de McGregor es que de los 10 eventos que más plata han recaudado en la UFC, McGregor ha estado en 4. Entonces ahí vemos realmente lo importante que ha sido McGregor, no solo para la UFC, sino para las artes marciales mixtas en general en el mundo. Y pues ahora también con todo el billete que le entra a Dana White, debe estar bastante feliz de que McGregor haya regresado este fin de semana.
4: Claro, por eso es que Conor McGregor cada vez que llama, ¡ey! Tengo ganas como de pelear otra vez.
5: Tal cual.
4: ¿Ustedes me reciben?
6: Y todos,
4: ¡claro,
6: obviamente! Papá. Sí. ¡Pero bienvenidos!
5: Y nunca voltean todo y faltando un mes para la pelea, se baja McGregor. Entonces,
4: exacto.
5: Esta vez sí ya confirmado, pues ya tuvimos careo, tuvimos rueda de prensa, es mañana, no ha pasado nada raro, entonces... Igual hasta que McGregor no esté montado en ese octágono, yo no me confío.
6: No, mejor no, pero no nos comprometamos con nada.
5: Pero pues parece que ahora sí, de verdad regresó Conor McGregor a la UFC.
4: Bueno, buenísimo, entonces estaremos pendientes mañana de esa pelea. ¿Ya hay horas?
5: Sí, la cartelera estelar, o sea, las últimas peleas empiezan a las 8 de la noche. Entonces la de McGregor debe ser alrededor de las 11 más o menos.
4: Bueno, mañana estaré viendo esa pelea entonces del regreso de Conor McGregor. Bueno, y en la primera casilla de nuestro podio, ¿qué se encuentra, Tati?
6: Juanca, tenemos a la Vuelta a Colombia 2026, que ya tiene recorrido oficial, la carrera más importante de Colombia. Esperemos que pronto deje de ser así y que sea la segunda más importante cuando tengamos que anunciar que volvió el Tour Colombia, que ojalá sea muy pronto. Va a salir de la ciudad de Neiva y va a terminar en Medellín, en El Poblado. Van a ser 9 etapas, del 8 al 16 de agosto. La primera etapa, bueno, esto es una promesa que le hicieron a Harold Tejada. Bueno, Harold Tejada es del Huila, de Pitalito, y esto es una promesa que la Federación Colombiana de Ciclismo le hizo, comenzar en Neiva, terminar en Pitalito esa primera etapa, uh-huh, de 187 kilómetros. La segunda comienza en San Agustín, también en el departamento del Huila, y termina en Garzón, 169.9 kilómetros. Uh-huh. La etapa 3 comienza en Garzón y termina en Neiva, es decir, vamos a estar en el departamento del Huila tres etapas de la Vuelta a Colombia. Después ya sale de este departamento, sale de Neiva la cuarta etapa y termina en la ciudad de Ibagué. Y ojo a la quinta etapa es muy bonita. Sale de Ibagué, y termina en el Alto del Sifón. Pasa por Armero, por Líbano, por Murillo, termina en el Sifón. El Sifón es el alto más con más altitud de Colombia.
4: Tiene, ¿es el alto más alto?
6: Es el alto más alto. Uh-huh. Tiene 4.100 metros. Ya se subió en una Vuelta a Colombia. Yo estuve en esa Vuelta a Colombia y es una locura. O sea, es impresionante la altura. O sea, llegar a 4.100 metros. Hay gente que llegó allá y vive en la... ¿cómo se dice eso? En
4: llano,
6: el
4: plano.
6: El llano, sí, en llano. Uh-huh. Y se desmayó. Un español que se desmayó, hubo gente que se mareó. O sea, no soportaron la altura. Uh-huh. Y pues imagínese el esfuerzo de los ciclistas llegar hasta allá. Pero es un paisaje hermoso. Queda al lado del Parque de los Nevados. Mm. Y el paisaje es de los frailejones, así páramo hermoso. O sea, es muy bonito, muy, muy bonito. Pero la altitud es. Sí, cante, cántelo.
4: Es que apenas dijo eso,
5: sí. se le activó el cerebro. El miquito de los Simpsons que está haciendo
4: chistes. ¿Sabe que mi
6: sí, HD, él solo escuchó frailejón.
4: ADHD, déficit de atención, se me va a la cabeza para otro lado.
6: Después la etapa sexta de Manizales a Jericó, la séptima de Jericó al Alto de Cosiembra, es otro alto que también es importante y que seguramente va a definir muchas cosas en la competencia. La octava etapa va a ser la contrarreloj individual, 33.6 kilómetros, ahí ya en el departamento de Antioquia. Y el 16 de agosto será el circuito en la ciudad de Medellín, que pasa por el Poblado, San Diego y la vía a Las Palmas. Ahí terminará la Vuelta a Colombia y sabremos si Rodrigo Contreras mantiene su título o si se va para otro ciclista.
4: Vale, perfecto, listo. Entonces estaremos pendientes de la Vuelta a Colombia. Es hora de irnos a Pits.
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4: Muy bien, nos vamos a ir a hablar un poco de lo que va a ser este fin de semana en el Mundial de Motociclismo, en el Gran Premio de Alemania, donde tenemos que el niño David Alonso tuvo un gran viernes. Un viernes de esos que ilusionan, un viernes de esos en los que se ve muy cómodo, muy feliz, arriba de la moto, donde dice, me he sentido cómodo. Empezó la práctica libre número uno, la de preparación, en la séptima casilla, buena casilla, buen puesto, para estar entre los de adelante, mostrándonos que al iniciar la preparación para este gran premio, empezó arriba, por encima del resto, ¿no? Y eso ya le facilita mucho a seguir avanzando durante el fin de semana. Entonces se ubicó en la séptima posición en esa práctica libre, a solo 84 milésimas del sexto, que fue Denis Onyu, el turco, el más rápido, el líder del campeonato, Manu González, el Manu Gas, el hombre que lidera este campeonato, fue el más rápido en esa práctica. Luego, en la práctica principal, en la importante, en la que termina los 14 primeros avanzando a la segunda tanda de clasificación para pelear por la pole position, evitando ir a la primera tanda.
5: Sí.
4: Pues David Alonso ahí ya terminó la tercera posición, además súper tranquilo. Esa práctica le sirvió casi que con la primera vuelta que hizo, meterse ahí tercero, y el resto fue dedicarse a perfeccionar el seteo de la moto para la carrera.
6: Okay.
4: Porque fue muy rápido desde el principio. Entonces dijo, no voy a forzar la moto ni nada, sino que lo que voy a hacer es ponerme
6: incluso sabiendo que había dos delante de él.
4: Exacto. Sí, porque no importaba, porque aquí lo importante es quedar entre los 14 primeros.
6: Ah, claro, uh-huh. Okay, sí.
4: Entonces veía que la moto estaba fuerte y dijo, no me van a pasar,
6: difícil
4: que me saquen, entonces no se preocupó y se dedicó a afinar su moto. Vienen con nuevos neumáticos, entonces todos esos detallitos prefirió afinarlos sabiendo que ya era rápido per se.
6: Uh-huh.
4: Entonces, el más rápido de esa práctica fue Izan Guevara, del Pramac Yamaha. Segundo terminó Iván Ortolá, que es tal vez uno de los que ha sido rivales importantes esta temporada para David, también Izan Guevara. Tercero aparece David Alonso, luego cuarto Senna Agius, quinto Manu González, seis Philippe Salach y séptimo Alex Skrik. Estos son los que ha estado peleando con David en las últimas carreras.
6: Uh-huh.
4: En las últimas carreras hemos visto batallando con estos siete pilotos.
6: Sí.
4: Entonces va a estar bonita la carrera, más allá de que le estemos haciendo fuerza a colombianos, seguramente va a ser muy divertida. Daniel Holgado,
6: El le iba a preguntar. Ay, estaba justamente.
4: No, Daniel Holgado. Epa, está Daniel en el puesto Holgado. 12. Eso. 12. Eso. 12. Dios, le sacó felicita nueve posiciones el negro, David Alonso. Muy bien.
5: Se emociona el negro.
4: Sí, señor. El compañero de equipo de David Alonso se ubicó en la posición número 12, mostrando que tiene más que trabajar para poder acercarse a la punta este fin de semana. Que ojo, no lo descarto porque igual Daniel es muy bueno.
6: Y sí, termina, y no está lejos, no está además. Lejos.
4: Y termina siempre metiéndose adelante. Sí. Ese es de los que siempre está top 5, está ahí peleando así cerquita. Es. Por eso es que David Alonso no puede parpadear.
5: De acuerdo.
4: Parpadea y se cae de la tabla de general.
5: No. Ojalá no, de la tabla general. No, de la moto, sí, gracias. Sí.
4: No, la moto no. Vea lo que dijo David Alonso hoy en un posteo que subió a su Instagram, donde... Estas son las palabras que cuando él dice esto, yo digo, ojito, porque este fin de semana se puede venir pole position y victoria, si no pasa nada extraordinario, porque han pasado cosas extraordinarias, ¿no? Como que alguien le haga una carambola y se lo baje, o se reviente la llanta y no pueda continuar, o sea, pueden pasar cosas, pero si no pasa nada raro, va a estar peleando por la victoria, seguramente. Sí tenemos, sí, no señor. La mandó, ¿cierto que no la mandó?
6: Sí, ahí está, sí. Ah, no.
4: La está mandando hasta
5: sí,
4: ahora.
5: No, señor, ya está. Está en el guión, pero no me pelees, negrito.
4: No me saque la piedra.
5: Tranquilo.
4: ¿Pero por qué me le mocharon el texto? El texto era importante, Juan José, hermano.
5: No, se fui yo. Pensé que era la foto solo de David.
4: Ah, bueno, Juan Alberto. Okay, pero okay. Juan Alberto, hombre. Juan Alberto, si yo le dije...
5: Negrito, el primer día el texto. En el German GP. Dice David Alonso, buen P3. Buena tercera posición. El primer día en el German GP. Circuito muy divertido.
6: Ahí está.
5: Ah, vea.
4: Grande. Bueno, eso, si no fuera por Juan José, estaríamos sufriendo por Juan. Muy bien, Juanito. Muy bien. Es un crack. Muy bien, Gaby. Está bien ahí de muchacho. Vea, buen P3, dice el querido David Alonso. Dice, buen puesto 3 el primer día en el Gran Premio de Alemania. Circuito muy divertido. Habrá que aprovechar bien el neumático nuevo para clasificar lo más adelante posible. Carita sonriente con gafitas de ñoño. No hay dos sin tres. No. ¿No? ¿A qué se refiere?
6: Me encanta.
4: ¿A qué se refiere con no hay dos sin tres?
6: A que debe ganar la segunda para ganar la tercera. ¿No?
4: Sí. Ah, bueno, yo no lo había pensado así.
5: O que viene con dos fines de semana muy buenos. Y yo, este es el tercero.
4: También. Y yo pensaba en que no había, porque ahí habla de la clasificación.
5: Sí.
6: Sí.
4: Pues que no hay dos pole positions sin tres. Esta sería la tercera pole position que lograría.
6: Ah, bueno, también puede ser. Sí.
5: Okay. Bueno, teorías.
6: El caso. Los tres tenemos una
4: en
6: diferencia.
4: En general, sí. Lo que las tres teorías resumen una cosa.
5: Que está volando.
4: Que está volando.
6: Estamos optimistas.
4: Y que va a pelear por la punta.
6: Así es.
4: Tanto en la pole como en la carrera. Así que esperemos que este fin de semana le salgan bien las cosas al niño. Y terminemos todos nosotros celebrando una victoria más del piloto colombiano, que empieza a respirarle ya en la nuca a todos los demás. Y los demás se empiezan a preocupar por él. ¿Por qué? Porque miremos la tabla de posiciones, Juanjito. La tabla de posiciones de Moto2 dice lo siguiente. Tenemos en el primer lugar a Manu González, Manu Gas. Es el equipo, es el piloto líder del campeonato con 185.5 puntos. Segundo, ya un poquito lejos, la verdad es que el arranque de temporada de Manu fue la locura.
6: Sí, o sea, sumó demasiado.
4: Exacto, que es el primer arranque a David y a otros, pero les costó.
6: Sí.
4: Y San Guevara está segundo con 128 puntos, está a 57.5 de Manu. Tercero, el australiano Senna Agius con 123 puntos a 62.5. Y ya es cuarto, David Alonso, el niño, con 69.5 puntos con 116. Igual, una victoria acá de David le suma 25 y podría meterse hasta segundo si quiere. Sí, si a Senna y a Isan no le vas también.
5: Sí.
4: Pero lo importante es que siga sumando. Recuerden que ese es el objetivo de un piloto que quiere ser campeón o mostrar que vale, es que siempre sume puntos, más allá de lo que pase el fin de semana.
5: Uh-huh.
4: Y vamos a hacer toda la fuerza para que siga sumando y ahí va acercándose a la punta de este campeonato. El MotoGP, ¿qué pasó hoy? Ah, bueno, mañana, ¿no? Es la clasificación. A las 7 de la mañana. 7 y 5 de la mañana sale el grupo o la tanda, la segunda tanda de clasificación de Moto2, donde va a estar David Alonso, por si lo quieren, no, para que vaya.
6: Lo vean.
4: Y le enviemos muy buena energía a David Alonso.
6: Señor.
4: Bueno, en MotoGP.
5: Cuente.
4: Marc. Si yo fuera los Aprilia, ya estaría como, no, otra vez, sí. Semana, no, ya va a empezar a acercarse, sí, no va a quitar puntos, no, otra vez.
5: Introduzca canción de tiburón.
4: Sí, no, viene, exacto, ellos están sintiendo, ellos llegan al garaje de Aprilia y escuchas el tun tun
5: tun tun tun tun tun tun
4: tun tun tun tun tun. Y ven a Letica ahí, de Mark, acercándose por detrás.
5: El casco.
6: El casco.
4: Ay, nos va a morder este man otra vez. Mark Márquez fue el piloto más rápido en la práctica del día de hoy con la Ducati. Ya dijo Mark, tenemos otra vez la moto más rápida. Ya ese arranque complicado de Ducati parece que lo terminaron de solventar, según Mark, porque dice, ya en este momento sí puedo decirlo con toda la tranquilidad, tenemos la mejor moto otra vez. Así que se tengan, porque voy a ir por todos.
6: Dios mío.
4: Fue el más rápido hoy. Segundo estuvo Fernández del Track House. Tercero, Di Gian Antonio en el equipo de Valentino Rossi. Cuarto, el hermanito de Marc, Alex, en el equipo Gresini. Cuarto, Alex. Quinto aparece Jack Miller del Pramac Yamaha. Y sexto, Ayogura, el japonés, que ojo, el japonés también está empezando a tener una temporada interesante. Empieza a entender uno también por qué ya lo aseguraron para un equipo principal la próxima temporada.
5: Y que ya ganó una carrera también.
4: Uh-huh. Y ya ganó una carrera también, exactamente. Vamos a ver, pero pinta buena la carrera también por el lado de MotoGP. Yo quiero ver a Mark ganar, me encanta ver a Mark ganar. Además porque Mark quiere mucho al niño David.
5: De acuerdo.
4: Entonces le hago fuerza. Bueno, ¿cómo está? Para que veamos... ¿cuánto le falta a Mark para empezar a...
6: Para ganar.
4: A morder
6: para gente? Quitarles el título.
4: Exacto. Vea. El líder es Jorge Martín, de Aprilia.
6: Sí.
4: 193 puntos tiene en este momento. Segundo es Marco Besecchi, el compañero de Jorge, en Aprilia. 186 puntos, solo una diferencia de 7. Tercero aparece Fabio Di Gian Antonio, del equipo de Valentino Rossi. Cuarto, Ayogura, con esa victoria llegó a, se subió, se trepó bastante. Sí, cuarto puesto para el japonés.
5: Tiene, o sea, de las últimas tres, una victoria y un segundo puesto.
4: Es que lo ha hecho
6: bastante.
5: Estaba volando.
4: Y un cuarto que también suma.
5: Y un cuarto puesto.
4: También suma harto. Y ahí va, otro puestico. Cada fin de semana que miramos es un puestico más arriba.
6: Sube más. Sí.
4: Ya está quinto.
6: Ya está quinto.
4: Mark Márquez con 153 puntos está a 40.
5: Es que no está nada.
6: No está nada. O sea, no está fácil, nada. Pero realmente para un piloto como él no es nada imposible.
4: Exactamente. Mm. Ahí lo están sintiendo. Ya sienten la presencia de, para muchos, el mejor piloto de la historia del Mundial de Motociclismo. Se les está acercando y les va a aguar la fiesta a los de Aprilia. Vamos a ver la carrera, que también va a estar bien interesante mañana, porque mañana tenemos carrera sprint. MotoGP sí. siempre tiene carrera sprint los sábados. Y pues obviamente luego la carrera del domingo. ¿Cómo están los horarios mañana? De una vez se los digo, vea. Uh-huh. Mañana a las... Si quieren, si hoy se van de fiesta, Juanito, usted que se va de fiesta hoy con la camiseta de As, puede llegar a las 2:25 de la mañana.
6: A mí no me dieron
4: camiseta
6: de As.
4: ¿No?
6: No.
4: As. ¿Tampoco?
6: Muy mal. As.
4: Les voy a dar una de esas que pintan.
5: Les una blanca una camiseta blanca. Con
4: a ese. A ese.
6: Gracias.
4: A ese.
6: Gracias por pensar en nosotros.
4: Vea, a las 2:25 de la mañana, la segunda práctica libre de Moto2. Que es para terminar de afinar todo para la clasificación. Y luego, la clasificación de David Alonso a las 7:05 de la mañana. Y la carrera sprint de MotoGP va a ser a las 8 de la mañana. ¿Okay? Ahora, la clasificación de MotoGP es después de la de Moto2.
5: Sí, es el que como al
4: y es después de la práctica. No, es la clasificación de MotoGP.
5: Sí, de GP.
4: Es a las 3:50 de la mañana. Empieza.
5: Ah, es primero la de GP. Uy.
4: Ajá, es primero la de GP. Porque como yo tengo carrera sprint.
6: Uh-huh. Sí, claro.
4: Sí, exacto. Sí, verdad, y la carrera sprint es a las 8 de la mañana cuando termine Moto2.
6: La de Moto2.
4: Bueno, o sea que hoy la fiesta puede alargarse, Juanito.
5: Sí. Puedo llegar a las 3:50 a ver la clasificación.
6: Y prende el televisor y ya.
5: Y prenda la radio y encienda la tele.
6: Sigue exacto. Derecho.
4: Bueno, ahí está. Eso
6: es
4: lo que tenemos. Eso es lo que tenemos este fin de semana en MotoGP. Tenemos el As bajo la manga, Juanito, preséntelo por favor.
5: Sí, señor. Bueno, Negrito, estamos cerca de la media maratón de Bogotá, que será el 26 de julio, y precisamente por eso tenemos a Jorge Lozano, vocero oficial de esta media maratón, que nos va a estar contando un poco sobre la organización y realmente cómo va a ser este gran evento. Buenas noches, Jorge, ¿cómo estás?
7: Un abrazo para todos, de verdad, agradecerles este espacio, felicitarlos por abrir unos minutos para deportes que no están de momento de moda, como es el balón, y nada, aquí dispuestos para contarles todo lo que quieran saber de la media maratón de Bogotá, el evento de recreo deportivo más importante que tiene nuestro país.
5: Bueno, sí, Jorge, pues la idea realmente de All Sports es esa, darle este espacio a deportes que no sean fútbol para poder darles esa visibilidad, y precisamente ahorita, hablando de este tema de la media maratón, ¿cómo ha sido la organización de este evento? Cuéntanos un poco qué podremos encontrar este próximo 26 de julio con la media maratón.
7: Bueno, contarles de la Media Maratón de Bogotá, que se realizará el próximo domingo 26 de julio, su versión 26 en el 2026. Es una carrera que reunirá a 42 mil corredores en dos distancias, 21 kilómetros y 10 kilómetros. Exactamente 58 países ya se han confirmado para estar presentes entre atletas élite y aficionados. Y vivir esta fiesta recreodeportiva que esperamos desde luego siempre sea un suceso como cada año la venimos demostrando. Muy contentos, muy felices, además contarles a ustedes en este espacio que la primera vez que hablamos AS es por primera vez la radio oficial de la Media Maratón de Bogotá, entonces nada, dichosos de tenerlos a ustedes de la mano. Contarles también que tenemos una cita previa como lo es la Expomedia, que es la Feria del Deporte, la Salud y la Tecnología, que se realiza en Corferias, en el Pabellón 6, que se realiza jueves, viernes y sábado, jueves 23, viernes 24 y sábado 25 de julio de 8 de la mañana a 7 de la noche, con entrada gratuita. Si bien es la cita obligada para que todos los corredores reciban el kit del atleta, es una feria con ingreso gratuito para todos, para que familiares, amigos, propios y extraños puedan disfrutar de más de 130 stands previos a la Media Maratón de Bogotá.
6: Pues sí, para nosotros realmente es un orgullo ser el medio oficial aliado de la carrera, creo, más importante que tiene el país, como es la Media
7: No lo
6: Maratón de
7: creas,
6: Bogotá. Lo es, sí, exactamente. Y pues quería preguntarle sobre eso, pues, ¿qué significa para ustedes que tengamos esta alianza?
7: Bueno, la Media Maratón de Bogotá desde su nacimiento en el año 2000 partió la historia de la puesta en escena de carreras atléticas en nuestro país. Hay un antes y un después de la Media Maratón de Bogotá. Es el único evento atlético que desde el año 2009 recibe sellos de etiquetas de calidad de la World Athletics, que es la FIFA del atletismo, es la que manda en el atletismo y nos ha otorgado sellos como el Gold Label, el Platinum Label, hoy el Elite Label. Y muy orgullosos, después de unas arduas labores de las diferentes áreas de Correcaminos, Media Maratón de Bogotá y AS Colombia, hoy podemos decir orgullosos que nos ha ido muy bien con ustedes como medio aliado, como la radio oficial, como AS Colombia, que transmitirá en directo la Media Maratón de Bogotá. Entonces, no, dichosos de tenerlos a ustedes como medio aliado, como medio de radio oficial. Y nada, dispuestos para vivir una fiesta única deportiva y esta vez de la mano del mejor medio que es AS Colombia.
4: De acuerdo, Jorge. Bueno, sí, no, emocionados estamos, obviamente, porque además, no solamente en Colombia, internacionalmente ya la Media Maratón de Bogotá es vista como una de las más importantes de la región y por eso es que vienen también atletas élite, como los que vamos a tener en esta próxima edición. ¿Cuáles nombres nos puede dar Jorge para motivarnos, como para que ya, uy, va a haber gente muy poderosa en el tema de la maratón?
7: Bueno, aquí tenemos que partir del hecho de que viene nada más y nada menos que Benson Kipruto. ¿Quién es Benson Kipruto? El panorama es el siguiente: World Marathon Majors. Las World Marathon Majors son las maratones más importantes que tiene el mundo y se reúnen en un circuito. Lograr ganar la gran mayoría de esas maratones, pues te convierte en un gran atleta de élite. Entonces les cuento que Benson Kipruto ha ganado la Maratón de Chicago, la Maratón de Tokio, la Maratón exactamente de Boston. Vino el año pasado a la Media Maratón de Bogotá, ocupó el podio, no le fue bien, fue en noviembre, ganó la Maratón de Nueva York y quiere venir a ganar la Media Maratón de Bogotá, ya confirmado, y además es nada más y nada menos que medallista en la prueba de maratón en los Juegos Olímpicos más recientes, que son los Juegos Olímpicos de París. Él es la gran figura, desde luego, de Kenia. Aparece Filimón Kiplimo, que es de Kenia también, actual campeón de la Media Maratón de Bogotá. Viene Anaye Alain, que es también de Etiopía, que viene de ser la actual campeona de la Media Maratón de Bogotá. Beatriz Cheserek es una corredora de 1 hora 6 minutos en maratón. Este registro, pues, desde luego es muy importante. Otra cosa será aquí en la altura, pero pues desde luego vendrán a brillar con esos pergaminos y buscando los títulos en la Media Maratón de Bogotá en su versión 26. Son cerca de 25 atletas élite, la gran mayoría del continente africano, pero también hay un gran contingente latino, encabezado por Rosalba Chacha, que ha sido 4 veces representante en los Juegos Olímpicos, en una deportista ecuatoriana, y si bien también pues, los colombianos buscarán brillar y buscar una importante figuración, si bien también es importante recalcar que un solo colombiano ha ganado la media maratón de Bogotá en toda su historia en la rama masculina en el año 2003, Alirio Carrasco.
6: Jorge, ustedes siempre están innovando para darle la mejor experiencia pues a los participantes, a las personas también que se han inscrito. ¿Para este año hay alguna novedad, algo que la gente deba saber?
7: Dos temas muy importantes. Primero, desde la Alcaldía Mayor de Bogotá, en cabeza de la Secretaría de Salud, hemos realizado una campaña de prevención integral denominada Tu Salud es la Meta. De la mano del Hospital Universitario San Ignacio, que es nuestro aliado en salud, hemos desde enero realizado lives, desde luego en las redes sociales, acompañamiento en los entrenamientos, estaremos en la Expomedia, indicándole a los corredores la importancia de los chequeos médicos, del entrenamiento previo, de la buena hidratación, de la indumentaria. No es solo inscribirse y llegar a correr la carrera, es nuestra responsabilidad saber el reglamento de la carrera, a qué nos responsabilizamos como corredores y cuál es la responsabilidad de la organización. Reconocer que tenemos este año esta importante campaña, somos la primera carrera atlética en Colombia que realiza una campaña de prevención integral denominada este año Tu Salud es la Meta. Asimismo, los invito a todos, a ustedes, colegas, para que estén muy conectados con la Media Maratón de Bogotá, a descargar de manera gratuita, ya sea en iPhone o en Android, la aplicación de la Media Maratón de Bogotá. Allí podemos hacer seguimiento en vivo de todos los corredores. Los amigos y familiares pues seguirán desde luego a quienes estén corriendo. Nosotros como colegas, como periodistas, estaremos siguiendo a los corredores élite, a los corredores nacionales, a los corredores internacionales. Entonces creo que son los dos pasos importantes. Descargar la aplicación de la Media Maratón de Bogotá, la encuentran MMB 2026, y desde luego reconocer a ustedes que van a correr, que ya están inscritos, que ya van a participar en la Media Maratón de Bogotá, para que reconozcan que hay un programa, una campaña de prevención integral, y que desde luego deben chequearse su cuerpo para poder estar plenos y poder participar con responsabilidad en la Media Maratón de Bogotá.
4: Perfecto, Jorge, pues bueno, estaremos obviamente haciendo todo el cubrimiento, el seguimiento, y aquí estamos apoyando también y empujando la Media Maratón de Bogotá, que es nuestra maratón más importante del país, y hay que seguirla mostrando al mundo porque es un orgullo para todos nosotros. Jorge, gracias por la compañía, feliz noche.
7: A ustedes, de verdad, reitero, felicitarlos, es un espacio que necesitaba el periodismo colombiano, que creo que todos los seguidores que tienen se lo merecen, porque de verdad que era un hueco que tenía el deporte olímpico, el deporte de línea olímpica, el deporte a motor, bueno, todos los deportes que no son un balón de fútbol, y entonces felicitarlos, y ahí estamos con la Media Maratón de Bogotá, porque este año te hace libre, porque tu salud es la meta.
4: Eso es, nuestra salud es la meta y lo hacemos con la Media Maratón de Bogotá. Gracias, Jorge. Vamos a avanzar, 7:39 y ahora vamos a pedalear porque también estamos con el Tour de Francia que está... ¡Qué arde!
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6: ¡Qué arde!
4: ¡Qué arde! Está que arde, pero porque hay un señor de apellido Pogacar cocinándolos a todos. Está ya así...
5: ardiendo.
4: Y suena el sartén...
6: ¿Será que algún día... día se va a volver esto un poquito más competitivo?
4: No sé, usted es la que sabe, cuénteme, ¿qué pasó hoy?
6: Creo que
4: etapa
6: 6, no,
4: etapa 6, ¿no? Hoy.
6: Etapa 7, hoy la etapa 7 fue etapa para embaladores, y el ganador fue uno de ellos, uno de los favoritos para ganarse la camiseta verde por puntos, Tim Merlier, en la séptima jornada entre Aketmau y Bourdeaux. 175.1 kilómetros de recorrido. Fue esa típica etapa que siempre pasa después de una etapa de montaña, que es escapada, captura y sprint final masivo. Okay. Entonces, la mayoría de los corredores llegaron con el mismo tiempo de Tim Merlier, incluso los favoritos al título. Entonces, digamos que no hubo mayores contratiempos. No se movió la clasificación general. Tadej Pogačar sigue siendo el líder. Y, pues bueno, fue una etapa más bien calmada, más bien sin ningún movimiento raro, sin nada raro que pudo haber pasado para alterar los puestos en la clasificación general. La escapada tuvo un protagonista que ya lo hemos visto en varias fugas del Tour de Francia, que se llama Baptiste Weisstrofer, que uh-huh. es el francés del equipo Lotto, que siempre se mete ahí, siempre da como el espectáculo de la fuga. Y bueno, finalmente pues este sprint en el que vimos muy bien, con muy buenas piernas a Tim Merlier, sorprendiendo por el sector izquierdo de la carretera. Y ganó Merlier, la primera uh-huh. etapa que gana Merlier. Y pues su equipo, el Soudal Quickstep, desde el 2013 ha por lo menos ganado una etapa en todas las ediciones del Tour de Francia. Entonces okay. es un dato no menor para el equipo belga.
4: Consistente.
6: Y consistente, exactamente, que además lo ha hecho porque normalmente se han preparado para ganar etapas al sprint, uh-huh. etapas al embalaje. Incluso ahí Fernando Gaviria ganó algunas pues vistiendo esa camiseta.
4: Y hablando de mi tío, ¿cómo le fue a
6: Ferchito? Hablando de mi tío.
4: ¿Cómo le fue a Ferchito Gaviria?
6: Mire, fue 14, uh-huh. pero hizo un sprint muy bueno, uh-huh. muy, muy bueno. De hecho, creo que nos alcanzamos a ilusionar bastante, sí. porque mire, Fernando ha podido perder potencia, ha podido perder un poco de fuerza en las piernas, pero lo que nunca va a perder es esa técnica que tiene y esa capacidad de ubicarse en la carretera. Es demasiado bueno en eso, es un genio en eso. Uh-huh. Y pues hoy lo hizo así, tiene mucha técnica, eso lo sacó en parte de la pista, porque pues recordemos que él también fue pistero o es pistero, y esa habilidad para moverse y para encontrar espacios, para ubicarse en la carretera, para eludir a rivales, todavía no la ha perdido. Entonces, si quiere, podemos volver a ver el video que vimos ahorita.
4: A ver, póngalo de nuevo.
6: Porque por favor. Es ahí donde sale Fernando, donde podemos ver cómo se ubica. Uh-huh. Y bueno, ahí todavía no ha salido. Ya les voy a decir cuando salga en la imagen de arriba. Casquito verde, todavía no.
4: A ver.
6: Pero se ubica demasiado bien Fernando. Bueno, ahí va, a la derecha.
4: Sí.
6: Y va detrás de Jasper Philipsen.
4: Ahí va,
6: y mira, ahí se ubica la rueda de los que él cree que van a ir primero y de uh-huh. los que él cree que van a disputar la etapa. Uh-huh. Se ubica demasiado bien. Y antes de llegar ahí, pues ya había encontrado como dos huecos para meterse entre varios ciclistas y llega muy bien ahí. Sin embargo, cuando el lanzador de Philipsen se va, uh-huh. Philipsen lo corre contra la pancarta, Dios, contra la valla. Y ahí pierde el ritmo, pierde un poco la potencia que había ganado. Y por el otro lado, pues Tim Merlier sorprende en el embalaje, que fue muy bonito. Y fue muy chévere para Fernando Gaviria, porque se ve que no ha perdido pues esa habilidad claro. que ha tenido desde siempre y que fue pues la que lo llevó ahí a estar en la vanguardia de los embaladores del mundo.
4: Sí, Fernando Gaviria hizo ahí para ubicarse la que me han hecho un par de ciclistas que creen que están compitiendo en el sprint con
6: la de Jasper.
4: Con una patineta. No, la que hace Fernando. Corre a uno. Entonces, a mí me ha pasado en la patineta. Yo no estoy en cicla, estoy en la patineta. Y llega uno al semáforo. Y cuando arranca el semáforo,
6: de pronto
4: pasan ciclistas y empiezan a empujarlo a uno con el brazo. Como, oye, hermano, pero yo voy por mi camino. O sea,
6: no, nada, vamos en un sprint.
4: Acá no estamos pintando. O sea, yo voy en la patineta. Ni siquiera estoy en cicla. Como para decir, bueno, echémonos la carrera aquí en Bogotá.
6: Echémonos el embalaje.
5: Gran comparación, es que negrito.
4: Me acordé. No, pero sí, es un berraco. Un berraco, Fernando.
6: Pues la verdad, sí. La verdad, sí.
4: Muy chévere, porque sí.
6: Y pues de hecho su equipo, el Caja Rural, lo destacó y lo destacaron también varios ciclistas y varias personas dicen, bueno, no ha perdido ese instinto. O sea, hay que no tener miedo para hacer lo que hizo Fernando
4: Bolt. Exacto,
6: hoy,
4: ¿sí? Que o sea, después le toca soltar porque ya se ve contra la valla
6: y ya no puede hacer.
4: Son gravísimos.
6: Son peligrosísimos. Pues ya hemos tenido uno que casi le cuesta la vida a Fabio Jacobsen.
4: Ajá,
6: y son durísimos. Entonces sí, ella ahí tiene que bajarle y obviamente soltar. ya pierde el ritmo, las piernas otra vez.
4: ¿Ahí se puede hacer jugada Pecoso Castro?
6: La gente estaba pidiendo un castigo para Philipsen, pero no pasó nada.
4: Lo tiró contra la valla. ¿Y ahí no se puede hacer jugada Pecoso? Lo que él decía, que los tiros de esquina.
6: ¿Jalarle el pelo?
4: Que los tiros de esquina le mete el dedo, este como puntica del dedo, así en la costilla, para que el otro se mueva. O sea, como que el man se está cerrando y le haga ¡tin! ¡Que quite! ¡Quite! Porque lo está aplastando. Eso no es defensa personal.
6: No creo.
5: A lo Valentino Rossi y Marc Márquez tirándose patadas. A 200.
4: A 200, sí. Hay que buscar esos videos para mostrárselos un día porque es que es una locura. Sí. Ver a un motociclista.
6: Sí, sí, a 300 kilómetros. No, están muy locos.
4: Eso, había un videojuego que se llamaba Road Rage, creo que era. O Rush, ya no me acuerdo. Pero era de motociclismo y eran con cadenas y combates.
5: Sí, ah, bien, lo mismo.
4: Un gran videojuego. Bueno,
5: se nota,
4: bueno,
5: que también,
4: rápidamente, foto linda del día, a ver,
6: la
4: nuestra
6: foto, linda
4: nuestra
6: del
4: foto
6: día.
4: De paisaje hoy.
6: Ah, es nuestro señor Tim Merlier, el que ganó hoy, el día de hoy, y esto es como centésimas antes de que cruza la meta, ya como ganador del día en la etapa de hoy, y pues la gente esperando a los que vienen detrás.
4: Bonita foto.
6: Que se complete todo el sprint, sí, señor.
4: Y el niño en los hombros del papá.
6: Sí,
4: el
6: muy linda.
4: El papá que mide 4 metros.
6: El papá ahora ya ha subido quién sabe dónde.
4: Sí,
6: y
4: ya está parado.
6: Ya, bien, chévere.
4: Bueno.
6: Es la foto del día, sí, señor.
4: Bonita la foto. Y actualización de la pelea entre Remco y Lipowitz.
6: Lipowitz, dice Caro, que sí, señor. La actualización le vamos a dar un video.
5: La
6: es
5: novela
6: video,
5: que le gusta al negro.
6: Es un video muy chistoso.
4: Ah, cierto, la novela.
5: La novela que le gusta al negrito.
6: Acomódese, acomódese para ver galletas. El video.
4: Acomódese para el chisme.
6: Para ver el video de Remquito a con ver. Lipo.
8: Hola,
6: ah, no, es el otro, ese no es.
4: Ese no es. Será el verde, ¿no?
6: Es que ahorita les cuento por qué puse ese video también.
9: Good morning, guys.
6: Hola, chicos.
9: So yesterday you did
6: ayer hicieron
9: the very good
6: una
9: stage
6: gran
9: before.
6: Etapa,
9: so,
6: los dos.
9: Happy with the result?
6: Están felices por el resultado.
10: Yeah, of course.
6: Lipowitz dice, claro, estamos felices ayer y hoy va a ser tal vez un día más fácil. Creo que todos estamos esperando eso. ¿Y Remco? Sí, sí. El cuarto puesto para mí, sexto para Lipo, muy bien. Dos estaban al frente de nosotros, pero los otros fueron detrás. Y llegamos con los favoritos para el podio. Y fue la primera etapa de la montaña, lo manejamos bien, bien. Y tenemos ahorita 2 días normales. El entrevistador les dice: estoy orgulloso de ustedes, pero allá afuera la gente está pensando que ustedes están en una gran pelea. Entonces, no parece. ¿Qué podemos decir? Entonces él dice que no, y luego Remco dice: lo hablamos y lo olvidamos.
4: Okay.
6: Lo hablamos y lo olvidamos. Pero si ustedes vieron la cara de Remco, no me pareció muy lo hablamos y lo olvidamos. Me pareció muy lo hablamos y todavía lo tengo adentro. Sí, todavía no quiero sacar ese rencor de mi corazón.
4: Por eso le digo, la mejor que puede hacer ese director de equipo es coja guantes de boxeo. Guantes de boxeo. Vamos a
5: tienen un round, vamos a ver qué pasa.
6: Vamos a ver qué pasa. Entre los dos aquí lo resolvemos. No creo que Remco haya quedado muy satisfecho con la charla. No se veía como. El video se ve demasiado forzado. Como que los dos, el director dijo, me hacen el video y
4: incluso
6: no me importa, y le dicen a la gente que están bien y que aquí no está pasando nada, que todo está perfecto.
4: Incluso la señal final de Remco, cuando lo despiden, es la siguiente.
6: Exacto,
4: como mande,
6: sí,
4: mi,
6: como mande su merced.
4: Si usted me dice que estamos bien, le estoy haciendo caso.
6: ¿Por qué puse el otro video? Porque es que se parece muchísimo a lo que pasó en el Movistar hace algunos años, cuando estaban Valverde, Landa y Nairo. Y también los mandaron a hacer un video así después de una etapa parecida en la que habían peleado, en la que no se pusieron de acuerdo, en la que fue todo un desastre.
4: A ver.
6: Y mira el video.
11: Hola, muy buenas a todos. Pues bueno, que se ha sacado todo un poco, creo, de contexto. Que para que veáis que estamos aquí súper bien, estamos en la salida de Nimes y tenemos un ambiente fenomenal. Y lo vamos a dar todo por intentar hacerlo lo mejor posible. En este tour, y venga, vamos ahí.
12: Nada, que seguimos aquí, que gracias por los ánimos, que disfruten mucho y que nos veremos por aquí.
13: Vamos juntos.
11: Vamos.
6: El video más obligado de la historia del ciclismo.
4: La cara
6: de Nairo. No.
4: Esta era la sonrisa de Nairo.
6: Sí, todo. No quiero estar acá porque Landa me toca mi pierna.
4: Sí,
6: no me toques.
4: Claro,
6: no me toques.
4: Claro, estamos felices. Sí, lo vemos en la carretera y estamos juntos. Sí. Y esto solo está diciendo: lo quiero matar a este brazo.
6: El tic acá en el ojo.
4: Es que donde me vaya a tocar la pierna le voy a poner un puñetazo.
6: Tal cual. Sí, cara, o sea, me acordó de ese video. Yo apenas vi ese video de Remco y Lipowitz y dije: igualito.
4: No, sí, estaba, la cara de Remco era cara de puño.
6: Cara de puño, como
4: ese
6: no.
4: Ese sí es el verdadero caretraque.
6: Como la próxima no me ayuda, no hago nada, no, me quedo por acá y sí.
4: ¿Cómo me cae mal Mikel Landa? No lo puedo ni ver.
6: ¿Es en serio?
4: Lo voy a ver, gastritis.
6: ¿En serio?
4: Sí.
6: Yo lo amo, me encanta.
4: Uy, mucha patria.
6: Es más, yo creé el landismo.
4: No nos juntemos con ella,
6: man. Fui la creadora oficial del landismo en el mundo.
4: ¿En contra de Nairo?
6: No, pues en contra de Nairo no. ¿De qué culpa él? ¿Qué culpa Landa?
4: Landa le hizo la vida imposible en el Movistar. ¿Usted no vio el documental del Movistar?
6: No, le hizo la vida imposible, claro que no.
4: Le hizo la
6: claro
4: vida imposible
6: no.
4: a mi Nairito.
6: No, señor, no desinforme. Bueno, pero ya tiempos pasados, ya...
5: Y además en el video vimos que estaban bien.
6: ¿Cómo le acariciaba la pierna Landa a Nairito?
4: Bueno, Tati, rápidamente, porque ya nos vamos con la NBA. Tenemos
6: sí,
4: a
6: señor.
4: Nuestro Sebas ahí esperando ya. Ya está
6: sí. Sebitas esperando, sí.
4: Bueno, para hablar de la NBA rápidamente, etapa de mañana y el
6: sí,
4: domingo.
6: Sí, señor, la etapa 8, una etapa llana, 180.4 kilómetros. Probablemente va a pasar algo parecido a lo que sucedió hoy al final de la etapa, con ese sprint masivo de Périgueux a Bergerac, dos premios de montaña de cuarta categoría. Aquí la vemos, es completamente, bueno, casi plana, exceptuando esos dos premios de montaña de cuarta categoría, que seguramente no van a ser un obstáculo para los embaladores. Y la etapa del domingo.
5: Antes de que Tati muestre la etapa del domingo, cuando busqué la foto y vi la foto, me empezaron a doler las piernas. Eso está bravo.
4: ¿Sí?
6: Más o menos.
5: No, o sea, yo vi las fotos.
4: Esta está como suave.
5: No, esa no, la del domingo.
6: Está suave.
4: Ah, la del domingo.
5: Sí, la del domingo.
6: Bueno, miremosla. Sí está dura.
4: No,
6: sí está dura. Sí. O sea,
4: casi baila.
6: Más o menos.
4: No, ¿cómo más o menos?
6: O sea, porque mira los premios de montaña. Son dos de tercera.
4: Pero son
6: uno
4: muchos.
6: De cuarta, son cuatro. O uno de segunda. Tal vez el de segunda es como el más complicado. Después el de cuarta está muy lejos de la meta. Bueno, igual hay algunos repechitos desde ahí hasta la meta. O sea, no es plana, pero tampoco es altísima montaña. Es media montaña. Es media
4: pero
6: montaña.
4: Es constantemente hacia arriba. Tiene un par de descensos, pero es constantemente hacia arriba.
6: Sí, claramente es más animada que la del sábado, sí. Pero para hacer un domingo, yo no sé por qué la organización no puso algo más...
4: Más rompepiernas.
6: Más extremo, más rompepiernas, más loco, más alta montaña.
4: Okay.
6: Pero bueno, toca disfrutarla y seguramente nada más con ese poquito de montaña, seguramente vamos a ver a Del Toro, tal vez a Remco, tal vez a Ayuso, porque no a Pogacar, a Jonas, pues ahí, digamos, peleando algo para la clasificación general. Pues
4: bueno,
6: esa es.
4: Perfecto, eso es lo que tenemos en el Tour de Francia. Vamos a la finta, la NBA, que sigue dando noticias.
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4: Y en La Finta nos encontramos con el gran Sebastián Gómez desde la redacción de AS Estados Unidos Latino y AS México. ¿Qué pasa, Sebitas? Buenas noches.
10: ¿Qué pasa, compañeros? Abrazo enorme a la distancia. Mucha información porque, aunque no tengamos baloncesto en acción en este momento, bueno, sí con la Summer League un poco, pero aunque no esté la temporada regular, no deja de moverse el verano en cuanto a los traspasos, en cuanto a las llegadas, las salidas y esos nombres que marcan la diferencia incluso antes de dar el salto inicial de la siguiente temporada, ¿no? Entonces, hay equipos que se han reforzado bastante, bastante bien, otros que quizá no tanto, pero desde ahorita podemos empezar a analizar cuál es el camino que podrían seguir algunas franquicias con los movimientos que han empezado a hacer.
4: De acuerdo, tenemos hoy cinco equipos, los que más o menos puede ver uno, podrían ser los cinco mejor reforzados hasta ahora,
5: sí,
4: con la agencia libre.
5: Llamaron la atención también.
4: Exacto,
5: con movimientos.
4: Y con el draft, y vamos a contar por qué sí son de los mejores o no. Si Sebas dice no, la verdad no me parece, pues también es válido, la idea es analizarlos un poquito. Empecemos por el quinto puesto con los Portland Trail Blazers. ¿Cómo ve a los Blazers para la próxima temporada? Con obviamente tal vez la llegada más sonora, la de Ja Morant, proveniente de los Grizzlies de Memphis. Es un equipo que tiene jugadores que pueden pelear y pelear duro, Sebas.
10: Sin duda, este es un 10 sólido. ¿Por qué? Porque era una base ya formada con un Damian Lillard que, si bien estaba lastimado, no dejaba de ser la cara como lo fue en muchos años de esta franquicia. Además tenía a Jrue Holiday a sus espaldas, a un Scott Henderson que llegó alto en el draft, que aún no parece dar todo el potencial que se espera, pero ha mostrado buenas habilidades y buenas características. Deni Avdija, que se ha convertido también en este líder silencioso del equipo sin Damian Lillard. Donovan Klingan, que es un poste sumamente confiable, Robert Williams, John Hansen en todo caso, pero traer a Ja Morant, que fue el movimiento estelar de estos Portland Trail Blazers, parece esa tuerca que podría faltar, por la explosividad, por el manejo de balón, que quizás si no se llega a influenciar o mal influenciar fuera de las duelas, pueda combinar y pueda establecerse de gran forma en este roster ya completo. A mí me parece un equipo sumamente competitivo que sumó a las piezas indicadas y que, llevados de la buena mano de Damian Lillard, pueden empezar a, si no es que a cosechar desde ahorita, apuntar a conseguir buenas cosas.
5: Los Trailblazers la temporada pasada, pues la que acaba de terminar, pues creo que ya para muchos fue una sorpresa. Ellos no entraron a playoffs, pero alcanzaron a estar en play-in.
4: Sí.
5: Sí, verlos en ese play-in. Yo no imaginaba unos Trailblazers llegando a play-in. Obviamente, pues, ahorita con un Damian Lillard, que es una máquina, que es un lanzador de triples impresionante, más la llegada de Ja Morant, que yo acá lo he dicho varias veces, mi Ja Morant como jugador me encanta, lástima lo que hace por fuera de la cancha, que es donde realmente se ve afectada su carrera, porque en los Grizzlies, las primeras temporadas, que tal vez no tenía tantos escándalos, era un jugador imparable. Uh-huh. O sea, Ja Morant era un jugador que destacaba muchísimo dentro del campo, era muy difícil frenarlo, un jugador rápido que tal vez no sea tan alto, pero uno lo veía saltar y ese man saltaba como conejo. Sí. Se pegaba unos saltos de Ja Morant. Uh-huh. Y ahora llegando a los Trailblazers, a aportarle a un equipo que ya la temporada pasada dio el primer pasito en acercarse a un play-in. A mí estos Trailblazers, si Ja Morant logra separar su vida personal del campo y sobre todo evitar todos estos escándalos que tiene por fuera,

0: jugador sí de mucha calidad, ha sido All-Star, fue indispensable para ese título con Giannis en los Bucks. Ahorita por la edad, no sé qué también estuvo darle el contrato que le dieron, más de 160 millones por 3 años. Yo no lo habría hecho, pero sano, tú sabes que es un jugador que puede marcar esa diferencia, además de haber sumado a DeAndre Ayton, que tampoco ha venido de sus mejores años con Lakers y en otras franquicias en las que ha podido estar, pero que fue un pick uno en su momento, por encima de Trae Young, por encima de Luka Doncic, fue un pick uno, no hay que olvidarnos de eso. Si regresa a ese gran auge, a esa euforia con la que llegó a la NBA y recuerda cómo es que se juega el baloncesto en la pintura, podría también ser un gran nombre de recambio. En conjunto, Wizards también es un A más dentro de esta temporada baja de verano que están conjuntando los Washington Wizards.
1: De acuerdo, de acuerdo. Hay mucho, y Patrick Ewing llega como asistente técnico también desde los Knicks. Una locura lo que armaron en los Wizards. Bueno, tercer puesto, y rápidamente que se nos acaba el tiempo, Sebas, el Heat de Miami. ¿Quién no va a estar bien reforzado con Giannis Antetokounmpo?
0: Con Bobby Portis además y con Tim Hardaway, que lo agarraron como agente libre. Creo que Giannis por sí solo marca esa diferencia, los demás van a ser elementos que puedan rodearlo y que puedan ayudarlo, pero tener al griego, al fenómeno griego por sí solo en este equipo, da mucho para qué hablar y para qué pensar si se refiere al campeonato, ¿no? Que es lo que aspira el Miami Heat.
1: Los Raptors de Toronto en la segunda posición, que están a la espera de la investigación de Kawhi porque les frenaron el traspaso, pero si llega Kawhi Leonard, también es un equipo que uno puede decir, este equipo va a pelear duro la próxima temporada.
0: En cualquier equipo en donde esté Kawhi, va a ser un equipo del cual hay que tener cuidado. Si no llega, va a ser uno más del montón. Pero si se concreta y si se quita todo este aspecto legal que hay detrás, sería también un A positivo para los Toronto Raptors.
1: Bueno, y en el primer puesto, obviamente, los 76ers de Filadelfia, que este sí para mí, este equipo ya es favorito para quedar campeón.
0: Sin duda alguna, lo de Jaylen Brown también por sí solo, así como lo de Giannis por sí solo, Jaylen Brown es por aparte, y a eso le añades a Anfernee Simmons y a Dean Wade, que es un triplero sumamente confiable, por donde lo veas, desde la quinteta titular hasta los suplentes, Filadelfia, aún así, con las suposiciones que hay, rumores de traer a LeBron James, con y sin, son un contendiente directo al título desde hoy.
1: Perfecto, Sebastián, gracias por la compañía. Nos vemos el lunes. Yo creo que el lunes podemos hacer nuestro Power Ranking de una vez de las grandes ligas. El lunes nos estamos viendo, Sebitas. Feliz noche, buen descanso este fin de semana. Un abrazo.

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1: Que le pueda hacer partido a Francia, no me parece. Tiene un equipo que hasta ahora solo ha recibido un gol en el campeonato del mundo. Tiene un equipo con Yamal subiendo de nivel y eso es una de las claves que tiene España. Ya con Rodri mejorando, con Merino que siempre que entró hizo marcar la diferencia. La serie no está definida. Favorito sí, Francia, pero no definida.
2: ¿Qué piensa Liche?
3: Sí, yo creo que ya en este nivel de competencia en donde... pese a que el juego no sea superior, pese a que hoy no veamos una selección que de cierta manera pueda igualar lo mostrado por Francia hasta ahora, pues ya en esos partidos de eliminación directa, hablar de la capacidad de jugadores que tienen como los que tiene la selección de España, yo creo que no puede uno descartar que le puedan hacer competencia en un partido. Yo no vi una selección española con mucha pintura ni con mucha capacidad. En el primer tiempo fue un tiempo, de cierta manera, muy disputado, pero pues es que si comparamos el nivel de Francia con el nivel de todas las otras selecciones, podríamos decir que ninguna le puede ganar el título. Pero ya en este nivel y en este tipo de partidos... los accidentes del fútbol ocurren.
2: Sí, hoy dijo De La Fuente que era una final anticipada, que eran los dos mejores equipos de la Copa del Mundo, Campito. Pero muchos colegas afirman, españoles, que con el nivel que viene mostrando Francia, no le alcanza para ganarle a, con el nivel que viene mostrando España, no le alcanza para ganarle a Francia.
4: ¿Qué tal, César? Buenas noches, César. Es que Noruega, Inglaterra y Argentina han mostrado mejor nivel que España. Más allá de los rivales que ha tenido España y demás, yo creo que hay selecciones, Noruega e Inglaterra han mostrado mejor nivel que la selección de España. Yo la verdad sí veo a un Francia muy superior, pero muy superior a España. La selección española hoy le costó bastante, al final creo que el juego, se lesiona el portero de Bélgica, se lesiona la seguridad en la portería de Bélgica, entra el suplente y el suplente comete el error que termina desequilibrando el partido. Esas son cuestiones del juego, que en un partido entre España y Francia también pueden ocurrir, y por eso digamos que compitiendo y con distintas situaciones que pueda tener el juego... Está bien, España puede empatarle, se pueden ir a penales, le puede hasta ganar. Pero lo cierto es que Francia es infinitamente superior a España y hay selecciones en esta instancia como Noruega e Inglaterra que son superiores a España y han hecho un mejor mundial.
2: Camilo,
1: dijo sí. A propósito Courtois que él no pidió el cambio.
3: Bueno, Diego, pero sí se vio.
1: No, pero él no lo pidió en la declaración, no sé si ya la tienen los compañeros en Bogotá, dice, pero, yo no pedí el cambio.
4: Pero Diego, ¿entonces por qué lo sacaron?
1: Le dije al técnico que me esperara 5 minutos, que lo que no podía era sacar largo, ¿sí? Yo quería seguir, pero el técnico dijo, al no estar 10 puntos, yo lo cambio.
2: Y lo ratificó en la conferencia de prensa. Bueno, sí. Dijo, en un partido como este, frente a España, necesito un jugador 100%.
3: Ahora.
2: Y no bueno,
3: ahí está. Ahí está el técnico que toma las decisiones a tiempo y es el que lidera el equipo y dice, no estás, te vas.
2: ¿Y clasificó?
3: Y es Courtois.
2: ¿Y clasificó? Porque es que el arquero... No,
3: clasificó. No, está bien, no clasificó.
4: No, fue el error.
2: El arquero que entró soltó la pelota con la
4: clasificación. O sea, el arquero que entra es quien comete el error que le da la clasificación a España.
2: Entonces, yo no sé si la decisión de ese técnico con personalidad que toma decisión...
3: Pero ya, pero después de...
2: Ah, bueno, pero es que uno tiene que juzgar las cosas después de
3: todos los cambios. Ah, sí se juzgan con el resultado.
2: No. Lo que pasa
3: ahora
2: es que,
3: sí.
2: No. Lo que pasa es que los cambios, cuando se hacen, todos se hacen con muy buena intención.
3: Por eso pero no le salió.
2: El cambio, ¿funciona o no funciona? Pero es que como está sacando pecho, porque el técnico tuvo personalidad para sacar a Courtois, pero avanzó, clasificó a semifinales. Sí,
4: no. Ahí lo extraño es lo que dice el arquero, lo que dice Courtois. Porque Courtois es... ¿Prenda de garantía en los penales? Sí, es. Un arquero que ayuda en las eliminatorias y bastante en las eliminatorias con penales.

0: Es una pieza fundamental en el equipo. Entonces, lo llamativo es que si el arquero dice, déjame que yo puedo seguir, no puedo sacar, listo, no puedo sacar, pero déjame que yo puedo seguir, el técnico decida cambiarlo. Una pieza tan fundamental en ese equipo como lo es Courtois. Tan fundamental es que se fue y el que entró cometió el error.
1: Sí, escuchemos al arquero Courtois hablando sobre lo que sucedió hoy y sobre el tema de su lesión.
2: Hidratación y bueno, yo quise seguir, pero bueno, es verdad que no podía golpear 80 metros, ¿sabes? Eso no. Y pero bueno, luego Mister ha dicho, bueno, si no estás al 100%, pues te cambio y ya está, no pasa nada.
3: O sea, la decisión ha sido del Mister, ¿no has pedido tú el cambio?
2: No, he dicho que estaba mal todavía, bueno, que no podía golpear en largo, pero sí quería seguir, o sea, que quería seguir 5 minutos por lo menos para ver qué tal, cómo se movía el partido, si no tenían que golpear mucho en largo, pues me podía manejar. Pero bueno, al final es el Mister que decide y no hay problema, o sea, para mí también el equipo siempre va ante todo y si él quiere a alguien al 100%, pues no pasa nada.
3: Ostras, desde fuera es difícil de explicar, nosotros casi lo agradecemos porque nos estaba costando un mundo meterte un gol.
1: Les hago una pregunta rara, Diego. ¿Qué hubieran preferido? ¿Tener a Courtois en un 80% o al arquero suplente en un 100%?
4: La verdad es que no voy a criticar al entrenador porque siempre he pensado que los jugadores deben estar 10 puntos. Si Courtois le dijo que no estaba totalmente claro, ya ahora con el error de Lammens, pues uno dice, pues la embarró. Pero yo sí prefiero los jugadores 10 puntos, pero agregó algo importante Courtois después de lo que pasó hoy. Que él no va a ir a la Liga de las Naciones, que para él no es un torneo muy importante. Que si Portugal decide que lo va a castigar, pues que no vuelve. Está enojado.
1: Si Bélgica
4: decide que él no debe ir a la Liga de las Naciones.
1: Él quedó incómodo.
4: Claro, por eso le digo. Él dice, si Bélgica me dice que debo ir a la Liga de las Naciones, yo no voy a ir. Si eso me cuesta el no volver a vestir la camiseta de mi país, pues no volveré.
1: Sí, ¿qué piensa?
4: Claro, no, dice Courtois, hombre, como dice Campo, los penaltis, su talla, su categoría, pues es difícil, no era una decisión fácil.
1: No era una decisión fácil y la decisión, pues lógicamente hay que juzgarla por lo que pasó. No sé si en el momento era lo más indicado. ¿Qué piensa Camilo?
5: No, César Augusto, yo creo que él toma la decisión más sabia en su momento. Si el arquero no está al 100% y tengo dos opciones, pues me la juego en este caso por el suplente. Obviamente él no va a contar porque todos los técnicos hacen los cambios pensando en positivo que el hombre iba a soltar esa pelota y esa iba a ser la jugada que iba a definir el partido.
1: Sí, sin duda. Campo, ¿usted qué piensa?
0: Yo no sé si el mensaje al entrenador le llegó tan claro como Courtois lo dice después del partido. Courtois dice, yo no estaba para sacar la pelota 80 metros, no estaba para despejar la pelota. Él sí estaba en condiciones de seguir atajando. Si está en condiciones de seguir atajando, yo la verdad sí creo en el peso de las individualidades en el fútbol, yo no toco a Courtois. Pensando en penales, pensando, es más, el rival puede interpretar que está mal si comienza a sacar un jugador, pero si lo ven ahí va a ocasionar el mismo respeto Courtois no estando al 100 o estando al 80, porque él es claro, él dice, no estaba para sacar, pero para atajar sí.
1: Claro, Liche, los dos goles de España, en uno fue un rechazo, un remate fuerte de Olmo, del arquero Courtois, y en el otro, Lammens, el arquero suplente, el que reemplazó a Courtois, soltó una pelota de Cubarsí como de unos 20 metros. Uh-huh. ¿Fueron responsables los arqueros ahí?
6: Yo creo que en el segundo gol sí, mucho. Pero es que, a ver, cuando César, usted pregunta sobre Courtois, es que estamos hablando de uno de los tres mejores arqueros del mundo.
1: De pronto el mejor del mundo.
6: Tal vez para mí el mejor del mundo.
1: Sí.
6: Entonces eso ya es una diferencia demasiado grande.
1: Por eso, si uno tiene el mejor del mundo en un 80%, porque yo creo que el hecho de no poder sacar no le quita más del 20% claro, de posibilidades a Courtois. Incluso para atajar me parece que no era un problema. Pero bueno, uno tiene que respetar las decisiones de los entrenadores que piensan, que me parece correcto, que el jugador tiene que estar 100%.
6: Sí, está bien para los que piensan así.
1: Pero un arquero como Courtois, sin poder sacar, no sé si era mucho más importante que Lammens.
6: No, es que por eso digo, cuando se trata de uno o el mejor del mundo, Yo creo que las consideraciones sí tienen que ser diferentes.
1: Sí, a pesar de esas consideraciones, Diego, ¿usted lo hubiera sacado?
4: No, yo no lo hubiera sacado, sí, porque Courtois marca una diferencia. Para mí Courtois no está entre los tres mejores arqueros del mundo, sí, pero estuvo, para mí era el mejor del mundo. Pero miremos también lo que había hecho Courtois. Tuvo el remate de Dani Olmo, deja un rebote corto en el gol, aunque era mucho más difícil ese balón, porque es abajo, mucho más fuerte, no va al cuerpo. Después tuvo otro
1: ese
4: rechazo.
1: Ese remate, Diego, era muy difícil resolverlo, claro, distinto.
4: Pero ahí es donde yo miro que faltó respaldo de los compañeros en la jugada, porque nadie acompañó a Fabián Ruiz. Pero algo pasaba con ese balón, o le pesó mucho a los arqueros belgas. Tuvo otros dos rebotes.
1: Sí.
4: Dos rebotes más.
1: También no rebotes fuertes.
4: Claro.
6: Es que
4: claro,
6: había en esos momentos, no era el Courtois mejor del mundo. Se sentía que algo pasaba.
4: Pero son jugadas diferentes. Ah, la otra es un remate que va al cuerpo, donde el arquero decide muy mal y da un rebote mucho más corto, ¿sí? Para mí el segundo sí es totalmente del arquero, el primero no.
1: Ahora, Campo, Camilo, ¿usted cree que la decisión, claro, juzgarla después de lo que pasó es fácil, pero antes de lo que pasó en el momento, primer tiempo, terminado, era una decisión acertada, era un riesgo que correr, que no se corrió en el tema de Courtois, que estaba golpeado?
0: No, yo no lo corro.
5: Con el arquero no lo corro. Es que, mire, Courtois, claro, tiene que ver en el gol, pero para mí estaba tapado en el remate. En el remate, él tiene un nombre que le obstruye de su equipo la posición. Ahora, yo creo que el riesgo había que correrlo. Ya cuando todos miramos en el remate del segundo tiempo, que él se toca el músculo de la cadera, que está incómodo, quedó al piso, nos sorprendió. Pero el riesgo había que correrlo, sobre todo por lo que estamos mencionando, que es un arquero de quilates, de valía, y el técnico no quería que quizás, con más elementos de juicio, correr el riesgo que al final terminó corriéndolo y que hizo que el arquero Lames fuera determinante en la situación de partido.
0: Yo no lo saco, yo al portero, a menos que el portero me diga, no puedo estar parado aquí, no puedo estirar los brazos, no lo saco. Ya miren, las cosas principales son principales y las accesorias son accesorias. El tema del saque en el portero es accesorio. Que algunos técnicos lo quieran volver principal por su estilo de juego, o por su modelo de juego, o por las características que tiene el portero, es otra cosa. Lo principal es que estoy empatando una serie que se me puede ir a largue y penales, y tengo a uno de los mejores porteros del mundo. Yo dejo al mejor portero del mundo, si él para atajar está, no está para sacar, que saque otro.
1: Claro, y hay un elemento adicional, Liche, Courtois quería seguir.
6: Claro, sí. Claro, es que, a ver, salió llorando.
1: Sí, sí, César. Sí.
0: Es que mata salió al técnico con la declaración final.
5: Claro, lo deja expuesto, totalmente.
0: Tiró al técnico al mar con 27.
5: Y yo hubiera hecho lo mismo.
6: Yo hubiera hecho lo mismo. Yo también digo, claro. No me muero la pena, no, yo no dije que
5: yo no quería salir, claro.
6: Ahora, las consideraciones, y es que son dos puntos, por eso digo, es respetable que el técnico quiera tener al arquero que saque a 80 metros, que ataje, que se brinque, que salte, que se rasque la cabeza, que aplauda, que, mejor dicho, que haga todo al tiempo. Está bien, si esas son las exigencias del técnico, por eso está ahí y por eso es el técnico de esa selección.
1: Sí, son decisiones.
6: Y es la decisión que tiene que tomar, y tenía que mojarse y tenía que llevar con las declaraciones después de Courtois, pasara o no pasara.
1: Pero no le salió.
6: No le salió, exacto. Pero yo, que no soy entrenadora ni de pistacho, jamás a Courtois lo saco.
1: Sí. Diego, ¿planteó mal el partido Bélgica defendiéndose 88 minutos?
4: No, yo creo que hay equipos que respetan demasiado. A España se le da un respeto a veces mayor del que se le debe tener. Tenía jugadores que venían siendo titulares. Lo de Kevin De Bruyne, definitivamente el Mundial no era. Tampoco estaba para jugar. Lo convocaron más por su pasado que para el presente. Las soluciones estaban por el lado de Doku. Pero otro jugador que me sorprendió por su bajísimo nivel fue Trossard. Es que creo que si tocó tres o cuatro veces el balón. Y Bélgica, después del gol, tuvo 5 minutos y comenzando el segundo tiempo dándosela a Doku. Pero es que es muy fácil ahora.
1: Doku muy solo, Diego, ¿no? No sí, tenía quien.
5: ¿Qué más intentó, pero no podía?
4: pero es que yo lo que pienso es que Bélgica planteó un partido para aguantar e irse a los penaltis. Ellos lo jugaron así, no les...
5: Y de no haber sido por ese error del arquero les da resultado. Es que yo creo que lo apostó.
4: Se van al menos a la largue, pero ellos plantearon un partido donde España tampoco es que llegara muy claro. Yo no es que viera una España arrollador. En el primer tiempo tuvo dos remates.
1: España llegó con tres posibilidades claras.
4: No más.
1: Más un par de remates, pero tres posibilidades
6: es que
1: claras,
6: incluso
1: que son muy poquitas.
6: Incluso el primer gol
4: es que España
6: viene...
4: tenía la pelota, pero, claro, pero era tan peligroso,
6: pero, ojo,
4: que había jugado un gran partido, no lo vi.
6: El primer gol llega después de una, tal vez, de las posesiones más largas que tiene Bélgica en el partido. Viene, domina, está en el área, en el borde, luego en la mitad de la cancha. Sí, tal vez fue una de las posesiones más largas que tuvo.
1: Sí, que no tuvo muchas.
6: No, por eso digo una de las pocas.
1: Pero es cierto, llegó después de esa posesión larga.
6: Exactamente, en donde parecía que era Bélgica. El que hace cuando yo veo, estaba viéndolo en televisión y primero me llega el gol en la aplicación, yo pensé que el gol había sido de Bélgica.
1: Sí, ahora, Camilo, hay diferencia entre defenderse ante Francia, que ha mostrado una enorme superioridad, o defenderse ante España, que ha tenido problemas. Tuvo problemas con Cabo Verde, uh-huh, tuvo problemas con Uruguay. Ha tenido problemas para resolver los partidos.
5: Es que lo que pasa es que Francia tiene más alternativas en ataque. Y yo creo que aquí De La Fuente va a tener una tarea muy grande. Salir a proponerle a Francia es correr un riesgo muy grande con los jugadores que tiene por los costados, Dembélé, Doué. Salir a esconderse también, meter la línea cerca al arquero también, porque tiene jugadores que rematan de media distancia, el propio Dembélé, Rabiot, y si se mete atrás también tiene el juego aéreo de los centrales de Francia. Va a ser una tarea muy difícil, pero para mí, para contestarle la pregunta que usted estaba haciendo al inicio, César, yo veo esta España que ha corrido con suerte, que ha tenido esos pequeños detalles de partido, sucedió ante Uruguay, sucedió en el día de hoy, que lo han definido. No lo veo tan claro, no creo que le vaya a competir a la selección francesa.
1: Vamos a hablar del futuro de España en la semifinal contra Francia y de los otros dos partidos que definirán la segunda semifinal después de esta pausa.
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1: Seguimos en la polémica. Diego, partiendo de que Francia es el gran favorito del campeonato del mundo, yo hacía rato no veía un favoritismo tan claro en favor de un equipo en un campeonato del mundo sin llegar todavía a semifinal. ¿Cree que España evidentemente le puede complicar las cosas a Francia?
4: Es que estaba leyendo aquí una declaración de Mbappé. Le preguntaron si este es el mejor Francia, el más fuerte que él ha jugado.
1: Sí.
4: No es el más fuerte. Fui campeón mundial y también fui subcampeón. Este equipo no es campeón mundial ni subcampeón. Por lo tanto, en este momento no es el más fuerte. Es que los resultados mandan.
5: Inteligente.
4: Eso le dije yo. Este sí es el que tiene mayor potencial. mucha calidad.
1: Pues pero entonces es el más fuerte.
4: No, no, él dice que
0: no. No, porque no ha ganado, dice, César, y ahí, claro, y ahí él es inteligente.
4: Vino la declaración de Mbappé. Pero siempre dije que los equipos fuertes son los que ganan. Claro. Y hasta que se demuestre lo contrario, no veo una Copa del Mundo a mi lado. Por lo tanto, no es el equipo más fuerte si no ganamos.
1: Bueno, por ejemplo, el mejor nacional de los últimos 20 años no ganó la Liga Colombiana.
4: ¿Cuál?
1: El nacional campeón de Copa Libertadores. Fue subcampeón en Colombia.
0: Ah, pero ganó la Copa Libertadores.
1: Y ganó la Copa Libertadores. Por eso, a veces, el equipo más fuerte no es necesariamente el campeón.
0: Pero a mí sí me parece inteligente la...
1: Del nacional de Reinaldo Rueda.
4: El nacional de Reinaldo Rueda salió campeón.
1: No, entonces el anterior, el del 89.
4: Estoy mal, no sé, puedo estar equivocado, pero
1: no, creo que sí salió campeón.
0: Pero si gana la Copa Libertadores.
4: Del 89.
0: No, si gana la Copa Libertadores ya gana campeón. Si gana la Copa Libertadores ya ganó un torneo que es superior al local.
4: El 89 no terminó el campeonato.
1: En el 89 no terminó el campeonato.
4: Bueno, el 88. En el 89.
1: No, el 89 fue el año que no. Sí, claro. Lo que pasa es que la Copa del 89 88. Fue sobre el torneo del 88.
4: Claro, ahí donde gana Millonarios es campeón.
5: Reinaldo gana finalización 2015 con Nacional, Superliga 2016, Libertadores 2016, Copa Colombia 2016.
4: Venía a ser campeón.
5: Y Recopa Sudamericana 2017 y torneo apertura de la Liga colombiana en el 2017.
0: Y no gana la Suramericana por lo ocurrido con Chapecoense, sino también la gana.
1: Sí, porque tenía todo para ganar.
0: Tenía todo para ganarla. Oiga, César, pero la declaración de Mbappé es muy inteligente. Yo ayer estuve tentado, no sé si fue ayer o antes de ayer, cuando Diego habló de la Francia del 86. Porque yo también, en eso creo que comparto con Diego un cierto gusto, yo también a veces las cosas del pasado las veo con más romanticismo que las cosas actuales. Pero yo entiendo a Mbappé porque este equipo no ha ganado el campeonato del mundo. Entonces salir él a decir que esta es más fuerte que aquella que ganó, ni es el momento ni es la instancia para decirlo. Ahora, yo le digo algo, esta es más favorita que aquella. Y si esta gana el campeonato del mundo, antes de levantar el trofeo ya están diciendo que esta es la mejor Francia de la historia.
1: Claro, pero uno puede decir, esta es más favorita que aquella del 86. Esta
0: me gusta más que la
1: del 86. Y de pronto no es campeona.
0: Exacto.
1: Se puede llegar a pasar.
5: Y ahí es donde está blindando Mbappé.
6: Esos accidentes, porque hoy no hay un equipo que juegue y que haga lo que hace Francia. En el mismo nivel... Yo no veo a ninguno que...
1: Sí, está lejos el segundo.
6: Exacto, entonces...
1: Que puede ser España, puede ser Argentina,
6: pero claro, Inglaterra es la favorita de todas. No hace, y no está tres escalones cerca, no, está por ahí seis debajo de Francia. Pero en este tipo de partidos, ya en esta competencia, cuando estamos a puertas del final de la Copa del Mundo... Puede pasar cualquier cosa, un error del arquero, un día malo de un delantero que le pegue en el palo, que
1: ese
6: se vaya
1: es
6: arriba.
1: El fútbol.
6: Ese es
5: pequeños
6: el fútbol,
5: detalles.
6: Exactamente, esos detalles, esos accidentes que llaman muchos en el fútbol, terminan dejando al que mejor jugó, al que parecía no tener rival, por fuera.
1: Camilo.
0: Ojo, ahora, hay un rival que demostró que de pronto con Francia tú no tienes que buscar ni jugar bonito.
5: Paraguay.
0: O combatirle a ellos, que es Paraguay. Uh-huh. El grave problema para... Porque te puede gustar o no te puede gustar, pero Paraguay
5: no tenía ataque.
0: Un camino. Uh-huh. Paraguay mostró un camino.
5: Y le dio resultado.
0: Con este camino, embolatamos a los que le ganan a todo el mundo.
6: Sí, pero estaba jugando con 12.
1: Es evidente que no puede salir a atacar a Francia.
0: Exacto, pero ¿sabes cuál es el problema, César? Que en ese fútbol que hizo Paraguay, España no lo puede hacer. Pues no tiene los jugadores para hacerlo. Ya por ahí no le puede combatir.
1: Claro. Pero Camilo, ¿le puede combatir España a Francia?
4: Ninguno de los que está hoy va a jugar a lo que juega Paraguay.
5: Paraguay
1: era infinitamente inferior.
4: España es grande, es no va a meterse atrás todo
1: Inglaterra
4: el partido.
1: Tampoco.
4: Inglaterra tampoco.
1: Creo que
4: Argentina.
1: Ni Noruega. Pues, sí.
4: No. No tienen cómo jugar eso que a mí no me gusta. Pero no, ninguno le va a hacer ese juego a Francia.
5: Es que por eso la tarea de De La Fuente es muy brava ahora. Porque salir a proponerle un partido arriba a España, insisto, a presionarlo en la salida a Francia, puede ser la debacle para el conjunto español. Meterse pero atrás pronto, también. Y sobre todo, no tiene los elementos para ensuciar el juego, para meter pero, un bloque
6: pero,
5: en la
6: pero
5: mitad.
6: Pero España tiene jugadores para quitarle la pelota.
1: Pero es que a eso es lo que le va a apostar a España. Uh-huh. A tener el balón claro. Y que no lo tenga Francia. Puede que no
6: ahora, si
1: se
6: tiene,
1: meta atrás.
6: Si tiene la pelota.
1: Ni le guerre el
6: y
1: partido.
6: No hace goles, de nada le sirve tener. Porque es que recordemos que ya vimos una selección que tuvo ¿cuántos cientos de pases en un partido y quedó eliminada? La de 2018.
1: No, pues España tuvo más de 1000 pases contra Marruecos.
5: Pero César, yo no me imagino a Porro y a Cucurella, que son de los laterales que más han salido en esta Copa del Mundo, yendo a proponer en el ataque. Tienen que resguardarse porque...
1: Pero hoy no salieron. Hoy ni Porro ni Cucurella.
5: Cucurella fue el que más salió. Cucurella fue el que más salió hoy.
0: Yo no sé si en esta instancia...
1: En el primer tiempo los dos bastante cuidaditos, ¿no?
0: Yo no sé si en esta instancia y con esas características un equipo pueda cambiar tan radicalmente. Es que Cucurella es un lateral de salida. Él no es un lateral para estar ahí plantado
1: esperando. Esa es su gran fortaleza.
0: Sí, exacto. O sea, o llévalos a la mitad de la mitad de la cancha hacia arriba. Pues sí, que tenga alguna restricción. Pero es que un equipo ya en esta instancia no puede cambiar tan radicalmente por el rival. Creo yo.
1: Yo creo que ese va a ser otro de los puntos importantes. ¿Dónde va a plantear el partido España? Si lo va a plantear con un bloque muy retrasado, un bloque en la mitad, tratando de alejar la pelota de la portería de Unai Simón. Esa es una pregunta que se resolverá el día del partido, que será el martes, Francia frente a España. Ya seguimos.
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16: 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En Caracol Radio son las
5: 8:30 en Caracol.
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1: Seguimos en la polémica. Escuchemos a Yamal hablando de lo que puede ser el partido frente a la selección de España.
18: Bueno, no sabía que iba a ser el lunes, falta poco ya. Nada, con muchas ganas, yo creo que desde que empezó el Mundial todo el mundo esperaba este partido, tenía muchas ganas de que llegara. Somos para mí las dos mejores selecciones del Mundial, pero bueno, sin ningún miedo. Yo creo que si alguien puede ir con seguridad contra Francia somos nosotros.
1: Yamal, dijo algo más Yamal, Diego.
4: Sí, dijo que hay que tener en cuenta que hasta ahora todos los rivales que enfrentó España salen a esperarlo y a defenderse, a no darle espacios para jugar. Que por eso, con lo que acaba de decir, el único equipo que le puede ganar a Francia somos nosotros. Somos porque le vamos a jugar a atacarlo. Yo también considero que a Francia nadie le ha salido a atacarlo.
1: Es que es muy jodido. No, pero ahora,
5: eso es un riesgo muy jodido.
0: Ahora venga, a mí me llama mucho la atención el tema mental de los españoles. O sea, yo no sé si tanta gente considera a España como el segundo mejor equipo del campeonato. Y Yamal lo dice, y el entrenador lo dice.
5: Y está bien que se crean el cuento. Me parece maravilloso.
0: Y el entrenador salió y recuerden que cuando habló, y habló de Colombia. O sea, ellos dan declaraciones que el resto del mundo no tiene en su cabeza, por lo menos. Pero sí me llama la atención, porque me pongo a pensar si fuera Colombia. O sea, si fuera Gustavo Puerta en esta instancia el que saliera y dijera, es que nosotros somos los únicos que aquí en este mundial le podemos ganar a Francia. Entonces ya ahí viene
5: agrandado, convencido
0: contra Puerta. Pero usted me llama la atención
1: un jugador que pinta como
0: pues Gustavo Puerta es de los mejores volantes del mundial. Gustavo Puerta fue uno de los mejores. Sí,
1: pero yo le digo, hay una diferencia muy grande entre Yamal y Puerta.
0: Bueno, ya vio, ya comenzaron. Entonces, imagínate, Puerta no lo dijo y ya, mire.
1: No, pero es que es el ejemplo que estás poniendo, Campo.
0: No, por eso, es que me llama la atención por eso.
1: Puerta con Yamal para una declaración de ese
0: estoy
1: tipo.
0: Estoy comparando al mejor de España con el mejor de Colombia.
5: Pero Campo, yo no sé usted de qué se aterra, Campo.
1: Que ya fue campeón mundial.
5: Pero César, acá una vez ya salió.
6: Pero Yamal no ha sido campeón mundial.
5: Ya se Asprilla y dijo, yo voy a ser mejor que el Tino Asprilla, y de una vez lo quisieron acabar. Entonces es una situación que se presenta mucho en Colombia. Cuando se habla del convencimiento, cuando se habla la propiedad,
1: Camilo, tienen un riesgo alto.
5: Sí.
1: Y el riesgo es que llegue a dar, como en el caso de Yasser Asprilla, que ni siquiera le alcanzó para venir al mundial, pues tome y lleve, ¿o no?
0: Pero estoy seguro que en España aplauden lo de Yamal. Y son más los que estarían a favor que en contra de esa declaración.
5: Pero entonces, César,
6: no cometió ningún pecado.
5: No, entonces, ¿qué tal que salga a decir? Además, no, nosotros
6: bueno,
5: no.
6: Por eso, es que ¿quién dijo que
1: hay diferencia entre.
5: ¿Y qué tal que hubiera salido a decir, no vamos a ser capaces, sí, nosotros no tenemos las condiciones para competirle?
6: Qué susto enfrentar a Francia, ojalá nos eliminen ya.
1: Esa era la declaración que había que
6: dar. Era lo que tenía que decir.
1: Ahora, Campo, hay una cosa que tiene España todavía por demostrar y descubrir. Y es que Yamal no ha tenido la mejor expresión en el campeonato del mundo. Contra Francia.
0: A Yamal le está pasando lo mismo que le pasó a Luis Díaz en Colombia. La gente espera el gran partido y no lo ha tenido. El gran momento, la gran jugada, no lo ha tenido.
1: Pero
0: y le ha
1: costado. Partido más para demostrarlo.
0: No, y en un escenario ideal que es contra Francia. Pero hasta ahora él está más en el debe que dándole puntos importantes a España. España ha sido, eso sí, más un equipo de conjunto. Y un equipo que te tiene a Pedri, te tiene a Rodri como suplente. O sea, ese entrenador toma decisiones que uno creería que son demasiado fuertes. No tiene un 9 consolidado tampoco la selección de España. Entonces, es más un equipo.
1: No, yo creo que sí lo tiene, Orjazabal. ¿Cuál es el 9? Sí.
0: Pero digamos que al nivel.
1: Como hoy.
0: Pero por eso, pero al nivel del 9 de España.
1: No, el 9 de España ha sido Orjazabal en todos los partidos.
0: Por eso, pero le digo, el 9 de España, por lo grande que es la selección, uno se lo imagina un jugador de otra condición.
1: Del nivel de los 9 de Francia, de Noruega, de Inglaterra, de Argentina. De la
0: exactamente,
1: misma
0: creo que él no lo tiene. Creo que esa no es todavía el rótulo de él. Tiene más por demostrar, creo yo. Pero yo veo más un conjunto que un equipo con individualidades España. Pero yo para mí no es el segundo que mejor juega en el campeonato.
1: Sí, Diego, usted entonces, España le hace partido a Francia. Sí,
4: claro,
1: le compite.
4: Que le va a hacer partido. Es que estaba recordando, creo que no son los mismos ni el mismo nivel, pero España le ganó a Francia en la Euro, sin memoria.
1: Sí, le ganó.
4: No le falla. Sí. Pero yo lo que estaba mirando
1: es que creo que le ha ganado los dos últimos enfrentamientos.
4: Que los hechos van cambiando según lo que respondan los jugadores. Por ejemplo, todo el mundo le pidió a De La Fuente, hablo de toda la prensa española y la afición española, que no trajera al Mundial a Mikel Merino.
1: Había jugado 28 minutos cuando lo convocó.
4: Porque estaba
1: 28 minutos
4: lesionado. Todo el mundo le ha pedido que cambie el arquero, que no sea Unai Simón. Para mí tampoco Unai Simón es el mejor arquero de España, pero él lo ha mantenido, y que pusiera a Raya. No, sigue con su Unai Simón.
1: Sí, porque técnicos se juegan con sus jugadores.
4: Claro, pues se la ha jugado, pero ninguno ha acertado solo hasta ahora con lo que ha hecho el jugador. Porque todos los jugadores que llegaron, tocados, lesionados, todavía no responden. Empezando por Neymar. En cambio, Marino lo
6: Neymar,
4: pone a jugar 5-10 minutos.
6: Es que todos esos están eliminados del Mundial.
1: Y lo dijo antes del partido de Portugal de la Fuente. Pero Merino nunca nos falla.
4: Pero yo sí considero, por ejemplo, Yamal comenzó muy mal el Mundial. No parecía.
1: Los dos primeros partidos fueron cero.
6: Él mismo decía, mi gran partido va a llegar.
4: Claro, pero.
6: Porque no lo había tenido.
4: Pero, por ejemplo, hoy dejó, no el que esperamos, pero ya dejó ver destellos en los encares. Ya remató. O sea, ha ido poco a poco. Vamos a ver si le alcanza ante Francia. Sí, sí me deja abierta una puerta porque lo he visto de a poquito ahí. Sí,
0: es el escenario ideal.
4: Llegar a su nivel.
0: Es el escenario ideal.
1: Claro,
0: para un jugador como él es el escenario ideal para jugar el gran partido del Mundial. Ahora, si España le va a ganar a Francia,
1: que pase a la gloria.
0: Claro, si España le va a ganar a Francia, tiene que tener el gran partido Yamal, si no, no le va a ganar.
1: Ese es el tema. Liche, ¿le va a competir
4: Yamal
1: España
4: no está
1: Francia?
4: En su gran partido sí.
1: Difícil.
4: No,
1: muy difícil.
4: Imposible.
6: Sí. Por eso decía yo que ya en este nivel y en este tiempo de la competencia, claro que le puede hacer partido. Ah, ¿que es el segundo mejor equipo mundial? No.
1: Yo creo que le va a hacer partido.
6: Claro que le va a hacer partido.
1: Yo creo que le va a competir.
6: Por supuesto, por eso digo, ¿que es el segundo mejor equipo del mundial? No. ¿Que está cerquita de estar con Francia? Menos.
1: O que Yamal no está jugando, no
6: tampoco,
1: importa.
6: Tampoco, pero le va a competir.
1: Ahora, Camilo, sí coincidimos en que sí Yamal está en un momento de brillo como suele estar, el partido va a ser distinto.
5: Totalmente de acuerdo, ¿no? Y sobre todo con un equipo que muy seguramente va a dejar espacios. Ahora, y lo de Yamal debe aparecer, porque es que si usted mira a España, con todo y que Merino ingresó y a los 2 minutos hizo gol, por las bandas no tiene un revulsivo, porque Nico Williams no está en el momento futbolístico. Entonces yo creo que tiene que ser el momento en donde aparezca Yamal, que se eche el equipo al hombro, que aproveche los espacios, ya que Francia es un equipo que ataca bastante por las bandas y que logre la consagración.
1: Bueno, vamos a hablar en un momento de Argentina, de Suiza, de Inglaterra y de Noruega.
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5: 8:40, estamos en La Polémica.
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1: Bueno, El Más Pro, vamos con Andrés Díaz, que está en el banderazo de la selección de Argentina. Andrés.
3: César, compañeros, con este camión de Diego Armando Maradona le damos la bienvenida al banderazo argentino, aquí en Kansas, en una zona muy bonita en el centro de la ciudad. Hay miles y miles y miles de argentinos que sueñan, por supuesto, con que Argentina clasifique a otra ronda de la Copa del Mundo ante la selección de Suiza el día de mañana. Aquí es el sitio. Aquí hay hombres y mujeres de nacionalidades de todas las que ustedes se puedan imaginar. Hasta un sombrero colombiano vemos, un sombrero volteado. Pero toda la gente está aquí para alentar a Argentina. Un equipo que no está acá, un equipo que no vino, un equipo que está en el centro de entrenamiento del Kansas City. Pero vamos a preguntar, al menos, ¿cuál es la expectativa? Amigo, ¿qué tal?
7: Hola, hola, hola.
3: ¿De dónde vienen?
7: De Argentina, bueno, pero vivo en Barcelona.
3: Vives en Barcelona, pero ¿vienes desde España directamente o, sí, o ya estabas en Estados Unidos?
7: De España vine.
3: ¿Vienes de España? ¿Expectativa para mañana?
7: No, Argentina tiene un compromiso difícil, pero gana, gana.
3: Gana.
7: Va a la final Argentina.
3: ¿Qué opinión se merece Lionel Messi?
7: Es que no hay opinión. Se sale de escala.
3: Falta una palabra para describir a Messi, no, no existe.
7: Es que no hay en el abecedario una palabra, no hay en el léxico, en la Real Academia, una palabra que lo describa. Mira, ayer vi una estadística. Messi es único en 560 millones de futbolistas.
3: La verdad.
7: Se sale de escala.
3: Sale de todo.
7: Se sale de escala.
3: Por gracias,
7: suerte,
3: amigo.
7: Tuvimos la suerte de ser contemporáneos a la figura, porque es increíble. No lo veremos más.
3: No lo veremos más. Ese es el sentimiento de la gente. Por eso Argentina ha copado banderas, niños, perros, colombianos, de todas las nacionalidades que ustedes se puedan imaginar aquí en el banderazo de Argentina.
1: Perfecto, Andrés, muchísimas gracias. Banderazo tremendo, lo de Argentina, Liche, es una cosa increíble.
6: Pero es que mire, no solo es el banderazo, César, es todo lo que gira alrededor de Argentina. Es la única selección después de estar en, primero las que enfrentó Colombia, además de la selección de Inglaterra, la selección de Suiza, en las que he podido estar en sus entrenamientos, en zonas mixtas, en las conferencias de prensa y demás. Lo de Argentina es de otro planeta. Primero, nadie puede llegar en su vehículo o a pie o de ninguna otra manera al entrenamiento de Argentina. Hay un punto de encuentro en donde hay unos buses que hacen tres filtros de seguridad para poder... Uno se sube en el bus lo llevan al sitio de entrenamiento, hay otro filtro de seguridad en donde uno ingresa y está pues dispuesta a la cancha.
1: ¿Y todo es por seguridad?
6: Todo, todo. Y es que a mí me decían, es el campeón del mundo, estás viendo a Messi.
4: Pero hay que decir
6: pero es la
4: que...
6: única selección diferente a todos los protocolos que yo he visto de todas las selecciones en este mundial.
4: Hay que decir que esto no es de ahora. En el mundial 2010 y antes siempre lo han hecho. Sí, en Pretoria, por ejemplo, que era donde entrenaba Argentina en Sudáfrica, ellos tenían un punto hasta donde podían llegar los vehículos. De ahí en adelante va con controles. O sea, es decir...
1: Diego, yo cubrí a Argentina en el Mundial del 90, en Nápoles.
6: Y era igual.
1: Era igualito.
4: Sí, sí.
1: Y ellos estaban en un sitio que era un búnker, rodeado. Pero aparte, para llegar allá, había que pasar varios filtros de...
4: Claro,
6: ayer,
4: estaba hablando filtros. Hace,
6: ayer no que ni estuve, ideas. Ayer que estuve con la selección de Inglaterra, que sí, hay un trato bastante brusco con la prensa.
1: ¿Ah, sí?
6: Sí, bastante, bastante. Pero fue mucho más tranquilo el acceso a los jugadores, a la prensa y demás, pese a que las maneras son difíciles. Pero hoy con Argentina, y no, o sea, no se alcanzan a imaginar la cantidad de periodistas. O sea, no cabíamos. Esto era...
1: No. Pero lógico, ¿no?
6: Pero impresionante. A mí me tocó pedir el favor que alguien se acercara. Y eso que yo llegué tempranísimo, fui de las primeras en llegar para que me pusieran el micrófono.
1: ¿Y las conferencias de prensa cómo son?
6: Las conferencias de prensa sí son normales porque esas son todas allá en el estadio, común y corrientes. Obviamente no hay posibilidad de...
1: De preguntar.
6: Primero preguntan los argentinos, después los argentinos... Después los argentinos y después los argentinos y cuando ya nos van a dar la palabra se acaba la conferencia.
4: Pero ellos hacen algo diferente, César, y lo hicieron en este mundial y lo han hecho desde el mundial que yo conozco, que es desde el 2010. Ellos hacen algo que debemos copiar, que hace Brasil. En la primera momento de contacto con los medios de comunicación, citan a los medios, a un lado van los argentinos, en otro lado van los de otros países. En un salón de una zona amistad, aquí ya lo hicieron, donde hablan todos los jugadores.
1: ¿Todos? ¿Los 20 y pico?
4: Los 26 jugadores los ponen a disposición durante 40 minutos de los medios de comunicación. Siempre lo hacen.
6: Diego, pero nunca, esta vez no lo han hecho.
4: No, yo sí creo que
6: no,
4: lo hicieron.
6: No.
4: Pero es que, se me haría raro no, porque ellos
6: no,
4: lo hacen.
6: No lo hicieron. Incluso hoy, que es por... Claro, es esta potestad del cuerpo
4: técnico.
6: Pero
4: a su llegada del Mundial no lo hicieron.
6: No lo hicieron. Solo fueron tres jugadores, claro, muchos más, porque por lo general
4: entonces,
6: son dos o uno.
4: Solo dejaron entrar los medios argentinos, porque le acabo de preguntar.
6: Sí,
4: oye,
6: eso sí.
4: En la mañana, Daniela Avellaneda, que usted
6: no
4: lo conoce,
6: para,
4: César.
6: Pero no para todos los demás.
4: Y me dice que todos ellos, otra vez hablan.
6: Sí, yo acabo de hablar con el chiquito Romero, que hablábamos precisamente de todos esos protocolos y disposiciones de Argentina. Entonces yo le decía, venga, pégueme ahí para...
0: Es que los argentinos sí tienen una prioridad para medios locales.
6: Sí,
0: ¿no?
6: Sí.
0: Y eso ellos lo respetan. Pero yo le digo algo, yo por allá creo que fue año 2008, 2007, fue la primera vez que en Brasil fui a cubrir a una selección brasileña. Para mí ellos tienen lo mejor que es, hombre, radio acá, prensa escrita acá, televisión acá, televisión con derechos acá, bajan todos, los ponen a que pasen por todos los medios, todos tienen la oportunidad de hablar, de charlar, son brasileños, y después cada quien se sube a sus habitaciones y todo el mundo
5: ahora, va a decir, que eso se copiara acá.
6: Pero yo les voy a decir una cosa, a mí esa magia que viví hoy con la selección argentina, a mí sí me gusta. O sea, a mí me gustó el protocolo, el misterio, a mí me pareció fascinante. O sea, yo me lo disfruté de principio a fin, incluso hice una nota sobre eso, sobre qué es cubrir a la selección argentina y cómo es llegar a la selección argentina, porque a mí eso me parece fascinante.
4: Bueno, a mí lo que me gusta es el respeto que tienen en las federaciones, en la AFA y en la Confederación Brasileña,
0: Brasil.
4: Los jugadores, ¿sí? Y el respeto por los medios de comunicación, porque esa es una desventaja que hay en Colombia. El jugador colombiano prefiere hablar con los medios argentinos que no con los medios colombianos.
1: Con los amigos.
4: En la prensa, que se debe organizar mejor siendo buena, debe darle prioridad, como lo hacen todos los países, a los periodistas del país.
1: Claro.
4: Siempre todos los grandes son los periodistas de su país, menos en Colombia.
6: No, pero tengo que decir una cosita, y es en las zonas mixtas y ahora, en este mundial, por lo menos, que fue lo que me tocó a mí en dos oportunidades, en dos partidos, sí estaba la preferencia por la prensa colombiana.
1: Bueno, una pausa y ya seguimos.

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6: 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En Caracol Radio son las
7: 8:51.
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19: Bueno, la verdad, mañana el día va a estar bueno con los dos partidos. Yo me voy con Noruega y Argentina.
18: Noruega y Argentina,
19: Camilo. Si Noruega le gana a Inglaterra, Argentina a Suiza.
20: Inglaterra-Argentina.
18: Sí. Inglaterra-Argentina. Diego.
21: Primero voy a dar el querer.
18: Sí.
21: Quiero que gane Inglaterra y quiero que gane Suiza.
18: Sí.
21: ¿Sí? Pero van a ganar Argentina e Inglaterra.
18: O sea que va a quedar tristísimo usted.
21: No, triste no, lo que pasa es que ese es un deseo, pero no es que yo me muera, no, ya se fueron los equipos a los que uno de verdad les hace fuerza y el micrófono ya uno cambia, pero no, tampoco. Suiza no es un super equipo, pero sin Manzambi sí creo que tiene una desventaja contra Argentina.
18: Y no va a jugar, no. Liche.
22: Inglaterra y el deseo, Suiza.
18: Suiza.
5: Y la realidad, Inglaterra-Argentina.
21: Es que estaba leyendo la historia de Guillermo Tell.
18: Sí.
7: Tantas flores que le tiró Suiza al entrenamiento argentino y lo sacó.
18: No, Guillermo Tell es real. Póngale la firma que es real. Sí. Mejor dicho, es real en la imaginación.
21: Por eso, en la imaginación, sí. Pero no sé si de verdad estuvo.
7: Sí, no. Pero menos mal a Liche la trataron bien en el entrenamiento de Argentina.
18: Imagínense donde no era tratado
20: la nota y todo.
7: No, mejor dicho. Sí, no, nota y lo sacó.
5: Yo les voy a decir una cosa. Ni me trataron.
18: Oiga, Diego, la historia de Guillermo Tell, que se nos acabó el tiempo.
21: No, yo le decía la historia de Guillermo Tell, que pues como lo tienen los suizos como su gran referente, a pesar que no se sabe si es real o una leyenda, pues le estuve mirando para conocer un poquito más de ellos, de los suizos. Que recuerdo buenos equipos, claro que recuerdo buenos equipos de Suiza desde el Mundial 2010. Buenos equipos, no grandes equipos, pero bueno, sí.
18: Sí, este es buen equipo. Bueno, se nos acabó el tiempo.
21: Pero me gustaría que se fueran a penaltis.
18: Los penaltis son emocionantes siempre.
21: Sí, más que ahí no sufro por ningún lado.
20: Penales ajenos.
18: Esa es una gran ventaja. Mire, fueron dos victorias, las de España sobre Francia. Mañana hablaremos de ese tema y habrá tiempo, porque De La Fuente habló de ellas hoy en la conferencia de prensa. A todos, gracias. Nos vemos mañana. Chao, y tendremos fenómeno del fútbol con los dos partidos.
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1: Una buena experiencia estar con ustedes a esta hora en AS Mundial, 9 de la noche, 5 minutos en Colombia, 10 de la noche, 5 minutos aquí, en territorio norteamericano. Estamos ahora desde Fort Lauderdale, lugar donde mañana se va a jugar uno de los grandes partidos, como lo fue hoy el de España, uno de los grandes partidos entre la selección de Noruega y la selección de Inglaterra. Interesantísimo partido, sin duda, interesantísimo partido el que vamos a ver. Dos delanteros, dos de los mejores delanteros del mundo, Erling Haaland y el señor Harry Kane, y por supuesto saber cuál va a ser la gran enfrentada en la siguiente ronda. Bueno, voy a saludar a Cristian Liva a esta hora, lo veo en centro de prensa. ¿En qué ciudad, querido Cristian? ¿Cómo estás?
2: ¿Qué tal, Steven? ¿Cómo andás? Estoy en Kansas, ya acá instalado para el gran partido de mañana. 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Y estoy acá, te contaba que estoy acá en Kansas. Acaba de hablar Scaloni, acá a metros míos, y bueno, todo preparado para el partido de mañana. Scaloni, entre todas las cosas, viste que siempre viene, más allá de la preparación para un partido, viene también lo emotivo en estas conferencias de prensa que se dan, y le preguntaron qué había sentido en el partido del otro día contra Egipto, y dijo que está en el top 3, no sabe si ponerlo primero o segundo, pero de los partidos más emotivos y con más adrenalina que vivió en su vida.
1: Sí, dijo que incluso era tan emotivo como la final del Campeonato del Mundo en Qatar. Eso me sorprendió. Lo que pasa es que yo creo que él se daba por eliminado. Puede decir que no, nunca perdió la fe y todo lo que usted quiera, pero cuando uno ve que el reloj le marcan 12 minutos y en 12 minutos todo se termina y que de repente de un 2-0 pasas un 3-2, amigo, eso no se lo cree ni el más optimista. Entonces, sí, yo le creo a Scaloni que ha sido uno de los más emotivos partidos. Él bien lo dijo, no porque nos estuviéramos jugando la final de la Copa del Mundo, pero por lo que significó y por lo que se vio, tenía toda esa carga emocional. Bueno, muy bien, muchas gracias a Cristian, que es nuestro invitado VIP de muchas jornadas aquí en AS Mundial. Yair Cárdenas, ¿qué pasa, señor? ¿Está usted en México?
3: ¿Qué pasa, Steven? Es correcto, estamos acá en Monterrey. Ya todavía no digerimos del todo lo que fue esta justa. Ya no tenemos partidos aquí en México, la selección mexicana ya no está en competencia.
1: ¿Se acabó el mundo o usted cree que la gente sigue muy conectada con el Campeonato del Mundo en México?
3: No, se acabó, totalmente se acabó acá. Ya, tú puedes ir a los FanFest que están acá en Ciudad de México, Guadalajara y Monterrey. Ya no hay gente, ya no asiste la gente, no le interesa.
1: ¿En serio?
3: A la gente a acudir a ver los partidos. El hype, por así decirle, era con la selección, con la ilusión que se claro. tenía de que se pudiera generar algún hecho histórico. No se concretó y desde el domingo, desde ese día de la eliminación, en México ya no se habla tanto de este torneo del Mundial, mi Steven.
1: Pero mire, aquí en Fort Lauderdale me encontré con mucho mexicano tratando de, por ahí en las calles, tratando de comprar la camiseta de Noruega porque le van a hacer fuerza a Noruega. Habían comprado tiquetes para Fort Lauderdale pensando en que México iba a estar aquí enfrentando a la selección de Noruega y no Inglaterra. Por supuesto, pues le van a hacer mucha fuerza a Noruega. Bueno, querido Aritz Gabilondo en Dallas, supongo que estás. Felicitaciones, qué gran partido hoy, intenso partido hoy que se resolvió hasta el último instante y España es una de las mejores cuatro selecciones de este Campeonato del Mundo.
4: ¿Qué tal, Steven? Muy buenas. Estoy en Kansas. Me he venido hace un rato porque mañana juega acá Argentina, partido contra Suiza, pero hemos conseguido ver el partido en el aeropuerto de España, sufriendo, rodeado de argentinos que querían claramente que España perdiera. No les he dicho nada. Cuando he terminado, he sido suficientemente amable como para no restregarles la victoria de España, que está entre las cuatro mejores del mundo. Igual antes del torneo era lo que muchos esperábamos, pero había que conseguirlo, ¿eh? Y una vez conseguido es muy reconfortante.
1: Bueno, vamos a empezar, si quieren, con eso, justamente con la victoria de España. Yo creo que fue un buen partido de España. Algunos dicen, no, quedó debiendo, no, quedó debiendo más bien Bélgica, porque Bélgica hace el gol, querido Aritz, y se esconde, se retrasa, y después de que empieza a conseguir el empate, cree que el botín es suficiente y trata de bloquear a España, que siguió intentándolo, que insistió hasta que llegó el segundo.
4: Sí, yo también creo que ha sido un buen partido de España. Empezó muy, muy bien. De hecho, con el 1-0 creo que tiene dos oportunidades de marcar el 2-0, que hubiera sido prácticamente definitivo. Y Bélgica, en una buena jugada, pues consigue empatar, además muy cerca del descanso, que es un golpe anímico importante, y mete algunos miedos que España no había tenido hasta ahora en el torneo. Pero aún así, la reacción creo que es francamente buena también en el segundo tiempo. Yo creo que en el segundo tiempo solo ha existido un equipo en el partido que ha sido España, salvo aquel contragolpe que luego acaba en el rebote en la mano de Rodri, etcétera, etcétera, pero ha sido un hecho muy aislado dentro de un dominio de España, que además luego ha tenido el premio, como el otro día frente a Portugal, de manera muy similar, porque es entrar Miquel Merino y al poco tiempo, y cuando ya queda apenas margen marcar, pues ha conseguido, como digo, un premio mayúsculo la selección española.
1: Sí, hacía mucho tiempo no estaba aquí, creo que desde el Mundial 2010 no la teníamos en semifinales, así
4: Sí.
1: que promete, promete España y la verdad es que ha venido de menos a más. Cristian,
2: Menos.
1: ¿cómo la viste? ¿Cómo viste España?
2: Bien, primero déjame decirle, Steven, a Aritz que encontró argentinos rarísimos, porque yo creo que el 90% de los argentinos queríamos que gane España.
4: No,
2: Y
4: no, no, no.
2: yo, no, no,
4: Hazme
2: a ver,
4: caso que no.
1: ¿Por
2: sí,
1: qué lo
2: Aritz,
1: dice
2: para,
1: Cristian?
2: no. A ver, y te voy a dar los argumentos, porque yo le tengo mucho cariño a España, me encanta, de hecho tengo una remera de España, pero por conveniencia los argentinos preferían que España elimine a Bélgica para medirse con Francia, porque todo indica que a Bélgica Francia la iba a pasar por arriba, entonces querían que tenga un rival fuertísimo, más allá que Argentina tiene que primero que ganarle a Suiza, que no va a ser fácil, y después tendría una semifinal recontra difícil. Pero obviamente que uno tiene como objetivo la final, y pensando en la final, Argentina hoy, yo te digo, a ver, éramos todos los periodistas acá viendo el partido y todos queríamos que gane España para ponerle, aunque sea un poco de resistencia. Después, España está como para ganarle a Francia. Para mí, Francia hoy es la mayor candidata a quedarse con la Copa, pero España le puede hacer muchísimo más fuerza en semifinales que lo que le podría haber hecho Bélgica.
1: ¿Te convenció Aritz?
4: Pues no demasiado, porque estuve en Kansas también. Estuve en Kansas en el Argentina-Argelia de la primera fecha y coincidió que horas antes de ese partido, o el día previo, se jugó el España-Cabo Verde, que fue aquel empate. Y yo estuve viendo el partido en un hotel aquí muy famoso que hay en Kansas, donde, por cierto, hay familiares de jugadores de la selección argentina, o había en ese momento, y bueno, con el final del partido, España 0, Cabo Verde 0, aquello fue una fiesta. Parecía que vamos, que había ganado el título Argentina, y hoy he vuelto a sentir un poco lo mismo. No quiero decir con esto, queridos amigos, que nosotros no hagamos lo mismo cuando pierde Argentina, que hacemos exactamente lo mismo, porque consideramos que es un rival fuerte y, bueno, pues es una tendencia natural, ¿no?, a ir un poco
1: Entre
4: en
1: grandes
4: contra de.
1: siempre,
4: Exacto,
1: claro.
4: ir un poco en contra del grande también, obvio.
1: Pero qué linda final. Si llega a darse, por ejemplo, España contra Argentina en una eventual final, obviamente Argentina sigue entre otras cosas en cuartos, ¿no? Lo que pasa es que ya tenemos una semifinal, pero Argentina sigue en cuartos y bueno, Inglaterra también sería una super final. Vamos a ver qué pasa con estas selecciones. No sé, Jair, si pudiste ver el partido y qué tanto tuvo que ver la lesión de Courtois. Porque me parece que el segundo gol que llega de España, aunque España lo estaba intentando y era mucho mejor equipo que Bélgica en ese momento, sin duda creo que hay un error manifiesto del arquero que reemplaza a Courtois, el nuevo arquero del Manchester United.
3: Totalmente, influye directamente en el marcador, pero eso no le quita mérito a lo que hizo España durante todo el partido, sin duda
1: Seguro.
3: alguna. Dominó ampliamente el cotejo. Lo que a mí me genera un poco de dudas de España, siento que por momentos se atascan en el último tercio. Lo vi tanto contra Portugal en la ronda anterior como el día de hoy contra Bélgica. El bloque bajo pareciera le puede costar un poco abrirlo y también no sé qué tanta materia prima de sobra tenga para ello. Se encuentra hoy con ese error del portero, lo aprovechan muy bien y se llevan el pase a la siguiente ronda. Pero ahora que mencionaban todo el tema de Francia y demás, yo sí veo muy amplio favorito al equipo francés.
1: Bueno, ¿qué pasó con Pedri? ¿Por qué hoy no estuvo Aritz? ¿Tan mal estaba Pedri que no fue titular?
4: Sí, está mal, está muy mal. De hecho, los minutos que tiene son horribles en el partido de hoy. En concreto, el tiempo añadido, un jugador de su experiencia, de su calidad, que tiene que mantener la pelota, ha perdido tres o cuatro balones que son inexplicables cuando sabes que además el rival te va a colgar balones directamente al área, tienes que mantener la posesión mucho más. Está muy mal. Los dos últimos torneos, la Eurocopa que gana España, que empieza Pedri de titular y acaba jugando Olmo en su sitio, y este Mundial, que empieza Pedri de titular y ya le ha quitado el puesto hoy Fabián, y ya veremos frente a Francia. En los dos torneos ha sido una decepción Pedri. Fíjate que yo soy súper fiel amante del juego de Pedri, pero en los dos torneos en los que ha estado con España, el nivel ha sido muy discreto.
1: Y aparte Fabián hace gol hoy, ¿no? O sea, le mete más presión todavía.
4: Sí, y Merino en los dos últimos, o sea. Merino marcó el otro día ante Portugal y ha marcado hoy, y Fabián ha marcado hoy. Está complicándose mucho la posibilidad de que Pedri sea titular con España.
1: En cambio, creo que el partido de Rodri es bastante bueno.
4: Sí, fabuloso. Ya fue el mejor del partido frente a Portugal, el MVP. Le dieron el premio, hoy se lo podían haber dado perfectamente, se lo han dado a Lamine. Y clarísimamente es el jerarca del equipo. Es más importante Rodri que Lamine. Es bastante más importante Rodri que Lamine a todos los efectos en esta selección española, que es más colectiva que individual. Luego, Lamine, evidentemente, debe marcar la diferencia, cosa que no ha hecho todavía del todo. Pero la arquitectura del equipo se fundamenta en Rodri. Si Rodri está bien, España está bien. Y esto es un poco el secreto de esta selección española.
1: Sí, Yamal hoy lo intentó Cristian, hoy de hecho disparó bastante afuera, algunos no, algunos con rebote al final, otros que pues se fueron desviados, pero lo intentó, pero sigue, como dice Aritz, sigue un poco en deuda, ¿no?
2: Sí, totalmente. A ver, nosotros a Lamine lo queríamos ver. Aritz no nos cree, pero a nosotros nos gusta mucho la selección de España y lo queríamos ver. No lo queremos enfrentar, por eso también me extraña lo de Cabo Verde. Nosotros queríamos que España salga primera para no cruzarla, pero bueno, va a ser otra discusión. Yo creo que lo de Yamal está en deuda con el mundo, porque siempre se pensó, Messi puede ser su último mundial, de Cristiano iba a ser seguro el último mundial. Las grandes figuras se van. ¿Y quién va a tomar el trono? Más allá que estén Mbappé y Haaland, la verdad haciendo un mundial bárbaro Haaland, me parece que un jugador distinto, distinto, al que yo puedo comparar en características con Messi, es justamente Yamal. Nosotros teníamos muchas fichas puestas en Yamal y este mundial ha decepcionado. Ahora, es un pibe, tiene un montón de mundiales por delante y todavía tiene un par de partidos para demostrar. Yo creo que hoy intentó hacer cosas, no le han salido. Yo no sé por qué esa diagonal que normalmente hace en el Barcelona, que arranca por derecha y tira una diagonal bárbara y después patea al arco, no le está saliendo acá, porque para mí esa es la jugada letal de Yamal y no la estamos viendo en el Mundial. Pero bueno, todavía es un pibe, tiene mucho por crecer, tal vez le pesó la responsabilidad de venir como una de las posibles figuras del Mundial y será acomodando. Pero ya te digo, jugadores como Yamal con ese talento y esas características, digo, tal vez te explotan en una semifinal o una hipotética final y terminan como siendo el héroe de España cuando jugó toda la primera fase muy regular.
1: Es así, hay que tenerlos en cancha, hay que tenerlos en cancha, excepto pues lo que está pasando con Rodri, perdón, con Pedri, que definitivamente se le dieron todas las chances y no pudo, ¿no? No ha podido hasta ahora. Vamos a ver si en los próximos partidos lo puede hacer. 10, 20 minutos, vamos a la pausa, regresamos con más. Esto es AS Mundial.
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0: 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En Caracol Radio son las
1: 9:20 minutos.
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1: Seguimos en AS Mundial, una jugada superior, Yair, del partido entre España y Bélgica.
3: Perdón, no te alcancé a escuchar bien, mi Steven.
1: Una jugada superior, ¿qué jugada se te quedó en la retina del partido de España y Bélgica?
3: Uy, creo que la que es clave es la del gol, pero ojo, también a mí no me gustó nada la anotación de Bélgica. O sea, el marcaje que tuvieron en esa anotación de Bélgica fue bastante, bastante endeble. Ojo, España está acostumbrado a dominar los partidos, no a que se juegue tanto en su área. Y es algo a lo que también iba a más adelante a mencionar y abordar.
1: Pero
3: ahora
1: es que no es fácil, ¿no? No es fácil jugarle en el área a España.
3: No. Pero por ejemplo, que España juegue en su área con un rival como Francia va a ser complicadísimo. Y hoy yo sí vi, ¿no?, ciertas flaquezas a la hora de defender por parte de España en los pocos tramos, ¿no? Porque también, repito, no están acostumbrados a ese escenario de partido. Ellos en todo el Mundial han dominado. Ellos han estado encima del rival y buscan el derribar pues los bloques bajos que ya mencionábamos, ¿no?
1: Aritz, ¿estás de acuerdo? ¿Viste algunas falencias defensivas en España hoy?
4: A ver, no, era el primer gol que ha encajado en todo el Mundial, ha estado 650 minutos entre el último Mundial y este, Unai Simón, sin encajar un solo gol, o sea que yo creo que defensivamente era de hecho la mejor noticia de España, mejor que ofensivamente, el rendimiento que estaba teniendo la selección. Creo que es un despiste esa jugada en general. Yo creo que haciendo un balance completo del partido, España no ha sufrido prácticamente nada, o sea, le han tirado una vez a portería, le han llegado tres. Y creo que, bueno, a ver, obviamente ante Francia, no solo España, cualquier selección está condenada a sufrir porque tiene el mejor ataque del campeonato. Pero el concepto de partido, lo decía Lamine Yamal también, España ha jugado ante cinco selecciones que se le han metido atrás, descaradamente atrás, que has tenido la posesión un 70%, un 65%, y eso implica menos huecos. Francia yo creo que no puede jugar así, o por lo menos no debería, teniendo en cuenta que se trata de una favorita. Igual el partido le conviene, ¿no?, contragolpear casi exclusivamente teniendo la velocidad de Mbappé, de Dembélé y de Olise arriba, pero bueno, yo creo que no puede plantear el partido a ser sometido por España, porque entre otras cosas España puede hacer daño en ese contexto de partido tanto a Francia como a cualquier selección.
3: ¿Y qué consideras, perdón, Nariz, que le conviene más a España? ¿Cuál es la postura que tú consideras?
4: España solo tiene una manera de jugar. España solo tiene una manera de jugar, nos guste o no. España no va a jugar metida atrás a contragolpear, España no va a jugar a transiciones ida y vuelta, España solo puede jugar a lo que ha jugado siempre y le ha ido bien, que es a mantener la pelota, a dominar al rival en su campo, a tener paciencia en busca de los ataques. Pues es que yo creo que estamos condenados a morir así o a vivir así, mejor dicho, porque nos ha traído bastantes éxitos. Ahora no lo vamos a cambiar.
1: Ahora, yo quisiera morir condenado así, que mi equipo tenga el balón, que quiera ser protagonista, que quiera siempre atacar. Creo que eso es lo divertido del fútbol, que con todo respeto lo digo, pero que flojera, como decimos en Colombia, un equipo como Paraguay que se mete atrás decididamente a tratar simplemente de dañar el fútbol.
4: Ya, pero bueno, mira las rival. armas que tienen ellos respecto a las que seguro. Tiene España. España tiene a Rodri, a Pedri, a Fabián, a Merino, a Lamin Yamal, Mikel Oyarzabal, es que tienen muchos jugadores para ser dominador de los partidos, y afortunadamente en España se cultiva mucho ese tipo de jugador y sigue saliendo desde aquella época gloriosa de los Xavi, Iniesta, Sergio Busquets y compañía, Xavi Alonso, pues hasta esta otra, ¿no? Que tiene menos nivel, probablemente, pero tiene el mismo ADN.
1: ¿Tiene aura esta selección de España, Cristian?
2: Me parece que no. Me esperaba mucho más de España. Es verdad, los rivales con los que jugó, pero que se le metieron atrás, como dice Aritz, pero yo esperaba mucho más, una España bastante más arrolladora. Hoy la verdad que yo coincido con Jair, el tema del gol me pareció bastante infantil, como marcaron, pero bueno, puede ser una jugada aislada. Yo lo que puedo decir, y lo digo con autoridad, porque yo digo, esperaba muchísimo más de Argentina, también Argentina está haciendo un Mundial mucho más flojo de lo que uno esperaba, y me parece que España, no digo que esté jugando mal, pero sí... No está mostrando el potencial que nosotros le veíamos en la previa. Yo, el partido, viéndolo jugar hoy, no le alcanza para jugar contra Francia. Contra Francia puede jugar diferente y ganarle tranquilamente. De hecho, nosotros, obviamente que queremos que gane España, porque así se vaya Argentina, de todas las selecciones que quedan, por historia, queremos que gane España, porque a las otras no tenemos buena relación con ninguna. Pero me preocupó mucho ver la España de hoy. Tal vez es porque el rival fue bastante mezquino. Yo creo que con el poder de ataque que tiene Francia, la va a pasar mal. Ojalá que tenga su mejor día España y pueda eliminar a Francia. Y ojalá también que Argentina mañana pueda eliminar a Suiza y jugar una hipotética semifinal también. Argentina va a tener un tanque en semifinal. El camino de Argentina está muy difícil. España está un pasito, pero tiene que eliminar a Francia, que es un tanque. Veremos qué pasa. Hoy no me terminó de convencer, de enamorar. Yo quería enamorarme de España, hoy le dediqué todo el partido para ver qué pasaba y me parece que le falta un poco. Pero bueno, esperemos que tenga un buen partido contra Francia.
1: Ayer, digamos, si nos vamos para atrás, 2 años, 9 de julio del 2024, jugaba España y jugaba Francia una semifinal de Eurocopa, ¿no? Aritz, y la ganaba España al final.
4: Sí, sí, en partido... que fue una situación parecida a esta. España venía, bueno, tampoco había sido muy brillante y Francia venía arrollando con Mbappé sobre todo. Y de hecho recuerdo bien ese partido porque al principio, o sea, marcó pronto Francia, tuvo ocasiones para el 2-0, o sea, parecía que aquello era un ejército arrasando por donde pasaba, ¿no? El de Francia. Pero bueno, salió la genialidad de Lamin Yamal, que empató el partido con un golazo, y luego otro buen gol de Dani Olmo para darle la vuelta y demostrar que España también puede ser genial, ¿eh? Aparte de ser pues controladora de situaciones, necesita ese punto. Y yo estoy un poco de acuerdo. Ahora mismo el techo de Francia es más alto que el techo de España, por lo visto en el Mundial. Pero también pienso que Francia no tiene más allá de lo que ha demostrado. Y España y Argentina sí tienen más allá de lo que ha demostrado. Entonces, confiemos en que, en el caso de España, en esa semifinal contra Francia, pueda dar ese... o que de más, que dio en semifinales de la Eurocopa, se iguale a Francia y se lleve el partido como ocurrió entonces.
1: Qué lindo sería, se me pasa por la cabeza, Cristian, Argentina-Inglaterra en una semifinal otra vez de una Copa del Mundo, ¿no?
2: Claro, dale, vos lo mirás de afuera. No, sí, sería realmente lindo y es el rival que yo prefiero, sinceramente, nosotros hablamos acá, porque a mí esta Noruega no me da ninguna tranquilidad. Suiza parece un poquito bastante menos que Noruega, pero bueno, hay que jugarlo. Pero Noruega con Haaland prendido fuego, encima totalmente creyéndosela, digo, porque está muy, muy alto él personalmente, se siente la estrella de este Mundial, y la verdad que es una de las estrellas del Mundial, me parece peligrosísimo enfrentar a Haaland en semifinales, y la verdad, siempre confío en que Argentina va a ganar, primero hay que ganar mañana, pero antes de perder una semifinal contra Noruega, que para nosotros no representa nada, no dice nada, prefiero que Argentina se arriesgue a tener una semifinal con Inglaterra, con todo lo que implica eso simbólicamente, y aparte porque los mundiales se merecen grandes partidos. Y Argentina en los últimos años no ha jugado con rivales, salvo la final contra Francia, obviamente, pero en el camino a Qatar no le ha tocado un clásico como puede haber sido un Brasil.
1: Países Bajos, ¿no? Países Bajos fue una selección importante.
2: Países Bajos es una selección importante, pero a ver, como es una selección que nunca salió campeona, Países Bajos, no es como un partido que la gente quiere ver, sobre todo en Argentina. La gente siempre dice, no quiero jugar contra Alemania, no quiero jugar contra Brasil, no quiero jugar contra España. Son esos clásicos que la gente tiene miedo de jugarlos, pero la verdad que a veces el Mundial se lo merece y me encantaría a mí que Argentina pueda jugar contra Inglaterra, por supuesto que le gane, pero antes que arriesgarte a jugar contra Noruega, que te puede lastimar de la misma manera que este Inglaterra, me gustaría.
1: Ahora, el fútbol da sorpresas. Por ahí, Jair, tenemos una llave entre Noruega y Suiza. El fútbol es así.
3: Puede ser, puede ser. A ver, yo del lado de Suiza no lo veo tan factible. Yo creo que incluso ustedes, Steven, deberían de estar ahí. Después el fútbol es caprichoso y los penales son lo que son. Y
1: ya velamos al muerto, Jair.
3: y yo creo que ustedes tendrían que estar ahí, pero bueno. En el lado de Noruega, para mí es la sorpresa. O sea, creo que no se ha magnificado del todo lo que ha representado Haaland en este torneo. Porque Noruega tenía solamente 3 participaciones previas en mundiales. Y tenía años de no avanzar a una justa de esta índole. Y hoy están en unos cuartos de final que no es poca cosa. Y los estamos viendo con amplias posibilidades de avanzar a una semifinal, de competir. Y mucho de esto tiene que ver Erling Haaland. Sin Haaland, creo que no veríamos a un Noruega como este caballo negro, tal vez, que se le está catalogando.
1: Vamos a la pausa, regresamos a hablar de Noruega y de Inglaterra, que juegan aquí en el sur de la Florida.
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1: Ver a Noruega y a Inglaterra jugar al fútbol. A mí Noruega, la verdad, Cristian, me dejó muy buenas sensaciones contra Brasil. Un equipo pragmático, frío, calculador. No sufrió mucho el partido, a decir verdad. Y cuando tuvo que golpear, golpeó para noquear. Me encanta. No tiene mucha chispa, no es el equipo más talentoso de la tierra, no está lejos de ser eso. Pero es un equipo frío y calculador. Y tiene un arma letal arriba. Es que Haaland parece que no estuviera jugando al fútbol. Trota, camina a veces. Y cuando recibe el balón, es imposible. Primero es muy difícil de marcar. Creo que no hay un pivoteador como él hoy en el mundo. ¿Cómo protege con su cuerpo, con su estatura, el balón? Y luego lo que hace cuando chutea es otra cosa. Cristian.
2: Sí, a ver, recién lo nombrábamos, lo de Haaland, porque aparte parece un androide en serio, un robot. No sabe si tiene sentimientos o no. El hombre va y se cansa de hacer goles. Y hay algo que es muy importante de Noruega, que hay que entenderlo. no tiene presión. Haaland tiene cero presión, porque el peor resultado es que todo Noruega le tenga que agradecer haberlo clasificado a un Mundial. Y el mejor es seguir avanzando. Yo lo comparaba el otro día con Bagdati. ¿No se acuerdan cuando jugó el tenista que jugó su primer abierto de Australia, que era nuevo, nadie lo conocía, y empezó a avanzar, y pegaba palo como si fuese Nadal en ese momento, porque el tipo no tenía presión. Era su primer abierto de Australia y se sentía con que iba avanzando y se le iba dando todo. Bueno, a Haaland le está pasando eso. ¿Si quién le puede decir algo a Haaland si pierde? En cambio, tanto Argentina, como España, como Francia, si llegan a perder un partido, tienen a toda la sociedad diciendo, no, pará, con este equipo era el momento de ganar algo. Digo, Haaland tiene eso. No, y cuando digo Haaland, también englobo a Noruega. No tiene presión, entonces hacen absolutamente lo que quieren y le trasladan automáticamente esa presión al resto. Más allá de las cualidades, obviamente, que vos recién las nombrabas, técnicas que tiene Haaland. Digo, y Noruega también. Digo, no, no es un equipo muy vistoso, pero eso ya lo veíamos antes de la Copa del Mundo y lo hablamos mil veces. No es un equipo muy vistoso, pero es un equipo que juega muy inteligente y con Haaland resuelve absolutamente todo. Por eso yo te digo, no me quiero cruzar con Noruega nunca.
1: Sí, ahora, él juega con eso, ¿no, Aritz? Haaland es un tipo que siempre que le preguntan, el rival es el favorito, ellos no son favoritos. Esta mañana o ayer en la noche lo decía, ellos seguramente están pensando, los ingleses, que van a ganar, y yo creo que van a ganar el partido. Decía Erling Haaland, juega un poco también con eso, ¿no? Lo hace como lo hacen los técnicos a veces, que le tiran toda la mochila al del frente.
4: Sí, pero bueno, tiene toda la razón del mundo, ¿eh? Estamos hablando de una selección que fue campeona del mundo en el 66 y que desde entonces viene pues con una obsesión encima por poder revalidar el título frente a una que lleva 28 años sin participar, que le ha costado horrores conformar otra generación que por lo menos pueda estar entre las mejores del mundo en la fase final, y que es verdad que tiene a uno de los mejores delanteros del mundo, pero bueno, entre la presión y la exigencia que tiene una selección como Inglaterra y la que tiene otra como Noruega, hay un abismo, ¿eh? A mí me gustó mucho Noruega contra Brasil, y eso que empieza mal el partido, el penalti en contra, que igual en el caso de haberlo marcado, pues hubiera cambiado mucho el panorama, ¿no? Pero el segundo tiempo no se ponen nerviosos, aguantan bien las embestidas brasileñas y al final, con un delantero como Haaland, te acaban vacunando, ¿no? Porque es que cada ocasión que tiene, lo dijo él ayer también, o anteayer, después del partido, dijo, yo tengo dos ocasiones y meto una. Es que ese porcentaje de capacidad de decidir dentro del área lo tienen muy pocos delanteros en el mundo.
1: Jair, además, hombre, uno ve a Inglaterra que terminó pidiendo tiempo con México, claro, las condiciones adversas, la altitud, le botan un jugador, le sacan una tarjeta roja, bueno, muchas cosas, y yo creo que el nivel de México mostrado nos sorprendió a todos, incluido a Inglaterra, pero es una Inglaterra, no quiero menospreciarla porque tiene un equipazo, tiene una gran nómina, pero también es otra de las grandes que uno todavía dice, podría dar más de lo que ha dado hasta hoy.
3: Sí, totalmente. A mí no me ha maravillado Inglaterra en lo que va de este Mundial. Justo contra México, a ver, fueron muchos factores que influyeron al final, la localía de México, la altitud, el tema de la expulsión, porque Inglaterra se queda con 10. Pero aún así, la diferencia en cuanto a calidad y en cuanto a nivel fue notoria, porque Inglaterra ocupó dos llegadas para meter dos goles en cuestión de 2-3 minutos. Y ahí ya sentenció a México. La respuesta de México fue buena. Intentaron, marcaron, acortaron distancias. Y después viene otro error infantil de México para terminar por perder el partido, que fue ese penalti. Yo tampoco veo a un Noruega siendo tan encimoso como lo llegó a ser México. Yo sí creo que van a ser un poquito más cautelosos, entendiendo lo que representa Erling Haaland y darle un poquito de espacios para correr, que pueda retener el balón, como bien lo mencionaban, con su cuerpo. Y a Inglaterra sí se le complica hasta cierto punto el tema de abrir bloques bajos. Entonces yo considero que mañana puede haber una sorpresa.
1: Cristian, ¿cómo lo ve? ¿Es demasiado favorito Inglaterra? ¿Tiene alguna oportunidad Noruega?
2: No, demasiado no. Es favorito Inglaterra, pero Noruega tiene chances de ganar el partido. A ver, recién Aritz apelaba un poquito también a la historia de las dos selecciones y lo que es cada una. Y eso puede ser que también hay que saber jugar mundiales, e Inglaterra lo sabe y Noruega no. Pero por eso se contrarresta con la falta de presión y con lo que han mostrado en esta Copa del Mundo, y también con los resultados que nos venimos encontrando en esta Copa del Mundo, algunas recontra sorpresas, otras no tanto. Para mí, si a ver, vamos a porcentajes, te diría que tiene un 60% de posibilidades Inglaterra y un 40% Noruega. No está tan lejos, puede pasar cualquier cosa.
1: Muy bien, vamos a la siguiente pausa y regresamos a seguir hablando de este mundial que está buenísimo.
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1: Ahora son las 9:41.
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1: Ahora son las 9:42.
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1: La que tiene que tener Argentina contra Suiza, porque será una llave, yo no sé, sí, llega muy favorito, es el campeón del mundo, pero me sorprendió Suiza, y no porque haya eliminado a Colombia, sino el orden de Suiza, la capacidad física de Suiza, y creo, no está descartado, que recuperen un par de jugadores que no pudieron actuar en el partido contra Colombia. Una selección que no ataca con finura, no es la selección que te va a llenar de opciones como Francia, pues. Pero es una selección peligrosa y de mucho cuidado. Aris Gabilondo, Argentina-Suiza.
4: Bueno, pues un partido difícil. Os lo dije yo antes de Colombia, ¿verdad? ¿Te acuerdas? Que no había que fiarse de esta selección suiza, que es una selección súper ordenada, súper competitiva. Ha conseguido apear en torneos recientes a selecciones muy poderosas, como a Francia, sin ir más lejos, en la Eurocopa 2020. Le ganó a España en el Mundial 2010, aunque luego la selección termina ganando aquel torneo. Pero es un equipo que es difícil de batir. Tiene jugadores que están muy comprometidos con el fútbol europeo de élite, Bundesliga, Premier League, tienen muchas tablas también, y bueno, yo creo que va a ser difícil. No tiene a Manzambi, que ha confirmado hoy Jaquín que no va a jugar, que es una baja muy sensible porque le podía hacer daño a la espalda de Argentina, que el otro día sufrió mucho ante los futbolistas egipcios cuando le contragolpearon, pero bueno, esa ese aura que tiene Argentina, ¿no? Esa mística de Messi, de todo lo que le rodea en estos torneos, yo creo que le hacen ser favorita.
1: Argentina-Suiza, partido, Cristian, ¿para que jueguen quiénes? ¿Tocarías el equipo? ¿Harías algunos cambios, algunas modificaciones?
2: No, yo la verdad que dejaría el mismo equipo que arrancó el otro día jugando contra Egipto. De hecho, ahí sí tocó bastante el equipo Scaloni y se vio una mejora total en el primer tiempo. Por más que haya perdido 1-0, o sea, por más que Argentina estaba en desventaja, nosotros sí vimos un cambio, nos quedamos conformes. Después vos me dirás, ¿cómo te quedaste conforme si Argentina va perdiendo? Pero con respecto a cómo venía jugando, el ingreso de Paredes fue bueno, el ingreso de Julián fue muy bueno. Ahora yo no tocaría nada, al menos para arrancar. Arrancaría con este equipo titular y después, bueno, los cambios siempre están a la luz del día para hacerlos. Lo que no sé, si Scaloni no lo va a tocar, tratamos de confirmarlo en el entrenamiento. Yo creo que si hay un cambio puede ser el lateral derecho, que anduvo muy flojo Molina el otro día, y Montiel entró bien, pero más allá de que haya entrado bien, jugó muy poco, pero ante el mal rendimiento de Molina yo creo que puede entrar a Montiel. Y después, ahora vuelve a aparecer la duda por la buena performance que tuvo Lautaro cuando ingresó, si va a ser Julián o Lautaro. Yo, sinceramente, jugaría con Julián porque es un jugador más completo, se tira un poquito más atrás, y me parece que mañana le va a venir bien. Yo creo que Scaloni, si cambia, yo me arriesgo a que cambie solo el lateral. Y si no, juega con el mismo equipo.
1: Interesante esos cambios. Movimiento muy de ajedrecista, Jair, para... Yo tengo una teoría, y es que una selección que quiere ser campeona del mundo tiene que poner el mazo sobre la mesa, tiene que darle un golpe. Argentina en la Copa del Mundo anterior, creo que fue el partido contra Países Bajos, que en el momento en que la vimos, dijimos, seria candidata. En este Mundial no lo ha tenido, y esta es la oportunidad para que lo tenga ante una selección que, si bien no es de las favoritas, lejos de ser la Suiza, sí es, como dice Aritz, una selección seria y competitiva. Creo que este es el momento en que Argentina diga, también estoy lista para ser no solamente favorita por mi nombre y por mi historia, sino también por mi nivel.
3: Sí, pero yo también considero que este último partido contra Egipto es un factor mental y emocional muy, muy a favor de Argentina. Porque estabas fuera. O sea, estabas
1: pero
3: fuera.
1: Era Egipto, ¿no?
3: Era Egipto, pero estabas fuera. O sea, haya sido quien haya sido, estabas fuera. Y en los últimos minutos rescataste el partido. Se sintió la conexión entre todos los jugadores al momento de celebrar, el cuerpo técnico, los aficionados. Y eso fortalece bastante a un grupo en un torneo tan corto y de partidos tan cercanos, tan próximos como lo es un Mundial. Entonces, yo creo que bajo ese concepto, en ese sentido, Argentina ya se la creyó. Argentina ya se la creyó que pueden lograrlo. Que con esa mística, que con esa unión, que con ese trabajo mental y emocional, pueden conseguir cosas. Además de que es Messi, punto y aparte, porque sabemos que es diferencial siempre Lionel. Pero yo sí creo que si bien mañana puede ser otra muestra de ello, ya dieron ese indicio.
1: Sin embargo, no solamente con fútbol, perdón, no solamente con mística, no solamente con en Colombia y en Argentina le decimos coloquialmente y en el argot futbolero huevos, meta huevo, meta huevo, también hay que meter fútbol. O sea, tienes que mezclarle algo de fútbol a eso, Aritz.
4: Sí. Yo el otro día en la crónica del partido, evidentemente, ensalzaba la reacción de Argentina y de Messi. Decía que si fuera por huevos, Argentina tendría más mundiales de los que ahora mismo tiene, ¿no? Porque eso lo ha aportado siempre. Lo que no ha aportado siempre es a Diego y a Leo. Eso es lo que le ha marcado realmente la diferencia, ¿no? Y bueno, yo creo que Scaloni está tocando muchas piezas y le está costando encontrar las adecuadas. Así como en Qatar al segundo partido lo detectó, metió a Enzo y a Julián y cambió por completo el equipo desde ahí hasta el final, prácticamente. Aquí está virando mucho, está haciendo muchos cambios, no consigue que el equipo sea redondo. Creo que no se ha hablado mucho, yo mañana publico una historia El tema de Di María me parece que es un conflicto por resolver. De hecho, ha tenido que meter a McAllister últimamente en banda izquierda. Empezó con Thiago Almada. Ha jugado a veces Julián cuando ha tenido que meter dos puntas o tres, como el otro día en una situación desesperada. Lo Chelsea también ha caído por ahí. Nico González. Yo creo que es una baja que o una retirada de la selección que al final está costando asimilar a Argentina. Y mucho de lo que le da a Di María, solo por digamos por ordenar el ataque con un jugador en banda izquierda, con Messi por la derecha o tirado a la derecha y un delantero, solo por eso ya hay un desequilibrio que Argentina pues lo está pagando, la verdad.
1: Este mensaje y regresamos con el último tema de esta noche en Al Mundial.
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1: Esta va a ser linda, esta va a ser linda. ¿Quién ha tenido hasta hoy mejor mundial? ¿Erling Haaland, Lionel Messi o Kylian Mbappé? Yair.
3: Haaland. ¿Vamos corto o quieres que me explaye?
1: Tenemos 5 minuticos, adelante.
3: Ah, ok, mira, yo considero el tema de Haaland por lo que ya daba el contexto anterior que mencionaba. Noruega es una selección que no está acostumbrada a jugar este tipo de torneos. Es una generación que tampoco sabía lo que era jugar un mundial. Y Haaland ha aparecido, ha acarreado. Si bien hay buen equipo, no digo que no sea un buen plantel el que tiene Noruega, pero sin Haaland, como lo mencionaba hace un momento, Noruega no estaría en estas instancias. Y es lo que es una realidad. Entonces, para mí, Haaland lo pongo por encima de un Kylian Mbappé que viene con una selección francesa, un plantel bastante amplio, con muchísimo talento, que para mí es la favorita a ganar la Copa. Y después está Lionel Messi, que si bien a lo mejor ha tenido altibajos la selección de Argentina, no dejan de ser los campeones del mundo y no deja de ser esa generación campeona del mundo actualmente. Entonces yo creo que están muy bien cobijados en comparativa con lo que está Haaland.
1: El tema es que Haaland y Mbappé no llegan a los 30 años, Cristian, y en cambio el amigo Messi ya está en los 40.
2: Claro, eso te iba a decir. A ver, si vos me haces la misma pregunta que le hiciste a Jair, para mí es Messi y no hay discusión alguna. Tiene 39 años, marcó, no, pero no puede ser argentino solo, marcó 8 goles. No, está. Y llevó a Argentina hasta donde está. O sea, no es que Messi vino a hacerle, viste que los jugadores después de los 37 años, si le dieron mucho a su país por ahí, le hacen una especie de homenaje y lo convocan y lo llevan a que juegue unos minutos al Mundial. Bueno, Messi jugó todos los minutos, con 39 años. Es el goleador de la...
3: Me cayó esa pedrada, Cristian, ¿eh?
2: No, Jair, con todo respeto, te digo, mi mirada nada más, y me encanta debatirlo, digo, 39 años, jugó todos los minutos de la Copa, es la figura de Argentina por escándalo, y la llevó hasta, o sea, hoy Argentina llegó hasta donde llegó gracias a Messi. O sea, esto no es un homenaje, esto es Messi jugando una Copa extraordinaria a los 39 años, que no recuerdo un jugador que lo haya hecho.
1: Sí, sin Messi Argentina quizás estaría en su casa.
2: Sí, por eso.
4: Sin duda. De hecho, yo creo Aritz. Que Mbappé y Haaland han metido goles y Messi ha metido goles y ha jugado al fútbol. Es un poco la diferencia y por lo que yo creo que también está siendo el mejor, aparte de por todo lo que ha comentado Cristian, que es así, ¿no? Que es un futbolista que con 39 años sigue siendo el mejor del torneo y es loable, meritorio y ejemplar. Su actitud, su forma de amar este deporte y de transmitir todo lo que él siente, esa pasión que él siente por el fútbol, transmitirla a la gente como está haciendo en este Mundial.
1: Sería una cosa de locos que ganara el Mundial con 39 años, siendo figura, que de golpe por ahí pueda ser goleador del Mundial, es decir, goleador histórico de los Mundiales, y aparte seguramente Balón de Oro, sin discusión, ¿no? A los 39. Bueno,
4: Ahí habría un poco más de discusión, ¿eh? Sé que el Mundial influye lo que más en la temporada, mucho. Pero a mí ya un jugador que juega, milita en Inter Miami, ser el mejor en un premio individual, no lo sé. No es lo mismo que cuando lo ganó en 2022, que también había ganado la Liga Francesa, por ejemplo, que es quizá más, bastante más que la Liga Norteamericana.
1: ¿Qué dice Yair? ¿Qué dice Cristian, Yair?
3: Sí, yo también coincido en ese sentido del Balón de Oro. A ver, sin duda alguna, lograrlo sería histórico, porque además es un bicampeonato mundial, tanto que se le negó la Copa del Mundo, la consigue en el 22, la repite en el 26, ya en el ocaso de su carrera, y haciendo, desplegando un muy buen fútbol, sin duda alguna que sería histórico. Pero yo creo que sí tendría que existir un balance con lo que se hace en clubes y lo que sucede con el Inter Miami y la Liga de Estados Unidos. No es relevante.
1: Cristian, no le gustó la idea de mis compañeros.
2: No, primero quiero hacerme una autocorrección, porque después de decirlo, yo dije jugó todos los minutos. En realidad jugó todos los minutos importantes, porque contra Jordania, como estaba clasificada, entró después. Pero digo, todos los partidos, cierto, los minutos de los partidos importantes, los recontra jugó. Y lo que dicen mis compañeros, yo los recontra, los escucho, los banco. Pero les voy a decir una sola cosa. Si Argentina pasa lo que todos queremos que pase y Messi se llega a coronar, ustedes mismos van a estar haciendo este programa y me van a pedir a mí que le demos el Balón de Oro a Messi. El mundo se rendiría a sus pies, el mundo del fútbol. Y pedirían Balón de Oro para Messi. Porque va a pasar. Lo que pasa, todos lo estamos viendo, un Messi sin ganar este Mundial. Pero lo que generaría en el mundo del fútbol, yo creo que no,
4: pero
2: no habría
4: te doy
2: duda
4: la vuelta,
2: que...
4: Te doy la vuelta al argumento. Sí. Si lo gana Mbappé, sin haber ganado ni un solo título esta temporada con el Real Madrid, si gana el Mundial y mete 13 goles, ¿el Balón de Oro es para Mbappé?
2: Yo creo que se lo pueden llegar a dar. Hoy por hoy se demostró también, se demostró con el Mundial de Qatar, que se le está dando una importancia crucial a la Copa del Mundo en el Balón de Oro.
1: Bueno, veremos. Por ahora Argentina está en cuartos, ni siquiera ha llegado a semifinal. Lo que pasa es que uno se va emocionando ahí con el relato y la imaginación. Señores, nuevamente muchas gracias. Sé que es tarde en varios lugares donde ustedes están conectados, así que les agradezco muchísimo. Unos cracks, siempre esta gran selección de talentos de AS Mundial para llevarles a ustedes siempre lo mejor de esta Copa del Mundo 2026. Un abrazo, feliz noche a todos en AS.com. Ya saben que están todas las versiones, edición España, edición Estados Unidos, México, Colombia, Chile y por supuesto el resto del planeta. Y la cadena Caracol, que tiene todas sus estaciones en Colombia y en los Estados Unidos, justamente aquí en Miami. Abrazo para todos, muchas gracias. Chao, chao.
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3: Parió a todos en una jugada en la que evidentemente llegaba el momento Merino, llegaba el momento de la tecla, llegaba el momento de España, la jugada del niño, del central de 18 años, que junto con Laporte se está poniendo por montera al campeonato del mundo. El avance en vertical de Cubarsí, se cerraba la defensa de Bélgica, Cubarsí lo intentó con pierna derecha, el balón que bota justo antes del portero de Lamen, Lamen que se la deja a los pies de quién, de San Fermín, de Mikel
4: pues
3: Merino.
4: Manuel Carreño, muy buenas, te digo una cosa.
5: Don Daniel Garrido.
4: Hemos de ir con una media, Pamplona hemos de ir con una media y un calcetín, y el 14 de julio San Fermín, cuidado que viene el tercero.
5: Y además día nacional, fiesta nacional en Francia también. Buenas noches, bienvenidos a este carrusel barra larguero que arranca ahora y va hasta la una y media en la noche en la que España hace historia. 16 años después vamos a volver a jugar unas semifinales de un mundial. Se queda Dani, se queda todo el Sanedrín y por supuesto en Los Ángeles, donde está ahora mismo Antón Meana con protagonista. Antón, hola.
6: Presente, Carreño, ¿qué tal? Buenas noches.
5: Muy presente.
6: Está la Minya Mal con el trofeo de MVP. Está aquí delante, la estrella de la selección, la estrella del Barça. Escuchamos en directo a Lamine Yamal en la zona mixta del estadio.
7: Un jugador tan determinante para esta selección y dos veces MVP ya.
8: Bueno, la verdad que no me frustra. Gané la Eurocopa metiendo un gol. O sea, mientras gane el Mundial yo creo que nadie en esta sala me va a decir no has marcado, no sé, hemos ganado y ya está. Entonces, mientras vayamos pasando, estaré muy contento y eso, lo importante es el equipo y pasando de ronda.
9: Hola, Lamine, aquí Elena.
6: Más preguntas, Manu, para Lamine Yamal, que está sonriente en la zona mixta.
9: Uno de los protagonistas en este Mundial, porque hoy yo creo que es donde más feliz te he visto. Has sonreído el que más cuando has mirado la pantalla y lo veías a él haciendo sus tonterías. ¿Qué se te pasa por la cabeza y si es el momento más feliz para ti en ese instante? Gracias.
8: Justo ahí estaba en el fisio y me llamó con el móvil de mi madre. Y me decía que iba a sacar la lengua mañana y por eso lo he visto en la pantalla, me ha hecho muchas gracias. Nada, muy contento, sobre todo las ganas de ducharme, de ir a cenar para celebrar el cumpleaños de mi chica, pero estar con mi hermano también.
10: Lamine, a teva dreta, Daniel López de RAC1, ets home de grans reptes, t'agraden els grans partits, França, semifinals, Mbappé, etc. És impossible no motivar-se, no?, davant d'aquest gran partit.
5: Impossible no motivar-se ante Francia i Mbappé i una semifinal d'un mundial, le preguntan.
6: Y ha dicho que sí,
5: ha dicho que sí, sin más.

0: Sí. Más preguntas.
1: Ha sido respuesta, respuesta Rafa, rápida.
0: Rafa Mainet, compañero de El Desmarque, aquí en la zona mixta del estadio.
2: Sergio Julio, ¿no?
3: Creo que es tu cumpleaños, sí, sí. De cara al partido de Francia, ¿cómo lo ves? Ya te podemos preguntar por Francia. Es un rival que se te da bien, por lo que vimos hace dos años. ¿Y cómo lo afrontas siendo un día, una semana especial para ti también? Gracias.
2: Bueno, no sabía que iba a ser el lunes, falta poco ya. Nada, con muchas ganas. Yo creo que desde que empezó el Mundial todo el mundo esperaba este partido. Tenía muchas ganas de que llegara. Somos para mí las dos mejores selecciones del Mundial. Pero bueno, sin ningún miedo. Yo creo que si alguien puede ir con seguridad contra Francia somos nosotros.
3: ¿Qué tal? A mí no sé si es solo mi sensación o
1: el lunes hará 19 años, el lunes, justo antes de la semifinal, 19 cumple Lamine. Le preguntaba por eso Rafa Mainet del Desmarque.
3: Bueno, pues saboreando, ¿no? Este momento tan tan bonito.
2: Entonces, no es porque no ha marcado, porque estaba enfadado ese día. No, pero contento, sobre todo, estamos en semifinales y ya está. O sea, me voy notando mucho mejor, mejores sensaciones, venía de lesión, cada semana que pase pues estaré mejor y muy contento.
4: Lamine, aquí per TV3, felicitats per la classificació. Celebrarem el teu aniversari aquí durant el Mundial. M'agradaria que ens fessis també una valoració de la França que has vist fins ara i la França que t'esperes en aquest duel d'ascens.
1: Le piden una valoració por Francia, bueno, la prèvia de ese partido del martes.
2: O sea, un equipo que venga por nosotros, pero no todo el partido. Yo creo que no hay ninguna selección que nos vaya a jugar al uno contra uno todo el campo, pero bueno, esperamos todos sabemos que Francia, jugadores de mucha calidad arriba y abajo y muy físico, un equipo muy físico, pero bueno, jugaremos como nosotros sabemos e intentaremos tener el balón.
5: Buenas, Lamine, Alfredo Martínez, Radio Estadio Onda Cero. ¿Tienes la sensación de que llegas en el momento perfecto, que estás cada día mejor, cada día aportando más, y tus sensaciones personales son de que llegas a la última semana prácticamente en plenitud?
2: Sí, llego con mucha confianza, sé que va a salir todo bien, sé que estoy preparado para el partido y nada, tengo muchas ganas de que llegue el día, va a ser un día muy especial.
6: Hola, Lamine.
7: Le veo muy contento, Manu, le veo feliz y creo que ya está en ese punto de madurez de que no le afecta tanto no marcar un gol. ¿Le recuerdan el gol de Francia en la semi del 24?
1: Sí.
2: Ojalá que sí, tengo muchas ganas de que llegue ya el día.
7: Y la última pregunta, escuchamos a Lamine Yamal.
8: A televisión, mandarle un mensaje a toda la gente de España. Está la gente celebrando delante de la tele, en plazas, en Madrid, todo lleno con España. La gente que os ve ahora reír a ti con Keine al final del partido. Mandarle un mensaje a la gente de España para que sepa cómo está el vestuario y cómo estás tú.
2: Estamos todos muy contentos, muy ilusionados. Todos queríamos llegar a la semifinal, estamos a dos pasos. Que confíen en nosotros, vamos a dejar todo. Y nada, que confíen, que celebren ahora el paso a la semifinal y que nos vemos en cuatro días ya.
7: Gracias. Qué subidón, Carreño. Nos vemos en cuatro días. El martes la semi. Y tú haz tranquilo, larguero, lo que tú quieras, que en un rato vendrá aquí Mikel Merino.
1: Hombre, por favor.
7: Y escucharemos también en la zona mixta. Habló antes un rato en Carrusel,
1: sí, señor,
7: pero
1: sí, señor.
7: Escucharemos luego un poco más a Mikel Merino en este punto de la zona
1: ahora
7: mixta.
1: Lo escucharemos. Pues nada, así empezamos este larguero. A mí lo del 0-0 contra Cabo Verde me parece que fue ya en otro mundial. O sea, me parece que fue en otra época. Pero no, fue en este mundial, en el que empezamos con tantos miedos y tantas preocupaciones. Y ya estamos en semifinales. Arranca el larguero.

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1: Y lo primero que hacemos antes de ir con todo el equipo de comentaristas y de envías especiales es a escuchar a la gente. Estaba mandando un mensaje Lamine Yamal a todos los aficionados en España que habían salido a la calle en todas las ciudades de este país. Y en Colón, en la Plaza de Colón, está ahora mismo con un micrófono de la cadena SER, Reme Alcaraz. Hola, Reme, muy buenas.
2: Buenas noches, Manu. Absoluta locura la que se ha vivido hoy aquí en la Plaza Selección, en Colón, en Madrid, porque el gol de Mikel Merino nos ha metido por segunda vez en la historia en la semifinal de un Mundial, chicos.
3: ¡Grande Mikel!
4: ¡San Fermín, el grande Mikel!
3: ¡Vamos!
2: Sin duda, Mikel Merino, de nuevo, hombre del partido, con su gol.
5: Sí, de nuevo, el mejor del partido, saliendo del banquillo, consiguiendo ese gol.
2: El martes, semifinal contra Francia, complicado, pero lo veis posible.
6: Muy fácil, hombre, muy fácil. Las últimas veces, ¿qué ha pasado las últimas veces? ¿Qué ha pasado? ¿La última vez cuánto? ¿Cinco? ¡Cinco, pues ahora seis! ¡Ahora seis!
7: Final adelantada, si ganamos a Francia, campeones del mundo.
2: Os veo muy confiados y creo que vais a decir todos que sí, pero... ¿Vemos la segunda estrella en España a final de julio?
6: ¡Ya la vemos! Si ganamos a Francia, tenemos ya la segunda estrella.
4: ¡Cuatro años la tercera!
5: Está borrada ya.
2: Muchas gracias, chicos. Como ves, Manu, aquí nadie duda de que la segunda estrella está al caer. Francia no es ningún obstáculo y tampoco lo será el que esté en la final con nosotros.
1: Este país ya se lo ha creído, este país ya está enloquecido con la selección española, que con permiso de Lamine Yamal, de Mikel Merino, de Pedri, de Rodri, de Oyarzábal y de todos, para mí, según van pasando los partidos y van pasando los días, es cada día más esta de este Mundial la selección de Luis de la Fuente. Por cómo ha gestionado todo, los que estaban mejor, los que estaban peor, los que han ido entrando, los que han ido saliendo, los cambios como el de hoy, que sonaba arriesgado dejar a Pedri en el banquillo para que volviese Fabián a la titularidad, pero casi tocado por una varita también, ha marcado precisamente Fabián. Y luego, lo de Merino, le vuelve a meter, hoy no en el 85 para marcar en el 90, hoy la ha metido en el 86 para marcar en el 88 en el primer balón que ha tocado. Bueno, que estamos en semifinales, ahora vamos a analizar todo de esta selección española que ya está entre los cuatro mejores y que se enfrentará a Francia en Dallas el próximo martes a las 9 de la noche. Pero, lo primero, está por ahí Antón Meana con el gran protagonista de la noche una vez más, con Mikel Merino. Antón.
8: Escuchamos, Manu, a Mikel Merino aquí en la zona mixta.
9: YouTube ya hay internet y se lo podré enseñar porque con palabras es complicado explicarlo. Como no estuvieron en octavos, he tenido que repetirlo para que lo oyeran en directo y no, la verdad que muy, muy contento de que estén aquí porque son mi fuerza y bueno, estoy seguro que parte de la suerte que he tenido de que este balón me haya caído es por la buena energía que me han dado ellos.
10: ¿Qué tal, Mikel? Pablo Canovas para Babel, enhorabuena por el gol. Yo te quería comentar, si te acuerdas, hace una semana vino David Villa al entrenamiento justo aquí en Los Ángeles. Te voy a dar un dato para que se lo digas el día de mañana a tus hijos. Tanto David Villa como tú sois los únicos que han marcado en octavos y en cuartos de final en un Mundial con España. ¿Qué te dice ese dato? Y si pudiste hablar con él, ¿no? Porque te hemos visto que has adelantado tu posición. ¿Te fijas en esos nueve tan históricos? Gracias.
9: Pues mira, cuando era pequeño y íbamos al recreo a jugar, siempre me elegía a David Villa o Fernando Torres para jugar con mis amigos. Y desde luego que tanto él como Fernando, como muchos de los jugadores de aquella generación, son ídolos de infancia y me fijo mucho en ellos. El otro día justo terminé el entrenamiento un poco tocado y me fui al fisio directamente y no pude verle. Y luego me quedé con las ganas de haber podido charlar. Pero por supuesto que me intento fijar en todos los jugadores que hay para aprender y añadir, pues bueno, repertorio a mis características.
11: Hola, Mikel, ¿qué tal? Guillermo Asquero para Diario Así y Televisión por aquí. Decías el otro día que eras muy feliz, pero te faltaba algo. Te han hablado de tu hijo, el fichaje, la familia al completo. No sé si se puede estar más feliz que tú hoy. Otro gol en el descuento, toda tu familia, tu padre con los calcetines, entiendo, otra vez tirando para tener suerte. ¿Cómo estás tú?
9: Nada, estoy que no sé realmente ni qué decir. O sea, no me lo acabo de creer. Es un, no sé, algo que soy un afortunado. Me siento un privilegiado de poder estar viviendo esto, de poder encima tener a mi familia aquí. Me acuerdo el otro día cenando con mis padres y mis tíos, decir, esto es increíble lo que estoy viviendo, tener un hijo tan, tan precioso como tengo, estar tan feliz con mi mujer, el tener a la familia cercana, pues hoy sí cabe un poquito más.
8: Última pregunta para Mikel Merino, Manu.
12: que también metiste un gol clave en cuartos de final, si me equivoco, contra Alemania en Eurocopa. Son tres en grandes torneos, en eliminatorias. Yo no sé si
8: les preguntan por sus goles ante Alemania, ante Portugal y ante Bélgica.
9: Creo en algunas casualidades, pero creo que esto no es casualidad. Y si me han caído tres en momentos clave es porque realmente me preparo para cuando toca. Y bueno, ojalá sigan viniendo. Esto no quiere decir que os tengáis que acostumbrar a verme meter goles siempre en el último minuto, porque es muy difícil que pase otra vez. Pero cada vez que esté en un campo de fútbol estaré preparado.
1: Gracias. Ahí te dejamos a Anton Meana con Mikel Merino, el gran protagonista de la noche, y Antonio Romero en la sala de prensa, esperando a que comparezca el seleccionador Luis de la Fuente. Antonio, muy buenas.
13: ¿Qué tal, Manu? Muy buenas a todos. Aquí estamos en la sala de prensa. Todavía no ha comparecido Rudy García, tampoco ha comparecido Luis de la Fuente, el principal artífice, coincido contigo, en el arranque del Larguero, de todo lo que está pasando aquí, después de un mes de competición, con el
1: pero
13: cambio...
1: Así de claro, vamos,
13: No, así de claro, algunos lo teníamos claro desde hace bastante tiempo, con el cambio, bueno, que ha provocado la sorpresa, la noticia. Ayer despedíamos el Larguero, recuerda, Manu, con esa rueda de prensa aquí mismo donde está,
1: sí,
13: este micrófono.
1: Sí, cuando decía, insinuaba lo de algún cambio, ¿no? Sí.
13: Correcto, con ese aviso que, bueno, no todos nos tomamos demasiado en serio. Al final se la ha vuelto a jugar, Pedri en el banquillo, esto es un equipo, una familia, y lo demuestra cuando las cosas vienen torcidas. Ha salido Fabián para el primero, luego ha metido a Pedri, creo que ha hecho media hora espectacular, y luego Merino, el niño al que estuvo a punto de irle a recoger a Londres en brazos, como lo dijo en la llamada telefónica, el segundo gol decisivo de esta
1: Es una pasada. Yo, después del gol de Andrés Iniesta, que evidentemente está y estará hasta ahora, vamos a ver qué pasa en este Mundial, pero hasta ahora está en el Olimpo de los goles más importantes de la historia del fútbol español, pero después de ese gol, no sé si hay un futbolista que vaya a protagonizar tantos momentos importantes con la selección española en cuanto a goles como Mikel Merino. Es verdad que está el de Fernando Torres en la Eurocopa de 2008,
13: esperemos,
1: y hay unos cuantos
13: que le queden un par de ellos.
1: Pero aquí, por eso digo, pero hasta ahora los tres que lleva Mikel Merino, joder, no sé si hay algún futbolista que haya podido marcar goles tan decisivos, tan importantes como los que ha hecho Mikel Merino en la pasada Eurocopa y por ahora en este Mundial. Enseguida más protagonistas, voy ahora con Javier Raez, pero mira,
14: Manu,
1: una estrella.
14: Courtois.
1: Vale, pues venga, vamos con Courtois.
14: Dibu, dale, ¿qué tal? Javi. Lo primero, ¿cómo estás? ¿Cómo está la pierna?
15: Bueno, sentí un poco en un golpeo largo, en un golpeo luego he seguido, he hecho las paradas y estaba bastante bien. Luego tuve que golpear un poco más largo y lo noté un poco más, por eso paré. Y pero bueno, lo dije al médico a ver qué tal, y bueno, me dijo que bueno, puedes tener una pequeña lesión, quieres seguir o no. Dijo, bueno, puedo seguir sin golpear muy largo. Y bueno, luego la decisión es del míster de cambiarme, porque como no estoy al 100%, o sea, yo le dije que quería seguir 5 o 10 minutos más a ver si podía aguantar, y si no, pues obviamente lo digo que no estoy al 100%, pero como no puede golpear largo, es un poco el juego que queríamos hoy, pues me ha cambiado y no pasa nada, son decisiones de él y ante todo hay que poner el equipo.
16: ¿Te veo molesto con esa decisión del seleccionador? No sé si te parece justo la victoria de España.
15: No, molesto para nada. Al final, como digo, yo estaba un poco triste por el hecho de que me tengo que quitar en un partido tan importante, también donde me estaba sintiendo bien con paradas y sintiendo que podía parar a España. Obviamente ellos han merecido ganar, yo creo que obviamente han impuesto más su juego al nuestro, pero en un Mundial así con 1-1 yo creo que todo era posible hasta el final, y obviamente ellos han encontrado el gol, no sé, el minuto 88 así.
14: Y iba a preguntarte por... No, perdona, un segundo. Preguntarte por el martes, ya que nos hagas un poco de... Se sonríe Courtois. España-Francia, acaba de decir Lamine Yamal que puede ser la tercera final de Francia o la tercera victoria consecutiva de España con Francia. ¿Tú cómo lo ves?
15: Bueno, obviamente yo creo que cuando España ya ha ganado varios partidos a Francia, yo creo que es algo que quiera en la cabeza también los franceses. Yo creo que va a ser un partido bonito donde España, creo que es un poco 50-50, donde son dos estilos de fútbol diferentes. Yo creo que va a ser un bonito partido y a ver quién gana.
17: ¿Has visto una imagen de...?
16: Perdona, que no hay que matar al chico, a Lamens. No sé si tú has hablado con él y cómo estaba.
15: No, al final fuimos los porteros a dar un abrazo grande. Yo creo que es fútbol, eso puede pasar. O sea, al final no... En partidos así son esos detalles que cambian un partido, pero es un chico, un grandísimo portero, tiene mucho futuro. Por
1: hablando delante del portero suplente de Bélgica, y ha dicho que él quería haber seguido, pero que le ha quitado el seleccionador. Antón Meana, sale Nico Williams.
18: ¿Cómo te encuentras? Siempre decías, bien, bien, me encuentro bien. ¿Cómo te sientes ahora mismo? ¿De cómo salías, perdóname, casi llorando de Guadalajara con una frustración tremenda, a verte jugando hoy y siendo importante? ¿Cómo te sientes?
19: Bueno, obviamente liberado, ¿no? Creo que tanto ahora como el año ha sido un poco de miseria, pero bueno, creo que la vida es así, la vida te golpea, te tienes que volver a levantar, es una enseñanza que te enseña la vida. Estoy muy contento de poder ayudar al equipo, que es lo que más me importa, y bueno, siempre con esa sonrisa que me caracteriza y siempre positivo.
20: Nico, aquí Elena Condis en directo para el partidazo de la cadena COPE. Dices que ha sido un año de miseria, pero hoy te hemos vuelto a ver y estáis en unas semifinales de un Mundial frente a Francia. Hace un momento tu amigo Lamine Yamal nos decía que no le tenéis miedo a Francia, que sois las dos mejores del Mundial. Tú sonríes, ¿tú cómo lo ves?
19: No, tengo mucha confianza, la verdad. Creo que las dos veces que hemos jugado contra ellos se ha decidido por pequeños detalles. Sabemos a lo que jugamos, sabemos a lo que juegan ellos. Tengo muchas ganas de que llegue ese partido, porque ahí se va a ver realmente lo que estamos hecho y las ganas que tenemos por levantar a este título. Y bueno, a la final, pase lo que pase, pues disfrutar y ya está.
21: Nico, soy Martínez en directo para Radio Estadio, noche de Onda Cero. España está mereciendo más de los resultados incluso. ¿No crees que sufrimos demasiado y que futbolísticamente a lo mejor España antes debería haber sentenciado incluso el partido de hoy ante Bélgica?
19: Bueno, sí, bueno, te lo puedo comprar, sí, pero está guapo también hacerlo sufrir un poco, ¿no?, de vez en cuando. Nada, al final tenemos que lo que te he dicho, los detalles, ultimar un poco los detalles, porque el partido contra Francia nos lo va a exigir, pero bueno, muy contento, seguir trabajando y seguro que el siguiente contra Francia nos hacemos por y tanto.
22: Has cambiado de peinado, al menos en el entrenamiento veíamos ahí un toque diferente. Más aura para Nico Williams. ¿Cuánto falta para el Nico Williams Prime? ¿Lo vamos a ver en este Mundial?
19: Bueno, Dios dirá, la verdad. Yo trabajo día a día para que se pueda dar. Creo que hoy he tenido unos minutos en los que he contribuido al equipo. Así que seguir por esta línea y pase lo que pase en el siguiente partido, dar lo mejor de mí.
22: Por aquí, Nico, enhorabuena por el pase, por volver a jugar. No estamos acostumbrados a verte en el banquillo, en partidos así, pero ¿dónde sufres más? ¿Fuera, que no estás muy acostumbrado, a cuando entras? Gracias.
19: Creo que más desde fuera, porque ves... desde fuera, lo que siempre lo digo, desde fuera es más fácil porque ves los espacios, ves dónde puedes atacar, ves dónde tienes que atacar, defender y eso, entonces... Se sufre mucho más por tus compañeros también, ¿no? No estoy acostumbrado ni aquí ni en mi club en estar en el banquillo, pero bueno, intentar ayudar al equipo con mis minutos, intentar ayudar al equipo con eso es lo que te digo, ayudar a todo el mundo 100% y bueno, muy contento.
23: Hola Nico, ¿qué tal? Guillermo Esquero para ASI y ASI Televisión. Vemos a un Nico de pasar de los peores momentos de su carrera con la lesión a brillar y sonreír estando en unas semifinales y con ganas de marcar un gol y ganar a Francia. ¿Quién hay detrás de Nico Williams para que Nico ahora vuelva a sonreír? ¿Qué personas o persona está siendo importantes para ti para volver a ser el mejor?
19: Bueno, obviamente el grupo, desde el primer momento me han estado apoyando, saben... todo lo que he sufrido en el partido de Uruguay, pues me pasó lo que me pasó, como bien sabéis. Volví, he vuelto hoy, yo creo que las mejores versiones. Luego está mi familia empujándome siempre desde atrás, como lo han hecho siempre, con un amor incondicional. Mi hermano, mis amigos, mi novia están siempre ahí para mí. Para mí es un orgullo poder estar aquí y que mi familia me está apoyando, y no quiero hablar más, que me va a emocionar.
24: Hola Nico, aquí.
25: Es la última pregunta.
24: Jóvenes, los que brillasteis, era una selección súper alegre, muy juvenil. Ahora parece que hay que ser padre para marcar en este equipo, ¿no? Dedicarle los goles a los niños.
19: Sí, la verdad es que Mary está haciendo algo inaudito, ya sea entrando del banquillo como de titular. Creo que todo el mundo está aportando su granito de arena. Y bueno, vamos a esperar contra Francia, que seguro que los jóvenes tenemos algo que decir.
26: Dani Olmo.
27: Hasta aquí, Nico Williams. Sí. Habla Dani Olmo con
26: pues venga,
27: Javier Raez.
26: Dale, Raez, que sale Dani Olmo.
28: Vamos a escuchar a Dani Olmo, sonriente.
29: Sí, muy, muy contentos. La verdad, era el objetivo. No ha sido un partido fácil. Yo creo que el equipo ha trabajado mucho y muy bien durante los 90 minutos. Hemos tenido el balón, hemos dominado. Yo creo que hemos podido marcar algún que otro gol más, pero bueno, no ha podido ser. Al final, Mikel Merino otra vez. Nos alegramos muchísimo por él. Es un jugador que nos da mucho y que haya dado otra vez ese pasito adelante, ese gol de la victoria. Nos alegramos muchísimo.
28: Yo tengo que preguntar por... has jugado muy bien, cómo te giras, eso que me encanta, cómo lo haces, no, parece fácil de arriba y lo haces increíble, pero por una jugada en la primera parte en la que tú te sacrificas, bajas y cortas un balón que podía haber sido gol.
29: Sí, la de Doku, ¿no? La que entrabas.
28: Sí, ibas ahí y la has cortado tú.
29: Sí, me ha pillado ahí, digo, hay que bajar, yo no, cuando el equipo lo necesita, pues igual hay que sacrificarse ahí en defensa, atacamos todos, defendemos todos, y bueno, la ha podido cortar, también los otros han metido presión para que el delantero no la pudiese dar bien, o sea que ha sido un trabajo de equipo.
0: Dani, es alucinante cómo va moviendo el centro del campo el seleccionador. Tú, por ejemplo, en la Eurocopa no entraste de inicio, luego acabas Pichichi, aquí entra Merino y mete un gol, un día se sienta Pedri. ¿Cómo lo lleváis vosotros todos?
29: Todos estamos preparados para jugar. Somos un equipo que tiene muchísimo nivel. Somos igual de importantes los que jugamos como los que no. Entonces todos nos sentimos importantes y todos estamos preparados para cuando el míster decida dar un pasito adelante y ya sea iniciar o salir como revulsivo, porque al final cualquiera puede decidir y al final ganamos todos. O sea que somos un equipo y vamos a muerte con eso también.
2: Estáis hablando todos importantes, pero tú te sientes decisivo, porque para mí, para mucha gente, el MVP de los últimos partidos, desde que has salido.
29: Mientras vayamos ganando, me da igual, la verdad, quién sea elegido MVP. Lo importante es seguir con el trabajo que estamos haciendo, que yo creo que es muy bueno, de menos a más, y lo estamos demostrando. Estamos demostrando que tenemos esa calidad, ese talento para llegar hasta el final, así que ahora por Francia.
3: Decía ayer el míster, la calma es poder, la tranquilidad es poder. Y os vemos a vosotros, y estéis relajados, como si no os pesara que es una Copa del Mundo, jugando como el que anda por casa. Pero quería preguntarte, ya que te veo duchado y pasado por el vestuario, si ya ha habido fiesta importante en esa caseta por el pase a semis.
29: Bueno, ha habido celebración, evidentemente, es un hito histórico, creo que antes me han preguntado y es así, que solo hemos llegado a semifinales en 2010, que fue cuando se ganó, así que el objetivo era llegar, pero no a semis, sino a la final, así que vamos a ir hasta final. Como he dicho, tenemos un equipo con mucho talento, con mucha calidad, confiamos los unos en los otros y vamos a ir a por ello.
28: Gracias. Bueno, pues bueno. Da gusto escucharle, lo bueno que es.
1: Sí.
28: Increíble este futbolista, que es titulísimo.
1: Sí, para mí está siendo el mejor de la selección, el más regular, sí, en todos los partidos, para mí. Con permiso de los dos MVP que lleva Lamin, los cuatro goles que ha llevado Oyarzabal, Rodri, que ha ido de menos a más clarísimamente, pero para mí el mejor jugador de campo, junto con Laporte, fíjate, te diría. Pero Dani Olmo, me parece que está haciendo un mundial espectacular en todos los partidos, muy regular y jugando muy bien al fútbol. Voy con Kiko Narváez y con Rafa Alcorta, que están por ahí. Hola, Kiko. Hola, Rafa. Muy buenas a los dos.
4: Hola, Manu. Chavales.
1: Pero me pide paso Ignacio Marcano, una estrella de la cadena SER, con dos estrellas de Hollywood, pero españoles, que han visto el partido. Marcano.
5: Penélope, un mensaje para España.
6: Es que muchísimas felicidades, estoy súper feliz.
5: Penélope Cruz, Javier Bardem, un honor estar aquí contigo. ¿Qué título le pones a esta película que estamos viviendo?
7: Eso es una emoción enorme. aparte, poder verlos jugar en vivo es algo extraordinario. Ver el espectáculo, ¿no? Y vivir la tensión de no saber qué va a pasar. La calidad a partir de ahora de los equipos es indiscutible, con lo cual todo puede pasar. Y eso es una película es un thriller de emoción.
5: ¿Cuál es tu favorito de todos estos actores?
7: Yo tengo mucho cariño por Borja Iglesias.
5: Hombre, te regaló la camiseta.
7: Es un tipo maravilloso. Pero luego tuve la suerte de conocer a más jugadores y son gente muy, muy cercana, muy cariñosa, y realmente hacen un equipo compacto.
5: Aquí está la madre de Pedro Porro pidiéndole una foto a Javier Bardem. Manu, Eva, la madre de Pedro Porro, ¿sí? Se me estaba resistiendo durante todo el Mundial, pero está eufórica, tiene que entrar. ¿Qué sientes ahora mismo? Madre de un jugadorazo de la selección española de fútbol.
10: Bueno, nada, muy emocionada, pero bueno, así que adelante, nos vamos a darla.
5: Hace años, con todos los esfuerzos que has hecho por Pedro, ¿tú te imaginabas estar aquí en el estadio de Los Ángeles viviendo esto?
10: No, ni mucho menos.
5: ¿Qué se te viene a la cabeza ahora?
10: Nada, alegría, satisfacción, y así que adelante por él.
5: Ya. ¿Estás emocionada? ¿Eh?
10: Sí, mucho.
5: ¿Vamos a darles y vamos a ganarle a estos franceses o qué?
10: Por supuesto. Hay un refrán que dice, si no la sigue, no la consigue.
5: Una lección de la madre de Pedro Porro aquí en El Larguero. Muchísimas gracias.
1: Qué bueno.
10: Gracias a ti.
1: Un abrazo, Marcano. Y ahí estaban también Penélope Cruz y Javier Bardem, que han estado ahí viendo el partido en Los Ángeles un día más, que últimamente no se pierden uno de la selección española. Y antes le preguntaban a Nico Williams por la paternidad, que ahora son ya más centrados en años y que van siendo papás algunos de ellos. Habéis visto con el primer gol de España, Fabián se mete el balón también debajo de la camiseta porque va a ser padre ahora en el mes de octubre. Y Mikel Merino hace dos meses que ha sido papá. Bueno, pues nada, estamos en semis, Kiko y Rafa, ya estamos en semifinales. Fíjate, así se dice, así de rápido.
4: Todo pasa rápido, ¿eh? Aquí pasa todo rápido. A ver, yo sinceramente creo que estamos donde tenemos que estar.
1: Entre los cuatro mejores.
4: Entre los cuatro, claro, sí, entre los cuatro mejores totalmente. Del mundo, ¿no? Yo creo que esto lo tenemos que entender. También hay que entender lo difícil que es ganar los partidos en un mundial. Hoy con mucho calor, además, con una selección belga, con Doku, que ha hecho un partidazo y con un equipo muy aguerrido, y luego siempre hay que tener esa pizca de suerte, que para mí es que se te lesione el mejor portero del mundo.
1: Bueno, se les ha lesionado Tielemans en el calentamiento, que iba a ser titular, correcto. Es. Y luego ya, cuando hemos visto lo de Courtois, he dicho, bueno, no puede ser.
4: Claro, y encima sale el otro chaval y comete un error, ¿no? Pero yo creo que somos muy merecedores de llegar a semis, sin ninguna duda. Creo que lo hemos merecido, creo que en eso no teníamos ninguna duda. Nos han metido un gol, pues no pasa nada, es el primer gol que nos meten. El equipo yo creo que ha vuelto a estar, para mí, cada vez mejor. Y lo que está claro es que este es un partido, Manu, de entrenador.
1: Sí, yo decía para que mí, es el Mundial de Luis de la Fuente, para mí.
4: La gestión de que está haciendo con los once, los cambios, etcétera, etcétera, a mí me parece que tiene una influencia con un porcentaje muy alto.
1: Tanto a los rivales, Kiko, sin maniatarlo como a lo mejor en el Mundial que ganamos en 2010, tal, sobábamos el balón hasta anestesiarlos, ni como la Eurocopa, tal, pero ahí está España, ¿no? Que yo creo que la confianza, ¿no?, que tienen en sí mismos es tan grande que saben que aunque no estén dominando el partido, como les gustaría seguramente en otra época, pero ese gen competitivo que tienen y que se saben la confianza que tienen, estamos sacando los partidos adelante, pues que ya estamos en semis.
8: Sí, quizás sea un híbrido, ¿no? Porque tampoco somos la selección, ¿no? Porque eran jugadores diferentes, que eran de tocar, de jugar por dentro. Después el cambio fue brutal en la Eurocopa anterior con Lamine y con Nico Williams, que era el vértigo, la velocidad. Ahora pues hemos tenido que resetear y meter a Baena, que no es un jugador de banda izquierda, para que se meta por dentro y darle profundidad a Cucurella. Y yo creo que es bueno para el fútbol que haya pasado España, ¿no? Ha habido muchos contratiempos, el tema de Courtois, de Tielemans, y es cierto que ellos pues han obligado a meter a Van Aken, a De Bruyne, que le ha costado, pero le ha costado, Manu, a la hora de lo que es el ritmo de partido, pero a la hora de ser ordenado y comprometido, es que en un Mundial, en unos cuartos de final, o da igual, en la liguilla misma, es que los jugadores te dan un 20% más, y el compromiso que tiene ese Doku, echando una mano al lateral, que ha estado todo el partido, un tío que de calidad.
1: Sí, cómo ha aguantado, que tenía problemas respiratorios, joder, menos mal que tenía problemas.
8: Y al final va a bajar este hombre. Bueno, pues qué va, tío, ha seguido, y la verdad que es bueno para el fútbol. Yo estoy con Rafita, ¿no? España va de menos a más. Yo estoy echando falta un poquitín el tema de Lamine, porque...
1: Ya te he oído en carrusel, sí.
8: Sí, porque Lamine al final el partido...
1: Que no le sale, no le acaba de salir, no le acaba... Lo intenta, que es bueno, pero no le acaba de salir, ¿no?
8: Es maravilloso. Lo que pasa que para lo que alguno es matrícula de honor, Manu, un partido como el que ha hecho hoy, a él nos quedamos con bien. ¿Por qué? Porque esperamos mucho más de Lamine. Y entonces siempre está, ¿verdad, Rafa? A centímetro, como que le puede la ansiedad, muchas veces que se precipita. Ahora tiene algo bueno, Manu, que es que las quiere absolutamente todas, macho.
1: Insiste. También es bueno, yo ha habido un momento que he dicho, Baena, que me parece, lo dije el otro día, que está siendo una de las sorpresas agradables de este Mundial, porque...
8: Está sumando.
1: Siempre. Pero ha habido un momento que he dicho, hace falta otro por banda izquierda, porque si no, se sabe en el guión muy de memoria, que son balones a Lamine, le ponen dos o tres delante, y balones a Lamine, y balones a Lamine. Entonces yo creo que ha estado bien que entrase Nico, aunque no está tampoco al 100%, pero nos hace falta también un poco que no sea solo la única opción de ataque Lamine, ¿no?
4: O sea, lo que pasa es que tiene buena materia prima, Luis, en el banquillo, porque, fíjate, los cambios fueron como los del otro día, y creo que lo decía Kiko o Álvaro, tienes gol. O sea, sacas a Ferran y sabes que algo va a pasar. Sí. Sacas a Merino, ni te cuento. Porque ya no es porque ya meta los goles, sino porque ya va al área, ya tienes otro componente más en el área. O sea, quiero decir, está utilizando, yo creo que el banquillo a la perfección. Y los jugadores lo están entendiendo perfectamente. ¿Quién iba a pensar hoy que iba a dejar a Pedri fuera? Pues tendrá una lógica. Y lo habrá estudiado y lo habrá hecho por algo. Y le ha salido bien, porque luego Pedri le hemos visto jugar, no sé cuánto ha jugado, 30 minutos o...
8: Sí, media horita.
1: Sí, media hora.
4: Y le hemos visto... Pedri de
1: entrado
4: casi
1: en el
4: siempre,
1: 55,
4: ¿no?
1: Ha entrado Pedri,
4: Entonces, y le hemos visto pues con más chispa, como con más piernas, ¿no? Y eso lo entiende el entrenador, y entonces a mí me parece que está
1: y contra Francia va a ser titular.
4: Bueno, y es que ya no sé, Luis, ya no lo sé.
1: Yo creo que José Francia, tenemos que tener el balón y yo creo que ahí Pedri, creo, que Pedri va a volver a la
8: titularidad. Así que te lo darán, pero no queremos un seleccionador siempre entrenador intervencionista.
1: Claro, pues claro, totalmente, totalmente. Claro. Bueno, partiendo de la base, Kiko, perdona, de que yo creo que si jugásemos al fútbol, si al fútbol se jugara con 13, en vez de con 11, Luis de la Fuente tendría a Fabián y a Merino en ese 13. Porque para él, él tiene 13, 14 jugadores que son titulares. Es verdad que un día está Fabián y Rodri,
8: otro sumaría día está Ferran, Manu, porque
1: pues
8: Ferran
1: posiblemente, posiblemente.
8: En cuanto puede también...
1: Sí, le da minutos.
8: Le da minutos y es uno de los jugadores, porque todo entrenador, es obvio, evidente, tiene gente de su confianza.
1: Son Ferran, Fabián y Merino, los tres que acaban entrando. Hoy ha sido Fabián titular.
8: Meana, tú tienes a tu Anton Meana, pues claro.
1: Eso es, totalmente, tiene, totalmente, esto es así. Oye, y lo de, bueno, os pregunto por Merino, pero mira que está el padre Miguel Merino con Ovalle, con Santi. Santi.
9: Aquí estamos con el padre del gran protagonista
1: de la criatura
9: de España, diría yo. Don Miguel Merino, muy buenas.
11: Hola, muy buenas.
9: ¿Qué se siente después de que por segundo partido consecutivo tu hijo haya sido el héroe de España?
11: Bueno, pues otra vez es un no parar de disfrutar, de reconocerle, bueno, pues todo lo que está haciendo y es, bueno, increíble, es una alegría enorme con toda la gente aquí, bueno, impresionante.
9: Miguel, viva San Fermín y viva Miguel Merino.
11: Venga, viva.
1: No, viva. Y viva el padre de Miguel Merino también, Miguel, que siempre muy atento con el micrófono de la SER. Joder, lo de...
8: No tenía gol el padre también.
1: ¿Ha terminado Rudy García? Romero. Romero.
12: Digo que ha terminado Rudy...
1: Ah, pues va a ir enseguida.
12: Ahí siguen Kiko y Alcorta, vaya dos máquinas. ¿Eh?
1: Y luego van al Faro. ¿No? Ah, no, que
12: no. No,
8: pero al Faro, el restaurante de Cádiz, Manu, vamos.
12: No, digo que qué bonito, que bien se come en la barra ahí, Kiko.
8: Oh, qué maravilla. Sabía poco, yo que iba a picar barra ahí.
12: Sí. Bueno, voy a resumo en un rato lo de Rudy García, porque viene la fotografía de Luis de la Fuente, viene el seleccionador nacional, todavía sin corbata, con esa imagen habitual, con el primer botón desabrochado, se sienta a su izquierda el responsable de FIFA. A su derecha, ya me callo, a su derecha Luis García, hasta aquí hemos llegado, hasta que nos dejen preguntar, se sienta Luis de la Fuente.
1: Pues venga, va a ser una rueda de prensa que escuchamos con mucha atención. Rafa y Kiko, un abrazo a los dos. Kiko Ro, Rafa Corta, chao, hasta luego a los dos en Carrusel. Ahora en el larguero, venga, nos quedamos a escuchar a Luis de la Fuente. Romero.
12: Lo está presentando.
1: Está miembro de la FIFA dando paso al inicio de la rueda de prensa del seleccionador la noche en la que nos hemos metido en semifinales.
13: ¿Qué tal estáis? Buenas tardes. Pues los contrastes de la vida. Nosotros felices y queremos transmitir el pésame y el dolor a familiares de las víctimas del trágico incendio de Almería. Terrible incendio. Y también, pues lo que es la vida, insisto, ha fallecido también hoy durante el partido la madre de nuestro fotógrafo, Ángel Martínez. También trasladarle el pésame a toda su familia.
1: Vaya.
13: Así que... sigue la vida, pero un abrazo muy fuerte a todos.
14: Gracias, Luis. Vamos con Antonio, aquí a la derecha.
1: Ahí va Romero.
15: Enhorabuena por
1: Antonio Muela. Mira, enseguida voy contigo, Romero, pero también ha puesto un mensaje a Álex Baena que tiene que ver con los desgraciados incidentes que han tenido los incendios de Almería.
16: Él es de Almería y que hasta el momento se ha cobrado la vida de al menos 12 personas. Hay 23 personas desaparecidas. Dice Baena, hoy el fútbol queda un poco en segundo plano después de lo ocurrido en Almería. Desde aquí os mandamos nuestras fuerzas a las familias afectadas y tenéis todo nuestro apoyo.
1: Sumándose a ese bonito mensaje también, ese inicio de la rueda de prensa de Luis de la Fuente, que ha querido acordar de los fallecidos y también del padre del fotógrafo de la Federación. Está empezando esa rueda de prensa Luis de la Fuente hablando de este partido, esta victoria ante Bélgica.
13: Antonio, sí, pero sobre todo lo que quiero dejar es constancia de que lo importante es el colectivo. Para mí realmente no es importante el que más juega en el partido. Cada uno tiene su responsabilidad, tiene su tarea que realizar y lo hacen muy bien. Pero da igual que en nuestra visión del planteamiento, que salgas del inicio, que tengas que jugar los últimos 5 minutos, como ha hecho Miquel Merino hoy. Y es más igual de importante que todos, que hacen cada uno, insisto, su trabajo correspondiente. Y bueno, y lo de Pedri... Ayer ya seguramente vosotros pensabais algo, pero no tiene más explicación que querer dar otro toque al equipo en un momento que necesitábamos la aportación de frescura de Fabián, un jugador otro superjugador, y que entendíamos que luego Pedri, en el partido, después de todo el trabajo que ha hecho Fabián, Pedri podía beneficiarse con esa claridad como ha sido los últimos 25 de minuto de tener en el área rival a Bélgica. Insisto, esto es trabajo en equipo, nosotros lo entendemos así, no es más importante quien inicia el partido, todos son importantes, incluso los que no han jugado. Lamento otra vez más no tener la oportunidad de haber completado algún otro cambio, pero estamos felices de llegar hasta aquí, pero queremos más.
14: Antonio. Hola, mister, muy buenas. Antonio Romero, en directo para el larguero de la cadena SER. Enhorabuena por la victoria. España, estamos en el otro lado del mundo y daba la sensación de que costaba un poco engancharse al campeonato del mundo. Hoy España ya está en la calle, lo están celebrando en fuentes, en riadas de gente por las calles celebrando la victoria de la selección española, pero ya estamos pensando en el futuro, estamos pensando en las semifinales, estamos pensando en Francia. Mucha gente califica este partido como el de final anticipada en el campeonato del mundo. ¿Para ustedes es exagerado?
13: No. Creo que también hablamos así, Antonio, cuando hablábamos con el partido de Portugal. Pues también podía ser otra final anticipada. Obviamente ahora creo que estamos dos de las selecciones que seguramente a priori pensaríamos todos que podíamos llegar a alguna final. Francia ha demostrado un potencial extraordinario, excepcional, y nosotros exactamente igual. Tenemos creo una expectativa muy alta en el próximo partido. Ahora sí que estamos centrados en ese partido, como no puede ser de otra manera. Y siendo conscientes, primero, del gran potencial que tenemos enfrente, del rival que tenemos enfrente, pero también conscientes de que el único equipo que ha sido capaz de ganar a Francia en los dos últimos partidos que ha jugado en dos semifinales hemos sido nosotros. Luego, el partido creo que está abiertísimo. Exigirá nueva gente enérgica, exigirá estar en la mejor versión, que siempre digo, exigirá mejorar, pero ya puestos ahí, pues vamos a dejarlo todo, claro que sí, y con mucha ilusión además.
14: Edu.
17: Mister, aquí, Edu Pidal, estamos en directo en Radio Estadio Noche, en Onda Cero. Has comentado el cambio de Pedri. En el análisis postpartido, en los primeros análisis, estamos escuchando que Luis de la Fuente incide directamente en los partidos con los cambios. El cambio de Pedri, si sale mal, hubiera generado muchos titulares. Es una decisión difícil sentar a Pedri, al margen de que salga Fabián u otro jugador. Y en la segunda parte vuelve a decidir la entrada de Merino, que vuelve a marcar el gol decisivo para España. ¿Tiene la sensación usted de que todo esto le refuerza como entrenador?
13: Bueno, Edu es...
17: La que sienta por la clasificación. Digo, ¿se siente varios peldaños más arriba que en la Eurocopa?
13: No. Eduardo, yo cada día mi objetivo es ser mejor entrenador, que digo siempre, y eso cada día es un reto nuevo, cada partido es diferente, pero quiero decir que es que nosotros los análisis los hacemos a priori, hacerlo a posteriori es más fácil. Sí, estamos de acuerdo, ¿no? ¿Por qué? Porque seguramente si no hubiera metido gol Fabián y no hubiera metido gol Merino, pues estaríamos diciendo otras cosas. Pero nosotros las decisiones las tomamos con un gran conocimiento, os dije ayer, comentábamos ayer, de un gran análisis, un gran conocimiento del rival, un gran conocimiento de los jugadores que tenemos y que sabemos lo que nos van a dar en cada momento, y porque también Pedri es un superclase. Es un superclase y todos, no hay igual que vamos a decir de Pedri. Y uno de los mejores jugadores del mundo, si no el mejor. Pero es que Fabián es uno de los mejores jugadores del mundo, si no el mejor también. Entonces, es injusto no valorar a esos jugadores que, desgraciadamente, como Mikel Merino, como Zubi, como Gavi, como otros jugadores que no han tenido oportunidad de jugar y son tan buenos como los que están jugando. Pero, insisto, nosotros hacemos, hay que tomar decisiones y las decisiones que tomamos son siempre muy elaboradas, muy analizadas, muy de conocimiento al rival y sobre todo conociendo perfectamente lo que nos puede dar cada jugador, que es los nuestros, me refiero, que es lo más, creo que es una de nuestras fortalezas.
14: Miguel Ángel.
0: Hola, seleccionado, buenas noches. Ahí. Miguel Ángel Díaz, en directo en el partidazo de COPE. De verdad que aquí nadie se enfada, o sea, usted siempre dice que va a llegar el momento de todo el mundo, pero no sé, o sea, cuando Merino marca un gol y es suplente, cuando uno viene a hacer un buen partido y inicia en el banquillo, o sea, hace terapia con ellos, o sea, nunca se enfadan estos jugadores.
13: Pero Miguel, es que esa sería una mala noticia, eso es una mala, de verdad. El otro día creo que lo comentaba además con Edu, además, ¿verdad? Pero si parece excepcional que la gente, que haya gente normal y que entienda perfectamente el rol de cada uno. Eso es una de nuestras virtudes, porque al final no dejamos de ser seleccionadores. Y nosotros seleccionamos a los mejores jugadores del mundo, que son, pero también a las mejores personas, gente que facilita la convivencia. Entonces, no tiene que extrañarnos eso, porque yo creo que esto es posible en cualquier actividad, en cualquier profesional. Si seleccionas a la persona adecuada, si te equivocas, entonces igual hay problemas. Pero es que hay gente muy buena, muy preparada, muy capaz, no tengo más que estamos hablando de los futbolistas que estáis citando, que es que son los mejores jugadores del mundo y, no les, y entienden perfectamente que en una selección, y en su club también, porque los vemos a diario, que no tienen por qué poner caritas ni faltar al respeto. Si es que desde el respeto construimos todo. Y esta selección es un ejemplo también de eso. Entonces, pues somos unos afortunados. Somos una gente que tenemos una gran suerte de contar, insisto, con los mejores jugadores y muy buenas personas. Entonces, que no nos sorprenda eso. Esto sorprenda lo otro. Si es que lo que nos tiene que sorprender es una falta de respeto. Eso sí que nos tiene que sorprender. Y no tenemos que tragar eso. Yo, desde luego, eso lo llevo fatal.
18: Domingo.
19: Hola, seleccionador. Domingo García de La Razón. Hablaba usted ayer de que la tranquilidad es poder y del poder de la calma. ¿Cómo mantiene uno la calma cuando llega a esos minutos finales con la posibilidad de la prórroga, de unos penaltis incluso, para hacer los cambios y para tomar las decisiones acertadas?
13: Pues el domingo miro hacia atrás, veo a Mikel Merino y digo, estoy tranquilísimo. No, pues porque sabes que los cambios que van a hacer normalmente... Bueno, no siempre se acierta, no siempre se tiene el acierto de que la historia termine de esta manera. Pero siempre estamos muy cerca, ¿por qué? Porque los jugadores saben lo que tienen que hacer en cada momento, saben para qué salen y tienen un talento descomunal y son muy buenos. Entonces, la calma te la da conocer la materia prima, conocer el potencial futbolístico de estos jugadores, el potencial humano, y desde ahí, desde esa tranquilidad, esa calma, ellos también agradecen esa calma. Porque si me vieran en algún momento seguramente fuera de mí, histriónico, diciendo auténticas salvajadas, pues seguramente este equipo, este, otro igual no, este equipo, pues no sabría reaccionar seguro. Pero este equipo tiene corazón y este equipo sí reacciona ante ese estímulo, ante el estímulo de la comprensión, del afecto, de la exigencia, del compromiso, sí, pero eso es lo que nos mueve.
18: Edu.
20: Hola, seleccionador, buenas tardes. Edu Castelao, del Mundo. Quería preguntarte por Mikel Merino, pero solo futbolísticamente, o sea, ¿cómo le ves, o cómo le definirías? No sé si es un mediapunta, si es un centrocampista, si es un delantero camuflado. Hablando solo de fútbol, ¿cómo le definirías y dónde le ves tú? Gracias.
13: Bueno, mira, Mikel Merino, yo creo que es un futbolista completísimo, primero, que es muy versátil, ha jugado de pivote de 6, voy a decir por números como hablamos nosotros, de 6, de interior de número 8, de 10, de media punta y de 9. Y lo hace todo bien. Es un jugador que tiene esos registros, tiene esa capacidad, esa virtud, que puede jugar en esas posiciones y además siempre, ojo, en esas posiciones con un rendimiento top. Puede ser el mejor delantero centro, puede ser el mejor interior, puede ser el mejor media punta. Es que todo lo hace bien. ¿Por qué? Entre otras cosas. Primero porque tiene un entendimiento del juego excepcional, porque tiene una visión de los que necesita el equipo y tiene esa calma para interpretar los momentos del partido. Y luego porque tiene una actitud ante la vida y ante el fútbol de compromiso, de solidaridad, de
1: generosidad. Hablando Luis de la Fuente en directo, no después de haberse metido España en semifinales. Hacemos una pausa muy rapidita y seguimos oyendo en directo al seleccionador. Y empezamos ya el tiempo de Sanedrín en este larguero. Venga, seguimos.

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2: Lo que insisto, el partido es que no sabes lo que te detuvo en esa pausa de la última del segundo tiempo, pensando que puede ir el partido por un lado, por un camino, y al minuto siguiente cambia. Entonces ellos lo que tienen es la confianza y la seguridad de que las decisiones que tomamos siempre son pensando en el bien para el equipo, y confían en ello y saben que cuando se toma, insisto, esa decisión, el jugador que sale va a aportar todo y normalmente mejora, pero circunstancias del fútbol, que para eso es precisamente los cambios, ¿no? Pero sobre todo, lo que insisto, nos da fortaleza más allá de lo que hablamos, que seguramente eso se habla antes, durante las semanas, pero es el día a día, es la actitud que tenemos ante esas situaciones. Y los futbolistas confían ciegamente en quien se toma decisiones, son siempre pensando en el beneficio del grupo. Y salen bien, pero vuelvo a decir, no es casualidad, David. Esto es trabajo, análisis y conocimiento, y sobre todo de los nuestros, especialmente de nuestros futbolistas, y por supuesto de qué manera podemos hacer daño al rival.
3: Javier.
2: Yo no veo,
3: ¿eh? Ahora sí, aquí la tercera fila.
4: Mister Javier Ortiz, haciendo el correo. Seleccionador, llevamos todo el Mundial hablando de récords de jugadores, de Unai Simón, de algunos otros jugadores, pero yo le voy a hablar de una marca suya. Es el seleccionador que llega por primera vez, nadie ha llegado tantos partidos en Eurocopa y en Mundial sin perder. ¿Cómo lo vive usted? ¿Cómo recibe una marca de este tipo? Son 13 partidos.
2: Pues con agradecimiento a todos a los jugadores que he tenido y que tengo, porque son maravillosos. Con agradecimiento a un staff y un cuerpo técnico que es el mejor del mundo. Con agradecimiento a toda la gente que trabaja conmigo y me hace sentirme cómodo y feliz, y se trabaja mejor feliz que, bueno, son horas, no voy a decir la palabra, que encabritado. Entonces, soy un afortunado, Javier, y agradecido, insisto, sobre todo a la gente que me ayuda para poder estar aquí. Yo solo esto no podía conseguir. Esto se consigue con un buen equipo, un buen equipo de futbolistas, pero sobre todo un buen equipo cerca, que es el día a día que yo convivo cerca de mí y que me está acompañando en los momentos buenos y menos buenos, que también los hay, pero siempre están conmigo.
1: Sí, sí, vale.
2: Gracias.
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1: Bueno, Luis de la Fuente en la sala de prensa donde está Antonio Romero, en la noche en la que nos hemos metido en las semifinales por segunda vez en nuestra historia. Además de Antonio Romero, siguen por ahí Antón Meana, Javi Raez y Santi Ovalle. Javi, ¿alguna novedad? ¿Algo más en la zona mixta?
6: Pues mira, iba buscando un baño que no encontraba, y aquí, como es una cosa de silencio, no se puede hablar, es el único estadio del mundo donde la gente no puede casi hablar. Y me he cruzado con varios integrantes de la federación y de la selección. Ahora veo a Juanjo, al cual le voy a chocar la mano. Ya hemos escuchado a Luis y al hijo de Luis.
1: Ha sonado. Que bien ha sonado el choque de la mano.
6: Ha sonado fuerte, sí. Ha pasado delante de mí Unai Simón con el móvil.
1: Sí.
6: Y esto tiene los despistes. Y me ha dado tiempo a hablar con el cuerpo técnico y me dicen que son 37 partidos, que hasta la federación a veces lo pone mal, sin perder. Se han quitado un peso de encima, claramente.
1: Está mal, ¿eh?
6: Lo de Pedri lo llevaban ya mascullando varios días.
1: Sí.
6: Yo la verdad es que le pregunté ayer y no lo vi venir. O sea, yo pensé que no estaba despistando cuando le preguntamos en la rueda de prensa. Pero
1: cuando
6: tenía
1: dijo, si hacemos algún cambio, no quiere decir que alguien lo haya hecho mal, sino que se puede hacer algún cambio, pues simplemente pensando en el siguiente partido.
6: Yo pensé que estaba despistando hoy. A mí y a todos, cuando lo escuchábamos, pues le pregunté precisamente eso, si quería retocar el equipo. Lo estaban ya madurando y lo que querían es que Pedri en la segunda parte se saliera. Francia, que no reciban los de arriba, es lo que me acaban de decir. Que la clave va a estar
1: pero
6: en el centro del campo,
1: pero
6: que no reciban
1: los
6: de arriba.
1: Ninguno de los cuatro de arriba, ¿no? Que no reciba...
6: eso va a ser el trabajo.
1: Que van a sacar alguna patrulla militar.
6: Claro,
1: porque
6: claro,
1: que no reciba Dembélé, ni Mbappé, ni Olise, ni Doué o Barcola.
6: Me ha explicado ahora mismo lo de Doku.
1: Perdona, termina Luis Romero.
7: Acabo de terminar.
1: Ha terminado,
7: estaría orgulloso,
1: ¿no?
7: De mi Talavera.
1: Sí.
7: Estaría de mi orgulloso Talavera, o le pega un abrazo. Yo creo que esta Talavera estaría orgulloso.
1: Qué bueno.
7: Bueno, hemos escuchado prácticamente toda la rueda de prensa de Luis de la Fuente. Yo creo que los conceptos son los de todo el campeonato. Los han escuchado todos los entes del Larguero. Sí me quiero detener en un par de respuestas de Rudy García, el técnico de Bélgica. Ya nos interesa menos, pero creo que van a ser noticia. Se han quejado someramente de una jugada en la que yo prácticamente no me acordaba, que era una presunta mano en nuestro área.
1: Que le da a Rodri, ¿no? Que le da a Rodri.
7: Sí,
1: pero toca de cabeza a Pedro Porro y está a menos de un metro,
7: yo creo,
1: ¿no?
7: Claro, ni la tenía en cuenta. Y luego yo creo que va a haber lío con Thibaut Courtois. Aparte que Rudy García ha estado muy elegante con Luis de la Fuente, con la manera de dirigir el equipo y el grupo que ha conseguido de la Eurocopa aquí. Digo que va a haber lío con Thibaut Courtois, Manu, porque hemos escuchado a Thibaut Courtois
1: lo
7: decir...
1: Hemos oído con... Estaba Javier Raez.
7: Claro. Y lo que ha dicho Rudy García, que ha respondido en francés a todas las respuestas, lo que ha dicho es: creo que va a tener, que va a empezar a tener problemas musculares de manera reiterada, o sea, que va a tener problemas musculares en este tramo de su carrera, Thibaut Courtois, y lo ha dicho de una manera bastante rotunda, y que la decisión efectivamente ha sido suya, porque no le veía al 100%. Así que yo creo que, no sé si la eliminación va a poner un manto sobre esto, pero tengo la sensación de que los belgas, con el lío de Thibaut Courtois, van a estar molestos.
6: Ha dicho más cosas Courtois sobre que dice que, como viene la Liga de las Naciones, que le dirá a la federación si le parece bien que pueda estar en la Eurocopa, pero que se quiere centrar en el Real Madrid. Quizá haya sido su último partido, pero que ahora se quiere centrar con el Real Madrid, y si la federación quiere, pues que esté en la Eurocopa, pero si no, pues se quedaría en el Madrid y dejaría la selección.
1: Antón.
8: Que sería bueno saber la intrahistoria, pero Thibaut Courtois en el campo pide el cambio. O sea, Thibaut Courtois hace el gesto de que le cambien, porque estaba yo pegado a la portería de Courtois y él hace el gesto del cambio. Será decisión de Rudy, no lo discuto y me pierdo la intrahistoria. Pero que en el campo, después de haber ido al banquillo y haber hablado con su entrenador, Courtois vuelve, y cuando vuelve él hace el gesto de pedir el cambio, es un hecho indiscutible. Y ha repetido con la prensa belga dos veces lo que ha dicho Herráez, que o le dejan no ir a la Liga de Naciones y volver cuando sea la fase de clasificación para la Eurocopa, o posiblemente este haya sido su último partido con Bélgica.
1: Vamos ya al Sanedrín. Y no mezclamos todos los temas, pero solamente por contextualizar lo que ha dicho cuando estaba en ese micrófono de Javi Rae. Courtois ha salido y ha dejado claro que ha sido el seleccionador el que le ha retirado el terreno de juego, porque él hubiera preferido seguir.
9: La decisión es del míster de cambiarme, porque como no estoy al 100%, o sea, yo le dije que quería seguir 5 o 10 minutos más a ver si podía aguantar, y si no, pues obviamente lo digo, que no estoy al 100%, pero como no podía golpear largo, es un poco el juego que queríamos hoy, pues me ha cambiado y no pasa nada, son decisiones de él y ante todo hay que poner el equipo. No molesto para nada, al final, como digo, yo estaba un poco triste por el hecho de que me tengo que quitar en un partido tan importante.
1: Son decisiones de él, yo quería seguir, le he dicho que me dejara 5 o 10 minutos para ver si me recuperaba sensaciones, pero como he visto que no podía golpear en largo, rápidamente me ha quitado. Pero es decisión de él, ha dejado claro Thibaut Courtois en esa decisión, que parece que va a levantar un poco de polémica en el entorno de Bélgica. Y por alusión también a la jugada polémica de la que nos decía Romero, se ha quejado Rudy García, está por ahí nuestro árbitro Iturralde González. Hola, Itu, buenas noches.
10: Hola, buenas noches.
1: Ahora te pregunto por el arbitraje de Oliver, pero ¿qué te ha parecido esa jugada de la que se quejaba, la mano de Rodri, de la que se quejaba Rudy?
10: Hay dos manos, una en la primera parte y otra en la segunda, y ninguna de las dos es punible. Es decir, es un tiro a gol a un metro que tiene la mano abajo, claro, en una manera natural, le pega en el brazo, pero nada más. Y luego la segunda viene de un...
1: Esa mano que dices primero es la de un jugador de Bélgica.
10: No.
1: ¿A quién le pega la mano? La primera mano, que tiene el brazo,
10: que le pega la mano a Rodri, pero no sé si a Rodri o
1: no,
10: la
1: que ha dicho Rudy es cuando toca de cabeza a Pedro Porro y le dan el brazo a Rodri. Esa es de la que se ha quejado Rudy. Rudy, pero la otra primera no sé cuál es de la selección española.
10: En la primera parte, un tiro a gol, que le pega la mano abajo.
11: Rodri muy abajo en la mano.
1: A Rodri.
11: Tipo la de Cucurella, pero muchísimo menos contra Alemania. Y la otra es un doble rebote que dice
10: Tanoito.
1: Pero es una mano de Bélgica.
12: Sí, es de Engoy, del central.
1: Correcto. Digo, de lo que se ha quejado Rudy es de una mano de Rodri. Que le pega Pedro Porro.
10: Son las dos manos de España, las que estoy hablando yo.
12: Que en la primera parte es de Engoy.
1: Vamos a ver, es Iturralde. Le pega la mano a Engoy.
12: Es como de Cucurella en la Eurocopa.
1: No pasa nada, te lo perdonamos.
10: Te juro, no sé ni qué mano
1: era. Era la mano de Engoy y luego de la que se queja Rudy es la de Pedro Porro, que le da en la cabeza a Rodri.
10: Eso es, claro, no se va a quejar de una mano suya.
1: Exacto, por eso.
10: Y luego esa no puede ser mano nunca, porque es un despeje de un compañero que le va a la mano. Sí, le va a la mano, pero es un despeje.
1: Eso es.
10: Esa no puede ser. Otra cosa es que en el centro vaya directamente a esa mano, entonces estaríamos hablando de penalti. Pero como es una mano que le viene de imprevisto, que está a un metro y le viene de un compañero, no es punible nunca en la vida.
1: ¿Cómo cuántos partidos llevas, Iturralde, comentando jugadas polémicas?
10: Joder, pues ya 100, ¿no? Lo tengo aquí apuntado.
12: Más de 100.
1: ¿Cuántos partidos lleváis? ¿Cuántos partidos?
10: No, 98. Sí, 99 sí. Mañana. 99 mañana. Bien. Y luego el arbitraje, bien, me ha gustado.
1: Sí, está bien.
10: Ha apuntado faltitas para que no se le vaya el partido, para los dos igual. A mí, cuando es para los dos igual, genial.
1: Buena gestión de partido de Oliver y en un partido tampoco.
10: Cuatro tarjetas solo, dos y dos, las cuatro muy claras.
1: Sí.
10: Y nada, a ver ahora qué nos pasa en semifinales.
1: Garrido, quedan los dos partidos de cuartos de mañana y las dos semis, tercer y cuarto puesto y final.
11: Tal cual, es que quedan 7 partidos, sí, sí. Es que ya estamos. ¿Sabes qué me da un poco de rabia, Manu? ¿Qué? Que después de tener una primera fase, digamos, que ha molado,
1: sí.
11: Que los internacionales que alcanzan semifinales se tengan que jugar el pellejo de cuartos a la final en 10 días.
1: Ya.
11: A ver, estoy diciendo una burrada. A mí me molaría que si hubiera una final tuvieran las dos selecciones para prepararla una semana. Porque es que luego me da la sensación de que es una injusticia que luego cuartos, semis y final sea todo muy rápido. Pero bueno, en ya. Cualquier caso, que ya estamos entre los 4 mejores, hay que pelearlo.
1: Correcto. Y ya hablaremos en otro momento cuando toque, que hoy hay que hablar de la selección española sobre todo, y nos vamos ya que están todos en el Sanedrín, pero a lo mejor vosotros que estáis ahí dentro tenéis otra sensación. A mí, fíjate que lo digo yo, pero me ha molado lo del Mundial de 48 equipos.
11: Pues prepárate, Manu, porque el otro día lo escuchaste. Viene por aquí Rafael Luzán, el presidente, sí. Y le hicimos un...

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1: Va a pegar Cubarsí, le pega Cubarsí. En dos tiempos el remate. ¡Gol, gol, gol! ¡Gol! ¡Sí! ¡Viva la madre que los parió a todos! En una jugada en la que evidentemente llegaba el momento Merino, llegaba el momento de la tecla, llegaba el momento de España. La jugada del niño, del central de 18 años, que junto con Laporte se está poniendo por Montero al campeonato del mundo. El avance en vertical de Cubarsí, se cerraba la defensa de Bélgica. Cubarsí lo intentó con pierna derecha, el balón que bota justo antes del portero de Lamen. Lamen que se la deja a los pies de quién, de San Fermín, de Mikel Merino, del pañuelo rojo, del niño bonito y no me extraña de Luis de la Fuente, que en boca de gol, por encima, con toda la afición de España apoyando ese remate, revienta la red de Bélgica y coge otra vez medio billetito para los semifinales de la competición. La fabricó Cubarsí.
2: Así ha narrado Antonio Romero un gol histórico. Es la segunda semifinal de un mundial que vamos a jugar en toda la historia. Sintonía de Sanedrín, además de Dani Garrido, está por ahí Jesús Gallego. Hola, Galle.
3: Hola, Manu, buenas noches.
2: Está Julio Pulido, ¿qué tal, Julio?
4: ¿Qué tal? Buenas noches, Manu.
2: Veía por ahí al lado de Garrido y de Iturralde a Miguel Martín Talavera. Hola, Tala, muy buenas.
5: ¿Qué tal, Manu? Buenas noches.
2: Está también en Bruno Alemán. Hola, Bruno.
6: Hola, Manu, ¿qué tal?
2: En Barcelona, Marcos López, ¿qué tal, Marcos?
7: ¿Qué tal? Buenas noches a todos.
2: Y enseguida se incorporará Pablo Pinto, que está por ahí en sus labores de Dazón. Pues nada, estamos en semifinales y no sé qué se puede decir de Mikel Merino. Es verdad que el planteamiento es de Luis de la Fuente, los cambios acierta, la alineación, vale, te equivocas, ¿no? Lo que quieras, todo en la balanza. Pero luego tienes que tener algo para salir, como salió el otro día en 4 minutos, del 85 al 89 y marcar contra Portugal, y hoy, del 86 al 88, primer balón que toque la enchufa dentro.
8: Lo primero, Manu, yo me gustaría decir que no es casualidad y que esa conversación que manteníamos con Miguel Merino dio la clave. Yo creo que Mikel siempre ha tenido una intuición muy grande y cuanto más se le ha ido acercando al gol ha rendido, ¿no? Yo creo que la Real también tenía cierta llegada, cargaba mucho el área de cabeza, pero el Arsenal por necesidades, contaba Bruno, que ha tenido que jugar mucho, mucho más arriba y siempre ha sido un jugador muy listo, siempre ha sido muy intuitivo y cuando lo haces dos veces a este nivel en octavos y en cuartos, desde luego casualidad no puede ser.
9: Yo creo que hoy lo más importante es que la selección española está en las semifinales del Mundial. Creo que es histórico, creo que es muy difícil, creo que este Mundial del que tú ahora mismo hablabas maravillas, es mucho desgaste para los jugadores, jugar una ronda más, y además según se va acercando el final, cada vez con menos días de descanso, y creo que tiene un mérito descomunal. Si nos metemos ya en el partido, yo creo, a mí me gustó la alineación de Luis, creo que Fabián el otro día acabó mucho mejor el partido y creo que Pedri no está bien, creo que lo ha vuelto a demostrar en la segunda parte. Yo hablabais de grandes minutos de Pedri, yo a Pedri le veo

0: no le veo bien, esa es la realidad. Y creo que en la primera parte podíamos haber dejado bastante más encarrilado ya el pase a semifinales, y a la única que han tenido nos han penalizado.
1: Cuando mejor estaba España, ¿eh? Cuando más estaba gustando España, llegó el empate a unos, ¿eh?
0: No, es que prácticamente la única vez que han pasado del centro del campo con algo de criterio. Por lo tanto, yo creo que era muy injusto ya el empate a uno. Ahora, la segunda parte te voy a decir que no me ha gustado absolutamente nada. Creo que en la segunda parte hemos jugado regular tirando a mal. Yo creo que los cambios de salida no le sentaron bien al equipo. Luego el de Merino sí, evidentemente, porque al final es el que te termina dándote el pase a las semifinales. Y luego creo que de cara a lo que va a venir por delante al partido de Francia, yo no he entendido nada del partido de España una vez que ha marcado Mikel Merino. Entre el descuento y lo que quedaba, que serían unos 9-10 minutos,
1: sí.
0: Hemos hecho ahí unas cosas raras con Unai Simón, dos pérdidas de Pedri en el centro del campo solo que nos han podido penalizar.
1: Sí.
0: Yo creo que eso hay que corregirlo, porque Francia evidentemente tiene mucha más pólvora y te penaliza. Pero bueno, lo importante y lo fundamental es que esto es historia de nuestro fútbol y que estamos otra vez en unas semifinales del Mundial.
2: Bueno, yo creo que indudablemente España ha propuesto más, es mejor equipo, España tiene mejores jugadores. Después de marcar el primer gol, que me parece una de las mejores jugadas del partido, lo bien que se entienden Lamín y Pedro Porro, llega Dani Olmo rematando en el área. Yo ahí pensaba que no íbamos a llegar al minuto 88 ni de coña, pero hemos tenido un despiste y luego nos ha faltado crear las ocasiones que esperamos, ¿no? No ha habido finura y hemos tenido que encontrar el gol en un rechace del Lamens.
1: Sí, del portero suplente de Courtois. Que le ha regalado, vaya, sí, sí.
2: Que es un regalo. Una de las imágenes de la realización es Courtois en el banquillo cuando recibe el gol.
1: Sí.
2: Eso es indudable. Pero bueno, yo creo que Bélgica tampoco estaba para hacer la proeza de ganar a España. No creo que hayamos estado mejor hoy que con Portugal, sinceramente, no lo creo, pero tenemos algo, tenemos a Mikel Merino, tenemos un punto de suerte también y bueno, pues ahora nos enfrentamos a la que va a ser la gran prueba, sí, Francia,
1: la gran favorita,
2: que físicamente parece que está mejor que nosotros, que hoy también se nos ha notado, no sé si el césped estaba muy seco también, que yo creo que influye el calor.
3: Hacía mucho calor, Gallego, sí, mucho calor.
4: El césped estaba muy seco, me acaban de decir el cuerpo técnico que estaba muy, muy seco.
2: Mundial, ¿eh? Por la en tele se ve pesadote el fútbol y bueno, pues vamos a ver si eso no nos condiciona el...
1: ¿Pero este es el Mundial de Luis de la Fuente o no es el Mundial de Luis de la Fuente?
5: No, pero decía Gallego, tenemos algo,
2: hombre,
5: tenemos
2: indudablemente,
5: algo.
2: Claro.
5: Joder, tenemos
3: pero que
5: algo,
3: no habéis contestado, que no habéis contestado.
5: No, es el Mundial de Luis de la Fuente.
6: Es el Mundial de Luis de la Fuente, claramente.
5: Sin duda,
6: ¿no?
5: pero este voy a intentar argumentarlo.
1: Ni de Lamín, ni de Nico, ni siquiera de Mikel Merino, con todo el cariño para San Fermín y San Merino. Es el Mundial de Luis de la Fuente.
3: Pero por un motivo, Manu, porque si Luis de la Fuente no hubiera sido seleccionador nacional, Mikel Merino no estaría aquí.
1: Seguramente.
3: Simplemente por eso. Sí, sí. Ahora ya es el campeonato del mundo, claro. hasta ahora, porque ahora nos toca.
0: Julio, seas ventajista, que eres experto en eso, porque a lo mejor no había venido Mikel Merino con otro seleccionador, pero habrían venido otros jugadores que lo hubieran hecho igual de bien
1: Julio.
0: Que Mikel Merino.
1: No lo sé.
2: A mí ayer, cuando escuché en el larguero la explicación de Luis de la Fuente sobre los cambios, me pareció muy razonable lo que dijo. Si hago cambios, no es por un castigo, claro, no es por una mala actuación, es por el rival. Y creo que es comprensible.
3: Bueno, pues lo ha hecho siempre así.
2: Ahí ha estado Fabián llegando al rechace en la primera jugada. A lo mejor ha tenido algo que ver. Eso es indudable. Yo creo que Luis de la Fuente, después de su error de planteamiento en el primer día, cuando todos vimos que Gavi no podía jugar de extremo y demás, luego ha ido haciendo cosas razonables y le han salido bien. Es que no hay ninguna duda.
6: Y luego Gallego, que este equipo se da cuenta que van a ganar el Mundial o que lo pueden ganar. Entonces tú lo notas en sus caras. Al principio, en los primeros días,
5: relaja.
6: En el banquillo. No, que lo pueden ganar, pero te digo, Pulido.
3: Lo notas en la cara de Merino también, porque querías que cogiera un vuelo de vuelta.
6: Pero tú los primeros días en el banquillo te dabas cuenta que el que no jugaba ponía caritas, que tú dijiste que en este equipo había caritas. por ejemplo.
3: No, no, yo no dije eso.
6: Yo no dije eso. Sí, lo dijiste.
3: Yo dije que era el momento de demostrar que esto era una familia. Eso vale, es lo que yo
6: pero
3: dije.
6: Lo que voy.
0: No, no,
6: pero
0: no, no. Y que no se veían las caras después del empate, pero vamos a ver las caras como el principio.
6: Pero seamos positivos. No, que ahora tú te das cuenta que ellos son conscientes de lo que están jugándose. De que tienen una generación para ganar un mundial. Y te das cuenta todo el partido. Cómo lo viven, cómo hablan, cómo se apoyan, cómo juegan, cómo calientan. Pues a lo mejor sale mal porque Francia es muy buena, pero que el equipo está en modo de estamos a dos partidos de claro, la oportunidad de nuestra vida. No,
1: y sobre todo, una cosa, termina Julio, que no ha terminado Julio, pero sobre todo una
3: ni empezado.
1: Sobre eso, exactamente. Sobre todo una cosa, es que yo creo que aunque no estemos viendo una gran selección española en cuanto a juego vistoso, dominador a dos partidos, pero es que decidme qué creéis que piensan los rivales cuando están con España. Es que España, sin estar a su mejor nivel, se siente superior y los rivales nos ven superiores.
3: Te lo contesta el planteamiento táctico de Bélgica, claro, por ejemplo, que ha salido detrás de la
1: defender
3: en bloque medio porque sabe que no le puede
1: discutir. Sin ser una gran España, que no lo está siendo, pero
0: eso,
1: aún así.
0: Por eso, y condicionado seguramente porque habían perdido minutos antes de empezar a su mejor futbolista. Sí. Su mejor futbolista.
1: En el calentamiento se lesionó Tielemans. Y luego Courtois. Julio Pulido, venga.
5: Pero tenemos una cosa, decía Gallego, tenemos algo. Joder, pues además de que somos buenos, porque somos muy buenos, de que estamos siendo competitivos, que hoy hemos controlado el partido, es que todo sale bien. Es que toma una decisión Luis de la Fuente al inicio del partido, que es prescindir de Pedri. Y muchos podíamos pensar, joder, pues se ha cargado a Pedri. Oye, no está bien, pero que se ha cargado a Pedri. Y pone a Fabián, que se lo había cargado y que no estaba bien. Fabián Marca.
3: Pero cuando dices sale
5: Fabián
3: bien, perdona que me gusta este pitón.
5: Déjame que termine el argumento.
3: Pero cuando dices que sale bien, lo achacas al culo, a la suerte
5: capacidad del entrenador. Voy a seguir argumentando, si me dejas. Primera decisión que toma Luis de la Fuente, un día importante, se carga a Pedri, que pasa por ser, para muchos, el mejor futbolista que tenemos junto con Lamine Yamal. Y le sale bien porque el que pone de suplente marca el gol de España. Primera decisión. Segundo momento en el que todo nos sale bien. Estábamos pasando un momento delicado en el partido. Sí, sí. Cuando se lesiona Courtois.
1: Olía a prórroga otra vez.
5: Delicado. Olía a prórroga. Bueno, pues se lesiona Courtois. El entrenador le quita el lío este de Courtois, ¿vale? Sale el suplente, comete un error, marca España. Esto es otra cosa que te sale bien. Y la tercera cosa que te sale bien es que apuestas por Merino otra vez y a los dos minutos de salir, en la primera que toca, recoge ese rechace del portero y te marca. Joder, pues además de que eres bueno, además de que eres competitivo, además de que tienes jugadores excepcionales, además de que empiezas a controlar los partidos, si todo te sale bien, porque es que todo le sale bien.
4: La vida.
5: Oye,
6: pero eso pasa.
5: La vida hay cosas que no te salen bien.
4: Que no lo pone por capricho. Quiero decirle a Julio que tiene mucho culo, ¿no?
5: Resumiéndolo. No he dicho que tenga mucho culo, pero que todo le está saliendo bien.
4: Te digo que lo de Pedri lo estaba madurando,
1: ¿Cuántas veces dijo Vicente del Bosque que importante es el factor suerte también? Además de plantear bien los partidos, de analizar al rival, y España tuvo en el Mundial que ganamos en Sudáfrica momentos que recordaréis todos muy puntuales, donde esa película de... ¿Cómo se llama la película de Woody Allen? Donde el anillo queda...
5: Match Point.
1: Donde el anillo puede caer de un lado o del otro. Pues a España le pasó en varios momentos del Mundial. Bruno Alemán decía.
4: Pero si no eres bueno, no te pasa, Manu.
1: Hombre, claro, por eso digo. Claro.
4: Y si no... Iker no es muy bueno, no se la para Rubén.
1: Bruno.
4: Es que si Merino no es muy bueno, no marca... El otro día marca...
1: Y el penalti que paró Casillas a Paraguay, ¿no?
4: Claro, es que tienes que ser muy bueno y apostar por ellos.
6: No, que hay un error del portero de Paraguay y marca Villa un golazo, que es verdad que se podría haber ido ese balón fuera perfectamente y estaba España en cuartos de final y ganó ese partido jugando bien, jugando mejor que Paraguay, pero seguramente también le sonrió la suerte. Los campeones del mundo siempre tienen un momento de suerte en los campeonatos.
1: Y sobre todo, me niego a una cosa. Llevamos, iba a decir años, décadas, y iba a decir un taco además que no lo voy a decir, llevamos décadas lamiéndonos las heridas de ser unos pobres desgraciados porque el balón de Mitchell que entró y que nos lo robaron, la pelota contra Corea del Sur, el centro de Joaquín Amorientes nos tangaron, el penalti que no nos pitaron, el balón de Cardeñosa que es que se nos fue, Y ahora que tenemos, que ahora que la suerte que no se nos pone en contra, que se nos pone pues, de cara,
5: oye, pues,
1: pues tendremos que decir que viva la madre que parió a esta selección y que además la suerte, esto. No, que no digo que lo pongamos en duda, pero que esto es fundamental también en, el, en los que ganan los títulos.
5: Claro, que sale todo bien,
1: claro, pues como tantas veces, bien, tantas veces realidad. Nos salió todo mal. Jugando bien, nos salía todo mal y ahora nos sale todo bien. Pues ya era hora. Pues ya era hora.
0: Ya nos sale bien y ganamos títulos.
1: Porque es muy importante esa delgada línea que separa el fracaso del éxito, ¿no?
0: Pero que no pasa nada por decirlo.
1: Por eso hay que decirlo, claro. Sí.
7: En el Mundial 2010 mejoró mucho España, por ejemplo, contra Alemania en semifinales. Es verdad que gana solo 1-0 con el gol de Puyol, pero hace un partidazo impresionante aquel día.
0: Lo mereció antes.
7: España, seguramente lo mereció antes. Yo creo que hay una cosa que es evidente, que es que, como pasó en el Mundial 2010, España tiene que mejorar para ganarle a Francia. Yo creo que es evidente que con lo que hemos visto hoy, España a Francia no le gana. Hay buenas noticias, la pareja de central está muy bien, Dani Olmo sigue jugando muy bien, ese recurso de Merino es un recursazo para Luis de la Fuente, pero yo creo que es evidente que gente como Lamine tiene que mejorar, tiene que dar todavía un paso al frente, aunque sí. Ha tenido tres jugaditas muy buenas en la primera parte, y en lo colectivo yo creo que España también tiene que crecer un poco contra Francia, porque si no, creo que no le va a dar.
1: Pausa y os voy a preguntar ya directamente. Yo es que ya tenemos que pensar en el martes. Romero, hay que empezar a pensar y a preguntar cómo se puede ganar a Francia. Esto es así, ¿no?
3: Esto es así, pero yo creo que nos va a dar. No creo que no nos va a dar, creo que nos va a dar. Creo que nos va a dar.
1: Enseguida, Marcos, que no lo he escuchado, y seguimos en el Sanedrín analizando lo que ha hecho esta noche España y sobre todo ya mirando al martes con la semifinal contra Francia. Vamos.

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2: La 1:10, qué felicidad, qué a gusto estamos, ¿eh? Viendo que España va a estar entre las cuatro mejores. Ya veremos a ver qué pasa mañana en el Noruega-Inglaterra y luego en el Argentina-Suiza, de donde saldrá la otra semifinal. Pero qué partido, Dani Garrido, qué carrusel el martes que viene. No sé qué hora vamos a empezar la previa, pero a las 9 es Francia-España, que va a ser, la va a paralizar al país, ¿eh?
3: Bueno, en realidad con Joe, con Galle, las dos horas previas y demás. Y sí, estaba pensando en cómo ibas a plantear ya también la tertulieja, sí, del España-Francia. Y yo estaba pensando, a ver, sería una estupidez decir que no tienen más pólvora que nosotros arriba. Esto sería una gilipollez afrontarlo, sí, diciendo que vamos, podemos ir a golpes. Pero también os digo que el centro del campo que tiene Francia, con dos jugadores más las ayudas de Olís, yo creo que si tenemos un día fino, ya sea con Pedri, con Fabián, y con todos los que podamos sacar por ahí, evidentemente con Rodri, sí que podemos manejar el partido. Es decir, vamos a ver si recupera Aurélien Tchouaméni, que yo creo que no, quizá juegue Manu Koné, que por cierto está a un nivel muy bueno, con Rabiot. Y yo creo que alguna explicación tiene que haber a que las últimas veces que hemos jugado contra ellos nos los hemos pasado por la piedra.
2: Sí.
3: Incluso en Juegos Olímpicos, con una selección con no tanto talento, ahí estaban Koné, ahí estaba Michael Olise, había jugadores que eran importantes. Yo creo que España le tiene la medida tomada. No es para que, si lo digo, juro que lo digo porque lo pienso. Yo aquí creo que voy a estar con Romero. Yo no diría tan alegremente que Francia es favorita para el partido. Francia viene jugando mejor. Ha tenido una capacidad para el gol increíble, Mbappé está a un nivel brutal, pero a mí me cuesta en un Francia-España, siendo campeones nosotros, habiendo jugado contra ellos en Eurocopa y habiendo ganado y tal, yo diría que es 50-50, y yo creo que España, si tiene un día fino, si el centro del campo en número y calidad domina, si Lamine aumenta su nivel, yo perfectamente creo que España es muy capaz de eliminar a
4: Francia. Sí, pero bueno, sí, pero lo que ha planteado,
2: Espera, que saluda a Pablo Pinto, que está por ahí, se suma también a Sanedrín. Hola, Pablo, muy buenas.
5: ¿Qué tal? Muy buenas. Aquí estoy con Antón, en su posición.
2: Muy bien.
5: Pues, verdad, no pensaba entrar hoy, pero he pasado por delante de él y me dice, no, los merluzos siguen y los cenizos siguen en antena. Y digo, bueno, pues entonces vamos
2: ya
5: a...
2: No,
5: vamos
2: aquí
5: a
2: ya hacer. No hay cenizos, que te quede claro. A ver, ¿quién...?
4: Iba a decir que... No, tú a lo tuyo, que estás con el síndrome de Estocolmo. Tú a lo tuyo y a tus cosas.
5: Bueno, síndrome de Estocolmo en semifinales.
4: Ya, por eso. No, oye, y tú y yo. Tú estás en semifinales, claro, y yo también, ¿eh?
2: Sí, señor.
4: Que te quede claro, sí, tú
2: todos,
4: y yo,
2: todos
4: los dos.
2: En semifinales.
4: Los dos.
5: Qué bonita canción de Mecano, que estamos tú y en semifinales.
4: No, criticarnos. Tú has dicho algo de merluzos y cenizas, no sé qué. Yo te digo que tú estás en semifinales y yo también estoy en semifinales, no se te olvide.
5: Sí, enhorabuena.
4: Que decía Bruno, que es lo que yo no estoy de acuerdo con Dani. Claro, Dani dice, claro, podemos 50-50, tiene que subir el nivel en Lamine, tenemos que tener un buen día. Con lo que ha dicho Bruno es, con lo que hemos hecho hoy ante Bélgica, ¿da? Yo creo que no da. Yo creo que tenemos que subir el nivel y tenemos la capacidad para subirlo. Y es evidente que Lamine se tiene que dejar de obsesionar con hacer una jugada maradoniana en cada acción. Creo que tiene que ser mucho más práctico, porque al final le van a salir esas jugadas maradonianas cuando lo pida la situación. Y creo que tenemos que recuperar la finura de Pedri, que yo le sigo sin ver nada bien.
2: Le quiero preguntar a Marcos precisamente por eso. Si te ha sorprendido hoy la... Bueno, nos ha sorprendido a todos, ¿no? La suplencia de Pedri. No digo que no estuviera justificada, pero me imagino que te ha sorprendido como a todos. Porque hay jugadores que, aunque no estén al 100%, pero sabes que son titulares siempre, como Lamine o como Pedri. ¿Y crees que con Francia va a recuperar la titularidad, Marcos?
6: Sí, evidentemente que ha sorprendido a todos, pero también entiendo la decisión del entrenador. Si considera que Pedri no estaba en un buen momento, yo también creo que los 20-25 minutos de la segunda parte de Pedri tampoco han sido buenos, es decir, no ha estado a un gran nivel. España ha jugado bien en la primera parte, ha jugado muy, muy irregular, de manera extraña en la segunda mitad, y España no podemos olvidar que al final lo que más distingue a esta selección es que, sin llegar a su mejor versión, está en semifinales de un Mundial.
2: Claro.
6: No hemos visto a una gran España, una España redonda, una España completa, ni en la fase inicial, ni en los cuartos de final, ni en los octavos de final, ni en los 16avos, y todo lo reduces al atrevimiento de un niño de 19 años, que nadie sabe por qué demonios se le ocurre disparar ahí, a la torpeza de un portero, a la torpeza del portero belga, y al oportunismo de Mikel Merino, y eso te lleva a la semifinal. Pero España, como tal, no está jugando al nivel que se espera de España. Es una España que, para mí, lo más importante es que es una España adulta, extremadamente adulta, es decir, capaz de agarrarse al partido y de no soltarlo bajo ninguna condición. Pero eso, contra Francia, hoy hemos visto una Bélgica que la primera vez que se asoma a la portería de Unai Simón ha marcado un gol. Yeah. Y Francia se va a asomar más de una vez.
7: Para que no me llamen Merluzo y Cenizo, voy a decir por delante que creo que le podemos ganar perfectamente a Francia, perfectamente, y que ojalá le ganemos a Francia. Dicho esto, si tú coges, era lo que le quería decir antes a Dani Garrido, si todos cogemos los partidos de este Mundial de Francia y los vemos en una sala, y vemos todos los partidos de España y los vemos en la misma sala, al final de ver los partidos de cada uno de los dos equipos, tenemos que ser justos y decir que Francia está jugando mejor este Mundial que España. Esto es una realidad.
3: Eso es una evidencia. Eso es una evidencia.
7: Ahora, ya puedes decir que esto es un comentario... Julio. Que es un comentario cenizo, bueno, merluzo, o lo que tú quieras.
6: Yo no estoy de acuerdo.
3: Julio, y va Pablo y luego Romero. Venga, Julio, termina.
7: Sí, sí, me llaman merluzo y cenizo. Pero yo
8: merluzo no sé quién ha sido.
7: No, sí, ha habido ahí un señor que ha llamado
4: Pablo Pinto,
7: merluzo y cenizo.
3: Pero al aire, no he dicho nombre.
7: Pero más allá de estas merluzadas, yo lo que digo es, no voy a decir lo que ha dicho Bruno de que con esto no nos da, porque yo creo que puede darnos, pero lo que sí creo es que tenemos que mejorar si queremos llegar al nivel que Francia ha tenido en este Mundial. Eso es una cosa objetiva y no pasa nada por decirlo. Creo que estamos capacitados para llegar ahí, sin ninguna duda estamos capacitados.
8: Bueno, yo quiero recordar que a esta generación de futbolistas franceses, la única selección que se la ha cargado en dos semifinales ha sido la selección nacional de España, y era prácticamente, bueno, tiene algo más arriba Francia de lo que tenía antes, pero bueno, no era, siempre ha tenido mucho arriba. Quiero decir que es que eso está muy bien, el debate del Sanedrín es fantástico porque hay que hacerlo, pero que no vale. Porque tú te tienes que amoldar. Lo que ha hecho España muy bien durante todo el campeonato, quitando el partido contra Cabo Verde, es amoldarse perfectamente a lo que tenía enfrente, partiendo de una idea que es irrenunciable. Yo hoy puedo estar equivocado, ¿eh? Yo, evidentemente, he visto un nivel de Pedri mucho mejor en mi vida, pero yo creo que los 25 minutos que ha hecho Pedri ha hecho la función que le pedía Luis de la Fuente, que ha sido entrar en contacto con la pelota, tenerla. Es verdad que ha tenido dos pérdidas al final del partido que no me han gustado ni un pelo, pero yo no he visto a Pedri tan mal como lo estáis viendo aquí, y lo que sí quiero decir es que puede ser una sensación equivocada, pero yo no he tenido nunca la sensación de que Bélgica nos podía eliminar. He tenido la sensación de que podíamos sufrir prórroga, penaltis y a partir de ahí a ver qué pasa. Pero España ha puesto el nivel hoy que tenía que poner para pasar de cuartos a semifinales. Veremos el nivel que damos en semifinales, pero yo no sé si vosotros, viendo el partido o escuchándolo por la radio, en algún momento habéis tenido la sensación de que Bélgica nos podía eliminar.
3: Pablo Pinto.
9: Yo creo que todos tenemos ojos en la cara, es que España no está dejando su mejor versión, pero yo prefiero ver el vaso medio lleno y decir, joder, con la no mejor versión de España ya estamos en semifinales. Y en vez de estar criticando, es que esto y si tal, es que no sé cuánto. Pues sí, es evidente que no estamos viendo ni al mejor Pedri, ni al mejor Lamine, ni al mejor Rodri, salvo el día de Portugal, y podemos seguir así con casi todos los jugadores de la selección. Pero es que, aun con eso, estamos en semifinales. Y en vez de valorarlo y apreciarlo, le estamos poniendo pegas.
10: Pero es que eso lo hemos valorado y lo hemos apreciado, Pablo.
4: ¿Quién no lo ha valorado, Pablo?
10: Lo que pasa es que tú estabas fuera de antena y no lo has escuchado. Yo creo que la sensación que, por ejemplo, ayer nos dejó Francia ante Marruecos, todos esperábamos un partido más igualado, que los marroquíes les apretaran más, y esa solvencia, esa fuerza, esos golazos, esa multitud de ocasiones, esas paradas de Bono una detrás de otra, esa superioridad física ante Marruecos que no te dejan un segundo. Y claro, luego ves a España con otro ritmo, pues eso te dice, o aceleramos mucho, que luego, pues evidentemente, como dice Romero, les hemos ganado. Sí, pero yo creo que entonces teníamos una chispa que ahora nos falta. Luego ya veremos qué pasa. Y solamente dejo un dato. Si ganamos a Francia, les vamos a hacer la gran faena, porque el martes que viene es el Día Nacional de Francia. Se conmemora la toma de la Bastilla en 1789.
3: Qué bonito día para ganar a Francia.
6: Yo creo, Gallego,
10: va a haber discursos, va a haber desfiles, Francia está preparada de fiesta tal, y luego y la semifinal con España.
8: Ya, pero Gallego, yo creo que, lo ha dicho Merino, que Merino habla como... Lo ha dicho Merino, que es verdad que con el paso del tiempo olvidamos que jugamos muy bien en la Eurocopa. Jugamos muy bien, entre otras cosas, porque Lamine y Nico estaban al nivel que no están ahora. Pero quiero recordar que en cuartos de final entramos con un gol milagroso de Mikel Merino en un momento del partido muy complicado, Merino y Oyarzabal, En semifinales, Francia nos estaba pegando un repasito hasta que llegó el milagro de Lamine Yamal. Y luego la final fue otra película. Pero, pero Bruno, a lo que me refiero es que a lo mejor, como te ha dicho Merino, en nuestro recuerdo es verdad que tenemos dos futbolistas que ahora no tenemos en esa forma, que son Lamine y Nico, pero que hemos llegado, yo creo, a estas semifinales del Campeonato del Mundo, en mi sensación, hemos llegado con mayor facilidad que a semifinal de la Eurocopa. En mi sensación.
11: Lo que vengo a decir es que igual el martes vas a necesitar un gol como el de Lamine para... O sea,
8: pero es que eso ya pasó en la Eurocopa. Es que
11: bueno,
8: ya pasó.
11: Pues eso, si yo no digo que no, pero que vas a necesitar un salto de nivel. Yo me conozco a mis clásicos. Yo no estoy diciendo que España no le pueda ganar a Francia. Claro que le puede ganar.
2: Pero para ti es favorita Francia, ligeramente, pero favorita.
11: Pero si tuviera que elegir... Ahora que estabais... Sí, sí. Ha dicho Dani 50-50, pues yo diría... 55-45 para Francia como mucho, o sea, me parece que está igualadísimo, porque entre otras cosas porque creo que España tiene mucho más margen de mejora del que le veo a Francia. Yo no la he visto jugar como está jugando nunca, y están sus estrellas, creo, a su máximo nivel, o al menos la gran mayoría. En la selección española, simplemente que dé un pasito al frente Lamine, que le salgan, y ha tenido tres jugadas impresionantes en la primera parte, si hace eso con un poquito más de continuidad, creo que España
12: eso,
11: da ese salto
12: eso
11: de nivel.
12: Sí. Bruno, justo en el cuerpo técnico, me ha dado tiempo a volvernos a encontrar y esperan al mejor Lamine, o sea, que la semi la rompa, que es un jugador que ya ha conseguido estar un poquito al 80-85% de cómo estaba físicamente hace eso, 4 meses, y que la rompa Lamine. O sea, ellos creen que tiene que ser el jugador diferencial, que tienen que intentar atar los de arriba, que eso no va a ser fácil, pues fortalecer el centro del campo.
2: Es verdad que estamos un poco obsesionados con eso y no acaba de...
12: Y él también, Manu.
2: Y él también, sí, cuando digo... Fijaos ayer lo que dijo Luis de la Fuente. Luis de la Fuente dijo, venga, necesitamos un poco más de Lamine. Él se mete presión, la entrevista a Mundo Deportivo. Mi momento está por llegar, el Mundial empieza ahora. Y no acaba de salirle, y a lo mejor hay que quitarle esa presión a Lamine.
12: Se la están rebajando, lo que te quería decir.
13: Yo lo acabo de ver ahora hace nada, 3 minutos, salir por la zarista, y lo he visto con una tranquilidad, con una alegría. Se va ahora a celebrar el cumpleaños de su pareja, y lo he visto diferente de otros días. Hay días que cuando no marca sale muy cabreado, y eso es norma general, y hoy le he visto haciéndose una foto con una camiseta de Neymar, mandándole un mensaje a Neymar. Lo he visto con una tranquilidad y con una alegría después de no marcar, que me ha sorprendido.
6: Pero es que hoy Lamine ha dicho lo que dijo Fraki ayer en este mismo programa, literal, ha utilizado prácticamente las mismas palabras, en el sentido de decir, ¿cuántos goles llevaba yo en la Eurocopa?
2: Uno. Sí, es verdad, lo ha dicho hoy.
6: Literal, lo que dijo ayer Fraki en la antena de la SER es lo que ha repetido hoy. Si yo gano
8: la Eurocopa llevaba cero, a estas alturas cero, marcó en semifinales.
6: Sí. Exacto, pero ha dicho, si yo gano el Mundial... ¿Quién de esta sala me va a pedir o me va a decir algo? Por lo tanto, yo creo que hay una cierta obsesión con Lamine, y creo que Lamine está
2: totalmente
6: en progresión, ahí está ascendiendo. Evidentemente no es el Lamine espectacular, pero los momentos de Lamine, tres momentos de Lamine te pueden decidir un partido.
2: No, porque
6: te han decidido
2: en España, porque en Francia, Gallego, Mbappé lleva 8. Pues está muy bien y se está saliendo.
6: Vale, pero si es, y claro, Vinicius lleva 4. ¿Y dónde está Vinicius?
2: Pero si España el martes gana a Francia, pues claro, los 8 de Mbappé quedarán en el subsuelo, y Lamine y su gol, si lo mete, pues será mucho más. Gallego.
10: No, iba a decir que contra Francia Lamine a lo mejor tiene una ventaja, y es que el lateral izquierdo de Francia, Digne, va a tener menos ayuda que han tenido otros. Porque a Digne no le va a ayudar Dembélé, ni Mbappé, ni... ¿Sabes? Entonces, a lo mejor va a ser un ecosistema en esa banda donde Lamine va a tener más espacios y más posibilidades. Así que cuidado con eso.
2: Y luego, Bruno, quitándoles el balón. Ayer decía Álvaro Benito, esta Francia me parece que es la mejor Francia de los últimos mundiales. Me parece mejor que la de 2022 o la de 2018. Incluso la que ganamos en la UEFA Nations League. ¿A ti te parece mejor esta Francia? ¿Crees que es importante que España, teniendo el balón, desactivas de alguna forma a Francia? ¿O ellos van a decir, bueno, pues toma, el balón para ti y a intentar matarte a una contra de Mbappé o de Dembélé o de Olís?
11: Es que te puede hacer las dos cosas perfectamente, porque es un equipo que en transición tiene gente buenísima, y luego con balón ha demostrado para mí ser de las mejores selecciones francesas. En 2018 era un equipo más de defenderse atrás con esa pareja Varane, Umtiti, y luego salir al contraataque. En 2022 con Griezmann muy mandón en el centro del campo era un equipo de más balón, y este es un equipo, no voy a decir híbrido, pero bueno, que defiende muy muy arriba y que está planteando partidos de máximos, de ir a morder en la frontal del área rival y embotellar a sus equipos, a sus rivales en su área. Yo creo que eso contra España le va a costar mucho hacerlo, porque entre otras cosas España está saliendo jugando desde atrás fantásticamente bien, con Cubarsí, con Laporte, con Unai, ya sé que os pone nerviosos, pero arriesgando, y en ese sentido creo que lo está haciendo muy bien. Y si España consigue salir bien a la presión que seguramente le haga Francia, creo que tiene mucho ganado.
2: 37 partidos sin perder lleva España. 649 minutos ha durado el récord de Unai Simón con el gol que nos ha marcado hoy Bélgica. Ahí queda el listón, que lo deja bastante alto. Última pausa y os digo adiós. Venga.

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1: Y bueno, cosas bonitas preparadas, Manu.
2: Talavera, narras ese Haaland contra Kane, ¿no? No está mal.
3: Sí, sí, en mañana en Miami, a las. Vuestra es a las.
2: 11.
3: 11 de la noche.
1: 11 de la noche, sí. Eso es. 4 aquí.
3: 11 de la noche, sí. Noruega, que ha estado, no tiene bajas. A priori tiene la duda de lateral, de Møller-Wolf, pero estaban preocupados porque ha habido un virus y ha dejado a varios fuera de combate. Le ha quitado hierro al asunto Solbakken, ¿no? Y ha dicho que simplemente era una gripe. Y el que tiene más bajas, sin lugar a dudas, es Inglaterra. No puede contar con Kwanzaa, que fue expulsado contra México, sí. Y le echaron dos partidos. Con Henderson, que se rompió la muñeca en esa celebración, sí, del partido cuando se cayó de la valla. Y tiene la duda de Declan Rice y de Mark Gehi. Ambos han tenido problemas durante toda la semana, aunque yo creo que van a estar.
2: 40-60 sería, Bruno, para ti, a favor, sí, de Inglaterra, ¿puede ser?
4: Sí, por ahí. Igual, sí, 60-40. La verdad es que no le veo opciones a Noruega. Pasan muchas de ellas por Haaland, pero hay varios jugadores de Noruega que me están gustando. Patrick Berg, por ejemplo, está haciendo muy buen mundial, y tiene alguna baja que puede ser importante Inglaterra, pero me parece que es favorita, sí.
2: Y luego, ese es en Miami, luego en Kansas City a las 3 de la mañana, también en Carrusel, como decía Garrido, en Argentina-Suiza, que va a narrar Lluís Flaqué. Hola, Flaqué, muy buenas.
5: Hola, Manu, ¿qué tal? Muy buenas. Sí, las dudas del actual campeón ante la ilusión de Suiza. Argentina sabe que debe mejorar mucho si quiere garantizarle a Messi un par de partidos más en este ciclo mundialista. Scaloni sigue dándole vueltas al 11, que no funciona en Teco Verde, tampoco ante Egipto. La sensación es que el cupo de milagros argentinos ya se ha agotado y que es el momento de que mejoren lo futbolístico. Veremos si Leandro Paredes se mantiene en el centro del campo y si arriba la idea de Scaloni es que vuelva Lautaro, dejaría a Julián de nuevo en el banquillo. Y frente a eso, la ilusión de Suiza. Han pasado 72 años desde la última vez que Suiza jugó unos cuartos de final. Joder. Es baja Manzambi, lo ha confirmado el técnico suizo en la rueda de prensa que ha dado esta mañana, así que se queda sin su jugar más diferencial. Y en el recuerdo, lo que pasó en el Mundial de 2014, en octavos de final, Argentina Suiza ganó a Argentina con un gol de Di María en el minuto 118 ya en la prórroga. Así que partido en principio abierto, sobre todo, claro, si Argentina no mejora en lo futbolístico.
2: Sí, tampoco estamos viendo la mejor versión de Argentina con un Messi estelar de cara a puerta, pero Bruno, aquí, ¿qué porcentaje pondrías? Aún así, favorita Argentina, ¿no?
4: Sí, 60-40 también, 65-35 como mucho. Me parece que igual los peores momentos de Argentina en este Mundial ya han pasado, pero Suiza es más rival que Egipto. Me parece que, sí, que se lo va a poner incluso más complicado y va a ser duro para Argentina, creo.
2: Pablo Pinto, pueden quedar unas semis bien chulas, ¿no? También para pensando en Carrusel y, por supuesto, en la tele, ¿no? En Dazón, Inglaterra-Argentina y España-Francia, lo firmáis ahora mismo, ¿no?
6: Está emocionado, ¿eh? Dice que lo firma claramente, que se va por aquí del bus, pero emocionado. O sea, ya para la audiencia ya está pensando más en el share que en el resultado.
2: O sea, ha soltado lo que ha soltado, que si esto, que si lo merluzo, que si lo gafe, y cenizos, y ya se ha ido, ¿no?
7: Ahora, me mola el razonamiento de Bruno, que es el mejor, Bruno. Sí. Es que lo que estoy
2: con
7: yo
2: diferencia, ofrendo, totalmente.
7: Yo tendría que pagar este Mundial en vez de que me pagaran. Y dice, no, tengo la sensación de que lo mejor de Argentina, lo peor de Argentina ya pasó. Sin embargo, de España lo que tiene la sensación es de que hay que dar un pasito más. Igual lo peor de España también pasó.
2: ¿Por alusiones,
4: ser, sí, Bruno? Sí. No, a ver, yo a Argentina la he visto muy nerviosa y creo que va a estar más asentada, que no tiene... Antes, voy a decirlo de otra manera, me parecería un ridículo casi que la campeona del mundo quedase eliminada contra Egipto, que quedase eliminada en la anterior ronda también, que lo haga contra Suiza, pues sería un pequeño fracaso, pero no sería ridículo, que es lo que vengo a decir,
2: yeah.
4: Y por tanto creo que eso no va a ocurrir.
2: Hombre, Cabo Verde, Romero, gente, Suiza no está mal como
4: eso,
2: camino,
4: eso,
2: no está mal como camino.
4: No
2: camino.
8: Tú, Romero, quédate tranquilo, que todo va a salir bien. Haga lo que haga, no. Luis de la Fuente, le va a salir
7: bueno,
8: bien.
7: Bueno, ya mira, una pregunta.
8: Puedes estar tranquilo.
7: El partido, bueno, es el martes, una pregunta ya.
8: Sí. Martes
7: en
8: a las 9 de la noche.
7: Sanedrines, sí. Una pregunta ya en los próximos Sanedrines, nos dime. Hemos ahorrado.
2: Sí, si debe dimitir Luis de la Fuente.
7: Bueno, esa ya nos la ahorrábamos, creo. Y la segunda pregunta que nos hemos ahorrado es, que alguno ayer dijo que sí, sería un fracaso,
2: sí, un fracaso
7: caer en cuartos de final. Sí, bueno, pues ese debate, Manu, ahórratelo. Se lo dices a Manu Benito,
2: vale,
7: a Javi Blanco.
2: Sí, yo creo, guión. Anulad ese debate, por favor, ese ya no va.
9: Hay, es que estoy viendo la prensa francesa y como siempre, los compañeros del equipo lo bordan. Y esta sí que puede ser un mensaje sobre lo que supone la clasificación de España. La portada de mañana es una foto de Mikel Merino celebrando el gol en el córner, sí. Y el titular es Alerta Roja.
2: Hombre, qué bueno, qué bueno.
9: El
0: titular es claro, alerta es que roja.
2: A nosotros nos da respeto, no miedo Francia, pero a Francia ya te digo yo que cuando empieza
7: no,
2: a ver...
7: No dice nada de que España tiene que subir el nivel no, y no sé qué, ¿no? Dice alerta roja, ¿no?
8: Eso en páginas interiores.
0: Dice alerta roja, Antonio Romero tenía razón.
2: Exactamente.
7: Vale. Oye, eso es un orgasmo que tú lo digas.
2: Para mí lo más importante es que estamos en manos ya definitivamente no de un gran seleccionador, sino de Marco Aurelio de la Fuente.
10: Leí ayer una frase, un libro, estoy leyendo un libro de Marco Aurelio, sabéis que soy un gran aficionado a él, decía que lo que es malo para el panal es malo para la abeja, y así es. Entonces cada uno tenemos que pensar en equipo, en grupo, y a nosotros nos va muy bien, porque tenemos muy buenas personas.
2: Yo sé que esto os llega a gente como Talavera, como Pulido, como pues sí. Gallego, como...
3: Porque mira, porque buena persona, capillita, el jersey, taurino y apicultor, lo tiene todo.
7: No, y sobre todo ganador. Me
2: Es un gran estoico.
7: La primera vez que compro en mi vida por internet me he comprado todas las obras completas de Marco Aurelio. A ver si me pega algo.
3: Falta te hacen, sí.
7: Y a ti.
0: En Meditaciones, Romero, está en el libro Meditaciones.
2: Meditaciones de Marco Aurelio.
0: Ve directamente a Meditaciones.
2: Marco Aurelio de la gente, sí señor, y de la Fuente. Pues estamos en buenas manos. Próximo martes, siguiente capítulo de España. España-Francia, segunda vez en la historia que vamos a jugar una semifinal de un mundial. Y mira que llevamos aquí y lleváis los que estáis ahí unos cuantos mundiales. Pues este es el segundo en el que hemos llegado a una semifinal. Pero antes, mañana, más carrusel con ese Noruega-Inglaterra y con ese Argentina-Suiza. Chavales, a los de Dallas, a los de Los Ángeles, a los de Madrid, a los de Barcelona, abrazo a todos, un abrazo. Chao.
0: Chao.
2: Enhorabuena, España. Estará en la semifinal del martes.

0: bueno, dejamos el Mundial de Fútbol y la gran noticia de la selección española y nos vamos a hablar con Borja Cuadrado de la etapa del Tour de Francia en la que, atención, noticia, no ha ganado Pogacar. Hola, Borja, muy buenas.
1: Hola, Manu, ¿qué tal? Buenas noches. Y ha ganado un belga, Tim Merlier, el único belga que seguramente ha sonreído en la jornada de hoy.
0: Totalmente. Bueno, etapa mucho más tranquila, ¿no? Como ya preveíais que podía pasar en el día de hoy, ¿no?
1: Sí, la verdad es que eran 169 kilómetros, muchísimo calor durante todo el recorrido. Se ha llegado al sprint y al final ninguna novedad, ¿no? Únicamente ver quién era el más rápido entre los velocistas. Por desgracia, ¿no? En España no tenemos un sprinter que nos haga vibrar con este tipo de etapas, pero bueno, hay un elenco ahora espectacular. En el caso de hoy ha ganado Merlier, Philipsen se ha quedado por detrás, Gaviria, el colombiano que corre en el Caja Rural, el equipo español ha estado peleando hasta el final, pero le encerraron en el tramo final y no ha conseguido la victoria. Así que nada, por lo demás, sin ningún cambio en la clasificación general, sigue como líder Pogacar y sigue quinto, sí, Juan Ayuso, que ayer reconocía que no había tenido su mejor etapa, que se fue al suelo y con el que hablábamos en meta.
2: Bueno, hoy la verdad que día tranquilo, entonces pues bueno, simplemente pues, pasándolo, la verdad que ha sido un buen día de recuperación, entre comillas, digamos, y contento de que tampoco ha habido caídas ni nada, así que bien.
1: Bueno, pues calma, todo lo que sean estos días que no suponga ningún problema y que después de una caída uno se pueda recuperar.
0: Eso es.
1: Quinta posición para Juan Ayuso, está a 3.34 de Pogacar y a solo 7 segundos de Isaac del Toro, que está en posiciones del podio. Por lo tanto, de momento, este primer tercio de Tour de Francia, yo creo que con notable para el ciclista español.
0: ¿Has cogido frío o has gritado?
3: O hace Doni y un poquito de fruta, ¿no?
1: No. Aquí os digo una cosa. Los
0: frío, no, no. Sí, claro, el aire acondicionado.
1: De 40 grados, claro. Aires acondicionados, sí, y la tromba de agua que nos ha caído en Burdeos, al final te dejan noqueado de un momento para otro.
0: Pues hala, descansa la voz. ¿Y mañana qué nos espera en la octava etapa?
1: Pues tenemos una etapa en teoría también de transición, van a ser 166 kilómetros, con final en Bergerac, ahí estuvo en el 94 Indurain en una de sus mejores exhibiciones.
0: Sí. Ahí ganó Cyrano una etapa, ¿no? Cyrano ganó una etapa, ¿no?
3: Don Cyrano.
1: Sí, ahí fue Cyrano de Bergerac, como decía el mítico José Miguel Echavarri.
0: Exacto.
1: Una de sus mejores cronos, una de sus mejores exhibiciones, lo que da la impresión es de que mañana seguramente se resuelva el Manu la etapa al sprint.
0: De momento el único Cyrano en este Tour de Francia está siendo Pogacar, que no deja titre con cabeza, y tiene el Tour bastante controlado, pero es verdad que todavía queda mucho por delante. Descansa, Borja, hasta mañana, un abrazo.
1: Abrazo, hasta mañana.
0: ¿Y qué ha pasado en las semifinales de Wimbledon? Había mucha expectación con ese Sinner Djokovic, pero tres asaltos, ¿eh?
4: ¿Cómo estar desde expectación y al final? Hola a todos, pasa lo que pasa, que ha ganado Sinner y ha ganado además de una manera bastante sencilla. Triple 6-4 para Jannik Sinner, ha ganado a Novak Djokovic, con lo cual va a jugar el domingo 5 de la tarde la final de Wimbledon contra Alexander Zverev, que ha ganado a Ferry. Todos recordamos lo que sucedió en aquella semifinal inolvidable del Open de Australia, donde ganó Djokovic, pero es que Djokovic tiene que jugar a un 10 durante, no sé, 4 o 5 horas contra Sinner, y hoy no le ha dado. Sencillamente no le ha dado.
0: Está desaprovechando algunos momentos Djokovic para poder ganar ese 25º Grand Slam, pero es que si no está Alcaraz,
4: sí,
0: está Sinner.
4: Ya, en Roland Garros sí que la dejó pasar, porque sí que no estaba ni Sinner, ninguno de los dos, por eso digo, Alcaraz, y perdió contra Joao Fonseca. Así que la final es el domingo a las 5 de la tarde entre Sinner y Zverev. Sinner puede conseguir su primer grande del año, con lo cual sumaría el quinto en su carrera deportiva, se colocaría 12 Carlos Alcaraz, que ahora mismo tiene 7. Y que parece que, por cierto, va a volver en Cincinnati.
0: Sí.
4: Y
0: Zverev, el segundo. No había ganado nunca hasta ahora, podría ganar los dos seguidos.
4: Y además, el segundo consecutivo. Hay más cosas. Me cuenta Nils Solá que el Barça ha llegado a un acuerdo verbal con el Dortmund para el traspaso de Adeyemi. Un atacante que tiene muy buena pinta. El club azulgrana, me dice Nil, pagará 22 millones de euros más 7 en variables y los alemanes se reservan un 20% de una futura venta. No hay todavía fecha oficial, aunque se barrunta que puede ser el lunes, de la presentación de José Mourinho.
0: Sí.
4: Porque la próxima semana, bueno, ya han comenzado muchos clubes en primera división y para la semana que viene se espera el lunes, si no recuerdo mal, la vuelta de los tres grandes, del Madrid, del Barça y del Atlético de Madrid.
0: Sí, señor.
4: Pues bien, Mourinho y su cuerpo técnico ya han comenzado a trabajar en Valdebebas para preparar la temporada y entre ellos, obviamente, está Sami Khedira, que va a ser el segundo entrenador.
0: Bueno.
4: Y me está soplando Isa Pacheco, que lo estábamos viendo esta tarde en la redacción, que la selección española sub-19 femenina, ha ganado el europeo 1-0 contra Alemania. O sea, el sub-19 masculino, el otro día que hablábamos con Diego Pitares, va a jugar mañana sábado
5: a las 8 contra eso Alemania es. También.
4: Efectivamente, bueno, pues hoy las chicas, también europeo sub-19, han ganado a Alemania 1-0 a la final.
0: Es una pasada.
4: Campeonas del europeo sub-19 y mañana jugamos la final del europeo sub-19.
0: Sí, sí.
4: Y me cuenta Mela Chércoles que MotoGP, Gran Premio de Alemania, este sábado a las 11:10 de la mañana, sesión de clasificación, y el más rápido este viernes fue Marc Márquez. Vivo en un déjà vu porque no estamos acostumbrados a trabajar el viernes.
0: Sí,
4: bueno, yo igual un poquito más.
0: Es que te digo una cosa, es que no sabía ni que era viernes. Hasta que hemos terminado el partido, he dicho, pues si es viernes, ¿qué hago?
3: Es viernes, es viernes.
5: Es que no, no estamos acostumbrados. Ahora cuando bajemos a Gran Vía lo notaremos que es viernes.
0: Sí, hombre, sí, totalmente.
5: No, notaremos.
0: Por cierto, hablabas de Thiago Pitarch, que además de la entrevista en El Larguero, ha concedido también entrevista a los compañeros del diario AS, donde sigue insistiendo en que está contento donde está, evidentemente, porque juega mañana la final del Europeo Sub-19, pero sigue dejando abierto el tema de la decisión, de la gran decisión, cuando tenga que elegir en la absoluta. Thiago Pitarch, diario AS.
6: Bueno, te puedo decir que estoy donde quiero estar, estoy muy tranquilo, disfrutando, con muchas ganas de ganar ahora mismo el europeo, que es donde estoy, y muy feliz de donde estoy ahora mismo.
0: Pues nada, muy feliz de estar donde estoy y que sea lo que Dios quiera, que es lo que
5: recordemos, que tiene un abuelo marroquí podría jugar con Marruecos y que, bueno, sabemos que la Federación de Marruecos hace un gran trabajo en reclutar a jugadores que no han nacido en Marruecos, pero que tienen raíces marroquíes.
4: De hecho, durante el Mundial, en algún momento, han jugado 11 futbolistas con la selección de Marruecos y los 11 no habían nacido ninguno de ellos en Marruecos.
5: De los 26 futbolistas convocados por Marruecos, 18 han nacido fuera de Marruecos. Es un gran trabajo que hace la federación. Bueno, por eso, pues, Brahim, lo intentaron con Lamine Yamal, en fin, y otros.
0: Bouadi, el marroquí de 18 años que jugó contra Francia en el primer partido de cuartos, hasta el mes de marzo. Había jugado con Francia en marzo jugó con Francia sub-21 y ha llegado al Mundial con la sub-21
4: también. O sea, dos de los titulares estaban junto con Francia en la sub-21 en marzo.
0: A pesar de lo que ha dicho Thiago Pitarch al diario AS, igual que nos dijo a la cadena SER, yo creo que al final acabará jugando con España, aunque es verdad que él no quiere cerrar la puerta 100%, que eso no toca ahora, toca pensar en ganar a Alemania mañana.
5: Que también es lógico.
0: Quiero decir que
5: dentro de 7 u 8 años la selección española no la ha llamado y tiene la oportunidad de jugar un Mundial con Marruecos, ¿quién le va a reprochar nada a él? O sea, pues
0: tal cual. ¿Dirá algo de España a la prensa mañana, Javi Blanco?
5: Bueno, alguna cosilla dicen del éxito de nuestra selección. En el diario AS, fotografía de Mikel Merino de rodillas levantando los brazos.
0: De verdad, es increíble.
5: Bendecido. Merino volvió a hacerlo. Entró en el 86 y marcó en el 88 para meter a España en semifinales por segunda vez en la historia. Aún no me lo creo. Declaraciones del bueno de Mikel Merino. En Marca, vamos. España se mete en semifinales con otro milagro de Merino. En Mundo Deportivo, a semis, Mikel Merino, igual que ante Portugal, salió en el 86 y ajustició a Bélgica en 2 minutos. Y en el Sport, para seguir soñando, la selección española tumba a Bélgica y se cita con Francia en semifinales. Mikel Merino volvió a ser decisivo desde el banquillo con un gol en el tramo final.
0: Pues nada, por cierto, la camiseta que trae Javi Blanco, que cada vez la lleva más gente, la camiseta blanca de la selección española, contra Francia, ¿jugamos con la blanca? Pues no se sabe, ¿no? No se sabe. Porque Francia es local.
5: Claro,
0: es, Francia local. Es local, España es visitante, igual hay que jugar.
5: Ya sabes que en esto lo que impera normalmente es el marketing.
0: Sí,
5: más que.
0: Sí. Bueno.
5: Podría ser.
0: Podría Francia ser. Se supone que irá de azul, se supone.
5: Aunque también tengo la roja en la selección. O sea, da igual.
0: La primera parte con una y la segunda con otra.
5: No, yo creo que voy a mantener esto porque soy un poco supersticioso, como Simeone.
0: Pues nada.
5: Bueno, también.
0: Con esa manía de empezar siempre con traje y corbata y la segunda parte se quita la corbata desde el primer partido hasta hoy, que parece que está dando suerte, pues nada, que siga con las supersticiones. Nos vamos, que iba a decir que viene Mara Torres, no, que hoy es viernes. Hoy viene Ortega, el mismísimo Ortega. Juan Carlos Ortega. Así que nada, nos dejamos con él y mañana más carrusel. Y el domingo...
4: Mañana carrusel de 3 a 6 y a partir de las 10 de la noche con Garrido.
0: Y el domingo, larguero desde Dallas. Tendremos el honor de hacer el larguero desde Dallas. Y el martes, la semifinal. Bueno, que venga, que nos vamos. Adiós. You'll be

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1: Minutos al aire del Rock and Gol de Radioactivas Colombia. Aquí estamos felices porque es viernes 10 de julio. Su cuerpo, mi cuerpo y nuestro cuerpo lo saben. Tercer día de Tusa, tercer día todavía intentando entender qué pasó, por qué pasó, como diría la canción, por qué se fue y por qué murió, por qué la selección no clasificó, qué nos faltó. ¿Qué nos falta para de verdad dejarnos de ilusionar de tantas maneras? Yo decía, Luisca, con los buenos días, ayer hablaba con dos amigos que tienen más de 40 años, que vivieron cosas que usted seguramente no vivió, que fue el Mundial de Italia 90, porque usted era muy chiquito, ¿no? Yo
2: tenía un añito, con el Buongiorno.
1: Con el Buongiorno. Luego Estados Unidos 94, donde celebrábamos empatarle a Alemania, día cívico, salíamos, echábamos harina y como que... las pretensiones eran tan altas y éramos felices, no con poco, sino con lo que había, pero no había expectativas. Hoy la expectativa es tan alta que uno de verdad pasan estas cosas y se siente frustrado, lo tilda de fracaso. Entiendo que hay que vivir procesos, pero empezamos a vivir unas tusas del fútbol, Luisca, de verdad que yo creo que no nos habíamos imaginado por el nivel y por lo que llega a prometer una selección Colombia que merecía, por lo que había hecho y con la selección que tenía, por lo menos, mínimo, estar disputando cuartos de final.
2: Con los buenos días, Rafa, es un placer.
3: Ahora este día, joder.
4: Hostia, joder, tía, hostia.
3: O juega la patria, o jugamos.
4: ¡Doctor Serpa! ¡Doctor Serpa! Y ya vamos a estar cedido.
2: Un rival que apenas está creciendo en el Mundial. Hola, Rafita, querido. Sí, mucha ilusión, yo sé, y demás. Y creo que por eso precisamente es el cansancio del hincha colombiano, porque sigue creyendo, sigue apoyando, sigue llenando el estadio y seguimos conformándonos con el gracias y con el, como decía algún compañero por aquí, un fracaso positivo. Yo no entiendo cómo se hace esa ecuación.
1: Sí, uno no fracasa positivamente.
2: Pues se aprende, sí, pero fracaso es fracaso. Y es fracaso porque la selección, insisto, no logró confirmar lo que demostró en los primeros partidos del Mundial. Pintaba para más, claro. Contra Suiza, un respetado rival, sí, pero es que era un rival que no pasaba a cuartos de final desde los 50.
1: Sí, no,
2: desde los 50. Entonces claro, tampoco es que vengamos a decir que nos atendió quién sabe quién cuando Portugal el Mundial pasado les metió 6-1 a los suizos. Entonces, obvio, la tusa se va pasando, pero Rafa, ¡pa la tusa! Más fútbol.
1: Oye,
2: más pelota.
1: Y juega a la madre patria, tío. Es que Colombia es España en el Mundial.
2: ¿Pero
1: porque ellos nos conquistaron?
2: ¿Pero por qué cómo marchera, Rafa?
1: No, es como, ¿te acuerdas de ese mago?
4: No, se llama Juan Tamariz.
1: Juan Tamariz.
2: Siempre que la C y la Z son las que son lenguiz. La S es normal. Por eso dicen piscina. Vamos a la piscina.
1: Pero llegado corazón partido.
2: Corazón partido,
4: exacto. Pa este corazón.
2: Pero si dices buenos días, pues no debes...
4: Pero si le metes como que una y al final es de otra región, ¿no?
2: Claro, si ya le metes así, eres Sergio Ramos y viene de Andalucía, si hablas así como costeño, como saltado, como que así.
4: Saltado y ahí.
2: Vamos en España.
1: Querido marrano, vienes on fire, ¿no?
2: On fire.
4: Siempre vengo en fuego porque además es...
1: Estás, pero que ardes. ¿Te dieron gallina en una reunión o qué? Que saliste como...
2: Chorizo picante.
4: Mira, papi. Estas canas ya las reuniones con estas canas ya.
1: Oiga, un abrazo a todos los que en este momento los llama a su jefe a una reunión.
4: Exacto.
1: O están en comité de cierre.
4: Uy.
1: O no han cumplido con las ventas. O las metas o los porcentajes siguen por abajo y les dicen daño. Entonces proyecta, ¿no? Y estamos colgados y estamos a mitad de mes y qué vamos a hacer. Y empiezan a dar gallina. Y sale uno de la reunión y bueno.
4: ¿Y ahora
1: qué? Ese es el marrano, ¿cómo le va?
4: No, pues vengo feliz, a mí por eso me gusta venir acá, porque si hay o no hay gallina, pues uno viene aquí a hablar de lo que le gusta, que es el soccer. ¿Sabe que me muestra un poco paradójico? Porque aquí, bueno, entre los tres, el más pollito de la mesa es Luis Carlos.
2: Gracias.
4: Y por eso lo que decía Rafa, concuerdo, es mejor ser muy viejo o ser muy joven. Tampoco es que le saquemos 20 años a Luis Carlos entre Rafa y yo. Pero me refiero a eso, si vos pensás y eres viejo y te tocó 78, 82, 86, cuando llega el 90 es una proeza.
1: Claro, era una locura.
4: Por eso, pero si usted es muy joven, está lleno de éxito, porque todo el tiempo hubo Colombia, Colombia, Colombia, Colombia.
1: Claro, la nueva generación vio a Colombia 2014, exacto, vio a Colombia en Rusia, solo se perdió el de Qatar, pero volvió al de Estados Unidos.
4: Por eso, pero todo es Colombia, Colombia. En cambio, si uno es como muy viejo, entonces, por eso te digo.
1: Final de Copa América y subcampeón con Argentina.
4: En cambio, 78, 82, 83, 90, o sea, 90 uno decía, no, es una joda,
1: Yo no sé, y que se reporten los de nuestra generación en arroba radioactiva en YouTube. Porque es que yo me acuerdo ese gol de Rincón, el empate a Alemania. Además, recordemos que Alemania fue campeona del mundo en Italia 90.
4: Claro, fuimos el único en empatarle realmente.
1: El único equipo que le empató porque el resto le ganó. Arrasó con todos. Ese gol celebramos, Luisca, con harina.
2: No, me imagino.
1: Paralizado el país. Dieron día cívico.
2: Yo lo sé, yo lo
1: sé.
2: Pues
1: dieron día cívico por empatarle a Alemania la fase de grupos del Mundial de Italia 90. Éramos felices. Yo no sé si con poco o no,
4: pero
1: en ese momento era la alegría de un país desbordado. Luego, me acuerdo el siguiente día cívico por el fútbol, fue el 5 de septiembre del año 93, cuando Colombia le hace 5 a Argentina en el Monumental, lo deja por fuera del Mundial, es decir, de forma directa, porque es van al repechaje, Colombia se clasifica, harina y locura total, y día cívico. O sea, y no habíamos ganado nada.
4: ¡Nada!
1: Y hoy
2: mentalidad, y por eso estamos hoy en día en esta,
1: no,
2: Rafa.
1: No sirve. No, pero lo que me refiero es que no tenemos tanta presión, éramos felices.
2: No, por eso. Y me refiero a que a eso nos fuimos acostumbrando, a que nuestro triunfo es ver caer a Argentina. Nuestro triunfo es pasar a octavos.
1: Sí.
2: Nuestro triunfo es, pues, no sé. Y tenemos cosas que celebrar, claro.
1: Claro.
2: Duélale a quien le duela, James Rodríguez fue el goleador y mejor jugador del Mundial de 2014. Y eso no lo van a borrar en ningún libro. Y hemos tenido momentos de llegar a la final contra Argentina y ganamos la final de la Copa América contra México, pero ya está.
1: ¿Son, o sea, contentillos?
2: Son contentillos, ¿no?
4: Sí, pero...
2: Ayer me preguntaban, Chancho, Luisca, o sea que ya podemos decir que somos una selección chica, y mi respuesta fue, pero es que cuando hemos sido una selección grande.
4: Correcto, pero volvamos a...
1: Pero, ve que Luisca está abriendo una...
2: ¿Una herida?
1: No. Está abriendo, digamos, una ventana.
2: Sí, porque...
1: Con lo que... ¿Quién fue el que dijo lo del fracaso positivo? ¿El negro?
2: El negro Ortiz.
1: El negro, listo. Eso es perder es ganar un poco, de Maturana literal, en los noventas.
2: Literal.
1: O sea, traído a esta década.
2: Literal.
1: Sí, uno puede aprender de las derrotas y debería, porque obviamente pues hay que corregir y demás. El tema es hasta cuándo y cómo nos conformamos con ese tema, que es lo que está abriendo Luis Carlos. ¿Somos ganadores o somos perdedores? Bueno. Es decir, Colombia es una selección... ¿Grande hoy en el mundo?
2: No.
1: ¿O es una selección de media tabla?
2: De media tabla. Pero ¿sabe qué pasa, Rafa? Que siempre hemos sido, digamos que siempre hemos generado grandes futbolistas, pero nunca hemos sido generadores de gran fútbol. Y eso, ahí está la diferencia. Facto. Si tú tienes gran fútbol, pues llegan los títulos. No los tenemos. Tenemos una Copa América muy lejana de hace más de 20 años, a una Copa que no vino ni Argentina, Brasil mandó lo que no era. Entonces, creo que siempre hemos generado buenos futbolistas, porque es innegable el momento que atraviesan y han atravesado muchos de los nuestros. Piensa en Falcao, en El Tino, en James, Lucho Díaz. O sea, nuestros nombres siempre están, digamos que repartidos por el mundo, pero de ahí a que seamos buenos generadores de fútbol, que digan es que Colombia, pues por momentos, pero nunca hemos confirmado ese momento.
1: Pero bueno. Sí, es verdad, y es un facto. Yo por eso decía... que Colombia, para llegar a superar lo que hizo en Brasil, debería llegar a semifinal en este Mundial.
4: Correcto.
1: Era el objetivo. O sea, si usted como federación, como jugadores, como cuerpo técnico, dicen, bueno, este es el fin de un ciclo de muchos jugadores, el objetivo debería ser llegar a semifinal. De ahí para allá, pues. Pero el objetivo debería ser ese. Entonces, si no se cumple el objetivo, pues, ¿qué es? Un fracaso.
4: Correcto, pero entonces volvemos a lo de siempre. Contextos. ¿Cuántas naciones hay en la FIFA? ¿Cuántos llegan al Mundial?
2: Hoy en día muchos.
4: Somos, por eso
1: sí,
4: pero,
1: hoy en día, 48.
4: Por eso 48, de 202. Pero, por ejemplo, yo le estoy diciendo que haya más, de hecho deberían haber menos. Pero entonces, hoy el puesto que nos corresponde es el 10 entre los 48. Ahí estamos. Somos la nación 10.
1: ¿Y eso nos hace grandes o nos hace media tabla?
4: No, es que yo tampoco digo que es un...
2: Para mí eso no influye en nada.
1: Sí, de acuerdo.
2: Porque Colombia ha estado de 7 en el top 10.
4: Correcto, pero... A lo que voy es, mi mundial, por ejemplo, es de ni frío ni calor. Yo tampoco voy a decir fracaso, porque pasamos de ronda y no sé si exactamente la semifinal, pero tú lo que tienes que empatar es tu techo. O sea, al rajarnos con Suiza porque bajamos un escalón más con un partido más, eso sí hay que acotarlo, pues no llegamos al objetivo del techo, que es cuartos de final. Si ahí se da el famoso partido con Argentina y llegamos a semifinales, lo que usted dice, pasamos el objetivo, lo logramos. Pero en este momento estamos por debajo, es decir, sobre una nota de profesor, sacamos 5-5, por ejemplo.
1: Nos rajamos.
4: Nos rajamos.
1: Ay, a la gente
4: también hablando de... Por eso, pero 5-5 es cero.
5: 5-5 es rajarse.
4: No. Sí,
5: claro. Si usted saca, sí, como que no.
6: No cumplir, sí, no cumplir el objetivo, sí, es fracaso. O sea, es, porque a la gente
5: uno pasa con 6.
6: La palabra fracaso.
4: Estoy de acuerdo.
5: Hermano, no, Chancho, porque... clasificó también gana. O sea, pasar en un mundial en el que clasifican los mejores terceros no es ningún
6: Cabo
5: ningún
6: Verde clasificó
5: de...
6: a 16avos de final.
4: Por eso, pero es
6: complicó
4: que...
6: a Argentina. Por eso. Nosotros quedarnos por fuera en este momento con Suiza es un fracaso.
5: Exacto, buenos días.
6: A la gente le da miedo la palabra fracaso en el fútbol, pero no cumplir un objetivo es un fracaso.
1: Chancho, ¿usted con qué pasa? 6. Pasaba con 6 y sacó 5-5.
4: Se rajó.
5: ¿Perdió? Entonces perdimos.
4: Por eso. Pero no puedes decirme que 5-5 es igual a 0. Entonces no vayamos.
1: Marica,
4: no, pero
1: es igual mismo a perder.
6: Pero perder, no importa, claro, si pierdes por mucho o por poco. No, no. Perder, o sea, es perder.
5: Perder 1-0 o 4-1 es diferente.
1: Mira, yo en la universidad.
4: O sea, ustedes los, a ver, mire, los tres estaban de acuerdo en que iban a quedar campeones del mundo los tres.
1: No.
4: Ah, bueno.
5: ¿Eso qué tiene que ver?
4: Pues por eso le estoy diciendo.
5: ¿Pero qué tiene que ver quedar campeón del mundo a decir no, que es un fracaso quedarnos en octavos?
4: Porque chacho, por eso le digo, para mí el tope era cuartos de final.
5: Por eso
4: el
5: y no llegamos.
6: No llegamos, fracasamos.
4: Listo. No se cumplió. No, pero decir no.
1: Pero Chancho, mire, un segundo. Sí, usted en la universidad, espero que siga siendo así. Usted en la universidad pasa con 13 o qué.
4: Bueno, lo mismo.
1: Cuando 2.9. usted sacaba 2.95, usted rezaba para que el computador,
4: exacto,
1: le pasara.
4: Exacto, para que nada, lo ayudara a pasar. Y, si no, y esta vez no se logró.
1: Y a veces lo arrastraba y a veces no. Pero si no... ¿Qué pasaba? Se tiraba la
6: perdía
1: materia.
6: Perdía.
4: Pero no
1: y era lo mismo, sacar uno.
5: Porque sacar hay que volver a repetir la materia. Porque
6: usted la pierde. Sacar 2.9 es perder, sí, la materia.
5: Y si usted la pierde, la tiene que repetir. Y en eso estamos. La perdimos y hay que
4: por
5: repetirla.
4: Por eso, pero no ya es está lo mismo sacar a cero, porque entonces para es esa gracia mismo, no se presente, no haga nada, mismo, no trabaje. No.
1: Es lo mismo, repetir no, la materia. No. Sara, ¿cómo
4: no,
1: le va?
4: De acuerdo.
6: Bien, amigos. Estoy.
5: Con giorno,
6: pero
5: Sara
6: llego
5: Lucía.
6: Y están en un tema aquí.
1: No, está bonito, está no, bonito
4: está
1: porque lo
4: dejó. Pero tenemos que debatir.
6: Siento, yo creo que a la gente en el fútbol colombiano le da miedo decir la palabra fracaso. Si usted no cumple el objetivo, fracasó. Listo, ya. Tiene 4 años para hacer un proceso y volver a intentarlo y no fracasar. Porque el otro mundial, bueno, son 62, 64, sean 48, las que sean, no pasarte. Lo que ya hemos logrado, que es el objetivo, es fracasar. Esa es la realidad. Colombia fracasó en esta Copa del Mundo, les guste o no. Estábamos ilusionados, sí, queríamos llegar a cuarto, sí. Pero Colombia fracasó. El planteamiento del profe Néstor fracasó. ¿Es un fracaso para la Federación Colombiana de Fútbol? Lo es. Para nosotros como hinchada, lo es.
1: Luisca plantea algo que me parece bonito para que la gente opine mientras vamos con música. Hoy me imagino que iremos con rock español.
5: Uy,
1: joder.
5: Hoy estamos
1: porque
5: groseros.
1: Porque hoy España es Colombia en el mundial.
5: Hoy estamos groseros.
1: ¿No? ¿Estamos de acuerdo
6: España,
1: o no?
6: Obvio.
1: ¿O hay algún belga acá?
6: No.
5: ¿Hay algún care belga?
6: Pero, de pronto les gusta la belga, pero belga no.
1: Care belga sí hay, vea.
4: ¿Pero qué? Pues, ¿Stromae y Technotronic no suenan en Technotronic? ¿Cuál? ¿Stromae y Technotronic suenan en Radio? Porque
1: tan.
4: Eso sería Bélgica, creo.
5: Aquí no va a sonar nada belga hoy.
4: O sea, ¿cuál es el rock belga?
5: Nada, solo España.
1: Technotronic. ¿Usted no bailaron Technotronic?
6: Claro.
4: Claro.
1: Ese es el
4: no, ya no.
1: Cojo la manzana, me la como y la boto. Cojo la manzana, me la
4: Stromae es más nuevo. Stromae es para el año 2009.
1: Bueno, pero lo que quiero dejar abierto para que opinen en @radioactiva y en As Colombia es ¿qué nos falta realmente? Porque esta discusión es de cada 4 años.
4: Sí.
1: O cada 2 cuando vayamos a Copa América y perdamos. Y siempre lo mismo. Y el ciclo no ha cambiado. Y ya entre 2014 y hoy, ¿cuántos años han pasado?
5: Imagínense.
1: 20.
5: 12.
1: Perdón, 12.
4: 2014 a
1: 2014. 2014, ay, casi 12 años. 12 años. Desde que ganamos la Copa América 2001, 25.
4: Años.
6: 25.
4: A
1: 25.
4: 25. Fue un 2001.
1: ¿Y qué ha pasado? Los ciclos se repiten porque no hay procesos. Opine, ¿qué nos falta? ¿Y con qué nos vamos, Luisca, para empezar? Porque hoy España se enfrenta a Bélgica y lo tendremos por el Rock and Roll de Radioactiva y Ascolo.
5: Pues usted pedía, hombres, ¿eh?
1: Uy, sí, cacorroxito. Es un cacorroxito chévere de una banda ochentera. ¿Conociste, ¿qué?, a los hombres, ¿qué?
6: Claro, sí, súper fan. David Summers, por ustedes hace 6 meses.
1: Que hoy en día David Summers es como un abuelo, pero sigue hablando joven.
7: Siempre.
1: O sea, siempre tiene como actitud de joven, siempre. De loco. Ellos eran los rebeldes de la época.
4: La verdad, sí.
1: Si pueden ver, hay una película, no sé en qué plataforma, que es Devuélveme a mi chica, que se llama Sufre, sí. Mamón. Ah, sí. Y muestra lo que era la esencia de los hombres G. Y el rock, Caco Roxito de los 80.
6: Pero chévere.
5: Suéltate el pelo, Sara.
4: Suéltate el pelo.
1: Es correcto. Y en Caco Roxito.
5: Y el sujetador.
1: Pero es muy buena.
5: ¡Ya venimos! Llegaron los hombres G.
4: Hoy España.

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2: 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Somos una verdadera manta. Oiga, mucha gente escribiendo que qué rico que suenan los hombres en Radio Activa.
3: Increíble.
2: Y cancioncitas de verdad lindas. ¿Ustedes no conocían esas?
3: Además, debo decirle algo, Rafa, de las mejores presentaciones que hemos tenido en el Festival Cordillera, los hombres, ¿eh?
2: Sí, total. Uf. Pero además porque los hombres que tenían canciones como estas, tenían canciones románticas, sí. Canciones de despecho.
3: Lo noto.
2: Lo noto para terminar, es hermoso.
4: Temblando.
2: Los cerrados, huevón. ¿Cómo te...
3: Yo solo un capone de la mafia. Sí, y no.
4: Pero el lado derecho de esta mesa, lo siento ajenos a esta conversación.
2: Claro, fue una. No fueron ese
3: corredor. No, el Cucho Hernández está claro.
5: Yo conozco a Arthur.
3: No para los penales, los pero está que... claro. ¿Eh? Está clarito.
5: Ahora es Daniel Muñoz.
3: Así lo quiso Dios.
2: Qué bonito, ¿cómo le va?
5: Bien, Rafita.
2: Oiganito, ¿usted reconoce a los hombres qué?
5: Sí, pues, par de canciones.
2: Yo creo, un par de palabras también de los hombres que es muy buena.
5: La de Venecia es mi favorita.
2: Que la voz es de Javi el baterista.
5: Sí.
4: La chica cocodrilo.
5: La chica cocodrilo.
2: Se llama El ataque de las chicas cocodrilo. Que era el club de fans de los hombres.
5: Sí, señor.
2: Esa es muy buena. Y Devuélveme a mi chica, por favor.
6: Ah, claro, Devuélveme a mi chica. Creo que es la única que conozco con la del cocodrilo. Buenas, ¿eh?
2: Y hay otra que se llama Te quiero, que empieza con el tun, tun, tun, tun, tun.
3: Qué buena banda.
4: Pero le recomendamos las películas que son poco conocidas, porque son dos, ¿no? Devuélveme a mi chica y Suéltate el pelo.
2: Suéltate el pelo. Pero Devuélveme a mi chica se llama Sufre Mamón. La película. Búsquela en su plataforma.
5: Ok.
2: Se llama Sufre. Y es muy buena. Ahí van a entender un poquito de lo que vivíamos nosotros en la época.
5: Ok.
2: Bueno, ha llegado el doctor Simi. Ya lo vi allá haciendo coco. ¡Doctor Simi! 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Increíblemente, ¿no? Desde que tengo memoria. Por eso, pues, conoce y comparte esas anécdotas con nosotros. Así que si usted las quiere ver, lo invito a que vaya a las redes sociales de AS Colombia, en Facebook, en Instagram, en X, en TikTok, y disfrute de este gran contenido presentado por Farmacias Similares del doctor Simi. Lo vi en México al doctor Simi, lo vio.
4: Más uy, gordito.
3: Todas partes.
2: Así, bailando así.
3: Y lo llevaban en... Mosh, ¿no? Lo llevaban en el dive.
2: ¿Cómo se llama eso? Siempre pregunto.
3: Cuando saltan de la tribuna, sí. Eso es un dive, pero cuando lo cargan y como lo cogieron, ni idea.
4: ¿Cómo
3: lo cargaron y lo pasearon?
4: Como surfear.
2: O sea, pero no es lo mismo.
3: No, porque es, el dive es cuando salta un artista desde la tarima y lo cogen.
2: ¡Qué susto!
3: Y
2: ¿no?
3: lo llevan, como para que se abran.
2: No, pero hay es que gente ha pasado.
4: Que sí, yo hay gente que
2: Que le digo, ah, tan marica.
3: Pues es que una cosa es que vaya y salte Axl Rose y otra así. Cosa es que en el bazar de.
2: ¡Ay, voy!
3: ¡Qué baja, quite! Sí, tampoco. ¿Verdad?
2: Sí, hay que entender momentos, lugares.
3: Lee el espacio.
2: Y artistas. Pues con el doctor Simi ha llegado Juan Lozano, el orgullo de Doña Sandra. El hijo bobo de la Universidad de la Sabana. ¿Más bobo?
3: ¿Eh?
2: ¿Qué hijo?
3: Grande Opus.
2: Aquí está el gran Juan Lozano. Y tiene su propia música.
5: Eso, suéltela, señor Bache, porque llegaron los titulares de Anito. Ayer Mbappé le metió al travesaño. Ah, bueno, y también la clavó en el partido a Marruecos. Las alfombras están tristes, Francia se les vino y acabaron perdiendo. Hoy las belgas deben estar bien paradas. Ahora los jugadores de Bélgica también. ¿Cómo andamos de belga en el Rock and Gol? Ya bien. Lo descubriremos. Ya casi vuelve el rojo. El 23 de julio nos vemos. Es decir, ¿cuántos días faltan?
2: Ya arranca el torneo local.
5: Sí, señor.
2: Ya arranca la Liga de Play.
3: 12 más 1.
5: Ah, aquí la sé. Sí, señor. Muy bien. Y ahora, pregunta para todos los de acá. ¿El Chancho ya se recuperó de las hemorroides? ¿Rafa sigue largo de la tusa? ¿Y Luisca sigue siendo Luisca Corro? Descúbranlo en el Rock and Gol de los... el Rock and Gol de las... Con Radio Activa también.
2: Bien, Anito. Buenos titulares. Responda
3: me gusta,
2: la
3: me
2: pregunta.
3: Gusta. Me gusta más.
2: ¿Se recuperó de las hemorroides, Chancho?
3: Nunca.
4: Acuérdate que estoy malito de ese sector.
2: Pero usted, sabe por qué le da, ¿no? Por ver tanto tiempo el celular en el baño.
4: Ay, sí, hombre. Ya mucha fuerza. Por eso. Pasada tengo una coma fibra. Que me afectó.
6: Por comer tan
3: fíbrese.
6: Mal. Hay que comer, fibra, tomar agua.
4: No, pero yo como harta fibra, aunque no lo crean.
2: Oiga, marica, ya arranca el FPC.
5: Sí, claro. Sí, ya
4: arranca. Es más, mañana Sara es un millonario, ¿no juega mañana?
6: Santa Fe ha estado haciendo amistosos con Inter, con otros mañana equipos. Juega mañana también, pero Millonarios juega un amistoso internacional el sábado a las 3:30 de la tarde en el Estadio Monumental de Lima.
4: Contra
6: el Universitario. Ese es el primero. Y el 18 juegan contra Colo Colo acá en el Campín, que fue como una gira internacional que hicieron por los 80 años.
2: Yo iba a preguntar eso. Millonarios cumplió 80 años, pero no he sentido así como... No, pero... Claro, fue opacado por el Mundial.
6: Por el Mundial, por el mal semestre, por la mala gestión, por todo. La gente no estaba, porque siempre hacen como la marcha acá y se llenan las calles de la marea azul que tanto recordamos, pero este año no hubo nada. Hubo un concierto, sí, que organizaron las barras como... más populares de Millonarios y fue acá en el Royal Center, pero más nada.
2: Colo-Colo es el único equipo chileno en la historia de Chile que ha ganado la Copa Libertadores de América.
4: 91, si la memoria no me falla.
2: Nadie más en Chile, para que vayan viendo la leche.
6: A partir de ahí es que pues, la pelea de quién es el equipo más grande de Chile, pues Colo-Colo dice, yo la tengo.
2: ¿Qué contrataciones hay de Millonarios? ¿Se sabe, Luisca?
6: Chaverra.
2: ¿La sabemos algo?
4: Chaverra, no sé si firmó.
2: Ya. El Chaverra, ya fue Francisco.
4: El que se paraba en la pelota.
6: El que le hizo la chaverriña.
2: Francisco. Francisco
4: Pachito. Y Burray, no sé si esté confirmado.
6: Y James Aguirre sonó ayer. Dicen que ya está último, solamente falta firmar.
2: Por el lado de Santa Fe suena Kevin Balanta, el volante.
5: Sí, Kevin Balanta. Él es más que todo central, Rafa, lo contratan como central.
2: Pero en el Cali no jugaba,
5: sí,
2: como volante.
5: En el Cali
2: de
5: es volante, pero su último año, de hecho sus últimas temporadas en Santos Laguna lo hizo de central, jugó más de 100 partidos de central y lo traen como eso, como central a Santa Fe, que es lo que le hace falta. Yo no sé, Rafa, si usted vio la nómina de Santa Fe en el segundo partido contra el Inter. ¿Quién fue el central?
2: ¿Quién fue?
5: Ewil Murillo.
2: ¿Ewil? ¿Sí?
5: Ewil está jugando de central.
2: Es que estamos sin centrales.
5: Porque estamos sin centrales. Y pues, según lo que dijo Carlos Alemán en el Morning Goal, este fin de semana Santa Fe piensa anunciar un central, que bueno, ya tenemos nombre, y un extremo.
2: Muy bien, sí, porque se fue Jaycar, ¿no?
5: Jaycar y Shir.
2: Jaycar Perla, ¿cómo lo estamos llorando? Oiga, Luisca, yo sé, Rafa, que le voy a cambiar el palo, pero bravo.
3: A ver.
2: O sea, bravo, bravo. Bravo.
4: Ve huyendo.
2: ¿Qué anunció el Real Madrid?
3: El Real Madrid.
6: De Shirley, de Chaverra, Real Madrid.
3: Para nada, porque
2: sí, pero,
3: hoy gana España y me ves pero, el martes de camiseta del Real Madrid, porque ahí sí se me parte el corazón. Pero mira, el Real Madrid ya oficialmente hoy comenzó pretemporada con José Mourinho.
2: Sí, lo vi, esa foto.
3: Ya subió selfie con la camiseta rosada, porque esta temporada el Real Madrid vuelve en su momento, como ya lo hizo con Kaká y Cristiano, pues, o en otra época, pues, vuelve a los colores blanco, rosa y verde. Y ya empiezan, obviamente, a trabajar con los que ni fueron al Mundial y ya las vacaciones se les van acabando. Caso de Mastantuono, Gonzalo García. Ayer también se anunció, por ejemplo, que Fran García, uno de los laterales izquierdos del Real Madrid, ya fue transferido al Betis. Empieza la operación limpieza. Recordarles que ya firmaron a Konaté del Liverpool. Uf. Ya firmaron a Bernardo Silva del Manchester City. A Denzel Dumfries, el neerlandés que jugaba en el Inter.
2: Tremendo lateral.
3: Y pues, obviamente, a Marc Cucurella, que juega hoy con la selección de España. Y siguen apostando a que falta una oferta más del Real Madrid. Porque aunque no crean, el Real Madrid ha ingresado más dinero del que ha gastado. Entre operaciones con sus canteranos como Nico Paz. ¿Usted vio lo de Nico Paz?
2: No.
3: Ejercieron su opción de compra de vuelta por 3 millones de euros. Estaba en el Como. Y se lo volvieron a vender por 60 millones de euros. Florentino Pérez es un genio para ese tipo de operaciones. Y así ha sacado un montón de plata de Víctor Muñoz, que se va al Liverpool, de algunos jugadores que le siguen dando tajada al Real Madrid. Y dicen todavía que falta una gran oferta. Y todos apuntan a que la gran oferta es por Michael Olise.
2: Eso sería el boom de las contrataciones del año, sobre todo porque jugaría al lado de Mbappé,
3: es que juntar
2: en la selección de Francia.
3: Juntar a esos dos en el mismo equipo
2: y
3: sería...
2: ¿Y Vini ahí qué?
3: No, por izquierda.
6: Al otro lado.
2: ¿Y Mbappé de 9?
3: Mbappé de 9.
2: O sea,
3: como
2: Vini,
3: está en la
2: Mbappé
3: selección.
2: Y Olise. Uy, eso sería un tridente.
6: Uy,
3: detrás, pero es que
6: todo?
3: Ojo. Porque es que detrás viene Bellingham.
2: Bueno, sí.
3: Detrás está Tchouaméni, está Bernardo Silva, está Valverde.
2: Claro.
3: Y atrás Cucurella, Dumfries de laterales. No, acuérdense que ahí vive Alexander Arnold. Está Courtois en el arco, ya se queda Rüdiger con Konaté, ahí está Militao. Es que el Madrid tiene una banda, y sobre todo con las flojísimas dos temporadas que ha tenido, porque a nivel individual con Mbappé la rompió todo. Goleador en Champions, goleador en Liga, pero de títulos el Real Madrid...
0: Nada.
3: Hace rato nada, la Supercopa que ganó con...
2: ¿Alexander Arnold juega ahí de lateral o de volante?
3: De lateral está
4: lateral
3: jugando.
4: Hace rato.
2: De hecho, porque entonces si...
3: Lo Chris trajeron de reemplazo o hacerle sombra a Daniel Carvajal, pero ahí lo tienen jugando de lateral y llega Dumfries. Es que yo lo que creo es que ahora, con la llegada de Mourinho, va a tener mucha libertad Alexander Arnold para jugar de pronto como enganche o sí, como lateral, pero es que ya usted teniendo a Dumfries ya...
2: La pegada que tiene Arnold.
3: Exacto.
4: Se perdió todo ese personaje del Liverpool, está en nada, porque lesionarse, imagínese, un año sin nada.
2: Claro, pero si ese Real Madrid, o sea, así como está, ya es, o sea,
6: de
2: ya
6: nombre,
2: es una tromba,
6: de nombre
2: ya,
6: es un equipazo.
2: Ya. Le suman a Olise, a Pague y vámonos, tendría que ganar absolutamente todo. O sea,
6: si
2: no tendría...
6: Es fracaso.
2: Claro, no tendría disculpa de cómo no, no con esa banda. Imagínese. Y con Mourinho, que en teoría, pues tiene una presión alta por lo que ya había logrado con Real Madrid y porque llega justamente a devolverle la grandeza y la gloria que no tuvo en la temporada pasada.
3: No ganó la Champions Mourinho con el Real Madrid, pero sí lo devolvió a soñar, porque sí, con el Mourinho llegó dos veces seguidas a semifinales, se quedó en una fuera contra el Bayern Múnich, el famoso penalti ese de Ramos que mandó para el carajo. Entonces Mourinho también vuelve con esa deuda, ¿no? De ganarse la Champions.
2: Pero la Liga sí la ganó.
3: Equipo, pero...
2: y la Copa del Rey.
3: Y devolvió el poder del Madrid en Europa, porque ya después llega Ancelotti y ahí sí, pues obviamente... es que se consigue la novena.
2: Mourinho tenía un Real Madrid que generaba respeto.
6: Que,
2: o sea,
3: y además sabe
2: imponía.
3: Que
2: usted veía ese Real Madrid y
6: se asustaba.
2: Pucha, era de
6: ya
2: verdad.
6: Era...
2: Hoy en día ese Real Madrid
3: le ganó
2: todos los equipos de la BL.
3: Y a mí me gustaba
2: verdad.
3: El Guardiola Messi contra Mourinho y Cristiano.
2: Era hermoso.
3: Había un show mediático y era de verdad llegar a ver guerreros pues en ese coliseo y era cada partido una locura.
2: A muerte esos clásicos.
3: Y era impresionante, impresionante.
2: Ahí no era donde Ramos y Pepe pisaban
3: al mundo y al frente Puyol, que en un mismo clásico le mandan un encendedor a Piqué y Piqué se empieza a sobar y le va a llevar el encendedor al árbitro y Puyol le quita el encendedor, lo manda para el carajo y le dice, juegue a ver, pendejo.
2: Fútbol, papá.
3: Vamos a jugar. ¿Qué va a ir a dar quejas de qué?
6: Yo le quería el fútbol antes, ¿no?
2: Qué rico. Pero me gusta, es que la llegada de Mourinho yo creo que le inyecta ese tema
6: ese
2: a
6: ADN.
2: Los equipos, ese ADN
6: sí.
2: Y la jerarquía que se perdió infortunadamente la temporada pasada. Es que el Madrid la temporada pasada pues no logró nada.
3: Y ojo, porque
2: fue una vergüenza.
3: Más allá de Olise o no, sí es cierto que la banda derecha del Real Madrid en ataque necesita renovación. Porque tienen a Rodrigo que vive lesionado y cuando le dan el tiempo necesario y es titular, pues no sale con lo que debería para afrontar esa posición. O también está el mismo Brahim Díaz, pero Brahim Díaz también ha tenido varias oportunidades y la banda derecha a nivel de ataque, desde Gareth Bale en el Real Madrid, no tiene
2: duelo. Que en la vida esquiando, ¿no?
3: No, jugando golf, señor. Qué lo rico, llevaron a un par de transmisiones en el Mundial, pero ese señor sí hace rato
2: pero,
3: ya...
2: Pero ese man entendió la vida.
4: Sí.
2: O sea, se lo veía feliz, ¿no? Frustrado. Ay, gano todo.
3: Yo le veía mucho de Haaland en su actitud a veces a Bale. Muy, no importa un carajo si ustedes piensan que debo jugar golf o no. O sea, crack.
4: Peor Hazard, que se dedicó a tragar, quedó como yo.
6: Ni a tomar cerveza.
4: Hazard.
6: Sí, oiga,
4: Hazard.
6: Él ganó un concurso, ¿no? De
2: Hazard puede
4: de
2: ser
4: comer hamburguesas
2: y
6: tomar cerveza.
4: Y después se volvió atleta. Después Hazard se...
2: Pero Hazard llegó al Real Madrid, creo que como una de las transacciones más caras en la historia. Chelsea. Como una de las grandes... Pero, o sea, iba a romperla y fue la gran decepción.
6: Horrible.
3: Del Real Madrid.
2: Del Real Madrid,
3: porque...
2: ¿no? Del Real Madrid.
3: La década que estuvo en el Chelsea fue ridícula. Pero además llega en un momento en el que viene Bélgica de eliminar a Brasil en el Mundial de Rusia. Llega con Thibaut Courtois, además, que esa es otra, a Courtois. ¿Cómo le dieron palo a Florentino? Que cómo iba a reemplazar a Keylor Navas. Que a quién se le ocurría sacar a Keylor Navas. Que quién era Courtois, que eso era cualquier cosa. Ahí tienen cualquier cosa.
2: Es verdad. Mire, ya les voy a mostrar algo de la selección inglesa. Porque hay una decisión del técnico que ha ayudado mucho a que los jugadores tengan buen rendimiento.
3: Me imagino.
2: Pero antes, Luis Cannabis, ¿con qué vamos?
3: Pues Rafa, usted tiene varias opciones hoy.
2: A ver, me gusta.
3: Tenemos varias opciones.
2: ¿Tecnotronic?
3: Porque menos opciones. Pero mira, por ejemplo, ¿qué tal un Ayer ganó Francia.
2: Ayer ganó Francia, sí.
6: A ver.
3: Tú sabes que Manu nació en París. Manu Chao.
2: Manu Chao, claro.
4: Ay, sí, señor. Sí, sí, sí.
3: Claro. Y a mí me gusta cómo juega Francia. Uy, te gusta. Me gusta tu saco.
4: ¿Santa Maradona?
3: Me gusta
2: marihuana.
3: Tú.
2: Me gusta.
6: Ah, me gusta.
3: Manu Chao llega al Rock and Gol de Radioactiva Ideas Colombia. Ayer ganó Francia. Ya venimos para hablar de ese entrenamiento de Francia.
2: 6 de la mañana en La Habana.
3: 10:08 en el Rock and Gol de la. Ya venimos.
0: De la noche en La Habana.

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3: 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Texaco presenta en el Rock and Roll de las un recomendado, y el recomendado es hoy justamente el partido entre España y Bélgica. Dale. Rock and Roll estará transmitiendo, y AS Colombia también.
4: Sí, señor, desde la...
3: Qué lindo.
4: Una de la tarde voy a estar ahí en previa con Diana y Guita, y luego va llegando Sara, luego se une Rafa. Hoy vamos los cuatro, los mismos con las mismas, los de ayer, viviendo si va a ser España o va a ser Bélgica el próximo rival de la selección de Francia.
3: Gran partido, ¿ah?
4: Donde quede un Francia-España.
3: Yo creo que se puede dar, yo no sé si a Bélgica le dé, ya nos vamos a sacar la polla, pero lo que vivimos ayer, Luisca, con Francia, de verdad, frente a Marruecos, uno esperaba de golpe un partido más parejo, y fue un partido inclinado a favor de Francia, fue un repaso.
4: Y 20 partidos de mundiales ha jugado Mbappé, 20 goles ha hecho en los mundiales Mbappé. Ayer la selección de Francia demostrando que es una de las candidatas sin duda alguna, y desde el principio lo han dicho y lo hemos dicho en la Copa Mundial de la FIFA 2026, salió a entrenar, porque la verdad es que Francia es una selección que maneja el ritmo del partido, acelera cuando quiere y lo cambia todo. Ayer salió a comerse el Mundial, palazo por todos lados, atajando Bono, penalti que le atajó a Mbappé. No hay que demeritar, por supuesto, el gran papel del arquero marroquí, pero sí hay que hablar del poder en ataque y cómo se entienden sin mirarse los de arriba en la selección de Francia. Lo que está haciendo Olise, lo que está haciendo Mbappé, lo que hace el mismo Dembélé, y si entra Barcola o el Doué que fue titular, desde atrás amparados por Rabiot con un gran Mundial, por Koné con un gran Mundial. Lo de Francia es tremendo. Y Marruecos muy fiel a su estilo, porque la verdad es que sí, había sabido y le gusta además sufrir los partidos, aguanta y explota de sobremanera cuando es necesario. Ayer muy fiel a su estilo, se encerró, defendió, dependiendo mucho de Bono, y ya cuando iba a despertar era tarde porque Mbappé clavó un zapatazo. ¡Uy, qué gol!
3: ¡Qué golazo, mano!
4: No, qué gol el que hizo Mbappé.
3: Además que es el típico gol que nadie espera, claro. Y de un momento a otro, ¡pac!
4: Elimina su marca con un solo movimiento, hacerle ese gol a Bono, tremendo. Y claro, lo de Dembélé, que los marroquíes se encargaron de marcar a Mbappé y creían que iba a haber pase, y Dembélé dijo, bueno, a mí no me marcan, yo también me animo, y sacó un 2-0, que para mí fue un marcador muy bajito para de verdad todo lo que pudo ser, y obviamente eso tiene que ver con el aplauso para un tipo como Bono.
3: Pero yo creo, Luisca, Sare, querido Marrano, y toda la gente que nos oye, que uno sí esperaba un poquito más de Marruecos.
5: Sí. Ayer
3: esperaba, de verdad, por lo menos que no se metiera atrás, pero se metió atrás y cayó en el juego de Francia. Ustedes ven el segundo gol, el de Dembélé, Dembélé coge la pelota en la mitad del campo, levanta la cara y dice, voy a arrancar.
5: Yo puedo.
3: Como que... Sí. Y cambió de ritmo y ¡prac! Dejó a tres en el camino y define de pierna derecha, ajustado al palo, y gol. Y esa fue la constante, Sara, durante el partido. Cambiaba de ritmo, aceleraba, figura Bono. Cambiaba de ritmo, aceleraba, penal, figura Bono. Aceleraba, cambiaba de ritmo, y cuando lo quería enfriar, lo enfrió. Pero es que de verdad no vimos nunca a Brahim, nunca vimos a ese Marruecos, por lo menos competitivo, propositivo, o que le hiciera pasar alguna fugia a Francia.
5: Es que igual, creo que el cambio de ritmo lo ha manejado Francia a la perfección durante todo lo que lleva a la Copa del Mundo. En algún punto decíamos como, bueno, está Francia porque no acelera, porque no le mete, porque no juega y porque no busca. Pero ya cuando nos dimos cuenta que estaban jugando y era como también ese desgaste del rival, y cuando estuvieran ellos tranquilos, métale. Y así fue, no solamente ayer, sino en todos los partidos. Lo de ayer de Francia es corto, ese 2-0, para todas las veces que intentó. Es que desde el minuto 3 ya teníamos la primera tajada de Bono, el cabezazo de Upamecano, que es espectacular también cómo llega él, pero ese error también de la defensa, cómo lo dejan un tipo tan grande, tan imponente, agarrar ese balón de esa forma. Y lo de Bono, a mí sí es que me duele mucho lo injusto que es el fútbol con los porteros, ¿no? Porque un tipo que fue figura todo el primer tiempo, que indudablemente ha sido la figura de, bueno, que fue la figura de Marruecos en esta Copa del Mundo, y pues se va de esa forma. La ataja penal a Kylian, se sube entonces al top 5 de los únicos porteros que han atajado 4 penales en las historias de las Copas del Mundo, y que este Mundial también nos ha demostrado un poco eso, ¿no? Los porteros han sido figuras en todos los equipos, y es como el punto a resaltar. Y ayer, de no haber sido por Bono, la cosa se había ido larguísima, como todos esperábamos. Yo les dije que para mí era un 1-1, porque yo esperaba que Marruecos propusiera, buscara, jugara, pero ¿qué hizo? Dos líneas de cinco, ya.
6: ¿Cuándo ganó? Yo puse 2-0.
3: Sí, le pegó al perro. Sí. Mire, estaba viendo en una plataforma digital, le dan abono 7.7 y es el mejor calificado de Marruecos. A pesar de que le hicieron dos goles, claro. ¿No?
6: Y ayer quedó, creo que, el líder de todos los tiempos de tapadas.
3: Y 8.6.
4: Está empatado con Casillas, con Schumacher, está empatado con varios.
3: 8.6 para Mbappé.
4: A lo de Mbappé es ridículo. Ayer yo le decía, cuando Mbappé no se reporta, en todos los partidos de este Mundial se ha reportado Mbappé. Con gol, con asistencia, solo con asistencia, solo con gol, pero en todos se ha reportado.
3: Rafa, ¿cuántos goles tiene en este momento? ¿8?
4: 8. Igual que Messi.
3: Gracias. Pero le quedan dos partidos. Pues creeríamos que va a llegar a la final. Pues viéndolo de ayer, uno dice...
5: Suponiendo, ¿no? Uno supone.
3: Supone. ¿A cuántos goles llegará Mbappé? ¿Cuántos tiene el máximo jugador que ha hecho más goles en un solo mundial?
4: Just Fontaine.
3: El francés.
4: Sí.
3: 13 8, goles.
6: 6, 14, 8 y 5.
4: 14 goles hizo en un solo mundial.
3: ¿14 o 13?
4: 14.
6: 13.
4: Estoy casi seguro que fue. Bueno,
6: por eso, pero 8 y 5.
3: 13.
6: Por eso tendría que hacer 5 goles de Mbappé.
4: Por eso. Tocaría hacer 3 el martes.
3: Es que ayer con el penal perdió una oportunidad.
4: Y otros 2 en la final.
3: Claro, porque, claro, a Mbappé le van a quedar 2 mundiales, pero me refiero, es que creo que este mundial sí ha permitido que los jugadores como Mbappé, Harry Kane, Dembélé brillen y tengan muchos goles. Jalan. No sé más adelante si eso se puede repetir. O sea, es como la oportunidad perfecta
5: para que Mbappé...
6: Claro que con 64 va a haber otras dos llaves más. Venga, bueno, pero le iba a decir de la parte de la conspiranoia lo del penal. ¿Vieron lo del penal? Primero es penal.
3: Primero es penal.
5: Sí, penalazo.
6: Primero es penal. Ayer estaban diciendo que no era penal porque realmente no había llegado al contacto primero el
3: marroquí. Es que cuando usted devuelve la pone en cuadro a cuadro, pues pero entonces, no
5: hay contacto. Lenta, no es penal.
6: Listo, entonces supongamos listo, es penal, ¿cierto? Entonces, acuérdese lo que habíamos dicho, ¿no? Estar en Argentina porque van a ayudar a los marroquíes, no sé qué. Hay checover. O sea, penal, ya, listo. Sí. O sea, cobre. Y el árbitro se empieza a hacer el huevón. Y Mbappé, bueno, amigo, vamos a cobrar.
5: Los de la raya.
6: Entonces estaban diciendo que el man le estaba generando ansiedad para que se tirara el penal. Y al final Mbappé le dice, ¿por qué no me dejaste cobrar? O sea, si ya tenías el checkover, ¿qué más estabas esperando? Y fue lo mismo que le dijo Deschamps cuando ya iban a salir al campo en la mitad del tiempo. Dijo, no tenía, o sea, checkover, ya tenías que cobrar. Lo dejó esperando un minuto más.
5: No, pero...
6: Conspiranoia.
5: O sea, entiendo la conspiranoia, todo lo que hay detrás, ¿no? Del arbitraje y una cosa y demás, pero un tipo como Mbappé no se puede dejar meter presión por eso. O sea, se lo comió porque se lo mostró
3: cobró
5: al arquero.
3: Mal, cobró mal.
5: Cobró horrible.
3: O sea, quiso tirarla ahí de grandeza, sí, no. Picándola y el arquero aguantó. Bueno, gran arquero.
5: Hasta el pie
3: se
5: le alcanza a doblar un poquito porque iba mal acomodado, no llevaba potencia, no llevaba ubicación. Fue un muy mal cobro y no tiene nada que ver que lo hicieron esperar un minuto, dos minutos.
6: Pero igual sí le dijo, no me hagas esperar, ¿eh?
4: Eso indicado. Solo afecta a Mbappé en su lista, en su tabla, ¿sí? Porque en el partido no influyó. O sea, si hubiera sido que estamos hablando de un 1-0, puede dar...
3: Fue
4: Francia le pasó por encima. O sea,
5: venga, un tipo como Kylian, ¿cómo va a tener la cabeza blandita?
6: Y la otra, para que nos sigamos amargando, el punto donde le pegó Dembélé y con lo que tenía al frente, y ahora compárelo con Suárez.
3: ¿Al gol de Dembélé?
6: O sea, el gol de Dembélé, pero lo que tenía enfrente, que era un man tapando.
3: Total.
6: Y Suárez sin el man.
3: ¿Sabe cuál gol comparo yo? La opción que tuvo Campas con la que tuvo Lukaku, que marcó un golazo. O sea, un tipo que no tiene ángulo de tiro,
4: sí.
3: Que está tapado porque tenía tres centrales. El tipo le sabe pegar y la pone y la acomoda ya. Eso es un goleador de categoría.
6: ¿Dembélé también?
5: Olfato goleador.
3: Eso es un goleador de categoría. Bueno, Luisca.
4: Bueno, Rafa.
3: ¿Nos sacamos la polla?
6: ¡Sí!
3: Para el partido de hoy porque...
4: Para el de hoy y para los de mañana.
6: Para el de hoy, ahorita. Mañana.
3: Para el de hoy, porque yo sí creería que si hay alguien que medio puede frenar esta selección francesa, puede ser España.
4: Sí, ese es un lindo partido. Si se llega a dar un Francia-España, es un gran partido por lo que propone España en defensa y en manejo de pelota. Y cómo le cuesta a veces a Francia romperse cuando se le cierran así. Mire lo que le pasó con Paraguay.
3: Claro, y con el invicto, ¿no? España no viene sin perder. ¿No? ¿Y cuánto hace no le hacen gol a España?
4: Hace más de 612, 600 y pico de minutos a Unai Simón y ya lleva 36 partidos invicta. La última vez que perdió España fue contra Colombia.
3: Una locura.
4: Una locura. Pues yo ya le metí 2-0 a favor de España. Yo creo que, y ojalá se mantenga todavía el récord, mi querida Sara Lucía.
5: 2-1 para España.
3: ¿Será que le hacen golecito?
4: 1. ¿Cerdo?
6: Yo quiero partido loco. Yo quiero un 3-2 a favor de España.
4: 3-2. ¿Y Rapita?
3: 2-0.
4: ¿Pero
6: a favor de quién?
4: De España.
3: Claro, la madre patria, tío.
4: nadie le está creyendo.
3: Nos han colonizado.
6: Doctor Sherpa, por favor, tráigame a Bocinha.
4: Nadie le ha creído mucho a Bélgica y esta gente viene despertando. Lo que pasa es que...
3: ¿Pero contra España?
4: Es que le creen más a España. Obvio, es que España ha mostrado cosas muy buenas.
3: ¿Cuánto quedó el último partido de Bélgica?
4: Y eso que no ha despertado todavía la Minya mal como debería, ¿no?
6: Ganó 4-1 Estados Unidos, ¿no? O sea, es recontra despertó.
3: Es que exacto, falta que Yamal, o sea, está como Lucho Díaz apagadito.
6: Pero está Cucurella, está
4: el increíble resto. Que ha tenido mucho más protagonismo y ha sido más influyente un tipo como Alex Baena del Atlético de Madrid, que ha generado muchas opciones. Es de los jugadores del Mundial que más opciones le ha generado a los delanteros en España y la Minya mal no.
6: No, y Orjazán.
3: Sí, Yamal no ha pasado, o sea, sin pena ni gloria.
4: Pues un gol y algunas cositas, pero creo que la selección de España ha necesitado más de Yamal.
5: Sus hombres en ataque, en realidad.
3: Bueno, hay opiniones en arroba radioactiva mientras vamos. Oigan, que sí. Gautier es belga.
4: Nació en Brujas.
3: Podríamos poner Gautier.
4: Gautier, eso es con Y, o sea, se escribe Gautier, por si acaso, ¿no? No sabe, pues yo prefiero deletrearles acá.
3: Conciencia que está detrás de la consola.
4: Vea, Fabián Gómez dice, España 3-1 Bélgica, Noruega pierde 1-2 con Inglaterra y Argentina le mete 4-1 a Suiza. Diego Rama dice, yo voy con Sara Bella, España 2, Bélgica 1. Voy con Rafa y Luisca, dice por acá, 2-0, lo gana la selección de España y se mantiene el récord.
3: Yo también creo. No, tiene que, el récord no creo que lo venza hoy Bélgica.
4: Yo lo que sí veo es una selección de Bélgica que vino de mucho menos a más, sacando además a la selección de Estados Unidos con semejante polémica de la tarjeta roja, que ha tenido en De Ketelaer, que ha tenido en Tielemans, jugadores que se han puesto algo del peso encima, igual sigue De Bruyne, e igual siguen teniendo pues, a un arquero como Courtois. Entonces, es un lindo partido y sobre todo porque España no es que genere tanto ataque, tanto peligro, tantas opciones. Y las que va a tener que aprovecharlas al 100, porque con Courtois, pues el precio es otro, ¿no?
5: Qué lindo duelo de arqueros, ¿no?
3: Yo sí espero que Yamal hoy de verdad despierte. Aunque pues se lo coja en el camerino.
4: Debería
3: y
4: salir más que motivado, hacerle goles al arquero del Real Madrid. O sea, que eso es lo que le gusta. Ese es el show que le gusta a Yamal, cuando tiene que enfrentarse a sus rivales de cerca. Así que hoy, nada, vamos a España.
3: Vamos con todo, tío. Mire, antes de ir con Gautier, el gol de Enzo Fernández. ¿Se acuerdan del gol de Argentina?
5: Claro,
3: el 3-2.
5: La victoria, la clasificación.
3: Lo vivieron todos los argentinos de una manera muy peculiar, pero uno en particular casi muere.
6: ¿Eh?
3: Casi
6: ¿cómo?
3: Muere.
5: Se infarta.
3: Vean esto, por favor. Vean esto.
4: Ese fue el tercero, ¿no? No, perdón.
6: Ese podría ser yo perfectamente.
5: ¡Amigo!
3: El man
4: se tragó la puerta de vidrio.
3: Siguió derecho.
5: ¿Qué
3: y se tragó.
5: Metió.
3: Escuchen. Llama a una ambulancia. Está clavado entre los vidrios.
5: Ay,
3: es
5: qué que, dolor.
4: Sabe, y no se puede mover.
5: ¿Pero y qué? O sea, amigo, ¿por qué te fuiste a
3: salió como una loca?
5: ¡Oh! ¡Ay, no! La mujer sale corriendo.
6: Y ahí piso esas paticas.
3: Lo más triste de todo es que el man quedó clavado. Está como así, llama a una ambulancia.
5: Sí, man,
4: pero por lo menos pudo frenar. ¿Usted cree? Ese gol hubiera sido Colombia en el último minuto contra Suiza y yo me entierro todos los vidrios.
5: Y se cae por el balcón aparte.
4: Yo hago baile encima de esos vidrios. A mí no me importa.
3: Es que claro, uno no piensa en esos momentos.
4: No, por eso le digo. Sale. Orgullo del hombre que alcanzó a pensar y dije, hoy la embarré. Yo sigo derecho y me tiro la pared. O sea.
5: No, me caigo.
3: Es que pensó que la puerta del balcón estaba abierta. Que suele pasar, pero a esa velocidad y con ese peso, por favor. Na, na, na, na, na, na, na.
6: I used to know.
4: Somebody that I used to know.
3: Darle algo de ánimo a Bélgica.
4: Donde llegue a ser algo Bélgica es culpa de ustedes. ¿Oye?
3: Por culpa de Gautier.
5: Por
3: culpa
5: del Caribe. Por esta canción, ¿listo?
4: Llega Gautier.
3: Hace rato no
4: de las... Ya venimos.
5: Pobrecito.
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1: Estamos al aire en Radio Activa, AS Colombia. Somos el Rock and Gol del AS. Me encontré la arenga del equipo argentino.
2: A ver.
1: Para ganar el partido, esa ha sido la clave.
3: La
1: para ganar los últimos partidos de la selección
3: metiéndole
1: argentina.
3: Metiéndole huevos argentinos.
1: Hay cábalas. Mira, la de la selección argentina, por trajo? Favor.
4: Ahí está, amigos, el aplauso para Marimar y las Puntis, por favor, que hicieron el...
5: ¡M! ¿Qué dice?
4: ¡Ahí está, pidiendo la M!
2: Pensé que iban a seguir con las siguientes letras, pero solamente quedaron en la M, pero me gusta.
1: ¿Cuáles serían las otras letras?
2: La A, la R.

0: chancho.
1: Oye, soy inclusive.
0: No, hombre,
2: así
0: no,
2: se
0: no,
2: nota.
0: Sí, pero no, no sería una arenga positiva.
1: No. No me voy a meter con ese grupo, está muy bien. Yo soy pro LGBTI.
0: No, pero es que nadie está hablando de eso.
2: Yo soy LGBTI.
0: ¿Por qué se metió en eso? Yo digo que me pareció muy divertida.
2: Tienen un salvavidas.
0: Sí, total. Mire, ayer hicimos el mejor once del Rock and Roll.
1: ¿Y qué dijo la gente?
0: No. Ya, y ya nuestro equipo de graficación
2: hizo, qué grande,
0: dedicó
2: ¿hizo
0: toda cartelera? La tarde, Luisca.
3: ¿Hizo cartelera?
0: Desde que se acabó el Rock and Roll de las a las 12 hasta casi 10 de la noche, 11, me escribían, ay, ya casi acabamos. O sea, ¿sí?
3: Estamos diagramando.
0: Estamos diagramando, estamos buscando las mejores imágenes. Todos
1: no. Dejamos esto, tarea, profe.
3: Me imagino
2: las mejores fotos de los jugadores, claro.
0: Entonces, miren, por favor, así quedó finalmente para el equipo del Rock and Roll.
3: Me niego
0: el
3: a ver
0: 11 eso. Antes de los cuartos de final. A ver.
3: No.
1: Por eso, pero no. O sea, el esfuerzo fue mínimo.
3: Y es que le voy a decir una cosa, ni siquiera era así. Acuérdese que pusimos solamente a Gustavo Puerta de 5, Messi, Yuda adelante.
0: Bellingham iba al lado de Messi.
3: No, amigos, Sánchez sin tilde.
1: ¿Por qué las diferencias en la tarea? Las diferencias en las letras. O sea, no entendí.
0: O sea, no usaron la misma fuente.
3: Sánchez no tiene tilde, Rafael.
0: No, es una vergüenza. Esto es lo que hay con esto.
1: Pero
0: que se trabaja.
2: ¿Qué se supusimos a Upamecano de central?
3: Sí. Dejamos de.
1: A jugar, sí, creo.
3: Ahora me falta de pronto la cajita de los suplentes, donde pusimos a Cubar. Exacto. Sí,
2: el
3: donde
2: DT
3: pusimos a Gil.
2: Está.
3: Donde pusimos.
1: Daniel Muñoz.
3: Donde pusimos a Daniel Muñoz. No, es increíble. Ah, o sea, no es que no pudieron ni siquiera poner a Jude donde iba.
0: No, es que. No.
1: Hicieron ni los muñecos, hubieran podido poner
2: las fotos.
3: Además, vea la pereza. Vea que empezaron con ganas, ¿no? Porque Davinson tiene el nombre, pero Puerta solo la G.
0: Sí.
1: Y Jude, no, Jude puede ser una canción de los Beatles, o sea,
3: una pereza.
1: ¿Quién es Jude?
3: Exacto,
1: ¿quién es Jude?
3: Una pereza, esto es increíble.
0: Esto
3: se busca diagramador.
2: Mínimo, esfuerzo mínimo.
0: Esto lo puede hacer mi sobrina de 5 años.
1: Sí.
2: Y mejor te cuento.
3: Se los juro. Ella le pone foticos de los jugadores.
0: Sí, y ella le pone tildes.
3: Además.
1: Y colorcitos.
0: Colorcitos
2: y el nombre completo. Y se arma bien la alineación.
0: Soy Juan Lozano.
1: Iba a decir una cosa. Ayer que creo que el suplente, habíamos creo que puesto al de Suiza, creo.
0: ¿El arquero?
1: Sí, pero ayer ya viendo el partido creo que fue imperdonable no haber puesto a Bono.
0: Bueno, pero es que Bono, sí, ayer, pero es que era antes de ayer. Acuérdense que esta alineación la hicimos antes de los partidos de cuartos de final.
2: Antes de los cuartos.
0: Mire, hay un dato que tiene Luisca que es muy, muy, muy bueno.
1: A ver.
0: Que habla de un tridente que fue muy poderoso y campeón de Brasil en Corea y Japón 2002. ¿Se acuerda ese tridente?
3: Claro, Rivaldo, Ronaldinho y Ronaldo Nazario.
0: Ronaldinho y Ronaldo. Ahora hay un tridente que es Dembélé, Lelele, Olise y Mbappé. Muéstreme qué es lo que tiene.
3: Ya lo tienen en pantalla y para los que no nos están viendo, pues entre Ronaldinho, Rivaldo y Ronaldo en el 2002 lograron entre los tres, sumando asistencias y goles, llegar a 19 participaciones de gol. Es decir, sumando los pases gol y los goles que hicieron entre Ronaldinho, Rivaldo y Ronaldo, tuvieron 19.
0: Que era un montón, o sea, nadie lo había superado.
3: Que era un montón. Pues a estas alturas, sin jugarse la semifinal, sin jugarse la final, por ahora la semi porque ahí ya están clasificados, Michael Olise, Ousmane Dembélé y Kylian Mbappé ya llevan 23, entre ellos tres, goles y asistencias sumadas. Es decir, ya pasaron lejos a uno de los mejores tridentes que hemos visto en los mundiales.
0: Son unas bestias estos manes.
3: 5 goles y 2 asistencias tiene Dembélé, 8 goles y 3 asistencias tiene Mbappé, y 5 asistencias tiene Michael Olise, que además está a una asistencia de empatar el récord que tiene Pelé del 70, que hizo 6 asistencias en un solo mundial.
0: Estos manes van a superar todos los récords.
3: Y pues lo que vemos en pantalla, igual a quien no nos ve, 5 goles y 1 asistencia tuvo Rivaldo, 8 goles hizo Ronaldo Nazario y 2 goles, 3 asistencias hizo Ronaldinho.
1: El partido Brasil-Turquía, que es el creo que la semifinal de ese 2002, qué partido trucho y jodido, y lo ganó Brasil con un uñazo de Ronaldo. Ese partido sufrido, jodido.
0: Pero fíjate que tremendo ya esta Francia, Luisca, ya está superando al mejor Brasil de todos los tiempos.
3: Y ahora le digo una cosa.
0: Al pentacampeón del mundo.
3: No es que se vayan a retirar Mbappé, Olise, y Dembélé, para el próximo Mundial, vea. Ousmane Dembélé, 29 años.
0: No, le queda uno.
3: Le queda uno.
0: Uno o dos, diría.
3: Olise, sí, agárrate. Olise tiene 24.
0: Le quedan 2 o 3.
3: Uy, los que quieras. Y pues, obviamente, Kylian Mbappé, que tiene 27 años.
0: No,
3: le quedan de 2 a 3.
1: Oiga, y a todas estas, para que uno se dé cuenta, el gran equipo que es Francia, que tiene 2, 3, 4 y 5 equipos, Kanté.
0: Kanté no ha jugado, ¿no?
1: Imagínese.
0: No ha jugado, Kanté.
2: No lo han necesitado, imagínese.
1: ¿Eso?
3: Pero tampoco a Konaté. ¿No? O sea, pero se dieron el lujo de cambiar su lateral izquierdo después del primer partido, Cherky, porque el lateral izquierdo es Teo Hernández y ahora es Digne.
0: Pero es que qué equipo ha atacado a Francia.
3: Y más que Kanté, quiere que yo le diga a un jugador que de verdad nadie se acuerde y yo digo, pero ¿cómo es posible que lo dejen en la banca? El señor Aurélien Tchouaméni.
0: Ah, Tchouaméni, ¿es verdad?
3: Titular en el Real Madrid, indiscutible. Y no han necesitado Tchouaméni. Francia tiene no solo uno, tiene hasta tres equipos.
0: ¿Quién le quita el puesto? ¿Koné?
3: Rabiot y Koné. Pero es que además
2: pero
3: está Kanté luego. Luego meten a Zaire Emery. Es que...
1: No, es muy cerdo.
0: Marica, sí, tiene tres equipos de Francia. Y además...
2: Y tres buenos.
0: Pero además, ¿qué equipo también lo ha atacado? Es que lo que me refiero. O sea, ¿qué equipo ha metido contra las cuerdas a Francia que uno haya dicho, pasó 15 minutos mal? No.
2: Ellos frenan porque quieren frenar. Ellos aguantan porque es su decisión. Ellos esperan y se tranquilizan para desgastar al rival. Pero no porque ningún rival de verdad los haya sometido. Bueno.
0: Mire, mañana va a jugar Noruega frente a Inglaterra.
1: ¿Que las pollas o qué?
0: Hablando de pollas, justamente, hay un dato muy importante, porque el técnico de Inglaterra ha permitido que sus jugadores puedan tener a sus parejas en la concentración del hotel. Pero lo único que les pide es que no tengan relaciones sexuales el mismo día del partido.
2: Claro, porque les pesan las piernas después.
0: No, claro, pues uno
2: el
0: queda...
2: Desgaste, obviamente. Claro.
0: Pero sí permite, eso lo permitió alguna vez la selección argentina por allá en otro mundial, pues que estén con ellos. Y Bellingham ha puesto esta fotico de
1: sí,
0: su
1: es que
0: señora.
1: La esposa de este señor es una cosa loca.
0: Yo cuando veo esto, entiendo todo, Luisca. ¿Cómo el señor se comió la cancha en ese partido anterior?
3: No solo la cancha, ¿no?
0: Okay.
1: ¿La cancha
0: pues
1: quién?
0: Se comió la cancha. Si alguien, no, Bellingham.
2: Se alimenta muy bien.
1: Se alimenta muy bien.
0: ¿Qué?
2: Claro, para rendir en toda la
0: no,
2: cancha.
0: Y Haaland también. Ahorita vamos a hablar de la nutrición de Haaland. Pero esto genera reacciones, unas a favor y otras en contra. Muchos dicen que, pues, que el jugador debe estar en concentración y no tener relaciones y demás por el desgaste. Pero si a ellos les funciona, ¿por qué no?
3: Pues ahí está, aunque obviamente el fútbol ha dejado historias como la de Boateng, que en su momento Kevin Prince se lesionó de tener tanto sexo, ¿sí?, que es una historia confirmada, pues la selección de Inglaterra cogió por otro lado. Y decidieron, como dice Rafa, permitirle a los jugadores que tengan relaciones, estén con sus parejas, solamente evitando el día del juego. Pues la sonrisa de Bellingham lo dice todo.
0: Ahora, Bellingham y Harry Kane, ¿no?
3: Son los que tienen a sus
0: ¿cuántos
3: parejas.
0: ¿Cuántos goles tiene Harry Kane?
3: Ocho.
0: O sea,
3: y el mundial que se ha hecho Jude Bellingham.
0: Y por eso, o sea, ha funcionado.
3: Como dijo Diomedes, Oculur.
2: Happy wife, happy life.
1: Aquí tengo Ashlyn Castro con H-L-Y-N, Castro, 733 mil seguidores en Instagram.
0: ¿De qué hablas?
1: Ashlyn Castro es la mujer de Jude.
2: Pero
1: yo soy cazadores de Instagram.
2: Directamente cosas deportivas.
0: Ah, ok, no, pero es muy guapa.
1: O sea, usted, yo soy de cuando empieza la transmisión y aparece una cazadores de Instagram, pim pam pam, ya le tengo el dato.
0: Entonces quiere decir que eso al final se está rompiendo con un mito. Pues hasta ahora le ha funcionado 8 goles a Harry Kane.
2: No, igual también.
0: Y ahí volea entre semanas.
2: También
0: sin problema.
2: Piénsalo dejando al lado que es futbolista y deportista, es un ser humano, o sea,
0: ¿claro?,
2: una persona, lleva un mes y medio larguito ya porque la concentración comenzó antes del mundial y encerrado, necesita también liberar su estrés, relajarse, estar con la persona que ama, amarse.
0: Ahora, yo imagino que es una faena tranquila, ¿no? Yo no imagino que allá le llevan esposa, látigo y esas cosas, ¿no?
1: Vaya, usted misionero ya.
2: Antifaz.
3: A saber, ¿qué tal que sea todo comestible?
0: ¿Qué tal? Uy, sí,
2: y
0: qué rico.
2: No es mala.
0: Qué rico no, eso.
1: El misionero y ya.
0: No, chacho.
1: Choferiando y ya.
2: Ay, no,
0: chacho,
2: aburrido.
0: Qué porquería.
1: ¿Cómo que qué porquería?
0: Saquémonos la polla, como hizo Bellingham y Harry Kane.
2: Ellos la metieron.
3: Bueno, Sara Lucía, mañana hay doblete rock and roll. Mañana vamos desde las 3 de la tarde en vivo con Noruega, Inglaterra. Sara Lu.
2: Noruega 1, Inglaterra 2.
3: Inglaterra 2. Rafa.
0: 2 Noruega, 2 Inglaterra.
3: ¿Y se va?
0: Y se va, ya hay que entre el diablo y escoja, ahí sí no sé. Pero creo que los 90 va a ser empate.
3: ¿Y los penales?
2: 120
3: si vas a
2: penales.
3: Poner empate, tienes que dar
0: ganador. Me gustaría que pasara Noruega.
3: Noruega.
2: Pero le gustaría.
3: ¿Cerdo?
1: Partido de los más locos de la historia y quedará para el recuerdo, así como una Alemania-Italia. 4-3 ganando en extratiempo Inglaterra. Es una vaina 4, de locos.
0: O sea, se van 3-3.
1: Sí, exacto, 4-3. O 3, o 2-2.
3: Y yo puse, y yo tengo Inglaterra ganando 3 a 2, solamente porque Haaland viene encendido, porque si no pondría 3-1.
0: Pero viste que hay algo en lo que todos coincidimos y es la cantidad de goles.
3: Porque sí, es que son, ay, es que es duelo de goleadores, Rafita. Mañana se van a enfrentar Harry Kane contra Erling Haaland. Y si algo tiene un tipo como Erling Haaland, que lo demostró incluso en el partido contra Brasil, es que no necesita ni comerse la cancha corriendo, ni buscar los espacios. El tipo camina la cancha, le llega una pelota y está tan clarito que te clava. Inglaterra genera muchos espacios, lo demostró contra México, y obviamente con un tipo como Haaland nunca te vas a acomodar bien. Pero enfrente, pues la banda de Inglaterra, que si algo ha hecho son goles, que tiene a Harry Kane, que tiene a Jude Bellingham inspiradísimo, que tiene a un Anthony Gordon. Oiga, vio el video del técnico de México diciéndole a Gordon, fuck you.
1: Uy, fuck
3: no,
1: you.
3: Qué no, grande.
0: Fue hermoso.
3: Hermoso y se ríe, pero en bonachón, buena onda.
1: Pero grande. Antes de eso, es que ahí lo cortan. Antes de eso, él le había pedido la camiseta Bellingham, a Bellingham. Sí. Como, necesito la camiseta para mi suegro. Entonces el man como que, sí. Y ahí es cuando dice, Gordon, fuck you.
3: Pero Gordon además también se ríe. Creo que puede ser una de mis escenas favoritas de este mundial.
0: Nos ha dejado muchas escenas de este mundial. Lo vamos a extrañar, ¿eh? Yo ya lo estoy extrañando. De hecho, me hace falta el fútbol. O sea, que solo un partidito por día ya uno queda como.
2: El miércoles fue el peor día de mi vida.
0: Sí,
2: uy,
0: sí.
2: Dios mío, si no, un partido.
1: Nos va a dar más duro cuando estemos haciendo un Jaguares Huila. Uy,
0: güey. Luis Cazafa, porque se va, o sea, empata.
1: Mira, pero mira la cara.
3: Yo vuelvo cuando ya haya Champions. De resto, no. Jaguares Envigado. Uy, no.
1: Uy, fue.
0: Hay opiniones en las Colombias.
2: Jaguares, Sara, con Nico Giraldo, que lo anunciaron, ¿eh? Ojito.
3: Uf, uy. No, ahora sí lo voy a ver.
2: No, dijo nadie nunca. No.
1: Llegó Arias en Fortaleza, ahí estaré.
2: Y claro, amigos, y la gente está conectadísima el día de hoy. Siguen hablando del tema de si fue fracaso o no lo de la Selección Colombia. Dicen que, bueno, ahora todo es un fracaso. Ustedes deberían estar en la BBC, si no, son unos fracasados.
0: Ay, eso no tiene nada que ver.
3: Estamos, no, es que cuando empezamos a mezclar arroz con peras, sí, de verdad.
2: O sea. Dice Fabián Arevalo, entiendo al Chancho, una cosa es criticar y aceptar que se jugó mal, y otra cosa es hundir a la selección y mandar todo al carajo. Saludos. Dicen acá también Felipe, me imagino que donde Colombia no hubiese votado los penales, estarían hablando maravillas de la selección.
3: Pues obvio.
2: Pues amigos, si clasificamos,
3: pues obvio. Si hubiéramos llegado a cuarto, entonces ¿qué estaríamos diciendo? ¿Que no?
2: Hubiésemos
3: pues
2: sido que... finalistas, yo, imagínate.
0: Es que si mi tío tuviera tetas.
2: No, sería
0: es que...
2: mi tía. Y mi Paz Monca dice, salió Crispinillo si no se supo nada más de Millonarios en el programa.
0: Es que no ha pasado nada.
2: Gordo,
0: no pasa nada.
2: Gordo, no sé. Pero hemos estado, Gordo, fuck you. Gordo, hemos estado haciendo mundial.
1: El que tú tienes es acierto, sí. Porque, o sea, ahí no está el de la encuesta.
2: No, la encuesta está encuesta? En Radioactiva.
1: Por eso.
3: Tuvimos encuesta, ya se cerró.
1: Ah, ¿se cerró?
0: ¿Cuál fue?
3: Obviamente ganó, que es un fracaso.
0: La de fracaso, es verdad, claro.
1: Por eso, pero fracaso emotivo.
0: No,
3: fracaso.
1: ¿Sí?
0: No, es que el negro hoy dijo que era un fracaso positivo.
1: Eso suena muy feo, eso suena muy...
0: Es que uno nunca fracasa positivamente.
2: Fracaso es fracaso, no puedes fracasar.
3: Fracasó Colombia en el Mundial, la respuesta con más votos es reci, 59%.
2: Reci.
3: Gracias, guerreros, 6%. Para nada el 12% y fracasó positivamente el 23%.
2: ¿Saben también que me da mucho mal genio la gente? Que acá no es un fracaso y acá no hay gracias guerreros porque pues es la selección masculina, ¿no? Pero la femenina llega a perder cualquier cosa, cualquier torneo sub-17, le cae en todo el mundo. Que son unas fracasadas, que gracias guerreras, que una cosa y que la otra, pero la selección Colombia ganó la Liga de Naciones, la femenina.
0: Oye, pero yo vi acá en AS, vi que había un gracias guerreros.
2: ¿Sí?
1: Pero era para la hinchada.
2: Pero era para la hinchada, o sea, para la portada, para se las voy a buscar.
1: No,
0: para la hinchada.
1: No, o sea, para la gente que fue. Y era Steven Arce diciendo eso. Era un
2: se las va a mandar para quitar el contexto.
0: Sí, porque cuando yo lo vi, yo dije...
1: No.
0: O sea, de verdad, aquí estamos jugando. Algo españolete, tío.
3: ¿Qué mandamos? Un Ar de Bogotá, Mago de Oz.
1: Ah, yo quería toreros.
3: Que ayer pusimos toreros.
0: Ayer fuimos a Mago de Oz, me gusta.
2: Sí,
3: ¿La Costa del Silencio?
2: Sí.
3: Listo. Además, artista que viene confirmado al Festival Cordillera con Radioactiva, 12 y 13 de septiembre. Eso sí es calendario lindo para animarse con cosas después del Mundial.
0: 12 y 13.
3: Mago de Oz regresa a la capital colombiana y nosotros lo tenemos hoy porque juega España. La Costa del Silencio al aire en Radioactiva.

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2: Duro. Partidazo.
1: Todos dimos favorito a
2: España.
1: A España, ¿no? Nadie le ha puesto
2: la sorpresa va a ser cuando Bélgica eliminó.
3: En el 86 pasó por penales 1-1 y en el 90 se volteó 2-1 ganando los españoles.
4: Van a quedar mamando, pero mamando es mamando.
1: Oiga, yo ahorita que hablábamos de todo el tema de los amigos y demás, yo les tengo una pregunta de verdad seria para todos ustedes.
2: Ish.
1: Pero es una pregunta para que nos pongamos serios.
2: Cuando te pones de verdad, serio. Me das nervios.
1: ¿Ustedes se consideran buenos conquistando?
5: Rafita, pues yo solamente le voy a decir una cosa, con todo el respeto, usted era muy bueno conquistando, pero usted ya tiene novia hace rato, usted ya para conquistar, ¿por qué? Porque ya hoy en día yo lo veo ya como, pues como que no. Pues hoy en día.
1: Claro, no, pero justamente por lo que usted acaba de decir, yo tengo autoridad para decir, porque en mi época pues se conquistaba, claro. Y a mí hasta hoy me funciona la fórmula.
2: En cambio, amigas, yo sí debo confesarles que yo soy más bien malita, como que me cuesta y entonces te mando el mensaje y digo como, ah, no, mejor no, y tin, borrar para todos.
5: Pero eso es arrepentirse en tiempo real, Sara Lucía.
2: Estrategia, nunca dije que fuera buena. Estrategia.
3: Es
2: que mire,
1: hay algo que ustedes como nuevas generaciones no cultivan y es de verdad, se acabaron las palabras dulces, ustedes no tienen labia, es que para conquistar usted necesita carretica, enredar, el timing perfecto para saber en qué momento decir algo, en qué momento abrazar, en qué momento tirar algo, style.
5: O hoy en día también plata, Rafa. Pues que hay que ser sinceros, pues qué te voy a decir, ¿no?
2: Ay, pero la labia me parece importante. Yo les cuento que soy súper malita y, por ejemplo, a mí a veces se me quedan como las palabras en el aire o no soy capaz de decirles cosas y termino hablando de cualquier cosa, el clima, 20 minutos de pronósticos para la semana de lluvia, no, amigos, no me da. O sea, me pongo nerviosa y no
5: eso,
2: voy.
5: Eso ya no es coquetear, Sara, eso es más bien como que puede ser eso, como un boletín meteorológico con sentimientos.
1: La Max Enríquez, del Rock and Roll. Pues mire, yo con la experiencia sí les puedo decir algo de verdad. Si conquistar no es su fuerte, tranquilo, relájese, Sara, relájese.
2: Entonces dame tips.
1: No se afane, tranquilo, Luisca. No siempre hay que decir la frase perfecta, tranquilos.
5: ¿Es verdad?
2: ¿Cómo así? Mira, yo llevo intentando de todas las formas, flores, mensajes, todo, y amigos, yo he fracasado 3 veces en este arte del coqueteo y del amor.
1: Mire, pero yo no estoy hablando de flores, a veces basta simplemente con aparecer, así llega usted, ¡charán!
3: ¡Charán!
1: Con algo bueno en la mano, ¿y sabe con qué llego yo? 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El mío, mi favorito es el de Arequipe, ¿sí o no, Luis Cabello?
5: Sí, de acuerdo.
1: Mire lo que voy a hacer en este momento.
2: Qué
1: mire
2: rico.
1: La cantidad de Arequipe que trae.
3: Qué rico.
1: Esto
3: delicioso.
1: Es una locura.
5: A ver, o sea que, básicamente, Rafa, ya no estamos a hablar de conquistando hablando, sino más bien conquistamos mostrando el relleno.
2: ¡Epa!
1: ¿Sí? Tal cual, tal cual.
2: Romántica.
1: Muestra el relleno. El mío es el de Arequipe. 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
2: No, amigos, si esto me hubieran dicho ustedes antes, ya con este rellenito de mora que me encanta, me hubiese ahorrado los 20 minutos de boletín meteorológico yo.
5: Vea, al final la calle da hambre, no todo el mundo nació con labia, por eso existe buenazo, buenazo.
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5: ¿Mm?
2: Buenazo en la mano.
5: Eso, así se presenta. Yo creo que al fin una estrategia suya sí va a tener futuro, mi querida Sara Lucía, mi querido Rafael. Buenazo en la mano y que los demás aprendan.
2: Uy, les contaré cómo me va.
1: Me acabo de autoconquistar.
5: Se autoconquistó.
1: Me autoconquisté con el buenazo de Arequipa. Es muy rico.
2: Voy a caerle al niño que me gusta, apuntada buenazo y les cuento cómo me va esto.
1: Me queda la mitad de Arequipa. Entonces, lo que me gusta es eso, ¿verdad?
5: A mí me encanta que yo llegué a mi puesto y ya me han dejado por el que me hago dañar.
2: Yo también.
5: A mí, ustedes saben que mi ponqué, que es torta de naranja con semicubierta de chocolate, no me lo baja nadie. Y aquí ya, my precious, my precious.
1: Mire, con buenazo, me parece que vamos a hacer un concurso buenazo.
5: ¿Ah, sí?
1: Buenazo, buenazo.
3: A ver.
2: Buenazo como nosotros.
1: Nuestro popular, yo nunca he.
5: Suba los dedos. Suba los dedos, Chancho. Miedo. Cinco dedos arriba, Chancho. Y si usted está, mejor dicho, si usted ya hizo lo que dice Rafa, baja un dedo. ¿Listo?
3: Si ya hizo,
5: baja. Si ya lo hizo, baja un dedo. O sea, Rafa va a decir cosas. Si usted ya lo hizo, baja un dedo.
1: Y usted, si nos está viendo a través de YouTube, suba los dedos. Si nos está oyendo y va en el carro, está en la oficina, también. Si va manejando, pues trate de no. Pero
5: no se lo meta por ahí.
1: Llévelos tranquilos. Simplemente levante la mano, sus cinco deditos.
2: Listo, okay. Listo.
1: Listo. Por cada cosa que yo diga, si usted la ha hecho, baja el dedo.
5: Correcto.
1: A mi selección nunca le han regalado un título.
2: No.
3: No, bueno.
2: Robado tal vez.
1: Uy. No, pero nunca nos han regalado nada.
5: No, no, es que ¿Qué nos van a regalar? ¿Qué?
3: ¿Títulos, cuándo?
1: Yo nunca he visto un partido de fútbol en un motel.
5: Y yo sí, Rafael. Rafael y el Chancho cortándose la mano.
2: Y Luis que yo.
1: ¿De verdad? Que ese es un plan.
2: Es que nunca dio un motel.
3: Planzazo.
5: Al único motel que fui fue porque iba para Cartagena y me tocó quedarme con un plan de amigos, pero no como eres, solo.
1: Es un planzazo, Luisca. De verdad.
3: Y además, FPC
1: es rico,
3: también.
1: Rico, arrolladorcito.
2: ¿Tenías
1: chévere.
2: Espejo en el techo?
1: Sí, claro. Es que lo más rico de los moteles es hacer cosas que no hay normalmente
3: sí,
1: en
3: claro.
1: tu casa. Muy bien. Yo nunca me he sentado en las piernas de Rafa.
3: No, sí.
2: Yo no.
1: Chancho, sí.
2: Lozano, baja el dedo.
1: Lozano también, Anito se sentó en las piernas, le sentí acá la niez.
5: Ey,
1: yo nunca me he besado o le he hecho la vuelta a la novia de un amigo.
2: No, jamás, respeten.
1: ¿Por qué me enfocan? Yo no lo he hecho. Jamás.
2: De enemigas tal vez, pero de amigas jamás.
1: ¿Y de enemigas sí?
2: Qué obvio.
1: Yo nunca me he comido al novio de una enemiga.
3: Uy, le tocó a Sara.
1: Sara, no, los amigos son sagrados en eso. Sí,
2: sí, no, los amigos.
1: Y hay un refrán con el que yo comulgo mucho y es: mujer casada,
3: mujer capaz,
1: ni frita ni asada.
3: Ok.
2: No sé, un amigo.
5: Mujer capaz es el marrón.
1: Bueno, dice: yo nunca he buscado el perfil real de nuestra historiadora.
3: Ah, no, ya, claro.
2: Qué asco, sí. Chancho.
3: ¡Cazaduris de Instagram!
1: Le quedaron dos deditos.
3: ¡Tarata!
5: ¿Acabamos?
1: Sí, ¿usted no ha buscado a la historiadora?
2: Invéntate uno para que Luisca baje.
5: Primera vez que no baje dedos.
1: ¿Usted no ha entrado al Instagram de la historiadora?
5: No.
1: Cetina lo hace todas las noches.
5: Primera vez que me quedo con los cinco dedos puestos, amigos.
2: Pero no se vale. Porque Rafa me tiró una a mí para bajar el dedo sola. Tírale una a Luisca.
1: Ganó Luisca.
2: No.
3: Allá vamos. Se acabó.
1: Ganó Luisca, fue el buenazo.
3: Vamos.
1: Ni buenazo. Una, de verdad.
5: Vamos, muchachos.
1: Bueno, ¿con qué nos vamos?
5: ¿Con qué nos vamos? Pero ya volvemos, ¿no?
1: No, sí, obvio, ¿con qué nos vamos de música?
3: ¿Español o belga o qué? ¿O francés?
5: Pues,
3: o...
1: No, español.
5: Podemos ir pensando en mañana, ¿o qué? ¿Qué tal traer a su majestad? ¿Qué tal traer a Queen con We Will Rock You?

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2: ¡Ay, qué buena canción! En Radio Activa, en As Colombia, los que nos oyen pendientes, porque también desde la una, Luisca Guerrero estará con toda la previa de lo que va a ser España frente a Bélgica. Y a las dos, el Rock and Gol del As se activa con toda la transmisión. Vamos a estar con Sara Lucía, Luisca Guerrero. Vamos a estar los mismos. ¿No?
3: Los mismos.
2: Se suma Diana Higuita.
4: Yo te decía, y también
2: la
4: con
2: Teutona.
4: También
2: teutona.
4: Con buenazo. De hecho, Rafa, estaban diciendo que si vamos a narrar hoy en modo clásico, usted un equipo y yo otro.
2: Si quiere, de una. Pero usted le narra a los belgas.
3: El que tenga la belga más...
2: Marido, es que me va a tocar a mí, me va a tocar belga.
3: El que tenga la belga más gran belga, la
5: ¡Sara!
3: ¿No?
4: El que sea más cara y belga. Bueno, el caso es que desde Sara, la una, como dice Rafa y previa, y a las dos, vamos a vivir, Rafita, tenemos poquito todavía de fiesta, nos queda muy poquito del mundial, vamos a seguir.
2: Me gusta la idea. Bueno, yo le narro a los belgas, no tengo ningún problema.
4: Ahorita, ya. Como sea, echamos
2: igual
4: un
2: igual no voy a narrar los belgas.
3: En
2: yo
3: los
2: creo que España
3: quedará...
2: va a ser tan... Ahorita... De verdad, Bélgica 3, España 0 y pues quedamos domaman.
4: Quedamos otra vez mañana.
2: Quedamos domaman.
3: Bueno, de verdad. Pero chévere.
2: ¿Tú has quedado domaman?
3: No.
2: ¿Han ganado todos tus equipos?
3: Sí, afortunadamente. Sí, ves, la selección Colombia me dejó así.
4: No, pero no, ¿y Portugalito?
2: Portugal se te fue.
3: Ay, sí, pero no me hablen de esa herida que no me recuerdo.
2: Por eso.
3: Quiero que sepan que lloré mares.
2: ¿De verdad?
3: Mares.
5: Te lloré todo un río.
2: Mire, el que no llora, o dice el refrán, el que no llora...
5: No mama.
2: No mama,
4: correcto,
2: que se dice. Y el que no mama es un gil, dice el tango.
4: ¿Ah, sí?
2: Y todo esto para saludar
4: a
2: Chubaca.
4: El que es un gil es el arquero de Paraguay.
2: El que es un gil es Chubaca. Ahí está el gran Chumi. Juan Aparicio.
6: Buenas.
2: Que nació en Ecuador la vida. Lo escupió en Ecuador, pero su corazón es colombiano. ¿Cómo te va, querido Chubi?
6: ¿Qué más, Rafita? Muy bien, muy bien, muy bien. ¿Cómo están?
5: Bien.
2: Bien, acá felices.
3: Bien, felices de tenerte por acá.
4: Me gusta esa camiseta de Bélgica que tienes hoy.
6: Epa. Uy, hoy estoy re belga.
4: Sí,
2: sí, se ve.
6: Soy la belga.
2: Se ve. Y sí, te peinaste y todo.
6: Sí, yo siempre, Rafita.
4: No, pero ese, para lo que hay que peinar,
2: Rafa. Ese moñito no te lo había visto. O sea, como esa combita de...
6: Esa comba.
2: Sí.
3: Como la curvita.
6: Ese es nuevo, ese es nuevo. No, pero sí, juicioso, como es que estamos de gala en el Rock and Roll, siempre hay que estar de gala, por eso me peiné hoy.
2: Bueno, oiga, a esta hora hay un partidazo, ¿no?
6: Sí, señor, exactamente. A esta hora está jugando Jannik Sinner contra Novak Djokovic. Y el primer set lo ganó 6-4 Jannik Sinner y el segundo pues va 3-2 arriba de Novak Djokovic. Vamos a ver cómo acaba ese partido. Esta mañana más temprano, Zverev ganó y se plantó ya en la final, le ganó 7-6, 6-2 y 6-4 a Ferry. Entonces está esperando rival el alemán entre Jannik Sinner y Novak Djokovic, que seguramente el ganador de Wimbledon saldrá de este partido entre Sinner y Djokovic. Creo yo que se va a llevar Wimbledon y seguramente también será Jannik Sinner el que le gane ahorita a Novak Djokovic.
2: ¿De verdad? ¿Cuánto van? ¿2-1?
6: Yo creo que sí. El primer set lo ganó 6-4 Sinner y el segundo set lo está ganando Djokovic 3-2.
2: Hasta ahora en el segundo set.
6: Sí, señor. Apenas van.
2: ¿Cuánto van? ¿3-2 arriba Djokovic?
6: No, y está parejo. El segundo, sí, 3-2 arriba Djokovic. Este game lo está ganando 40-30 Sinner.
2: Vamos. Ah, ya lo va a empatar, marica.
6: Sí, ya lo va a empatar. Pero bueno, ahí vamos.
3: Se pone pero bueno.
6: Igual yo creo que Sinner avanza. Es que Sinner avanza
2: pues
6: a la final. No sé ustedes cómo la ven.
2: Djokovic, yo no creo que el tanque le dé a Djokovic para
4: pero
2: a Sinner.
4: Lo increíble es que el tanque le siga dando para llegar a estas instancias. O sea, a mí lo que me parece increíble de Djokovic es que se sigue midiendo en el principal top de tenistas del mundo. Y los que están a 20 años de él... siguen enfrentándolo y siguen sufriéndolo.
2: ¿Es verdad? Sí, porque es que ya está en semifinal, o sea,
4: imagínese.
2: Si le llega a ganar a Sinner, sí sería un palazo pues de, increíble en Wimbledon.
6: No, y que además pues Djokovic llegó de un partido de como 5 horas
4: además
6: en la anterior fase, entonces pues a mí la verdad sí me parece, primero, impresionante que haya aguantado 5 horas de un partido y que después de un partido tan largo ahora esté dándole pelea a Jannik Sinner, que ya acabó de ganar el game, van 3-3.
2: ¿Cuál fue el partido de tenis que cuando pasó acá el tema de la...
4: ¿Protesta?
2: De la protesta y que mandaron a hacer, que hicieron... Que
5: Roger Federer contra el Mosquito, ¿no?
2: Yo nunca había vivido un toque de queda, creo que ustedes tampoco. Y cancelaron, o sea, el Movistar estaba
4: Federer
2: lleno.
4: Nadal, ¿no?
2: Y el partido Federer, estaba listo y lo cancelaron, la gente se tuvo que ir para la casa.
5: Sí, se tuvo que ir para la casa.
2: ¿Fue Federer Nadal?
5: No.
2: ¿O fue Djokovic?
5: Es Zverev, Federer sí, estoy completamente seguro, porque la gente había comprado
4: boletos por eso. Y no era Federer Nadal, yo creo que era Federer Nadal.
2: Es que era así, eran dos grandes, marica, que, que los más decían, pero juguemos y después nos vamos para la casa.
5: Y la gente está con afán para coger el Transmilenio.
2: O sea, tranquilo, echemos el partidito.
3: No tenía idea, ¿y por qué voto que queda?
5: ¿Por qué? ¿Cómo?
2: ¿Tú dónde estabas?
5: Peñalosa mandó a cerrar Bogotá.
3: No vivía en Bogotá. ¿En qué año fue?
5: 2019, Férez
3: Beret. No vivía en Bogotá.
2: No, ¿a dónde vivías?
3: O sea, estaba, ¿en qué mes?
2: Que eso fue, ¿se acuerdan?
5: El 22 de noviembre de 2019.
2: ¿Se acuerdan que esa fue la noche todavía de se están metiendo a los conjuntos?
3: Sí, fue esa noche.
2: Se están metiendo a los conjuntos. Sí, y a usted le llegaba el WhatsApp. Y hubo un drama hecho por WhatsApp de cosas pues que realmente no pasaron.
5: No.
2: Qué susto ese día.
3: Wow,
5: ese es Beret.
2: Y la gente cogiendo papel higiénico en el D1. Bueno, sí, pero bueno, no, solo quería recordar qué partido era, porque fue un partido de tenis que tenía todo vendido, que estaba allí en el Movistar y no se pudo hacer.
5: Bueno,
2: chico. Bueno, gracias, che, marica.
5: Ay, gracias,
2: bueno,
5: un carajo.
6: Ya no tenía ni idea.
2: Por ese análisis. Qué linda manera de coger y continuar con los temas.
4: Correcto.
3: Agárrese del tema y siga hablando.
6: Agarrando el tema, también tenemos MotoGP este fin de semana, Gran Premio de Alemania, y David Alonso hoy en prácticas quedó tercero.
3: ¡Vamos!
6: El niño David Alonso sigue en buen nivel, lleva dos fines de semana consecutivos quedando en pole position en quali, ahora quedó tercero en la práctica, la quali será mañana, vamos a ver también cómo le va en la quali, pero lo que les decía, cuando David empieza a enracharse, es muy difícil bajarlo de los primeros puestos. Entonces, confiemos que este fin de semana, yo acá intentando no echarle la sal, va a ser un fin de semana similar a los dos anteriores y que nuevamente va a estar peleando por una victoria de David Alonso o al menos por un podio.
2: Bueno, ojalá. ¿Premio de Alemania o de Países Bajos?
6: De Alemania. Gran Premio de Alemania.
2: Ok.
6: El de Países Bajos fue el que ganó. Ese fue el que ganó, sí, señor.
2: Ok, y ahora viene Alemania, muy bien.
5: Sí, ¿puedo preguntarle?
6: De Alemania.
2: Claro, Marrano, es
5: venga,
2: todo tuyo.
5: Venga, Chuy, me soñé o algo así que vi a McGregor cogiendo un man con un chaleco salvavidas y le rompió la cara, ¿o estoy loco?
6: Pues no le rompió la cara, pero ese es el otro tema. Gracias, Chanchito. Mañana regresa Conor McGregor a pelear en la UFC. El peleador más importante en la historia de la UFC regresa mañana después de 5 años. Por fuera de la compañía y por fuera, pues, sin subirse un octágono. Él, la última vez que peleó fue en el 2021. No, 5 años. 2021.
5: 2021.
2: Pero, 2021, sí.
5: Pero
2: sí.
5: ¿Quién era ese señor de como de un chaleco salvavidas, algo así?
6: Ese es el rival, se llama Max Holloway. Él, pues, a ver, ¿qué pasa? McGregor dejó la UFC porque en su última pelea se lesionó. Estaba en el octágono y tuvo una lesión en un tobillo, se partió el tobillo. Después de eso entró toda la polémica de McGregor de que estaba pues, utilizando drogas, que se la pasaba de fiesta, que se la vivía borracho, bueno. Después de eso, pues él no volvió a pelear en estos 5 años. Hubo muchos rumores, hubo muchos anuncios del regreso de McGregor. Al final nunca se dieron porque también tenía problemas de antidopaje. O sea, iban a hacer del antidoping en la casa y el man se volaba y nunca hacía las pruebas. Entonces acabó también con una multa, acabó sancionado. El man fue un desastre estos 5 años. Y ya finalmente regresa mañana a pelear en la UFC. ¿Qué pasa? Después de 5 años, McGregor llega a pelear contra un señor que se llama Max Holloway, que es un man que en los últimos 5 años, mientras McGregor se la pasaba de fiesta, él ha estado en el nivel más alto en la UFC.
5: Upa.
6: Ganó título, ganó cinturón, peleó contra los mejores, peleó contra Ilia Topuria. Entonces, pues lo que uno esperaría es que mañana McGregor tenga una pelea durísima y que seguramente la gane Holloway, porque pues McGregor va a llegar sin ritmo. Y lo que menciona Chancho es que anoche hicieron una rueda de prensa y después de la rueda de prensa hicieron como un careo entre ellos dos. Pues llegaron, se encararon, McGregor le quita las gafas, se las tira al público y ahí como que medio se agarran. Max Holloway entra a ese careo como con un chaleco antibalas, más que un chaleco salvavidas, y como con un chaleco... Se veía muy chistoso, parecía como personaje de que uno crea en videojuego. Entonces se llega, se encara con McGregor le quita las gafas, se las tira al público, bueno, se agarran ahí. Pero sí, o sea, realmente Holloway sí parecía como un personaje creado de un videojuego entrando con ese chaleco, además un chaleco verde como fosforescente. O sea, como...
3: Para llamar la atención.
6: Sí. Como para parquear carros.
5: Sí, yo pensé que era un señor que estaba en un naufragio.
2: ¿Cuándo la pelea?
6: Mañana, por favor.
2: Hay que verla, chacho.
6: La cartelera estelar empieza...
3: Porque no tiene nada que hacer.
6: Sí, la cartelera estelar empieza a las 8 de la noche. La pelea de McGregor es la última, o sea, debe ser alrededor de las 11 de la noche más o menos. Entonces, ven el partido de Argentina y se quedan pegados a la UFC.
3: Ay.
2: Bueno, muy bien. Perfecto, querido Chuy. Y Fórmula 1 hasta el otro fin de semana, ¿no?
6: hasta el próximo fin de semana, sí, señor.
2: Muy bien. Te queremos, Chubi.
5: Te queremos.
4: Ah, pero espera, y no
5: traigo. ¿Hay los videos? ¿Enanos hay?
4: Sí, yo pensé que por fin
3: no había traído. Es que es viernes, eso tiene que ser espectacular. Uy, tu video.
4: Yo pensé que me iba a decir, no.
6: Hoy es viernes de enano.
4: No.
5: ¿Pero enanos en vestido de baño o en qué?
6: No, vea la noticia que les traje, me pareció curiosa. Vea lo que les traje.
5: Un adulto muy escolar descubrió a un enano adulto que se
4: había escolado. No. Pero lo tiró durísimo.
5: La vieja pensó que era un kid.
2: La gente que está pasando, sí, claro, al lado, le refuta porque creen que botó un niño del bus escolar.
3: Pero no, qué peligro. Quiero verlo.
2: Lo que pasa es que tiene la capucha puesta. Entonces, a ver.
3: No se ve. Se disfrazó de niño.
5: ¡Eso es un señor!
3: ¡No, agarren a Semana Parra, a Junio! ¡Qué peligro! ¡Qué peligro con el bus de los niños!
2: Por eso el conductor lo sacó a patadas.
3: Me paro por el conductor.
6: Obvio. Muy bien por el conductor, ¿sí? Sí.
2: Bien.
6: Apoyamos al conductor.
5: Me encanta el efecto del...
2: El tema es cómo lo descubrió.
4: ¿Y por qué se subió?
3: De pronto la voz. O sea, le tuvo que haber escuchado la voz.
5: ¡Hola!
2: Sí, seguramente.
3: Buenas tardes, señor. ¿Cómo está?
2: Querido Chubi, te queremos ahora sí. ¿Te gusta el rock español?
6: Me gusta el rock español, sí, señor.
2: ¿Sí? ¿Cuál es tu banda favorita de España?
5: Transo.
2: ¿O tu cantante?
4: Lo mataste.
6: De España me gusta mucho Saratoga. Yo creo que es Saratoga cuando nos viene el Rock al Parque. Chévere.
2: Cor la raya de tu falda. Alejandro Sanz, ¿no te
6: como
2: gusta?
6: Camarón también. No, Rafita, de te verdad. Fallo.
2: Qué poco románticos son en esta mesa, ¿no?
6: Perdóname.
3: O sea, pero ya tengo el tip.
2: Miguel Bosé, ella baila sola.
4: ¿Y vas a querer español Mecano otra vez? Porque también mañana juega Argentina.
2: Ah, bueno, sí. Es verdad.
4: Y para el matador que fue Mbappé y lo que puede ser mañana, pues unos Cadillacs con matador.
2: Dicen en la producción, dice que torero de Chayanne.
3: Puede ser.
2: Pero es que Chayanne es español.
4: Se volvió además viral que le están acomodando torero de Chayanne a todos los intros de los animes y con todo pega.
3: No, hay con
4: que
3: todo ser pega, torero. Pega con la intro de la Fórmula 1.
4: Supercampeones, Dragon Ball Z. O sea, han intentado con todo y todo pega, pero no, no, ahorita no cabe.
3: No pega con el rotangol.
4: Vete que se tira, lo ponga en la cabina. Por ahora llegaron los fabulosos Cadillacs. Esto se llama Matador, porque mañana juega Argentina. Mbappé mató todo ayer y hoy le toca a España-Bélgica. Ya venimos.

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1: 11 de la mañana, 48 minutos, sonaban los Cadillacs en Radioactiva, que anunciaron concierto, Luis, que en Bogotá.
2: Sí, señor, el próximo 17 de octubre. 6 días después, además del concierto de Iron Maiden.
1: Oiga, va a estar bueno. Claro, que va a ser septiembre y octubre, es una locura.
2: Semana importante, meses importantes, lo que viene para Radioactiva. Necesitábamos algo después del Mundial,
1: sí,
2: ¿no?
1: Sí, total. Y va a ser en el Estadio de Techo.
2: Va a ser en el Estadio de Techo y van a tocar con 2 minutos, además.
1: Qué bueno.
2: La banda invitada de los Cadillacs es la gente de 2 minutos.
1: Y hace rato no me acuerdo de conciertos en el Estadio de Techo.
3: ¿Es el primero? Mira. ¿Puede ser?
1: Hace muchos años, pero años, fui a un concierto de la derecha. Pero todavía no había fútbol ahí en Techo, ni nada. Era el hipódromo de techo.
4: Hipotecho se llamaba.
1: O sea, no existía el estadio. Sí, señor. Es una locura. Chévere que abran otros escenarios.
3: Que este año vienen las 3 bandas buenas. Viene Caligaris también.
1: Uy, deberíamos poner kilómetros de los Caligaris.
3: Bien, auténticos. O sea, auténticos Caligaris, quiero, ¿no? Se llama el concierto de ellos.
1: ¿Cuántos kilómetros
3: yo recorrí por vos?
1: Ahora, los Caligaris.
3: ¿Caligaris?
1: Fue una banda que arrancó en Colombia en Radioactiva.
2: Literalmente. Y ya otra vez, ya el espíritu payaso se apoderó de Colombia, pero empezó por el planeta rock.
3: Yo los amo.
1: Mire,
3: con mi vida.
1: Los Caligaris, y no te va a gustar, tienen el sello Radioactiva. O sea, eran bandas que no sonaban en nuestro país.
3: Y comenzaron
1: y
3: a sonar.
1: Y que acá Radioactiva apostó por ellas y hoy en día, fíjate,
3: muchas. Te quiero mucho, Zoe. Yo amo a Caligaris.
1: Zoe también, es verdad.
2: Por ejemplo, hoy en día Arde Bogotá desde España.
1: Arde Bogotá.
2: Silvestre Naranja desde Argentina.
3: Me encanta.
1: Es una locura.
2: Y con las colombianas pasa lo mismo.
3: Tanto mi
2: Don Teto.
1: Agáchese.
2: Yo por un concurso de Radioactiva, Don Teto.
1: También. Oiga, ¿cómo le fue a The Mills en el Movistar?
2: Muy bien. Tienen toda la información y las imágenes ahí en @radioactiva en Instagram, en TikTok y en radioactiva.com. Pero perfecto, llenaron, se sorprendieron con muchos invitados. Usted sabe que The Mills siempre es un virtuosismo con la música, protegiendo que haya siempre un buen show, y así lo entregaron. Estuvo muy bonito lo del miércoles.
1: Qué lindo. ¿En Radioactiva hay fóticos y videos?
2: @radioactiva en Instagram. Tienen todo el cubrimiento de lo que fue esa noche.
1: Muy bien, y me imagino que ya estamos preparando el Jingle Bell Rock.
2: Obvio, obvio, porque además estamos de celebración, Rafa, ya son 25 años del Jingle Bell Rock.
1: Eso tiene que ser una edición.
2: Tiene que ser maravilloso, ahí ya está.
1: Una locura.
2: Ya estábamos preparando cositas.
1: Te acabo de nombrar 3 bandas que deberían estar en el Jingle Bell Rock.
2: ¿Tienes que qué?
1: Que deberían estar, te acabo de nombrar 3 bandas.
2: Por
1: deberían
2: ejemplo.
1: Deberían estar, ¿no?
2: Por ejemplo, pues, uy, no, los Caligaris.
1: Los 25 años, ¿no?
2: Imagínese uno traerse los Caligaris otra vez.
1: Primate, Zoe, los Caligaris y no te va a gustar.
2: Y Don Teto y listo.
3: Veces.
1: Marica, ya.
2: Ahí está, ya. ¿Qué más necesitas?
3: O sea, le pago lo que sea yo.
1: Una locura. Obvio. No, va, bueno.
2: ¿Qué más necesitas?
1: Ahí les dejo ese trompo en la uña. Es momento, y hablando de trompos y de uñas.
2: Ey, no. Sin trompos, solo uñas.
1: De tirar la cuerda.
4: A ver.
1: Lanzar el trompo. Enganchar. Y empezar a entrar a los anales de Luisca.
4: ¿De Luisca?
1: Pasito, señor. Marrano, agárreme de las piernas.
4: A ver.
1: Uy. Sara, coja al marrano de las nalgas.
3: No, gracias.
1: Sí, ay, no.
4: Soy aboyanaditas llenas de pelos chéveres.
1: Y hemorroides. Y hemos llegado al interior, a lo más profundo de los anales de Luisca. Un día
4: la vaselina.
1: Como hoy.
2: Puros datos, puros recuerdos futboleros de torneos de selecciones.
4: A ver.
2: Un día como hoy, en 2021, Argentina estaba ganando la Copa América en Brasil.
1: ¿Un día como hoy?
2: Con Di María haciendo males.
1: 10 de julio, uy, sí.
2: ¿Se acuerda de Di María?
1: Di María. Eso fue histórico, además.
2: Histórico.
4: ¿Ah? Además, contra Brasil.
1: Esa foto de Messi besando la Copa América. Además, creo que era como el primer título de mayores de Messi con Argentina, ¿no?
4: Sí.
2: Porque se le venía haciendo esquivo. Recuerde que perdieron 2 seguidas.
1: Sí, Chile le había ganado.
2: Chile 2015 y otra vez Chile en 2016 le ganaron a Argentina las 2 finales de la Copa. Qué momentos felices.
1: Esa fue histórica, y sobre todo por la rivalidad que hay entre Argentina y Brasil.
4: Sí.
1: Y ganar en el Maracaná.
2: No, pues terrible.
1: Es una locura.
2: Terrible. Día como hoy también, pero en 2016, para quienes lo olvidan, porque antes de él no habían ganado un carajo y después de él ya se, incluso la gente sabe dónde queda en el mapa. Un día como hoy, en 2016, Portugal estaba levantando su Eurocopa.
1: ¿Un día como hoy?
3: Uy, ya, 2016. Velos.
1: Ahí está, mira, Cristiano, ahí está.
4: Oiga, ese señor hizo el gol y se retiró del fútbol, Eder. ¿O quién es?
2: Increíble.
4: Oiga, el man que hizo el gol, un morenito, Eder, hizo el gol y ¡ja!
2: Ahí a quien alcanza a reconocer, marrano. Está Pepe, obviamente.
3: Pepe.
2: Ahí está
4: Cristiano Cuaresma, es el 20, ¿no?
2: ¿Bruno? ¿Cuál Bruno?
4: No, el Cuaresma, el calvo, el que está al lado de Pepe es Cuaresma, el 20, creo.
2: Ese es Cuaresma.
1: Pepe.
2: Pepe, sí.
1: ¿Cómo se llama el que está acá?
2: Yo alcanzo a ver a William 15, Carvalho.
1: El grone de la esquina.
4: Pues Eder fue el que hizo el gol, ¿no? El 13.
2: Eder. Yo también veo por ahí a William Carvalho, Bernardo Silva, que se está tapando la, la o le están tapando la cara.
1: Que está es lado Cristiano, el que está al lado de Cristiano es Bernardo Silva.
2: Cristiano, sí. Creo que el de al lado puede ser Rubén Neves, es que no reconozco muy bien. Y además,
1: ¿el 18 más Neves?
2: Puede ser, es que yo sin gafas sí. Un poquito difícil. Pero bueno, tremendo lo de Portugal, con Cristiano que no pues estuvo apoyando mucho desde el banquillo, pero que obviamente...
4: Terminó de técnico.
2: Terminó de técnico, pero que durante la Eurocopa pues fue, fue vital.
1: Sí, fue fundamental.
4: Son cinco, creo.
2: Y también nos vamos a devolver a un día como hoy, pero en el 2010, cuando una de las mejores selecciones de ese Mundial se quedaba con el cuarto puesto. La selección de Uruguay, el Mundial que hizo Forlán, el Mundial que hizo Uruguay en general en Sudáfrica, pero pues perdió contra Alemania ese partido por el tercer y cuarto puesto, que termina cuarto la selección de Uruguay. Y de hecho ahí es cuando Forlán hace el mejor gol del Mundial.
1: Es verdad.
2: En ese Mundial es que se gana el premio al mejor gol, Cachavacha, y ya pueden salir.
3: ¿Me permites uno chiquitico?
1: Claro, chiquito, claro, una hemorroidita.
4: Es que estamos dentro de, hoy, de las cavidades de Luis.
3: Un 10 de julio de 2024, la selección Colombia masculina alcanzó, clasificó a la final de la Copa América, que posteriormente perdió.
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0: Oiga, me parece curioso porque hay entrenamiento de Inglaterra acá muy cerca donde estamos, pero la mala noticia es que hay amenaza de tormenta eléctrica, entonces, bueno, no sé cómo van a entrenar, de pronto les toca cancelar el entrenamiento, lo que sí tendrán es conferencias de prensa, por supuesto, previo a este partido, que para mí se me antoja a Mbappé, porque Mbappé es un delantero muy completo, son los dos mejores nueve del mundo, Erling Haaland, o Haaland, como le dicen los noruegos, correctamente, y Harry Kane.
1: Sí, yo pienso que Harry Kane es el mejor nueve del mundo por encima de Haaland, pero yo le sigo diciendo Haaland porque, pues, lo decimos en español. Lo de Mbappé es otro fuera de serie, puede jugar por la izquierda, él le gusta jugar más por la izquierda que por el medio. Pero bueno, ya nos vamos a meter en los temas del fútbol, en los temas del Mundial, de Selección Colombia, porque hay cosas de Selección Colombia, y el partido entre España y Bélgica, que se jugará hoy a partir de las 2 de la tarde con transmisión del Fenómeno del Fútbol. Antes, quiero lamentar y enviarle nuestra sentidísima voz de condolencia a toda la familia de una compañera nuestra muy querida, Nubia Esmeralda Peñalosa González. Lamentablemente se nos fue de este mundo, la recordaremos, una compañera muy especial que hizo parte de nuestro equipo y a quien despedimos hoy con cariño y con el recuerdo eterno. Nubia Esmeralda Peñalosa González. Usted la recuerda bien, don Steven, ¿no?
0: Sin duda. Sí, claro, gran actitud siempre, una muy buena compañera, un saludo amable, le gustaba el fútbol, preguntaba por cosas de fútbol. Bueno, lamentando esta tristeza, siempre que se va un compañero, un amigo, pues el alma, se le cae un pedacito al alma.
1: Sí, usted me permite comenzar con nuestros teleoyentes que nos siguen, porque es importante la opinión de todos. Por ejemplo, Mayra Carolina Ramírez Niño, que se ganó un corrientazo del pulso del fútbol con nosotros, le ha mandado una carta a la Selección Colombia, una carta muy bonita, muy extensa, vamos a hacerla llegar, porque sin duda es escrita con mucho cariño y con mucha gratitud. Muchísimas gracias a Mayra Carolina Ramírez, que quedó contenta con la actuación del equipo nacional. Ramiro Calle, no entiendo el por qué César Augusto sigue diciendo que están en Kansas. Están en Kansas City, Missouri. Kansas es un estado vecino a Missouri, que es donde queda Kansas City. No siga dando información incorrecta. Gracias, don Ramiro, por la aclaración. Lo que pasa es que cuando uno llega aquí en carro, aparece un aviso grande que dice, Welcome, Kansas. Entonces, pues, Kansas, don Steven, sí. Pero bueno.
0: Pero digamos que al lugar el señor, digamos dentro de la rigurosidad geográfica, es cierto lo que él dice, hay Kansas, que sí. Es el estado, y Kansas City, que es la ciudad donde usted está.
1: Sí, lo que pasa es que normalmente uno no dice, yo vengo a la ciudad de Bogotá, yo vengo a la ciudad de Manizales, yo vengo a la ciudad de Kansas. Pero bueno, perfecto, muchas gracias.
0: Ah, no, es para diferenciar entre el estado y la ciudad.
1: Correcto. Carlos Merchán dice, anoche escuchándolos, ustedes mencionaron que hablar con los jugadores sobre el director técnico. ¿Cómo creen que Carrascal y Mosquera, Cabal, Ríos, que son el inmediato futuro, se sientan hoy con Lorenzo? Pues le cuento, don Carlos, que yo he hablado con algunos jugadores, de los que usted menciona con ninguno, pero jugadores que no actuaron en el campeonato del mundo y están contentos con Lorenzo. Fabián Buitrago, me gusta mucho su programa, ya desde hace muchos años y los escucho siempre, pero ya se pone cansón escuchar a César.
0: Es normal que si hay un jugador que no haya jugado, pues hombre, esté un poquito como desanimado, claro, me parece claro. Hasta normal, y eso debe pasar en los clubes permanentemente.
1: Pasa permanentemente, y algún técnico, el Pato Pastoriza decía, el buen técnico es el que mantiene contentos los suplentes, los que no juegan nunca, porque eso es muy difícil. Don Fabián Buitrago dice que César se pone cansón con tanta lambonería con Lorenzo,

0: La disimula. Déjeme recordarle que usted es un periodista y su deber es ser crítico neutral. Él piensa que es una red social personal donde tiene que lambonearle a un tercero. No, don Fabián, yo no tengo que lambonearle a nadie. Es simplemente una opinión mía sobre el técnico Lorenzo. Y le voy a poner un ejemplo, pero voy a leer primero este otro correo que también me da palo, de don Andrés Felipe Herrera Fuentes. Dice, quiero comenzar diciéndole a César que lo considero un gran periodista. Durante muchos años he seguido su trabajo y valoro su conocimiento del fútbol y la forma como analiza los partidos. Sin embargo, al escuchar sus comentarios sobre la selección, me da la impresión de que cada vez que se habla del profesor Lorenzo, usted termina defendiendo situaciones que como aficionado considero muy difíciles de justificar. Él da una serie y una lista de situaciones que no comparte con Lorenzo. Perfecto, yo no me opongo a eso. Si usted no está de acuerdo con Lorenzo y quiere que en la selección se cambie el técnico, eso es perfectamente válido. Pero mi opinión es distinta y eso no quiere decir ni que estoy lambiendo ni que estoy buscando absolutamente nada. Es una opinión. Escribe Gloria Luz Giraldo.
1: Eso lo comparto con usted, César. Comparto con usted. ¿Y sabe por qué? Porque yo también tengo técnicos a quien yo admiro, como por ejemplo Lucas González, y yo con él ni siquiera hablo. No he tenido ninguna cercanía, por ahí un par de entrevistas. Y alguna gente me dice que si es que él me está pagando, si es que somos íntimos amigos. No, nada de eso, es que me pongo un gran técnico y simplemente pues uno da la opinión con base en lo que uno percibe del trabajo de un profesional. En esa comparto con usted, uno puede tener o admiración o no por un entrenador y decirla, pues finalmente ese es el trabajo de nosotros.
0: Gloria Luz Giraldo de Manizales dice que comparte conmigo muchas cosas, que me admira mucho, pero que no está de acuerdo conmigo en el tema de Lorenzo. Perfecto, eso es totalmente válido. Por ejemplo, Wilson Lorenzo Ortiz dice que Colombia jugó regular, pero no lo hizo mal. Pero la expectativa era meterse entre los 8 mejores del mundo. Eso es porque Colombia no conoce más sistemas de juego. Estuve practicando un juego y lo integré al fútbol. Así Colombia podría anotar el 80% de 5 llegadas, podría anotar 3. Eso es fácil decirlo, don Wilson, pero eso es muy difícil hacerlo. Francia ayer tuvo 8 posibilidades de gol frente a Marruecos. 8, metió 2. Y desperdició una con Mbappé como el penalti que se comió. Yo simplemente quiero decir esto.
1: Pero yo quedé decepcionado de Marruecos, César.
0: Sí, claro, yo también quedé decepcionado porque es que se defendió todo el partido, no tuvo un remate a portería. Pero déjeme decir esto, Steven. La gente dice, no, es que Lorenzo dijo que iban a jugar 8 partidos y iban a llegar a la final del Mundial. Él no dijo eso. Él, como los jugadores, dijeron que querían llegar a la final del Mundial, que sentían que podían llegar a la final del Mundial. Eso primero no es una promesa y segundo no es una obligación. ¿O es que creemos que estamos a la altura de Francia, Argentina campeón del mundo, Inglaterra con una nómina poderosa, la selección de España que es recontra favorita, Portugal que era muy favorita? Yo simplemente digo lo siguiente. Algunos dicen que se fracasó porque no se llegó a cuartos de final, que fue lo más alto que hemos llegado en la historia de los mundiales. Año 2014, hace 12 años, cuartos de final. Yo les pregunto, si ganamos el partido frente a Suiza por penaltis, ¿entonces no hubiéramos fracasado? ¿Entonces el señor Lorenzo ahí sí tenía que haber seguido porque llegamos a cuartos de final? No manejemos el tema con los resultados únicamente. En la vida y en el fútbol hay demasiadas cosas más importantes para tener en cuenta en el momento de una decisión. Pero a mí sí me parece curioso, Steven. Entonces, si hubiéramos llegado a cuartos ganándole a Suiza por penaltis, donde el técnico no tiene nada que ver, como tampoco no tuvo nada que ver cuando los desperdiciaron Cucho Hernández y Davinson Sánchez, entonces ahí sí estábamos contentos y conformes con el entrenador. Esas son las cosas que yo no entiendo.
1: César, yo respeto mucho su posición, pero yo me acuerdo de una anécdota que contaba Fabián Vargas hace un tiempo, Y él decía que a los niños en Argentina les decían inmediatamente perdían un título, aún quedando segundos, y llorando les recalcaban los errores. Les decían, mire, usted perdió por esto, esto y esto, a las categorías inferiores. Mientras que él dice que en Colombia premiamos al segundo, al tercero, al cuarto y al quinto. Entonces que por eso los argentinos en su etapa formativa son mucho más competitivos y por ende en su etapa ya de maduración son mucho más competitivos que los colombianos. Entonces yo no puedo de ninguna manera darle el mismo crédito a quedar en octavos que a quedar en cuartos. Así haya sido por penales, así haya sido por lo que sea, pero no puede uno darle el mismo crédito al que quedó entre los ocho mejores que el que se quedó entre los 16. No,
0: en eso estamos de acuerdo, Steven. Pero ¿fue responsable el entrenador por no haber quedado en los cuartos de final? ¿Fue el que pateó los penaltis? Una pausa y ya seguimos.
1: Pero algún grado de responsabilidad sí tiene.
0: Bueno, una buena definición la que tienen los goleadores del Campeonato del Mundo. Y le propongo, don Steven, hacer un análisis de los cuatro. Virtudes y cosas que les pueden faltar. Mbappé tiene 8 goles.
1: Vale.
0: Messi tiene 8 goles. Haaland tiene 7 goles y Harry Kane tiene 6 goles. Mbappé tiene 20 goles en 21 partidos en todas las Copas del Mundo. Messi tiene 21 goles en 31 partidos. Y seguramente que Mbappé lo va a pasar porque tiene la posibilidad de jugar más campeonatos del mundo que Lionel Messi. Hemos por Messi. Le voy a hacer una pregunta. ¿Usted cree que el mejor Messi que hemos visto en todos los mundiales lo estamos viendo hoy?
1: Hace 4 años, porque le mezcló rebeldía. El Messi más maradoniano que yo haya visto, el de hace 4 años, cuando en ese partido con Países Bajos fue a cobrarle a Van Gaal el tema de Juan Román Riquelme, fue a cobrarle también a los jugadores de la banca de Países Bajos que habían dicho que Argentina no era el gran equipo ni el gran candidato. Me gustó mucho esa faceta de rebelde de Messi. Y fue implacable también en la final. En la final fue tan importante o más que el propio Mbappé, que marcó 3 goles en aquella vez.
0: Pero entonces usted se queda con el Messi del 2022.
1: Por ahora sí, hay que ver qué pasa en el remate de este campeonato del mundo, pero me quedo con ese.
0: Si Messi es campeón mundial y goleador, ¿se quedaría con el mismo o con el del 2022?
1: No, ya me toca quedarme con este, César, porque es que a los 39 años, casi 40 años, con
0: Messi,
1: un equipo que tiene muy buenos jugadores, no digo que no, pero yo creo que Argentina en el colectivo estaba más firme hace 4 años que ahora. Creo que me da esa sensación y Messi ha rescatado a esta selección en varias ocasiones.
0: Claro, pero mire usted que yo tengo una sensación distinta. A mí me parece que es mucho más equipo este. Tiene más madurez, tiene más experiencia. Es un equipo mucho más convencido de lo que tiene. Y como el de hace 4 años, también ha tenido enormes dificultades. Empezó dudando, tuvo los problemas frente a Cabo Verde. Es un equipo al que le ha costado llegar. Al de hace 4 años también le costó llegar. Perdió el primer partido frente a Arabia, el partido contra México le costó enormemente, aunque terminó ganándolo 2-0, pero hasta el minuto 65 estaba completamente perdido. Pero le pregunto, ¿qué tenía el Messi de hace 4 años que no tiene el Messi de hoy? Futbolísticamente hablando.
1: ¿Qué?
0: ¿Más velocidad?
1: Tenía un poco más de velocidad y mayor éxito en el regate. Mire que yo tengo acá el dato, y qué bueno que me lo tocó porque lo saqué justo esta mañana. El éxito de Messi en los duelos individuales, en ataque, hace 4 años en Qatar, era del 86%. Éxito de Messi en el 2026 es del 78%. Bajó, no mucho, pero bajó. Y es una percepción que yo he tenido. Que este Messi le cuesta un poco más superar a los rivales. Ahora sigue siendo un fenómeno, sigue siendo muy difícil de marcar, César, pero le cuesta un poquito más.
0: Yo diría que ha cambiado un poco la manera de jugar. Ya no es tan encarador como lo era antes. Incluso el del 2022 ya no fue tan encarador. Ya era un jugador que se ubicaba distinto, que trataba de abordar los espacios, que se complementaba muy bien con el grupo de compañeros que tenía. Este ya no intenta gambetear, porque para gambetear se necesita potencia y se necesita velocidad. Por ejemplo, se estableció el sprint más rápido de todo el campeonato del mundo. Sacaron los 50 primeros, lo hizo el CIES. En los 50 primeros, por supuesto,
1: debe tener Mbappé.
0: Está Messi. Lo tiene Mbappé. Mbappé es el primero,
1: claro,
0: con 37.6 kilómetros por hora. Además, es impresionante. Y mire que hay otro ítem que es interesante también, pero aquí no sacan sino los primeros 20. La potencia de los remates, que yo creo que la sigue teniendo Messi. Messi sigue teniendo una potencia muy significativa en los remates. El remate más potente en el campeonato del mundo lo estableció Papé Gueye de Senegal. Ahí se combina disparo más velocidad. Y el remate de Gueye fue de 131.9 kilómetros por hora. Después está, hay jugadores como Dembélé, que está segundo, Mbappé está cuarto y Harry Kane está quinto.
1: ¿Bellingham no está? También le pega duro, también le pega
0: no sé,
1: duro.
0: No,
1: no
0: sé,
1: mire,
0: pero está Harry
1: la inteligencia,
0: Kane de sexto.
1: César.
0: Es que solo apunté alguno.
1: La inteligencia
0: no todos.
1: Con la que juega, la inteligencia con la que juega Messi es soberbia. Y por eso comparaban estos días a Erling Haaland con él. Porque los dos, yo vi a Haaland todo el tiempo contra Brasil caminando. O sea,
0: no,
1: y eso
0: no,
1: que
0: Haaland,
1: este es un jugador
0: no,
1: joven parecía, versus Messi.
0: Parecía que no estuviera jugando el Mundial. Así hizo el primer gol.
1: Cero.
0: El gol de cabeza lo hizo caminando.
1: Pero es impresionante. Él va mirando dónde se puede ubicar, cosa
0: sí,
1: que
0: sí,
1: pueda
0: sí.
1: rematar y pueda hacer daño. Lo mismo Messi. Messi es igualito. Te caminan todo el tiempo, no te recuperan, no te marcan, pero cuando les llega el balón normalmente saben qué hacer con él. Messi es un adelantado y sabe que o define él o comparte. Normalmente Haaland no comparte. Haaland remata de una vez o busca él hacer el daño. Messi normalmente más busca compartir, pero los dos tienen esa característica. Mientras que el jugador corriente o normal, por ejemplo, si se la das a Mbappé, Mbappé sale corriendo para la derecha, para la izquierda, para adelante, pero sale corriendo normalmente porque él sabe que gana en velocidad. Estos no, estos lo que hacen es ubicar el espacio.
0: Ahora, yo les pregunto, ¿Colombia sin un Messi, sin un Mbappé, sin un Kane, sin un Haaland, iba a ganar el Mundial? Ya seguimos.
1: No, pero con Luis Díaz, César, era
0: ya seguimos,
1: para hacer algo más.
0: Steven, el mejor cambio. Dicen los mexicanos que el cambio de Javier Aguirre por Rafa Márquez. Hay una enorme emoción con el tema de Javier Aguirre. Lo están buscando de todas partes. Terminó con éxito, aunque México apenas llegó a octavos de final. Terminó con éxito su campaña como director técnico, porque además logró potenciar el equipo en el campeonato del mundo. Y hay algunos líos con el cuerpo técnico de Rafael Márquez. Jordan Henderson, Steven, usted lo recuerda, 36 años, el jugador que en Kansas saltó la valla, cayó y se fracturó el brazo. Eso fue increíble. Esa es de las cosas que uno no puede creer en la celebración.
1: Esa se parece mucho más... Se parece a la de Canizares, a la de Santi Canizares. No sé si se acuerda, César, que
0: me acuerdo,
1: iba para el
0: sí.
1: Mundial del 2002 a Corea-Japón y se le cayó el perfume en el dedo gordo del pie, se fracturó y no pudo ir al Mundial. Se parece bastante, porque ese muchacho ni titular había sido, no había podido jugar.
0: No había podido jugar. Además, su convocatoria fue muy cuestionada, tenía 36 años. Y el hombre salta a la valla, se tropieza con la valla, cae dentro de la cancha porque fue de afuera hacia adentro, se fracturó el brazo. Y fue operado, eso fue en el partido frente a México, donde ganaron 3-2. Declan Rice ha sido separado preventivamente de la concentración de Inglaterra hace 2 días. Lleva 2 días sin entrenar porque tiene un virus y hay temor de que pueda contagiar al equipo inglés antes de su partido. O sea que el tema por ese lado va complicado. Como anticipábamos ayer, Jorge Jesús fue anunciado como técnico de Portugal. Egipto renovó a Hassan. ¿Cuál? ¿El de Egipto?
1: Jorge Jesús es muy bravo, César. Sí, no,
0: sí,
1: Jorge
0: sí,
1: Jesús.
0: Sí.
1: Él dijo en la conferencia de prensa, esto no es de nombres, cuando le preguntaban por Cristiano Ronaldo, esto no es de nombres. Aunque me la llevo bien con Cristiano Ronaldo y trabajo bien con él, porque ya lo he dirigido, una vez le dije a Neymar, hey tú, se acabó, no vas más en mi equipo. Y lo saqué, y era la gran estrella del equipo, habían pagado $200 millones por él, pero se acabó, lo senté porque era más importante el equipo. Ese tiene un temperamento fuerte.
0: Claro, y Hassan, el entrenador de Egipto, ha sido renovado hasta el año 2030, llegaron también a octavos de final, está pendiente de una posible sanción de FIFA por las declaraciones que dio en contra de la selección de Argentina, que el partido estaba comprado, estaba manipulado, y esa es una declaración que no permite la FIFA. Y a ver si está de acuerdo con esto. Djorkaeff, gran exjugador de la selección de Francia, dijo, si llevas a Cristiano, tienes que jugar para él, y no pasó. Fue boicoteado por sus compañeros y por el entrenador. ¿Usted está de acuerdo con esa declaración?
1: No, pues por supuesto que no, César. Por supuesto que no, pero bueno, ya sabemos el calibre de la personalidad. Sí, ya sabemos que... pero ya tiene unos antecedentes complicados el hombre.
0: Bueno, don Steven, entre Messi, Mbappé, Haaland y Kane, ¿cuál tiene más gol? Hoy. ¿Cuál tiene más gol?
1: Pues lo dice... Las estadísticas dicen hoy que Harry Kane es el máximo goleador de toda la temporada. Entonces, pues si es por números, Harry Kane.
0: Es bota de oro. Yo también creo que
1: si
0: Harry Kane.
1: Si es por habilidades, yo creo que Mbappé puede llegarlos a tener.
0: Yo creo que Kane es el que tiene más gol. Teniendo gol todos, por supuesto. ¿Cuál es el más inteligente dentro del área?
1: De acuerdo.
0: El más inteligente dentro del área.
1: Uy, Mbappé, los movimientos de Mbappé son muy complicados de descifrar.
0: Mbappé, yo también creo que Mbappé. ¿Cuál es el jugador que llegando desde atrás tiene más posibilidades de gol?
1: Harry Kane tiene mejor media distancia.
0: Pero esa es otra pregunta. Llegando desde atrás, en la elaboración, en el manejo colectivo del juego.
1: También Harry Kane.
0: Harry Kane. ¿Y la mejor media distancia quién la tiene?
1: Harry Kane.
0: Yo creo que Mbappé. Mbappé tiene. ¿Quién tiene mejor tiro libre? Messi.
1: Harry Kane.
0: Para mí Messi. ¿Quién tiene mejor juego aéreo?
1: Sí, pero Messi, ojo que creo que es la temporada donde más goles hizo de tiro libre Harry Kane.
0: Dos.
1: ¿La siguiente cuál es?
0: La siguiente es cuál es el.
1: Por eso.
0: El jugador que tiene mejor tiro libre. Yo creo que Messi.
1: No, Messi. Messi, sí, se Messi. Se lo lleva.
0: Messi, ¿cuál es el de mejor asocio dentro del área para sus compañeros? El mejor pase dentro
1: Messi
0: del
1: también.
0: Área.
1: Messi también.
0: Yo creo que Kane, ¿sabe? A mí es que Kane me parece que es de un nivel...
1: No, César. Claro que Messi no lleva sin una asistencia en este campeonato del mundo, pero Messi hace jugar.
0: Y Kane tampoco tiene muchas asistencias. El que más asistencias tiene, digamos que en los últimos tiempos, incluyendo la última parte de la liga, es Mbappé. Pero no son jugadores asistidores realmente. ¿Cuál es el más picante dentro del área? El más difícil de marcar.
1: No, Mbappé. Bien, Mbappé.
0: Yo creo que Haaland. Haaland es un jugador terriblemente difícil de marcar, sobre todo por el volumen del cuerpo
1: que
0: tiene.
1: César,
0: ¿no?
1: Ayer se tiró Mbappé ese penal que le regaló. Menos mal se lo comió, porque era un penal inventadísimo por él y por el árbitro. Nunca lo tocó, nunca hubo contacto y se lanzó. Por si acaso, que Argentina es la única que le regalaron un penal a Francia también, para que la vayan apuntando por ahí.
0: Bueno, para mí fue penalti, el que pitaron fue penalti, pero hubo otro por
1: hombre,
0: ahí que también pidieron,
1: hombre,
0: si para mí fue penalti,
1: César.
0: Lo cruza totalmente, no, para mí no se tira nunca, Steven, para mí fue penalti.
1: No.
0: Eso a don Jorge Ceballos Acosta, un abrazo, colega de Cartagena que nos escribe permanentemente, nos oye, está aquí en el Campeonato del Mundo, gracias por las opiniones y los conceptos. Steven lo cruzó, cómo no. ¿No fue penalti para usted el que le hicieron a Mbappé?
1: No.
0: Para mí sí, clarísimo. Fíjese
1: no,
0: cómo
1: hay un video clarísimo,
0: opiniones.
1: César, una cámara frontal donde
0: no,
1: manda,
0: yo los he visto todos.
1: Evidentemente manda la barrida del jugador de Marruecos, pero el señor Mbappé salta y no hay contacto, no hay contacto. César, nunca lo toca. Si no hay contacto, no hay penal, si no hay contacto, no hay falta.
0: No estoy de acuerdo con don Steven Arce, pero bueno, son opiniones, ya seguimos. Sí, una pasión, la que estamos viviendo en el Mundial. Por ejemplo, don Willy Bock no está de acuerdo con esa pasión de los hinchas que pagan boletas carísimas, desplazamientos carísimos y vienen al campeonato del mundo. María Vanegas dice que su hijo tiene un emprendimiento de camisetas. ¿Qué cómo hace con la marca que mencionaron ayer? Bueno, Aritex, simplemente escribe Aritex y perfectamente ese emprendimiento de camisetas del hijo puede ir a Aritex, que le dan todas las condiciones y las indicaciones.
1: ¿Ya pensó en el nombre de nuestra marca, César?
0: Estoy en eso. He consultado varias inteligencias artificiales, algunos expertos en mercadeo aquí cercanos a FIFA. Usted sabe que ellos son campeones del mundo. Uy, tengo unas historias para contarles, pero después de cómo ha manejado el mercadeo la FIFA en la Copa del Mundo, cómo es el tema de las vallas de publicidad, cómo es el tema de las... Mejor dicho, hay cualquier cantidad de historia.
1: Carlos Cabanzo... No, los comerciales de Messi aquí, los comerciales de Messi son un espectáculo. Uno de pilas que,
0: ¿usted
1: que,
0: ve el de
1: que
0: Nike
1: va el
0: que...
1: señor...
0: Señor. ¿El de Nike del año pasado que sacaron ahora con motivo de todo lo que estaba pasando?
1: No.
0: Con
1: no,
0: una
1: no,
0: inteligencia.
1: Pero hay unos buenísimos. Hay otro de Vinicius con audífonos de cancelación de ruido que va por toda la calle. No. Sí. Hay unos comerciales buenísimos durante esta Copa del Mundo.
0: Tremendo. Carlos Cabanzo dice que para mí la selección tuvo un excelente desempeño. Lo de los penaltis es cuestión de suerte. También falló Messi, falló Mbappé. Lo que sí me preocupa es tener un técnico
1: suramericano. Pero Mbappé, Mbappé dijo que él había errado el penal gracias al árbitro, que no fue por él.
0: Disculpa, chimba. Jugador como Mbappé se va a distraer por el árbitro. No.
1: Oiga, tío. Pero ahí es donde uno dice que son humanos también, porque
0: no,
1: la
0: claro,
1: verdad yo
0: y que eso
1: yo
0: puede distraer. Yo creo que eso distrae
1: mucho.
0: Eso
1: es
0: lo
1: que,
0: sacó
1: es
0: de
1: que
0: concentración,
1: ayer fue incómodo,
0: pero...
1: César.
0: Sí, pero
1: fue
0: no
1: incómodo
0: venga a decir,
1: porque
0: pues,
1: mire,
0: que...
1: El check del penal duró como 2 minutos. Luego el árbitro, sí, cóbralo. Luego el árbitro, no, que acomoda el balón. Luego el árbitro, no, dame 10 segundos más. César, cualquiera de verdad sí. Se estresa y pierde la concentración.
0: Sí, pero me parece que es disculpa, aunque tuvo que ver seguramente un jugador como Mbappé. ¿Sabe qué pasó? Lo esperó hasta el último momento y el arquero también lo aguantó. Y ahí ya no tuvo más remedio que escoger un palo y el arquero lo advirtió. Carlos Cabanzo... Claro, sobre el técnico suramericano, dice que se debe pensar en un técnico extranjero o colombiano. Solo le doy un datico, don Carlos Cabanzo. Ninguna selección en la historia de los mundiales ha ganado con técnico extranjero. Ninguna. Todas con técnicos nacionales. Y en Suramérica, creo que, salvo en Colombia con Tosa Veselinovic y Popovic, son muy contaditos, Steven, los técnicos europeos que han triunfado en el fútbol suramericano. Muy contados.
1: Eso es cierto, pero todas las nacionalidades que han salido campeonas del mundo han tenido grandes técnicos de la historia, o en la historia. Los técnicos
0: sí,
1: alemanes
0: locales.
1: Son consagrados, los italianos, los españoles, los brasileños, los argentinos. Todos esos son técnicos de renombre, digamos que no... los técnicos colombianos nunca han sido técnicos de renombre, salvo en un momentito chiquito de la historia.
0: Maturana.
1: Y bueno, y dirigir
0: y
1: Flamengo
0: Bolillo,
1: para el caso de
0: Suárez,
1: Reinaldo Rueda, pues me parece que
0: Reinaldo.
1: Fue importante también. Sí, hemos tenido
0: Osorio.
1: unos poquitos, pero no hemos tenido, o sea, los técnicos colombianos no son técnicos de renombre, así nos duela esa verdad incómoda.
0: Sí, la ocupación de los estadios en el Campeonato del Mundo, 99.7%, más de 65.000 espectadores en promedio. Y el hecho en redes que más visitas generó fue el remo de los vikingos de Noruega. 172 millones de visitas en un short de
1: espectacular.
0: TikTok.
1: Espectacular.
0: Espectacular.
1: Es espectacular.
0: Y además yo creo que
1: es
0: una
1: de las imágenes que ha dejado esta Copa del Mundo
0: hacia Noruega, muy especial de toda la gente. Y don Walter Murillo Quintana hace una pregunta: ¿cuándo van a quitar el fuera de lugar del fútbol? Don Walter, nunca.
1: Nunca.
0: El fuera
1: nunca.
0: De lugar
1: se acaba el fútbol.
0: Es el origen fundamental de la táctica y del fútbol como se juega actualmente. Eso nunca se va a quitar porque además viene del rugby. En algún momento contaremos y estaremos hablando del tema para todos ustedes. Y,
1: no, César, se acaba el fútbol, por Dios, se acaba el fútbol.
0: No, se acaba el fútbol, eso no se puede quitar.
1: Claro,
0: además, todo el funcionamiento táctico y toda la estructura de pensamiento que tiene el fútbol parte del fuera del lugar.
1: De ahí.
0: Que ha tenido únicamente tres cambios a través de toda la historia.
1: Mire, escribe, César, a mí me tiene sorprendido, venga, le doy esta, porque me tiene sorprendido que no vaya a ir en España Pedri. Va Rodri Hernández y va Fabián Ruiz.
0: No ha jugado
1: y Kevin
0: bien.
1: De Bruyne va de titular en este partido, es decir, le manda la pesada la selección de Bélgica a España, aunque De Bruyne no había jugado en el anterior partido como titular, y en cambio ellos sacan a uno de sus mejores hombres, si va Yamal, si va Olmo, Baena y Oyarzabal, que han sido exitosos hasta ese momento en el Mundial.
0: Dijo De La Fuente, el mejor Yamal estamos por verlo, va a ser el gran jugador del campeonato del mundo, piensa por supuesto en llegar a la final. Y don Guillermo Campo escribe y dice, ¿por qué las opiniones de César y Diego son tan distintas si trabajan en la misma empresa y en las mismas transmisiones? Y no está de acuerdo con las transmisiones con las opiniones de Diego. No, don Guillermo, son distintas porque pensamos diferentes, pero...
1: Pues maravilloso que así sea, ¿no?
0: Claro, además, cuando Diego opina del técnico, tiene suficientes argumentos para opinar del técnico y para decir que no está de acuerdo. El más inteligente, voy a mencionar a Lucas González, porque escribe don Jorge Enrique Hernández, de la ciudad de Bogotá, hincha de JJ Trujillo, y dice que Lucas González votó al Deportes Tolima. Y yo no creo que lo haya votado, simplemente
1: no estoy de acuerdo.
0: Contrato tenía una cláusula. Le dieron una oportunidad como lo de Atlético Nacional y no la va a desperdiciar Lucas González nunca. Yo creo que eso está claro, Steven.
1: Es que los técnicos, César, son como trabajadores común y corriente, como usted,
0: claro,
1: como yo y como cualquiera de los 25, 30 millones de personas que trabajan a diario. Claro, si les llega una oportunidad, mejor la analiza. Y si es una buena oportunidad, la toma. Eso, no hagamos drama sobre ese tipo de cosas. Los futbolistas los he visto pasar de vestirse de azul a rojo, de verde a rojo, de amarillo a verde. Es natural, es normal, es un trabajo. Lo que pasa es que estamos en medio de... Yo creo que en un momento de hasta de divisiones en el propio deporte, donde tú no puedes pasar de un lado al otro porque eres un traidor, ¿no? No estoy de acuerdo con eso.
0: Pero además era natural que si le ofrece Atlético Nacional, él y cualquiera hubiera aceptado Atlético Nacional.
1: Fuera, claro.
0: Y seguramente que le va a ir muy bien en Atlético Nacional. James Aguirre, jugador de Millonarios, lo anunció el Once Caldas. Millonarios quería Parra, al final lo de Parra no se pudo dar porque el Once Caldas no lo soltó. Pidió una plata que no podía pagar Millonarios, pero me parece que James Aguirre como alternativa de Javier Burray es una alternativa buena. A mí me parece que es muy buen arquero, fue figura del Once Caldas en el primer campeonato del año pasado, pero perdió el puesto con Joan Parra.
1: ¿Pero van a traer otro arquero más a Millonarios?
0: No, yo creo que ya no. No, yo creo que ya no. Y de pronto se queda Novoa. Pero
1: sería Aguirre y Novoa. Hombre, yo sí le buscaría un reemplazo a Novoa. A mí Novoa no me gusta, lo he dicho desde el primer día.
0: No me gustó
1: en América y no me ha gustado en Millonarios.
0: La idea es esa. Lo que pasa es que no hay muchos arqueros disponibles y tiene que ser arquero colombiano.
1: Bueno, yo seguiría buscando. A mí Novoa no me gusta.
0: Sí, no le fue bien en Millonarios. Y no. El Pachuca sale de Ener Valencia, el delantero de Ecuador, 36 años. En la primera temporada, 2013-2014... 18 goles en 25 partidos. Y en la temporada 25-26, 26 goles en 47 partidos. ¿Usted lo contrataría para el fútbol colombiano a Ener Valencia?
1: Ya. Pero con esos números, ¿por qué sale?
0: No sé. No tengo la razón de por qué sale. Pero sin duda que es un jugador impresionante.
1: Estuvo sonando para el América hace un año.
0: De los últimos 8 goles de Ecuador, 7 fueron de Ener Valencia. Bueno, don Steven, pendientes, ya viene el fenómeno del fútbol con el partido entre España y Bélgica, que va a ser un buen partido. Vamos a ver qué pasa. Gracias, chao.
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0: Radioactiva, Así Banqueado, se unen a esta hora para acompañarlos con una nueva selección eliminada. Montados en una selección que también es de las favoritas, que parece imparable, que uno diría, ¿pero quién? ¿Quién para vencer? Eso lo conoceremos en el próximo duelo. Hoy, mi querido Juan Aparicio.
1: Sí, señor.
0: Me acabo de pegar con el borde de la silla y
1: con
0: me
1: cuidado,
0: saqué un calambre. Mi querido Juan Aparicio, viendo a una España-Bélgica que acaba de dejar a Bélgica eliminada de la Copa Mundial de la FIFA 2026.
1: Sí, champion. Vamos a tener un Francia-España en la semifinal del Mundial. Y que, a pesar de que España ganó ahorita, creo que si Courtois no se hubiera lesionado, estaríamos ahorita en un tiempo extra. Porque el segundo gol de España fue un error grosero de Lammens, el arquero suplente de Bélgica, un remate a la mitad del arco que deja vivo y la acaba anotando Mikel Merino, dándole la victoria a la selección española. Entonces, pues nada, aún así, a pesar de la victoria que España está en semifinales, creo que Francia está uno o dos escalones por encima de cualquier otra selección en este mundial.
0: Están muy voladores los de Francia, ¿no?
1: Impresionante, pues, es impresionante.
0: Juegan demasiado tranquilos. Mi querida Sara, que venía corriendo, gracias por estar aquí, gracias por acompañarnos, gracias por multiplicarte por tres, porque rock and roll, porque narración y porque ahora banqueados. Gracias por estar acá.
2: Estamos en todos lados, amigos. Gracias a ustedes por la invitación, por el espacio. Yo encantada de poder acompañarlos siempre que tengamos el espacio, la oportunidad y el fútbol, claramente.
0: Y el soccer. ¿Y el soccer no les parece muy aburrida la vida sin cuatro partidos diarios?
2: El miércoles fue el peor día de mi vida.
1: De acuerdo.
2: Fácilmente. Yo estaba ahí como...
1: Yo estoy con Saris.
0: ¿Y qué pasa? Sí,
1: ¿y ahora qué hace? ¿Ahora yo qué hago?
0: Sí, de verdad. ¿A qué nos vamos a dedicar después? O sea...
3: ¿Por qué me persigue la desgracia?
0: Cuando regrese Millos algo, pero pues no, nah. Es que todavía nos falta.
1: No, y es que vea, champion. Mañana juegan los últimos partidos de cuartos.
0: Sí.
1: Y después, domingo y lunes no hay fútbol.
0: Domingo y lunes no hay soccer.
2: Y un lunes
1: ¿cuál soccer?
0: Toca
1: no hay fútbol.
4: A mí el fútbol no me gusta, a mí me gusta la ingeniería civil.
0: Me gusta la ingeniería civil, me gusta la ingeniería civil. Oiga, y...

0: Sí, mañana es un bonito día. Yo creo que es el último bonito día del Mundial porque tenemos dos partidos y bueno, dos grandes partidos.
1: Sí.
0: Y tipo 4 de la tarde creo que es uno y el otro a las 8 de la noche. Algo así, como que
1: se
0: tenemos...
1: nota que no revisas el guión que te envío.
2: ¿Cómo
1: que
2: no? Ahí está. No me llegó guión. 4 de la tarde, Noruega, Inglaterra. Sí. Amigos, 8 p.m., Argentina, claro. Suiza. Eso. Ahí debería estar Colombia.
0: Ahí debería estar. De verdad, nah, pero yo no sé, A veces digo, nah, pues menos mal ya. Esperar, ¿qué
1: menos
0: pasa mañana?
1: No, champ, ¿qué te pasa?
0: ¿Usted imagina a Suiza que mañana dé una sorpresa?
1: Yo creo que Suiza puede dar la sorpresa,
0: o sea,
1: mañana.
0: Yo estaré feliz revolcándome en un sofá, riéndome, donde gane Suiza. No, no, donde gane Suiza.
3: Sí, claro.
0: Sería
3: esto
0: bueno.
3: Esto lo tengo que ver.
0: Sería bueno, revolcándome y después viendo el partido. Pero hoy, ya pues Bélgica despidiéndose. Lo que dice Juan y lo que vio Sara en vivo. Infortunado lo de Courtois. Courtois, ¿qué le pasó a Courtois? ¿Esa lesión qué? ¿De dónde? ¿Cómo?
2: Bueno,
0: ¿en qué momento?
2: La situación de Courtois es que va a hacer una chique y en el achique se le va la pierna. Y aparte, o sea, como que se estira de más. Uh-huh. Entonces, justo donde se engrana la articulación de la cadera, ahí le pega el balonazo del rebote que él dejó.
0: Okay.
2: Él se toca de una inmediato y pide la asistencia médica. Justo mandan a pausa de hidratación, entonces va a la línea con todo el cuerpo médico, preguntan, lo atienden,
0: miran,
2: no sé qué.
0: Tan.
2: Y todos dijimos, el man volvió, se reanuda el compromiso, él vuelve, está en la portería. Yo dije, perfecto.
0: Ya, listo.
2: El propio spray ese mágico que le están a los futbolistas.
0: Sí.
2: No, a los 2 minutos lo cambiaron. Entre lágrimas se despidió porque pues seguramente era su último mundial.
0: Obvio.
2: Él había renunciado a la selección de Bélgica por los administrativos, los cambian y él vuelve para lesionarse en el último partido.
0: No, y se lesiona, entra el arquero suplente que se llama
1: Lamens.
0: Y este mal le toca el momento más horrible del partido porque entra y en una de las jugadas de España remata. Él
1: a la
0: suelta
1: mitad.
0: El balón.
1: Es que fue un remate a la mitad.
0: No puede ser.
1: No logra controlar el balón, deja el rebote al
0: la
1: frente.
0: Pesadilla.
1: En la mitad del arco.
0: La pesadilla de cualquiera.
1: Nada que hacer.
0: El Campas de Bélgica.
2: Básicamente. Pero yo sí voy a decir algo, amigas, y es que Juanito decía que de pronto Courtois habría atajado esa acción. El primer gol es exactamente igual. Courtois deja el rebote. Y ahí se la clava.
0: Sí.
2: Ferran, porque no, mentira, no, quién hizo el primer gol, no me acuerdo. Acabo de salir, perdón, no me pidan más. Tengo la cabeza
0: explota, a mil,
2: tengo mucha información. Bueno,
0: sí,
2: exactamente la misma jugada.
0: Ok.
2: La deja, entonces digo como...
0: Y hay gol.
2: Claro, y todo el partido estuvo impresionante.
1: Fabián Ruiz.
2: Fabián Ruiz, no era Ferran, sino Fabián.
0: Fabián.
2: Dislexia, perdón.
1: Lo mismo.
0: Tremendo.
1: Llaman la mil.
0: Tremendo. Hoy ya España, yo creo que ha venido certificada todo este mundial como una de las favoritas. Pero ahora, sabroso partido, nos espera el martes para ver a estas dos.
1: Sí, un Francia-España.
0: Ya vamos a hablar y a pronosticar y ver qué puede pasar
1: con
0: ese partido de semifinal, porque arrancamos banqueados y como siempre el fin de semana, el viernes, les tenemos muy buenos sonidos al aire en Radioactiva y nuevos sonidos también con Deftones, que llegan con esto llamado Infinite Source al aire en Radioactiva, así banqueados.

0: Tres Banqueados, al aire en Radioactiva y por AS también, aquí los estamos acompañando.
1: Sí.
0: Hoy estábamos pensando, bueno, si esto se va a alargue, pues toca hacer medio programa, pero España resolvió al final.
1: Y entonces, nos pusieron a trabajar.
0: Sí, nos dieron esa rosa de Guadalupe.
1: Sí.
0: Y estamos aquí acompañándolos en Banqueados, de hecho Alemán, para los que preguntan por él, que creo que es nadie.
1: Nadie se encuentra
0: se encuentra de hecho en este partido, ¿no?
1: Él sí, estaba en la zona mixta ahorita. Entonces, por eso, pues, eso dice, yo lo dudo.
2: Vieja.
1: Pero según él está en zona mixta y que por eso no se puede conectar. Yo creo que está botado en un andén.
0: Vamos a...
1: De Los Ángeles.
3: Pero o sea, tu expresión no me da confianza.
0: Qué envidia.
1: Realmente no le
0: además,
1: creo
0: viernes,
1: mucho.
0: Además, ¿sí? Viernes y puente en Los Ángeles.
2: Igual no le crean por
1: es que en el partido. Él normalmente sube historias de los partidos.
0: ¿Ah, sí?
1: Sí, pues como los entrenamientos y esas cosas. No subió nada.
0: Ah. No apareció, bueno.
1: Más raro.
0: Si pueden escribirle en las redes sociales y ponerle ahí...
1: Trabaje vago.
0: Exacto, me gusta ese mensaje. Bien, puedan escribirle a Carlos Alemán.
1: Arroba bueno, Carlos acompaña. Alemán J.
0: Pero a veces es bueno, porque a veces contamos... con Sara, cuando no está por aquí nuestro querido Carlos Alemán. Y Sara, que estuvo viendo el partido. Ya por acá Juanito dijo, yo creo que Francia está uno o dos escalones más arriba de nivel que España.
1: Sí.
0: O sea, ¿usted cree que el próximo partido lo gana Francia?
1: Sí.
0: ¿Pasa lo mismo con usted, mi querida Sara?
2: A ver, yo también creo que Francia está un escalón, uno y medio por encima de España. Y de ahí para abajo hagamos las cuentas de cuántos sí. escalones por las demás
0: ¿cuántos
2: elecciones?
0: Escalones está abajo Colombia?
2: Seis pisos.
1: ¿Usted ha visto la Torre Colpatria?
2: Champion, ese equipo no tiene tres equipos titulares.
0: No sí, de verdad.
2: O sea, tú tienes un tridente con Olise, Dembélé y
0: no,
2: Kiki.
0: Pero a ver.
2: Y acá que tenemos Campas, Lucho Díaz y...
0: Veamos, a Suárez. Ver, formas...
2: y Córdoba, plantilla. Y Suárez, el Cucho, sí. Son nuestros recambios.
1: ¿Qué está buscando el Champion?
0: La plantilla de Francia.
1: ¿Qué le están preguntando a ChatGPT? Ah.
0: La plantilla de los jugadores de
2: son tan buenos que uno de los mejores jugadores del equipo no ha disputado porque siguen en competencia tantos minutos como Cherki. O sea, ha tenido la posibilidad de entrar, sí, a jugar 20 minutos, media hora fue el que más le dieron.
0: Uh-huh.
2: Y es justamente porque son tan buenos que no necesitan hacer cambios. Pero cuando toca hacer el cambio, te entra un jugador que, la verdad, espectacular.
0: Pero usted hace equipo, vea, usted a Francia.
1: Pero busco yo la de Colombia y vamos nombre a nombre, uno a uno. Con titulares, con suplentes, con toda la vuelta.
0: Uy, fue madre, a ver.
1: Todos los convocados. Arranque con el arco.
0: El arco de Francia.
1: Sí.
0: Mike
1: Maignan.
0: Sí.
1: Camilo Vargas.
0: Ish, ahí estamos con
1: ¿tienes
0: iguales.
1: ¿Tienes el valor del arquero ahí, te sale o no?
0: Ay, no.
1: Ah, porque es que...
0: ¿Usted lo tiene con precios? A ver, ¿en cuánto cotiza
1: Camilo Vargas? O sea, el valor de mercado del jugador, sí, no cuánto le pagan, sino cuánto cuesta la transferencia.
0: El transfer market.
1: $640,000.
0: $640,000.
1: Sí.
0: Ok, bueno, está bien.
1: Eso es lo que cuesta.
0: Pues, digo yo, ¿no?
1: Sí, pero ¿y cuánto cuesta mañana? En México. Sí, bueno, en el Atlas de México mientras...
0: Espera, voy a transfer market. Voy acá, listo. Ya, entré. Mike, cuesta, no, pues 20 millones de euros.
1: Ok, estamos cerquita.
2: ¿Cuánto vale la cosa? Es la diferencia, yo la pago.
1: Siguiente arquero,
0: Robin, ¿Riser o Riser? ¿Cómo se dice? Robin, el otro arquero de Francia.
2: Robin,
0: el viejo Robin.
2: Robin Riser.
1: Álvaro Montero.
0: Sí, por acá Robin cuesta 30.
1: 3.1 millones.
0: Hijo de madre.
1: Álvaro Montero.
0: ¿Montero vale más que Camilo Vargas?
1: Sí, claro.
2: Claro, porque Camilo Montero ya tiene edad.
0: Y pusieron a tapar a Camilo Vargas.
1: Pues la jerarquía, lo que venían en eliminatorias.
2: No, y Montero que, pues...
0: Pero eso no dice algo, O sea, si tenemos un arquero que vale más, ¿por qué no tapó ese?
2: Pero
0: ¿no?
2: Pues es que Champion,
1: Cristiano Ronaldo cuesta ahorita, ¿cuánto?
2: Como
1: ¿Cristiano?
2: 12, creo.
1: 12 millones. 12 millones. Gonzalo Ramos debe costar 30.
0: Ok.
1: No ibas a poner a Gonzalo Ramos por encima de Cristiano. O
0: sea. Bueno, está bien. Me gusta, querido Juan, que me calle la jeta. Listo.
1: Venga.
0: Bryce Samba, portero de Francia. Cuesta 7. Este es el más cercano a Montero.
1: David Ospina, 285 mil.
2: No.
1: Y sin equipo.
2: Claro, desempleado.
1: Desempleado.
0: Pero yo creo que él ya.
2: Sí, ¿no? Pues es lo que todos creemos, porque cuando él termina la semifinal con Nacional, se despide entre llanto, va con el hijo por la mitad de la cancha de Atanasio y se despide todo el mundo llorando. Y yo digo, ya se va a retirar del fútbol, ni siquiera solo de Nacional, sino
0: sino
2: del
0: ya,
2: fútbol.
0: Yo creo que ya. Yo creo que ya él dice, listo, muchas gracias por todo.
1: ¿Con qué seguimos, mi querido Champi?
0: Tengo a William Saliba.
1: Central.
0: Sí, señor.
1: Davins, ¿cuánto cuesta?
0: Este man juega en el Arsenal y cuesta nada más que 100.
1: Ah, bien, Davinson, 25.4 millones.
0: Uy.
1: O sea, madre, con un que... saliva se compran 4 Davinson.
2: Tengo un saliva para que me alcanza.
0: Es un saliva. No me jodas, qué locura esto. Está bonita esa comparación, ¿sí? ¿Sabe? De ver en escalones cómo estamos. Pero es
2: y,
0: que usted.
2: Y mira, no solamente en la comparación de dinero. Miremos los clubes donde están jugando.
0: Además,
2: cada
0: sí,
2: uno.
0: Sí, o sea, claro. Todos son élite.
2: Davinson, Galatasaray, saliva, Arsenal. Campeón sí.
1: Finalista
2: de Premier
1: Champions.
2: League. Sí. Subcampeón de Champions. Y yo te digo, Galatasaray, que estaba disputando en este momento, además de la Liga.
1: Exactamente.
0: Sí, claro, es que acá uno ve Arsenal, Bayern, Tottenham, Real Madrid, París, Tottenham, Barça, Chelsea, todos juegan en equipos muy tesos.
1: Mira, yo le digo,
0: pero usted a Francia le quita a Marcus Thuram, le quita a Mbappé, le quita a Doué,
1: pues a
0: le quita a Olise. Usted le... quítele a Coné, quítele a Kanté, quítele. ¿Quién más por ahí? A Lucas Hernández, quítele a Teo Hernández. Y ya, y no hay más equipo. casi no hay.
2: La final con
0: casi
2: Cherky.
0: No hay.
1: Sí, solo hay que mochar. De 20 y pégale jugadores en la convocatoria, hay que mochar 20 para que sea parejo.
0: Madre, pero es que sí, es increíble lo que dice Sara.
2: Todos
0: Francia tiene
2: mí.
0: Tres equipos.
2: Tres sí. Equipos titulares, aparte, o sea. Con todo el cariño, creo que va a ser muy difícil para España igualarlo. España tiene dos equipos, no tiene los tres. Uh-huh. Pero igual, lo que ha demostrado tanto España como Francia es que les gusta imponer. Entonces, sí. Eso va a ser un duelo muy lindo el martes, o el miércoles, no sé cuándo sea oficialmente.
1: El
2: martes, debe ser que es el primero.
0: Sí. El martes, sí, el martes.
2: Porque ellos juegan a incomodar al rival. Y cuando ya tienen un tiempo de cambian de ritmo y te clavan tres.
0: Uh-huh.
2: Hoy Francia, ayer Francia y hoy España hicieron eso. Tenían el balón, buscaban las opciones, esperaban, se miraban, tocaban aquí tú y yo, yo y tú. Y tin, de la nada, tú veías allá a Kiki en la
0: portería. Una jugada profunda y gol.
2: Exacto.
0: Es tremendo Champions, el nivel de estas selecciones.
1: ¿Cuánto cuesta Mbappé?
0: Eso le iba a decir.
1: Ya que lo tienes ahí. Porque quiero ver algo.
0: Sara me distrajo con... ¿Qué tienes ahí en las manos, Sara?
2: Me estoy poniendo
0: ¿qué es eso?
2: Piedritas en la frente, las venas. Los invito a que se pongan una.
0: ¿Y qué es esa estrellita?
2: Ah, porque soy una estrella.
0: Una estrella.
2: Nos ponemos estrellas.
0: ¿Sí?
2: No mentiras.
0: Venga, le voy a robar
2: que
0: unas.
2: ¿Ustedes no han visto a que Camila Osorio juega por cábala con dos estrellas aquí en el cachete?
1: ¿Ah, sí?
2: Claro, yo lo hago porque me salió aquí un granito. Y pues.
1: La cábala es el granito.
2: Tan lindo, no se puede dañar, así que okay. Una estrellita.
0: ¿Le puedo robar una para un granito que también me salió?
2: Dale, ponte.
0: Gracias.
1: No, pero el
2: si tú quieres.
0: Espere.
1: Una máscara, Anita el Champion.
2: Si quieres, Juanito, te ofrezco piedritas de todos los tamaños.
1: Ahorita chismoseo. A ver qué me ofrece.
2: Color piel y color azul.
0: Listo. A ver, usted me preguntaba por cuánto vale Mbappé, ¿cierto?
1: Sí.
0: Listo, va, Mbappé.
1: Revísate ahí porque quiero contarte algo.
0: Sí. Digamos que Mbappé nada más que 180 millones de euros cuesta.
1: Vea, Mbappé cuesta 180 millones.
0: Uh-huh.
1: La plantilla completa de Colombia cuesta 375.
0: Hijo de madre.
1: O sea, dos Mbappé cuesta casi lo mismo que la plantilla de Colombia.
0: Pero yo creo que nosotros podemos tener a Camilo Vargas, los cuatro defensas y Mbappé, ¿no? Y o sea, compramos a Mbappé y ya.
1: Fútbol 5.
2: Y mátense pues, adelante todos.
0: Pues, como
2: no
0: para tener algo de nivel.
2: Un volante que marque, no tengo un volante que raspe, no. Nada,
0: que todos lo hagan los otros
2: que
0: cuatro y Mbappé bien. Arriba que haga goles. Y ya, listo. Porque, ¿y cuánto cuesta Campas para compararlo con Mbappé? Mbappé
1: vale 180. Campas vale menos, no mentiras, vale 6.3 millones.
2: Y va a bajar.
0: Qué perros.
2: Y genuinamente va a bajar.
0: Que va, de verdad. ¿Ustedes
2: claro.
0: creen que eso se lo cobran?
2: Mira que si estas jugadas, sí. De hecho, Gustavo Puerta subió en este mercado a valer su transferencia nuevamente
0: sí.
2: 10 millones de dólares.
0: ¡Epa!
2: Un jugador que estaba en la segunda de España en Racing de Santander,
0: España.
2: Que ascendió con el equipo para esta temporada,
0: sí.
2: que no valía más de 2.
0: Epa, bueno, porque se cotizó bien.
2: Empezó aquí en Colombia, en el Bogotá FC, luego se va y está haciendo su carrera, pero no es como la gran estrella, tiene 22
0: sí.
2: años apenas.
0: Uh-huh.
2: Y ya vale 10 millones por el mundial que se hizo.
0: ¿Quién más de la selección Colombia se cotizó? Sube como de valor.
2: Creería que Daniel Muñoz.
1: Y Gustavo Puerta, Muñoz.
0: Bueno.
2: Incluso se habla mucho de que Daniel Muñoz puede cambiar de equipo a uno quizá de mayor élite, está en el Crystal Palace, pero ¿por qué uh-huh. no que lo busque otro?
0: Okay.
2: Y a Puerta ya lo están buscando de Italia. Lo buscó la Roma, lo buscó Bolonia y alguien se bajó de la pelea en estos momentos, el Porto.
0: El Porto dijo,
2: ayer
0: yo
2: dijo,
0: ya no voy.
2: No, Pero y Roma le está haciendo fuercita.
0: ¿Davinson alcanzará a subir de cotización o esa botada de penal se la cobran?
2: Ah, yo esperaría que si subiera un poco. Es que igual el Mundial para mí, y creo que, no sé, podríamos entrar en la discusión y que la gente también nos diga
0: sí.
2: si es uno de los mejores centrales de la Copa del Mundo.
1: Sí.
2: Para mí sí, fue el mejor central de Colombia, el mejor jugador de Colombia. Por
0: me
2: él,
0: gusta
2: más
0: eso.
2: Allá del penal, por él es que muchos goles no nos encajaron.
0: Sí.
2: Pero tal vez subiría de su valor y de pronto, ¿por qué no cambiar otro equipo? Pues volver a la élite mejor, porque está en Galatasaray.
0: También es cierto. Hay que ver qué pasa con los jugadores colombianos después de estos resultados del Mundial. Si quieren tener más datos, porque acá Sara nos llena de datos, Juan Aparicio también. Pero si ustedes quieren conocer más sobre las historias de los Mundiales,
1: sí.
0: Datos para conocer historia y anécdotas y más, como datos interesantes para conocer de cada uno de los mundiales, incluso análisis de lo que está pasando en esta Copa Mundial de la FIFA 2026, los invitamos a ver algo que aparece en nuestras redes sociales, mi querido Juan.
1: Sí, mi querido Champion, gracias a las farmacias similares de Colombia, pues presentan un nuevo capítulo de El Álbum, que es el
0: sí,
1: video
0: señor.
1: Podcast de César Augusto Londoño y Juan C. Hernández, presentado por el Dr. Simi. Entonces, como
0: Doctor
1: lo mencionaba
0: Simi.
1: El Champion, en este video podcast
0: sí.
1: tenemos siempre una historia del Mundial, una historia distinta del Mundial.
0: Sí, señor.
1: Que la presentan César y Juanse. Ya tuvimos Brasil.
0: Sí.
1: Tuvimos el Gran Brasil, a Ronaldo Nazario.
0: Sí,
1: grandes
0: señor.
1: Historias del Mundial que nos han contado en el álbum. Y pues bueno, como lo mencionaba el Champion, lo pueden ver a través de todas las redes sociales de Haz Colombia: Facebook, Instagram, X y TikTok. Haz Colombia en todas estas redes, ahí lo
0: sí.
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0: Eso es, búsquenlo ahí, ya saben. Entonces, a César Augusto y Juan Sebastián, que están ahí hablando, me gusta esa conversación de ellos porque es uno que está enamorándose del fútbol y uno que está ayudándolo a conocer más de ese mundo que tanto nos gusta a nosotros,
1: sí.
0: pero que hoy es ingrato.
1: También como el papá y el hijo.
2: Puede la ser juventud también. Con
0: sí.
2: la experiencia.
0: Sí, sí, sí, es lindo.
2: El debutante con el experimentado.
0: 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Yo tengo un Dr. Simi en la casa, acuérdeme y lo traigo.
1: Hágale.
0: Traigo el Dr. Simi para que nos acompañe. Además que es una edición especial. Ustedes han visto que el peluche de Dr. Simi siempre viene como en diferentes personajes.
1: ¿Versión?
0: Sí, sí, sí.
1: Claro, Doctor Simi Pikachu.
0: Sí, hay. Seguramente hay. Así como hubo un mundialista esta vez,
1: sí.
0: que se ponía la camiseta de México. Yo he visto Doctor Simi incluso como de Spider-Man o superhéroes o vainas
2: Dale.
0: Así. Tengo uno que va a ser sorpresa. Lo traemos para la próxima semana.
1: Hágale.
2: No me invitan.
0: Mientras tanto, vamos a traer a una banda que yo sé que nos va a alegrar esta tarde del día viernes.
1: Shakira.
0: Linkin Park.
1: Oh,
0: casi.
1: Sí.
0: Casi. Linkin Park con esto llamado Faint, al aire en el Planeta Rock.
1: Temazo.

0: Los banqueados están en As.
1: Tengo una opinión impopular.
2: Mira, Champions.
1: Ay, ¿qué es eso? Sí, qué embarrada. Qué embarrada. Acabamos de ver hace un momento acá en las pantallas que tenemos, no les podemos mostrar porque la Fafi se pone bravita.
3: Ay, sí. La Fafi.
1: Pero se ve en la jugada en la que el arquero suplente. Ay, vea, se me ven los cositos estos. En la jugada en la que el arquero suplente. En la jugada en la que el arquero suplente suelta el balón, se ve como cuadro a cuadro su cara se va desfigurando.
2: Sí, será el momento exacto en el que se le rompe el corazón.
1: En el que él dice, no, solté el balón. Y se ve su angustia de nos clavaron por mi culpa. No, pobrecito, porque creo que debe estar viviendo en este momento una pesadilla. ¿Será que los belgas?
4: ¿Por qué me persigue la desgracia?
1: ¿Los belgas serán igual de intensitos y cansones que nosotros en redes? O sea, para con un jugador. ¿O será que me? ¿O será que me?
2: No creo.
1: ¿Será que me?
3: Yo creo que la cultura futbolera europea es más tranqui que acá.
1: Sí, sí.
3: No, acá van a matar a Campas. Sí. Me amenazaron de muerte y
1: no
3: demás.
1: No lo hagan, ya,
3: a las
1: por
3: hijas
1: favor,
3: y
1: calmémonos.
3: Todo. Ya hay denuncia en fiscalía, proceso y todo abierto. Sí. Allá no creo que... Porque igual también se entiende el contexto. El man entró a 20 minutos del final porque Courtois se lesionó a resolver y hizo lo mejor que pudo. Claro, es un errorzote gigante. Regla de los porteros número uno, no se deja al frente. Courtois también lo hizo.
1: La pesadilla de cualquier jugador de fútbol en unas instancias de estas de Mundial. ¿Ustedes prefieren que les hagan un gol y queden eliminados, pero arrancando el partido o al final del partido?
3: No, arrancando.
1: ¿Arrancando?
2: Sí.
3: Es que al final ya
1: arrancando,
3: como,
1: de verdad.
3: Claro, si vamos 0-0 pero, y estamos forzando los penales.
2: No, y es que...
3: Me aguanto, pero que al 98 me la claven.
1: Pero si te hacen un gol al minuto 10 y...
2: Juan,
1: por favor. Por favor, Juan. Si te hacen un gol al minuto 10, si te la clavan al minuto 10, y de ahí para allá, nada, y tú todo el partido así angustiado de, no, ya estamos eliminados. O sea, como que no disfrutas nunca el partido.
3: No, pero tuve 90 minutos para...
2: Exacto. Es que si te lo clavan al 10.
1: Sí, es por eso, te lo clavan al 10, ya te matan la ilusión.
2: No, porque te lo clavan al 10, tienes 90 más pensando que se puede remontar. Pero te clavan al 90, ya no.
1: Pero pues no sufres tanto tiempo.
3: No.
1: Yo prefiero esos tres de sufrimiento, o 5 o 10, los que queden al final, 10 máximo.
3: Es que me parece también
1: que 80 sufriendo.
3: No, pero siento yo que digo, bueno, si en esos 80 no hice nada, por lo menos tuve el tiempo de intentarlo. Sí, como que busquemos cómo empatar esta mierda.
1: Pero al final no pasa
3: si
1: igual.
3: Si me clavan al 98.
2: No, paila.
3: No, ya qué. Pues, aparte el golpe anímico, como mental y
2: sí,
3: anímico.
2: El bajón
3: como,
2: tan bravo, sí.
3: O sea, me mamé 90 minutos, bueno, 97.
1: Pero disfruté
3: corriendo, 90. Empujando y todo.
2: No, porque me ibas ganando.
3: Y espero, siento que espero porque se me va la ilusión en un segundo. Estamos en 98, sí. Para los penales, para el tiempo extra, para lo que sea. Digo, marica, estamos ya cerca, aguanten 2 minutos, tin, gol.
2: De acuerdo.
1: ¿No? Pero sufro menos tiempo en el partido, ¿no? Como diría Luca, no sufras porque pasó, alégrate porque sucedió.
2: No sufras porque se acabó, alégrate.
3: Alegrillos, por favor.
2: Sí,
1: no me acuerdo cómo dijo Luca.
2: A la corriente.
1: No me acuerdo.
5: Me parece que este chico sea muy listo.
3: Camarón que se duerme.
1: Como dijo Luca. Eso.
2: Talastilla.
1: Eso, tengan en cuenta las palabras de Lucas siempre en sus vidas. Opinión impopular.
3: Pero eficiente.
1: A mí, no sé a ustedes, y no sé al otro lado de la gente que nos está viendo en YouTube para Radioactiva Colombia y As Colombia. A mí ya me está cansando un poquito la Haalandmanía.
2: Te está cansando la Haaland manía.
1: Ya lo están metiendo por todo lado. Ya lo están queriendo querer
3: no
1: por cualquier
3: que
1: cosa.
3: Tanto.
1: Ya. Ya no quiero. Ya como que digo, ay, bajémosle también un poquito.
3: Ay,
1: ya,
3: no
1: pues.
3: Espera tanto.
1: Sí, yo no sé. Yo digo eso. Pero es que he visto que las marcas todas están volteando a hacer algo de Haaland. Entonces, yo qué sé, Duolingo puso a su búho con el peinado de Haaland, con la moña de Haaland.
2: Sí.
1: Y ahora, no sé, la comida para perros dice, si quieres que tu perro rinda tanto como Haaland. No sé,
3: ¿no vieron
1: así
3: que en
1: digo?
3: El partido de cuando fue ayer antier, no sé ni qué día soy, perdón.
1: Sí.
3: En Google, si ustedes buscaban Erling Haaland, Google, la pestañita, pues, en el celular y en el computador, se abría y abajo salían muñequitos de Haaland en caricatura
2: haciendo el
1: Sí.
3: ¿Ya?
1: Sí.
3: ¿Que ha ganado? ¿Ganó el campeón? No, hombre. O sea, háganle uno a Kiki haciendo así.
2: No, pues. Sí. Champion. Oh.
1: Sí, no sé.
2: Lo de Haaland está tan salvaje que en la costa.
1: Sí.
2: Le pusieron Haaland a un bebé.
3: Sí, lo
1: sí,
3: vi.
1: Ya.
2: Vea, Erling Haaland Estrada.
1: ¡Oh!
3: Estrada, que es Herrera, póngamelo.
1: ¡No puede ser! Erling Haaland Estrada.
3: Arrieta.
1: No.
2: Arrieta.
1: No te lo puedo creer. Ah, bueno, yo vi también a una chica declarando en redes sociales que estaba embarazada. Y ella dijo, si es niña, va a ser Erling Tatiana. Y si va a ser, y si es niño, es como Haaland, Kevin Haaland, una cosa así. Oy. Y yo, sí. Ándale, ándale.
3: Uy, pero suena a low cost.
1: Sí, le baja bastante, ¿eh?
3: Low cost. Imagínate, Olivia Haaland. Erling Olivia.
2: No, pues el que se tiró ayer era alemán. Mela.
1: Erling. ¿Cuál?
3: Mela. Ah, ¿Mela qué?
2: Haaland.
3: No puede ser que cayeran un chiste de alemán. Va a renunciar.
1: Sí. Mela Haaland. Mela, ojalá no aparezca, porque es que no falta igual. No falta el creativo.
2: Sí, no, de acuerdo.
1: Que aparece a decir este tipo de cosas. Uh-huh. Pero pues son análisis y cosas que van apareciendo por ahí en las redes, cosas que va dejando este mundial. Y así como cosas que va dejando de nuestros compañeros de AS. Opa. Nuestros compañeros de AS estuvieron por ahí en una zona de periodistas hablando, sí, y comentando sobre qué fue que hablaron ellos, aparte de Messi, si ya Messi superó a Maradona.
2: ¿Y cómo describiría a Harry Kane?
1: Ah, claro, el gran Harry Kane.
3: El huracán,
1: porque de hecho vi por ahí una noticia en la que el técnico de Inglaterra les dijo a los jugadores como, ustedes pueden estar con sus parejas cuando quieran, o con la persona que ustedes les dé la gana, ¿eh? Cuando quieran, menos el día del partido.
3: Sí, claro, porque les van a pesar las piernas. Imagínese usted jugar a fútbol acá normal. Va ahí, hace el amor. Y luego se va a jugar fútbol. No le dan las piernas. No le dan las piernas y el físico, porque pues igual hay un desgaste.
1: Claro.
3: De hecho, justamente por eso los futbolistas concentran un día antes del partido. Para que en ese día y el día del partido, pues no se pongan de chistositos a desgastarse. También para cuidar la comida y demás. Pero luego vamos a Inglaterra. Mes y medio estos manes encerrados.
1: Sí.
3: Solo es como si acá los tres encerrados, mes y medio.
1: Uy.
3: Con la comida súper estricta, la dieta súper estricta, compartido cada 6 y ahora cada 3 días.
1: Sí, yo ya empiezo a ver a Juan pues con otros ojos.
3: Como no te había visto tan bien. Entonces, claro, el técnico dijo, bueno, traigan a las esposas, a las o novias también.
1: Sí.
3: Pues porque igual el tema del contacto físico es importante, el estar con tu pareja, con solamente
1: todo
3: hablar.
1: Esto es anímico,
3: o sea,
1: también.
3: No solamente es, claro, el acto en sí, sino todo lo que la recarga anímica que dices tú. Y pues hay otros que pues hicieron el amor. Y vemos que Harry Kane es el goleador.
1: Es el goleador.
3: Luego vemos
1: y lo
3: a
1: sigue
3: Jude Bellingham haciendo un partidazo, un mundialazo, asistiendo, haciendo goles y
1: precisamente ellos dos son los que, según los reportes, más le dicen al técnico, chao, me voy con mi pareja, chao, nos vemos después, ya entrenamos, gracias, me voy con mi pareja. Y como que, vea, ahí están los frutos y resultados. Pues, hablando de Harry Kane, nuestros compañeros de AS hicieron esto para que ustedes lo vean a través de YouTube, de todas nuestras redes sociales, en Banqueados.
6: Dice Durán, por fin vamos a ver a Harry Kane. Descríbamelo en una palabra.
7: Magia.
6: Magia. A ver, le preguntamos a un colega de Inglaterra. Sir, one word to describe Harry Kane.
8: Incredible. Harry Kane me parece que es...
9: Bueno, uno. Sí, pues son varias palabras, pero sí.
8: Genial.
10: Es sorprendente.
6: Goleador. One word to describe Harry Kane.
11: What do you want me to say about Harry Kane? It's a legend, but well, genius.
12: ¿Qué está pasando?
1: Todos hablando español allá.
6: ¿Qué palabra describes a Messi?
11: Messi es lo más cercano a Dios que hubo y que va a haber.
6: Por encima de Maradona.
11: El Diego para nosotros es patria, es cultura.
6: ¿Ya lo superó?
11: A nivel futbolístico yo creo que sí, pero el Diego siempre va a representar algo que no va a haber otra cosa igual tampoco.
13: Messi es un jugador de la Play, los dos argentinos y son los dos mejores.
6: ¿Ya superó Messi a Maradona?
14: Futbolísticamente sí, un tipo de duda. Sí. Messi es de otro planeta. Maradona es Maradona y siempre va a ser Maradona para los argentinos. Es un símbolo.
1: ¡Epa! Vea, ya para muchos Messi supera a Maradona.
2: Sí.
1: Esa es una discusión que siempre se tiene con los argentinos y con estos dos ídolos de su fútbol.
2: Para ti, campeón, ¿Messi superó a Maradona?
1: ¡Ush!
2: James superó al pibe.
1: Dejémoslo hasta ahí y la cara de Sara creo que responde a todo. Mientras que nosotros vamos a escuchar a los Nothing But Tips y esto llamado Trip Switch en Radio Activa.

0: Los banqueados están en As. Saludos por aquí para Luis Méndez, para Vulcano, para Alex, por aquí aparece también John Pablo Pacheco, Canowu, César Caro Pérez y todos los oyentes que están por ahí reportándose o seguidores o viewers de As y de Banqueados que están por aquí acompañándonos. Un saludo para todos ellos, un saludo para Erling Haaland Estrada.
1: Grande Erling,
0: que seguramente nació en Colombia, nos está viendo. Seguramente nos está viendo el baby. Pero si ¿sí vieron que en Argentina un famoso creador de contenido de fútbol tuvo a su hija y ya salió en el primer video viendo el partido con la niña que tiene como una semana?
1: ¿Ah, sí?
0: Y él le decía, "Cooling break, tetero." Y le daba su tetero y sigue viendo a Messi. Hija, no te vas a acordar, pero esto es lo más grande que ha parido este país y no sé qué y tal. Y teniendo la bebé,
1: ¿vea?
0: 2 horas viendo el partido pues de la Argentina.
1: ¿No será que Erling Haaland hizo lo mismo con Campas? El papá, esto es lo más grande que vas a ver. Se lo come.
0: Esto es lo más grande que vas a ver, hijo, con Erling Haaland. Oiga, tenemos noticias de última. Noticias de última hora. Noticias de última hora con Sara Arciniega. Sara, ¿qué pasa en el mundo deportivo?
2: Amigos, informativo. Tenemos última hora de Millonarios Fútbol Club, que anunció mediante un comunicado de prensa hace 20 minutos.
0: ¿Qué?
2: La salida de Guillermo de Amores, para la alegría del público embajador. El comunicado muy sobrio, muy por la situación de cómo fue el paso del arquero, dice Millonarios, informa que Guillermo de Amores no continuará en el equipo. A Guillermo, gracias por su profesionalismo, su calidad humana, y le deseamos el mejor de los éxitos en su carrera deportiva. Acto seguido, 10 minutos después, Millonarios informa que Javier Burray ya es azul. Bienvenido al embajador. Tienen todo el comunicado de prensa, un arquero de campeón en Ecuador, campeón de la Supercopa Internacional.
0: ¡Epa!
2: Ha estado en puros equipos ecuatorianos, es argentino-ecuatoriano. Sí. Ya Millonarios tiene un arquero, le hace falta otro. Recuerden que también Diego Noboa se había ya anunciado la salida hace como en el primer partido de Colombia.
0: Sí.
2: Entonces se va Noboa, se va de Amores y llega Javier Burray. No hay segundo ni tercer arquero confirmados en este momento.
0: Ok, hasta el momento.
2: Bueno, no es oficial la información, pero Millonarios va en este momento del aeropuerto del Dorado viajando hasta Lima.
0: Ándale.
2: Y un colega de nosotros publicó una foto de James Aguirre ya con el vestido de Millonarios, ya va viajando también con la delegación para el amistoso internacional.
0: Okay.
2: Seguramente no lo han anunciado porque problemas administrativos, espero elijo creer, pero pues ya va viajando con el equipo y ya tiene todo listo, es porque ya va a ser el arquero, el segundo, me imaginaría yo, de Millonarios. Y de tercero seguramente pues tengan a Camilo Rodríguez, que era el que estaba de tercero de la sub-20 en este semestre. Oye, pero te las acabaste todas, ¿no?
0: Es que para los que están conectados y nos están viendo, no sé, se dedicaron hoy a pegarnos cosas en las caras, en la cara, en los rostros.
1: A pegarle cosas en la cara al champion.
0: Pero pues bueno, también para eso nos podemos prestar mientras vamos hablando de lo que está pasando. Millonarios entonces confirmando, parece un buen arquero por lo menos en el palmarés. No,
2: y te tiro también otra de última hora.
0: Tírame otra.
2: Te tiro otra. River Plate anunció la salida entonces de Franco Armani.
0: Opa.
2: Quien pondrá rumbo a Medellín. Atlético Nacional será entonces su destino.
1: Sí, regresa.
2: Ya se está hablando hace un tiempo de eso.
0: Sí.
2: Y pues ya con la salida oficial, el comunicado que pone River Plate en este momento, pues ya también se hace oficial. Franco Armani es ídolo de la institución, fue campeón. Y también pues se va haciendo ídolo de nuestro querido River Plate. 10 títulos tiene Franco Armani con River Plate.
0: Uy, con River Plate alcanzó 10 títulos.
2: 8 años y medio, casi que año por título.
1: Regresa a Nacional, donde también ganó Libertadores.
0: No recordaba que fuera tanto tiempo desde que se fue, ¿sabe? ¿Con cuántos años está regresando Armani?
1: 37 tendrá Armani.
0: ¿Sí? ¿Por ahí? Hijo de madre.
2: Ya, por favor.
0: Gracias, mi querida Sara, porque sí, yo no recuerdo que hubiera sido hace tanto tiempo que Armani, tal cual, salió campeón.
1: Armani ganó la Libertadores.
0: Pues con Nacional. Claro. Yo creo que la gente de Nacional está feliz porque vuelva pues esta leyenda a acompañarlos.
1: 39 años tiene Armani.
0: 39 años nos indican por aquí, sí. Tremendo. Bueno, buena noticia para todos los seguidores del Verde. También que llega ahí un arquero a acompañarlos. Yo me imagino que con la salida o despedida del gran David Ospina. Mañana tendremos nuevos partidos de la Copa Mundial.
1: Sí.
0: Va Noruega contra Inglaterra, gracias. Nos dejaron llenos de stickers en la jeta.
1: Le llenaron la cara al campeón.
2: Le brilla la cara.
0: Un montón. Resulta que mañana tenemos Noruega e Inglaterra.
2: Ajá. 4:00 p.m.
0: ¿Lo gana Inglaterra o hay posibilidad de que lo enrede eso Noruega?
1: Voy Noruega.
0: Vamos más a Noruega.
1: En honor a Erling Haaland Estrada, voy con Noruega. Hasta la
0: es
1: muerte.
0: Que dicen que Noruega es la única selección que queda por el lado de Sudamérica.
1: Tengo tatuajes vikingos.
0: Todo el mundo. ¿Usted tiene de qué es ese tatuaje?
1: Vikingo. Vikingo.
0: Sí, claro. Vikingo.
1: A lo bien. Vea, güey.
0: Pero ¿esto qué significa el de acá? ¿Esto qué es?
1: Sí, estos son runas vikingas.
0: ¿Qué va?
1: Se llama la Trinidad de Odín, ¿no es mentira?
0: A lo bien.
1: Sí, a lo bien.
0: No lo puedo creer. No lo puedo creer. O sea,
1: yo
0: puede
1: soy
0: estar
1: noruego desde la cuna. No, busque.
0: ¿Sí?
1: Sí, a lo bien.
0: Bueno, vamos a buscar.
1: Noruego desde la cuna.
0: Tengo que traer el
2: noruego
0: significado de esas.
2: Noruego, Ecuatoria, Colombia.
1: Exactamente.
2: Uy. Chévere.
0: Buena nacionalidad.
1: Para que vea.
0: Noruega. ¿Y mi querida Sara, igual Noruega o más Inglaterra?
2: Yo voy por Inglaterra, ¿sí? Pero pues ojalá, me gustaría que diera la sorpresa a Noruega y avanzara. Nunca han ganado, volvían al Mundial después de 26 años. O sea, son varias cosas que lo hacen.
0: Sí.
2: Ha hecho un muy buen Mundial, pero mi corazón está con Inglaterra y con su fútbol y con el señor Declan Arroz, que está Declan enfermito, Arroz. Está enfermito. Hay un virus en la selección de Inglaterra. Declan Epa. Está apartado y otros jugadores están como en una cuarentena preventiva también.
0: Antivirus.
2: Sí, algo así. Algo así bien estadounidense.
0: Algo bien americano. Yo no sé, siempre que arrancan los mundiales aparecen miles de teorías.
2: Ajá.
0: Opa. Arrancando este mundial, muchos decían, fíjense en los colores que usa la FIFA para su diseño de publicidad y demás, para toda su key visual que llaman. Y siempre ellos dan pistas de quién va a ganar el mundial. Decían que en Qatar había colores que indicaban que era Argentina, que antes había colores que indicaban, bueno, cada selección. Decían que este año por los colores iba a ser Portugal, ya vimos que no se dio. O sea, esa profecía no se cumplió. Pero queda por ahí una profecía de esas que la gente haya por ahí y hace conexiones. Y es que equipo que elimina a Japón.
1: Ah, sí la vi.
0: ¿La vio? ¿La vio? ¿La vio? ¿Qué dice esta teoría? Que cada año hay un equipo que elimina a Japón del Mundial, ¿cierto? Pero ese equipo que elimina a Japón pierde después con otro, ¿cierto? Con el que venga
2: más. ¿Y ese otro?
0: Es el campeón. Si aplicamos esa teoría.
1: Noruega. O
0: si
1: sea,
0: aplicamos ese
1: Brasil
0: contacto,
1: eliminó a Japón.
2: Claro.
1: Y Noruega eliminó a Brasil. Entonces,
0: por ende,
1: Noruega debe
0: ser
1: campeón.
0: Sería Noruega el campeón.
1: Exactamente.
0: Venga. Mañana que se enfrentan, veremos qué pasa.
1: Sí, y venga, y en el otro partido de Argentina-Suiza.
0: Sí.
2: ¿Cuál es la...?
1: ¿Qué va? No hay. Tengo una pregunta.
0: A ver.
1: ¿Infantino irá con Argentina o con Suiza? Porque Infantino es suizo.
0: Ah, sí, señor. Oiga, me gusta
2: pero
0: esa
2: es
0: pregunta.
2: ¿Es su nacionalidad o el amor de su vida?
1: Exactamente.
2: No lo sabremos.
0: ¿Cuál, es una muy
1: cuál
0: buena
1: le
0: pregunta
1: gusta más?
0: Porque en el partido de Argentina-Egipto veíamos que los goles de Egipto no los celebraban.
1: Obviamente no.
0: Pero los de Argentina sí era como...
1: Pues claro.
2: El como...
0: Como vamos. Pero los de Egipto él era como... Gol. No, me están dañando, me están dañando el negocio, me están dañando esta vuelta. Vaya uno a saber qué se da en ese partido de Argentina-Suiza, que pues yo creo que eso sí pasa a Argentina. Sí. Todos lo creemos, sí. ¿O no?
1: Yo voy con Suiza.
2: A ver, yo
1: le hago fuerza a Suiza.
2: Yo quiero pues, que gane.
1: Sí, creo que fuerza.
2: Yo espero.
0: ¿Sí?
2: Sí. ¿Usted cree
0: con quién?
1: Hay Argentina, no es que
2: juegue pero tanto. Pues es que Argentina. Argentina tiene mucha mentalidad para pero enfrentar
0: es
2: partidos.
1: Argentina no es que juegue tan.
2: No, pero mira que en 10 minutos te ganó el partido y remontó.
1: Sí, de acuerdo,
2: de hecho,
1: pero Suiza...
2: voy a leerles un meme.
1: Upa.
2: Que este lugar lo permite.
1: Sí. Sí.
2: Vi un meme esta tarde que me pareció tan chistoso.
0: ¿Qué decía?
2: Es feminista. Decía, Cleopatra viendo cómo le tocó defender un reino completo sola y 11 maricas no fueron capaces de mantener un 2-0.
1: Con esto.
2: Con esto se acaba.
0: Sí, con eso nos despedimos, con esa bonita frase de reflexión y meme.
1: Yo nunca tomo en serio el Champion, pero ahorita con la cara llena de cositas menos y me veo yo en cámara y me...
2: Ay, pero se sí.
0: Perdón para todos y gracias para los que estuvieron acompañándonos en Banqueados. Nos volvemos a ver hasta el lunes, mi
1: sí,
0: querido
1: señora,
0: Juan Aparicio. Gracias, Sara, por acompañarnos siempre.
2: Sonrían para mis instantáneas.
0: A ver. Eso.
2: Listo, la gente que estaba por radio estábamos tomando una
0: High
2: instantánea.
0: Un abrazo para todos, quédense en el fin de semana acompañados de Radioactiva Ideas. Ya viene por aquí los 21 Pilots. Con esto nos despedimos, es Drag Pad. ¡Chao!

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11: Bienvenidos a La Milonga del diario AS. Hablamos de fútbol, de lo que nos gusta, del mundial, del mercado de pases, de diferentes noticias y novedades que pasan a esta hora en nuestro maravilloso y siempre polémico fútbol colombiano. Amigo Jason, ¿cómo está? Bienvenido.
12: Buenas tardes, Pipe, para usted, para toda nuestra audiencia, tanto en radio como en las diferentes plataformas de AS Colombia. Ya comenzó a moverse un poco más la bolsa de jugadores en Colombia y además, pues, también se han dado algunos amistosos, algunas ruedas de prensa, ya incluso algunos posts de Nacional, por ejemplo, de lo que quiere implementar
11: anuncios
12: Lucas
11: y correcciones de Nacional,
12: sí,
11: ¿no?
12: Y Lucas González, incluso hasta en los entrenamientos ha habido información de que ya ha tenido como algunas cosas que ha implementado con los jugadores, pero desde como la obediencia, desde siempre como de esa mano dura.
11: Claro.
12: Porque pues creo que sí hay que hacer como ciertos cambios también, entonces pues empezando por eso, pues le dará la mano que le puede dar Lucas González.
11: Es verdad, anuncios también por parte de Millonarios, una negociación entre Junior e Independiente Medellín, ya le voy a contar algunos detalles. América jugó ayer su partido amistoso, además, y terminó ganándolo al final en México contra Santos Laguna. Gol de John Murillo, una de las novedades.

0: y juega de volante de marca. Mikel Merino nuevamente, aunque hoy creo que más fue los errores de Bélgica que la propia virtud de España, porque pues Courtois se hace el primer gol y después entra Lammens y se hace el segundo.
1: Quiero preguntarle justo a usted, porque ayer decía que uno de los favoritos era España. ¿Le sigue pareciendo que España es uno delante de, a lo mejor, lo que falta ver por Noruega, sobre todo Argentina, lo que ya vimos de Francia? ¿Le sigue pareciendo España otra vez uno de los grandes candidatos?
0: Sí, creo que incluso hoy se planteaba mucho como ese tema de quién prefería que pasara, si España o Bélgica, porque pues usted sabe que ya hay como varias preferencias de la gente, pero pues para el espectáculo servía más que pasara a España,
1: Ok, sí, claro.
0: porque es una semifinal más pareja entre Francia y España que lo que a lo mejor hubiera podido ser entre Francia y Bélgica.
1: Eso es curioso, pero además, si usted se remonta a 2018, la semifinal fue Francia-España. Y en 2022, la semifinal fue Francia-España.
0: ¿En 2018?
1: En 2018 y en 2022. O sea, es la tercera vez que se repite la misma semifinal. Y las dos veces anteriores es
0: No,
1: Francia quien
0: pero
1: ha
0: en
1: clasificado.
0: 2018 no.
1: ¿Seguro?
0: Sí, porque España se va eliminado en primera ronda. Que
1: Tengo que revisar entonces.
0: sí, creo que estoy.
1: Había revisado el dato o dos veces ya se han enfrentado en semifinales, de pronto no consecutivas. Pero voy a revisar el dato. Lo curioso es que en las
0: No,
1: dos semifinales previas,
0: fue en 2014 que se
1: 2014.
0: fue eliminado, que Robben, es como la venganza de
1: Sí.
0: Países Bajos,
1: Ah, ok, entonces fue
0: pero no
1: 2014.
0: estoy seguro en 2018, es que
1: Ya
0: no
1: revisamos.
0: fue.
1: Vamos
0: Una
1: a
0: de las
1: revisar el
0: semifinales
1: dato.
0: fue Croacia
1: Sí.
0: contra Inglaterra, que termina pasando Croacia. Y la otra sí pudo haber sido
1: Francia-España,
0: Francia-España.
1: sí.
0: Y en el Mundial pasado Francia se enfrentó, fue a Marruecos,
1: Marruecos en semifinal.
0: en semifinal.
1: Ok. ¿Y
0: Y
1: España?
0: Croacia se enfrentó
1: Argentina.
0: con Argentina
1: Y ahí
0: y
1: quedó
0: al final
1: eliminado.
0: terminan enfrentándose Croacia y Marruecos
1: Sí,
0: y
1: es correcto.
0: Croacia queda
1: Es verdad.
0: tercera.
1: Sí, qué buena memoria la de Jason. Entonces, amigo, quedamos pues ante una semifinal que ya se ha repetido, pero que ha dejado a Francia siempre como finalista.
0: No, y
1: Entonces, es
0: es
1: como una
0: que.
1: manera de revancha que va a tener el seleccionado español.
0: Y es que el dato que es histórico de Francia, que antes de 1998, que fue la final en la que termina ganando, solo había llegado tres veces a estar entre los cuatro mejores equipos, o sea, en semifinal. Y después del 98 ha estado en cinco veces, en cinco ocasiones, entre los cuatro mejores del torneo.
1: Claro,
0: Entonces,
1: claro.
0: eso da muestra de la gran evolución y que se ha sostenido en el tiempo el buen nivel de Francia.
1: Es cierto y curioso, bueno, el proceder de cada uno de los dos países, porque son dos grandes potencias y probablemente esta podría llegar a ser fácil la final del Mundial. O
0: Sí.
1: sea, creo que son dos selecciones con una categoría importante, aunque sí le digo, a mí España me deja muchas dudas, me parece que siempre le queda faltando un poquito más y hoy marcó la diferencia la ausencia del mejor portero del mundo, Thibaut Courtois.
0: Sí, no, y es que aparte, pues España tiene algunos jugadores que son resistidos un poco dentro de la prensa y dentro
1: Sí,
0: de la hinchada,
1: total. Pues ahí hay
0: porque
1: divisiones muy fuertes.
0: Oyarzabal, el primer partido duró 30 minutos sin tocar el balón, que eso fue como registro histórico, que un jugador dure 30 minutos sin tocar una vez el balón, pues es algo que llama mucho la atención. Y está Alex Baena, Alex,
1: Sí, vaina.
0: que también es como, o sea, no creo que sea al nivel de los otros jugadores que brillan en España. Entonces, pues, yo lo veo un poco parejo porque España sí tiene un recambio bueno. Hoy por lo menos dejaron fuera a Pedri y a Mikel Merino.
1: Sí.
0: Tiene como de dónde echar mano el técnico para por lo menos contrarrestar lo de Francia, que yo creo que se define mucho en eso, que tú a Francia le puedes aguantar el partido hasta cierto punto, pero ya después te hacen los cambios y es muy difícil que alguna de esas individualidades no aparezca. En cambio, creo que España pues sí tiene con qué más hacerle, pero no sé hasta qué punto tenga como una defensa tan férrea para hacerle competencia a Francia. Porque pues por lo menos hoy contra contra

0: Bélgica, pues con todas sus limitaciones, pues tenía el partido empatado prácticamente hasta el minuto
1: Y el primer gol,
0: 87,
1: ¿no? Que
0: fue.
1: le marcaban a España,
0: Sí.
1: además. O sea, tuvieron que pasar 6 partidos para que le hicieran gol a España en una, pues, muy
0: Increíble lo
1: interesante
0: de
1: participación.
0: Ketteler, ¿no? Es un
1: Sí.
0: jugador que ha estado en el Milan, en el Atalanta, pero no se ha consolidado y tampoco lo han llamado los equipos grandes.
1: Sí, no era algo de lo que se esperaba, digamos, que su participación con Bélgica fuera tan importante. Y
0: Más que todo en
1: lastimosamente
0: los
1: hoy se queda
0: últimos
1: en
0: partidos
1: tal cual.
0: que hizo los goles definitivos para pasar de ronda.
1: Y hoy lastimosamente se queda fuera de la Copa del Mundo. Pero bueno, muy interesante el proceder de esta España, que tiene sus pros y sus contras. Quizá no termina de llenar las expectativas de mucha gente. Pero tampoco es que los nombres sean. Es decir, usted compara las nóminas, son jugadores interesantes, jugadores valiosos.
0: Es que tiene
1: Cucurella para mí es el mejor
0: tiene
1: lateral.
0: Cucurella es, o sea, tiene sus jugadores por posición que se destacan a nivel mundial. Pero usted ve a Francia y es que prácticamente son casi todos que
1: Sí,
0: juegan
1: es
0: a un
1: otro
0: nivel
1: nivel.
0: muy alto.
1: Y de esa Francia, la traducción del juego, usted la ve reflejada. O sea, usted ve que Francia juega a lo que usted espera ver de esa selección,
0: Y se
1: mientras que España
0: mantienen
1: no tanto.
0: Un poco humildes porque por lo menos la declaración de ayer de Kylian Mbappé fue nosotros no somos los favoritos. Nosotros todavía no hemos ganado nada. A mí me ha tocado ser campeón y subcampeón del mundo. Y este equipo todavía no es ni campeón ni subcampeón del mundo. Todavía nos falta recorrer el camino de la semifinal, llegar hasta una final y ahí sí pues por lo menos se dirá que ya han alcanzado pues por lo menos eso. Que es de lo que habla Kylian Mbappé, que es la final del mundo, ser campeón o ser
1: Correcto.
0: subcampeón. Cuando ya estamos aquí esperando a nuestro compañero Fernando Petrocelli, creo que todavía no está.
1: Está cargando ahí.
0: Sí.
1: Estaba viendo el dato, Jason. No, el dato, yo no sé qué leí, estaba equivocado, porque han pasado 16 años para que España vuelva otra vez al nivel de la semifinal, justamente cuando España
0: Fue
1: se
0: campeón del
1: campeón
0: mundo en
1: del mundo.
0: 2010.
1: Es correcto. Entonces, tuvieron que pasar 16
0: Es que
1: años.
0: yo me acuerdo que es que no sé si fue 2014 o 2018 que Lopetegui era el técnico y lo echan como faltando un mes
1: Sí.
0: para iniciar el mundial.
1: Menos, yo creo. Creo que ya estaban allá,
0: Creo que
1: en
0: debió
1: Qatar.
0: ser 2022
1: Debe haber sido
0: porque
1: Qatar.
0: llegó Luis Enrique
1: Sí, y que
0: y
1: empezó
0: que
1: con
0: Luis
1: su tema de los
0: Enrique los
1: streamings y
0: streams y fue muy criticado y
1: que
0: mire
1: tampoco
0: que
1: le fue bien.
0: hoy en día es el mejor director técnico del mundo.
1: Sí, total. Pero bueno, llega esta España entonces ante Francia. Creo que claro favorito, pues el seleccionado de Francia, ¿no?
0: Sí.
1: No tanto. Lo que veníamos hablando, no tanto la diferencia en números, sino la diferencia en el fútbol que han demostrado ambas
0: Sí.
1: selecciones. Va a ser muy interesante, de verdad. Dos de las grandes favoritas pues se van a enfrentar. Es lo que uno espera de unas semifinales. De pronto ha tenido otro tinte lo que usted decía, cuando se enfrentaron a Marruecos o a Croacia, que son equipos igual que han dado pues pasos agigantados en su crecimiento futbolístico, sobre todo el de Croacia, que fue una de las decepciones su salida en la ronda de 16avos, pero pues hay que esperar igual cuáles van a ser los otros dos rivales que tienen un fútbol muy interesante. Mañana justamente vamos a tener los otros dos partidos, que son Noruega contra Inglaterra en el estadio de Miami y después Argentina contra Suiza. ¿Claro favorito en Inglaterra-Noruega para usted o no hay?
0: Pues para mí creo que Inglaterra es superior, pero hoy salió la noticia de que Declan Rice lo habían apartado del grupo
1: Un
0: porque
1: virus, ¿no?
0: tiene un virus, una gastroenteritis. Y aparte pues tenía como otra lesión muscular, entonces pues también lo están cuidando como por eso.
1: Que ha sido el mejor de Inglaterra. Pues Pickford y Rice, yo creo que han sido los mejores de Inglaterra. A falta
0: O
1: de.
0: Kane, ¿no?
1: Es que a mí Harry Kane me ha quedado en deuda, ¿sabes? Siento que a la hora de, no sé, por ejemplo, en el partido contra México, siento que debía aparecer más. Tuvo también sus fallos, entre otras
0: Y
1: cosas.
0: apareció Bellingham, que no había aparecido en
1: Exacto.
0: los dos primeros partidos.
1: Exacto. Entonces yo siento que Inglaterra es un gran equipo, pero
0: Pero no es
1: lo decía bien
0: equipo.
1: Andrés, Inglaterra nunca juega bien en los mundiales.
0: No, y aparte no es equipo. O sea, sí, nunca logra consolidar los equipos. Porque yo me acuerdo
1: Sea, los nombres son muy
0: una
1: buenos.
0: Inglaterra que jugaba, que estaban Gerrard, Lampard, David Beckham. Y nunca jugaba, por lo menos Gerrard y Lampard, nunca jugaban juntos. Porque, o sea, como que...
1: Sí, el técnico de la época no los...
0: No, y no aparte, como que en la función se quitaban
1: espacio. Era como el James Juanfer nuestro.
0: Algo así, pero pues nosotros sí tuvimos la oportunidad de tenerlos en Rusia.
1: ¿Seré muy loco yo pensando que Noruega es el favorito?
0: No sé, de pronto se está dejando contagiar.
1: No,
0: es que yo he visto que,
1: o sea, que hay una
0: la
1: moda,
0: mayoría de la gente acá en Colombia... Y se volvió, Haaland se volvió tendencia entre las mujeres, creo que...
1: Sí, por ahí ya la Tigresa del Oriente en Perú haciéndole una canción espectacular a Haaland.
0: Pero acá en Colombia, o sea, están pero encantadas, no lo conocían yo, sí. Porque pues, o sea, esto sí es como algo que yo percibo. No había visto en mundiales pasados, pues yo a veces voy como en el transporte público en Transmilenio, y usted veía a las mujeres con su celular en su pantallita viendo el mundial, algo que antes no pasaba. Y por lo menos creo que lo dejaran, ha sido tendencia entre las mujeres. O sea, como se acuerda cuando en la Copa América decían que Richard Ríos.
1: Sí, claro.
0: Ya en ese mundial de Colombia decían que no, que ya no les gustaba Richard Ríos, sino que les gustaba Gustavo Puerta.
1: Sí, okay.
0: Y ahora están con Haaland, ahora todas quieren ser noruegas, todos quieren ser vikingos.
1: Sí, yo creo que es una selección que se ha ganado el cariño, pero vea que a mí lo que más me ha gustado de Noruega es que es un equipo que ha demostrado siempre ir hacia el ataque, también cuidarse muy bien en algunos momentos, saber interpretar los espacios del partido.
0: Además que en esta ocasión pues también se ha vuelto muy virales por su forma de arengar en la tribuna con los remos del barco.
1: Es como el de Islandia en la Eurocopa, ¿se acuerdan?
0: Sí.
1: O fue Islandia en el Mundial, no me acuerdo.
0: No,
1: si fue
0: Eurocopa.
1: ¿Fue en la Eurocopa?
0: Eurocopa, el de. Sí, de los aplausos.
1: Ese era muy interesante. Pero yo siento que Noruega puede dar una sorpresa. Sobre todo porque Inglaterra siempre le ha faltado un poco más.
0: Sí, es que tiene unos puntos altos Noruega y lo que hablábamos ayer de que Colombia no tiene ese centro delantero que marque la diferencia, uh-huh, y ellos sí tienen a Haaland.
1: Claro.
0: Creo que Odegaard, o sea, yo que soy hincha del Arsenal, uh-huh, y he estado como muy pendiente de Martin Odegaard, no ha estado en el nivel que se le conoce y que le podría aportar mucho más a la selección de Noruega. Pero aún así han aparecido jugadores como Nusa, el mismo Sørloth tampoco ha estado en su gran nivel.
1: Sí,
0: pero ha hecho una tarea interesante, como el trabajo sucio también, de ir a presionar. Es que prácticamente juegan con 4 jugadores en ataque, Noruega. Y pues lo que decimos, Inglaterra, empezando porque Tuchel al principio no ponía a Saka, ponía a Madueke, intercambiado también entre Rashford y Gordon. Entonces, pues si tú comienzas como con esas dudas, no sé hasta qué punto tiene definido el equipo y pues se supone que uno al Mundial ya debe tener una base clara,
1: claro,
0: para llegar a disputar, pero pues han avanzado, ¿no?
1: Sí, total.
0: Y es un partido que pues en medio de todo es parejo, o sea, no hay un gran favorito, porque así como Inglaterra puede tener grandes nombres, creo que en juego ha sido mejor Noruega durante el Mundial.
1: Es verdad, más allá de la clasificación de Suiza que se dio por penales, para hablar de la otra llave que vamos a tener mañana, creo que Suiza no llega con tanto sufrimiento como el que ha tenido Argentina.
0: No, y ha estado con
1: ni
0: un
1: con
0: perfil
1: Cabo
0: bajo.
1: Verde,
0: o
1: ni
0: sea,
1: contra
0: hasta Colombia no se había Egipto. Hablado nada de Suiza.
1: Sí, es verdad.
0: Yo no había visto ni una sola noticia de Suiza. No. En cambio, cuando eliminó a Colombia, al otro día usted veía del técnico Jaquín declaraciones, de Granit Xhaka, de muchos jugadores que pues ya les dio como eso. E incluso el técnico
1: hasta
0: de Suiza...
1: Mansami, ¿no? Que está muy cerca de concretarse con Newcastle.
0: Dijo que Mansami no iba a ser de la partida ante Argentina, que ya está confirmado que el jugador está descartado. Entonces, pues, básicamente será la misma alineación que enfrentó a la selección Colombia la que juegue contra Argentina mañana a las 8 de la noche.
1: Sería muy interesante haber contado con un jugador tan importante como lo es Mansambi.
0: Es que venía siendo figura de Suiza durante la primera ronda del Mundial.
1: Me acuerdo y me da rabia porque no estuvo tampoco contra Colombia y de verdad sí, fue un jugador que en los 2 primeros partidos era suplente, pero que ingresaba y hacía 2 goles o 1 gol en asistencia en 20, 15 minutos. y ya después le dan la posibilidad de ser titular, hace una asistencia y termina lesionándose. Entonces, bueno, es una de las ausencias importantes. No sé si va a estar Rubén Vargas mañana, yo creo que sí, pues ya,
0: sí,
1: ya lo vimos al
0: pues
1: final contra
0: es que
1: Colombia.
0: Estaba tocado y entró los últimos minutos frente a Colombia, entonces yo creo que lo más seguro es que esté el jugador ahí para ayudar a Suiza a que tenga un mejor partido ante Argentina.
1: ¿Es favorito Argentina igual?
0: No sé hasta qué punto, es que Argentina era favorito contra Cabo Verde, era favorito contra Egipto,
1: sí,
0: y no fue una, o sea, el favoritismo no se mostró en ninguno de los dos partidos.
1: Es verdad.
0: Entonces, por futbolísticamente, creo que también es un duelo muy parejo, y más por lo que mostró Suiza ante Colombia, que es un rival que complica mucho. Es difícil jugar contra los suizos. Es un equipo rocoso, tácticamente se ordenan bien. Granit Xhaka es un líder que tienen ahí en la mitad de la cancha.
1: Es verdad. Vamos a irnos hablando del Mundial, justamente a la sede del Mundial, porque ahí está el señor Fernando Petrocelli. Fer, amigo, bienvenido, ¿cómo estás? ¿Desde qué estado, desde qué lugar del mundo te encuentras a esta hora?
2: ¿Cómo estás, Pipe, Jason? Un abrazo para todos los que sintonizan la milonga. Estamos en este momento en el estadio de Miami, pues conocido como Hard Rock Stadium, que no ha utilizado esa nomenclatura o esa denominación en la Copa del Mundo, al igual que todos los estadios de este Mundial, aguardando la conferencia de prensa de Inglaterra, de Thomas Tuchel. No sé si va a hablar un jugador junto con Tuchel. Inglaterra entrenó hace ratico en... ¿se puede desde allá? Ok. Desde allá. Ok, vale, que me están diciendo que no se puede desde aquí, muchachos, así que voy a, guárdamelo ahí, José. Así que
1: tranquilo,
2: voy a...
1: Tranquilo.
0: Ahí lo que decía Fernando, lo de los estadios, lo del nombre de los estadios, o sea, uno lo entiende en varios estadios que tienen marca patrocinadora, pero por lo menos lo del Estadio Azteca, no sé a qué iba a ponerle Estadio Ciudad de México.
1: De sí, pronto para que los otros no tuvieran venta, no sé.
0: Es que yo creo que en eso sí se curó mucho en salud.
1: Pero
0: la
1: es
0: FIFA.
1: Que Azteca igual es una marca, ¿no?
0: No, es por lo de los que aztecas. Pertenece,
1: pero es por los aztecas, no es
0: sí.
1: Por la marca
0: no es
1: del
0: por
1: grupo
0: la marca.
1: Empresarial, no. Que además tiene un equipo de fútbol.
0: El presidente del América.
1: Sí, el grupo Azteca y el grupo Azteca, no sé.
0: Ah, bueno, también
1: no sé
0: puede,
1: si de
0: ser
1: pronto
0: una
1: puede
0: marca,
1: ser algo
0: pero
1: así,
0: yo tenía entendido que era por el grupo indígena que había.
1: Sí, es como el Campín, no es que sea el Campín.
0: Pero
1: una marca.
0: Que aparte de lo de los nombres, también pasó lo de la pausa de hidratación, uh-huh. Que uno no entendía por qué en Ciudad de México con menos de 18 grados, o sea, una temperatura más bien fría, se hacía la pausa de hidratación. Yo lo entendía.
1: Sí, porque en la altura
0: en mi parecer,
1: un canelazo, un tinto.
0: Por esa misma equidad y por darle lo mismo a todos para sí. Que no hubiera forma de queja de algún equipo o alguna federación, claro. No sé.
1: Petro, ¿cómo estás? ¿Ya tranquilo?
2: Sí, bueno, sí, espero. Aquí estamos ya, digamos, en lo que es la rampa de entrada. Para el público y también en la puerta de media. Obviamente no queremos alejarnos mucho porque en aproximadamente 20 minutos habla Thomas Tuchel. Ellos entrenaron hace, sí, hora y media en la cancha del Inter Miami, la vieja cancha del Inter Miami, el Chase Stadium, donde lo hizo Noruega también. A hoy, en horas del mediodía, con un calor sofocante, y ayer donde estuvimos presentes en la atención a los medios de comunicación, donde conversó Erling Haaland, y fue evidentemente la gran novedad, casi 90, 100 medios de comunicación, fue una locura, no sé cuántos vengan a la conferencia de prensa, pero bueno, todo listo para el gran choque de mañana. Yo esperaba, quería un Brasil-Inglaterra, pero no está nada despreciable tampoco Inglaterra-Noruega. Entrenó Declan Rice con el equipo, hablaba con varios colegas, nosotros no pudimos ir al entrenamiento de Inglaterra porque, bueno, teníamos que ver España-Bélgica y coincidía en el horario, pero sí me dijo
1: que
2: entrenó con total
1: normalidad.
2: Sí, está Rice, estuvo Rice en el entrenamiento, seguramente debe ser una de las consultas para Thomas Tuchel obligadas,
1: claro.
2: Si Rice está disponible para el día de mañana. Hay que recordar que, bueno, ya traen dos ausencias, una por lesión y una por expulsión.
1: Y doble sanción, además.
0: Y la de la lesión, un sí. jugador que se lesiona sin jugar.
1: Ah, sí,
2: Henderson. No, no, increíble. Lo de Henderson es una cosa, o sea, saltando el cartel electrónico es una cosa realmente insólita. Y bueno, la expulsión de Cuenca de dos partidos, que bueno, la FIFA siente un precedente muy peligroso considerando lo que sucedió con Balogun.
1: Sí.
2: No solamente que no le revocaron la roja, sino que le dieron dos partidos.
1: Sí.
2: Pero bueno, yo veo Inglaterra ligeramente superior para mañana, aunque también veía que Brasil podía derrotar a Noruega, y miren lo que sucedió. Va a ser un lindo choque. Haaland contra Bellingham, compartieron muchos años en Borussia
1: sí,
2: Dortmund.
1: Son amigos.
2: Haaland contra la Premier. Son amigos, Haaland contra la Premier, los conoce absolutamente a todos. Hay otros jugadores de Noruega que también han pasado por la Premier, así que creo que vamos a tener un partido clásico, clásico, estilo europeo.
1: Sí.
2: Más allá de los países, por el estilo de juego que practican ambos.
1: Sí, sobre todo porque hoy lo de España no, digamos que no es la traducción del fútbol europeo, como lo estaba diciendo justamente Petro. Petro, ¿hay algún favorito, más allá de a lo mejor lo que digan o las casas de apuestas o la gente, para ti hay un favorito en este partido?
2: Yo veo ligeramente superior a Inglaterra. Inglaterra tuvo una muestra de carácter muy importante el otro día frente a México. Es cierto que para mí México tampoco formaba parte de las candidatas, pero sí había hecho una primera ronda seria. Le había ganado Ecuador de manera categórica. En el resultado y en el juego, sobre todo en el juego, más allá del resultado. Pero mira, oye, se impuso en el Azteca 3-2 en un partido donde le expulsan uno, donde tuvo que jugar casi media hora con uno menos, y esas muestras de carácter en Inglaterra no son habituales, y por eso yo creo que salen repotenciados, revitalizados de ese triunfo el domingo, con una notable actuación de Bellingham, con un Harry Kane que para mí es de los mejores jugadores del torneo, aportando en goles, aportando en pases gol, aportando, arrastrando marcas, creando juego, como Benzema o como el último Ibrahimovic en el Milan. Harry Kane está teniendo esa función y cumpliéndola con nota muy alta en Inglaterra. Noruega viene, a ver, yo veía a Haaland ayer en el entrenamiento y ¿sí? Era como observar a un niño cuando va a un plan vacacional. Que los padres lo mandan 3 semanas a un plan vacacional.
1: En el castillo del
0: se lo está diciendo el ratón.
2: Feliz, feliz, feliz. Disfruta absolutamente todo. Se ríe, echa broma con los compañeros. Lo declaró ayer. Es un sueño para él estar en cuartos de final de un mundial con su selección. Que él no esperaba que Noruega le ganara a Brasil.
0: Claro, es que Noruega llevaba 16 años sin ir a un mundial. Creo que la última vez que habían estado en un mundial había jugado, pero el claro, papá de Haaland.
1: Estábamos más acostumbrados nosotros al mundial que el mismo Noruega. Y ahora ve hasta sí, dónde ha llegado.
2: Si no me equivoco, fue el año 98 la última vez en Noruega en una Copa del Mundo. O sea, 28 años. Que de hecho le ganan a Brasil. Le ganan a Brasil en Francia en 98 uh-huh. en el último partido del grupo con goles de Rekdal y Tore André Flo, y el papá de Haaland jugaban aquella selección.
1: Guau. Wow.
0: Que Noruega también está el dato que nunca ha perdido contra Brasil, ¿no? Ni en amistosos, ni nada. Creo que han jugado 6 partidos y no ha perdido ninguno.
2: Hay un 4-2, si no me equivoco, en el año 96, que luego se reafirmó con el 2-1 de 1998, que pues fue sorpresa. Noruega jugó contra Italia, me acuerdo, en esos octavos de final, ganó Italia con gol de Vieri. Y bueno, imagínense, no solamente que volvieron al Mundial, eliminaron a Italia en la eliminatoria europea, pasan segundos de grupo por detrás de Francia, le ponen los suplentes a Francia en Boston, estuvimos presentes en ese partido, y la verdad que trataron de competir de la mejor manera, le ganan a Costa de Marfil en Houston, también estuvimos en ese partido dificilísimo, el arquero noruego saca una pelota de tiro libre en el último segundo sensacional. Y bueno, y después la victoria con autoridad frente a Brasil, aunque Brasil también creo que desperdició el penalti, la de Hendrik, hay una de Mateus Cunha, hay otra de Vinicius, o sea, tuvo ocasiones Brasil para ganarlo. Pero bueno, me parece que llegan sin presión, me parece que ya Noruega ya cumplió con su mundial, no estoy diciendo con esto que se sienta derrotado y que va a salir a regalar el partido, pero no tiene la presión con la que llega Inglaterra.
1: quizá es el mismo. Hoy explicaba Jason que aquí en Colombia, y él lo ha vivido y lo ha experimentado, hay como un auge por Erling Haaland y sobre todo mucho favoritismo popular por Noruega. ¿Lo has experimentado también allí, más allá de lo que nos contabas de los 90 medios de comunicación?
2: Sí, sí, sí, es uno de los tipos más queridos. De hecho, fue muy curioso hoy googlear a Haaland y salen abajo los famosos remos que se han convertido en la sensación de este mundial, junto obviamente con la hinchada argentina que siempre le pone color y mucha creatividad, pero lo de los remos ha sido algo que pudimos presenciar en vivo en Boston y en Houston. Yo te diría que unos alrededor de 2.500, 3.000 noruegos estuvieron acompañando al equipo noruego, digamos de nacimiento, no americanos, sí, sí, que se ponen la camisa de Noruega. Pero Haaland es uno de los tipos más queridos, sin ningún lugar a dudas, en esta Copa del Mundo, y que estoy seguro va a arrastrar mucha gente mañana en lo que debería ser otro lleno aquí en el Miami Stadium ante casi 65.000 espectadores.
1: Tremendo.
0: Bueno, quería devolverme un poquito a lo que había dicho Fernando sobre Inglaterra. Es que jugar en el Azteca no era fácil para Inglaterra. Primero, pues, por la altura, que había sido como una de las cosas que se había tocado como tema en la previa, sino que además cuando ya empezó el partido, yo veía por lo menos a Bukayo Saka,
1: que los lleven
0: a
1: al
0: Bellingham.
1: Alto. Tienen que llevarlos, es al alto.
0: Y ellos como que miraban el entorno del estadio y creo que nunca habían vivido algo así, porque pues Saka creo que es su primer mundial, Bellingham no sé si ya había estado en Qatar.
1: No, creo que no.
2: Sí, Bellingham estuvo en Qatar.
0: Pero no creo que les hubiera tocado nunca un contexto como el del Estadio Azteca y con la gente como vivió el partido ese día. Pues ya sabemos,
1: sí, haciéndolo sentir visitantes.
0: Y ya sabemos que la hinchada de México a veces peca con lo del ole, pero creo que es como su idiosincrasia.
1: Sí, sí.
0: O sea, ellos no lo hacen como se hace en Sudamérica, sí, que es un poco más de cancheros, de sobrados, claro, sino que ellos lo cantan a toda hora cuando la selección comienza a hacer pases. Y creo que los jugadores ingleses veían como ese entorno como algo muy novedoso y que les causaba como cierta impresión hasta cierto punto, porque cuando llega el primer gol de Inglaterra contra México, estaba mejor México. Y físicamente Inglaterra se veía un poco quedado y sin embargo llegó el primer gol
1: de
0: Inglaterra. Incluso México estuvo a punto de empatarle antes de que se fuera el primer tiempo y al final termina ganando Inglaterra.
2: Sí, sí, sí, totalmente. Un partido donde creo que el grupo creció, se potenció, se repuso de un momento adverso, de la expulsión de Cuenza, jugar 25 minutos con uno menos. Sinceramente creo que pasó varias pruebas Inglaterra en ese choque y mañana debería ser local aquí en el Miami Stadium. Yo creo que hay más hinchas ingleses. No he visto todavía Inglaterra en cancha, por eso no tengo la certeza de si realmente cuántos viajaron, pero generalmente son muchísimos aficionados los que acompañan a Inglaterra, sí, sí, sí, muchos más que los noruegos, que ya están por South Beach con el famoso remo, generando bastante empatía, pero no creo que superen a la cantidad de personas que viajaron desde Londres, desde distintos puntos de Europa y Inglaterra.
1: Claro, claro, eso es verdad. Petro, ¿cuál es el plan para mañana? ¿A qué hora llega la prensa, más o menos? Para la disposición de lo que será este gran partido de semifinal que tendrá de cuartos, perdón.
2: Sí, uno trata de llegar hoy, por ejemplo, mañana, para contarles un poco que por eso no pudimos conectarnos antes, nosotros tuvimos que buscar hoy el parking. En el resto de sedes, el parking te llega mediante un código QR. Entonces simplemente lo descargas al teléfono y lo agregas a tu billetera. Es un proceso bastante sencillo en Dallas, en Houston, pero en Los Ángeles y en Miami, no sé por qué, no sé cuál es la razón, tienes que ir a la oficina de HBS, que son los que trabajan en conjunto con FIFA, que se encargan de todo el tema de zonas mixtas, el tema de los observer seats, y que controlan absolutamente todo, e ir a buscar ese parking en físico, ir a firmar la planilla, mostrarles el comprobante del correo. Y esa oficina, nosotros el primer día de estadio aquí, que fue Uruguay, Arabia Saudita, que aparte yo venía de narrar de la radio y llegué con el tiempo muy justo, pensé que era por código QR, y encontrar esa oficina en el estadio es realmente una carrera, una gincana, o sea, es realmente un rally, porque nadie te dice nada. Los voluntarios no saben, vas al media center y no hay ningún tipo de información. Entonces, bueno, después de media hora caminando, finalmente conseguimos el lugar. Con la lección aprendida, pues cada vez que hay un partido, venimos al Match Day Minus One, que es como se llama el día de hoy, donde hablan... Noruega habló más temprano, pero coincidía con España-Bélgica y no podemos perdernos el partido. Hablan los dos entrenadores. Por ejemplo, en Argentina habló De Paul y Scaloni, previo a Cabo Verde. No sé hoy si va a haber un jugador de Inglaterra. Okay. Entonces, en el Match Day Minus One, uno aprovecha para realizar esa diligencia y no tener que llegar el día del partido, tener que dejar el carro afuera porque no te dejan pasar sin el parking, caminar 5 cuadras, buscar el parking, volver a juntarte con tus compañeros, ponerle el parking y finalmente sí acceder a lo que es el parking. Hay partidos donde no hemos tenido parking, entonces cuesta o toca resolver de una manera, informal. Aquí hay muchos edificios, muchas casas sobre todo, y las personas alquilan su garaje.
1: Los últimos tres partidos en
2: casas de particulares. De hecho, ya tenemos el teléfono de uno, que es nuestro parking oficial. Como mañana ya tenemos parking, pues no tenemos que recurrir a él. Claro. Pero bueno, es toda una ingeniería. Por suerte yo vivo relativamente cerca del estadio, así que no es tan complejo. Pero para responder tu pregunta, Pipe, yo te diría 3 horas antes.
1: Okay.
2: 3 horas antes es un buen momento. Aquí hay 2 palcos de prensa. Está el press box, que es la famosa pecera techada, vidriada. Bueno, aquí se juega el Miami Open, aquí se hace la Fórmula 1, aquí juegan los Miami Dolphins. Entonces a mí no me gusta ese puesto, porque pierdes la emoción de la gente, la bulla, ¿entiendes? El furor. Y cuando te toca un puesto de observer seat, que es el que me tocó mañana, estás justamente dentro de la cancha. O sea, sí estás dentro de la cancha en el otro, pero vidriado. Entonces mañana vamos a tener, creo que, una posición de privilegio para disfrutar Inglaterra o Noruega. Bueno, se los contaremos obviamente en la milonga. Nosotros vamos a estar viajando para Dallas el domingo, para la primera semifinal, después vamos para Atlanta, vía terrestre, en un maratón, con varios amigos, con la gente de la televisión de Venezuela con la que estamos trabajando, y la radio todos los días, programa de televisión todas las noches, por IBC, que también se ve en Colombia, aprovecho para decir las cuñas, y de ahí nos devolvemos a Miami, y después nos vamos el sábado a Nueva York para estar en la gran final. Así que mucho cansancio, pero bueno, a mí los mundiales me gusta vivirlos de esta manera. Ya este es mi sexto, y un mundial, no vivirlo en la cancha es como no venir realmente.
1: Total. Petro, te iba a preguntar, ¿qué tal el clima? Tú que pues además vives allí, lo has experimentado. Estos días se supone que empiezan a ser más fuertes, los calores han aumentado. De acuerdo a lo que vives tú en Miami, porque sé que has estado en otras ciudades y ahí de pronto se experimenta distinto.
2: Mira, en Dallas el calor era horrible. Te estoy hablando de una sensación térmica de 43 grados el día que jugó España contra Portugal. Era inhumano. Menos mal que ese estadio es con aire acondicionado, al igual que el de Atlanta, al igual que el de Los Ángeles, al igual que el de Houston. Miami no. Miami, olvídate de aire acondicionado. Hoy hablaba con un muy buen amigo, colega, José Armando Rodríguez, que venía del entrenamiento de Inglaterra, y me dijo: Petro, el calor que hizo hoy en la práctica, o sea, récord, sensación térmica de 44, 45.
1: En la mañana.
2: En este momento, 6:40 de la tarde, estamos en pleno verano, entonces oscurece muy tarde, oscurece pasada las 9 de la noche. En este momento hay una brisita agradable y yo te diría que estamos oscilando, es más, puedo revisar rápido el teléfono, pero estamos oscilando entre 26 y 28 grados.
1: Ya, mucho más.
2: No hay un calor sofocante en este momento. Esperemos que se mantenga así para el partido de mañana. Ha habido varias amenazas de tormenta en los partidos aquí en Miami, el Brasil, Escocia, el Colombia, Marruecos. No llovió en ninguno de los dos de forma milagrosa. Sí llovió en las horas previas, pero no durante el partido. Así que esperemos que el clima se comporte bien y sea benévolo con nosotros mañana en este cuarto de final que promete muchísimo y que vamos a tener, bueno, la palabra de Tuchel en algunos instantes.
1: Buenísimo, Petro. Si quieres, ve tranquilo para que te puedas ubicar y estamos ahí atentos a cualquier novedad. Muchas gracias,
2: claro,
1: Petro.
2: Que sí.
1: Y bueno, a disfrutar.
2: Un abrazo,
1: tremendo
2: un abrazo,
1: partido.
2: Un abrazo, Jason. Abrazo a toda la banda de, bueno, de Pipe, que está por ahí también dando vueltas. Creo que está en Kansas City,
1: sí,
2: ¿no? Hasta ahora. Bueno, le mandas un abrazo y a todo el equipo de producción. Nos reencontramos la semana que viene. Chao, muchachos. Feliz fin de semana.
1: Un abrazo, amigo. Que estés muy bien.
0: Chao, Fernando.
2: Chao.
1: Tremendo, ¿no? Lo que es vivir el Mundial y con todos sus matices, desde el clima, los viajes, un montón de cosas.
0: Y es que este fue un Mundial complejo
1: en
0: tema de movilidad.
1: Claro.
0: Porque es muy diferente, por lo menos en Qatar, todos los estadios quedaban máximo a 2 horas de trayecto en automóvil, en bus. Pero en este Mundial ha sido un Mundial de muchos vuelos. Y usted sabe todo el tiempo que implica un vuelo. Por más que la duración del vuelo no sea tanta, sí hay que llegar con antelación al aeropuerto, después aterriza el avión, pero usted sabe que tiene que hacer como todo el proceso para poder llegar a su destino con todo su equipaje, con todo.
1: Yo entiendo que en el IBC de Qatar, por ejemplo, me decía un amigo, había cerca de 180 medios de comunicación ahí.
0: Sí.
1: Que Al Jazeera tenía casi 3 cuadras, o sea que era una cosa impresionante. Al Jazeera, por ejemplo, en este Mundial ni siquiera está en el IBC.
0: No.
1: Debe estar ubicado en otro lado, si es que no ya se fueron o
0: es
1: lo están manejando por otro lado.
0: Muchos medios lo manejaron así porque, pues, el IBC, aunque era una parte central,
1: los costos son altos.
0: Es difícil movilizarse entre los 3 países, por lo menos en el tema de Colombia, que pasó, que fue el único equipo que pasó por los 3 países. Era muy complejo organizar las rutas y la transmisión que se iba a hacer.
1: Claro, y los
0: el seguimiento
1: de entrada,
0: a la selección.
1: Porque mucha gente podía ir a México, otros a lo mejor podían ir a México y a Estados Unidos, y no todos a Canadá.
0: Es que era
1: no
0: difícil porque
1: a
0: México podía
1: usted
0: tranquilamente pasaporte y ya. Pero Estados Unidos es visa y en Canadá es visa canadiense.
1: Claro.
0: Entonces
1: son dos procesos.
0: Es complejo.
1: Sí, complejo para el ciudadano, sobre todo. Ahora, mucha gente entendemos que
0: no, incluso
1: viven
0: para los mismos
1: colombianos.
0: Periodistas.
1: Claro, ¿no? Total.
0: Porque hubo periodistas que pudieron ir a cubrir a Estados Unidos, pero no pudieron ir a cubrir a Canadá.
1: Qué complejo. Sí, ese panorama. Sí, ha sido muy, muy particular y muy especial. Ahora, imagínese cómo va a ser el de en 4 años, donde vamos a tener.
0: Yo tengo un videito que traje, no sobre las sedes, sino sobre. La cantidad de equipos que hay. Sí, ahí lo tenemos preparado. Es el que habla sobre las 48 selecciones del Mundial. Entonces vamos a ver si lo tenemos listo ahí para reproducirlo.
1: Buenísimo, sí, verlo.
0: Es muy bueno, es jocoso, es chistoso.
1: Y antes, para hablar sobre todo de pues este mercado de fichajes también, para a lo mejor entrar ya en lo que va a ser, ya sin la selección, obviamente a la espera de lo que va a ser la elección del nuevo entrenador o la continuidad de Néstor Lorenzo, o muy probablemente la elección de un interino mientras que se hace cargo si no sigue Néstor Lorenzo.
0: Yo me quedé ayer con una idea sobre eso, porque es que
1: cuéntela.
0: He visto que sale mucha gente a defender a Néstor Lorenzo, porque...
1: ¿Para usted no debe seguir?
0: No.
1: Ok.
0: Y es que ayer lo hablábamos, y yo me ponía a pensar en la final de la Copa América.
1: Sí.
0: Yo digo, después de la final de la Copa América se hizo la misma pregunta. ¿Debe continuar Néstor Lorenzo o debe dar un paso al costado o se debe ir? Yo digo que en ese momento, pues habíamos llegado a la final, se tenía que quedar, pero siempre quedó dentro del hincha, dentro del espectador, el comentario de decir, se podía hacer algo más. Entonces, cuando se pierde la final de la Copa América, hay que buscar cómo arreglar lo que se había hecho mal y dar un paso en evolución, ¿no?
1: Sí.
0: Algo que en este Mundial no se vio. Entonces,
1: o sea,
0: yo no entiendo cuáles son las garantías que se le da a Lorenzo de poder seguir si no se mostró esa evolución que se tiene que mostrar. Yo se lo digo como hincha del Arsenal, que me ha tocado seguir el proceso de Mikel Arteta, al principio Arteta formó su equipo con jugadores jóvenes, uh-huh, donde estaba Saliba, que era un activo del club, pero que había salido a préstamo a varios clubes en Europa. Estaba Bukayo Saka, que en la época de Unai Emery, que es cuando debuta, jugaba de lateral izquierdo. Sí. Y es Arteta quien lo pone de extremo derecho y le encuentra su lugar en el mundo. Con ese equipo no se gana la Premier, se queda segundo, una de las tantas veces que se quedó segundo. Pero al otro semestre, Mikel Arteta compra a Declan Rice, uh-huh, y, no sé, Kai Havertz, otros jugadores que le aportaron.
1: Jorginho también llega ahí.
0: Sí, llegan esos jugadores, se vuelve a quedar segundo, pero ya como que habíamos aprendido de ciertos errores. Y en esta Premier League, que es la que termina saliendo campeón, no se juega tan bonito como a lo mejor jugaban equipos de otras temporadas, pero se termina ganando la Premier League. O sea que uno tiene que aprender de esos errores para mejorar.
1: Y usted
0: pero
1: siente que no pasó
0: en esta selección Colombia nunca vi que se mejorara en algún aspecto, porque el prime de la selección Colombia, Néstor Lorenzo, se alcanzó en la Copa América y ya después fue más dudas que certezas. Y en este Mundial terminamos quedando en octavos con un sinsabor, porque es que ni siquiera es como decir se fracasó tanto, porque pues no sé hasta qué punto el equipo podía avanzar hasta otro punto más alto, pero tampoco le deja a uno como la idea de que se logró avanzar o mejorar.
1: De acuerdo. Bueno, veamos el video que está del que está hablando Jason, de cómo llegaron estos 48 equipos.
0: Sí, ahí vamos a ver.
3: 32 equipos en este Mundial. Mirá que yo estaba en contra de los 32 equipos, pero mirá cómo juega Noruega. No sabía ni que jugaban al fútbol. Soy vikingo desde la cuna. Mirá que yo estaba en contra de los 48 equipos, pero mirá cómo juega Cabo Verde. No sabía ni que jugaban al fútbol. Soy caboverdiano desde la cuna. Mirá que yo estaba en contra de los 62 equipos, pero cómo juega Groenlandia. No sabía que jugaban al fútbol. Soy un cubito de hielo desde la cuna, papá. Mirá que yo estaba en contra de los 72 equipos en el Mundial, pero mirá cómo juega el Vaticano, papá. No sabía que jugaban al fútbol. Soy católico apostólico romano desde la cuna. Che, está todo bien con el Mundial de Fútbol Galáctico, pero 250 equipos me parece, muchachos, que no es correcto ya, ¿eh?
4: Sí, 250 equipos es un montón.
3: No, 250 equipos por galaxia tiene que haber, por galaxia. ¿No viste cómo juega Pandora o el planeta Namekusein? ¡Por galaxia!
0: Así va a terminar el Mundial si siguen con las ideas de Infantino. Aunque estoy de acuerdo por lo menos con el de 48. Me gustó Verde.
1: A mí me gustó mucho este Mundial. La verdad me parece que ha sido muy entretenido el show y el espectáculo que se ha visto de algunos equipos que a lo mejor su expectativa era muy baja y resultados amplios no han sido tantos como a lo mejor sí.
0: Es más, hubo
1: habíamos vivido en Corea y Japón, habíamos vivido en el mismo Alemania 2006.
0: Sí.
1: O sea, muchos resultados abultados, no. Hubo equipos que la verdad se cuidaron y salieron a jugar bien fútbol.
0: Hubo muchas sorpresas, claro, de esos equipos chicos que nadie esperaba nada y terminando siendo protagonistas.
1: Pues vea Noruega, es que Noruega tiene muy buenos jugadores. Es
0: que yo
1: pero
0: creo
1: la
0: que
1: selección
0: la crítica desde Sudamérica es muy simple, porque si llegan a aumentar la cantidad de equipos en otro mundial, pues se acaban las eliminatorias.
1: Sí.
0: Y las eliminatorias sudamericanas, hasta antes de este mundial, creo que con este se mantuvieron un poco, pero perdieron como esa emotividad que tenían antes, porque como lo decía bien Mourinho, eran las eliminatorias más emocionantes, claro, del planeta, cuando solo clasificaban 4 y 1 a repechaje.
1: Sí.
0: Ahora que clasifican 6 y 1 a repechaje, pues se perdió un poco como esa emotividad, se siguió manteniendo un poco, porque pues igual hasta las últimas fechas se seguía disputando el cupo del repechaje y algunos cupos, tanto que Colombia antes de las dos últimas fechas era sexto o quinto puesto y terminó siendo tercero después de Ecuador.
1: Sí, sí, sí.
0: Porque
1: sí,
0: todos los equipos estaban...
1: Terminamos de terceros, es verdad. Y Brasil le fue mal.
0: Envueltos en poquitos puntos.
1: Creo que Brasil termina en los puestos de más abajo de clasificación.
0: Que Brasil termina, creo que quinto.
1: Sí, sí, sí, lo de Brasil no fue tan bueno. Jason, hablemos del mercado de fichajes, porque hay movimientos de los equipos grandes, importantes, y de otros equipos que se siguen moviendo ahí en pro de armar ese equipo ideal que tienen para la temporada de 2026. ¿Con quién quiere que empecemos?
0: No sé, yo había leído, por lo menos ayer contábamos sobre el final, lo de Once Caldas,
1: sí,
0: que ya precisamente hoy sacó un comunicado anunciando los 3 fichajes que ha traído hasta el momento. que son Andrés Correa,
1: sí,
0: Edwin Torres y Juan Pablo Nieto, que era el que nombrábamos ayer, que regresa después de su paso por el Tolima.
1: Es verdad, es verdad. Once Caldas deja salir a dos jugadores, James Aguirre,
0: James,
1: que ya incluso hay fotos de él en el aeropuerto con la indumentaria de Millonarios, y también Millonarios anunció a Javier Burray. Pero antes de hablar de Millonarios, le cuento que hay otro jugador que está en medio de ese tema en Once Caldas de salidas, y es Robert Mejía, que es el jugador que pasó por Atlético Nacional, sí, el jugador que estuvo también en Rubín Kazán. Exactamente, volvió a Once Caldas y ahora vuelve a salir del equipo de Manizales en destino a Rusia. Justamente va a ir al Orenburg de la primera división de Rusia. Lo compran, pagan cerca de $1,000,000 por él. Se quedarán nada más con el 10% en caso de una futura venta y le van a firmar al jugador un contrato de 4 años. Entonces va a tener su destino allí.
0: Y ha sido un destino recurrente en los últimos años para ese tipo de jugadores, ¿no? Le pasó, sí, a Jason Guzmán.
1: Sí, sí, sí.
0: Daniel Ruiz.
1: ¿No? Bueno, Andrés Alarcón.
0: ¿También por allá?
1: Sí, sí, sí. En
0: equipos CSKA Moscú. De otro nivel, o sea, de un nivel más bajo. Pero han salido varios jugadores colombianos que a lo mejor acá no los veíamos como con ese mercado internacional, porque Robert Mejía en Nacional termina decepcionando.
1: Bueno, Kevin Andrade está también con Wilmar Barrios en el Zenit.
0: En el Zenit. Entonces, y al final, pues no pasa mucho con ellos acá, o sea, no se ve como esa proyección de llegar a una liga superior, pero al final terminan dando el paso a equipos chicos de Rusia.
1: Sí, es verdad. Le cuento que está ya también el anuncio oficial por parte de Millonarios de la llegada de Javier Burray. Lo que pasa es que Burray no está aquí, sino que está en Argentina. Tuvo que ir como a solucionar un tema burocrático de papeleo, algo pues de las cosas que uno no entiende, porque ya llevaba más de 2 semanas. Es más, creo que este martes cumple ya 2 semanas estando en Bogotá. Le dieron permiso, creo que para que ayer viajara a Argentina, se pudiera cerrar su tema, la consecución de su documentación para trabajar legalmente aquí en Colombia. Lo consiguió y ahora se va a sumar al equipo ya en Lima. O sea, Burray ya ha estado aquí, ya tienen las fotos, bueno, el comunicado incluso ya está publicado también en redes sociales, pero pues es
0: mañana
1: una buena noticia.
0: ¿Mañana juega Millonarios contra Colo-Colo, creo que
1: es? No sé si es mañana. De verdad no tengo claro si es mañana o pasado mañana.
0: Ya voy a revisar.
1: Pero pues Millonarios va a tener ahí su pretemporada, va a jugar en Lima.
0: Mañana contra Universitario de Deportes a las 3:30.
1: Bueno, ahí va a tener entonces la primera prueba Fabián Bustos, ante además un equipo que lo sondeó, ¿se acuerda? Lo quería Universitario. Y ese amistoso que además se genera después de la negociación de Rodrigo Ureña.
0: Y debuta el 25 de julio contra Bucaramanga.
1: Sí, ya casi.
0: Ya casi.
1: Muy pronto entonces el debut de el conjunto embajador, que sigue buscando lateral derecho y un volante 10, un poco más creativo. Si bien tienen ahí a Daniel Ruiz, yo creo que siguen buscando un jugador, bueno, de las características del que hemos hablado durante casi un mes, y es Jesús Rivas. La situación de Rivas es particular, y si quiere empezamos a hablar de Atlético Nacional, porque Millonarios ya hizo una oferta ante el Junior de Barranquilla, ya Millonarios le hizo saber al Junior su interés, y también lo hizo Atlético Nacional. Yo entiendo que de las dos ofertas, levemente, pero es superior la de Atlético Nacional. Las dos llegaron ahí al Junior de Barranquilla, es decir, hoy tendría el favoritismo Atlético Nacional, pero por diferencia que haya entre una u otra oferta, Junior dice, el jugador no se mueve a menos que se dé una oferta de compra. Aquí la situación, digamos que marca un poco la posibilidad para que se vaya, es que Alfredo Arias dice, nosotros podemos irnos, o más bien, Rivas se puede ir, nosotros podemos vivir sin Jesús Rivas, pero acuerden ustedes ya con el club si están aptos. Yo le doy el aval para que usted se vaya. Sí, yo no entiendo su punto, su posición, su tema personal, le doy ese aval, ahí hay que esperar esa hora quién llega al acuerdo con el Junior de Barranquilla.
0: ¿Y cuál sería la mejor opción?
1: Pues yo en este momento, como le decía, Atlético Nacional,
0: o sea,
1: tiene
0: Nacional
1: la mejor oferta.
0: Puso,
1: pero ambas
0: mejor
1: son
0: oferta,
1: préstamo con opción de compra.
0: Sí.
1: Y Junior pues quiere una compra. Entonces el día de mañana, si Millonarios, no sé si lo tienen pensado, desconozco, pero si Millonarios hace una oferta de compra, a lo mejor ahí puede cambiar el panorama.
0: Y yo creo que Millonarios lo puede necesitar un poco más que Atlético Nacional.
1: Yo, ¿no?, estoy de acuerdo. Ahora, ¿hasta qué punto uno u otro está en la capacidad de poner más plata? ¿No? Y ahí yo creo que puede ser un punto de equilibrio o de inflexión en la búsqueda.
0: Es que
1: de,
0: era lo que yo le decía
1: de
0: cuando,
1: ese jugador,
0: cuando hablaban de Jomier Guerrero para Millonarios también. Es que Junior no tiene la necesidad de vender jugadores. Viene de ser campeón en las dos últimas ligas y él es el que pone condiciones en este momento.
1: Sí, de acuerdo.
0: O sea,
1: es verdad.
0: Ellos Y lo otro era, es que yo como
1: además,
0: equipo,
1: es el suplente, ¿no?
0: Yo como equipo no voy a reforzar a un equipo con el que voy a competir durante todo el semestre.
1: Y que es el, o sea,
0: pues en el caso de Guerrero, en el caso de Guerrero.
1: No, total, total.
0: Porque en el de Rivas creo que sí es como más prescindible el Junior.
1: Sí, total, porque pues era el titular en la época de Enamorado, que quedaron con campeones contra el Tolima, pero en este momento no. Y lo de Jomier Guerrero, pues hoy él tiene dos posibilidades, subirse a Millonarios o renovar con el Junior de Barranquilla. Solo le quedan 5 meses y medio, entonces pues tiene opciones importantes. Ahora, yo veo difícil, porque si Junior está esperando ambas negociaciones y dependen del Junior, justamente pues eso va a ser muy complicado en la búsqueda de o en la consecución de estos dos jugadores. Eso con respecto a Millonarios, y hablemos ahora de Atlético Nacional. Va a despedirse el lunes, ya incluso lo anunció oficialmente River Plate a través de sus redes sociales. El señor Franco Armani deja una historia de un montón. Creo que no sé si es el más, pero sí es uno de los porteros que más títulos ganó en la historia de River Plate.
0: Y de Nacional también.
1: Y de Nacional también. Creo que, bueno, y lo decíamos incluso con Sebastián Vargas, solo 3 equipos tuvo en su historia.
0: Merlo, Nacional y River.
1: Y River.
0: Sí, entonces, no tuvo más.
1: Es tremenda la carrera, es tremenda la historia que ha marcado, pues en, sobre todo en las dos instituciones.
0: Y además que estaba compleja la vuelta de Armani, porque Armani sí, cuando se va de Nacional... Sí, dijo que en su despedida que quería volver, pero yo hace 6 meses no lo veía, porque yo decía, no, ya se retira
1: en River. Se había roto el talón, ¿no?
0: Sí.
1: Era un tema...
0: Se retira en River.
1: Un tema delicado.
0: Pero no, al final termina volviendo y es un... Por lo menos en el torniquete, sí, para la hinchada, es un golpe sobre la mesa.
1: Sí.
0: Y más con lo que había pasado con David Ospina, que... Había sido muy criticado el semestre anterior.
1: Total.
0: Creo que Franco Armani es una de esas figuras que a la gente le va a gustar su llegada y que va a mover mucho, por lo menos en el tema de los abonos. Y creo que este nuevo proyecto a la gente le va a ir gustando, ¿no?
1: Sí, de acuerdo. Y tremendo también el manejo de los arqueros juveniles que va a tener Atlético Nacional, porque sí, según me dicen va a ser...
0: Cataño y Marquínez.
1: Sí, y tiene por ahí a Edil Mercedes y Mateo Valencia, bueno, son varios. Pero los que, digamos que el orden, la idea es que Chipi Chipi encuentre alguna solución. Sí. Entiendo que ahí está negociando con algunos equipos. Pero va a quedar entonces Franco Armani como el número uno. El número dos va a ser Luis Marquínez. Y el número tres se tenía pensado que fuera Kevin Cataño. Pero hay unas ofertas, a lo mejor, que puedan recibir al jugador a modo de préstamo. Entonces vamos a ver cómo evoluciona.
0: Y también sería bueno porque pues si va a ser tercer arquero total, y tiene proyección... Porque pues él venía de Real Cundinamarca, ¿era?
1: Sí, sí.
0: En Real Cundinamarca había cumplido una muy buena labor. Llega a Nacional por eso. Entonces yo creo que préstamo para que vaya...
1: Diego Arias lo borró.
0: Para que se vaya fogueando sería algo bueno para él y para su carrera. Y también para el mismo Nacional, si lo presta y después lo vuelve a repatriar a la institución.
1: Es verdad. Bueno, le tengo una novela. Francisco Fidrichevsky
0: en la tarde.
1: Francisco Fidrichevsky ya está avalado médicamente en el Junior. Usted sabe que eso es un tema que a veces preocupa a los jugadores, sobre antes, todo por antes, el tema Barranquilla.
0: Antes era más complejo, ¿no? Con
1: sí,
0: el doctor
1: ya,
0: que tenía
1: sí, Rolón,
0: el Junior. Sí.
1: Ahora ya cambió un poco el tema, pero igual ya pasó los exámenes médicos. El tema es que no ha firmado porque el Junior y Medellín no se han puesto de acuerdo en una situación. Resulta que Junior quiere pagar la cláusula de rescisión, pero ahora Medellín dice, no, hagamos un intercambio, no me den plata, denme a Paiva y ustedes se quedan con Fidrichevsky. Paiva al parecer sí le interesa la opción, pero pues hay unas diferencias porque además uno tiene 20 y pico de años, el otro tiene 33 y está difícil la negociación. Pero además esto sujeta también la permanencia o la salida de Carlos Bacca.
0: Sí.
1: Carlos Bacca todavía tiene su vínculo legal, más allá de que el contrato ya haya acabado, porque hay una deuda que todavía tiene el Junior de Barranquilla, no es que le deban plata, sino que está establecido por cuotas, y al acabarse su vínculo, pues tiene que solucionar para tener su paz y salvo. En medio de ese proceso, si Paiva se va, pues hay una fuerte tendencia en el Junior para que se termine quedando Carlos Bacca. Si Paiva se queda, es muy probable que Bacca se vaya. ¿Dónde me dicen que ya tiene en el fútbol colombiano Carlos Bacca un contrato arreglado con otro equipo? Ahí a la espera.
0: ¿Y se sabe más o menos el equipo?
1: A mí me dijeron que no podía decir, pero por ahí he visto que hay gente que ya sabe dónde es. Pero es curioso, no es un equipo muy fuerte, sí es campeón, pero pues sería el refuerzo de lujo para ese equipo Carlos Bacca. Pero ya el acuerdo está cerrado. Ahora, ¿va a llegar? No lo sé. Y esa novela con Fidrichevsky está interesante. También le cuento, el Medellín está por cerrar a Jason Medina, que ayer justamente lo contábamos. Es una incorporación muy interesante para el conjunto poderoso y a ver cómo también lo interpreta Amaranto Perea en su recibimiento.
0: Es que hay varios cambios que todavía no sabemos cómo se vayan a dar, porque pues llega Lucas González, Amaranto. Mire que
1: Sebastián Oliveros, Diego Arias.
0: Se ha movido.
1: Sí, mercado de pases
0: muy
1: interesante.
0: Muy sobre, volando bajitos sobre el radar, pero se ha movido y pues vamos a esperar a ver, porque una semana después de que termine el Mundial, pues ya se estará jugando la Liga.
1: Es verdad, amigo, muchas gracias. 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
13: Hola, hola, bienvenidos nuevamente a esto que es All Sports en AS Colombia. Aquí estamos iniciando esta hora donde traemos toda la información del mundo deportivo, de nuestros deportes más allá del fútbol, haciendo la pausa correspondiente de cada día al Mundial y para venir a hablarles de muchas cosas que tenemos para ustedes este fin de semana, porque se vienen varias cosas. Por un lado tenemos al niño, el niño David Alonso, que va a estar en el Gran Premio de Alemania del Mundial de Motociclismo en la categoría Moto2, también la acción de la MotoGP, la máxima categoría. Tenemos Wimbledon, finales, llegarán este fin de semana, el Tour de Francia que no para y muchas cosas más, peleas mañana en la UFC, el regreso de Conor McGregor.
14: Sí, señor.
13: Y muchas noticias de la NBA que nos ha dejado varios movimientos. Vamos a hacer un análisis hoy un poquito profundo de cuáles son los mejores equipos en ese sentido, en los movimientos del mercado, transferencia de jugadores y sumando lo del draft. Eso y mucho más tenemos para esta noche, así que bienvenidos a todos los que se conectan a esta hora en nuestro chat del canal de YouTube, que empiecen a saludar. Bienvenidos a todos los que están ahí en AS Colombia, gracias por acompañarnos esta noche de viernes, y a los que están escuchando en la radio también de regreso a casa, en Bogotá, en Medellín, en Barranquilla, en Bucaramanga, en Cali, en todo el país, los que están ahí conectados en la radio también. Ahí vamos con ustedes ya terminando una semana que además viene con lunes festivo, el nuevo lunes festivo del año en Colombia. Para los que pueden descansar sabroso. Soy Juan Camilo Ortiz, les doy la bienvenida. Y hoy con un equipo poderoso de amigos muy fanáticos del deporte como Tatiana Rodríguez. ¿Qué pasa, Tati?
14: ¿Qué pasa, Juanca? Buenas noches para usted y para Juanito, para todos los que nos oyen y nos ven a esta hora, la mejor hora deportiva del día aquí en All Sports. Bienvenidos, gracias por estar con nosotros, por escucharnos. Espero que disfruten mucho de esta horita de muchos deportes y entre ellos, por supuesto, el ciclismo y, por supuesto, el Tour de Francia, que hay varias cositas chéveres para contarles.
13: Perfecto. Y

0: preparándose para lo que va a ser la clasificación el día de mañana. Primero, ¿qué tenemos en vivo hasta ahora? Grandes Ligas. ¿Qué pasa en las Grandes Ligas, Juan?
1: Bueno, Negrito, a esta hora, en la parte baja de la quinta entrada, los Tigres de Detroit y los Phillies de Filadelfia empatan 2-2. En la parte baja de la cuarta entrada, Guardianes de Cleveland le gana 2-0 a Marlins de Miami. Los Orioles de Baltimore le están ganando 2-1 a Reales de Kansas City en la parte alta de la cuarta entrada. Cachorros de Chicago y Rojos de Cincinnati empatan 0-0 en la parte alta de la cuarta entrada. Las Rayas de Tampa Bay le están ganando 1-0 a Marineros de Seattle en la parte alta de la cuarta entrada. Y los partidos que acaban de arrancar. Finalizando la segunda entrada, Medias Blancas empata 0-0 contra Atléticos y Mets de Nueva York está perdiendo 2-0 contra Medias Rojas de Boston en la parte baja de la primera entrada. También a esta hora calientan para el partido entre Astros de Houston y Rangers de Texas, Angelinos de Los Ángeles contra Mellizos y Bravos de Atlanta contra Cardenales de San Luis.
0: Perfecto, es hora de subirnos al podio. Tenemos tres casillas para tres eventos del deporte, de nuestros deportes y también algunos de los deportistas. El podio.
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0: Estoy como habladorcito hoy, usted no se preocupe, Rafita. Si me tiene que pisar, píseme.
1: Cierra el micro.
0: Exacto, me pisa, no hay problema. Sí, lo manda las vainas.
3: Lo calla.
0: Bueno, en la tercera casilla de nuestro podio tenemos al gran LeBron James.
1: Opa.
3: ¿Por qué?
0: Para muchos, el mejor basquetbolista de la historia.
3: ¿Por encima de Michael Jordan?
0: Para muchos.
3: Ah, para muchos, ok.
0: No para todos, okay. Porque para otros será siempre el gran MJ, uh-huh. Michael Jordan. En los números dicen que es LeBron James, uh-huh. Sí. Pero en un antes y un después de su llegada al baloncesto, de cómo se veía el baloncesto antes de él y cómo se veía en el mundo después de él, creo que Michael Jordan tiene ese uh-huh. listón y no se lo va a quitar nadie.
3: Así es.
0: Yo creo que me decanto por Michael Jordan.
3: Ok.
0: Porque lo viví también, ¿no? No sé... Juanito, que no es de esa generación y no vio a Michael Jordan, no. ¿Quién piense?
1: Para mí, el mejor jugador de la historia es Kobe Bryant.
0: Kobe Bryant, otro, sí, también, otro que también puede entrar ser, en sí, la discusión. Tiene uh-huh. razón. Bueno, pues uno de los mejores de la historia, el gran LeBron James, ya sabemos, se retiró de Los Ángeles Lakers, no continúa con el equipo angelino de esta próxima temporada y está a la espera de todos los pretendientes. Uh-huh. Es la chica más linda del baile y todos quieren invitarla a salir.
1: La cuarentona.
0: Exacto, una cuarentona.
3: Una cuarentona guapa.
0: Exacto, atractiva. Esa es,
3: atractiva.
0: Uy,
3: todos la quieren.
0: Y con toda esa experiencia me va a enseñar mucho y no, eso va a ser una locura. Entonces, LeBron lo sabe.
1: Sí.
0: LeBron sabe que es apetecido. Entonces, su equipo de management, la empresa Clutch Sports, que dirige su agente, que es Rich Paul, pues han estado escuchando las ofertas. Está tan intensa la cosa que Rich Paul le dijo a los equipos, venga, ¿sabe qué? LeBron quiere tomar las riendas directamente, o sea, yo voy a estar con él apoyándolo y aconsejándolo, pero él quiere escuchar directamente de ustedes, porque usualmente estas negociaciones las hacen es el manager con el equipo. Y ya está. Uh-huh. Y llega el manager a decirle, vea, ¿sabe qué? La mejor propuesta es esta por esto y esto y esto. Usualmente, y eso pasa no solo en el baloncesto, en el mundo, en todos los deportes.
3: En todos los deportes, así es.
0: Es el manager.
3: Para eso sirve el manager o representante o
0: exacto,
3: como se
0: llama. La idea es que el jugador no se preocupe por eso. Uh-huh. Confíe
3: y no se
0: en la persona
3: tan
0: que.
3: Directamente.
0: Exacto. Uh-huh. Él se concentra en la cancha y en entrenar y en estar a tope.
3: Y confía en su manager.
0: Y para eso tiene un manager uh-huh. que contrató porque confía en él, ¿no? Uh-huh. Pero esta vez LeBron dijo: Vegas, es que este seguramente va a ser el último contrato. Y yo quiero que me aseguren que voy a pelear por un título
3: okay.
0: al equipo que vaya. Entonces lo que hizo Rich Paul fue decirle a los dueños de los equipos, mándenme una nota de voz haciendo su pitch o presentando su propuesta a LeBron. Uh-huh. Y yo le mando el audio a LeBron.
3: A él.
0: Uh-huh. Entonces todos los dueños de los equipos de la NBA
3: mandaron su audio.
0: Exacto,
3: preparando el audio.
0: Enviando notas de voz en WhatsApp de... hola LeBron, soy Jairo González.
1: Te quiero mucho.
0: El dueño de los Cavaliers de Cleveland acá. Y quiero que estés acá porque vamos a tener estos jugadores, este es el proyecto, vas a estar acompañado de estos jugadores, nuestro entrenador tiene esto, con nosotros vas a asegurar que vas a pelear playoff, no te puedo asegurar un título, pero y ahorita ya que le dirán, yo soy el de los Warriors, te aseguro que vamos a ganar el campeonato porque vas a estar tú y Stephen Curry, y así están llegando varios mensajes. ¿Hay algunos equipos que están picando en punta?
3: Claro, pues teniendo en cuenta lo que él quiere, que es disputar título, ¿quiénes serían los que pican en punta?
0: El Heat de Miami está cerca. Okay.

0: Está cerca Cavaliers de Cleveland también, porque además está especial, tiene un espacio especial en su corazón.
1: De los dos, porque jugó en los dos equipos. Los dos.
0: Exacto. Y aunque suene un poco irrisorio por la edad, pero son los mejores que hay, los mejores jugadores de mucho tiempo. Stephen Curry en los Golden State Warriors con LeBron James pueden hacer también un equipo bastante interesante para la próxima temporada.
1: Y que Curry también está intentando convencerlo. Sí. Además, en esa novela también entra Curry.
2: En esos audios también está, en el audio de los Golden State Warriors está. Seguramente está
1: metido Curry también.
0: Está Curry. Sí. Y hay uno que se metió al final en la pelea y que no sería raro que termine ganando. Porque de todos, el mejor proyecto para mí es este. Y es el de los 76ers de Filadelfia.
1: Okay. Tiene un equipazo.
0: Ese es un equipazo que se armó para esta temporada. Y traer a LeBron sería la cereza del pastel. Sería una locura. Entonces, bueno, por ahora esos serían los equipos. Y está él tranquilo jugando golf. Y le llegan las notas. Está ahí. ¡Por! Y después suena el celular y escucha la nota de voz. ¡Voy! ¡Por! Entonces, ahí está.
2: Qué vida difícil.
0: Así está.
2: Sí, así está.
0: Pero rico, ¿no? Uno llegar a los 41 años y todavía
2: con que lo estén buscando. Y ser tan apetecido que lo busquen. Sí, chévere. Y
1: eso habla. La NBA está detrás de un jugador a los 40 años.
0: Es increíble. Sí, sí. Es increíble. Es que
2: bueno, se lo ha ganado.
0: Total.
2: Lo ha ganado con su trayectoria, disciplina. Con disciplina, con entrega, con talento, con ser un prodigio.
0: Así es. Hay un documental de los que nos gusta recomendar acá que se llama Starting Five, los cinco inicialistas en Netflix. En la primera temporada está LeBron como uno de los jugadores que siguen y él muestra mucho cómo es su rutina diaria,
2: estricto, disciplinado.
0: Es un reloj. O sea, a tal hora tengo que hacer siesta, la siesta tiene que durar tanto tiempo, la familia y la esposa y todos saben.
2: Ya saben.
0: Que él después del almuerzo entonces entra al cuarto y sonoriza todo y lo pone como para dormir, con música relajante, hace yoga, o sea, mejor dicho, es un relojito.
2: O sea, se cuida.
0: Y por eso llega a los 41 años así.
2: Sí.
0: O sea, es tan importante lo de LeBron James que incluso en la última temporada con los Lakers, mientras que estuvo sano, seguía siendo el jugador. Teniendo a Luka Doncic al lado, seguía siendo un jugador importante y determinante del equipo.
1: De acuerdo.
0: Es una locura. Bueno, vamos a ver, pero quería resaltar lo de LeBron James, que a los 41 años todavía lo busca mucha gente para que llegue a su equipo. En la segunda casilla, ¿quién encontramos, Juanito?
1: Bueno, Negrito, en la segunda casilla, ayer hicimos la previa de la pelea de McGregor contra Holloway y precisamente anoche ya tuvieron su primer careo. Entonces, pues, Dana White lo que hizo fue organizar una rueda de prensa donde estaban solamente McGregor, Max Holloway, y los de la pelea coestelar, Paddy Pimblett y Benoit Saint-Denis.
2: Me encantan los careos.
1: ¿Qué pasa? Yo ya sé que a Tati le fascinan los careos, por eso lo traje. Entonces vemos ahí a Conor McGregor con su traje y al otro lado a Max Holloway como con un chaleco antibalas.
2: Qué cuento, loco.
1: Y pues ya fue bastante llamativo.
2: McGregor sí, elegante.
1: Entra McGregor, se encaran, le quita las gafas, se las tira al público y bueno, ahí ya empieza todo el show que normalmente hace McGregor. Más allá del careo, les traigo esto porque los números que mueve Conor McGregor en la UFC es una vaina impresionante, Negrito.
0: Sí.
1: Vea, solo esta fue el evento, pues como la rueda de prensa que hicieron previo a la pelea. En YouTube alcanzó 233.300 espectadores en su punto más alto. Uf. Y el resto de los eventos, el de la Casa Blanca tuvo 180.000. Y de ahí para atrás, UFC 328, 210.000, UFC 327, 27.000. 326 tuvo 39.000, después 13.000, 59.000 y pues vemos lo que hace McGregor. Y en dinero, Dana White ya reveló también lo que ha recaudado la UFC con esta pelea. Es la pues con este evento, con este regreso, es el evento que más plata ha recaudado en la historia de la UFC.
0: Ahí está.
1: 25 millones de dólares ha recaudado esta vaina. Y de ahí para atrás, el anterior tuvo 21, 17, 17, 16. Pero acá lo que llama la atención de lo que mueve los números de McGregor es que de los 10 eventos que más plata han recaudado en la UFC, McGregor ha estado en 4. Entonces ahí vemos realmente lo importante que ha sido McGregor no solo para la UFC sino para las artes marciales mixtas en general en el mundo. Y pues ahora también con todo el billete que le entra a Dana White debe estar bastante feliz de que McGregor haya regresado este fin de semana.
0: Claro, por eso es que Conor McGregor cada vez que llama, hey, tengo ganas como de pelear otra vez.
1: Tal cual.
0: ¿Ustedes me reciben?
2: Y todos,
0: claro,
2: obviamente, pero bienvenidos.
1: Y voltean todo y faltando un mes para la pelea se baja McGregor. Entonces,
0: exacto.
1: Esta vez sí ya confirmado, pues ya tuvimos careo, tuvimos rueda de prensa, es mañana, no ha pasado nada raro, entonces, igual hasta que McGregor no esté montado en ese octágono, yo no me confío.
2: No, mejor no, pero no nos comprometamos con nada.
1: Pero pues parece que ahora sí, de verdad regresó Conor McGregor a la UFC.
0: Bueno, buenísimo, entonces estaremos pendientes mañana de esa pelea, ¿ya hay horas?
1: Sí, la cartelera estelar, o sea, las últimas peleas empiezan a las 8 de la noche. Entonces la de McGregor debe ser alrededor de las 11 más o menos.
0: Bueno, mañana estaré viendo esa pelea entonces del regreso de Conor McGregor. Bueno, y en la primera casilla de nuestro podio, ¿qué se encuentra, Tati?
2: Juanca, tenemos a la Vuelta a Colombia 2026, que ya tiene recorrido oficial, la carrera más importante de Colombia. Esperemos que pronto deje de ser así y que sea la segunda más importante cuando tengamos que anunciar que volvió el Tour Colombia, que ojalá sea muy pronto. Va a salir de la ciudad de Neiva y va a terminar en Medellín, en El Poblado. Van a ser 9 etapas, del 8 al 16 de agosto. La primera etapa, bueno, esto es una promesa que le hicieron a Harold Tejada. Bueno, Harold Tejada es del Huila, de Pitalito, y esto es una promesa que la Federación Colombiana de Ciclismo le hizo, comenzar en Neiva, terminar en Pitalito esa primera etapa de 187 kilómetros. La segunda comienza en San Agustín, también en el departamento del Huila, y termina en Garzón, 169.9 kilómetros. La etapa 3 comienza en Garzón y termina en Neiva, es decir, vamos a estar en el departamento del Huila tres etapas de la Vuelta a Colombia. Después ya sale de este departamento, sale de Neiva la cuarta etapa y termina en la ciudad de Ibagué. Y ojo a la quinta etapa, la quinta etapa es muy bonita, sale de Ibagué y termina en el Alto del Sifón. Pasa por Armero, por Líbano, por Murillo, termina en el Sifón. El Sifón es el alto con más altitud de Colombia. Es el alto más alto. Tiene 4.100 metros, ya se subió en una Vuelta a Colombia. Yo estuve en esa Vuelta a Colombia y es una locura. O sea, es impresionante la altura, o sea, llegar a 4.100 metros. Hay gente que llegó allá y vive en la, ¿cómo se dice eso? En
0: llano,
2: el
0: plano.
2: En llano, y se desmayó, un español que se desmayó, hubo gente que se mareó, o sea, no soportaron la altura, y pues imagínese el esfuerzo de los ciclistas llegar hasta allá. Pero es un paisaje hermoso, queda al lado del Parque de los Nevados, y el paisaje es de los frailejones, así, páramo hermoso, o sea, es muy bonito, muy bonito, pero la altitud es, sí, cántelo.
0: Es que apenas dijo eso, sí. se
1: le activó el cerebro, el miquito de los Simpsons que está haciendo
0: HD.
2: Él solo escuchó frailejón.
0: ADHD, déficit de atención, se me va la cabeza para otro lado.
2: Después la etapa sexta de Manizales a Jericó, la séptima de Jericó al Alto de Cosiembra, es otro alto que también es importante y que seguramente va a definir muchas cosas en la competencia. La octava etapa va a ser la contrarreloj individual, 33.6 kilómetros, ahí ya en el departamento de Antioquia. Y el 16 de agosto será el circuito en la ciudad de Medellín, que pasa por El Poblado, San Diego y la vía a Las Palmas. Ahí terminará la Vuelta a Colombia y sabremos si Rodrigo Contreras mantiene su título o si se va para otro ciclista.
0: Vale, perfecto, listo. Entonces estaremos pendientes de la Vuelta a Colombia. Es hora de irnos a Pits.
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0: Muy bien, nos vamos a ir a hablar un poco de lo que va a ser este fin de semana en el Mundial de Motociclismo, en el Gran Premio de Alemania, donde tenemos que el niño David Alonso tuvo un gran viernes. Un viernes de esos que ilusionan, un viernes de esos en los que se ve muy cómodo, muy feliz, arriba de la moto, donde dice, me he sentido cómodo. Empezó la práctica libre número uno, la de preparación, en la séptima casilla, buena casilla, buen puesto, para estar entre los de adelante, mostrándonos que al iniciar la preparación para este gran premio, empezó arriba, por encima del resto, ¿no? Y eso ya le facilita mucho a seguir avanzando durante el fin de semana. Entonces se ubicó en la séptima posición en esa práctica libre, a solo 84 milésimas del sexto, que fue Denis Onyu, el turco, el más rápido, el líder del campeonato, Manu González, el Manu Gas, el hombre que lidera este campeonato, fue el más rápido en esa práctica. Luego, en la práctica principal, en la importante, en la que termina los 14 primeros avanzando a la segunda tanda de clasificación para pelear por la pole position, evitando ir a la primera tanda,
1: sí.
0: Pues David Alonso ahí ya terminó la tercera posición, además súper tranquilo. Esa práctica le sirvió casi que con la primera vuelta que hizo, meterse ahí tercero, y el resto fue dedicarse a perfeccionar el seteo de la moto para la carrera.
2: Okay.
0: Porque fue muy rápido desde el principio. Entonces dijo, no voy a forzar la moto ni nada, sino que lo que voy a hacer es ponerme
2: incluso sabiendo que había dos delante de él.
0: Exacto. Sí, porque no importaba, porque aquí lo importante es quedar entre los 14 primeros.
2: Ah, claro. Uh-huh. Ok, sí.
0: Entonces, uh-huh, veía que la moto estaba fuerte y dijo, no me van a pasar. No es difícil que me saquen. Entonces, no se preocupó y se dedicó a afinar su moto. Vienen con nuevos neumáticos, entonces todos esos detallitos prefirió afinarlos sabiendo que ya era rápido per se. Uh-huh. Entonces, el más rápido de esa práctica fue Izan Guevara, del Pramac Yamaha. Segundo terminó Iván Ortolá, que es tal vez uno de los que ha sido rivales importantes esta temporada para David, también Izan Guevara. Tercero aparece David Alonso, luego cuarto Senna Agius, quinto Manu González, seis Philippe Salash y séptimo Alex Skrik. Estos son los que ha estado peleando con David en las últimas carreras. Uh-huh. En las últimas carreras hemos visto batallando con estos siete pilotos.
2: Sí.
0: Entonces va a estar bonita la carrera, más allá de que le estemos haciendo fuerza a colombianos, seguramente va a ser muy divertida. Daniel Holgado.
2: Le iba a preguntar. Sí. Estaba justamente.
0: No, Daniel Holgado. Epa. Está Daniel en el puesto Holgado. 12. 12.
4: Eso.
0: 12. Dios, le sacó 9 posiciones, negro, David Alonso. Muy bien.
1: Se emociona el negro.
0: Sí, señor. El compañero de equipo de David Alonso se ubicó en la posición número 12, mostrando que tiene más que trabajar para poder acercarse a la punta este fin de semana. Que ojo, no lo descarto porque igual Daniel es muy bueno.
2: Y sí, termina, y no está lejos, no está además. Lejos.
0: Y termina siempre metiéndose adelante. Sí. Ese es de los que siempre está top 5, está ahí peleando así cerquita. Es. Por eso es que David Alonso no puede parpadear.
1: De acuerdo.
0: Parpadea y se cae de la tabla de general.
2: No.
1: Ojalá de la tabla general. No de la moto, sí, gracias. Sí.
0: No, la moto no. Vea lo que dijo David Alonso hoy en un posteo que subió a su Instagram, donde estas son las palabras que cuando él dice esto, yo digo, ojito, porque este fin de semana se puede venir pole position y victoria, si no pasa nada extraordinario, porque han pasado cosas extraordinarias, ¿no? Como que alguien le haga una carambola y se lo baje, o se reviente la llanta y no pueda continuar, o sea, pueden pasar cosas, pero si no pasa nada raro, va a estar peleando por la victoria, seguramente. Sí tenemos, sí, no señor. La mandó, ¿cierto que no la mandó?
2: Sí, ahí está, sí. No.
0: La está mandando hasta
2: sí,
0: ahora.
1: No, señor, ya está, está en el guión, pero no me pelees, negrito.
0: No me saque la piedra.
1: Tranquilo.
0: ¿Pero por qué me le mocharon el texto? El texto era importante, Juan José, hermano.
1: No, se fui yo, pensé que era foto solo de David.
0: Ah, bueno, Juan Alberto, si yo le dije...
1: Negrito, el primer día el texto. En el German GP, dice David Alonso, buen P3. Buena tercera posición. El primer día en el German GP. Circuito muy divertido.
2: Ahí está.
1: Ah, vea.
0: Grande. Bueno, si no fuera por Juan José, estaríamos sufriendo por Juan. Muy bien, Juanito, muy bien. Es un crack. Muy bien, Gaby. Está bien ahí de muchacho. Vea, buen P3, dice el querido David Alonso. Dice, buen puesto 3 el primer día en el Gran Premio de Alemania. Circuito muy divertido. Habrá que aprovechar bien el neumático nuevo para clasificar lo más adelante posible. Carita sonriente con gafitas de ñoño. No hay dos sin tres. No. ¿No? ¿A qué se refiere?
2: Me encanta.
0: ¿A qué se refiere con no hay dos sin tres?
2: A que debe ganar la segunda para ganar la tercera. ¿No?
0: Sí. Ah, bueno, yo no lo había pensado así.
1: O que viene con dos fines de semana muy buenos. Y yo, este es el tercero.
0: También. Y yo pensaba en que no había, porque ahí habla de la clasificación.
1: Sí.
0: Pues que no hay dos pole positions sin tres. Esta sería la tercera pole position que lograría.
2: También puede ser. Sí.
1: Okay. Bueno, teorías.
2: El caso. Los tres tenemos una
0: en
2: diferencia.
0: En general, lo que las tres teorías resumen una cosa:
1: que está volando.
0: Que está volando.
2: Estamos optimistas.
0: Y que va a pelear por la punta.
2: Así es.
0: Tanto en la pole como en la carrera. Así que esperemos que este fin de semana le salgan bien las cosas al niño. Y terminemos todos nosotros celebrando una victoria más del piloto colombiano, que empieza a respirarle ya en la nuca a todos los demás. Y los demás se empiezan a preocupar por él. ¿Por qué? Porque miremos la tabla de posiciones, Juanjito. La tabla de posiciones de Moto2 dice lo siguiente. Tenemos en el primer lugar a Manu González, Manu Gas. Es el equipo, es el piloto líder del campeonato con 185.5 puntos. Segundo, ya un poquito lejos, la verdad es que el arranque de temporada de Manu fue la locura.
2: Sí, o sea, sumó demasiado.
0: Exacto, que es el primer arranque a David y a otros, pero les costó.
2: Sí.
0: Izan Guevara está segundo con 128 puntos, está a 57.5 de Manu. Tercero, el australiano Senna Agius con 123 puntos a 62.5. Y ya es cuarto David Alonso, el niño, con 69, a 69.5 puntos con 116. Igual, una victoria acá de David le suma 25 y podría meterse hasta segundo si quiere. Si a, si a Senna y a Isano no le va también.
1: Sí.
0: Pero lo importante es que siga sumando. Recuerden que ese es la, el objetivo de un piloto que quiere ser campeón o mostrar que vale, es que siempre sume puntos, más allá de lo que pase el fin de semana. Uh-huh. Y vamos a hacer toda la fuerza para que siga sumando y ahí va acercándose a la punta de este campeonato. En MotoGP, ¿qué pasó hoy? Ah, bueno, mañana, ¿no? Es la clasificación. A las 7 de la mañana, 7 y 5 de la mañana, sale el grupo o la tanda, la segunda tanda de clasificación de Moto2, donde va a estar David Alonso, por si lo quieren, por si lo quieren, no. Para que vaya,
2: lo vea.
0: Y le enviemos muy buena energía, a David Alonso. Bueno, en MotoGP.
1: Cuente.
0: Mark.
2: Mark.
0: Si yo fuera los Aprilia, ya estaría como, no, otra vez, sí. Semana, no, ya va a empezar a acercarse, sí, va a quitar puntos, no, otra vez.
1: Introduzca canción de tiburón.
0: Sí, no, viene, exacto, ellos están sintiendo, ellos llegan al, al garaje en, de Aprilia y escuchan el tun tun. Y ven la letica ahí de Mark acercándose por detrás.
1: El casco.
2: El casco.
0: Ay, nos va a morder este man otra vez. Mark Márquez fue el piloto más rápido en la práctica del día de hoy con la Ducati. Ya dijo Mark, tenemos otra vez la moto más rápida. Ya ese arranque complicado de Ducati parece que lo terminaron de solventar, según Mark, porque dice, ya en este momento sí puedo decirlo con toda la tranquilidad, tenemos la mejor moto otra vez. Así que se detengan, porque voy a ir por todos.
2: Dios mío.
0: Fue el más rápido hoy. Segundo estuvo Fernández del Track House. Tercero, Di Gian Antonio en el equipo de Valentino Rossi. Cuarto, el hermanito de Marc, Alex, en el equipo Gresini. Cuarto, Alex. Quinto aparece Jack Miller del Pramac Yamaha. Y sexto, Ayogura, el japonés, que ojo, el japonés también está empezando a tener una temporada interesante. Empieza a entender uno también por qué ya lo aseguraron para un equipo principal la próxima temporada.
1: Y que ya ganó una carrera también.
0: Uh-huh. Y ya ganó una carrera también, exactamente. Vamos a ver, pero pinta buena la carrera también por el lado de MotoGP. Yo quiero ver a Mark ganar, me encanta ver a Mark ganar. Además porque Mark quiere mucho al niño David.
1: De acuerdo.
0: Entonces le hago fuerza. Bueno, ¿cómo está? Para que veamos... ¿cuánto le falta a Mark para empezar a...
2: Para ganar.
0: A morder
2: para gente? Quitarles el título.
0: Exacto. Vea. El líder es Jorge Martín, de Aprilia. Sí. 193 puntos tiene en este momento. Segundo es Marco Besecchi, el compañero de Jorge, en Aprilia. 186 puntos, solo una diferencia de 7. Tercero aparece Fabio Di Gian Antonio, del equipo de Valentino Rossi. Cuarto, Ayogura, con esa victoria llegó a, se subió, se trepó bastante. Sí, cuarto puesto para el japonés.
1: Tiene, o sea, de las últimas tres, una victoria y un segundo puesto.
0: Es que lo ha hecho
2: bastante.
1: Estaba volando.
0: Y un cuarto, que también suma.
1: Y un cuarto puesto.
0: También
1: sí.
0: Suma harto. Y ahí va, otro puestico. Cada fin de semana que miramos es un puestico más arriba.
2: Sube más. Sí.
0: Ya está quinto.
2: Ya está quinto.
0: Marc Márquez con 153 puntos, está a 40.
1: Es que no está nada.
2: No está nada. O sea, no está fácil, nada. Pero realmente Mark, para un piloto como él no es nada imposible.
0: Exactamente. Mm. Ahí lo están sintiendo. Ya sienten la presencia de, para muchos, el mejor piloto de la historia del Mundial de Motociclismo. Se les está acercando y les va a aguar la fiesta a los de Aprilia. Vamos a ver la carrera, que también va a estar bien interesante mañana, porque mañana tenemos carrera sprint. MotoGP sí. siempre tiene carrera sprint los sábados. Y pues obviamente luego la carrera del domingo. ¿Cómo la están principal. Los horarios mañana? De una vez se los digo, vea. Uh-huh. Mañana a las, si quieren, si hoy se van de fiesta, Juanito, usted que se va de fiesta hoy con la camiseta de AS, puede llegar a las 2 y 25
2: de
0: la mañana.
2: A mí no me dieron camiseta de AS.
0: ¿No?
2: No.
0: AS. ¿Tampoco?
2: Muy mal.
0: Les pues va a dar una de esas que pintan.
1: Una blanca. Una camiseta blanca.
2: Una camiseta blanca.
0: A ese.
2: Gracias.
0: A ese.
2: Gracias por pensar en nosotros.
0: Vea, a las 2 y 25 de la mañana, la segunda práctica libre de Moto2. Que es para terminar de afinar todo para la clasificación. Y luego, la clasificación de David Alonso a las 7 y 5 de la mañana y la carrera sprint de MotoGP va a ser a las 8 de la mañana, ¿ok? Ah, bueno, la clasificación de MotoGP es después de la de Moto 2.
1: Sí, es que como al
0: y es después de la práctica. Día. No, es la clasificación de MotoGP.
1: Sí, de GP.
0: Es a las 3:50 de la mañana, empieza.
1: Ah, es primero la de GP. Uy.
0: Ajá, es primero la de GP, porque como yo estoy en carrera sprint. Uh-huh.
2: Ah, claro.
0: Sí, exacto. Sí, verdad, y la carrera sprint es a las 8 de la mañana cuando termine Moto 2.
2: La de Moto
0: bueno,
2: 2.
0: O sea que hoy la fiesta puede alargarse, Juanito.
1: Sí, puedo llegar a las 3:50 a ver la clasificación.
2: Y prende el televisor y ya.
1: Y prende la radio y encienda la tele.
2: Sigue derecho.
0: Bueno, ahí está. Eso es, eso es lo que tenemos este fin de semana en MotoGP. Tenemos el as bajo la manga, Juanito, preséntelo, por favor.
1: Sí, señor. Bueno, Negrito, estamos cerca de la media maratón de Bogotá, que será el 26 de julio, y precisamente por eso tenemos a Jorge Lozano, vocero oficial de esta media maratón, que nos va a estar contando un poco sobre la organización y realmente cómo va a ser este gran evento. Buenas noches, Jorge, ¿cómo estás?
4: Un abrazo para todos, de verdad, agradecerles este espacio, felicitarlos por abrir unos minutos para deportes que no están de momento de moda, como es el balón, y nada, aquí dispuestos para contarles todo lo que quieran saber de la media maratón de Bogotá, el evento recreo deportivo más importante que tiene nuestro país.
1: Bueno, sí, Jorge, pues la idea realmente de All Sports es esa, darle este espacio a deportes que no sean fútbol para poder darles esa visibilidad, y precisamente ahorita, hablando de este tema de la media maratón, ¿cómo ha sido la organización de este evento? Cuéntanos un poco qué podremos encontrar este próximo 26 de julio con la media maratón.
4: Bueno, contarles de la media maratón de Bogotá, que se realizará el próximo domingo 26 de julio, su versión 26 en el 2026. Es una carrera que reunirá a 42.000 corredores en dos distancias, 21 kilómetros y 10 kilómetros. Exactamente 58 países ya se han confirmado para estar presentes entre atletas élite y aficionados y vivir esta fiesta recreodeportiva que esperamos desde luego siempre sea un suceso como cada año la venimos demostrando. Muy contentos, muy felices, además contarles a ustedes en este espacio que la primera vez que hablamos AS es por primera vez la radio oficial de la Media Maratón de Bogotá, entonces nada, dichosos de tenerlos a ustedes de la mano, contarles también que tenemos una cita previa como lo es la Expomedia, que es la Feria del Deporte, la Salud y la Tecnología, que se realiza en Corferias, en el pabellón 6, que se realiza jueves, viernes y sábado, jueves 23, viernes 24 y sábado 25 de julio de 8 de la mañana a 7 de la noche, con entrada gratuita, si bien es la cita obligada para que todos los corredores reciban el kit del atleta, es una feria con ingreso gratuito para todos, para que familiares, amigos, propios y extraños puedan disfrutar de más de 130 stands previos a la media maratón de Bogotá.
2: Pues sí, para nosotros realmente es un orgullo ser el medio oficial aliado de la carrera, creo, más importante que tiene el país, como es la media maratón de Bogotá. Lo es, sí, exactamente. Y pues quería preguntarle sobre eso, pues, ¿qué significa para ustedes que tengamos esta alianza?
4: Bueno, la media maratón de Bogotá desde su nacimiento en el año 2000 partió la historia de la puesta en escena de carreras atléticas en nuestro país. Hay un antes y un después de la media maratón de Bogotá. Es el único evento atlético que desde el año 2009 recibe sellos de etiquetas de calidad de la World Athletics, que es la FIFA del atletismo, la que manda en el atletismo, y nos ha otorgado sellos como el Gold Label, el Platinum Label, hoy el Elite Label. Y muy orgullosos, después de unas arduas labores de las diferentes áreas de Correcaminos, Media Maratón de Bogotá y AS Colombia, hoy podemos decir orgullosos que nos ha ido muy bien con ustedes como medio aliado, como la radio oficial, como AS Colombia, que transmitirá en directo la Media Maratón de Bogotá. Entonces, no, dichosos de tenerlos a ustedes como medio aliado, como medio de radio oficial, y nada, dispuestos para vivir una fiesta única deportiva y esta vez de la mano del mejor medio que es AS Colombia.
0: De acuerdo, Jorge. Bueno, sí, no, emocionados estamos obviamente porque además, no solamente en Colombia, internacionalmente ya la media maratón de Bogotá es vista como una de las más importantes de la región y por eso es que vienen también atletas élite, como los que vamos a tener en esta próxima edición. ¿Cuáles nombres nos puede dar Jorge para motivarnos? Como para que ya, uy, va a haber gente muy poderosa en el tema de la maratón.
4: Bueno, aquí tenemos que partir del hecho de que viene nada más y nada menos que Benson Kipruto. ¿Quién es Benson Kipruto? El panorama es el siguiente: World Marathon Majors. Las World Marathon Majors son las maratones más importantes que tiene el mundo y se reúnen en un circuito. lograr ganar la gran mayoría de esas maratones, pues te convierte en un gran atleta de élite. Entonces les cuento que Benson Kipruto ha ganado la maratón de Chicago, la maratón de Tokio, la maratón de exactamente de Boston, vino el año pasado a la media maratón de Bogotá, ocupó el podio, no le fue bien, fue en noviembre, ganó la maratón de Nueva York y quiere venir a ganar la media maratón de Bogotá, ya confirmado, y además es nada más y nada menos que medallista en la prueba de maratón, los Juegos Olímpicos más recientes, que son los Juegos Olímpicos de París. Él es la gran figura, desde luego, de Kenia. Aparece Filimón Kiplimo, que es de Kenia también, actual campeón de la media maratón de Bogotá. Viene Anaye Alain, que es también de Etiopía, que viene de ser la actual campeona de la media maratón de Bogotá. Beatriz Cheserek, es una corredora de 1:06 en maratón. Este registro, pues, desde luego es muy importante. Otra cosa será aquí en la altura, pero pues desde luego vendrán a brillar con esos pergaminos y buscando los títulos en la media maratón de Bogotá en su versión 26. Son cerca de 25 atletas élite, la gran mayoría del continente africano, pero también hay un gran contingente latino encabezado por Rosalba Chacha, que ha sido 4 veces representante en los Juegos Olímpicos, en una deportista ecuatoriana, y si bien también pues, los colombianos buscarán brillar y buscar una importante figuración, si bien también es importante recalcar que un solo colombiano ha ganado la media maratón de Bogotá en toda su historia en la rama masculina, en el año 2003, Alirio Carrasco.
2: Jorge, ustedes siempre están innovando para darle la mejor experiencia pues a los participantes, a las personas también que se han inscrito. ¿Para este año hay alguna novedad, algo que la gente deba saber?
4: Dos temas muy importantes. Primero, desde la Alcaldía Mayor de Bogotá, en cabeza de la Secretaría de Salud, hemos realizado una campaña de prevención integral denominada Tu Salud es la Meta. De la mano del Hospital Universitario San Ignacio, que es nuestro aliado en salud, hemos desde enero realizado lives, desde luego en las redes sociales, acompañamiento en los entrenamientos, estaremos en la Expomedia, indicándole a los corredores la importancia de los chequeos médicos, del entrenamiento previo, de la buena hidratación, de la indumentaria. No es solo inscribirse y llegar a correr la carrera, es nuestra responsabilidad saber el reglamento de la carrera, a qué nos responsabilizamos como corredores y cuál es la responsabilidad de la organización. Reconocer que tenemos este año esta importante campaña, somos la primera carrera atlética en Colombia que realiza una campaña de prevención integral denominada este año Tu Salud es la Meta. Asimismo, los invito a todos, a ustedes, colegas, para que estén muy conectados con la media maratón de Bogotá, a descargar de manera gratuita, ya sea en iPhone o en Android, la aplicación de la media maratón de Bogotá. Allí podemos hacer seguimiento en vivo de todos los corredores. Los amigos y familiares pues seguirán desde luego a quienes estén corriendo. Nosotros como colegas, como periodistas, estaremos siguiendo a los corredores élite, a los corredores nacionales, a los corredores internacionales. Entonces creo que son los dos pasos importantes. Descargar la aplicación de la media maratón de Bogotá, la encuentran MMB 2026, y desde luego reconocer a ustedes que van a correr, que ya están inscritos, que ya van a participar en la media maratón de Bogotá, para que reconozcan que hay un programa, una campaña de prevención integral y que desde luego deben chequearse su cuerpo para poder estar plenos y poder participar con responsabilidad en la media maratón de Bogotá.
0: Perfecto, Jorge, pues bueno, estaremos obviamente haciendo todo el cubrimiento, el seguimiento, y aquí estamos apoyando también y empujando la media maratón de Bogotá, que es nuestra maratón más importante del país, y hay que seguirla mostrando al mundo porque es un orgullo para todos nosotros. Jorge, gracias por la compañía, feliz noche.
4: A ustedes, de verdad, reitero, felicitarlos, es un espacio que necesitaba el periodismo colombiano, que creo que todos los seguidores que tienen se lo merecen, porque de verdad que era un hueco que tenía el deporte olímpico, el deporte de línea olímpica, el deporte a motor, bueno, todos los deportes que no son un balón de fútbol, y entonces felicitarlos y ahí estamos, con la media maratón de Bogotá, porque este año te hace libre, porque tu salud es la meta.
0: Eso es, nuestra salud es la meta y lo hacemos con la media maratón de Bogotá. Gracias, Jorge. Vamos a avanzar, 7:39 y ahora vamos a pedalear porque también estamos con el Tour de Francia que está...
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2: ¡Qué arte!
0: ¡Qué arde! Está que arde, pero porque hay un señor de apellido Pogachar cocinándolos a todos. Está ya así.
1: Ardiendo.
0: Y suena el sartén.
2: ¿Será que algún día? ¿Algún día se va a volver esto un poquito más competitivo?
0: No sé, usted es la que sabe, cuénteme, no, ¿qué pasó hoy?
2: Creo que
0: etapa,
2: no, pero
0: etapa 6, ¿no? Hoy.
2: Etapa 7.
0: Siete.
2: Hoy la etapa 7 fue etapa para embaladores y el ganador fue uno de ellos, uno de los favoritos para ganarse la camiseta verde por puntos, Tim Merlier, en la séptima jornada entre Aquetmau y Bordeaux. 175.1 kilómetros de recorrido. Fue esa típica etapa que siempre pasa después de una etapa de montaña, que es escapada, captura y sprint final masivo.
0: Okay.
2: Entonces, la mayoría de los corredores llegaron con el mismo tiempo de Tim Merlier, incluso los favoritos al título. Entonces, digamos que no hubo mayores contratiempos. No se movió la clasificación general. Tadej Pogačar sigue siendo el líder. Y, pues bueno, fue una etapa más bien calmada, más bien sin ningún movimiento raro, sin nada raro que pudo haber pasado para alterar los puestos en la clasificación general. La escapada tuvo un protagonista que ya lo hemos visto en varias fugas del Tour de Francia, que se llama Baptiste Weisstrofer, que es el francés del equipo Lotto, que siempre se mete ahí, siempre da como el espectáculo de la fuga. Y bueno, finalmente pues este sprint en el que vimos muy bien, con muy buenas piernas a Tim Merlier, sorprendiendo por el sector izquierdo de la carretera y ganó Merlier, la primera etapa que gana Merlier y pues su equipo, el Soudal Quickstep, desde el 2013 ha por lo menos ganado una etapa en todas las ediciones del Tour de Francia. Entonces es un dato no menor para el equipo belga.
0: Consistente.
2: Y consistente, exactamente, que además lo ha hecho porque normalmente se han preparado para ganar etapas al sprint, etapas al embalaje. Incluso ahí Fernando Gaviria ganó algunas pues vistiendo esa camiseta.
0: Y entonces, hablando de mi tío, ¿cómo le fue a
2: Ferchito? Hablando de mi tío.
0: ¿Cómo le fue a Ferchito Gaviria?
2: Mire, fue 14, pero hizo un sprint muy bueno, muy, muy bueno. De hecho, creo que nos alcanzamos a ilusionar bastante, porque mire, Fernando ha podido perder potencia, ha podido perder un poco de fuerza en las piernas, pero lo que nunca va a perder es esa técnica que tiene y esa capacidad de ubicarse en la carretera. Es demasiado bueno en eso, es un genio en eso. Y pues hoy lo hizo así, tiene mucha técnica, eso lo sacó en parte de la pista, porque pues recordemos que él también fue pistero o es pistero, y esa habilidad para moverse y para encontrar espacios, para ubicarse en la carretera, para eludir a rivales, todavía no la ha perdido. Entonces, si quiere, podemos volver a ver el video que vimos ahorita.
0: A ver, póngalo de nuevo.
2: Porque es ahí donde sale Fernando, donde podemos ver cómo se ubica. Y bueno, ahí todavía no ha salido. Ya les voy a decir cuándo salga en la imagen de arriba. Casquito verde, todavía no.
0: A ver.
2: Pero se ubica demasiado bien Fernando. Bueno, ahí va, a la derecha.
0: Sí.
2: Y va detrás de Jasper Philipsen.
0: Ahí va,
2: y mira, ahí se ubica la rueda de los que él cree que van a ir primero y de los que él cree que van a disputar la etapa. Se ubica demasiado bien. Y antes de llegar ahí, pues ya había encontrado como dos huecos para meterse entre varios ciclistas y llega muy bien ahí. Sin embargo, cuando el lanzador de Philipsen se va, Philipsen lo corre contra la pancarta, contra la valla. Y ahí pierde el ritmo, pierde un poco la potencia que había ganado. Y por el otro lado, pues Tim Merlier sorprende en el embalaje, que fue muy bonito. Y fue muy chévere para Fernando Gaviria, porque se ve que no ha perdido pues esa habilidad que ha tenido desde siempre y que fue pues la que lo llevó ahí a estar en la vanguardia de los embaladores del mundo.
0: Sí, Fernando Gaviria hizo ahí para ubicarse la que me han hecho un par de ciclistas que creen que están compitiendo en el sprint con
2: la de Jasper
0: con una patineta. No, la que hace Fernando. Corre a uno. Entonces, a mí me ha pasado en la patineta, yo no estoy en cicla, estoy en la patineta, y llega uno al semáforo, y cuando arranca el semáforo, pasan ciclistas y empiezan a empujarlo a uno con el brazo, como, oye, hermano, pero yo voy por mi camino, o sea.
2: No, nada, vamos en un sprint.
0: Acá no estamos pintando, o sea, yo voy en la patineta, ni siquiera estoy en cicla, como para decir, bueno, echémonos la carrera aquí en Bogotá. O sea,
2: echémonos el embalaje.
1: Gran comparación, negrito.
0: Me acordé, no, pero sí, es un berraco. Un berraco, Fernando.
2: Pues la verdad sí, no, la verdad sí.
0: Muy chévere porque sí.
2: Y
0: se
2: pues de hecho su equipo, el Caja Rural, lo destacó y lo destacaron también varios ciclistas y varias personas dicen, bueno, no lo ha perdido, no ha perdido ese instinto. O sea, hay que no tener miedo para hacer lo que hizo Fernando Bol.
0: Exacto, Boy, ¿sí? Que o sea, después le toca soltar es porque ya,
2: pues porque ya se ve contra la valla. Se ve contra la valla y ya no puede hacer.
0: Ahí son, sí, graves, son gravísimos. Son peligrosísimos.
2: Pues ya hemos tenido uno que casi le cuesta la vida a Fabio Jacobsen. Ajá, y son durísimos, entonces sí, ella ahí tiene que bajarle y obviamente soltar. Ya pierde el ritmo, ya pues las piernas otra vez, ¿no?
0: Ahí se hace jugada Pecoso Castro.
2: La gente estaba pidiendo un castigo. Sí, para Felipe, pero no pasó nada.
0: Lo tiró contra la valla. Y ahí no se puede hacer jugada Pecoso. Lo que él decía, que los tiros de esquina.
2: ¿Jalarle el pelo?
0: Que los tiros de esquina le meta el dedo. Este como puntica del dedo. Así en la costilla. Para que el otro se mueva. O sea, como que el man se está cerrando y le haga tin. Que quite. Porque lo está aplastando. Eso
2: no
0: es defensa,
2: creo,
0: personal.
2: No creo.
1: A lo Valentino Rossi y Marc Márquez tirándose patadas. O sea, 200.
0: A 200, sí. 300
2: kilómetros por
0: hora. Hay que buscar esos videos para mostrárselos un día porque es que es una locura. Sí. Ver a un motociclista.
2: Sí, sí, a 300 kilómetros. No, están muy locos.
0: Había un videojuego que se llamaba Road Rage, creo que era. O Rush, ya no me acuerdo. Pero era de motociclismo y eran con cadenas y combates. Sí, ganando.
1: Lo mismo.
0: Un gran videojuego. Bueno,
1: se nota,
0: bueno,
1: que
0: también rápidamente, foto linda del día, a ver,
2: la foto linda del día.
0: Foto de paisaje hoy. Ah,
2: es nuestro señor Tim Merlier, el que ganó hoy, el día de hoy, y esto es como centésimas antes de que cruza la meta, ya como ganador del día en la etapa de hoy, y pues la gente esperando a los que vienen detrás.
0: Bonita foto.
2: Que se complete todo el sprint, sí, señor.
0: Y el niño en los hombros del papá.
2: Sí,
0: el papá
2: muy linda.
0: Que mide 4 metros.
2: El papá ahora ya ha subido, quién sabe dónde.
0: Sí,
2: y
0: ya está parado.
2: Y ya, bien, chévere.
0: Bueno.
2: Es la foto del día, sí, señor.
0: Bonita la foto. Y actualización de la pelea entre Remco y Lipowitz.
2: Lipowitz, dice Caro, sí, que señor. La actualización, le vamos a dar un video.
1: La
2: es
1: novela
2: video,
1: que le gusta al negro.
2: Es un video muy chistoso.
0: Ah, cierto, la novela.
1: La novela que le gusta al negrito.
2: Acomódese para ver el video.
0: Acomódese para el chisme.
2: Para ver el video de Remquito con Lipo.
5: Hola,
2: ah, no, es el otro, ese no es. Ese no es.
0: Será el verde, ¿no?
2: Es que ahorita les cuento por qué puse ese video también.
6: Good morning, guys.
2: Hola, chicos.
6: So yesterday you did
2: ayer hicieron
6: the very good
2: una gran
6: both.
2: Etapa,
6: so,
2: los dos.
6: Happy with the result?
2: Están felices por el resultado.
5: Yeah, of course.
2: Lipos dice, claro, estamos felices ayer y hoy va a ser tal vez un día más fácil. Creo que todos estamos esperando eso. ¿Y Remco? Sí, sí. El cuarto puesto para mí, sexto para Lipo, muy bien. Dos estaban al frente de nosotros, pero los otros fueron detrás. Y llegamos con los favoritos para el podio. Y fue la primera etapa de la montaña, lo manejamos bien. Y tenemos ahorita 2 días normales. El entrevistador les dice, estoy orgulloso de ustedes, pero allá afuera la gente está pensando que ustedes están en una gran pelea. Entonces, no parece, ¿qué podemos decir? Entonces, él dice que no, y luego Remco dice, lo hablamos y lo olvidamos.
0: Okay.
2: Lo hablamos y lo olvidamos, pero si ustedes vieron la cara de Remco, no me pareció muy lo hablamos y lo olvidamos, me pareció muy lo hablamos y todavía lo tengo adentro, todavía no quiero sacar ese rencor de mi corazón.
0: Por eso le digo, la mejor que puede hacer ese director de equipo es coja guantes de boxeo, vamos a resolverlo.
1: Tienen un round, vamos a ver qué pasa.
2: Vamos a ver qué pasa, entre los dos aquí lo resolvemos. No creo que Remco haya quedado muy satisfecho con la charla, no se veía como, el video se ve demasiado forzado. Como que los dos, el director dijo, me hacen el video y
0: incluso
2: no me importa, y le dicen a la gente que están bien y que aquí no está pasando nada, que todo está perfecto.
0: Incluso la señal final de Remco, cuando lo despiden, es la siguiente.
2: Exacto,
0: como mande,
2: sí,
0: mi,
2: como mande su merced.
0: Si usted me dice que estamos bien, le estoy haciendo caso.
2: ¿Por qué puse el otro video? Porque es que se parece muchísimo a lo que pasó en el Movistar hace algunos años, cuando estaban Valverde, Landa y Nairo. Y también los mandaron a hacer un video así después de una etapa parecida en la que habían peleado, en la que no se pusieron de acuerdo, en la que fue todo un desastre.
0: A ver.
2: Y mira el video.
7: Hola, muy buenas a todos. Pues bueno, que se ha sacado todo un poco, creo, de contexto. Que para que veáis que estamos aquí súper bien, estamos en la salida de Nimes y tenemos un ambiente fenomenal. Que lo vamos a dar todo por intentar hacerlo lo mejor posible en este tour. Y venga, vamos ahí.
8: Nada, que seguimos aquí y que gracias por los ánimos. que disfruten mucho y que nos veremos por allí.
9: Hagamos juntos.
10: Vamos.
2: El video más obligado de la historia del ciclismo.
0: La cara de Nairo.
2: La cara de Nairo,
0: no. Esta era la sonrisa de Nairo.
2: Sí, todo. No quiero estar acá porque el anda me toca mi pierna. Sí, no sí, me toques, claro, no me toques.
0: Claro, estábamos felices. Sí, lo vemos en la carretera y estábamos juntos. Sí. Y esto solo está diciendo, lo quiero matar. Esto es
2: el tic acá en el ojo.
0: Es que donde me va a atacar la pierna le va a poner un puñetazo.
2: Exacto, tal cual, tal sí, cual. O sea, de, me acordó sí. de ese video. Yo apenas vi ese video de Remco y Lipo y dije, igualito.
0: No, sí, estaba, la cara de Remco era cara de puño.
2: Cara de puño, como no.
0: Ese sí es el verdadero caretraque.
2: Como a la próxima no me ayuda, no hago nada, no, me quedo sí, por acá y sí, no, sí, no, sí. Sí.
0: ¿Cómo me cae mal Mikel Landa? No lo puedo ni ver.
2: ¿Es en serio?
0: Lo veo y me da gastritis.
2: ¿En serio?
0: Sí.
2: Y yo lo amo, me encanta.
0: Uy, mucha patria.
2: Es más, yo creé el landismo.
0: No nos juntemos con el llamado.
2: Fui la creadora oficial del landismo en el mundo.
0: ¿En contra de Nairo?
2: No, pues en contra de Nairo no. ¿De qué culpa él? ¿Qué culpa Landa?
0: Landa le hizo la vida imposible en el Movistar. ¿Usted no vio el documental del Movistar?
2: No, le hizo la vida imposible, claro que no.
0: Le hizo la vida imposible a mi Nairito.
2: No, señor, no desinforme. Bueno, pero ya tiempos pasados, ya...
1: Y además en el video vimos que estaban bien.
2: ¿Cómo le acariciaba la pierna Landa a Nairito?
0: Bueno, Tati, rápidamente, porque ya nos vamos con la NBA. Tenemos
2: sí,
0: a nuestro Sebas ahí esperando ya está
2: sí.
0: Sebas.
2: Sebitas esperando, sí.
0: Bueno, para hablar de la NBA rápidamente, etapa de mañana y el
2: sí,
0: domingo.
2: Sí, señor, la etapa 8, una etapa llana, 180.4 kilómetros. Probablemente va a pasar algo parecido a lo que sucedió hoy al final de la etapa, con ese sprint masivo de Périgueux a Bergerac. Dos premios de montaña de cuarta categoría, aquí la vemos, es completamente, bueno, casi plana, exceptuando esos dos premios de montaña de cuarta categoría, que seguramente no van a ser un obstáculo para los embaladores, y la etapa del domingo.
1: Antes de que Tati muestre la etapa del domingo, cuando busqué la foto y vi la foto, me empezaron a doler las piernas. Eso está bravo.
0: ¿Sí?
2: Más o menos.
1: No, o sea, yo vi las fotos.
0: Esta está como suave.
1: No, esa no, la del domingo.
2: Está suave.
0: Ah, la del domingo.
1: Sí, la del domingo.
2: Bueno, miremosla.
0: A ver,
2: sí está dura.
0: No,
2: sí está dura. Sí. O sea,
0: casi paila.
2: Más o menos.
0: No, más o menos.
2: O sea, porque mira los premios de montaña. Son dos de tercera.
0: Pero son
2: uno
0: muchos.
2: De cuarta. Son cuatro. O uno de segunda. Tal vez el de segunda es como el más complicado. Después el de cuarta está muy lejos de la meta. Bueno, igual hay algunos repechitos desde ahí hasta la meta. O sea, no es plana, pero tampoco es altísima montaña. Es media montaña. Es media montaña.
0: Es constantemente hacia arriba. Tiene un par de descensos, pero es constantemente hacia arriba.
2: Sí, claramente es más animada que la del sábado. Uh-huh. Sí, pero para hacer un domingo, yo no sé por qué la organización no puso algo más.
0: Más extremo, rompepiernas.
2: Más extremo, más rompepiernas, más loco, más alta montaña.
0: Okay.
2: Pero bueno, toca disfrutarla y seguramente con ese poquito de montaña seguramente vamos a ver a Del Toro, tal vez a Remco, tal vez a Ayuso, porque no a Pogacar, a Jonas, pues ahí, digamos, peleando algo para la clasificación general. Pues bueno. Esa es.
0: Perfecto, eso es lo que tenemos en el Tour de Francia. Vamos a la finta, la NBA, que sigue dando noticias.
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0: Y en La Finta nos encontramos con el gran Sebastián Gómez desde la redacción de AS Estados Unidos Latino y AS México. ¿Qué pasa, Cevitas? Buenas noches.
11: ¿Qué pasa, compañeros? Abrazo enorme a la distancia. Mucha información porque, aunque no tengamos baloncesto en acción en este momento, bueno, sí con la Summer League un poco, pero aunque no esté la temporada regular, no deja de moverse el verano en cuanto a los traspasos, en cuanto a las llegadas, las salidas y esos nombres que marcan la diferencia incluso antes de dar el salto inicial de la siguiente temporada, ¿no? Entonces, hay equipos que se han reforzado bastante, bastante bien, otros que quizá no tanto, pero desde ahorita podemos empezar a analizar cuál es el camino que podrían seguir algunas franquicias con los movimientos que han empezado a hacer.
0: De acuerdo, tenemos hoy cinco equipos, los que más o menos puede ver uno, podrían ser los cinco mejor reforzados hasta ahora,
1: sí,
0: con la agencia libre.
1: Llamaron la atención también.
0: Exacto,
1: con movimientos.
0: Y con el draft, y vamos a contar por qué sí son de los mejores o no. Si Sebas dice no, la verdad no me parece, pues también es válido, la idea es analizarlos un poquito. Empecemos por el quinto puesto con los Portland Trail Blazers. ¿Cómo ve a los Blazers para la próxima temporada? Con obviamente, tal vez la llegada más sonora, la de Ja Morant, proveniente de los Grizzlies de Memphis. Es un equipo que tiene jugadores que pueden pelear y pelear duro, Sebas.
11: Sin duda, este es un 10 sólido. ¿Por qué? Porque era una base ya formada con un Damian Lillard que, si bien estaba lastimado, no dejaba de ser la cara como lo fue en muchos años de esta franquicia. Además tenía a Jrue Holiday a sus espaldas, a un Scott Henderson que llegó alto en el draft, que aún no parece dar todo el potencial que se espera, pero ha mostrado buenas habilidades y buenas características. Deni Avdija, que se ha convertido también en este líder silencioso del equipo sin Damian Lillard. Donovan Klingan, que es un poste sumamente confiable. Robert Williams, John Hansen en todo caso, pero traer a Ja Morant, que fue el movimiento estelar de estos Portland Trail Blazers, parece esa tuerca que podría faltar por la explosividad, por el manejo de balón, que quizás si no se llega a influenciar o mal influenciar fuera de las duelas, pueda combinar y pueda establecerse de gran forma en este roster ya completo. A mí me parece un equipo sumamente competitivo que sumó a las piezas indicadas y que, llevados de la buena mano de Damian Lillard, pueden empezar a, si no es que a cosechar desde ahorita, apuntar a conseguir buenas cosas.
1: Los Trailblazers, la temporada pasada, pues la que acaba de terminar, pues creo que ya para muchos fue una sorpresa. Ellos no entraron a playoffs, pero alcanzaron a estar en play-in.
0: Sí.
1: Sí, verlos en ese play-in, yo no imaginaba unos Trailblazers llegando a play-in. Obviamente, pues, ahorita con un Damian Lillard, que es una máquina, que es un lanzador de triples impresionante, más la llegada de Ja Morant, que yo acá lo he dicho varias veces, mi Ja Morant como jugador me encanta, lástima lo que hace por fuera de la cancha, que es donde realmente se ve afectada su carrera, porque en los Grizzlies, las primeras temporadas, que tal vez no tenía tantos escándalos, era un jugador imparable. Uh-huh. O sea, Ja Morant era un jugador que destacaba muchísimo dentro del campo, era muy difícil frenarlo, un jugador rápido que tal vez no sea tan alto, pero uno lo veía saltar y ese man saltaba como conejo. Sí. Se pegaba unos saltos de Ja Morant. Y ahora, llegando a los Trailblazers, a aportarle a un equipo que ya la temporada pasada dio el primer pasito en acercarse a un play-in. A mí estos Trailblazers, si Ja Morant logra separar su vida personal del campo y sobre todo evitar todos estos escándalos que tiene por fuera, uh-huh, a mí me ilusiona mucho ver este equipo y más esperando que este Ja Morant vuelva a estar en el mejor nivel que alguna vez mostró con los Grizzlies.
0: De acuerdo. Y Jrue Holiday, que también es una locura. Es un jugador.
1: Tiene
0: muy buen equipo. En la cuarta posición están los Wizards de Washington con la ceja Anthony Davis, uh-huh, y la llegada de Trae Young y otros. También pinta bien este equipo, Sebas.
11: Y también con Alexandre Sarr, que en su momento fue un pick 2 y que también las proyecciones son altísimas con él, pero la llegada en este momento del pick 1 de AJ Divanza, que promete igual cosas espectaculares, además de un Chris Middleton, que a mi parecer es un jugador, sí, de mucha calidad, ha sido All-Star, fue indispensable para ese título con Giannis en los Bucks. Ahorita, por la edad, no sé qué tan bien estuvo darle el contrato que le dieron, más de 160 millones por 3 años. Yo no lo habría hecho, pero sano, tú sabes que es un jugador que puede marcar esa diferencia, además de haber sumado a DeAndre Ayton, que tampoco ha venido de sus mejores años con Lakers y en otras franquicias en las que ha podido estar, pero que fue un pick uno en su momento, por encima de Trae Young, por encima de Luka Doncic, fue un pick uno, no hay que olvidarnos de eso. Si regresa a ese gran auge, a esa euforia con la que llegó a la NBA y recuerda cómo es que se juega el baloncesto en la pintura, podría también ser un gran nombre de recambio. En conjunto, Wizards también es un A más dentro de este temporada baja de verano que están conjuntando los Washington Wizards.
0: De acuerdo, de acuerdo. Hay mucho, y Patrick Ewing llega como asistente técnico también desde los Knicks. Una locura lo que armaron en los Wizards. Bueno, tercer puesto, y rápidamente que se nos acaba el tiempo, Sebas, el Heat de Miami. ¿Quién no va a estar bien reforzado con Giannis Antetokounmpo?
11: Con Bobby Portis, además, y con Tim Hardaway, que lo agarraron como agente libre. Creo que Giannis por sí solo marca esa diferencia. Los demás van a ser elementos que puedan rodearlo y que puedan ayudarlo, pero tener al griego, al fenómeno griego por sí solo en este equipo, da mucho para qué hablar y para qué pensar si se refiere al campeonato, ¿no? Que es lo que aspira el Miami Heat.
0: Los Raptors de Toronto en la segunda posición, que están a la espera de la investigación de Kawhi porque les frenaron el traspaso, pero si llega Kawhi Leonard, también es un equipo que uno puede decir, este equipo va a pelear duro la próxima temporada.
11: En cualquier equipo en donde esté Kawhi, va a ser un equipo del cual hay que tener cuidado. Si no llega, va a ser uno más del montón. pero se concreta y si se quita todo este aspecto legal que hay detrás, sería también un A positivo para los Toronto Raptors.
0: Bueno, y en el primer puesto, obviamente, los 76ers de Filadelfia, que este sí, para mí, este equipo ya es favorito para quedar campeón.
11: Sin duda alguna, lo de Jaylen Brown también por sí solo, así como lo de Giannis por sí solo, Jaylen Brown es por aparte, y a eso le añades a Anfernee Simmons y a Dean Wade, que es un triplero sumamente confiable, por donde lo veas, desde la quinteta titular hasta los suplentes, Filadelfia, aún así, con las suposiciones que hay rumores de traer a LeBron James, con y sin, son un contendiente directo al título desde hoy.
0: Perfecto, Sebastián, gracias por la compañía. Nos vemos el lunes. Yo creo que el lunes podemos hacer nuestro Power Ranking de una vez de las Grandes Ligas. El lunes nos estamos viendo, Sebitas. Feliz noche, buen descanso este fin de semana. Un abrazo.
11: Abrazo enorme hasta allá y sí, nos vemos el lunes con mucho gusto.
0: Perfecto, grande, Sebastián. Hasta aquí All Sports. Se quedan con la polémica. Soy Juan Camilo Ortiz, Juanito Aparicio, Tatiana Rodríguez, Juan José y Rafita. Los acompañamos hasta acá. El lunes festivo estamos a las 7 de la noche. Chao, chao.
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¿Qué tal ustedes? ¿Cómo están? Muy buenos días, yo soy Cristian Rojas y así iniciamos una nueva ruta musical con una de las canciones que abrió el camino para el álbum debut de una banda colombiana muy buena de rock que se llama Revólver Plateado. Ahí estábamos escuchando la pista Soy un extraño. Extraño como los comentarios que hizo el señor Radamel Falcao el pasado miércoles al fútbol profesional colombiano tras la eliminación de Colombia. Dice, es una vergüenza que no tengamos categoría C, fue una de las frases del Tigre que pide fortalecer las bases de nuestro fútbol colombiano. Pues vamos a ver qué pasa con eso. Si usted se quiere enterar de esto y de mucho más en el deporte, puede ingresar a colombia.as.com. Mientras tanto, yo sigo con más música. Vamos a darnos una vuelta por México con Elefante y escucharemos Mentirosa. Antes, seguiremos en México y sonará Azul Violeta con Solo por Hoy. E iniciamos este viaje en Perú con esta muy buena banda. Se llama Líbido y esta canción se llama Frágil. En pistas de As Deportes.

En 1994 estábamos pasando por el Mundial de Fútbol de Estados Unidos, año que fue algo bizarro y agridulce para todos los argentinos debido a que sacaron del torneo al señor Diego Armando Maradona por algunos temas de antidoping. Posterior a esto, aunque Argentina logró avanzar, su historia se escribió hasta octavos de final, en donde enfrentaron a Rumania y fueron vencidos por ellos. Estamos en Pistas de AS Deportes, yo soy Cristian Rojas y les contaba esa historia del 94 porque fue el año en el que en Argentina se formaba esta banda que acabábamos de escuchar con la pista del 2001, Tómate un vino y olvídate. Si usted me quiere dejar alguna recomendación musical o dejarme su saludo o en dónde nos está escuchando, pues simplemente puede escribirme a @mugrerojas. Así me encuentra usted en mis redes sociales, @mugrerojas. Vamos a continuar con este viaje musical. Ahora nos vamos para Venezuela. Ellos son los Amigos Invisibles y esto se llama Sexy.

Qué buenas pistas las que hemos escuchado. Pasábamos por La Guayana, Hora Loca. Después escuchábamos a Enzo con Plastilina Mosh. Y la que acaba de pasar, Los Caligaris con Kilómetros. Recuerden que yo soy Cristian Rojas. Me pueden encontrar en mis redes sociales como @mugrerojas. Si usted quiere enterarse de alguna noticia del deporte, puede estar conectado con nosotros a través de colombia.as.com. O de pronto también están conectados con nosotros a través de 690 AM en Bogotá. En Medellín los pueden escuchar por 99.4 FM. En Cali estamos en 104.0 FM. Y en Bucaramanga nos escuchamos a través de 1270 AM. Si usted es más de plataformas, puede seguirnos en nuestro canal de YouTube, AS Colombia, y en la aplicación Diario AS. Mientras tanto, yo los dejo con esta pista de Santana, que en 1999 invitaba a Maná de su álbum Supernatural. La pista Corazón Espinado.

Así seguimos avanzando con muy buenas pistas en esta mañana. Escuchábamos algo desde Argentina, Tonto de Billy Bonnie la Pesada. Posterior a esto vino El Aguacate de The Claxon, una banda colombiana. Y lo que acaba de terminar, Los Malaventurados No Lloran de Panda. Llegó el momento de despedirme, no sin antes recordarles que pueden ingresar a colombia.as.com y así estar pendiente de todas las noticias de deportes de su interés. Yo soy Cristian Rojas, hasta una próxima emisión. Y esto lo hace Vicente García junto a los Gaiteros de San Jacinto. La Pista, Espuma y Arrecife. Chao, chao.

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1: ¿Qué tal, señoras y señores? Bienvenidos a una nueva edición de nuestro video podcast, el show de Juan Pablo Montoya, aquí en Diario AS Colombia. Montoyas, que viene bastante cargado después de este gran premio de Gran Bretaña. Juan, lo saludo. ¿Y cómo vio esta carrera con victoria de Leclerc? Que bueno, volvió al triunfo, no ganaba desde Austin 2024, importante para Charles, y un podio que completaron Russell y Hamilton.
2: Bueno, Valentina, pero un saludo a ti y un saludo a toda la gente. Fin de semana interesante porque fue sprint. Yo creo que primero que todo con la tendencia a los sprint y los buenos fines de semana que son las carreras de sprint, yo creo que va a ser algo que se va a empezar a generalizar. Monza salió diciendo que para el futuro viene con carreras sprint, porque es que para el público es mucho más entretenido carreras y clasificación que prácticas. Obviamente por el lado de los equipos se van a quejar que es que las prácticas ayudan, que no sé qué, pero esto es como una práctica forzada. Que es bueno, la verdad, a mí me parece mucho más emocionante. Sí, Charles ganó. Hizo, a mí no me fue tan impresionante que haya ganado, me parece más impresionante que hayan podido solucionar, que haya podido entender qué tenían que hacer, que hayan cambiado la dirección de ellos a la dirección realmente que ellos necesitaban. No, si me entiendes, se separaron un poquito de lo que estaban haciendo con Lewis y se fueron en su propio carril. Porque realmente el que iba a ganar la carrera era Antonelli. Sin problemas se le iba a ganar, tenía la estrategia, tenía la velocidad y tenía el carro. No sé, la verdad fue un buen fin de semana, unas carreras súper chéveres. Hay muchos chismes, muchos rumores. Pero yo creo que es más ruido que cualquier otra cosa realmente.
1: Juan, a propósito de lo que usted decía de lo Antonelli, me parece muy interesante porque, bueno, ya sabemos, y las personas que no vieron la carrera, pues lastimosamente Antonelli no termina en los puntos por un inconveniente que él tiene justamente con su monoplaza. ¿Cómo se le dice eso en español? ¿Como protector de rueda? No sé cómo llamarle, pero bueno, básicamente tenía un protector de rueda roto, tuvo un problema con el auto. Y me parece muy interesante porque yo llegué a pensar en su momento, ¿será que Mercedes está alargando mucho la parada con Antonelli? ¿La está alargando mucho? ¿Le va a hacer un undercut Leclerc? ¿Usted esa estrategia de ellos de tratar de alargar esa parada de Kimi le pareció correcta? Bueno, hoy en día ya no importa porque al final no sumó puntos por su incidente, pero ¿usted le parecía que era la estrategia indicada?
2: Sí, la verdad, me sorprendió con la velocidad que tenía Antonelli que no hubiera tratado de atacar a Leclerc antes y coger la posición antes de parar a pitch, ¿sí me entiendes? Porque cuando entró Leclerc, Antonelli empezó a andar más rápido, y mucho más rápido, y estable, y al mismo tiempo estaba en 33

0: 3 medios, 33 va, pues 6, 33, 4 al final, la verdad, iba demasiado rápido, entonces no había sentido de pararlo. Porque ya Charles al final iba haciendo los mismos tiempos que Antonelli, y Antonelli no había parado, y la diferencia de la llanta iba a ser tan grande. Decían que entre la vuelta, entre faltando 6 a 8 vueltas más o menos, lo que calculaba que lo iba a alcanzar, y cuando lo iba a alcanzar, la diferencia de velocidad iba a ser más de 1 segundo por vuelta en degradación de llanta, entonces iba a ser un sobrepaso muy fácil, que eso es lo que estaba buscando más Mercedes que cualquier otra cosa. Y ya, lo otro que pasa, para que la gente entienda un poquito, es que es cuando es fin de semana, así con el sprint, y tú sales y te doy el caso más que todo de Lewis. Y pues Antonelli seguía rápido, pero no tan rápido. Es que cuando tú tienes un carro tan rápido y haces la sprint la dominas, y desde los ojos de todo el mundo, lo que había hecho Lewis, donde estaba Ferrari, era súper bueno. Es muy complicado parar y decir, ok, vamos a salir, la próxima edición es clasificación para la carrera de mañana, vamos a cambiar medio carro. Es súper difícil. Cuando a ti te ha ido bien, tú no lo quieres tocar. El problema es que si el resto de gente lo toca y lo mejora, ya lo que tú tienes ya no se ve tan bueno. ¿Sí me entiendes? Entonces, por eso siempre es súper importante mejorar y trabajar y buscar cosas nuevas. Y ya, la verdad, eso se hizo. George hizo un buen paso. Leclerc hizo el mejor paso de todos. Una cosa que la gente se quejó mucho la carrera sprint era la diferencia de la energía, cómo manejaban la energía. Y si ves ya el domingo, todo el mundo vio que era lo más eficiente. Y el domingo todo el mundo estaba en las mismas estrategias, todo el mundo estaba, ya no existían esa velocidad de sobrepaso, ya no, eso que vimos el sábado, que mucho lo que pasa es que la gente estaba usando la energía para usar la energía en una recta para defender. Pues es que si tú te gastas la energía acá, la vas a tener que pagar en otro lado.
1: Sí, Juan, aparte de eso, yo creo que, a ver, usted hablando ya del tema del manejo de energía, desde el punto de vista de entretenimiento para los aficionados, creo que muchos justamente en esa carrera sprint quedaron un poco decepcionados con, bueno, ver tantos autos que se quedaban sin energía, que los pasaban, digamos, como volviendo un poco a esas primeras carreras del año, se sabía que iba a ser un tema crítico. ¿Usted cree que en carrera eso mejoró un poco justamente con esos ajustes?
0: Pero es que muy sencillo, a ti te dan, eso es como que te digan a ti, tienes, no sé, tienes un pedazo de pan para todo el día y te lo comes en el desayuno y después te quedas el resto del día que tienes hambre. ¿Sí me entiendes? Tú sabes cuánta energía tienes por esa vuelta, tú sabes que si te la gastas acá no vas a poder recargar suficiente. Lo que pasa ahí no es que falta energía, lo que pasa es que no la puedes producir. Entonces, la primera parte del circuito es muy fácil porque tienes muchas frenadas, pero ya cuando, si tú usas mucha energía, por ejemplo, antes de la última frenada para la recta, la que era de los pits originales, por ejemplo, lo que llaman National Straight, que es de la curva 6 a 7 o algo así, que es esa recta, la recta cortica donde Hamilton defendió. Si tú gastas toda la energía ahí, tú cargas, pero ya no cargas al 100%. ¿Sí me entiendes? Si podías recargar 50% de la batería en una frenada y llegas con 50, pues sales de esa curva con 100%. Y usas un poquito y cargas antes de la recta de atrás. Más que si lo bajas al cero, vas a cargar al 50, vas a usar un pedazo y siempre vas a estar en déficit. Y eso es parte de lo que. Eso es parte de la estrategia. ¿Sí me entiendes? ¿Qué es lo que yo te digo? Es que es diferente, sí, pero es parte del que lo maneje mejor y el que lo haga mejor. Y por ejemplo, el que lo hizo mejor el sábado, lejos fue Antonelli. Porque mira que el que podía hacer los sobrepasos fácil era el Antonelli, el guiamal que hizo las cosas más sencillas de lo que se ve. Antonelli nunca estaba tratando de usar la extra energía para pasar. Montanelli al revés puso a la gente en posición complicada que la gente le tocaba defender y después les tocaba, podía pasar sin ningún esfuerzo.
1: A propósito de eso, Juan, digamos con el tema de, por ejemplo, bueno, Antonelli, cómo manejó la energía en esta carrera, también hubo mucha conversación este fin de semana, o al menos hubo en la sala de prensa mucha conversación sobre el truco de Mercedes. No sé si usted ha entendido bien cómo funciona este truco de clasificación, de que pareciera que en la recta principal es como si levantaran el acelerador justamente para tener más velocidad al final. ¿Cómo funciona? ¿Cómo explicarle a la gente este truco? Porque de hecho muchos estábamos intentando entender con telemetría en mano cómo funciona esto que hace Mercedes, y a Kimi le preguntaron en la rueda de prensa después de la clasificación y él no estaba como que no quería responder mucho la pregunta, no dio muchos detalles. ¿Usted cómo explicaría el funcionamiento de esto que está haciendo Mercedes, que se ve como si levantaran el acelerador en esa recta cuando llega?
0: No, lo levantan y levantan el acelerador y hay como un loophole ahí, que el momento que levantas te da más energía o algo así, no sé exactamente cómo funciona, pero básicamente encontrar una manera de increíblemente levantando te diera más velocidad. Y eso es, yo no sé si eso por ejemplo fue lo que le pasó a George o algo también cuando se estrelló George en clasificación, o casi, pues, que casi se le acaba la clasificación, que pasó derecho y si tú te das cuenta el motor no desaceleró. Él no se salió, es que frenó muy tarde, de paso no. Y además que si tú frenas ahí tarde y te pasas y quedas un poquito ancho, no, mejor dicho, para donde llegó George es como si nunca hubiera tocado los frenos y bloqueado. Entonces, no sé, son loopholes y los hacen una o dos veces y la FIA va a mira el reglamento, mira eso y dice, cerremos este huequito y ya. Pero que hicieron la pole porque levantaron, no. Estamos hablando de bobadas.
1: Juan, otra de las polémicas, porque hubo varias polémicas este fin de semana, fue el tema del safety car al final. A ver, polémico, yo creo que al final, pues bien sabemos los ajustes al reglamento después de Abu Dhabi, que hay que dejar una vuelta después de que los desdoblan a los carros. Sí, pero digamos que igual, ahora siempre tienen que comunicarlo, digamos que ahora hay un poco más de transparencia en su manejo, y el problema fue que, bueno, hubo un error de software que anunció y básicamente ilusionó a la gente, por decirlo así, en que safety car goes in this lap. Luego la FIA explicó que eso fue un error de software y por eso apareció ese mensaje, pero que en realidad el safety car no se iba a ir. Mi pregunta es, ¿no cree que pudieron desdoblar a los carros antes, cuando Max, faltando tres vueltas, ya estaba detrás de las barreras para alcanzar a hacer todo bajo la ley y tener esa vuelta de gap antes de una última rápida?
0: Lo hicieron, pero de lo que yo entiendo y lo que me hace lógica a mí es que va todo el paquete detrás del safety car y esperaron a que el último carro pasara el puesto donde estaba Max por seguridad para dar la orden de que podían pasar. Cuando el último carro pasó por ahí, Charles pasó la meta. Y fueron 2 segundos que, mejor dicho, dieron la orden 2 segundos muy tarde. Eso quiere decir que la vuelta que haces, que le dices a los carros que les van a dar la vuelta, oiga, pueden recuperar esa vuelta, no se tienen que largar la siguiente vuelta. Y por esos 2 segundos no pudieron largar la carrera. Básicamente siguieron la ley a lo que decía la ley. Que por eso Toto dijo, ojalá que hace unos años se hubieran hecho esto. Y tiene razón.
1: Sí, no vamos a entrar otra vez en polémicas de Abu Dhabi 2021.
0: No. Pues pero si sigues el reglamento al pie de la letra es eso. Y tienes que darle la oportunidad a todos los carros que están vuelta atrás de recuperar la vuelta, no a dos.
1: Sí, sí, para mí, para mí, y creo que esto lo hemos discutido varias veces en el podcast, el problema fue que Michael, y que de hecho salieron muchos memes este fin de semana de la gente extrañando a Michael Masi, porque es como, ven lo que es terminar una carrera bajo safety car, etcétera, etcétera.
0: No, yo creo que lo correcto esta semana era una bandera roja. Si tú tienes chance de que la carrera no vaya a acabar en bandera verde, En el momento que haya un safety car faltando menos de 5 vueltas, automáticamente debería ser bandera roja.
1: Y todos están en igualdad de condiciones, porque al final pueden cambiar neumáticos, pueden hacer lo que quieran, porque ahí también le iba a preguntar, ¿usted cree que Ferrari regaló ese 1-2 parando a Hamilton justo en ese momento?
0: No, hicieron lo que tenían que hacer. Y donde la dirección de carrera hubiera anunciado 2 segundos antes, largan y terminan 1-2, terminan Norris tercero y Piastri, ¿cómo se llama? Y Russell cuarto. Russell terminó segundo por eso. A ver, es como todo, para eso están las reglas, para eso el reglamento es blanco y negro, no es gris. Y siempre la gente va a decir, no, pero es que aquí no dice, no, pero es que acá no. Y sí dice. Y al fin y al cabo, muchas cosas son a discreción del director de carrera. Y cuando al director de carrera le pareció que era justo que pudieran pasar los carros, yo creo que él nunca pensó que el líder alcanzara a pasar. Y ahí fue donde fue el error.
1: De cualquier forma, creo que, a ver, es un poco triste que digamos como que la controversia para muchos aficionados opacó un poco esa victoria de Leclerc, porque la verdad fue una victoria muy merecida de Charles, me parece. La
0: Pero
1: trabajó.
0: ¿por qué la opacó?
1: ¿Usted no sintió, o a mí me parece, no sé cómo lo viví yo, pero claro, la gente estaba un poco aburrida con el final bajo safety car
0: Claro,
1: y
0: ¿sabes
1: se
0: por
1: le dio
0: qué?
1: más importancia al George Russell, termina segundo básicamente gracias a esto, la suerte lo acompaña y...
0: Pues si tú eres inglés, claro, porque primero que todo tienes a Hamilton en llantas nuevas ahí detrás. Y le estás dando la oportunidad a cualquier a Inglaterra entera. Es como que dijeran, venga, venga, vamos a repetir los penaltis del Mundial ahorita contra
1: Ay, no,
0: Suiza.
1: no, no, no meta la tusa mundialista de por
0: No, no,
1: medio.
0: no, no. Es como dijeran eso. Y cuando van a tirar el primer penalti, digan, no, no, mentira, dejémoslo así. Entonces Colombia entera se volcaría y diría que es una estupidez, que qué reglas tan estúpidas que deberían haberlo seguido con eso. Y eso es como una comparación. Si tú eres inglés, te da rabia porque tenías un inglés segundo, tercero y cuarto. Entonces, obviamente que la gente de allá se va a quejar. Todos nos esperamos que iba a ser una súper largada y última vuelta, pero realísticamente con Russell segundo, cuando Hamilton pasara a Russell, ¿qué iba a hacer en la curva 3 o 4? Ya en ese momento Leclerc tendría 1 o 2 segundos de ventaja y no habría ni siquiera carrera.
1: Sí, yo creo que quitarle el triunfo a Leclerc era muy difícil. O sea,
0: No, lo único que
1: le
0: iba
1: va
0: a
1: a traer al
0: pasar,
1: podio el orden.
0: lo único que iba a pasar es que Hamilton terminaba segundo seguro y tercero era entre George y Lando, como usaran la energía. Entonces,
1: Otro de los temas, Juan, de este fin de semana que por supuesto tenemos que hablar es el tema de Max Verstappen, que estuvo muy poco contento, descontento con el equipo durante todo el fin de semana. Él había dicho después de clasificación que quería unos cambios en el auto, que el equipo finalmente pues no se los dio. Él quería largar con nuevo motor, quería hacer ajustes, que así largaran desde el pit lane, y el equipo básicamente dijo que no. Y termina pasando un accidente en carrera. A mí me sorprendió que igual tenía velocidad, pero pasa ese incidente en carrera, lo mismo que pasó en Austria, de que el alerón trasero no cierra y
0: no
1: eso
0: cierra
1: pone a
0: del
1: un...
0: todo.
1: No cierra del todo, sí. Eso pone una tensión cada vez más grande en Red Bull por lo que comentan. ¿Usted cree que Red Bull en estos momentos, por ejemplo, hablando antes del incidente, con los cambios que Max quería hacer, debería escuchar más a Max o cómo gestionar esta situación? ¿Y usted ve a Max afuera de Red Bull?
0: A ver, por un lado, yo creo que Max no esperaba que tuvieran tanta velocidad. Max venía tercero, ¿o no?
1: Sí,
0: Max
1: venía bien.
0: venía bien en posición de podio, entonces desde ese punto de vista, los técnicos de Red Bull tenían la razón de no cambiar motor y no arriesgar arrancar del pit sin nada porque tenían suficiente velocidad para ser competitivos y estaban competitivos. El problema al alerón le ha pasado 2 veces y eso es un poquito de suerte porque mira que le podría haber pasado a Hadjar también. Eso es como Si tú miras la cantidad de veces que se había varado hasta Barcelona, que se había varado George y nunca Kimi, ahora le toca a Kimi. Ahorita podemos ir a Spy, el que no le cierra el alerón es al otro, ¿sí me entiendes? Es a Hadjer. Entonces, si tú lo miras desde ese punto de vista, es un poquito de suerte y la atención. Yo entiendo que Max quiere tener un carro ganador. Yo eso lo tengo claro y él quiere poder ganar carreras siempre y pues, quiere, como dicen por aquí, no. Pregúntale a Fernando, pregúntale al que quieras en la grilla, que si no les gustaría estar ganando carreras, a todos les gustaría estar ganando carreras, pero mira a Lando en este momento, pregúntale a Lando que cómo se siente. La pregunta del millón es si se fuera a ir para algún lado, Mercedes ya, de lo que yo entiendo de rumores que estaban esta semana, es que George ya está asegurado para el próximo año. Entonces, si tú eres Max, ¿a dónde te vas a ir? Si ya vas mejor que McLaren. El problema es, como dicen por ahí, el pasto no es más, siempre más verde al otro lado. Desde lejos se ve muy bonito, pero a veces cuando te paras en él dices, uy, ¿en qué me metí? Entonces, eso pasa. También por el otro lado, es que todos son rumores. Para que la gente entienda, estos son chismes que uno lee, que uno ve, que la gente habla. Por un lado dicen que el hijo de Pat Matterschitz, hijo, ya están bravos con Max porque no se ha comprometido Max a seguir ahí. Y ellos están dándole todo a Max, aparte del salario que le pagan y todo. Y les parece, con todo lo que ellos les han dado a Max, que Max no se comprometa con ellos, les da rabia. Y otro lado, Red Bull están haciendo todo lo posible para que Max se quede. Entonces, obviamente que todo el mundo quiere que Max se quede. El problema es que yo creo que lo que Max está tratando de hacer, en mi opinión, es poner presión para que sigan trabajando en el carro y todo. Pero si tú miras dónde empezó el Red Bull al principio de año y dónde está Red Bull hoy, probablemente el carro que más desarrollo ha hecho de todos es el Red Bull. Entonces, ¿cómo te vas a ir a quejar?
1: Aparte, yo y creo que mucha gente se ha hecho esta pregunta en algún momento, pero por otro lado, sí, McLaren, que es tal vez la opción que pareciera más viable en estos momentos, porque lo que se entiende también es que George ya tendría un acuerdo para Mercedes. Esa opción de McLaren con Giampiero Lambiase, su ingeniero, yendo allí el próximo año, ¿usted cree que de cualquier manera, una de las cosas que se tiene que plantear Max es pasar un equipo donde tal vez no giren todo en torno a él? Porque
0: Eso, sí, lo que estás diciendo es, primero, Giampiero GP no va a ser ingeniero de carro, va a un rol mucho más senior, entonces no le tocaría, si Max va para allá, lo tiene ahí, pero lo tiene más arriba, no de tú a tú. ¿Sí me entiendes? Y para Giampiero ir allá también es un mundo nuevo, son programas nuevos, mentalidades nuevas, manera de hacer las cosas completamente diferente, y Giampiero tiene que aprender eso también. Eso no pasaría de la noche a la mañana, por un lado, y por el otro lado, que en este momento todo el mundo lo puede decir, que McLaren está construido alrededor de Lando. Entonces, ¿qué tan cómodo? ¿Me entiendes? Max tiene la fortuna de estar en Red Bull y que todo va alrededor de él. Cuando te sales de eso es compartido y él tiene la velocidad probablemente para ganarle. Pero como dicen por ahí, Lando no es manco tampoco. Y el carro está construido a lo que Lando quiere. Y el que lidera lo que quiere el carro hacer. Entonces, si Max va para allá y no le gusta el carro y no le hacen los cambios, ¿qué va a pasar? Es que por eso te digo, eso no es fácil. No sé tú qué opinas que vaya a pasar ahí.
1: yo creo que al final también depende de Max. Por ejemplo, cosas como las que hablamos de su equipo, de resistencia, lo que está haciendo, esas posibilidades que Red Bull le da. tal vez este momento, por lo que se dice en el paddock y lo que dicen varios periodistas como Eric Van Haren, que normalmente rara vez se equivoca en información de Red Bull, es que claramente está muy molesto, la situación está muy tensa, pero yo también lo veo como una estrategia para meter un poco de presión. Yo creo que al final o se queda o sencillamente dice, ¿sabe qué? Este año Fórmula 1 no voy. Que no sé qué tan, no sé cómo decirlo en español, pero qué tan dispuesto esté Max a hacer eso, pero al final siempre es una posibilidad que Max se tome un año sabático. Usted lo ve más siguiendo en Red Bull, a que se tome un año para enfocarse en sus proyectos de resistencia, hacer otra cosa, porque tampoco está contento con las regulaciones. Eso lo ha dicho muchas veces.
0: Sí, a nivel personal, pues es como yo el día que me aburrí, me cogí mis cosas y me fui para la casa, hasta luego, chao todo el mundo, y yo no quiero saber más de Fórmula 1, y eso me pasó a mí. Entonces no me sorprendería que lo hiciera por un lado, y tiene, como dices tú, tiene su equipo de endurance, tiene sus cosas, y de pronto lo que quiere hacer. El problema es cuando tú te vas y se llenan esas sillas, si la gente lo está haciendo muy bien, yo sé que es Max Verstappen y todo, pero las vueltas que da la vida uno nunca sabe. ¿Me entiendes? Tú has visto, Raikkonen volvió y le fue muy bien, Fernando volvió y le fue muy bien, pues Fernando volvió y le fue bien, pero hasta unas condiciones no ideales. ¿Sí me entiendes? De pronto en el momento que Max decide volver, está en todo el mundo firmado por varios años en lo que él quiere. Entonces yo te hago una pregunta, lo complicado es, ok, te vas porque quieres estar ganando. Y en el momento que te vas, entonces Mercedes dice, se fue Max, aseguremos estos pilotos por 3 años más. Y Max va a hablar con ellos en un año que decide que quiere volver y les van a decir, venga, las 2 sillas están llenas por los próximos 2 años. Entonces volver a un equipo de la mitad porque sí, no, ¿sí me entiendes? Es una conversación bien complicada, no, mejor dicho, no lo envidio.
1: No envidia a Max en estos momentos. Juan, hablando de McLaren, ya se confirmó una noticia que de hecho era uno de los rumores que alguien me había pedido el episodio pasado que le preguntara, y ese alguien fue mi papá, y me dijo, vale, pregúntale a Juan de los rumores de Scott Dixon a McLaren. Bueno, ya no son rumores en IndyCar, Scott Dixon va a estar con Rosenqvist en McLaren y bueno, con Pato O'Ward. ¿Cómo es la llegada de Dixon a McLaren? Es un cambio importante. Yo creo que, bueno, Will Buxton ahí tal vez engañó a algunos que pensaron que iba a ser una noticia relacionada con Fórmula 1 y era una noticia relacionada con IndyCar, lo que él tenía para decir. Y él decía en términos de Fórmula 1, decía, mire, para la gente que no entiende IndyCar, esto es como cuando Hamilton se fue a Ferrari. ¿Usted lo califica así? ¿Cómo describiría este movimiento?
0: Lo califico así y ya sabía hace rato del movimiento. Ya sabía hace rato que iba a pasar, pero es que eso no es mi puesto. ¿Me entiendes? Yo digo cosas, cuento cosas, pero hay cosas que no puedo hablar ni no puedo decir. Pero ya, yo ya sabía hace 3-4 semanas.
1: Ya la tenía clara.
0: Pues clara, sí, sí. Es bien complicado porque, por un lado, es que aquí no puedo contar detalles de eso. Es que ahí hay una guerra, digamos que hay guerras entre jefes de equipos y eso es parte de la guerra. Y es uno para el lado, uno para el otro, uno tira, el otro jala y es parte de lo que hay y no es nada fácil.
1: Pero usted lo ve, si usted hubiera estado en una posición como la de Scott Dixon, ¿le parece una buena movida ir a un equipo como McLaren?
0: Yo creo que la movida de Dixon tiene más que ver con lo que le ofrecieron a futuro, no con Indy. Yo creo que le ofrecieron una oportunidad de correr los carros nuevos, los de McLaren está haciendo los carros de Le Mans, de WEC. Yo creo que tiene más que ver con eso que con Indy. Sí, le dan 1 o 2 años y le dicen, mire, tiene 2 años garantizado acá o 3, y si usted quiere ir antes, tiene la silla garantizada al otro lado.
1: Sí, algo más de condiciones que el momento en el que está McLaren en Indy, claramente.
0: Sí, exactamente. Eso es lo que realmente pasa.
1: Y que a propósito de eso, no sé si usted pudo ver, Juan, pero bueno, Pato O'Ward sigue McLaren en Indy, pero ya dijo que sus planes estaba renunciar, o mejor dicho, que no le dieran más labores como piloto reserva de McLaren en Fórmula 1, básicamente diciendo, escuchado Fórmula 1, lo dijo en un podcast y bueno, ya se está replicando en todas partes. O sea, Pato ya quiere... ¿Cómo ve esa decisión de Pato también de...?
0: Yo, por un lado, yo creo que Pato sabe que nunca le va a salir la oportunidad de correr Fórmula 1. Ya manejó los carros, ya hizo test y es mucho más trabajo extra por el simulador y todo lo que le tocaba hacer. Y dijo, ¿sabes qué? Ya realmente sé que no me va a pasar. Tuve el gusto de manejarlos y ya.
1: Y al final es una decisión correcta en el sentido de que, yo no sé, o sea, obviamente a muchos mexicanos y a muchos latinos nos habría encantado ver a Pato en F1 y creo que muchos consideramos que tenía el talento, pero a mí me ilusiona ver más a Pato Howard ganando las 500 millas de Indianápolis, haciendo historia en la IndyCar, a Pato en F1.
0: Sí, totalmente. Ya Pato es una persona muy reconocida en Indy y está muy, ya muy plantado. Entonces, desde ese punto de vista, no hace sentido que Pato vaya a Fórmula 1 ni nada, ¿sí me entiendes? Ya fuera de eso, McLaren este año tenía Fornaroli, entonces ya Pato, yo creo que hasta cierto punto tenían como el prioritario se volvía Fornaroli, no Pato. Entonces ya cuando ni siquiera esa era la primera opción, yo creo que en este momento donde hubiera un accidente o algo le pasara a los, haber dicho, se partiera un dedo a alguien y no pudieran correr, ni Lando ni Oscar en este momento el que pondrían es a Fornaroli por encima de Pato.
2: Bueno, Juan, y ahora sí seguimos con la Fórmula 2 porque tenemos que hablar, por supuesto, también de Sebastián, que lastimosamente tuvo un fin de semana bastante desafortunado, se podría llamar de esa forma, porque cuando uno no termina las dos carreras por algo que es ajeno, pues... una pena, ¿no? ¿Cómo vivió usted el fin de semana también desde adentro? Porque en prácticas estábamos ilusionados con un muy buen ritmo que parecía haber en el carro, buen resultado de Sebastián quedando cuarto, bueno, antes de que lo descalificaran por el tema del combustible.
0: Sí. La descalificación era una bobada porque salió el Virtual Safety Car y querían practicarlo para ver qué tanto lo podían empujar sabiendo que se iban a quedarse en gasolina. Eso no...
2: Sí, no.
0: Y en práctica, eso es una ridiculez de cosa. Pero había muy buena velocidad, el carro estaba muy bien. Y salieron a clasificar y en el primer run se quejó que le faltaba un poco de temperatura en las llantas de adelante, que no podía abrir bien la vuelta. Y hicieron unos cambios y se fueron realmente para un poquito la dirección opuesta a lo que necesitaba. Y mejoraban el sector 2 y 3 mucho, en el primero faltó, pero así todo, a ver, estando lejos, muy lejos en el primer sector, estábamos a una décima, a décima y media de pasar a los 10 primeros y estábamos a dos décimas de los 5 primeros. Más que como es tan cerca todo, si te falta a ti algo, es bien complicado. Pero, a ver, con todo el drama que hemos venido hablando, lo que ha pasado este año, que me siento, es horrible porque... veo lo que está fuera del control de él y lo que yo le digo es enfócate en lo que tú puedes hacer y ya, y largamos y bien, y Herta le dio por ensayar una pasada súper agresiva, le pegó en la mitad en la última curva y lo mandó a la M y Bennett venía por detrás y iba para afuera y Bennett no, Sebastián cuando se salió levantó y Bennett siguió a fondo hasta que se le metió por detrás y le dañó una suspensión atrás y de ahí la segunda carrera largó y empezó a sentir movimiento en el timón y resulta que la caja de la dirección cogió juego y empezó a coger cada vez como que algo estaba mal y cada vez empezó a coger más juego y llegó a ver. Me decía que salía a la recta y iba con el timón así para tener el carro derecho. Iba así y volteaba para cuando volteaba, iba así teniéndole y volteaba para la izquierda, el carro volteaba, pero cuando iba así y volteaba para la derecha, el carro no volteaba. Y llegó a Beckett, si fue a voltear y no tenía timón. Pasó derecho y él creyó que era algo atrás, pero era la caja de la dirección estaba rota.
2: sea, finalmente no era un problema porque parecía, él dijo que parecía un problema con la suspensión trasera por el roce con Mari, pero el roce no fue muy fuerte.
0: El roce fue en la fibra de carbono, el roce no fue en las tijeras, no fue mecánico y fue la caja de dirección. La verdad, cosas que no deberían pasar que están pasando.
2: Yo creo que es la manera más fácil de resumirlo, por lo menos a mí, de las cosas que me alegró este fin de semana fue escuchar a Sebas después de ese fin de semana tranquilo y un poco pensando en, bueno, si me fue mal el año pasado en Bélgica y Hungría cuando me había ido bien en Austria y Silverstone, pues ahora que se invierta, que me vaya bien en Bélgica y en Hungría.
0: No, te digo la verdad, el equipo está muy motivado, viene una gente nueva. Están haciendo todo lo que tienen que hacer para mejorar. El problema es que normalmente estos cambios grandes se demoran tiempo en que pasen las cosas. Y no sé si pues para este año el tiempo no está de nuestro lado realmente. Pero yo creo que para Spa tienen unas cosas nuevas que están probando. A ver, si tú miras, el carro está volviendo de cada vez otra vez un poquito más competitivo, y es un proceso. Y yo tengo esperanzas que las cosas van a mejorar mucho y vamos a estar en la dirección correcta.
2: Juan, hablando un poco también de Fórmula 2 y de esos rumores que hay de qué pilotos pueden subir ahorita, es muy fuerte el rumor de, bueno, qué va a pasar si Rafael Cámara sube a Haas, no sube a Haas, o incluso se ha hablado ya de Leonardo Fornaroli también como una de las opciones para subir a Haas. ¿Usted qué cree que va a terminar pesando ahí?
0: Yo creo que va a pasar más, si alguien va a reemplazar a Ocon, sería más Fornaroli. Yo creo que de lo que dice el Pado, que es más Fornaroli, por un lado, y el otro rumor que hay, que es el de el que reemplazarían a Lawson. Pero el rumor de reemplazar a Lawson, al revés, el rumor que hubo en Silverstone es que Lawson ya firmó y Imola ya estaba firmado. Entonces, ¿sabes qué es lo que pasa? Mucho de Fórmula 1, para cuando estás en Fórmula 2, en el momento que andas rápido, es crucial si hay oportunidad o no oportunidad, y eso es mucha suerte. Mira, Imola hizo un trabajo bueno, pero yo creo que este año lo están haciendo mejor. Pero para Imola había espacio por el timing. Este año no creo que haya espacio. Si se va Max, es otra historia. Porque ahí ya Red Bull tiene que decidir si coge a alguien, otro, si sube a Imola y coge novatos y se quedan control dentro de la estructura de Red Bull, o hacen algo diferente. La diferencia es que la persona que tomaba esas decisiones siempre era Helmut y ya no está Helmut.
2: Pero Juan, ya que usted pone este escenario hipotético, ¿usted sí cree que Red Bull optaría? Claro, pues ellos siempre le han dado prioridad a su academia y lo que quieran, pero también desde punto de vista, por ejemplo, mercadeo y otras cosas, ¿desde Red Bull no sería importante traer un piloto que ya tenga un nombre que tener una dupla, sin desmeritar, por supuesto, lo que hacen estos pilotos, una dupla Hadjar Lindblad, Lawson, Solov, por ejemplo, que sería como el caso hipotético en ambos equipos? ¿Faltaría un piloto de nombre, de experiencia, que te venda, que te... o usted, ¿cómo lo ve?
0: Sí, pero mira, una de las últimas personas que trabajó así Red Bull importante se llama Max Verstappen.
2: Sí.
0: Entonces, es todo relativo.
2: Bueno, tenían a Ricciardo.
0: Y ahora tienen a Hadjar, que Hadjar le clasificó adelante a Max este fin de semana.
2: Muy bien, Hadjar, este fin de semana. No lo hemos hablado y muy buen trabajo el que hizo.
0: Y fue chistoso porque yo lo predije antes de clasificación. En el show mío de preclasificación de Fórmula 1, yo dije, tengo una opinión no popular. Y dije eso, y me miraron todos como si estuviera loco. Y alguien dijo, es chistoso porque alguien en X dijo que estaba viendo el show, que yo estaba loco, que yo qué tenía contra Max. Y en la mitad de la clasificación, como venía más rápido Hadjar, le dije, espero que esté viendo.
2: Pero en realidad, usted lo dijo desde el episodio que grabamos en Inglaterra, que iba a ser muy difícil para Max por lo que él estaba acostumbrado a manejar en este circuito, y que para pilotos como Max iba a ser más difícil la adaptación que para pilotos que acabaron de llegar a la Fórmula 1. Y mire, fue la verdad, a Max le costó, o sea, en carrera iba mejor y en carrera iba muy rápido antes de su accidente.
0: Max, cuando estabilizan las cosas en carrera, el ritmo de carrera es impresionante. Pero Hadjar está haciendo un buen trabajo, Hadjar está ahí, viene, y Hadjar va a seguir mejorando. Y una de las cosas que yo creo que la gente del lado de Max no ha visto es que más haya interrupción en esa relación con Red Bull, más puede crear favoritismo en algunas cosas hacia el lado de Hadjar. Porque si tú piensas que Max se va a ir, o hay posibilidad de que Max se vaya, tienes que empezar a enfocarte en el otro piloto. Y eso yo no sé si lo han contado, si el lado de Max han pensado en eso. El otro rumor que sonó mucho este fin de semana es que hay chance que no fuera a Abu Dhabi, que no pasara a Qatar a Abu Dhabi.
2: Y que hay chance de que metan Bahrein después de Bakú y Singapur, con triplete, con Banco y Singapur.
0: Hasta si no lo había oído.
2: Esa está en Twitter, la verdad, yo no la escuché en el paddock, esa está en Twitter volando últimamente, estos últimos días.
0: Exacto, yo vi que de pronto hacían Barcelona por Timao.
2: Que eso lo hablamos, creo que lo hablamos, no lo hablamos hace una semana, dos semanas, que también estaba como medio rumor, pero lo volvió a oír usted.
0: No, eso estaba cuando empezó la guerra, cuando esto fue al principio, sí. Que lo estaban mirando. Pero si lo hacen con tiempo, yo creo que las pistas les interesaría más, porque Portimao va a entrar el próximo año.
2: Claro, el tema es que yo creo que, a ver, desde la perspectiva de la Fórmula 1 también, por supuesto que ellos quieren empujar a que las carreras de Medio Oriente pues se den, porque es mucha la plata que ponen en comparación a un Barcelona. O sea, Barcelona no te va a poner lo que te pone
0: nada que ver.
2: Por tener la carrera, pero también es verdad que tienen que tomar una decisión pronto, no pueden cancelarla tan cerca a la fecha, porque tienen que planear todo. Si lo van a hacer en Barcelona y quieren hacer negocio vendiendo entradas, lo mismo con Portimao, pues necesitan confirmarlo pronto. De hecho, habían dicho que en Bélgica tomaban una decisión.
0: Más que la gente oye chismes, y en Bélgica, y van a llegar a Bélgica y se van a sentar y van a mirar cómo va todo y decir, no, yo creo que va bien, démonos un par de semanas más, o toman la decisión internamente, pero no se viene a enterar por allá en septiembre. Sí, lo de Bahrein estuviera en juego, pero es que lo de Bahrein yo no lo veo. Si no va a pasar lo otro en diciembre, ¿por qué va a pasar Bahrein ahorita? A mí lo de Bahrein sí no hace sentido para nada. A mí lo otro, estando todavía a 6 meses de llegar allá, me hace mucho más sentido.
2: ¿Y a usted le gustaría, bueno, volver a repetir Barcelona, tener a Portimao? Pero a Portimao, como usted dijo, es bueno porque el otro año van a estar.
0: Sí, Portimao sería bueno porque el próximo año va a pasar, entonces puede ser una buena carrera. Barcelona, pues todo el mundo la conoce y todo, y es un sitio fácil para ir. ¿Cuál? Y además que Barcelona no pasa el próximo año, ¿cierto?
2: No, Barcelona no pasa el próximo año, el otro año es Spa.
0: Entonces sería una buena, a Barcelona no le molestaría hacer otra carrera este año, para ponerle presión a Fórmula 1 que los vuelva otra vez estables, ¿sí me entiendes?
2: No, incluso creo que el presidente del circuito, como una de las personas importantes del circuito, dijo después de la carrera que si algo llegaba a pasar estarían dispuestos a recibirlo, dijo abiertamente, así que para nada es un secreto que estarían dispuestos.
0: Sí, eso es lo que hay. Ya pues empieza preparación para Spa, Budapest y Barranquilla.
2: Barranquilla, sí, que se van para Barranquilla, este evento que van a tener, que van a estar corriendo ahí. Juan, no sé si usted nos puede adelantar algo que nosotros no sepamos de lo que va a pasar.
0: Sí, es más show, yo creo que va a ser chévere, es un poquito de experiencia para toda la gente, mostrarle cosas que nunca han visto, cosas que les gustaría poder ver, que en Colombia nunca se han visto, y una experiencia, la verdad, una experiencia única. Es darle algo de como de cariño a Colombia con carros de carreras, con cosas que van a decir, ay Dios mío, y esto de verdad, esto es la diferencia. Entonces yo creo que lo que quieren hacer es muy chévere, y la idea de lo que está haciendo Ponimalta y todo está muy muy buena. No puedo decir más.
2: No, no, no le vamos a presionar para que diga más. Ya seguramente cuando pueda decir más nos dirá más detalles Juan Pablo Montoya. Sí le quería comentar algo, Juan, antes de ir cerrando este podcast, de los rumores, bueno, no rumores, pero de las cosas que también salió este fin de semana fue el tema de Fernando Alonso. Porque Alonso básicamente pues nos dijo en el día, atención a medios, que él va a tomar una decisión de su futuro ahorita en verano, que en agosto ya toma la decisión de si sigue, de si no sigue. Y de las cosas que dijo él que influían en la decisión, dijo que no era 100% todas las mejoras, porque podría que el auto mejorara, que mejorara el Aston Martin, que tienen ese paquete aerodinámico grande para Hungría, ya dijeron que lo tenían. Que puede
0: Para
2: que
0: España.
2: mejore. Sí, pero finalmente el aerodinámico quedó para Hungría, fue lo que dijo Adrian Newey al final. Pero que no eran solo las mejoras, que primero dijo que no solo las mejoras, que el camino hacia el cual estaba yendo la Fórmula 1, que a él no le gustaba esta nueva Fórmula 1, entonces que eso también tenía que influenciar, pero que también el ambiente del equipo, mejor dicho, trató de despistar a la prensa de todas formas posibles. ¿Usted qué cree que va a terminar pesando más para Alonso a la hora de tomar la decisión y lo ve más cerca o más lejos de la Fórmula 1?
0: Lo veo en Fórmula 1 y lo veo en Fórmula 1 uno o dos años más.
2: Sea, usted, para usted Alonso sigue en 2027.
0: Sí. Yo creo que si el step es muy grande del carro, Alonso va a decir, uy, esto de pronto lo van a hacer bien y me voy a ir en el momento. Porque Fernando siempre, aparte de con el Renault, ha tenido muy mala suerte de irse cuando no es de los equipos. El timing de Fernando no ha sido ideal.
2: Entonces, ¿usted cree que ahí sí va a ser importante? Lo de Hungría sí va a ser fundamental. A la hora, y si usted estuviera en su lugar, diría, si yo veo potencial, me quedo porque
0: Sí, si ve potencial, pero te digo, si el próximo año están competitivos y siguen trabajando y van en la dirección correcta, tú sabes que el siguiente año probablemente van a tener carros ganadores. Entonces sería, a no ser que te digas la silla de Mercedes, que no la va a tener, es lo que hay que hacer.
2: pues bueno, vamos a ver qué decisión toma Fernando Alonso en este receso de verano, que sé que mucha gente en España que también nos sigue está muy pendiente de lo que pueda hacer esta decisión. Juan, creo que temas, bueno, nos faltó hablar de la gran carrera de Colapinto, que termina en los puntos. Hizo una muy buena largada, Franco, a pesar de que, bueno, tuvo ese incidente en clasificación, pero tuvo una muy buena largada y buena carrera.
0: Sí, el Alpine no se ve tan cómodo de manejar de lo que se veía a principio de año. Yo no sé si los nuevos paquetes no están tan cómodos, igual que el Audi va más rápido, pero es mucho, se ve más complicado de manejar. El Haas le pasó lo mismo. Ese es el problema cuando tiene reglamento nuevo, que sí traen muchas partes nuevas, pero no todo funciona como debe funcionar. Y ahí se empieza a marcar mucha la diferencia entre los equipos muy buenos y los buenos.
2: Pues bueno, esperar por supuesto que siga por delante otro, bueno, Checo Pérez con Cadillac, Cadillac que al final sigue adelante de Aston Martin, por lo menos en velocidad, que yo creo que eso ya para ser su primer año, estar delante de un equipo que tiene la estructura como tiene Aston Martin y la inversión que ha hecho Aston Martin para Cadillac al final, siguen siendo pequeños pasos adelante.
0: Sí, más que pequeños pasos, la verdad son pasos muy grandes y van en la dirección correcta, digámoslo así.
2: ¿Usted cree que Cadillac alcance a terminar el año peleando por estar en ese top 10 de manera consistente?
0: No, yo creo que Cadillac, si hacen un muy buen trabajo, van a empezar a poder pasar a Q3. El problema es que si Aston hace un paso tan grande, es un equipo más que le va a complicar la vida. Williams también tiene unos upgrades muy grandes que vienen más adelante este año. Entonces, hay cosas que vienen que le van a complicar la vida a Cadillac. Si tú miras, por ejemplo, el upgrade de Austria ayudó, pero no fue tan potente como el primero y crearon problemas que no tenían antes. Entonces, parte de todo el desarrollo.
2: Pues Juan, veremos qué pasa. Le pregunto este fin de semana, yo creo que es el primero sin actividad para usted en mucho tiempo. ¿Qué va a hacer? ¿Dormir, jugar golf, descansar?
0: Tengo exámenes médicos, tengo cumpleaños de mi hija, tengo de todo.
2: Así que va a aprovechar para estar en familia.
0: Exactamente.
2: Pues bueno, Juan, que aproveche este fin de semana de descanso y nos encontramos la próxima semana en Bélgica. Vamos a estar allá en Spa-Francorchamps siguiendo la Fórmula 1 y la Fórmula 2, así que nos encontramos la próxima semana.
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1: Hola, feliz día, feliz tarde, feliz noche. Depende de donde usted se encuentre en el globo terráqueo y pueda estar disfrutando y viendo este nuevo capítulo, esta nueva entrega de Es un Hecho en AS Colombia, como siempre acompañado de don Felipe Sierra. Don Pipe Sierra, ¿cómo me le va?
2: Sebas, ¿qué tal, amigo? ¿Cómo está? Un placer estar aquí con usted y con toda la gente que nos ve y nos escucha a través de el diario AS en la página web y por supuesto también en este canal de YouTube. Los leemos en sus comentarios. Hemos visto que hay mucha gente activa y sobre todo porque es un mercado de fichajes, Sebas, que dura mucho, mucho tiempo, y con el tema del Mundial, no solo aquí en Colombia, sino en general, pues se ha movido lentamente. Entonces Yo creo que eso también va a hacer que muchos equipos colombianos, porque la temporada empieza muy rápido, se muevan más rápido que en el exterior. Pero también va a ser que muchos futbolistas que se queden seguramente vayan a ser vendidos y los equipos tengan que desarmarse en medio de la temporada. Algunos van a poder reemplazar a sus jugadores y quizá otros no. ¿Qué más, Sebas? ¿Cómo le ha ido?
1: Todo muy bien. ¿Cómo va la tusa?
2: Triste, la verdad, muy triste. Y sobre todo porque creo que lo habíamos expresado durante muchos capítulos. Había una poca expectativa, baja expectativa, y lo que hizo la selección Colombia tras unos muy buenos juegos, sobre todo en la fase de grupos, pues fue otra vez ilusionarnos, ¿no? Pero la desilusión fue tremenda y grande, Sebas, porque la verdad el juego y el fútbol de la selección Colombia en el último partido decepcionó, además de que si usted es un hincha neutro, pues fue un partido aburridísimo. Y
1: desde
2: pues,
1: el minuto 5 sabíamos que había penales.
2: Sí, la verdad lamentable todo lo que sucedió y bueno, nada, pues superarlo y seguir, que es lo que toca muchas veces.
1: Y que ojalá se pueda mejorar y que ojalá se pueda volver una Copa del Mundo en 4 años en, ¿cómo es que es la vaina? Paraguay, Argentina, Uruguay, Marruecos, España y Portugal. Sí. Aunque de una vez, la probabilidad obviamente puede cambiar si son los 64, pero a hoy nos tocaría como colombianos si clasificamos en Marruecos, en España, en Portugal, porque no nos pueden mandar un equipo suramericano al mismo grupo.
2: Tal cual.
1: Entonces sí, nosotros ya vamos a la fija.
2: Sí, pues yo creo que la clasificación, a menos que hagan unas eliminatorias con Mebol, con CACAF, que sería lo único que uno dice, ah, bueno,
1: con 64.
2: No sé.
1: Yo creo, no, ¿sabes? Yo que creo que si es 64, se mantiene la eliminatoria, pero donde van a ir 8 directos, un repechaje y un eliminado.
2: No,
1: es ridículo, pero pues les tocaba hacer algo, porque imagínense cómo van a ir los 10. Imagínense, no sé, yo como Seferín, como el señor de África, de Oceanía, de Asia, va a decir, pero venga, pues sí, son 10, pero ¿cómo van a ir todos?
2: Lo lógico sería que ni Argentina, ni Uruguay, ni Paraguay, que solo tienen partidos, digamos que, o unos grupos inaugurales.
1: Es que eso es ridículo, en serio.
2: Sí, Sebas, no, esto no, pues a ver.
1: O sea, es lo que yo siempre he dicho. No tiene sentido. ¿Qué hace Paraguay ahí metido? O sea, por lo menos Argentina, pues va en 3 títulos, puede llegar al 4.
2: Claro.
1: Jugó la primera final, Uruguay fue el organizador de la primera final, fue el campeón de la primera final. Okay, esos. Pero Paraguay solo porque Domínguez es el presidente y la Conmebol queda en Paraguay, entonces ya clasificados. No, eso sí fue un golazo que nos metieron muy bravo.
2: Sí, total.
1: Pero bueno, allá ellos con su tema político, que es lo que les fascina. Arranquemos de una vez, esto es caliente, sí, así que de una vez arranquemos con selección colombiana de fútbol. Tema Lorenzo.
2: Sí.
1: ¿Qué sabe del tema Lorenzo de su

0: renovación, de que lo quieran dejar en la federación, de que él no quiera, de que él sí quiera, de que algún miembro no quiera, de que otros miembros sí quieran, etcétera, etcétera, etcétera.
1: Perfecto.
0: Porque esto va pa' novelón.
1: Sí, Sebas, arranquemos explicando el contexto para que la gente que a lo mejor está ahí como desprevenida y se espera cada fin de semana pues escucharnos, les contamos básicamente que lo que ha sucedido con el futuro de Néstor Lorenzo pues es lo siguiente: el contrato de él se le termina el 31 de julio porque así se otorgó cuando clasifica al Mundial. Esta es la fecha de finalización. Hay dos comités ejecutivos, el presente y el que se posesionará en el mes de agosto con unos nuevos miembros. Pues básicamente salió uno de los miembros de la DiFútbol, uno de los de DiMayor pasó a la DiFútbol, o sea, cambios fuertes no hubo tantos.
0: O sea, sí, palabras más, palabras menos. Igual, a pesar de que son siete miembros, entre comillas son dos votos los que tienen su peso. El de Ramón Yesurún, presidente de la entidad, y Álvaro González, presidente de DiFútbol. Porque por lo general, Carlos Mario Zuluaga va en lo que piense Ramón Yesurún.
1: Tal cual. Sí, aunque él no fue el candidato de Ramón Yesurún, ¿no? Eso también hay que decirlo. O sea, el candidato de Ramón Yesurún era otro, que era Juan David Pérez, el expresidente de Atlético Nacional. Pero bueno, digamos que en las fuerzas políticas a veces uno tiene.
0: Ya uno ahí en el poder, tendencia, hermano, toca el árbol que más sombra de.
1: Tal cual. Y parece que los votos no han cambiado mucho. Parece. Vamos a ver cómo evoluciona igual el tema. Lo cierto es, Sebas, para no entrar tanto en temas políticos, de lo cual hablaremos seguramente en otros capítulos, pues ahí esa es la explicación, digamos, de el comité nuevo y el comité viejo. En teoría, lo que se está hablando y lo que además contó pues nuestro compañero César Augusto Londoño, en el que, pues además, lo que él cataloga, pues una buena noticia es que hay una decisión decisión tomada en que la continuidad de Néstor Lorenzo está ratificada. Yo he podido averiguar algunas cosas y sé que usted también. No sé si me dice qué ha averiguado usted y le complemento.
0: Ok, el tema pasa en que efectivamente Federación quiere, o Ramón Yesurún como presidente quiere, que continúe Lorenzo. El tema es que esto no es solo de que Néstor, que Yesurún quiera que se mantenga. El tema es que Lorenzo quiera continuar. ¿Qué condiciones le da la federación para que Lorenzo pueda continuar? Porque si es verdad que el presidente Ramón Yesurún quiere que continúe, de otros miembros del comité ejecutivo no son tan optimistas, o es un poco menor, tampoco es que les haya disgustado el tema, pero es que el último partido y tan reciente, obviamente a todos nos duele y decimos cosas acaloradas y pensamos cosas acaloradas. En fin, eso de aquí a que baje la espuma puede cambiar, pero Ramón Yesurún quiere que continúe Lorenzo, pero yo por lo menos no sé qué piense Lorenzo hoy, y muy seguramente se va a tomar su tiempo, porque pues tampoco es fácil tomar una decisión rápido al respecto.
1: Tal cual. Sebas, yo creo que esa es la explicación. A mí también me confirman que Ramón Yesurún ha tomado la decisión, y yo no sé si es que este tipo de decisiones, a ver, yo he experimentado más bien a lo largo de el periodo, o los periodos más bien, que ha tenido Ramón Yesurún, que hay varias decisiones que son consultadas por el comité, pero hay otras que se toman por decisión del presidente de la Federación Colombiana de Fútbol. Entonces, hay como a veces unas decisiones, otras que se toman en conjunto, otras individuales. Acuérdense que igual, para también la gente que lo tenga claro, la Federación Colombiana de Fútbol es solo un miembro, y hay tres que hacen parte de la DiFútbol, que pertenece a la Federación Colombiana de Fútbol, y hay tres que pertenecen a la DiMayor. De esos siete se compone la Federación Colombiana de Fútbol con solo un presidente. Los otros pertenecen a otros órganos también adscritos un poco a la Federación Colombiana de Fútbol. Pero pues en este punto yo lo que creo, Sebas, es que esta es una decisión bastante delicada, y hay gente que está en contra también de la decisión de renovarle o de ofrecerle la renovación. Yo entiendo que la decisión está tomada por Ramón Yesurún de ofrecerle renovación, pero no es que ya esté renovado el contrato de el señor Néstor Lorenzo.
0: Acá también hay que tocar otro tema, y yo ahí sí respaldo al actual presidente, y es que si nos va mal, al primero que queman es al presidente. Nadie va a decir, no, es que los vicepresidentes tienen también la culpa. No. Ahí por lo general el que termina mandando, entre comillas, si es el presidente, porque dice, bueno, me la va a jugar como yo creo, porque al final el que terminan quemando, criticando y eso, o usted cuando ha oído que cuando nos ha oído mal dicen, no, es que el señor Álvaro González o el señor Perdomo o Mejía o Zuluaga o ponga el nombre Jaramillo tenían la culpa. Cuando lo de Queiroz, por ejemplo, nadie dijo, es que el vicepresidente tiene la culpa. No, ahí lo único es, el presidente es el culpable. Entonces, por lo general, termina tomando la decisión el presidente, a pesar de tener un comité ejecutivo.
1: Tal cual, Sebas, creo que eso obedece pues al sentido de las cosas. Y lo cierto es, pues, ¿qué dicen en el lado de Néstor Lorenzo? A mí me cuentan...
0: Eso me parece genial esa parte, porque yo no he podido tener contacto con nadie de Lorenzo, a ver qué sensación, claro. Por lo menos inicial.
1: Total. A mí me dicen, Sebas, que el salario de él es muy bajo, digamos que en proporciones. Haga de cuenta que Pekerman se ganaba 6 manzanas,
0: sí,
1: y Lorenzo se gana 2.
0: Sí.
1: Entonces, esas manzanas que él pretende ganarse...
0: Bueno, acabo de tirar una cifra que creo que él es de 1.3 anuales con cuerpo técnico.
1: Creo que sí.
0: 1.6 anuales.
1: Creo que sí, cuerpo técnico.
0: Con cuerpo técnico incluido. Y es verdad.
1: Sí. Sí, digamos que es poco. A ver, Néstor Lorenzo es un técnico barato, por eso lo trajeron de Melgar.
0: Claro, pero también hay que reconocer, y él tiene que aceptarlo, es un técnico nuevo, ¿no?
1: Sí, no, total. Ahora, él va a argumentar a lo mejor que merece, claro, más salario.
0: Obvio, y como debe ser, como cualquier empleado, eso sí es normal.
1: Sí, no, es normal. A ver, si le van a renovar, obviamente no va a ser bajo las mismas condiciones. Si le ofrecen las mismas condiciones, o le ofrecen en vez de 2 manzanas, que es lo que está ganando, 3 manzanas... Sí, tal cual. Entonces, ahí va a cambiar un poco el panorama. Lo cierto, Sebas, es que yo entiendo que hay ofertas que ya han llegado al círculo de Néstor Lorenzo, ya a su representante Lucas Jaramillo, ya le han llegado ofertas a la empresa que ellos manejan, le han llegado ofertas ya de algunos equipos, de, me imagino, no sé si
0: incluso selecciones.
1: Incluso
0: de selecciones, ¿no?
1: Sí,
0: hay
1: puede
0: gente
1: ser.
0: Que está
1: ser.
0: Moviendo el nombre de Lorenzo para selecciones suramericanas,
1: tal cual,
0: y de Centroamérica, que se quedaron sin entrenador.
1: Sin duda, pues lo de Boca Juniors no es mentira. Boca Juniors lo tenía dentro de su baraja de candidatos, pero tampoco llenaba las expectativas de los miembros que ahora están.
0: No, y
1: ahí
0: era muy difícil aguantar un selección. Imagina donde hubiéramos llegado a la final, cómo van a tener un...
1: Tal
0: o sea, o esperando a que Colombia hubiera llegado a una semifinal, Colombia le ofrece 4 millones, 5 millones, pues por ser semifinalista, y después le diga, no, Boca, muchas gracias, muy amable. No, los clubes no se podían dar ese... Lo de Nacional con Reinaldo, por ejemplo. No se podía esperar a que se acabara la Copa del Mundo para que Reinaldo dijera, no, bueno, no me ofrecieron selección, entonces sí me voy para Nacional, no.
1: Sin duda, Sebas, esa yo creo que es la respuesta. Entonces, a mí me dicen que él no está 100% convencido, que igual va a tomarse unos días, porque terminó muy afectado.
0: Sí,
1: me dicen,
0: sí,
1: de verdad, está, o sea, emocionalmente está afectado. Y pues bueno, si siempre nos dedicamos un momento, Sebas, al final como de los temas para opinar, si me permite a mí, yo creo que darle la renovación a Néstor Lorenzo sería premiar la mediocridad, porque no logramos absolutamente nada, y de hecho el fútbol que se mostró como que ilusionó, pero terminó decepcionándonos, al igual que en muchos partidos de las eliminatorias. No sé qué piense usted y cambiamos de tema.
0: Listo, yo creo que sí se debe quedar, yo creo que construir sobre lo construido puede ser bueno. Es un proceso que no ha ganado nada, pero ha logrado objetivos importantes. Volvimos a una final de Copa de América, terminamos terceros de una eliminatoria. Algo de buen fútbol se mostró durante gran parte de la Copa del Mundo. El partido que teníamos que jugar bien no se hizo, pero bueno, eso también es fútbol, y los penaltis pues también hacen parte del juego, de la suerte, de los nervios, en fin. Yo sí creo que podemos... Y nos dimos la pela de 6 años, 8 años con Pekerman. Bueno, podemos hacer lo mismo 8 años con Lorenzo. Y yo creo que quitándose el San Benito de James de encima, puede hacer que esta selección juegue un poquito mejor.
1: Total.
0: O no tan dependiente del ritmo de James. Porque
1: es verdad.
0: James es un crack, pero sabemos del ritmo. Que el 10 le imprime, en que es mucho, mucho talento, pero la velocidad no es la mejor, y eso hace que frene un poquito el tema de selección nacional. Ojalá estemos hablando de buenas cosas para 2028 en Copa América, pero lo primero es saber quién es el técnico. Recordemos acá una cosita antes de cambiar de tema. Cuando se sacan a cuando se acaba el proceso Reinaldo Rueda, que no sí. nos clasifica al 2022, se tomaron un buen tiempo para decidir, ¿no?
1: Sí, de hecho, yo escuché a alguien que me decía, lo normal no es elegir de inmediato el proceso de nuevo entrenador, sino que hay algo que yo no sé si es de una manera astuta o qué, que se toman siempre en año de mundial o en año postmundial en la Federación Colombiana de Fútbol, o al menos bajo el mandato de Ramón Yesurum, y es seguramente los partidos de septiembre, octubre, noviembre los va a dirigir un interino, mientras claro, ellos toman la decisión final.
0: Claro, el tema es que si deciden que sea Lorenzo, pues es una bobada ahorrarse eso, ¿no?
1: Ah, no, total.
0: O sea, sí, tiene no seguir Lorenzo para eso, además.
1: Total. Para pero ya gente... está en puntita de pies César Torres, me dice.
0: Claro, obviamente es el empleado...
1: Sí, porque si Lorenzo dice yo no quiero seguir, muchas gracias, o no acepto la oferta, gracias. Claro.
0: O la federación declina el ofrecimiento que le haya hecho, lo que es. Mejor dicho, que no siga Lorenzo por X o Y motivo.
1: Tal cual.
0: Que entra ahí es
1: César Torres.
0: César Torres o Hurtado.
1: Además es muy... Sí, yo creo que sobre
0: aunque
1: todo...
0: Aunque Hurtado César... te tiene que concentrar en el Mundial Sub-17.
1: Sí, no, eso va a ser muy difícil. Por eso le digo, a ver, ya hay una fuente de la federación que me confirmó que en caso de que Lorenzo no siga, quien asume de inmediato, sobre todo para los partidos de septiembre, es César Torres.
0: Claro.
1: Sobre todo por algo especial, Sebas, y es que también hay unos tiempos y unos manejos en los que en agosto se va a reelegir el comité ejecutivo. Digamos que pues hay muchas cosas que están pasando en torno a ese tema de la reelección de Ramón Yesurum, entre otras cosas, pero ese proceso se da en agosto. Entonces, una vez cerrado ese proceso en agosto, va a ser casi a mediados, finales de agosto, no tengo la fecha exacta.
0: Finales.
1: Exactamente. Entonces ahí ya se tiene pues muy encima los partidos de septiembre. Entonces son muchas decisiones. Igual pues César Torres es empleado, el contrato de César Torres, que es el de la mayoría de los entrenadores juveniles en la Selección Colombia, son, digamos que por un periodo o bajo un periodo
0: ¿de presidencia?
1: Sí, no, indefinido.
0: Okay.
1: Ellos están como con su contrato indefinido, que es diferente al que tiene hoy, por ejemplo, Néstor Lorenzo.
0: Ok. Bueno, sí, recordando una cosa importante. A partir de la fecha FIFA de este año, de septiembre y octubre, las unificaron. Entonces, son...
1: ¿A tres partidos?
0: Son cuatro partidos que pueden jugar las selecciones.
1: O sea, casi un mes.
0: Va a ser exactamente de tres semanas.
1: Tremendo.
0: Se empezará a reunir el 15 de septiembre. En esa parte, yo digamos que era de los que pensaba, Pipe, que esa fecha de septiembre, cuando están empezando los europeos, jugaban dos partidos y ya tenían que viajar a sus selecciones, tenía que correrse siendo finales de septiembre, finales de octubre y finales de noviembre, o comienzos de octubre, de noviembre y de diciembre, para que tuvieran ese mes de septiembre. Bueno, la medio pensaron y decidieron que sea, creo que del 21 de septiembre al 7-8 de octubre. Ahí no va a haber clubes, nada por el estilo. Obviamente menos en Colombia, que siempre jugamos. En las europeas sí paran, para que las selecciones puedan tener de 3 a 4 partidos.
1: Los claro,
0: de
1: aquí,
0: Colombia van a ser...
1: Yo no sabía Unidos. Eso, Sebas. No sí, sabía claro. eso. Eso es o sea, de pronto ya esto se publica hace mucho tiempo.
0: Sí.
1: Tiene usted toda la razón. Pero nos recuerda usted algo muy importante. Entonces, para aclararle a la gente, del 21 de septiembre al 6 de octubre,
0: sí,
1: está reservado para hacer máximo cuatro partidos por selección.
0: Claro, y ahí va la fecha que teníamos antes acostumbrada de septiembre y octubre. La de noviembre sí se mantiene
1: a
0: alejada.
1: Finales de octubre.
0: Claro, y después la tercera semana de noviembre vuelve.
1: Del 9 al 17, estoy leyendo.
0: Vuelve el periodo FIFA, exactamente, para la última del año. Entonces, serán 3 a 4 partidos aquí en Estados Unidos de la selección colombiana en ese periodo de septiembre a octubre. Veremos con Lorenzo, sin Lorenzo, con Torres, sin Torres.
1: Total.
0: Y a ver qué va sucediendo en esa selección,
1: Sebas,
0: colombiana.
1: Y aquí estaba revisando, me parece de verdad muy buena esta noticia, porque es una de las novedades de a partir de este año, sí, o sea, 2026, en 2027,
0: adelante,
1: en 2028, en 2029, sí, sí, y en 2030, se mantiene que se van a jugar máximo 4 partidos por selección, sí, de septiembre a octubre. Tremendo dato, claro. Sebas, buenísimo.
0: Sí, no, es muy bueno. Yo también, pero le digo, lo hubiera corrido un poquito más para que por lo menos tengan un mes y medio de arrancar los jugadores con sus clubes, pero bueno, ya pasamos de 2 fechas a viajar, bueno, ya pasamos a 4 o 5 fechas para viajar, entonces bueno, eso también.
1: Pero en realidad es una semana más, ¿no? O sea, lo que hacen es pegar una semana para que en teoría el tiempo
0: claro, pero es que recuerde,
1: para jugar partidos más seguidos y no se pierda tanto en las ligas, ¿no?
0: Y es que era jugar la primera, era, yo me acuerdo que a veces jugamos, incluso comenzaba la fecha el 31 de agosto, 30 de agosto, dependiendo ese lunes que caía.
1: Casi dos semanas.
0: Y las ligas, unas empezaban el 24, entonces era un partido y váyase con su selección, porque pues ya tiene que reunirse. Y volvían, jugaban tres partidos y regresese otra vez con su país. Y otra vez tres partidos y regresese otra vez con su país, porque así estaba ese calendario. Bueno, por lo menos acá se pueden quedar tres semanas donde no tienen que viajar. Para poner un ejemplo, claro. John Córdoba, que no fue a la de octubre del año pasado, para que Lorenzo dijo para que descansara, para que no tuviera que estarse moviendo, porque sé que en noviembre en tres semanas vuelvo y lo tengo.
1: Total.
0: Entonces no había necesidad. Entonces es más, por, más o menos por ese lado. Bueno, ahí la gente ya queda informada de ese tema. Señor.
1: Se me quedaban algunas cosas, si quiere, ya para empezar con el tema de mercado. A propósito de lo que usted decía de John Córdoba. Bueno, lo hemos explicado, lo contamos en la Luciérnaga también. Hubo una discusión que se generó después del partido de Ghana, unas palabras del entrenador que disgustaron. Hay muchos jugadores que están muy molestos con el entrenador, sobre todo por la terquedad en insistir poniendo tanto tiempo a James Rodríguez cuando estaba lejos, pues, de ese nivel idóneo. Hay muchas cosas que han generado malestar. Por ejemplo, tengo el dato de que John Arias es el jugador más veces sustituido en la era Lorenzo. Sí, 31 sí, claro. veces. Ah. Y hay una
0: de,
1: cosa que...
0: De 51 partidos.
1: Sí, hay una cosa que molestó mucho y es que... ¿Se acuerda que usted nos contó, Sebas, la lesión de John Córdoba? Sí. La lesión, digamos que durante los partidos llegó, amistosos no pudo jugar. Y, y la primera fecha no pudo. Bueno, esa misma lesión es la que le generó el desgarro después. Es decir, es un mal manejo por parte de los preparadores físicos de Néstor Lorenzo, que son Damián Lanata y Leandro Jorge. Que eso, pues yo creo que también vale la pena... decirlo, porque...
0: O también del tema... Porque también
1: físico, del
0: puede
1: desgaste,
0: que no sea de ellos directo, me refiero a que el médico Pineda o los kinesiólogos dijeron ya, listo, está, puede ir a entrenar con normalidad, y no era así.
1: Sí, tal
0: puede
1: cual.
0: Puede ser otra mirada de ese tema, pero bueno, ni modo.
1: Ahí está, Sebas, ahí con eso.
0: Ya nos fuimos, ya estamos en la casa y nos toca empezar a pensar en el futuro, porque llorar sobre la leche derramada, pues... es una bobada. Bueno, comencemos con, pues sigamos con el mercado de fichajes, pero de sí. Liga de los jugadores de Selección Colombia, que también eso es importante para ver si algunos mejoran su nivel y también cambian un poquito el tema mental después del dolor. Lucumí, ¿cómo va el tema Boloña, Juventus?
1: Sí, yo sé que usted me va a preguntar por Gustavo Puerta, pero le juro, no tengo nada. O sea, no tengo, bueno, no tengo información. Estaba seguro que me iba a preguntar porque pues es lo más normal.
0: Es que es ese hombre sensación.
1: Sí, total, total. Es el mejor jugador de la Selección Colombia, o el revelación, más o menos. Sé que también hay cosas por Davinson Sánchez, pero no hay ningún avance significativo. O sea, concreto, no tengo mucho por contarle, más allá de los jugadores que ya vamos a hablar. Del tema Jonhanner Lucumí, Sebas, se suma a la pelea Inter de Milán. Están buscando un defensa con características muy similares a las de Lucumí. A mí me parece que era un jugador que se había convertido más en un defensor lento, pero en la Selección Colombia demostró otra cosa completamente diferente. De hecho, siendo de los que más recorrido hizo durante el Mundial para la selección. Y se volvió también en una de sus fortalezas la velocidad. Eso, entiendo, es lo que está buscando el Inter de Milán. No lo tenían dentro de sus planes, pero el Mundial le ha gustado mucho. Así que entra a competir con Juventus. Y hay dos equipos de Premier League. Yo ya le había contado lo del Beşiktaş. Ese es el quinto equipo, pero descartado por este momento. No hay posibilidades. Y sí, hay una liga en la cual él ha soñado. Y digo, pues no puede repetir su sueño porque pues ya está en la de Italia. Pero uno de sus sueños es jugar en la Premier League. Y son dos equipos. Bournemouth, que tiene clasificación a Champions, a Europa League, perdón, y el Nottingham Forest, que estuvo muy cerca de descender, pero que termina manteniéndose en la primera división después de que la temporada antepasada pues haya tenido una destacada participación ahí, justamente después de haber conseguido su ascenso a la primera división del fútbol de Inglaterra. Entonces, Nottingham, Bournemouth, Juventus e Inter. La única oferta fue de la Juventus, 18 millones de euros, y terminó siendo rechazada.
0: Y lo que mencionamos, muy seguramente si la Juve lo quiere va a subir a 20 y con cositas adicionales puede subir un poquito el precio el Boloña. El otro defensor central colombiano que tuvo un gran mundial para mí, Davinson Sánchez, ¿cómo va el tema del cómo de salir sí. del poderoso Galatasaray, donde usted nos contaba que es el tercer jugador más costoso, más costoso no, que tiene un salario más alto de todos los colombianos en el mundo?
1: salvo John
0: de futbolistas, Durán. ¿No? Porque ahorita alguien le salta, creo no, que, es que el presidente no, es multinacional y pues no, de futbolista.
1: Es, sí, sí, no, total. Es John Jader Durán, Luis Díaz, Davinson Sánchez.
0: Ok.
1: Y oh, ya después creo que están los de Rusia, John Córdoba y esos, pero bueno, eso es otra historia. Sí, sí, sí, sí, tiene un muy buen salario Davinson Sánchez, es uno de los jugadores mejor pagos, no al nivel de Icardi y de otros que, no sé, Osimhen, que está también en el Galatasaray y gana millones, pero sí, Davinson Sánchez pues gana un buen salario y hay una obsesión, porque ya, Sebas, no encuentro otra palabra para describir que en 2 años ya haya preguntado por él y en este tercer periodo otra vez el cómo, pues esté interesado en 2 periodos, perdón, de fichajes, no 2 años. En este tercer periodo otra vez el cómo de Cesc Fábregas quiera tanto a Davinson Sánchez. Ellos propusieron, no hicieron una oferta, pero sí propusieron o mandaron una carta de intención a Galatasaray diciéndole que querían pagar 18 millones de euros por Davinson Sánchez. A lo que Galatasaray dijo, es que vale 35. Entonces,
0: uepa,
1: muy difícil. El cómo tiene plata, yo no sé si tanta, va a llegar a Champions League, va a ganar mucho dinero, o sea, digamos que eso eleva las finanzas.
0: Sí, pero del póngale club, que por más que le llegue plata, no va a emplear casi todo en Davinson.
1: Yo estoy completamente de acuerdo, Sebas.
0: Sí, porque ahora, pongamos, por más que gane clasificando a Champions, no van a ser 35 millones.
1: No creo que en Europa haya un equipo revelación tan importante como el Como, porque su fútbol y lo que ha destacado Cesc Fábregas, que como jugador era espectacular, de verdad, de mis jugadores favoritos en la vida, ahora sus equipos juegan muy bien. Y es un equipo pequeño, o sea, ha conseguido, ¿sí?, el ascenso, ha conseguido la permanencia y ahora consiguió la clasificación a Champions.
0: El proceso que llaman.
1: Impresionante. Sí, sí, sí, es impresionante y sobre todo pues los resultados yo creo que lo avalan. Entonces, lo quiere mucho, pero Galatasaray, mire, a mí me dicen que eso está muy difícil, Sebas. O sea, casi imposible, sí, pero
0: el sí, mundo puede que alguien
1: del fútbol.
0: Ahí sí, como se trajo a Falcao y puede que una empresa en Como, que es muy cerca a Milán, diga, listo, yo pago el salario de este hombre y tráigalo.
1: Y tal cual.
0: O el dueño sea un empresario y tenga muchas empresas y una de ellas asuma el salario de Davinson.
1: Pues como el Tino Asprilla, ¿se acuerda? Por Parma
0: y
1: tal cual, entonces eso pasó en su momento.
0: Sí, de acuerdo, bueno, vamos a ver qué sucede con Davinson Sánchez. A ver, ¿qué otra de selección de Colombia? Montero, bueno, esto es, sí, Montero, vayamos por Montero.
1: Sí, sí, son 2 en 1 con el mismo equipo. Álvaro Montero tiene todo acordado. Lo que pasa es que hay un periodista deportivo, y no es por tirarle ni nada, sino porque sacó una noticia y nos asustó a todos que teníamos ya hecho lo de Montero, que decía que lo de Montero estaba enredado. Pues no, nunca estuvo enredado, simplemente estaban solucionando el contrato del jugador. Hay unas cosas que piensa Boca y otras cosas que pensaba Álvaro Montero, pero ya está acordado todo, Sebas. O sea, ya no hay dudas, ya hay documentos incluso firmados, falta el contrato, pero es que esto está sujeto a exámenes médicos, entre otras cosas, claro, hay imágenes, pero ya Álvaro Montero pues pertenecerá a Boca Juniors. Entiendo que, si mal no estoy, van a tener unos días de
0: descanso,
1: como 1 o 2 semanas de descanso, sí, más o menos, claro, en los que pues él recuperará energía, pasará tiempo con su familia, pero también él quiere sumarse lo más pronto posible a la pretemporada de Boca Juniors, ahí empezar su proceso de exámenes médicos y firmar el contrato, que va a ser por 4 años. Entonces pues vamos a tener arquero ahí por lo menos para este periodo de,
0: sí,
1: y de que Copa América y Mundial.
0: Si uno supone que en esa renovación de porteros va a ser el 1 o el 2 con Mier.
1: Sí. O el 3. A ver, a mí se me ocurren 3 nombres y le digo porque por edad dan Kevin Mier, Aldair Quintana, Álvaro Montero, que además estuvieron en los bloqueados.
0: Bueno, el tema, esa es la otra que le iba a acotar rápido para que la gente esté clara y creo que usted y yo concordamos en el tema. Si sigue Lorenzo, no esperen que en septiembre lleguen 26 nuevos, ¿no?
1: No, para nada.
0: Incluso, yo me atrevo a decir que perfectamente podría estar Camilo Vargas otra vez ahí. No sé, David no creo.
1: James, pues Camilo no creo. Renovó por 2 años Juanfer, hace no, 6 meses.
0: Pero Camilo puede que sí, puede que Mojica se mantenga. O sea, este renovación es poquito a poquito. No es que esperen que en septiembre lleguen 26 nuevos y arranquemos, ¿no? No, eso no va a pasar, sino como comenzó Lorenzo, trajo a Falcao, trajo a Cuadrado, estaba Fabra, tal estaba cual. Estefan. Entonces esto es de a poquitos. Bueno, el Villa.
1: Bueno, Sebastián Villa, yo no sé si usted se acuerda que cuando él salió una demanda de Boca Villa y de Villa Boca.
0: Sí.
1: Pues
0: sí,
1: en medio
0: por el
1: de
0: derecho
1: proceso,
0: al trabajo y eso.
1: Tal cual. Y el otro que porque incumplió su contrato, bueno. Por arte de magia, las dos demandas la semana pasada desaparecieron.
0: ¿Desaparecieron?
1: Ya no existen.
0: Ay, lo lindo del fútbol.
1: Tremendo. Y lo que me dicen, Sebas, es que está, digamos que todo el mundo trabajando para que esto pase. Me dicen que en los próximos días, no sé si este fin de semana, porque había unas ocupaciones en las que estaba sobre todo el presidente de Boca, no sé si temas personales o qué, pero se va a reunir con Daniel Vila, que es justamente el presidente de Independiente Rivadavia, Juan Román Riquelme, para poder cerrar la contratación de Sebastián Villa. Digamos que todo está encaminado, pero no está cerrada la posibilidad. Entonces van ahí en medio de ese proceso. Ha sido, la verdad, muy interesante cómo se ha desarrollado esta negociación. Me dicen que se van a reunir en los próximos días y que todas las partes quieren. Va a ser más, la verdad, lo más difícil va a ser convencer al presidente Independiente Rivadavia, que quiere pues mucho dinero. Se habla de cerca de 6 millones y que él asuma los impuestos, que en Argentina entiendo las transferencias entre jugadores del mismo país es un poco complejo.
0: Complejo el tema, pero bueno, es un buen jugador, ya sin temas judiciales entre las partes, pues va a ser un poco más fácil para cada uno de los involucrados. Les mencionábamos el tema de Borré, que regresa a River, entonces otro colombiano que se va sumando ahí al tema. Oiga, vi que Camilo Durán se va a vestir de Cristiano, y me refiero porque el Celtic es el equipo cristiano de Glasgow, que representa a los cristianos, porque los ortodoxos, sí. Si no estoy mal, o los protestantes mejor, son los del Rangers. Es que ese clásico es muy interesante también, es por eso, porque tiene un tinte religioso. Entonces, los de una religión están de un lado, los de la otra religión es eso, y unos son protestantes y los otros son cristianos.
1: Tal cual. Creo que el Celtic es católico, Sebas. Ya estaba aquí revisando. También tenía esa duda, pero el Celtic es el católico y el protestante es el Rangers.
0: Ah, ok. Entonces no es
1: cristiano. Sí, entonces hay un tema ahí, es un tema ahí religioso complejo. Ah,
0: pero sí, pero es, bueno. Por eso también es que es caliente.
1: Sí, total.
0: Y así, se odian. Usted me va a decir que Camilo Durán va al Celtic, ¿no?
1: Sí, Camilo Durán.
0: La memoria me da a que sería el primer jugador colombiano en el Celtic.
1: Yo pienso lo mismo. Yo
0: no tengo
1: no,
0: ningún jugador colombiano ninguno. Vestido de verde y blanco en Escocia.
1: En Rangers, en cambio, sí, hay varios.
0: Sí.
1: Hay varios. Alegría, creo.
0: Cortés.
1: Oscar Cortés.
0: Obviamente
1: Morelos.
0: ¿Cómo se llama? Alfredo Morelos.
1: Tal cual. Entonces, bueno, sería el primer colombiano que yo tengo, al menos en el Celtic. A lo mejor alguien nos dirá, no, en las divisiones inferiores o algo más. Pero me parece que pues es una muy buena decisión en este sentido de ir a un equipo más grande. Es la venta más alta en la historia del Karabakh, que es el equipo más grande de Azerbaiyán. Entonces deja Azerbaiyán y se convierte en esa nueva incorporación. Pagan 5.5 millones de dólares y firma por 5 años. Entonces es una muy buena noticia, Sebas, en un delantero para hacerle seguimiento. No estuvo en la prelista del Mundial, pero sí estuvo en la prelista de los amistosos.
0: Estuvo bloqueado.
1: En el mes de marzo.
0: Sí, estuvo
1: creo
0: bloqueado
1: que incluso
0: en
1: el mismo
0: momento.
1: Néstor Lorenzo lo confirmó. Que de también acuerdo, hubo algo de Pedro Bravo.
0: Ese día.
1: Pero ninguno de ellos dos estuvo en la prelista, que son cosas curiosas, pero bueno.
0: Así es. Así se manejaron muchos temas en que el técnico sí quería, la otra persona no quería y bueno.
1: Sí. Hay tiquetes, Sebas, le puedo confirmar que se perdieron. O sea, tiquetes que se compraron a gente que nunca los usó porque no estaban dentro de la convocatoria.
0: Ay, Dios mío, pero bueno. Así es.
1: Pregúntele a Yasser o a Cabal, no sé, por tirar algunos nombres.
0: Por tirar algunos nombres, Dios mío bendito. Bueno, ¿qué pasó, Cristian Orozco? Lo recuerdo de Fortaleza, ya va para
1: sí,
0: el
1: sí.
0: Se fue, ya se presentó. ¿Cómo es la vuelta
1: ya está,
0: ahí?
1: Está, Sebas, debe, bueno, cuando la gente vea este programa, puede que ya lo hayan anunciado. De hecho, ya está con el equipo sub-20 en Alemania, en un torneo. Ya él se hizo las fotos, la presentación, todo. Me dicen que en los próximos días lo van a presentar, pero no tiene una fecha exacta. Pero bueno, va a ser un colombiano más, porque acuérdense que ahí estuvo Falcao, en el Manchester United, lo cual es una muy buena noticia. Cristian Orozco, un volante con unas características a veces muy Richard Ríos, a veces muy Jefferson Lerma, pero que fue el capitán de una de las selecciones juveniles nuestras. Así que, pues qué buena noticia que el sub-17, sobre todo el año pasado, pues ahora esté ahí en este equipo tan importante como lo es el Manchester United. Planes, me dicen, Sebas, la idea es que él siga con el equipo juvenil, juegue la Premier League 2. Es así como se le llama al, sí, digamos, al torneo
0: al de,
1: sí, lo reservas, que en Argentina llaman torneo de reservas, tal cual.
0: Ok, bueno, muy bien por Cristian Orozco. Oiga, estaba viendo una ya para meternos en Liga Colombiana, que Inter va a pedir o se va a ir en préstamo Cataño, el arquero de Nacional.
1: Pues Sebas, yo pregunté, es una información que sacó Alexis Rodríguez, al menos a esta hora no tenemos respuesta ni de Nacional ni de Inter. Él lo lanza el viernes en la mañana, no podemos todavía confirmar la información, pero sí le puedo confirmar que puede ser, porque Inter estaba buscando portero. De hecho, había preguntado o alguien había ofrecido a José Luis Chunga. Ahí Inter como que lo tenía dentro de la baraja de opciones, pero no era la prioridad. Lo que me llama la atención es que va a ser Atlético Nacional. Pero si quieren, cuando llegamos al Verdolaga, le cuento el tema de los porteros.
0: De una vez metámonos con el Verdolaga, ya que tocamos el tema. ¿Qué sabe Armani? ¿Lo de Armani está listo?
1: Está listo, Sebas. Hay un detalle en el contrato que deben solucionar, y es si va a ser 2 años de manera consecutiva o, como lo acostumbra hacer Nacional con la mayoría de los jugadores, que fue así con Aguirre, que fue así con Chipi Chipi, que ha sido así con Edwin Cardona, Mateus Uribe, entre otros, y es que firmen un año y si se cumplen ciertos objetivos, pues firman el otro año.
0: Bueno, y al final va a cumplir su palabra también Armani, dijo: yo me retiro, sí, Nacional.
1: Sí. Sin pagar, pues, Sebas. ¿Ah? O sea, llega transferido porque River lo transfiere a costo cero, porque entienden pues que es ídolo y pues él tiene su deseo. Además, creo que su familia es de aquí.
0: Oiga, y al final termina, creo que en 3 clubes en su vida, ¿no? Nacional, River y en el que empezó Morón o algo así.
1: Sí.
0: Pues así importante, ¿no? Pues si me van a meter el Caselda, creo que se llama el pueblo donde él se crió. Entonces, pues ahí sí ya el tema se complica un poquito. Pero, pues bien por Armani. Lo que, pues vamos a ver qué tal el nivel. Pero yo me mantengo en que Lucas debería poner a Marquines, porque pues es el que toca impulsar, porque y entonces.
1: Pues mire, a ver, yo le voy a contar lo que he escuchado. Entiendo que con la llegada de Armani, Chipi Chipi no está muy a gusto y está buscando equipo, pero pues no ha conseguido todavía. Por el lado de Kevin Cataño, yo pensé que se iba a quedar a ser el suplente de Armani, porque Marquines está cansado de ser suplente. De hecho, esa fue la razón por la que se va al Tolima, y es esa misma la razón por la que se regresa a Atlético Nacional, porque en Tolima Lucas González no le dio minutos. Entonces, no sé. A ver, yo entiendo que a Lucas no le gustó Marquines en el Tolima.
0: Y ahora llega en Nacional, sí.
1: Lucas en Nacional. Entonces, no sé. La verdad es raro. No sé si a lo mejor cambió su postura o qué, pero sí entiendo, Sebas, que pues Marquines no estaba muy a gusto con Lucas en Tolima y por eso pide regresar. O piden más bien que regrese. Okay. Entonces ahora con Lucas en Nacional, si se va Kevin Cataño, pues Marquines sería el 2, que era lo que él no quería. Sobre todo porque si Chipi Chipi se va, pues quedaría Marquines como el 2. Además hay una buena cantera de porteros.
0: Rollo.
1: O sea, Nacional tiene porteros como para 3 generaciones más.
0: Claro, el tema es que los últimos han salido muy buenos. Entonces toca mirar ahí cómo se maneja. Bueno. Tema Lucas, ¿qué más? ¿Qué se busca? ¿Qué sabe?
1: Bueno, hay un jugador.
0: Aparte de arquero, obviamente.
1: Sí, ya eso está. Ayer, además, bueno, sí, para la gente que sepa, esta semana se dio la rueda de prensa de Lucas González en medio de pues una diferencia a lo que nos tiene acostumbrado las ruedas de prensa. Explicó además a qué quiere que su equipo juegue, que desarrolle.
0: Muy didáctico,
1: bueno,
0: el tema, ¿no?
1: Sí, bastante didáctico. No sé, bueno, mis opiniones son diferentes, no vengo aquí a opinar. Lo cierto, Sebas, es que informó básicamente que están buscando un defensa, un volante y un atacante, sin mencionar posiciones exactas. Entonces me dicen que el defensa es Estefan Medina, el que quieren. Ya Nacional, digamos que acordó con Estefan Medina los detalles de lo que sería su vinculación, pero falta que Estefan Medina resuelva su situación con Rayados. Yo entiendo que eso no está tan cerca, pero tampoco es que sea imposible, Sebas. Entonces vamos a ver cómo evoluciona esa situación.
0: Ok, bueno, vamos a ver qué pasa. Bueno, pasemos por el lado de Millos.
1: Ah, bueno, no, espere. ¿Qué? Perdón. El volante que ellos quieren es Jesús Rivas, que pertenece al Junior de Barranquilla. Ya hicieron oferta. No sé por qué Junior sigue diciendo que no ha llegado oferta si ya les llegó la de Millonarios y la de Nacional. Pero ninguna de las dos ha sido aceptada.
0: Ah.
1: Son préstamo con opción, Sebas, y ninguna ha sido aceptada.
0: Ay, ¿qué estarán esperando entonces en Junior?
1: No sé, amigo. No sé, sé que el jugador no quiere seguir en Barranquilla por temas personales.
0: Sí, sí, esa sí la tenemos clara. Bueno, Millos, ¿qué sabemos de Millos?
1: Bueno, Millonarios va a anunciar este fin de semana, ya incluso Once Caldas pues lo dijo en sus redes sociales, a James Aguirre, lo contamos ayer. James Aguirre va a ser el nuevo portero del equipo embajador.
0: ¿El promedio de los porteros de Millonarios qué? ¿38 años?
1: ¿35 ambos?
0: No.
1: Pues no sé cuánto tenga la alternativa, que de hecho no sé si hay, porque pues si no, no hubieran buscado dos. Quizá el de la cantera no es tan bueno, Sebas. Pero bueno, Millonarios, dos porteros, dos de 35 años, tanto Burray como James Aguirre. A mí me dicen que Burray llega en un muy buen nivel, que está encantado, pero fascinado con el nivel que ha mostrado el profesor Bustos, que es de todo su agrado, entonces le va a dar toda la confianza a Burray. Y me dicen en Millonarios pues que ellos creen y a su parecer consideran, y la verdad yo estoy de acuerdo, es que con la salida de Amores y Novoa y con la llegada de Burray y de Aguirre, pues está todo listo y perfecto. Está mejor el nivel, digamos, que mejoró esa situación. El tema de Burray es particular, porque la gente dice, no, entonces llega Aguirre y no llega Burray porque no lo anunciaron, eso se cayó, no. El tema de Burray obedece a unos temas burocráticos y de papeleo, de documentación. El jugador, de hecho, debe estar viajando este fin de semana a Argentina a solucionar ese tema de papeleo, pero es un tema... Sebas, es como, póngale, no, es que le falta estampillar cierta cosa, cualquier bobada, pero le toca volver a Argentina, no se pudo hacer desde aquí, viaja a Argentina y se suma a la pretemporada en Perú con el equipo completo. Pero Burray va a hacer anuncio, o sea, ya tiene fotos, todo el anuncio está preparado, los de comunicaciones solo tienen que mandar un clic y listo para que se anuncie oficialmente. Lo que pasa es que falta esa estampilla y Millonarios, al menos bajo este periodo, Millonarios incluso en momentos atrás anunciaba jugadores tipo Leo Castro sin hacer exámenes médicos. Millonarios en este nuevo periodo está esperando que todo se pueda concretar para anunciar oficialmente. Entonces, es un tema de papeleo, de documentación y que cuando se termine, pues se cerrará la posibilidad. Eso con respecto a Javier Burray. Sigue buscando Millonarios volante y sigue buscando Millonarios lateral derecho. Hay opciones que se han analizado en la delantera y hay opciones que se han analizado en la defensa, porque Edgar Elizalde tiene, o va a tener más bien, no ha llegado, pero va a llegar una oferta de Defensor Sporting por Elizalde, y eso haría que Millonarios busque defensa, que ya lo tenía en mente, pero para reemplazar a un
0: jugador extranjero. ¿Cuándo toca llevarlo al Dorado?
1: Sí, tan flojito es.
0: Yo sí, lo único que hizo fue una asistencia en Manizales y pare de contar, nada más.
1: Sí, creo que a la gente no le gustó. A mí no me disgustó tanto.
0: No, la agarra, solo que le mete, pero ya, nada sí. Más.
1: Sí, sí, sí, pero bueno, no, tampoco ha tenido... Bueno, ha tenido 6 meses, le quedan 6 meses de contrato, tienen que negociar con Millonarios. Ya, eso es, esa es la información, Sebas. Pero, pues bueno, bien, esperar a ver qué pasa con Elizalde.
0: De acuerdo, me alegra lo de Fortaleza con Diego Arias, a ver si sí. Puede madurar el tema. Buen técnico,
1: tiene viejos conocidos, son muy nacional. Pacho Najera y Carlos Tavares, el preparador físico de muchos años en Atlético Nacional, que estuvo en la época de Reinaldo, creo que Osorio también.
0: Ah, bueno, bien. Oiga, Santa Fe, ¿qué tenemos de Santa Fe?
1: Bueno, por fin noticias de Santa Fe. Finalmente lo que habíamos contado, y Santa Fe quiso desmentir, pero bueno, no pasa nada. Jaycar Perlaza vuelve a Atlético Nacional, sí, como señor, lo habíamos contado. Finalmente Kilian Toscano se queda. Era otra de las posibilidades, pero digamos que Santa Fe hizo el esfuerzo para que Kilian sí se quedara. Y eso pues ha generado que busquen extremo. El extremo que ellos quieren, justamente lo están buscando, parece que en el exterior hay un extremo que les gustaba y que pertenece a Independiente Santa Fe, justamente es un jugador que ya tenían en otro equipo, ya le voy a contar esa historia, pero lo que le puedo confirmar, Sebas, es que Kevin Balanta, que es un defensa, que en su momento lo conocimos más como pivote en el Deportivo Cali, estaba en Santos Laguna y Santa Fe llegó a un acuerdo justamente el jueves en la noche para que Kevin Balanta se convirtiera en la nueva incorporación defensiva del conjunto cardenal. Entonces va a ir a préstamo con opción de compra desde Santos Laguna, lo cual me parece que es una buena noticia. De verdad, es un jugador pues que viene en nivel, que tiene un portento físico importante, que tiene digamos que esa garra que necesita Independiente Santa Fe, y que en principio es para reemplazar la misma garra que tenía Juan Sebastián Quintero. Entonces ahí va a llegar un jugador muy importante. Me dicen que el esfuerzo económico es interesante, es importante, que va a hacer Independiente Santa Fe para pagarle pues al jugador lo que estaba ganando allí. Entonces pues la opción de compra es alta. Vamos a ver si... Usted sabe que Santa Fe no ejecuta muchas opciones de compra, pero compra chirras, entre otras cosas.
0: Sí.
1: Lo cierto es que...
0: Eso es lo que uno no entiende.
1: Va a llegar Kevin Balanta. La idea es que llegue a principios de la próxima semana a Bogotá, haga exámenes médicos y sea anunciado oficialmente.
0: Oiga, alguien a propósito de ese Santa Fe, alguien acercó el nombre de Romaña. O sea, preguntaron como, ¿y cuánto
1: pues
0: vale?
1: Pues Sebas,
0: ¿o porque
1: muy barato
0: defensor,
1: le salió,
0: ¿no?,
1: a León.
0: ¿Ah?
1: Pero es que Romaña hubiera sido una gran incorporación, claro, y barato, claro, para cualquier equipo en Colombia. No puede ser que Club León haya pagado $800,000
0: y se fue a León de México.
1: Sí, y le explico rápidamente porque me lo contaba alguien muy cercano a Johan Romaña y me decía, mira, Boca ofertó $4 millones y San Lorenzo lo rechazó. Y yo le decía, pero... $4 millones
0: y 800 mil,
1: que es menos de uno. Y me decía, sí, lo que pasa es que el tema político allá es demasiado fuerte. El
0: y yo no voy a reforzar a mi rival.
1: Es un hincha acérrimo, yo no voy a reforzar a mi rival. Hay una deuda que si Boca le paga a San Lorenzo, se lo quita, haga de cuenta usted Hacienda, no sé cómo se llama en Argentina. Entonces es un tema muy político, muy complejo, pero $800,000, Sebas. Yo creo que Nacional, Santa Fe, Millonarios, Junior, América, si se hubieran avispado, ponen un millón y pues hasta mejor le va a San Lorenzo, ¿no?
0: Sí,
1: lo cierto es que es un tema de gestión, y la gestión la hizo Club León y se termina llevando a Johan Romaño.
0: Bueno, de América, de Junior...
1: Ah, espere.
0: ¿Qué historia?
1: Le iba a terminar lo de Santa Fe. No, Gerson González estaba en Tolima.
0: Sí,
1: Gerson
0: sí.
1: Era el extremo que quería Santa Fe, pero parece dentro de Santa Fe pues también dijeron no, es mejor dejarlo ir, y llegó el Cali con una propuesta. Gerson incluso estaba en Cali, estaba digamos que preparándole los exámenes médicos, y Santa Fe llamó y dijo no, detengamos esto. Y ahora parece que llegó algo de Europa, no sé si Portugal, no sé si Rusia,
0: que no sea Francia, por favor.
1: No, llegó una oferta.
0: Recuerde lo que pasó.
1: Tal cual, llegó una oferta entonces de... Sí, lo del Estrasburgo, eso fue terrible. llegó una oferta de Europa, me dicen que o Portugal o Rusia. Entonces ya ahí está, digamos que la decisión que va a tomar el Cali es esperar a que Santa Fe pues acepte las condiciones y ahí sí ya se pueda realizar el proceso de Gerson González. Eso con respecto a Independiente Santa Fe. No sé si quiere que hablamos del Junior y del Medellín después.
0: Sí, no, Junior de una vez porque ya nos va
1: perfecto
0: acabando el tiempo.
1: Bueno, el tema de Francisco Fidryshevsky espera, ya superó los exámenes médicos, que eso es el primer miedo siempre en Junior, y lo que están esperando es ver si esto se puede terminar solucionando, y hablo del contrato del jugador. Ha habido como unas diferencias, usted sabe que eso pasa muchas veces, le prometen a usted 10, y usted dice listo 10, y a la hora de firmar dice no, es que son 8 porque los impuestos los paga usted. Entonces ahí hay como una diferencia y hay una situación, Sebas, que ha sido compleja para muchos jugadores del exterior, y es que el dólar lo están pagando más bajo porque bajó sustancialmente.
0: Claro. Sí, señor.
1: Entonces, de 3.700 que ganaba el polaco en Medellín, justamente en estos dos meses, ahora son 3.300. Entonces, cambia un poco la situación, el panorama, y lo cierto es que pues el Junior iba a pagar en dólares, y en dólares pues se supone que él los tiene que responder. Es un tema ahí como de diferencias, pero esperan solucionar ese tema. Me dicen que si Paiva se va, Vaca se queda. Y si Paiva se queda, muy probablemente Vaca va a terminar saliendo del Junior de Barranquilla. Entendemos que el Cúcuta Deportivo está muy interesado en Carlos Vaca. Entonces hay que esperar. Opa. A ver qué evoluciona.
0: ¿Y hay plata?
1: Y pues yo
0: porque
1: sí creo.
0: Vaca porque no es ganar por mucho. Más que se baje el sueldo, debe ser caro.
1: Pues en Junior ya no ganaba tanto como al principio. Acuérdense que le renovaron con unas condiciones y eso. De hecho, el contrato de Vaca finalizaba en enero y por la lesión se lo tuvieron que extender 6 meses más. Yo no sé, lo del Junior es muy raro. Usted sabe que hay muchas fuerzas en el Junior. Unos no quieren, otros sí. Unos quieren a Teo y parece que esos tienen más fuerza. Entonces, difícil la situación. Pero bien, por ahora entonces Vaca tiene la oferta del Cúcuta y veo difícil el resto.
0: Bueno, vamos a ver entonces qué sucede con eso. ¿Se le queda una ahí fuertecita para cerrar el capítulo
1: de hoy? Sí, el Deportivo Independiente Medellín está a la expectativa de cerrar muy probablemente a Jason Medina, jugador que estuvo en el Deportivo Pasto, en Qatar, estuvo en Independiente del Valle, Liga de Quito. Lo han determinado como la prioridad. El jugador ahorita en Liga de Quito es suplente. Yo la verdad me vi muchos partidos de Liga de Quito para ver cómo jugaba Jason y no tuvo muchos minutos. Era una alternativa. Entonces, pues el Medellín quiere aprovechar esa oportunidad. Es un esfuerzo grande el que tiene que hacer el Medellín porque no es un jugador económico, sobre todo pues perteneciendo a Liga Deportiva Universitaria de Quito, que pagó $1,000,000 por él. Entonces, hay que esperar. Yo entiendo, Sebas, que eso va ahí avanzando.
0: Sí, correcto. Va andando. Bueno, listo, muy bien. Pues don Pipe Sierra, gracias por acompañarme en este Es un Hecho, en esta nueva entrega post eliminación de la Selección Colombiana de Fútbol. Obviamente no abandonaremos ese tema, nos oímos y nos vemos ya en la casa en el próximo capítulo.
1: Perfecto, amigo, que Dios lo bendiga, cuídese mucho, ahí nos vemos en 8 días.
0: Perfecto, gracias a todos, feliz día, feliz tarde, feliz noche, depende de donde usted haya visto este capítulo de Es un Hecho en AS Colombia. Chao.
1: Chao.
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2: Música con Alemán, como siempre, todos los sábados acompañándolos con las mejores canciones del mundo. Hablando menos de deporte, obviamente, porque estamos metidos en la Copa del Mundo, pero en esta oportunidad hablando un poquito de música y escuchando algunos ritmos y algunos sonidos distintos. Arrancábamos nuestra hora musical con Snoop Dogg y esto que se llamaba What's My Name. Estábamos escuchando uno de los primeros cortes del primer álbum de Snoop Dogg y seguimos con la onda californiana, con la onda del hip hop, y seguimos con uno de los grandes exponentes. Este es Tupac y esta canción que hace hablar de uno de los mejores lugares del mundo, California Love. Esto es Música con Alemán en As Colombia.

0: Estábamos escuchando a Notorious B.I.G. con esta canción llamada No Money, No Problems. Es decir, entre más plata, más problemas. Seguimos con nuestra música y además hablando un poquito de lo que tiene que ver con el hip hop y acompañándolos a todos ustedes con la mejor música a esta hora de sábado. Vamos a ir con otro de los de la vieja escuela del hip hop. Este es 50 Cent y esta canción que se llama Best Friend. Esto es música con Alemán a través de As Colombia.
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Escuchábamos a Tyler, the Creator, uno de los hombres que estuvo en el pasado Stereo Picnic, y esta canción al lado de la colombiana Kali Uchis y See You Again, una de las canciones más coreadas, sin lugar a dudas, de lo que puede traer este rapero y hombre del hip hop de los Estados Unidos. Ahora nos vamos con un clásico. Es momento de llamar a esta hora a Dr. Dre y Snoop Dogg con esta canción que se llama Nothing But a G-Thing.

Escuchábamos al que en paz descanse Mac Miller y Self Care a esta hora en As Colombia, ya para ir cerrando nuestra hora musical, que espero que la hayan pasado muy bien y que haya sido un descanso de tanto balón y de tanto fútbol con algunos ritmos y sonidos directamente desde los Estados Unidos. Nos vamos con uno de los más grandes y reconocidos. Este es Eminem con The Real Slim Shady y cerraremos con Jay-Z con su famoso álbum The Blueprint y esta canción que se llama Heart of the City. Gracias a todos. Nos vemos la próxima semana con más música con Alemán.

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0: Radio Activa, Así Banqueados se unen a esta hora para acompañarlos con una nueva selección eliminada, montados en una selección que también es de las favoritas, que parece imparable, que uno diría, pero ¿quién? ¿Quién para vencer? Eso lo conoceremos en el próximo duelo. Hoy, mi querido Juan Aparicio.
1: Sí, señor.
0: Me acabo de pegar con el borde de la silla y con me cuidado, saqué un calambre. Mi querido Juan Aparicio, viendo a una España-Bélgica que acaba de dejar a Bélgica eliminada de la Copa Mundial de la FIFA 2026.
1: Sí, champion. Vamos a tener un Francia-España en la semifinal del Mundial. Y que, a pesar de que España ganó ahorita, creo que si Courtois no se hubiera lesionado, estaríamos ahorita en un tiempo extra.
0: Tal vez,
1: el segundo
0: sí,
1: gol de España fue un error grosero de Lammens, el arquero suplente de Bélgica,
0: sí,
1: un
0: señor.
1: Remate a la mitad del arco que deja vivo.
0: Sí, señor.
1: Y la acaba anotando Mikel Merino, dándole la victoria a la selección española. Entonces, pues nada, aún así, a pesar de la victoria que España está en semifinales, creo que Francia está uno o dos escalones por encima de cualquier otra selección en este Mundial.
0: Están muy voladores los de Francia, ¿no?
1: Impresionante, pues, es impresionante.
0: Juegan demasiado tranquilos. Mi querida Sara, que venía corriendo, gracias por estar aquí, gracias por acompañarnos, gracias por multiplicarte por tres, porque rock and roll, porque narración y porque ahora banqueados. Gracias por estar acá.
2: Estamos en todos lados, amigos. Gracias a ustedes por la invitación, por el espacio. Yo encantada de poder acompañarlos siempre que tengamos el espacio, la oportunidad. Y el fútbol, claramente.
0: Y el soccer. ¿No les parece muy aburrida la vida sin cuatro partidos diarios?
2: El miércoles fue el peor día de mi vida.
1: De acuerdo.
2: Fácilmente. Yo estaba ahí como...
1: Yo estoy con Saris.
0: ¿Y qué pasa? Sí,
1: ¿y ahora
0: qué
1: hace? ¿Ahora yo qué hago?
0: Sí, de verdad. ¿A qué nos vamos a dedicar después? O sea...
3: ¿Por qué me persigue la desgracia?
0: Cuando regrese Millos algo, pero pues no,
1: nah.
0: Es que todavía nos falta.
1: No, y es que vea, campeón. Mañana juegan los últimos partidos de cuartos.
0: Sí.
1: Y después, domingo y lunes no hay fútbol.
0: Domingo
2: no.
0: Y lunes no hay soccer.
2: Y un lunes
1: ¿cuál soccer?
0: Toca
1: no fútbol.
4: A mí el fútbol no me gusta, me gusta la ingeniería civil.
0: Oiga, sí, mañana es un bonito día, yo creo que es el último bonito día del Mundial porque tenemos dos partidos y dos
2: bueno.
0: Grandes partidos.
1: Sí.
0: Y tipo 4 de la tarde creo que es uno y el otro a las 8 de la noche. Algo así, como que
1: se
0: tenemos...
1: Se nota que no revisas el guión que te envío.
0: ¿Cómo así, que no? Ahí está.
2: No me llegó guión. 4 de la tarde, Noruega, Inglaterra. Sí. Amigos, 8 p.m., Argentina, claro. Suiza.
0: Eso.
2: Ahí debería estar Colombia.
0: Ahí debería. De verdad. Pero yo no sé. A veces digo, pues menos mal ya. Esperar, ¿qué
1: menos
0: pasa mañana?
1: Mal, no, champ, ¿qué te pasa? ¿Se imaginas
0: Suiza que mañana dé una sorpresa?
1: Yo creo que Suiza puede dar la sorpresa mañana.
0: Yo estaré feliz revolcándome en un sofá, riéndome. Donde gane Suiza. No, donde gane Suiza.
3: Uy, sí, claro.
0: Sería bueno.
3: Esto lo tengo que ver.
0: Sería bueno, revolcándome y después viendo el partido. Pero hoy, ya pues Bélgica despidiéndose. Lo que dice Juan y lo que vio Sara en vivo. Infortunado lo de Courtois. ¿Qué le pasó a Courtois? ¿Esa lesión qué? ¿De dónde? ¿Cómo?
2: Bueno,
0: ¿en qué momento?
2: No, la situación de Courtois es que va a hacer una chique y en el achique se le va la pierna. Y aparte, o sea, como que se estira de más.
0: Uh-huh.
2: Entonces, justo donde se engrana la articulación de la cadera, ahí le pega el balonazo del rebote que él dejó.
0: Ok.
2: Él se toca de una inmediato y pide la asistencia médica. Justo mandan a pausa de hidratación, entonces va a la línea con todo el cuerpo médico, preguntan, lo atienden,
0: miran,
2: no sé qué.
0: Tan.
2: Y todos dijimos, el man volvió, se reanuda el compromiso, él vuelve, está en la portería. Yo dije, perfecto.
0: Ya, listo.
2: El propio spray ese mágico que le están a los futbolistas.
0: Sí.
2: No, a los 2 minutos lo cambiaron. Entre lágrimas se despidió porque pues seguramente era su último mundial.
0: Obvio.
2: Él había renunciado a la selección de Bélgica por los administrativos, los cambian y él vuelve para lesionarse en el último partido.
0: No, y se lesiona, entra el arquero suplente que se llama
1: Lammens.
0: Y man le toca el momento más horrible del partido porque entra y en una de las jugadas de España remata.
1: A la mitad. Es que fue un remate a la mitad.
0: No puede ser.
1: No logra controlar el balón, deja el rebote al frente.
0: Pesadilla.
1: En la mitad del arco.
0: La pesadilla de cualquiera.
1: Nada que hacer.
0: El Campas de Bélgica.
2: Básicamente. Pero yo sí voy a decir algo, amigas, y es que Juanito decía que de pronto Courtois habría atajado esa acción. El primer gol es exactamente igual. Courtois deja el rebote.
1: Deja el rebote.
2: Y ahí se la clava.
0: Sí.
2: Ferran, porque no, mentiras, no, quién hizo el primer gol, no me acuerdo. Acabo de salir, perdón, no me pidan más. Tengo la cabeza
0: explotada,
2: tengo mucha
0: sí.
2: información. Bueno, exactamente la misma jugada.
0: Ok.
2: La deja, entonces digo como...
0: Y hay gol.
2: Claro, y todo el partido estuvo impresionante.
1: Fabián Ruiz.
2: Fabián Ruiz, no era Ferran, sino...

0: Fabián.
1: Dislexia, perdón.
2: Lo mismo.
0: Tremendo.
1: Llaman la mil.
0: Tremendo. Hoy ya España, yo creo que ha venido certificada todo este mundial como una de las favoritas. Pero ahora, sabroso partido, nos espera el martes para ver a estas dos.
2: Sí, un Francia-España.
0: Ya vamos a hablar y a pronosticar y ver qué puede pasar ese partido de semifinal, porque arrancamos banqueados y como siempre el fin de semana, el viernes, les tenemos muy buenos sonidos al aire en Radioactiva y nuevos sonidos también con Deftones, que llegan con esto llamado Infinite Source al aire en Radioactiva, así banqueados.

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1: Esto es Banqueados, al aire en Radioactiva y por As también, aquí los estamos acompañando.
2: Sí.
1: Hoy estábamos pensando, bueno, si esto se va a alargue, pues toca hacer medio programa, pero España resolvió al final.
2: Y entonces, nos pusieron a trabajar.
1: Sí, nos dieron esa rosa de Guadalupe.
2: Sí.
1: Y estamos aquí acompañándolos en Banqueados, de hecho Alemán, para los que preguntan por él, que creo que es nadie.
2: Se encuentra
1: de hecho en este partido, ¿no?
2: Él estaba en la zona mixta ahorita. Entonces, por eso, pues, eso dice él. Eso dice, yo lo dudo.
3: Vieja.
2: Pero según él está en zona mixta y que por eso no se puede conectar. Yo creo que está botado en un andén.
1: Vamos
2: a... De Los Ángeles.
4: Pero o sea, tu expresión no me da confianza.
1: Qué envidia.
2: Realmente no le
1: además
2: creo
1: viernes,
2: mucho.
1: Además sí, viernes y puente en Los Ángeles.
3: Igual no le crean
2: mucho. Sí, es que en el partido. Él normalmente sube historias de los partidos.
1: Ah, ¿sí?
2: Sí, pues como los entrenamientos y esas cosas. No subió nada.
1: Ah. No apareció, bueno.
2: Más raro.
1: Si pueden escribirle en las redes sociales y ponerle ahí...
2: Trabaje vago.
1: Trabaje vago. Exacto, me gusta ese mensaje. Bien, puedan escribirle a Carlos Alemán.
2: Arroba bueno, Carlos Alemán J.
1: Pero a veces es bueno, porque a veces contamos... con Sara, cuando no está por aquí nuestro querido Carlos Alemán, y Sara que estuvo viendo el partido. Ya por acá Juanito dijo, yo creo que Francia está uno o dos escalones más arriba de nivel que España.
2: Sí.
1: O sea, ¿usted cree que el próximo partido lo gana Francia?
2: Sí.
1: ¿Pasa lo mismo con usted, mi querida Sara?
3: A ver, yo también creo que Francia está un escalón, uno y medio por encima de España, y de ahí para abajo hagamos las cuentas de cuántos sí. escalones por las demás
1: ¿cuántos
3: elecciones?
1: Escalones está abajo Colombia?
3: Seis pisos.
2: ¿Usted ha visto la Torre Colpatria?
3: Champion, ese equipo no tiene tres equipos titulares.
1: No sí, de verdad.
3: O sea, tú tienes un tridente con Olise, Dembélé y
1: no,
3: Kiki.
1: Pero a ver.
3: Y acá que tenemos Campas, Lucho Díaz y...
1: Veamos, a Suárez. Ver, formas...
3: y Córdoba, plantilla. Y Suárez, el Cucho, sí. Son nuestros recambios.
2: ¿Qué está buscando el Champion?
1: La plantilla de
2: ¿qué
1: Francia.
2: ¿Qué le están preguntando a ChatGPT? Ah.
1: La plantilla de los jugadores de
3: son tan
1: de
3: buenos
1: Francia.
3: Que uno de los mejores jugadores del equipo no ha disputado porque siguen en competencia tantos minutos como Cherki. O sea, ha tenido la posibilidad de entrar, sí, a jugar 20 minutos, media hora fue el que más le dieron.
1: Uh-huh.
3: Y es justamente porque son tan buenos que no necesitan hacer cambios. Pero cuando toca hacer el cambio, te entra un jugador que, la verdad, espectacular.
1: Pero usted a ese equipo, vea, usted a Francia.
2: Pero busco yo la de Colombia y vamos nombre a nombre, uno a uno. Con titulares, con suplentes, con toda la vuelta.
1: Uy, su madre, a ver.
2: Todos los convocados. Arranque con el arco.
1: El arco de Francia.
2: Sí.
1: Mike
2: Maignan.
1: Sí.
2: Camilo Vargas.
1: Ish. Ahí estamos con
2: ¿tienes
1: iguales.
2: ¿Tienes el valor del arquero ahí te sale o no?
1: Ay, no.
2: Ah, porque es que...
1: ¿Usted lo tiene con precios? A ver, ¿en cuánto cotiza
2: Camilo Vargas? O sea, el valor de mercado del jugador, no cuánto le pagan, sino cuánto cuesta la transferencia.
1: El transfer market.
2: $640,000.
1: $640,000.
2: Sí.
1: Ok, bueno, está bien.
2: Eso es lo que cuesta.
1: Pues, digo yo, ¿no?
2: Sí, pero busque cuánto cuesta mañana. Sí, en el Atlas de México mientras...
1: Espera, voy a transfer market. Voy acá, listo. Ya, entré. Mike, cuesta, no, pues 20 millones de euros.
2: Ok, estamos cerquita.
3: ¿Cuánto vale la cosa? Es la diferencia, yo la pago.
2: Siguiente arquero,
1: Robin, Riser o Riser, ¿cómo se dice? Robin, el otro arquero de Francia.
3: Robin,
1: el viejo Robin.
3: Robin Riser.
2: Álvaro Montero.
1: Sí, por acá Robin cuesta 30.
2: 3.1 millones.
1: Hijo de madre.
2: Álvaro Montero.
1: ¿Montero vale más que Camilo Vargas?
2: Sí, claro.
3: Claro, porque Camilo Montero. Ya tiene edad.
1: Y pusieron a tapar a Camilo Vargas.
2: Pues la jerarquía. La lo que venían en eliminatorias.
3: No, y Montero que, pues...
1: Pero eso no dice algo, O sea, si tenemos un arquero que vale más, ¿por qué no tapó ese?
3: Pero
1: ¿no?
3: Pues es que Champions. No
2: Cristiano Ronaldo cuesta ahorita, ¿cuánto?
3: Como
2: ¿Cristiano?
3: 12, creo.
2: 12 millones. 12 millones. Gonzalo Ramos debe costar 30.
1: Ok.
2: No ibas a poner a Gonzalo Ramos por encima de Cristiano. O
1: sea. Bueno, está bien. Me gusta, querido Juan, que me calle la jeta. Listo.
2: Venga.
1: Bryce Samba, portero de Francia. Cuesta 7. Este es el más cercano a Montero.
2: David Ospina, 285 mil.
3: No.
2: Y sin equipo.
3: Claro, desempleado.
2: Desempleado.
1: Pero yo creo que él ya,
3: sí,
1: ¿no?
3: Pues es lo que todos creemos, porque cuando él termina la semifinal con Nacional, se despide entre llanto, va con el hijo por la mitad de la cancha, era Atanasio, y se despide todo el mundo llorando. Y yo digo, ya. No se va a retirar del fútbol, ni siquiera solo de Nacional, sino
1: sino
3: del
1: ya,
3: fútbol.
1: Yo creo que ya. Yo creo que ya él dice, listo, muchas gracias por todo.
2: Seguimos, mi querido Champi.
1: Tengo a William Saliba.
2: Central.
1: Sí, señor.
2: Davins, ¿cuánto cuesta?
1: Este man juega en el Arsenal y cuesta nada más que 100.
2: Ah, bien, Davinson, 25.4 millones. Uy. O sea, madre, con un que... Saliba se compran 4 Davinson.
3: Tengo un Saliba para que me alcance.
1: Es un Saliba, no me jodas, qué locura esto. Está bonita esa comparación, ¿sí? ¿Sabe? De ver en escalones cómo estamos. Pero es que usted...
3: Y mira, no solamente en la comparación de dinero, miremos los clubes donde están jugando. Además, cada uno.
1: Sí, o sea, claro, todos son élite.
3: Davinson, Galatasaray, Saliba, Arsenal, campeón sí.
2: Finalista
3: de Premier
2: de Champions.
3: League. Sí. Subcampeón de Champions. Y yo te digo, Galatasaray, que estaba disputando en ese momento, además de la Liga.
2: Exactamente.
1: Sí, claro, es que acá uno ve Arsenal, Bayern, Tottenham, Real Madrid, París, Tottenham, Barça, Chelsea, todos juegan en equipos muy tesos.
2: Mira, yo le digo,
1: pero usted a Francia le quita a Marcus Thuram, le quita a Mbappé, le quita a Doué,
2: pues
1: le quita a Olise. Usted le... quítele a Koné, quítele a Kanté, quítele. ¿Quién más por ahí? A Lucas Hernández, quítele a Teo Hernández. Y ya, y no hay más equipo. casi no hay.
3: La final con
1: casi
3: Cherky.
1: No hay.
2: Sí, solo hay que mochar. De 20 y pégale jugadores en la convocatoria, hay que mochar 20 para que sea parejo.
1: Madre, pero es que sí, es increíble lo que dice Sara. Todos Francia tiene mí. Tres equipos.
3: Tres sí. Equipos titulares, aparte, o sea. Con todo el cariño, creo que va a ser muy difícil para España igualarlo. España tiene dos equipos, no tiene los tres. Uh-huh. Pero igual, lo que ha demostrado tanto España como Francia es que les gusta imponer. Entonces, sí. Eso va a ser un duelo muy lindo el martes, o el miércoles, no sé cuándo sea oficialmente.
2: El martes,
3: debe ser que es el primero.
1: Sí. El martes, sí, el martes.
3: Porque ellos juegan a incomodar al rival. Y cuando ya tienen un tiempo de cambian de ritmo y te clavan tres. Uh-huh. Hoy Francia, ayer Francia y hoy España hicieron eso. Tenían el balón, buscaban las opciones, esperaban, se miraban, tocaban aquí tú y yo, y tin, de la nada, tú veías allá a Kiki en la
1: portería. Una jugada profunda y gol.
3: Exacto.
1: Es tremendo Champions, el nivel de estas selecciones.
2: ¿Cuánto cuesta Mbappé?
1: Eso le iba a decir.
2: Ya que lo tienes ahí, porque quiero ver algo.
1: Sara me distrajo con, ¿qué tienes ahí en las manos, Sara?
3: Me estoy poniendo
1: ¿qué es eso?
3: Piedritas en la frente, las venas. Los invito a que se pongan una.
1: ¿Y qué es esa estrellita?
3: Ah, porque soy una estrella.
1: Una estrella.
3: Nos ponemos estrellas.
1: ¿Sí?
3: No mentiras. Venga, le voy a robar unas. ¿Ustedes no han visto a que Camila Osorio juega por cábala con dos estrellas aquí en el cachete?
2: ¿Ah, sí?
3: Claro, yo lo hago porque me salió aquí un granito. Y pues.
2: La cábala es el granito.
3: Tan lindo, no se puede dañar, así que okay. Una estrellita.
1: ¿Le puedo robar una para un granito que también me salió?
3: Dale, ponte.
1: Gracias, gracias.
2: No, pero el
3: si tú quieres.
1: Espere.
2: Espere, una máscara, Anita el Champion.
3: Si quieres, Juanito, te ofrezco piedritas
1: una,
3: de todos los tamaños.
2: Ahorita chismoseo. A ver, listo. Qué me ofrece
3: color
2: Saris.
3: Piel y color azul.
1: Listo. A ver, usted me preguntaba por cuánto vale Mbappé, ¿cierto?
2: Sí.
1: Listo, va, Mbappé.
2: Revísate ahí porque quiero contarte algo.
1: Sí. Digamos que Mbappé nada más que 180 millones de euros cuesta.
2: Vea, Mbappé cuesta 180 millones. Uh-huh. La plantilla completa de Colombia cuesta 375.
1: Hijo de madre.
2: O sea, dos Mbappé cuesta casi lo mismo que la plantilla de Colombia.
1: Pero creo que nosotros podemos tener a Camilo Vargas, los cuatro defensas y Mbappé, ¿no? Y o sea, compramos a Mbappé y ya.
2: Por cinco.
3: Y mátense pues, adelante todos.
1: Pues, como
3: no
1: para
3: te
1: tener algo
3: uno,
1: de nivel.
3: Un volante que marque, no tengo un volante que raspe, no. Nada,
1: que todos lo hagan los otros cuatro y Mbappé arriba que haga goles. Y ya, listo. Porque, ¿y cuánto cuesta Campas para compararlo con Mbappé? Mbappé
2: vale 180. Campas vale menos, no mentiras, vale 6.3 millones.
3: Y va a bajar. Qué perro, sí. Genuinamente va a bajar.
1: Que va, de verdad. ¿Ustedes
3: claro.
1: creen que eso se lo cobran?
3: Mira que si estas jugadas, sí. De hecho, Gustavo Puerta subió en este mercado a valer su transferencia nuevamente sí. 10 millones de dólares.
1: Epa.
3: Un jugador que estaba en la segunda de España en Racing de Santander, España. Que ascendió con el equipo para esta temporada.
1: Sí.
3: Que no valía más de dos.
1: Epa, bueno, porque se cotizó bien.
3: Empezó aquí en Colombia, en el Bogotá FC, luego se va y está haciendo su carrera, pero no es como la gran estrella, tiene 22 sí. años apenas. Uh-huh. Y ya vale 10 millones por el mundial que se hizo.
1: ¿Quién más de la selección Colombia se cotizó? Sube como de valor.
3: Yo creería que Daniel Muñoz.
2: Y Gustavo Puerta, Muñoz.
3: Bueno. Incluso se habla mucho de que Daniel Muñoz puede cambiar de equipo a uno quizás de mayor élite, está en el Crystal Palace, pero ¿por qué uh-huh. no que lo busque otro? Okay. Y a Puerta ya lo están buscando de Italia, lo buscó la Roma, lo buscó Bolonia. Y alguien se bajó de la pelea en estos momentos, el Porto.
1: El Porto dijo,
3: ayer
1: yo
3: dijo,
1: ya no voy.
3: No, Pero y Roma le está haciendo fuercita.
1: ¿Davinson alcanzará a subir de cotización o esa botada de penal se la cobran?
3: Ah, yo esperaría que si subiera un poco. Es que igual el Mundial para mí, y creo que, no sé, podríamos entrar en la discusión y que la gente también nos diga
1: sí.
3: si es uno de los mejores centrales de la Copa del Mundo.
2: Sí.
3: Para mí sí, fue el mejor central de Colombia, el mejor jugador de Colombia. Por
1: me
3: él,
1: gusta
3: más
1: eso.
3: Allá del penal, por él es que muchos... pues muchos goles no nos encajaron.
1: Sí.
3: Pero tal vez subiría de su valor y de pronto, ¿por qué no cambiar otro equipo? Pues volver a la élite mejor, porque está en Galatasaray.
1: También es cierto. Hay que ver qué pasa con los jugadores colombianos después de estos resultados del Mundial. Si quieren tener más datos, porque acá Sara nos llena de datos, Juan Aparicio también, pero si ustedes quieren conocer más sobre las historias de los Mundiales, sí. Datos para conocer historia y anécdotas y más, como datos interesantes para conocer de cada uno de los mundiales, incluso análisis de lo que está pasando en esta Copa Mundial de la FIFA 2026. Los invitamos a ver algo que aparece en nuestras redes sociales, mi querido Juan.
2: Sí, mi querido Champion, gracias a las farmacias similares de Colombia, pues presentan un nuevo capítulo de El Álbum, que es el
1: sí,
2: video
1: señor.
2: Podcast de César Augusto Londoño y Juan C. Hernández, presentado por el Dr. Simi. Entonces, como Dr. lo mencionaba Simi. El Champion,
1: ay.
2: En este video podcast
1: sí.
2: tenemos siempre una historia del Mundial, una historia distinta del Mundial.
1: Sí, señor.
2: Que la presentan César y Juanse. Ya tuvimos Brasil.
1: Sí.
2: Tuvimos el Gran Brasil, a Ronaldo Nazario. Sí, grandes señor. Historias del Mundial que nos han contado en El Álbum. Y, pues bueno, como lo mencionaba el Champion, lo pueden ver a través de todas las redes sociales de As Colombia, Facebook, Instagram, X y TikTok. As Colombia en todas estas redes, ahí lo
1: sí.
2: pueden ver. 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
1: Eso es, búsquenlo ahí. Ya saben, entonces, a César Augusto y Juan Sebastián, que están ahí hablando. Me gusta esa conversación de ellos porque es... uno que está enamorándose del fútbol y uno que está ayudándolo a conocer más de ese mundo que tanto nos gusta a nosotros,
2: sí.
1: pero que hoy es ingrato.
2: También para... como el papá y el hijo. Puede
3: la
2: ser
3: juventud
2: también.
3: Con sí. la experiencia.
1: Sí, sí, sí, es lindo.
3: El debutante con el experimentado.
1: 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Yo tengo un Dr. Simi en la casa, acuérdeme y lo traigo.
2: Hágale.
1: Traigo el Dr. Simi para que nos acompañe. Además que es una edición especial. Ustedes han visto que el peluche de Dr. Simi siempre viene como en diferentes personajes.
2: ¿Versiones?
1: Sí, sí, sí.
2: Claro, Doctor Simi como... Pikachu.
1: Sí, sí, hay. Seguramente ¿verdad? Hay, seguramente hay. Así como hubo mundialista esta vez,
2: sí.
1: que se ponía la camiseta de México. Yo he visto Doctor Simi incluso como de Spider-Man o superhéroes o vainas
3: Dale.
1: Así. Tengo uno que va a ser sorpresa, lo traemos para la próxima semana.
2: Hágale.
3: No me invitan.
1: Mientras tanto, vamos a traer a una banda que yo sé que nos va a alegrar esta tarde del día viernes.
2: Shakira.
1: Linkin Park.
2: Oh,
1: casi.
2: Sí.
1: Casi. Linkin Park con esto llamado Faint al aire en el Planeta Rock.
2: Temazo.

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1: Tengo una opinión impopular.
2: Mira, Champions.
1: Ay, ¿qué es eso? Sí, qué embarrada. Acabamos de ver hace un momento acá en las pantallas que tenemos, no les podemos mostrar porque la Fafi se pone bravita.
3: Ay, sí. La Fafi.
1: Pero se ve en la jugada en la que el arquero suplente. Ay, vea, se me ven los cositos estos. En la jugada en la que el arquero suplente. En la jugada en la que el arquero suplente suelta el balón, se ve como cuadro a cuadro su cara se va desfigurando.
2: Sí, será el momento exacto en el que se le rompe el corazón.
1: En el que él dice, no, solté el balón. Y se ve su angustia de nos clavaron por mi culpa. No, pobrecito, porque creo que debe estar viviendo en este momento una pesadilla. ¿Será que los belgas?
4: ¿Por qué me persigue la desgracia?
1: ¿Los belgas serán igual de intensitos y cansones que nosotros en redes? O sea, para con un jugador. ¿O será que me?
3: Yo creo que la cultura futbolera europea es más tranqui que acá.
1: ¿Sí? Sí.
3: No, acá van a matar a Campas. Lo amenazaron de muerte y
1: no
3: demás.
1: No lo hagan, ya, a las por hijas favor, y calmémonos.
3: Todo. Ya hay denuncia en fiscalía, proceso y todo abierto. Sí. Allá no creo que... Porque igual también se entiende el contexto. El man entró a 20 minutos del final porque Courtois se lesionó a resolver y hizo lo mejor que pudo. Claro, es un errorzote gigante. Regla de los porteros número uno, no se deja al frente. Courtois también lo hizo.
1: La pesadilla de cualquier jugador de fútbol en unas instancias de estas de Mundial. ¿Ustedes prefieren que les hagan un gol y queden eliminados, pero arrancando el partido o al final del partido?
3: No, arrancando.
1: ¿Arrancando?
2: Sí.
3: Es que al final ya
1: arrancando,
3: como,
1: de verdad.
3: Claro, si vamos 0-0 pero... y estamos forzando los penales...
2: No, y es que...
3: Me aguanto, pero que al 98 me la claven.
1: Pero si te hacen un gol al minuto 10 y...
4: Juan,
1: por favor. Por favor, Juan. Si te hacen un gol al minuto 10, si te la clavan al minuto 10, uh-huh. y de ahí para allá, nada, y tú todo el partido así angustiado de, no, ya estamos eliminados. O sea, como que no disfrutas nunca el partido.
3: No, pero tuve 90 minutos para...
2: Exacto. Es que si te lo clavan al 10.
1: Sí, es por eso. Te lo clavan al 10, ya te matan la ilusión.
2: No, porque te lo clavan al 10, tienes 90 más pensando que se puede remontar. Pero te clavan al 90, ya no.
1: Pero pues no sufres tanto tiempo. Yo prefiero esos tres de sufrimiento, o 5 o 10, los que queden al final. 10 máximo.
3: Es que me parece también
1: que 80 sufriendo.
3: No, pero siento yo que digo, bueno, si en esos 80 no hice nada, por lo menos tuve el tiempo de intentarlo, ¿sí? Como que busquemos cómo empatar esta mierda.
1: Pero al final no pasa
3: si
1: igual.
3: Si me clavan al 98.
2: No, paila.
3: No, ya qué. Pues, aparte el golpe anímico, como mental y
2: anímico. El bajón tan bravo, sí.
3: O sea, me mamé 90 minutos, bueno, 97.
1: Pero disfruté
3: corriendo, 90. Empujando y todo.
2: No, porque me ibas ganando.
3: Y espero, siento que espero porque se me va la ilusión en un segundo. Estamos en 98, sí. Para los penales, para el tiempo extra, para lo que sea. Digo, marica, estamos ya cerca, aguanten 2 minutos, tin, gol.
2: De acuerdo.
1: ¿No? Pero sufro menos tiempo en el partido, ¿no? Como diría Luca, no sufras porque pasó, alégrate porque sucedió.
2: No sufras porque se acabó, alégrate.
3: Alegrillos, por favor.
2: Sí, no me acuerdo cómo dijo Luca. Lleva la corriente.
1: No me acuerdo.
5: Me parece que este chico sea muy listo.
3: Camarón que se duerme.
1: Como dijo Luca. Eso.
2: Talastilla.
1: Eso, tengan en cuenta las palabras de Lucas siempre en sus vidas. Opinión impopular.
3: Pero eficiente.
1: A mí, no sé a ustedes, y no sé al otro lado de la gente que nos está viendo en YouTube para Radioactiva Colombia y As Colombia. A mí ya me está cansando un poquito la Haalandmanía.
2: Te está cansando la Haalandmanía.
1: Ya lo están metiendo por todo lado, ya lo están queriendo querer
3: no
1: por cualquier cosa.
3: Tanto.
1: Ya, ya no quiero, ya como que digo, ay, bajémosle también un poquito,
3: ay,
1: ya
3: que no
1: pues.
3: No espera tanto.
1: Sí, yo no sé. Yo digo eso, pero es que he visto que las marcas todas están volteando a hacer algo de Haaland. Entonces, yo qué sé, Duolingo puso a su búho con el peinado de Haaland, con la moña de Haaland.
2: Sí.
1: Y ahora, no sé, la comida para perros dice, si quieres que tu perro rinda tanto como Haaland. No sé,
3: ¿no vieron
1: así
3: que en
1: digo?
3: El partido de cuando fue ayer antier, no sé ni qué día soy, perdón.
1: Sí.
3: En Google, si ustedes buscaban Erling Haaland, Google, la pestañita, pues, en el celular y en el computador, se abría y abajo salían muñequitos de Haaland en caricatura
2: haciendo el
1: Sí.
3: ¿Ya?
1: Sí.
3: ¿Que ha ganado? ¿Ganó el campeón? No, hombre. O sea, háganle uno a Kiki haciendo así.
2: No, pues. Sí. Champion. Oh.
1: Sí, no
2: sé. De Haaland está tan salvaje que en la costa.
1: Sí.
2: Le pusieron Haaland a un bebé.
3: Sí, lo
1: sí,
3: vi.
1: Ya.
2: Vea, Erling Haaland Estrada. ¡Oh!
3: Estrada, que es Herrera, póngamelo.
1: ¡No puede partido. Ser! Erling Haaland Estrada.
3: Arrieta.
1: No.
3: Arrieta.
1: No te lo puedo creer. Ah, bueno, yo vi también a una chica declarando en redes sociales que estaba embarazada. Y ella dijo, si es niña, va a ser Erling Tatiana. Y si va a ser, y si es niño, es como Haaland, Kevin Haaland, una cosa así. Oy. Y yo, sí. Ándale, ándale.
3: Uy, pero suena a low cost.
1: Sí, le baja bastante.
3: Bastante low cost. Imagínate, Olivia Haaland. Erling Olivia.
2: No, pues el que se tiró ayer alemán. Mela.
1: Erling. ¿Cuál?
3: Mela. Ah, ¿Mela qué?
2: Haaland.
3: No puede ser que cayeran un chiste de alemán. Va a renunciar.
1: Sí. Mela Haaland. Mela, ojalá no aparezca, porque es que no falta igual. El creativo. No falta el creativo
2: sí, no,
1: que aparece a decir este tipo de cosas. Uh-huh. Pero pues son análisis y cosas que van apareciendo por ahí en las redes, cosas que va dejando este mundial. Y así como cosas que va dejando de nuestros compañeros de AS. Opa. Nuestros compañeros de AS estuvieron por ahí en una zona de periodistas hablando sí. Y comentando. ¿Sobre qué fue que hablaron ellos? Aparte de Messi, si ya Messi superó a Maradona.
2: ¿Y cómo describiría a Harry Kane?
1: Ah, claro, el gran Harry Kane.
3: El huracán,
1: porque de hecho vi por ahí una noticia en la que el técnico de Inglaterra les dijo a los jugadores como ustedes pueden estar con sus parejas cuando quieran, o con la persona que ustedes les dé la gana, ¿eh? Cuando quieran, menos el día del partido.
3: Sí, claro, porque les van a pesar las piernas. Imagínese usted jugar a fútbol acá normal. Va ahí a hacer el amor. Pero se va a jugar fútbol, no le dan las piernas. No le dan las piernas y el físico porque pues igual hay un desgaste.
1: Claro.
3: De hecho, justamente por eso los futbolistas concentran un día antes del partido. Para que en ese día y el día del partido pues no se pongan de chistositos a desgastarse. También para cuidar la comida y demás. Pero luego vamos a Inglaterra. Mes y medio estos manes encerrados.
1: Sí.
3: Solo es como si acá los tres encerrados mes y medio.
1: Uy.
3: Con la comida súper estricta, la dieta súper estricta, compartido cada 6 y ahora cada 3 días.
1: Sí, yo ya empiezo a ver a Juan pues con otros ojos.
3: Como no te había visto tan bien. Entonces, claro, el técnico dijo, bueno, traigan a las esposas, a las o novias también.
1: Sí.
3: Pues porque igual el tema del contacto físico es importante, el estar con tu pareja, con solamente
1: todo
3: hablar.
1: Esto es anímico,
3: o sea,
1: también.
3: No solamente es, claro, el acto en sí, sino todo lo que la recarga anímica que dices tú. Y pues hay otros que pues hicieron el amor y vemos que Harry Kane es el goleador.
1: Es el goleador.
3: Luego vemos
1: y lo
3: a
1: sigue
3: Jude Bellingham haciendo un partidazo, un mundialazo, asistiendo, haciendo goles y
1: precisamente ellos dos son los que según los reportes más le dicen al técnico, chao, me voy con mi pareja, chao, nos vemos después, ya entrenamos, gracias, me voy con mi pareja. Y como que, vea, ahí están los frutos y resultados. Pues, hablando de Harry Kane, nuestros compañeros de AS hicieron esto para que ustedes lo vean a través de YouTube, de todas nuestras redes sociales, en Banqueados.
6: Dice Durán, por fin vamos a ver a Harry Kane. Descríbamelo en una palabra.
7: Magia.
6: Magia. A ver, le preguntamos a un colega de Inglaterra. Sir, one word to describe Harry Kane.
8: Incredible. Harry Kane me parece que es...
9: Fuera uno. Sí, pues son varias palabras, pero sí.
8: Genial.
9: Es sorprendente.
6: One word to describe Harry Kane.
10: What do you want me to say about Harry Kane? It's a legend, but genius.
11: ¿Qué está pasando?
1: Todos hablando español allá.
6: ¿Qué palabra describes a Messi?
10: Messi es lo más cercano a Dios que hubo y que va a haber.
6: Por encima de Maradona.
10: El Diego para nosotros es patria, es cultura.
6: ¿Ya lo superó?
10: A nivel futbolístico yo creo que sí, pero el Diego siempre va a representar algo que no va a haber otra cosa igual tampoco.
12: Messi es un jugador de la play. Los dos argentinos y son los dos mejores.
6: ¿Ya superó Messi a Maradona?
13: Futbolísticamente sí, un tipo de duda. Messi es de otro planeta. Maradona es Maradona y siempre va a ser Maradona para los argentinos. Símbolo.
1: ¡Epa! Vea, ya para muchos Messi supera a Maradona.
2: Sí.
1: Esa es una discusión que siempre se tiene con los argentinos y con estos dos ídolos de su fútbol.
2: Para ti, Champion, ¿Messi superó a Maradona?
1: ¡Ush!
2: James superó al pibe.
1: Dejémoslo hasta ahí y la cara de Sara creo que responde a todo. Mientras que nosotros vamos a escuchar a los Nothing But Tips y esto llamado Trip Switch en Radio Activa.

0: 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Saludos por aquí para Luis Méndez, para Vulcano, para Alex, por aquí aparece también John Pablo Pacheco, Canowu, César Caro Pérez y todos los oyentes que están por ahí reportándose, o seguidores o viewers de As y de Banqueados que están por aquí acompañándonos. Un saludo para todos ellos, un saludo para Erlin Haaland Estrada.
1: Grande Erlin,
0: que seguramente nació en Colombia,
1: nos está viendo.
0: Que
1: ¡sí!
0: Seguramente nos está viendo el baby. Pero si ¿sí vieron que en Argentina un famoso creador de contenido de fútbol tuvo a su hija y ya salió en el primer video viendo el partido con la niña que tiene como una semana?
1: ¿Ah, sí?
0: Y él le decía, cooling break, tetero. Y le daba su tetero y sigue viendo a Messi. Hija, no te vas a acordar, pero esto es lo más grande que ha parido este país y no sé qué y tal. Y teniendo la bebé,
1: ¿vea?
0: 2 horas viendo el partido pues de la Argentina.
1: ¿No será que Erling Haaland hizo lo mismo con Campas? El papá, esto es lo más grande que vas a ver. Se lo come.
0: Esto es lo más grande que vas a ver, hijo, con Erling Haaland. Oiga, tenemos noticias de última. Noticias de última hora. Noticias de última hora con Sara Arciniega. Sara, ¿qué pasa en el mundo deportivo?
2: Boletín informativo. Tenemos última hora de Millonarios Fútbol Club, que anunció mediante un comunicado de prensa hace 20 minutos.
0: ¿Qué?
2: La salida de Guillermo de Amores, para la alegría del público embajador. El comunicado muy sobrio, muy por la situación de cómo fue el paso del arquero, dice Millonarios, informa que Guillermo de Amores no continuará en el equipo. A Guillermo, gracias por su profesionalismo, su calidad humana, y le deseamos el mejor de los éxitos en su carrera deportiva. Acto seguido, 10 minutos después, Millonarios informa que Javier Burray ya es azul. Bienvenido al embajador. Tienen todo el comunicado de prensa, un arquero de campeón en Ecuador, campeón de la Supercopa Internacional. Ha estado en puros equipos ecuatorianos, es argentino-ecuatoriano. Sí. Ya Millonarios tiene un arquero, le hace falta otro. Recuerden que también Diego Noboa se había ya anunciado la salida hace como en el primer partido de Colombia.
0: Sí.
2: Entonces se va Noboa, se va de Amores y llega Javier Burray. No hay segundo ni tercer arquero confirmados en este momento.
0: Ok, hasta el momento.
2: Bueno, no es oficial la información, pero Millonarios va en este momento del aeropuerto del Dorado viajando hasta Lima.
0: Ándale.
2: Y un colega de nosotros publicó una foto de James Aguirre ya con el vestido de Millonarios. Ya va viajando también con la delegación para el amistoso internacional.
0: Okay.
2: Seguramente no lo han anunciado porque problemas administrativos, espero elijo creer, pero pues ya va viajando con el equipo y ya tiene todo listo, es porque ya va a ser el arquero, el segundo, me imaginaría yo, de Millonarios. Bueno. Y de tercero seguramente pues tengan a Camilo Rodríguez, que era el que estaba de tercero de la sub-20 en este semestre. Oye, pero te las acabaste todas, ¿no?
0: Es que para los que están conectados y nos están viendo, no sé, se dedicaron hoy a pegarnos cosas en las caras, en la cara, en los rostros.
1: A pegarle cosas en la cara al champion.
0: Pero pues bueno, también para eso nos podemos prestar mientras vamos hablando de lo que está pasando. Millonarios entonces confirmando, parece un buen arquero por lo menos en el palmarés, ¿no?
2: Y te tiro también otra de última hora.
0: Tírame otra.
2: Te tiro otra. River Plate anunció la salida entonces de Franco Armani, quien pondrá rumbo a Medellín. Atlético Nacional será entonces su destino.
1: Sí, regresa.
2: Ya se estaba hablando hace un tiempo de eso.
0: Sí.
2: Y pues ya con la salida oficial, el comunicado que pone River Plate en este momento, pues ya también se hace oficial. Franco Armani es ídolo de la institución, fue campeón. Y también pues se va haciendo ídolo de nuestro querido River Plate. 10 títulos tiene Franco Armani con River Plate.
0: Uy, con River Plate alcanzó 10 títulos.
2: 8 años y medio, casi que año por título.
1: Regresa a Nacional, donde también ganó Libertadores.
0: No recordaba que fuera tanto tiempo desde que se fue, ¿sabe? ¿Con cuántos años está regresando Armani?
1: 37 tendrá Armani.
0: ¿Sí? ¿Por ahí? Hijo de madre,
2: por favor.
0: Gracias, mi querida Sara, porque sí, yo no recuerdo que hubiera sido hace tanto tiempo que Armani, tal cual, salió campeón.
1: Armani ganó la Libertadores.
0: Pues con Nacional. Claro. Yo creo que la gente de Nacional está feliz porque vuelva pues esta leyenda a acompañarlos.
1: 39 años tiene Armani.
0: 39 años nos indican por aquí, sí. Tremendo. Bueno, buena noticia para todos los seguidores del Verde. También que llega ahí un arquero a acompañarlos. Yo me imagino que con la salida o despedida del gran David Ospina. Mañana tendremos nuevos partidos de la Copa Mundial.
1: Sí.
0: Va Noruega contra Inglaterra, gracias. Nos dejaron llenos de stickers en
1: la jeta. Le llenaron la cara al campeón.
2: Brilla la cara.
0: Un montón. Resulta que mañana tenemos Noruega-Inglaterra.
2: 4:00 p.m.
0: ¿Lo gana Inglaterra o hay posibilidad de que lo enrede eso Noruega?
1: Voy Noruega.
0: Le vamos más a Noruega.
1: En honor a Erling Haaland Estrada, voy con Noruega. Hasta la muerte.
0: Es que dicen que Noruega es la única selección que queda por el lado de Sudamérica.
1: Tengo tatuajes vikingos.
0: Todo el mundo. ¿Usted tiene de qué es el tatuaje?
1: Vikingo.
0: Sí, ¿vea? Claro, vikingo.
1: A lo bien, vea.
0: Pero ¿esto qué significa el de acá? ¿Esto qué es?
1: Sí, estos son runas vikingas.
0: ¿Qué va?
1: Se llama la Trinidad de Odín, ¿no es mentira?
0: A lo bien.
1: Sí, a lo bien.
0: No lo puedo creer. O sea, puede estar
1: noruego desde la cuna. No, busque.
0: ¿Sí?
1: Sí, a lo bien.
0: Bueno, vamos a buscar.
1: Noruego desde la cuna.
0: Tengo que traer el significado
2: noruego,
0: de esas.
2: Noruego, Ecuatoria, Colombia.
1: Exactamente.
2: Chévere.
0: Buena nacionalidad.
1: Para que vea.
0: Noruega. ¿Y mi querida Sara, igual Noruega o más Inglaterra?
2: Yo voy por Inglaterra, ¿sí? Pero pues, ojalá, me gustaría que diera la sorpresa a Noruega y avanzara. Nunca han ganado. Volvían al Mundial después de 26 años. O sea, son varias cosas que lo hacen. Sí. Ha hecho un muy buen mundial, pero mi corazón está con Inglaterra y con su fútbol y con el señor Declan Arroz, que está enfermito. Hay un virus en la selección de Inglaterra. Declan está apartado y otros jugadores están como en una cuarentena preventiva también.
0: Antivirus.
2: Sí, algo así. Algo así bien estadounidense.
0: Algo bien americano. Yo no sé, siempre que arrancan los mundiales aparecen miles de teorías.
2: Ajá.
0: Opa, arrancando este mundial, muchos decían... fíjense en los colores que usa la FIFA para su diseño de publicidad y demás, para toda su key visual que llaman. Y siempre ellos dan pistas de quién va a ganar el mundial. Decían que en Qatar había colores que indicaban que era Argentina, que antes había colores que indicaban, bueno, cada selección. Decían que este año por los colores iba a ser Portugal, ya vimos que no se dio. O sea, esa profecía no se cumplió. Pero queda por ahí una profecía de esas que la gente haya por ahí y hace conexiones. Y es que equipo que elimina a Japón.
1: Ah, sí, la vi.
0: ¿La vio? ¿La vio? ¿Qué dice esta teoría? Que cada año hay un equipo que elimina a Japón del Mundial, ¿cierto? Pero ese equipo que elimina a Japón pierde después con otro, ¿cierto? Con el que venga
2: más. ¿Y ese otro?
0: Es el campeón. Si aplicamos esa teoría.
1: Noruega. O
0: sea, aplicamos ese
1: Brasil contacto. Eliminó a Japón,
2: claro.
1: Y Noruega eliminó a Brasil. Entonces,
0: por ende,
1: Noruega debe
0: sería
1: ser campeón.
0: Noruega el campeón.
1: Exactamente.
0: Venga. Mañana que se enfrentan, veremos qué pasa.
1: Sí, y venga, y en el otro partido Argentina-Suiza.
0: Sí.
2: ¿Cuál es la...?
1: No hay. Tengo una pregunta.
0: A ver.
1: ¿Infantino irá con Argentina o con Suiza? Porque Infantino es suizo.
0: Señor, oiga, me gusta
2: pero
0: esa
2: es
0: pregunta.
2: ¿Es su nacionalidad o el amor de su vida?
1: Exactamente.
2: No lo sabremos.
0: ¿Cuál, es una muy
1: cuál
0: buena
1: le
0: pregunta.
1: Gusta más?
0: Porque en el partido de Argentina-Egipto veíamos que los goles de Egipto no los celebraban.
1: Obviamente no.
0: Pero los de Argentina sí era como...
1: Pues claro.
2: El como...
0: Como vamos. Pero los de Egipto él era como... Ah, gol. No, me están dañando el negocio. Me están dañando esta vuelta. Vaya uno a saber qué se da en ese partido de Argentina Suiza, que pues yo creo que eso sí pasa a Argentina. Sí. Todos lo creemos, sí. ¿O no?
1: Yo voy con Suiza.
2: A ver, yo quiero.
1: Le hago fuerza a Suiza.
2: Yo quiero pues, que gane.
1: Sí, creo que fuerza. Pasa Suiza.
2: Yo espero.
0: ¿Sí? ¿Sí? ¿Usted con quién?
1: Hay Argentina, no es que
2: juegue pero tanto. Pues es que Argentina. Argentina tiene mucha mentalidad para pero enfrentar
0: es
2: partidos.
1: Argentina no es que juegue tanto.
2: No, pero mira que en 10 minutos te ganó el partido y remontó.
1: Sí, de acuerdo,
2: de hecho,
1: pero Suiza...
2: voy a leerles un meme.
1: Upa.
2: Que este lugar lo permite.
1: Sí. Sí.
2: Vi un meme esta tarde que me pareció tan chistoso.
0: ¿Qué decía?
2: Es feminista. Decía, Cleopatra viendo cómo le tocó defender un reino completo sola y 11 maricas no fueron capaces de mantener un 2-0.
1: Con esto.
2: Con esto se acaba.
0: Sí, con eso nos despedimos, con esa bonita frase de reflexión y meme.
1: Yo nunca tomo en serio el Champion, pero ahorita con la cara llena de cositas menos y me veo yo en cámara y me...
2: Ay, pero se sí.
0: Perdón para todos y gracias para los que estuvieron acompañándonos en Banqueados. Nos volvemos a ver hasta el lunes, mi
1: sí,
0: querido
1: señor,
0: Juan Aparicio. Gracias, Sara, por acompañarnos siempre.
2: Sonrían para mis instantáneas.
0: A ver. Eso.
2: Listo, la gente que estaba por radio estábamos tomando una
0: high
2: instantánea.
0: Un abrazo para todos, quédense en el fin de semana acompañados de Radioactiva Ideas. Ya viene por aquí los 21 Pilots. Con esto nos despedimos, es Drag Pad. ¡Chao!

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0: Hola, hola, ¿qué tal, amigas, amigos? Bienvenidos a As Noticias en esta edición de sábado. Hoy estamos ya, don Eduard, a 11 de julio y conoceremos los dos últimos semifinalistas de esta Copa del Mundo que dejó muchas sorpresas hasta ahora. Pero creo que ya están llegando los que desde antes de empezar la Copa del Mundo y lo fueron ratificando en el torneo, deben estar en las instancias definitivas, como Francia y España.
1: Exactamente, Héctor. Buenas tardes. Efectivamente, Francia y España serán los primeros semifinalistas, de esta Copa del Mundo. Ya primer partido fijado para el martes a las 2 de la tarde en Dallas, en esta penúltima ronda del Mundial 2026. Hoy, los últimos dos en dos ciudades norteamericanas, en Miami y en Kansas, donde si se dan las cosas sería, claro, que Inglaterra, Noruega es más apretado, ¿no?
0: Sí, yo creería que los dos partidos van a resultar apretados, pero si se da la lógica, dijéramos, Inglaterra, deben avanzar los campeones del mundo, Argentina e Inglaterra.
1: Exactamente.
0: Ahora, Dallas, que fue epicentro del Mundial de alguna manera, porque allí se instaló el centro de prensa, de medios. La FIFA quiso que Dallas fuera, por su ubicación geográfica, como el sitio central de esta Copa del Mundo, pues va a disfrutar de una final casi que anticipada, el Francia-España.
1: Esa fue la misma sede de Dallas del centro de prensa en el Mundial del 94. Y sí, es sin duda Francia-España, la final adelantada en esta Copa del Mundo, la cual disfrutará Dallas en esta jornada de tarde de martes y efectivamente en la penúltima ronda de la Copa Mundo 2026.
0: Ahora, España sufrió más ante Bélgica que Francia ante Marruecos para meterse en esa instancia semifinal.
1: No pensé que le saliera tan difícil el partido a la selección de España, que finalmente gana con un tanto de Meriño ya en la parte final del encuentro, pero se clasifica, aunque deja algunas dudas para los seguidores de la selección ibérica en esta opción de buscar un nuevo título, el segundo en su historia.
0: Y como decíamos, hoy en Noruega-Inglaterra, buen partido entre europeos y el duelo de dos super goleadores, Harry Kane comandando el 9 de la selección británica y Erling Haaland el 9 de la selección noruega, los dos con buena cantidad de goles y siendo tal vez como centros delanteros netos los mejores del mundo en la actualidad.
1: Argentina, por su parte, depositará toda la confianza en Leo Messi, quien ha sido el hombre clave en esta parte final para llegar a esta instancia. Ha sido factor fundamental en el equipo suramericano, único con vida, hablando del continente americano, en este Mundial 2026.
0: Y se dice que continuará Julián Álvarez en el lugar del delantero Lautaro Martínez como titular. Álvarez en este partido definitivo para Argentina ante los suizos, que parece que siguen sin su gran estrella. Pero saltando al fútbol local, Eduard, porque ya los equipos colombianos, recordemos, nuestra liga se reactiva el 24 de julio, pues han hecho movimientos. Nacional presentó a su cuerpo técnico en sociedad ante los medios de prensa. Millonarios viajó para partido internacional amistoso. América ya disputó y tiene dos más en territorio mexicano y norteamericano. Se mueven nuestros equipos de cara a la reanudación del campeonato.
1: Y el Deportivo Cali también jugará mañana en territorio peruano. Se hará frente a Alianza Lima en la preparación para la Liga 2. Junior sigue buscando al menos un jugador más como refuerzo para la temporada. Ya el equipo barranquillero trabaja bajo la dirección del profe Alfredo Arias.
0: Y estamos disfrutando a esta hora con Set para Cada Una, la gran final del tenis en Wimbledon entre las damas y dos representantes de la República Checa. Están igualadas 1-1 en sets.
1: Bien apretado el resultado del partido en el segundo set. Muy cerca estuvo Linda Noskova de llevarse el título. Estuvo a una bola para asegurar la victoria. Y Carolina Muchova reaccionó. Se fue 1-1 el set y el partido. Y ahora van al último set definitivo para el título en el abierto de tenis de Wimbledon, que tiene temperaturas altísimas como en todo el territorio europeo.
0: Hubo Gran actuación del tiro con arco colombiano en el cierre de las paradas de la Copa del Mundo de esta temporada en Madrid. Dos medallas de oro, una en individual masculino y otra en equipo femenino del compuesto.
1: El piloto colombiano David Alonso partirá mañana octavo en el Gran Premio de Alemania de Moto2. Carrera a las 5 y 25 de la mañana, horario en nuestro país.
0: Y en el Tour de Francia continúa hoy la competencia, sigue liderando Tadej Pogačar, el esloveno que va en busca de su quinta corona en esta, la prueba más importante por etapas del planeta. Esto es As Noticias, comenzamos.

0: Estamos ya en la instancia de los cuartos de final. Conocemos dos semifinalistas: Francia, que le ganó 2-0 a la selección de Marruecos, y España, que derrotó 2-1 sobre la hora, y de nuevo con su héroe Mikel Merino marcando al minuto 88, derrotando 2-1 a Bélgica, que perdió a Edouard, curiosamente, a Thibaut Courtois, su gran portero estrella, a lo largo del partido por un problema muscular.
1: Decía Courtois al cierre del compromiso que presentó una pequeña molestia, habló con el técnico del equipo belga y él mismo fue el que determinó, luego del tiempo de hidratación, que no siguiera Courtois en el

0: Hoy en Miami a las 4 de la tarde, duelo de europeos, Noruega contra Inglaterra.
1: Ese partido lo va a dirigir el francés Clément Turpin en la jornada de cuartos de final. Y a las 8 de la noche en Kansas, Argentina frente a la selección de Suiza, definiendo el último semifinalista en esta Copa Mundo. Pitará el portugués João Pinheiro.
0: Muy bien, y nos vamos a territorio norteamericano con Diego Rueda para que nos dé sus impresiones, su comentario, el análisis de la victoria española 2-1 sobre Bélgica. Diego.
2: España está en semifinales con un gol agónico de Mikel Merino como ante Portugal. Clasificó derrotando 2-1 a Bélgica. Error de Lammens, el portero del Manchester United. Ya en dos jugadas estuvo comprometido el arco de Bélgica. En el primer gol y en otros rechazos había sido Courtois. Como en la primera anotación, en un centro de Porro desde la derecha, rebote que da el arquero Courtois a un remate de Dani Olmo y aparición de Fabián Ruiz. España no ha jugado su gran partido, lo controló, eso sí. Yamal sigue levantando su nivel, se vuelve cada día más peligroso y esa es un arma principal para España estar en los favoritos al título. Pedri ingresó por Fabián Ruiz en el segundo tiempo, le dio más generación de juego y tenencia de pelota. Sigue siendo la salida de Cucurella un factor importante, lo de Porro en el primer gol. Cubarsí y Laporte siguen siendo jugadores muy seguros a pesar de que perdieron en el cabezazo en el gol de Bélgica. Buena tenencia de pelota, seguridad defensiva, Bélgica solo llegó en dos oportunidades y un equipo que ya se acostumbró a ganar en el remate de los partidos. España-Francia, Francia-España, la semifinal que nos espera en el campeonato del mundo.
1: Pero aquí están las reacciones de esa victoria del equipo español, la clasificación a semifinales. Uno de los enviados de AS en Los Ángeles, Carlos Alemán.
3: Hola, ¿qué tal amigos de AS Noticias? Pues ya se despide esta sede de Los Ángeles de la Copa del Mundo después de la victoria 2-1 de España ante el conjunto de Bélgica. El equipo dirigido por Luis de la Fuente viajará a Dallas para enfrentarse en la gran semifinal ante el conjunto de Francia este próximo martes. Escuchemos protagonistas. Vamos a escuchar a Mikel Merino, el hombre del gol, el hombre del milagro a esta hora.
4: Salir, intentar hacer lo mejor que pueda, colocarme en las zonas que puedo hacer daño al rival. Ellos están muy organizaditos, pero cuando juntas cuerpos en el área pasan cosas. Y nada, intentar estar atento a cualquier balón suelto, a cualquier balón que salga entre líneas, librar compañeros fijando centrales y bueno, ha salido bien. Creo en algunas casualidades, pero creo que esto no es casualidad. Y si me han caído tres en momentos clave es porque realmente me preparo para cuando toca. Y bueno, ojalá sigan viniendo. Esto no quiere decir que os tengáis que acostumbrar a verme meter goles siempre en el último minuto, porque es muy difícil que pase otra vez. Pero cada vez que esté en un campo de fútbol estaré preparado.
3: La figura del partido fue, según los hinchas, Lamine Yamal. Lo escuchamos también y sus reacciones después de la victoria del cuadro español.
5: Bueno, yo espero un equipo que venga por nosotros, pero no todo el partido. Yo creo que no hay ninguna selección que nos vaya a jugar al uno contra uno todo el campo, pero bueno, esperamos todos sabemos que Francia, jugadores de mucha calidad arriba y abajo, y muy físico, un equipo muy físico, pero bueno, jugaremos como nosotros sabemos e intentaremos tener el balón. Estamos todos muy contentos, muy ilusionados, todos queríamos llegar a la semifinal, estamos a dos pasos, que confíen en nosotros, vamos a dejar todo y nada, que confíen, que celebren ahora el paso a la semifinal y que nos vemos en cuatro días ya.
3: Uno que al parecer ya se encuentra en plenitud de condiciones es Nico Williams, el jugador del Athletic Club. También tuvo minutos acá en este estadio y contribuyó para la victoria del conjunto español.
6: Bueno, sabemos que era un partido muy difícil, en los que los que entrábamos desde fuera teníamos una gran participación. Todo el mundo nos lo dice, el míster es el primero que nos dice que somos muy importantes, del primero hasta el último. Así que nada, muy contento, seguir trabajando y estaba claro que se iba a definir por pequeños detalles.
3: Pasó también por la zona mixta de este estadio de Los Ángeles Thibaut Courtois, el jugador de Bélgica que salió lesionado, dejó este mensaje y la duda de si continuará con la selección belga en una próxima eliminatoria a la Copa del Mundo.
7: Bueno, España

0: favoritos a ganarlo todo. Yo creo que al final es un equipo que puede ganar a Francia, que puede ganar a cualquiera, y yo creo que lo están demostrando. Yo creo que hoy hemos planteado un buen partido ante ellos, y yo creo que hemos planteado más cara de quizás mucha gente pensaba antes de ese partido, así que por eso estamos orgullosos también. Yo personalmente, al final, bueno, la lesión es un poco mala suerte, las lágrimas son un poco para de frustración de tener que salir un partido así cuando te sientes bien y parando después del 1-1 todo, así que es un poco una pena, pero al final son decisiones del míster, y de cara a mi futuro con la selección, pues veremos. Me gustaría quizás tomar un descanso de la Nations League, ya que no es lo más importante, y quizás volver para las clasificatorias para la Eurocopa, pero al final es una decisión que tiene que tomar la federación, si ellos me siguen en ese plan o no. Si no, pues quizás hoy era el último partido.
1: Francia y España vuelven a encontrarse en una semifinal de un gran torneo internacional. La última vez que lo hicieron fue victoria de España en la Eurocopa, que viene de ganar el conjunto que también estaba dirigido o está dirigido por Luis de la Fuente. Desde acá, desde Los Ángeles, nos despedimos de la Ruta Mundial y Los Ángeles se despide de la Copa del Mundo. Un informe de Carlos Alemán para AS Noticias. Chao.
2: Chao, Carlos. Feliz regreso al país.
3: Se va por los regalos en este momento,
2: sí,
3: hombre.
2: Sí, señor, y felicitaciones. Excelente trabajo el de Carlos Alemán en el cubrimiento de esta Copa del Mundo en nuestra Ruta Mundial. La Federación Alemana de Fútbol ha confirmado que llegó ya a un principio de acuerdo con Jürgen Klopp para que asuma como seleccionador del país en el equipo absoluto. Esto llegando a ocupar el lugar de Julian Nagelsmann. La entidad ha precisado, la Federación Alemana, que los dos máximos directivos de la organización se reunieron ya con Klopp en Nueva York y hay principio de acuerdo para que asuma el mando del equipo germano.
3: Una noticia triste que enluta al Mundial de Fútbol 2026. El volante sudafricano Jayden Adams, quien tenía 25 años, falleció días después de haber jugado el Mundial. La causa de su deceso no se confirmó, pero sucedió días después de la muerte de su abuela, mientras él estaba en la Copa del Mundo. El ministro de Deportes de Sudáfrica fue el encargado de informar o de revelar esta información de un hombre de la selección de Sudáfrica que falleció cuando regresó a su país.
2: Muy bien, y ahora nos vamos a la capital del sol, a Miami, que será la sede del juego de hoy, del primero. En el partido entre Noruega y la selección de Inglaterra, el primero, decimos, de la jornada de hoy en esta ronda de cuartos de final, y pendiente del equipo vikingo ha estado la representante de AS Colombia en este campeonato del mundo, Esther Rodlevich.
4: Los saludo desde el estadio de Miami, donde se disputará hoy uno de los partidos más esperados de los cuartos de final en el Mundial, Inglaterra frente a Noruega. Pues el encuentro comenzará a las 5 de la tarde, hora local, 4 de la tarde de Colombia, y el ganador avanzará a las semifinales para enfrentar al vencedor del duelo entre Argentina y Suiza. Noruega llega con la confianza en alto después de haber eliminado a Brasil en una de las grandes sorpresas de este Mundial. Y en la previa al partido habló su director técnico, Ståle Solbakken, quien aseguró que su equipo reconoce la calidad de Inglaterra, pero que también confía en lo que ha hecho su equipo durante el torneo.
5: Creo que vimos a un equipo muy nervioso durante los primeros 20 minutos contra Irak. No fuimos capaces de enlazar ni dos pases seguidos y creo que eso tuvo mucho que ver con la magnitud del momento, porque hacía 26 años que nadie de Noruega jugaba un mundial. Pero una vez superamos ese partido, creo que hemos ido creciendo poco a poco en el torneo y ahora tenemos mucha confianza. Haber derrotado a tres rivales fuertes de manera consecutiva te hace sentir fuerte y preparado para el siguiente desafío. Por supuesto, sabemos que este será un partido muy, muy difícil, pero creo que en el fondo los jugadores sienten que pueden vencer a Inglaterra. Eso sí, para lograrlo tendremos que estar en nuestro máximo nivel. Si no jugamos a nuestro mejor nivel, Inglaterra avanzará. Creo que Inglaterra tiene más presión que nosotros, pero nosotros también nos exigimos mucho en nuestro rendimiento. Sin embargo, una vez que empieza el partido, no creo que los jugadores piensen demasiado en la presión. Ahí ya son 11 contra 11. Todo el ruido y la presión están mucho más en lo que se habla antes del encuentro.
4: En las próximas horas comenzarán a llegar miles de aficionados acá al Estadio de Miami para vivir uno de los encuentros con mayor expectativa de estos cuartos de final. Acá desde Miami Gardens, soy Esther Rotlevich para las noticias.
3: Precisamente allí en la Florida está Steven Arce con las voces y las reacciones previas a lo que va a ser el compromiso a las 4 de la tarde entre la selección de Noruega y la selección de Inglaterra.
6: Amigos de las noticias, estamos aquí en el sur de la Florida para ver este duelo entre una selección favorita y una retadora. Estamos hablando de Inglaterra, con todo su poderío, con un campeonato ganado en 1966, y Noruega, que espera ser la revelación de esta Copa Mundial, con un as bajo la manga, que es Erling Haaland. Pero por supuesto que Inglaterra tiene su contra. Es nada más y nada menos que Harry Kane. Las palabras y los elogios de su entrenador Thomas Tuchel en la conferencia de prensa horas antes de este partido.
7: Bueno, hablamos de él cada partido porque marca la diferencia. Cada partido estoy buscando las palabras. Estoy buscando las diferentes maneras de describirlo. Es nuestro líder, es nuestro capitán, lidera con el ejemplo. Está en el mejor momento de su vida y en el punto más alto de su carrera. Eso nos ayuda mucho. Tiene mentalidad de jugador de equipo. Ha demostrado cómo predicar con el ejemplo y ser un gran modelo a seguir para los demás. Como dije, siempre listo para actuar con responsabilidad. Nosotros poderlo tener como nuestro capitán y un privilegio ser su entrenador.
6: Estas dos selecciones se han enfrentado durante 11 oportunidades. 6 victorias ha tenido la selección de Inglaterra, 3 la selección de Noruega y el resto han sido empates. Así que Noruega espera dar un golpe sobre la mesa y ganar este partido para aumentar su leyenda mundialista. Steven Arce desde Fort Lauderdale, aquí para AS Noticias.
2: Muy bien, Steven, a disfrutar del juego de europeos hoy. Esperamos que salga partido de alto nivel, el de Noruega e Inglaterra, y seguramente con goles teniendo a Haaland y a Kane en cada uno de los equipos. El argentino Ángel Di María, el Fideo, que se retiró de la selección argentina, no participó de esta Copa del Mundo y hace parte de la plantilla de Rosario Central, donde es compañero de Hamilton Campaz, pues anunció su apoyo al colombiano después de las amenazas que ha recibido tras fallar un gol en los últimos minutos del tiempo suplementario en el partido frente a Suiza, donde Colombia finalmente quedó eliminada en los cobros desde el punto penalti y allí donde Campaz acertó su ejecución.
3: Por su parte, la Federación Panameña de Fútbol mantiene al técnico Thomas Christiansen como la primera opción para continuar al frente de la selección. La segunda vez que participa Panamá, terminó último en su grupo con 3 derrotas. Sin embargo, ha dicho la directiva que espera que el nuevo comité ejecutivo, que se reúne en diciembre, confirme al entrenador al frente del equipo centroamericano.
2: Ya hablamos del partido de Miami, el Noruega-Inglaterra, tercero de la fase de cuartos de final del Mundial. Pues nos vamos a Kansas, porque allí se disputará el último juego de esta instancia y conoceremos el último semifinalista de esta Copa del Mundo 2026, Argentina contra Suiza. Y de este compromiso, allí en Kansas, nos habla Andrés Díaz.
8: Saludos, compañeros. Hoy a las 8 de la noche aquí en Kansas City se disputará el partido de los cuartos de final entre la selección argentina y la selección de Suiza. Con novedades por el lado de Suiza, en Argentina sería el mismo 11 que terminó enfrentando a la selección de Egipto en la fase anterior, es decir, que se mantendrían en la nómina titular jugadores como Leandro Paredes y Julián Álvarez. Y, por supuesto, moviendo de posición un poco más adelantado a Enzo Fernández por encima de Thiago Almada, que sería suplente. Por el lado de Suiza, el esperado regreso de Rubén Vargas, extremo por el costado izquierdo, que fue suplente ante Colombia por molestias musculares y que pudo ingresar sobre la parte final, los minutos finales de ese compromiso. Pero no estaría, por supuesto, porque no está listo, no entrenó en la semana, no hizo fútbol, el atacante Johan Manzambi, uno de los mejores hombres de esta selección de Suiza, a la ausencia, por supuesto, a la que se sobrepuso en el compromiso anterior donde dejó a Colombia fuera del camino. Pero escuchemos a los protagonistas, arrancamos con Lisandro Martínez, defensor central argentino del Manchester United, está enfocado y estas son sus palabras.
9: Bueno, yo creo que como siempre lo que identifica a este equipo es respetar al rival siempre. Y creo que lo hemos hecho cada partido. Si Suiza está en esta instancia, creo que porque hay mucho mérito. Vimos el partido con Colombia y creo que siempre intentaron jugar, son muy, muy fuertes físicamente. en el juego aéreo también. Y nada, creo que va a ser un lindo espectáculo porque las dos selecciones intentan.
8: Por el lado de Suiza, escuchamos a Denis Zakaria, la mentalidad. Es Argentina, son los cuartos de final de una Copa del Mundo, pero aún no sabe si es el partido más importante de sus vidas. Es difícil decirlo, por supuesto que es otro juego importante, pero no sé si el más importante. Espero que podamos ganar. Será un partido importante y por supuesto que lucharemos. Así las cosas, Argentina formaría con Emiliano El Dibu Martínez en el arco, Nahuel Molina, Cristian El Cuti Romero, Lisandro Martínez y Nicolás Tagliafico en defensa. Medio campo para Leandro Paredes, Rodrigo De Paul, Alexis McAllister y Enzo Fernández para dejar en el frente de ataque a Lionel Messi y a Julián Álvarez. Por su parte, Suiza formaría con Kovele en el arco, gran figura ante Colombia. En defensa, Zakaria, Elbedi, Akanji y Ricardo Rodríguez. Medio campo para Remo Freuler, Granit Xhaka y el regreso de Rubén Vargas para dejar en el frente de ataque a Rieder, Embolo y Ndoye.
3: Gracias, André. La continuidad de Ferran Torres en el Barcelona sigue en duda, luego de que varios medios han reportado el interés del Paris Saint-Germain. El contrato del español finalizará el próximo 30 de junio de 2027. Ferran concluyó la temporada como el delantero con más partidos disputados en todas las competencias durante la temporada, 49, empatando con Marcus Rashford. Y fue el segundo máximo goleador del equipo con 21 tantos, solo superado por Lamine Yamal en el equipo catalán.
2: La Asociación Surafricana de Fútbol ha confirmado que su actual entrenador, el belga Hugo Broos, continuará al frente del equipo nacional y ha desmentido algunas informaciones que apuntaban a una posible destitución del técnico, aunque esas mismas señalaban que podría continuar haciendo parte de la Federación Sudafricana de Fútbol, pero entonces Broos seguirá como entrenador de este equipo africano seguramente los próximos al menos 2 años antes de enfrentar lo que puede ser Copa Africana y posteriormente el Campeonato Mundial del año 2030. 12 del mediodía, 25 minutos, terminamos la ruta mundial y ya volvemos después de una muy breve pausa para hablar de nuestros equipos en la Liga del Fútbol de Colombia y los demás deportes que tienen actividad durante estos días. Estamos en AS Noticias.
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2: Volvemos a AS Noticias, Edward, y los equipos del fútbol colombiano, aunque ha habido poco movimiento realmente en el mercado de fichajes, pues igual empiezan a adelantar partidos de esta pretemporada que han tenido que hacer para afrontar el segundo semestre de nuestra liga, que comenzará el viernes 24 de julio.
3: El América, por ejemplo, ya jugó a mitad de semana un compromiso en territorio mexicano, ganó 1-0 ya en el cierre del compromiso, y ahora tendrá además otro compromiso en Estados Unidos, otro compromiso en México y uno en Estados Unidos. Cali se mueve, Millonarios se mueve, Junior está buscando partidos amistosos, el actual campeón, mientras que los otros hacen partidos en sus regiones.
2: En Santander lo hicieron, Regional, sí, sí, Alianza, sí. Bucaramanga, Real Santander, hicieron un triangular. Sí. Santa Fe también ha jugado con los equipos boyacenses. Han empezado ya a moverse para afrontar este campeonato, calladitos y tal vez sin los focos de toda la prensa por el Mundial. Claro. Y por eso también tal vez no ha habido tanto movimiento. Igual en la mitad de año no es que haya un gran mercado de fichajes en el fútbol colombiano, ¿no?
3: La gran mayoría de equipos, pues no decir por no
2: conserva decir todos, sus nóminas.
3: Sí, y hacen contratos a un año, que generalmente es año calendario. No siempre, pero generalmente pasa eso.
2: Bueno, y vamos a ver con qué nos salió hoy don Jonathan González, el macizo que estuvo en la despedida de Millonarios, que se fue a territorio peruano. Jonathan.
17: ¿Qué tal, compañeros? Los saludos de acá desde el Aeropuerto Internacional El Dorado, previo a lo que será el primer partido de Millonarios con miras de lo que será la Liga 2026-2. Hablamos con las principales novedades del conjunto embajador dirigido por Fabián Bustos.
18: No, yo creo que mucho mejor después de esa pretemporada que tuvimos. Creo que habíamos muchos que no habíamos tenido una pretemporada completa hace bastante y bueno, con el profesor Marco creo que fue bastante exigente y nos vamos a sentir mucho mejor físicamente para este torneo. Sí, yo creo que ahí también es mostrar pues todo lo que hemos también trabajado tácticamente con el profesor. Creo que también hemos hecho mucho énfasis en los errores que tuvimos el semestre pasado y por supuesto mejorarnos este semestre.
19: Bueno, la verdad que se ha hecho una pretemporada bastante exigente, bastante fuerte, tratando efectivamente de corregir todo aquello que en lo que se estuvo mal el primer semestre y esperamos que este primer partido amistoso nos brinde esas buenas sensaciones que tenemos de la pretemporada que se ha hecho hasta el día de hoy. El grupo está bien, realmente es poco lo que tenemos por hablar, yo creo, y mucho por demostrar. Y únicamente queremos que empiece rápido el torneo y empezar a mostrar los resultados que todos queremos ver en Millonarios.
20: No, bien, bien. Ha sido una buena pretemporada. La verdad que trabajamos bien durante estos 25 días que llevamos entrenando. Creo que venimos haciendo un buen trabajo. Está bueno para dar el ritmo de fútbol. Ya queda poco para que arranque la competencia. Así que nada, está bueno tener así competencia internacional para seguir dando ritmo para lo que viene. Que ya la parte de los físicos fue al principio. Ahora hay que empezar a agarrar la parte futbolística. Ahora tenemos un lindo partido ahí con el Universitario en Perú que va a ser lindo para competir, para medirnos, para ver para qué estamos. Tenemos que dejar una mejor impresión. Sabemos que nos costó un montón el torneo pasado, que no cumplimos con la expectativa que por ahí quería la gente, el club, y que nada, tenemos que saber que tenemos que luchar el torneo hasta el final y buscarse de campeón que este equipo se lo merece.
17: Cabe recordar que Millonarios jugará el día de hoy en el Estadio Monumental de Lima a las 3:30 de la tarde, en donde se espera que le den minutos a los nuevos refuerzos de Millonarios, la incorporación de Daniel Felipe Ruiz y por supuesto los dos nuevos refuerzos del conjunto embajador, como son Francisco Echeverra y James Aguirre.
3: Que han viajado con el equipo rumbo a Lima para cumplir con ese partido internacional. Ya decíamos que América también hace pretemporada y adelanta partidos en el exterior. José Alberto Ortiz y los detalles del equipo escarlata.
21: Luego de ganar 1-0 el primer amistoso ante Santos Laguna en territorio mexicano con anotación del venezolano John Murillo, América se alista para el segundo juego internacional de pretemporada. Será este domingo 12 de julio. El rival, Pumas, en el Estadio Olímpico Universitario. El técnico David González y la oportunidad que tienen de actuar todos los jugadores que llevó a esta gira.
22: Son dos partidos, uno muy encima del otro, entonces definitivamente la idea es que todos tengan minutos, jueguen, habrá proporciones que son inevitables, algunos un poco más que otros, pero definitivamente la idea es que todos puedan sumar y además ver diferentes cosas, ver, como decía ahora, diferentes sociedades, ver diferentes roles, posiciones, aprovechar los partidos que tenemos para verdaderamente mirar qué se está haciendo bien, qué tenemos que mejorar, qué seguimos potenciando y poder llegar de la mejor manera al inicio.
21: El Once Escarlata hizo trabajos de gimnasio y ajustó detalles para enfrentar a Pumas. La formación tipo hasta ahora ha sido con Jan Fernández, Luis Mina, Dani Rosero, Cristian Tobar, Marcos Mina, Rafael Carrascal, José Cavadía, Tilman Palacios, Jan Lucumí, Luis Quiñones y Daniel Valencia. Hacen parte igualmente del grupo de viajeros el arquero Juan Pablo Montoya, el volante Yanny Quintero y el extremo Luis Quiñones. Tras este juego, América viajará a los Estados Unidos para jugar el día miércoles 15, el tercer partido de esta gira internacional ante el Houston Dynamo.
2: Muy bien, don José Alberto, seguimos con la ruta de nuestros equipos en la preparación a la Liga 2 2026 y seguimos por el lado de los rojos. Vamos a hablar de Independiente Santa Fe, semifinalista del campeonato anterior, don Juan Lozano, y que se ha movido poco en las transferencias, solo sabemos que se va a Chirra, llegadas creo que ninguna, y ha jugado aquí en la comarca, ¿no? Con los equipos boyacenses, con el Inter de Bogotá. ¿Cómo va el tema de esta pretemporada del conjunto León, Juan?
0: Lalo, feliz tarde por usted y para todos los que se conectan a esta hora en las noticias.
1: Sí, Independiente Santa Fe, que lleva algunos partidos de pretemporada, todos haciéndolo en su sede deportiva de Tenco, o sea, jugando de local. Uno de ellos fue en la sede deportiva de Internacional. Ha jugado contra Real Cundinamarca, jugó contra Patriotas, contra el Inter de Bogotá, y pues hoy está disputando otro de sus partidos, o más bien, digámosle, jornada de pretemporada, porque no solo hacen un partido, sino que hacen dos, rotan la plantilla y demás, y hoy lo está haciendo contra Boyacá Chico en Tenco. Muy pocos rumores, digamos, alrededor de los fichajes del conjunto cardenal, como bien lo decía Lalo, muy poco movimiento. Solo se han confirmado salidas como la de Jaycar Perlaza, que regresó a Atlético Nacional y ya está con el conjunto verdolaga, y la salida de Shira Mosquera al fútbol venezolano. De resto, poco y nada para el conjunto cardenal, recordando, por ejemplo, que no va a poder inscribir a Juan Sebastián Quintero por la lesión que tiene.
2: Y necesita contratar un central.
1: Y de hecho, pues los rumores y también la información que le llega a uno es que Kevin Balanta, que es un canterano del Deportivo Cali, que ha hecho casi toda su carrera en el fútbol mexicano, también con un breve paso por la Liga Argentina, va a llegar al conjunto cardenal. Él inició siendo volante de recuperación, hoy ya es un central más. ¿El tema cuál es? Él mide 1.79. que para un central es una talla baja, pero pues de alguna manera Santa Fe necesita cumplir y suplir esas posiciones. Ahí yo le digo una cosa, Lalo, por ejemplo, contra el partido, más bien el partido contra Patriotas, uno de los centrales fue Ewil Murillo, que no es central, él es volante, y pues él lo acompaña Iván Escarpeta. Eso es complicado. Ahora, Santa Fe en Copa Sudamericana debutará contra el conjunto de Caracas en Bogotá el 23 de julio, eso es un jueves.
2: Antes de empezar
1: la liga. Correcto, un día antes de empezar.
3: La otra semana.
1: Sí, señor. Apenas acabe el Mundial, pues, ya los equipos colombianos van a estar en eso. Y en Liga debutará el 26, que ese es el domingo, contra Águilas Doradas, y lo va a hacer en condición de visitante. Preocupa un poco el tema de Independiente Santa Fe y la falta de fichajes. Se supone que este fin de semana, vamos a ver si hoy o mañana, incluso el mismo lunes, aprovechando que es festivo, van a anunciar a dos jugadores. Uno de ellos será Kevin Balanta y un extremo. No sabemos quién es el extremo, no hay información oficial de quién es, pero pues lo ideal es eso. Ahora, Santa Fe también está buscando otro delantero, pero es que ya faltan pocos días para empezar la liga, Lalo.
2: Complicado. Ahora, este muchacho Balanta, el de 1.79, pues ha habido, Eduardo, históricos centrales pequeños. Claro, el fútbol ha cambiado, pero acuérdese de Norberto Molina, claro, por ejemplo. Yo creo que él medía 1.70. Sí, no, Iván Ramiro Córdoba es muy alto. Y el tema es la potencia en las piernas para la salteabilidad. Y también, si es un jugador veloz, igual puede servir. repito, el fútbol ha cambiado y tal vez se están requiriendo jugadores de más talla, pero si él lo suple de, con esas otras condiciones y siendo un tipo que anticipe en el salto y demás, pues seguramente podrá hacerlo bien en esa posición.
3: Sí. Sería ganancia, sin
1: duda. Él viene de Santos Laguna. Ahí la particularidad, ¿cuál es? A inicio de este año, él firmó una renovación con el equipo mexicano hasta 2029. Entonces va a llegar a Santa Fe con un año a opción de compra, va a llegar en préstamo. Muy seguramente Santa Fe después no va a ejecutar esa opción de compra porque pues va a ser un jugador muy caro para rescindir contratos y demás. Pero esa es la información del conjunto cardenal, que hoy está jugando contra Boyacá Chicó con todos sus jugadores disponibles. De hecho, Cristian Mafla, que se había anunciado que estaba recuperándose de su lesión, ya puede hacer parte, así sea jugar unos 15, 20 minutos en estos partidos, preparándose para lo que va a ser el debut de este semestre contra Caracas. Por la Copa Sudamericana.
3: Roda llega bien, ¿no?
1: Sí, no, Roda llega, todos están bien.
2: Se la trajo. Ya recuperó, vamos sí, a ver sí, si sí. puede contar con toda la plantilla de en hecho, algún momento.
1: El partido pasado contra Internacional, que se jugaron dos partidos, el primero lo ganó Santa Fe 4-0, hizo gol Rodallega, Nahuel Bustos y doblete de Víctor Moreno, que es central. Y al siguiente Santa Fe perdió 3-2, uno de los goles lo había hecho Franco Fagundes, que está jugando de 9 en esta pretemporada. O sea, van a haber muchos cambios. Y bueno, por lo menos algo, para no hablar solo mal de Santa Fe, Jader Obrián ya hace parte de la nómina titular del conjunto cardenal.
2: Bueno, veremos cómo será la temporada del León Capitalino y del Rojo Cardenal. Pasamos al blanco del Deporte Blanco y el verde del césped en Londres.
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2: Bueno, y enganchamos con Juan Esteban Cáceres porque Juan acaba de terminar hace un par de minutos la final femenina de sencillos del Abierto de Wimbledon, que era final checa.
5: Sí señor Lalo, Eduardo, un saludo para ustedes y para todos los que nos están escuchando y viendo a través de nuestras frecuencias de radio y nuestro canal de YouTube. Linda Noskova venció a su compatriota Carolina Muchova con parciales 6-2, 5-7 y 6-3. La última checa en consagrarse campeón en Wimbledon fue Bárbara Krejčíková, que fue en el año 2024. Con esta final, Carolina Muchova disputó ya su segunda final en los torneos mayores del tenis, del mundo tenístico. Y la primera final de Linda Noskova la ganó, que fue la de el Wimbledon de este año. Otra cosa también para detallar es que la última vez que dos tenistas del mismo país que se enfrentaron en Wimbledon fue en el año 2009 con las famosas hermanas Serena y Venus Williams. En esa vez ganó Serena.
2: Desde el 2009 no jugaban una final femenina del mismo país.
5: Del mismo país, no señor.
2: Duro.
5: Ajá. Y pues ya consiguió su primer Grand Slam la checa Linda Noskova. Para el día de mañana,
2: que dejó Juan a Camila Osorio como que perdió con la campeona, ¿no?
5: Sí.
2: Pues finalmente queda ese consuelo.
3: Ese consuelo, sí.
5: Un consuelo triste que tenemos siempre. Y ahora ya para hablar del día de mañana, tenemos la final de los hombres con el italiano Jannik Sinner, que es el actual número uno y el vigente campeón del Abierto de Wimbledon. Se enfrentará contra el alemán Alexander Zverev, que es número 3 del ranking ATP. Por el lado de Sinner, que venció en la semifinal a Novak Djokovic, al serbio, con los tres sets corridos, con parciales 6-4 los tres, mientras que Zverev venció al inglés Arthur Frey del Reino Unido con parciales 7-6, 7-0 en tiebreak, 6-2 y 6-4. Entre los dos se han disputado tres finales individuales: el Abierto de Viena, que ganó Sinner, el Masters de Madrid de 2026, que volvió a ganar Sinner, y el Grand Slam solo hubo un enfrentamiento entre el alemán y el italiano, que fue en el Australia Open de 2025, donde efectivamente Sinner volvió a ganar a Zverev. Así que es un 3-0 de finales entre los dos, pero pues esperar a ver qué pasa con Alexander Zverev, que viene de ganar el Roland Garros de 2026 claro, contra un compatriota de Jannik Sinner, que era Flavio Cobolli. Bueno, por otro lado, también hoy se disputó la final del single femenino juvenil, en donde Ana Pushkareva derrotó a Sin Ransun tras 2 horas y 23 minutos de encuentro, siendo la final más larga en single juvenil femenino en la historia de Wimbledon. 2 horas y 23 minutos.
2: Muy bien, muchas gracias, Juan Esteban Cáceres, hombre de Caracol Deportes. Y el reporte del Abierto de Wimbledon y don Eduard, pasamos de el césped y las pelotas verdes de Wimbledon.
3: ¿Al pavimento?
2: Al pavimento y las carreteras en territorio francés, porque llega aquí a AS Noticias la información del Tour de Francia.
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3: Y para hablar de la máxima prueba del mundo por etapas del Tour de Francia, está con nosotros Ramón Alberto Maldonado. Volvió a ganar Team Merlier, etapa de embaladores, en esta jornada sabatina en la carrera francesa. Hola Ramón, buena tarde.
7: Hola, ¿qué tal Eduard? ¿Qué tal amigos televidentes? Pues se corrió la octava etapa del Tour de Francia, etapa de terreno llano, solamente con algún premio de montaña de cuarta categoría, propia para la fuga, que fue al final casada con un corredor como Slock, que fue el combativo de la etapa, y al final un lote que se dio para el embalaje. Team Merlier, como siempre, sacó su casta para imponerse sobre Vinian Girmay y sobre Olaf Koy. Gaviria llegó en el puesto 13 del grupo de embaladores, no estuvo en la parte final para el embalaje, y la clasificación general pues no tiene ninguna modificación. El líder sigue siendo Tadej Pogačar, a 2.42 está Jonas Vingegaard, a 3.27 aparece el corredor mexicano el Torito del Toro, y luego de ahí las diferencias de tercero, cuarto y quinto están apenas en segundos, 13 segundos para Remco Evenepoel detrás de Del Toro y 7 segundos luego para el corredor Seisas. Así que la clasificación no sufre modificación. Mañana vamos a tener una etapa de media montaña. Tiene 4 puertos, uno de cuarta categoría, 2 son de tercero, uno de segunda que está justo en la mitad de la etapa. Se prevé que haya fuga y que se pueda llegar de alguna manera al embalaje, porque después del último puerto de montaña de tercera categoría se tiende a terminar en terreno de descenso.
2: Ramón, hoy gana Merlier, etapa de embaladores. Gaviria, ya creo que no lo volveremos a ver metido en un podio de una etapa, en una grande, no. Difícil.
7: Es muy difícil para Gaviria, ¿por qué? Porque Gaviria está en un equipo realmente muy limitado. Gaviria no tiene tren de lanzamiento. Casos como el de ayer, por ejemplo, trata de agarrar una rueda. Ayer agarró la rueda de Philipsen, pero Gaviria escogió el peor sitio para meterse en el embalaje, que se fue pegado a la baranda y al final el propio Philipsen lo cerró y al final quedó relegado. Y hoy no consiguió rueda, quedó atrás y llegó en la parte intermedia del lote puesto 13 de la etapa. Entonces es muy difícil, porque él en su época, cuando ganaba con el Movistar y que ganó muchas etapas, tenía al argentino Richese como parte de su tren de lanzamiento y finalmente pues lo dejaba ahí para que rematara.
3: Egan Bernal puesto 11, ¿va a alcanzar acá al menos en el top 5 o no le alcanza esta temporada al ciclista de Zipaquirá?
2: Yo creo que el 10.
7: El top 10, yo creo que para el top 5 no le dé, porque Egan, hay que reconocer el esfuerzo del corredor colombiano, porque él no estaba preparado para correr el Tour. Entró en el equipo
3: a última hora,
7: como capo escuadra a última hora, y realmente pues su preparación sí le puede dar para ganar una etapa. Yo creo que Egan en una etapa de montaña, si se mete en una fuga, pues le pudiera dar para ganar una etapa, pero ya como para meterse en el top 5 no creo.
2: Complicado. Lunes descanso, ¿sí, Ramón?
7: Lunes descanso, y el martes empezamos una semana ya dura porque viene la alta montaña en el Tour.
2: Perfecto, don Ramón Alberto Maldonado, muchas gracias por el reporte del Tour de Francia. Y del Tour de Francia y las noticias del ciclismo, nos vamos a Madrid con el tiro con arco y las buenas noticias de nuestros atletas en una Copa del Mundo. Nos cuenta Mauricio Gómez Buritica.
9: En efecto, es doble grandiosa noticia la que ha protagonizado el tiro con arco colombiano en el transcurso de la mañana de este sábado, al obtener 2 medallas de oro en la final individual masculina y en la final por equipo femenina en la prueba del arco compuesto. Esto en la cuarta y última parada de la Copa Mundo de tiro con arco que se disputa en territorio español, más exactamente en Madrid. Pues bien, a primera hora, el equipo femenino integrado por la múltiple campeona mundial Sara López, por Alejandra Usquiano, que es otra de las grandes cartas de la arquería colombiana, y Mariana Rodríguez, vencieron en la final a la representación de la India, con un resultado en el último partido de 232 a 228 puntos. Necesitaban el último lanzamiento Sara López hacer mínimo 6 puntos, hizo 9 y con eso aseguró la medalla de oro. Pues bien, al final del partido del título habló la pereirana Sara López. Le preguntaron qué hizo de distinto en esta final de la Copa Mundo ante la India a lo que había hecho semanas atrás en la finalísima del campeonato panamericano de este deporte, donde había perdido en el desempate ante el representativo de México, y esto fue lo que dijo la arquera colombiana.
8: Bueno, creo que hicimos exactamente lo mismo, hacer nuestro trabajo, disfrutarlo, siempre darnos mucha confianza. A veces en los desempates ganamos o perdemos, en esa ocasión fue por cuestión de milímetros, y creo que en ese momento pues no hay nada que yo pueda hacer para cambiar lo que sucedió. Simplemente seguimos trabajando y estamos muy contentas con el resultado. Estuvimos a 2 puntos del récord del mundo, entonces creo que eso demuestra que somos un equipo muy fuerte y que vamos por muchas más cosas en el futuro.
9: Muy bien por el equipo colombiano, integrado, reitero, por Sara López, Alejandra Usquiano y Mariana Rodríguez. Y las buenas noticias no pararon allí, porque ya sobre el mediodía el arquero colombiano Pablo Gómez venció en la final al número uno del ranking mundial, al neerlandés Mike Schlosser, y lo venció en una reñida final, 148-147 puntos, de modo que fue doble el oro de Colombia, y con esto se aseguran ya en la finalísima de la Copa Mundo, que está programada para el mes de septiembre en territorio mexicano.
3: Gracias, Mauricio. Buena noticia para el tiro con arco colombiano en ese certamen que concluyó en territorio español. Y hablamos de las piletas.
2: Sí, señor. Jonathan Melo.
3: Regresamos al país para hablar precisamente del Campeonato Panamericano de Natación que se disputa en Ibagué. Muy atento ha estado Camilo Pinto.
2: Bastante. Muy pilo,
3: movidísimo,
2: muy abeja.
3: Sí. No, mucha información del Panamericano de Natación a esta hora con Camilo Pinto.
11: Amigos de las noticias, hablamos ahora del Campeonato Panamericano de Natación que se cumple en la ciudad de Ibagué y que hoy tiene ya su penúltima jornada. El evento termina mañana. Por ahora, el cuadro de medallería lo lidera a México con 56 medallas en total, 18 de ellas de oro. En el segundo lugar aparece Colombia, 46 medallas, 17 de oro. Y tercero Chile con 18 medallas y en este caso 11 de oro. En el día de ayer hay que decir que hubo buenas noticias en cuanto a el trabajo por equipos. En el relevo 4x200 metros libre, categoría 16 a 18 años, se conquistó la medalla de oro con un tiempo de 7:56.97 en una emocionante prueba. El equipo integrado por Nicolás Codico, Matías Ramírez y Juan Sebastián Bañol se subió a lo más alto del podio, teniendo en cuenta que en el segundo lugar quedó Perú y México tercero. Hay que decir que también en individual se han conseguido medallas de oro con Carolina Rojas en 100 metros libre, Nicolás Codico en 200 metros mariposa y el relevo 4x200 que acabamos de mencionar. Han habido medallas de plata también con Isabela Bedoya, Fran Solano, María Camila Barona, María Cabezas, David Arias y también Daniel García. Escuchemos a algunos de los protagonistas, Isabela Bedoya y Fran Solano.
12: Me sentí bien, es que el 50 no es, yo nado más largo como el 200, entonces el 50 siempre es como bueno o malo, pero hoy me fue bien y estoy feliz como fue. A mí me encanta representar Colombia porque yo soy de los estados, entonces mi mamá es colombiana y yo empecé a representar Colombia como un año, unos meses, y me encanta la cultura, me encanta cómo hacen la natación aquí, es muy diferente, me encanta.
23: Bueno, pero realmente se sufrió bastante, dolió mucho, pero bueno, se lograron los objetivos que se querían, encontramos más errores por corregir, y pues nada, vamos directo a la siguiente competición. Todavía me hace falta los 250, 50 libre y 50 mariposa, y los relevos que la federación me ponga. A mis papás, que el día de hoy me vinieron a ver, no les pude regalar el oro, pero bueno, me fue súper bien y estoy muy feliz.
11: Recordemos que el evento culminará mañana sobre las 12 del mediodía en la capital musical.
2: Muchas gracias, Camilo, y volvemos con Juan Esteban Cáceres. Juan, porque va a haber uno de los grandes regresos, de los esperados en el mundo del deporte, esta noche madrugada en horario colombiano, y hablamos de las artes marciales mixtas y la UFC.
5: Así es, Lalo, tenemos el evento de la UFC 329 que se disputará en Las Vegas, donde el evento principal es entre el estadounidense Max Holloway y el regreso al octágono de uno de los peleadores más importantes de la historia de la franquicia y, por decirlo así, también del deportista más mediático en ese deporte y uno de los más mediáticos en esta generación. Se trata del irlandés Conor McGregor, que su última pelea de McGregor fue en el 10 de julio de 2021 cuando se enfrentó a Dustin Poirier. Esa pelea terminó en el primer asalto por KO técnico o parada médica, por así decirlo, ya que McGregor se fracturó la tibia y peroné. Por el otro lado, Max Holloway viene de perder contra Charles Oliveira, que fue el 7 de marzo de este año, en donde el brasileño le arrebató el cinturón del BMF. Y vuelve al octágono para enfrentarse contra Max Holloway, que se siente motivado. Y esto dijo el irlandés Conor McGregor con un poco de soberbia que lo caracteriza.
2: ¿Qué raro?
5: Sí, lo caracteriza mucho a Conor McGregor. Esto dijo en rueda de prensa previo al evento.
13: I'm going to destroy Max.
5: Voy a destrozar a Max, voy a eliminar a Max. Ese es el último de mis oponentes que aún sigue en las filas de la UFC. Todos los demás ya no están. Max es el último que queda y el sábado por la noche será eliminado definitivamente. Me parece que su boxeo es pésimo. No le doy ningún valor. Tiene una sola marcha y no impresiona. Muy pocas veces hemos visto magia de Max Holloway dentro del octágono. El pequeño Evil Holloway, el sábado por la noche, será destrozado.
13: Very rarely have we seen magic inside the octagon from Max Holloway.
5: A fin y al cabo, esta soberbia es lo que caracteriza a Conor McGregor y pues es lo que ha llevado a la UFC a estar en la mirada de varios, en la mirada de varios de los amantes del deporte. Como dato adicional, Conor McGregor fue el primer doble campeón simultáneo en la historia de la UFC. McGregor, que ya era monarca en la categoría de peso pluma, hizo historia el 12 de noviembre del 2016, donde también se coronó como campeón en peso ligero, venciendo a Eddie Álvarez. Otra de las peleas importantes de la noche es la cuestelar entre Benoit Saint-Denis, el francés, que se medirá contra el inglés Paddy Pimblett. La cartelera preliminar comienza a partir de las 6 de la tarde el día de hoy y la cartelera estelar empieza desde las 8 de la noche. Para hacer unos cálculos, la pelea principal entre Conor McGregor y Max Holloway está programada para las 12 de la mañana del domingo y 12 y media, por así decirlo. Es un poquito tarde, eso es algo que es acostumbrado en la UFC.
2: Claro, depende de la extensión de las previas. Muchas gracias, Juan, y veremos qué pasa con Conor McGregor en su regreso a la actividad de las artes marciales mixtas.
3: Se cumplió con la clasificación para el Gran Premio de Alemania de Moto 2, que se cumple este fin de semana en territorio teutón. El colombiano David Alonso logró la octava posición y partirá mañana en esa casilla para la competencia que se realizará desde las 5:20 en la mañana, hora colombiana. El más rápido, el mejor tiempo, lo obtuvo Iván Ortola, el español, que largará primero, seguido por el también ibérico Manuel González, que es el líder del mundial a la altura de 10 carreras de 22 que tiene este mundial de motociclismo en la categoría 2. González domina la clasificación, 185 puntos y medio, mientras que David Alonso aparece en la cuarta casilla con 116 unidades.
2: Muy bien, nos vamos de las noticias. Recuerden, Linda Noskova de la República Checa, ganadora del abierto de tenis de Wimbledon. Y hoy, 4 de la tarde en Miami, Noruega, Inglaterra, 8 de la noche en Kansas, Argentina, Suiza. Los dos últimos partidos de los cuartos de final de la Copa del Mundo, que usted los puede vivir aquí a través del Rock and Goal o en el fenómeno del fútbol de Caracol Radio. Ya llega el VAR. Feliz jornada de sábado y puente festivo en Colombia. Chao.

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1: La 1:00 p.m, un minuto.
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Hablaremos también hoy en el Bar Caracol de Sebastián Villa, que irá a Boca Juniors. Su venta importante para Sebastián Villa. 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

0: Quizá la persona que más ha visto partidos del campeonato del mundo se llama Gianni Infantino. 40 partidos ha visto del campeonato del mundo. Sí, es un verdadero récord. Creo que nosotros en Qatar alcanzamos a tener 23, 24 partidos. Bueno, integramos a todos en la capital de la República. Don Lalo, ¿cómo está? ¿Cómo le ha ido?
1: ¿Qué tal, Diego? Expectante a lo que pueda ser la jornada de hoy, conocer los últimos dos semifinalistas, pero creo que ya con un súper partido. Mire que Dallas, siendo lo que la organización, la FIFA, establecieron como el epicentro del Mundial por su ubicación geográfica, allí ubicaron el centro de prensa y demás, va a terminar viendo lo que puede ser el mejor partido del Mundial y la final anticipada desde que se terminaron las eliminatorias europeas, Diego, es España-Francia.
0: Seguramente será el partido del Mundial. España lleva 36 partidos consecutivos sin perder. Realmente impresionante lo de España. Pero también hay datos para saludar a Camilo Alfonso Pinto de Gregor Kobel, el arquero de Suiza. Tiene 28 años. Un valor de mercado de 40 millones de euros. En el mercado, tres veces más que Dibu Martínez, que está en 12. Fue el arquero con más vallas invictas, 15, y el segundo con menos goles por partido, con casi el mismo promedio de Neuer en la última Bundesliga con Borussia Dortmund. En los últimos años, sacando tandas de penaltis, Kobel atajó 7, uno más que Dibu Martínez. Es impresionante lo de Kobel, el arquero que nos eliminó del Mundial. Don Camilo Alfonso Pinto, ¿cómo está?
2: Bien, Diego, un abrazo para usted, para todos los compañeros, los oyentes, expectantes de lo que vaya a suceder, ya faltando los dos finalistas para el Mundial, y más adelante, cuando quiera, le tengo noticia de bolsa de jugadores del Deportes Tolima.
0: Claro que sí, ya nos va a dar la bolsa de jugadores del Deportes Tolima. Hablaremos también de esta Argentina, las declaraciones de todos sus jugadores, técnicos, porque también hablaron de Colombia, que ha ganado 38.5 millones de dólares en el Mundial. Don Mauricio Gómez, ¿cómo está, Mauricio?
3: Bien, Diego, saludo especial para todos. Una noticia luctuosa que toca el campeonato del mundo porque falleció en unas extrañas circunstancias, no se ha determinado todavía el tema de las causas. Hayden Adams había disputado 3 partidos en esta edición de la Copa del Mundo con la selección de Sudáfrica. Es una pena, así que noticia que enluta no solamente al fútbol sudafricano, sino también al campeonato del mundo.
0: Noticia triste, sí, de este joven jugador que se despide del Mundial. Ya tenemos formación de Inglaterra. A ver, miramos con Pickford. Ah, no, aquí hacen es una combinación ideal del equipo de Francia y de Noruega. Ponen arriba a Haaland y a Kane. Y suman a Odegaard y a Rierson, dos más, y el resto es de Inglaterra.
3: Diego.
0: Con Sage, Henderson, Rice, que está en duda para hoy, O'Reilly, Harry Kane y Bellingham, sí.

0: Y cuatro campeones del mundo.
1: Exactamente, sí, señor.
0: Bueno, esperemos a ver si eso pasa. Hasta ahora han clasificado los equipos lógicos en las semifinales. Don Piolín, ¿cómo está, don Piolo?
2: ¿Qué tal, Diego, a usted y a todos los oyentes? Atención que Amaranto Perea el lunes, 8 de la mañana, dirigirá la primera práctica con Independiente Medellín.
0: Don Giovanni Cárdenas, ¿cómo le ha ido, Giovanni?
3: Pues bastante bien, Diego. Un saludo para todos. La confirmación de Francisco Fidriceschi ya oficialmente estampó firma por 3 años. Y hoy en el Mundial es indiscutiblemente la confianza de Noruega versus el favoritismo, un ligero favoritismo de Inglaterra por lo que tiene en la cancha. Comandado por Harry Kane, Bukayo Saka, Bellingham, en fin, va a ser un lindo duelo.
0: Don Coco, ¿cómo está, Coco?
4: Muy bien, Diego, un abrazo para todos. Tiene el 44% de probabilidades para ganar hoy el equipo de Inglaterra y Noruega un 29%. Las predicciones dicen que tiene Haaland el 37% de salir como goleador de ese duelo, de ese partido entre Noruega e Inglaterra. El 31% Jude Bellingham de ser el MVP del partido y el 30% de Martin Odegaard de ser el mayor asistidor en el compromiso. Los numeritos que hacen parte de la previa de este compromiso entre Inglaterra y Noruega.
0: ¿Basados en qué, don Coco?
4: En unas plataformas digitales que hoy recoge el diario nuestro económico de la República y que publican el día de hoy. Un completo análisis porcentual. Por ejemplo, dicen que hay un 4%, puede haber 4.7 tarjetas amarillas, que hay posibilidades de que el VAR intervenga o no, en un 59% de que sí intervenga, y que el tiempo añadido en promedio puede ser entre 7 y 8 minutos, dice la predicción estadística.
0: Yo, con todo respeto, no le pongo atención a eso, porque es que este es un deporte impredecible. Si fuera basado siempre en los números, ya sabríamos quiénes ganan. Y realmente yo no le quiero meter ni matemáticas, ni álgebra, ni química. En mi opinión, a otros les gusta mucho que remate 3 veces a la derecha, entonces expectativa de gol. Los respeto, pero yo quiero seguir viendo este deporte así, sin todo eso que le están al metiendo natural, porque esto no es matemático.
1: El matemático ya... británico se peló, Diego, acuérdate que daba Holanda campeón.
0: Claro, no. Exacto, todos están pelados.
5: La data es muy interesante para muchas cosas, Diego, pero yo todavía no puedo entender por qué un remate en el palo, que es una situación en el juego de
4: peligro,
5: no lo tienen en cuenta como un remate al arco. Esa yo no la voy a entender nunca.
0: Por eso, pero bueno, cada uno lo mira a su manera y son maneras de verlo y de gusto. Don José Alberto, ¿cómo está, José Alberto?
6: Hola, Diego, hola, Colombia, hola, mundo. Bien, Diego, gracias a Dios. Estaba mirando el paralelo de lo que fueron las semifinales de Qatar 2022 y estas semifinales del 2026. Ya se instaló Francia, que había sido semifinalista precisamente en el 2022. Estamos esperando a Argentina, porque ya los otros no están, que es Croacia y Marruecos, que no les alcanzó. Y entonces estamos, aparte de Argentina, mirando a ver Inglaterra o Noruega, el otro que se puede instalar. A menos de que se presente pues una sorpresa con Suiza, pero básicamente ese es el desarrollo. Y simplemente el paralelo nos dice que Mbappé y Messi fueron protagonistas como goleadores en el campeonato anterior y este año repiten.
0: Mbappé y Messi, solicitamos la presencia en cabina de don Omar Sánchez. ¿Cómo? Que le va a hacer una pregunta.
1: Diego, y es que lo de Francia... Campeón en Rusia, subcampeón en Qatar y ya es semifinalista.
5: Una locura.
1: En el 2020.
4: Lleva 3 semis seguidas.
5: Llegó el mandacallar de este edificio.
1: Ha llegado Sanchitos.
5: Llegó el mandacallar, el que manda.
6: Diego, ayer yo decía en el bar que hay que mirar hacia Francia a ver cuáles son los procesos que están adelantando, ya que están siguiendo, porque para ser exitoso hay que referenciar a esos que son exitosos.
2: Claro que...
0: No, lo que pasa, José, es que ellos, es que hay que tener un embate. Ellos tomaron... jugadores nacidos nacidos en Francia, pero que llegaron por sus padres, que además hay 89 jugadores nacidos en Francia en este mundial, pero han llegado muchas cosas que le aportaron

0: Francia para llegar a estas instancias del Mundial en los últimos años. Tienen un nivel muy alto, pero ya hablamos de eso. Le voy a preguntar a don Omar Sánchez.
1: El poder detrás del poder.
0: El poder detrás del poder, don Omar Sánchez. No, qué frase nunca dicha. Omar, ¿usted sabe quién fue Antonio Ratín?
2: Jugador de Boca y jugador de la selección argentina. Muy famoso, muy importante en su momento, pero más detalles sobre la vida de él y lo que representó futbolísticamente en el mundo Boca y en la selección no lo tengo muy claro. No. Sé que fue figura de la selección argentina y de Boca Juniors.
3: Defensa central, ¿no?
0: Antonio Ratín falleció a los 89 años, uno de los más grandes ídolos de Boca. Disputó 382 partidos oficiales, convirtió 28 goles y conquistó 4 títulos con Boca. Su historia también quedó grabada para siempre con Argentina. Jugó los mundiales 62 y 66 y llevó la cinta de capitán en Inglaterra. A Ratín lo echaron, lo expulsaron en el partido ante Inglaterra. Pisó la bandera inglesa. Hizo cosas terribles el Ratín, pero uno de los más grandes ídolos de Boca y uno de esos personajes que marca la historia argentina. A Ratín la estoy buscando, lo entrevistamos en el año 2013-2014 en Buenos Aires, un verdadero personaje. Pero sobre él vamos a hablar más. Holanda recorrió los menos kilómetros por 90 minutos en cualquier equipo de la Copa del Mundo. O sea, que fue el que menos corrió.
1: En eso, la verdad, sí, me parece que no fue equitativo la Copa del Mundo. Inglaterra también recorrió muchos kilómetros, lo mismo que Colombia. Y la verdad que ahí hay un desgaste y una queja, ¿no? Aunque muchos no tienen en cuenta esa situación.
0: Dice Daniel Muñoz en sus redes, les quiero decir una cosa, esto nos duele como un berraco y más no poder seguir en la pelea. Apagarse el sueño de todo un país y de nuevo quedarnos con las manos vacías es desgarrador. Hay declaraciones que vamos a contar de todos los jugadores, pero empecemos con esta declaración de Lisandro Martínez sobre el trabajo de los árbitros en el Mundial. ¿Qué dijo Lisandro?
4: No, absolutamente nada. Yo creo que están haciendo un excelente trabajo. Y eso se encarga de ustedes, son los que por ahí generan las polémicas. Nosotros nos preocupamos acá en la cancha por dar lo mejor y nada más.
0: Y nada más. Esto para preguntar. Alguien escribió hoy en Francia que las polémicas arbitrales vienen del desconocimiento de mucho periodista y de aficionados en el reglamento de juego. ¿Están de acuerdo?
1: Sí, porque hay muchas cosas que no están claras todavía en el tema de...
0: ¿Cómo qué, Pinto?
1: Hay mucha gente que el tema del fuera de lugar lo discute cuando se le olvida que es automático. Mucha gente que en el fuera de lugar... ¡Ay, no, que espere! No, es automático.
0: Pero está claro.
1: Exacto, está claro, pero el desconocimiento, como usted lo menciona, de muchos, es lo que genera precisamente transmitir que quizás no hay una claridad al respecto.
3: Sí, que cómo es posible que le anularan el gol a Davinson. ¿Y qué hacemos?
1: Exacto, sí. Es tecnología.
3: Que sí, que es que la uñita, que el mugrecito. ¿Y qué hacemos?
0: Por ejemplo, ayer se presenta una jugada que es de puro reglamento, pero le metieron discusión. Es una jugada donde hay un rechazo, si no estoy mal, en el partido de España, de Laporte, y viene Rodri retrocediendo y le pegan la mano. Esa jugada no es sancionable como penalti, la volvieron discutible, que por qué favorecieron a España. Cuando viene de un compañero ese balón, no se sanciona, a pesar de que, y además la distancia es muy corta, puro reglamento. A mí sí se me hace que nos toca, con todo respeto, estudiar un poquito más sobre las reglas de juego para transmitirle a nuestros oyentes que se están diciendo muchas cosas que realmente no son en cuanto al reglamento. Pero son temas discutibles. La jugada de apreciación, sí. Pero no las jugadas que está escrito el reglamento. Oiga, también Diego, hay una declaración de Lucho Díaz. Sí, don Giovanni.
5: Diego, porque los primeros que tienen claro el tema son los jueces. Eso sí, pero hay algunos que no la tienen tan clara, como en lo que usted está manifestando, en aquella jugada de apreciación, en donde se presentan debates y polémicas que quizás nosotros tenemos que ahondar más en el reglamento, es cierto. Pero aquí hay algo claro. Los hinchas, los que pagan la boleta, no tendrían por qué aprenderse el reglamento de fútbol porque pues no es competencia de ellos, pero sí un mínimo conocimiento recibido de parte de los medios, obviamente. Pero quienes tienen que tener claro son los árbitros, y hay muchos que no la tienen clara.
1: Pero Giovanni, si el hincha, si le apasiona, si le gusta, debe entenderlo. Debe entenderlo porque el hincha no puede ir a sentarse en una tribuna o sentarse en el sofá a ver el partido y a discutir por algo que está fuera de la ley. Y esto ha venido evolucionando desde que salieron las tarjetas amarillas, después que dieron los tres puntos. Siempre va a haber un tema que va a modificar la norma. Y yo creo que el hincha, si se apasiona por esto, debe entenderlo, porque si no va a ser un ignorante en el tema.
6: Que no le vaya a pasar el camino, la famosa anécdota aquella que la señora que estaba viendo el partido preguntó que por qué no le pasaban la pelota al de amarillo. Uh-huh. Amarillo era el juez, ¿no?
1: O al señor de la banderita que estaba en la línea de que quién era hincha
6: pasa
1: también.
6: Pasa eso, Diego. Sí, hay desconocimiento. Indudablemente muchas de las críticas que se hacen es por desconocimiento de las normas. Eso está claro.
3: Y sobre todo,
0: ¿qué árbitro no tiene claro el reglamento en el Mundial, Giovanni, que usted haya visto?
5: No, Diego, ahí sí, pues, con respeto, yo no le puedo señalar uno exactamente, sino que realmente
0: ¿qué jugada?
5: En el contexto...
0: No, ¿qué jugada? Algo, porque para usted decirlo, debió haberle quedado algo marcado de desconocimiento de un árbitro de las reglas de juego, como, por ejemplo, una solita.
5: No, Diego, esa es la de Rodri ayer. Yo estaba viendo el partido y no podía entender cómo esa jugada de penal, esa pelota que pega... me generó cierta duda, pero ya después uno dice que tiene un rebote de un compañero y está escrito, correcto. Entonces, hay jugadas así puntuales que generan ciertas dudas y uno dice, bueno, ¿y esto qué?
3: Pero no ha habido jugadas de los tiros de esquina que no se han marcado en lo que se había dicho. Yo no veo que todos los jueces midan el tiempo ni de los cambios, ni de los saques de banda, ni de los saques de los arqueros. Algunos lo hacen, otros no.
1: ¿Y sabe cuál también, Diego?
0: Bueno, pero espere, explicamos las jugadas, ¿sí? Lo primero... Es que yo creo que, o faltó explicación, que sí. Ya lo hemos hecho varias veces con el tiro de esquina. Uh-huh. El tiro de esquina se corrige cuando el árbitro da tiro de esquina y no es.
6: Exacto.
0: Porque no cuando el árbitro no da tiro de esquina y es. Uh-huh. Corrigen es que se vaya a cobrar algo que no fue. No más, claro, porque de ese tiro de esquina
7: de posible gol.
0: Pueden hacer gol, exactamente. Exacto. Pero si el árbitro no da tiro de esquina y fue, no se corrige. Lo otro sí es manejo de los árbitros en no sancionar el tiempo en el saque de banda.
1: ¿Sabe cuál
0: pero
1: también,
0: hay que
1: Diego?
0: Tener en cuenta esto. Le explico esta Pinto. El balón o el tiempo empieza a correr... para medir los segundos en el saque de banda, cuando el jugador toma el balón en sus manos. Si el balón está al lado y el jugador no lo ha tomado, el tiempo no empieza a correr.
6: Pero sí se ha visto,
0: esos
6: Diego,
0: detallitos que hay que mirarlos bien.
6: Sí se ha visto que ha habido árbitros laxos en ese orden de ideas.
0: Total, eso se da.
1: No, y saben cuál también, por ejemplo, Otamendi se rompe la nariz... el cuarto juez lo atiende en la línea, le dice que salga o también le dice que no, y ahí también ahí es donde uno dice, no tienen en cuenta el tema de que el jugador que va al piso, se salga y tiene que estar por fuera un minuto, creo que ahí también han sido un poco laxos.
8: Y una de las cosas que quizás de pronto en el campeonato del mundo también es el reflejo de lo que pasa muchas veces en el fútbol colombiano tiene que ver con que hay acciones de pronto en las que no hay unidad de criterio. Y, por ejemplo, para muestra un botón, creo que la jugada más polémica del campeonato del mundo, que fue el tema de la expulsión de Balogun, que es una jugada pues de características similares, no igual a lo que pasó con Lionel Messi, a uno le expulsan, a otro no, y ya sabemos todo lo que pasó después. Entonces se siguen viendo decisiones que no son...
0: pero son jugadas de apreciación, Mauricio.
8: Iguales que se toman la misma decisión o distintas dependiendo, claro, de las circunstancias. No, eso es lo que yo sí sigo notando que se da en este campeonato del mundo.
0: Claro, pero eso no es desconocimiento de la regla de juego de los árbitros. Son jugadas o que un árbitro decidió de una manera y otro decidió de otra manera. Y no nos podemos decir mentiras. Una cosa es, si la falta la comete Messi, Mbappé o una de las figuras, no es igual de medido que otro jugador. Eso ya es un manejo que le dan ellos. Pero no veo la falta de conocimiento de los árbitros. Creo que para estar en el Mundial los árbitros deben conocer muy bien las reglas de juego. Que si se equivocan, claro que se equivocan. Pero vamos a la primera pausa y tenemos todo lo del Mundial antes de que Pinto nos dice que tiene bolsa de jugadores de los 20 equipos de la A. Ya volvemos. Una
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0: Una pasión leer lo que dice en sus redes Lucho Díaz. Primero que todo, gracias a todos los colombianos que nos acompañaron durante este Mundial. No hay palabras para agradecer tanto cariño. Sin importar en qué parte del mundo estuviéramos, ustedes hicieron que siempre nos sintiéramos en casa. Nuestro camino en este Mundial termina antes de lo que soñábamos. Queríamos seguir avanzando y regalarle una alegría más a todo un país que nunca dejó de creer en nosotros. Así es el fútbol. A veces las cosas salen como uno las sueña y otras veces toca aceptar el momento, aprender y seguir adelante. Estoy orgulloso de este grupo, de la entrega de cada uno de mis compañeros y del compromiso con el que defendimos esta camiseta en cada partido. Gracias a Dios por permitirme cumplir el sueño de jugar mi primer Mundial. Y gracias a cada colombiano que nos acompañó en los estadios, en los banderazos y desde cualquier rincón del mundo. Este Mundial termina, pero el sueño sigue intacto. Mientras Dios me dé la oportunidad de vestir esta camiseta, voy a seguir trabajando y luchando para representar a Colombia de la mejor manera. Gracias por creer siempre en nosotros. Bueno, Lucho no tuvo un gran Mundial, es la realidad. Estábamos esperando mucho más. Pero no le salieron las cosas.
8: Y, Diego, yo creo que es una de las grandes decepciones, no de Colombia, sino del Mundial. Porque es que Lucho Díaz está en el top de los jugadores más importantes del mundo. Entonces, antes del Mundial, entonces la gente miraba Harry Kane, Erling Haaland, el caso de Olise, por supuesto lo de Mbappé, lo de Dembélé, Messi. Y ahí en esa lista de los que la gente estaba esperando un gran Mundial, en esa lista top estaba sin duda alguna Luis Díaz. Y para mí, aparte de no haber respondido con Colombia, es de las grandes decepciones de esta Copa del Mundo.
1: Sí, estamos totalmente de acuerdo hasta ahí, pero eso no lo hace ni un mal jugador, que ya se le olvidó, obvio. Como no, muchos no. Quieren hacerlo ver. Fútbol vendrá y tendrá revancha en cualquier momento, que es una de las grandes decepciones y esperamos mucho de él, es cierto. Pero no se nos puede olvidar todo lo que le ha dado al fútbol colombiano, todo lo que ha hecho en su vida, en su carrera, que ha sido exitosa y que muy seguramente tendrá que refrendarla con esa deuda, como tienen muchos jugadores, quizás en el futuro con un Mundial.
0: Pero estamos hablando del Mundial, Camilo, uh-huh. ¿Sí? Todo ha sido espectacular para Lucho. Pero antes de escuchar a Scaloni, el mejor jugador colombiano, el mejor, que para la mayoría es Gustavo Puerta, en el Mundial. Estoy hablando del Mundial.
1: Sí.
0: ¿en qué puesto se ubica Gustavo Puerta entre los mejores del Mundial? Uf.
3: Lejos.
6: Creo que no le alcance para el top 15.
3: 20 por ahí.
8: Sí, sí, yo no, creo que no entra al top 20. Está por ahí cerquita al top 20, pero no está entre los 20 mejores. Es que, Diego, es que hay que empezar a mirar...
14: Que había dos colombianos entre los 50 primeros.
8: Hay que empezar a mirar es los que están ya llegando a instancias definitivas. De entrada hay que agarrar los cuatro equipos que clasifiquen a semifinales. Sí. Y de entrada, por ejemplo, en Francia tranquilamente puede haber ya en el top 20 del Mundial por lo menos 4 o 5 jugadores, ¿cierto?
1: Sí. Y después de mirar esos cuatro,
0: bueno, hay que mirar los de cuartos. Yo se la pregunto más fácil. ¿Hay algún colombiano entre los 50 mejores del Mundial?
8: Yo creo que Gustavo Puerta sí puede clasificar.
1: Sí,
8: Diego.
1: Sí, yo creo que Puerta. Sí.
5: Gustavo Puerta.
14: ¿Y Muñoz?
0: Difícil. Yo les empiezo a hacer la suma. Los de Francia, ponga a todos por encima.
6: Argentina, Noruega.
0: Es la realidad. La mayoría de España, España, la mayoría de Argentina, la mayoría de Noruega.
6: Por ahí uno que...
0: Muchos de México. Yo bastante discuto si entra entre los 50.
3: Los de Marruecos.
6: Sí, es muy...
0: Marruecos.
8: No, pero Marruecos pondrá, no sé, 2 o 3 jugadores.
0: Pero pone 2 o 3.
8: Sí, 2 o 3 jugadores.
3: Sí, pone 2 o 3 jugadores, pero igual.
5: Pero 50 es una cifra considerable para que esté Gustavo ahí, ¿no? Dentro de los 50, creería uno.
0: No, pero hay que mirarlo bien, ¿sí? Entre los semifinalistas, la mayoría está por arriba del mejor jugador colombiano del Mundial.
1: Y después de eso, toca mirar los que estuvieron en cuartos, donde no estuvo Colombia. Entonces, sí está lejos.
6: Son 1.248 los futbolistas que.
0: Jugadores.
6: Han hecho parte del Mundial, sí. Futbolistas.
5: Entonces,
6: sí,
5: Diego, uno
0: estar en los 50 es una buena tarea, me parece
6: sí,
0: a mí.
6: Sí,
5: claro. Y uno llega a la conclusión de que así de mal nos fue en el Mundial. Que mire que hasta nuestro mejor jugador, Gustavo Puerta, difícilmente encajándolo entre los 50. Y el fracaso de Lucho Díaz, y ni qué decir de James, que no existió. Entonces, nos fue muy mal.
3: Diego, pero una cosita de Lucho Díaz. Yo llevarlo en ese rótulo de decepción, no, yo diría, quedó debiendo. Pero llevarlo hasta ese rótulo de decepción, para mí no.
8: Pero Fernando, es que no apareció Luis Díaz. O sea, marcó gol en la primera fecha, pero paré de contar el aporte.
3: Sí, lo que pasa es que usted la quiere adornar, pero pues una decepción es que quedó debiendo.
5: Claro, eso no se puede negar.
3: Claro, usted esperaba más de él. No lo dio, me decepcionó. A mí no me decepcionó, claro, me quedó debiendo. Decepción es el menor grado de angustia al no satisfacer una necesidad, ¿no? Pero para mí decepción.
0: Pero si le quedó debiendo, es que no le fue bien.
3: No, no le fue bien, Diego.
8: Mire, un jugador que quedó debiendo para la expectativa que se tenía de que fuera la gran estrella de Colombia y una de las grandes estrellas del Mundial, hay un margen muy amplio, una proporción inversa muy amplia, eso es una decepción impresionante.
3: Claro, cuando uno espera algo de alguien y no lo hace, pues lo decepciona. Decepción, claro. Pero ahora, también me parece que lo de Giovanni es un muy mal Mundial no pasar de la fase de grupos.
6: Pero, Héctor, de todas maneras hay que observar también cómo está Luis Díaz rodeado, por ejemplo, en su equipo, ¿cierto? El Bayern,
5: otra cosa,
6: ¿cierto? Y lo que hace naturalmente, porque es que solo no puede, él necesita que le colaboren, el fútbol es colectivo. Y en el Bayern, por ejemplo, brilla él como brilla Olise, como brilla Kane, ¿cierto? Y son hombres importantísimos que en este Mundial han dado un muy buen rendimiento. Uno lo que sí extraña, sí, realmente, es que estemos tan lejos, los compañeros, los que lo rodean a Lucho, como para hacerlo brillar.
3: Giovanni, si claro, Colombia hubiera entrado a cuartos de final, ¿cuál era su calificación?
5: No, Lalo, todos nosotros aquí dijimos con una actuación decente es llegar a cuartos de final, o era llegar a cuartos de final. Lalo, no te olvides que nos dieron...
3: Por eso, o sea, usted por un penalti pasa de muy malo a bueno.
5: Por los 48 países, el calendario, nos dieron una fecha más. Si tú la quitas, Colombia de fase de grupo a la siguiente ronda, chao.
8: Sí,
5: porque
8: pero
5: es que no, estamos contando con una fecha más.
3: No, pero esas son las reglas del juego ahora. ¿Qué hacemos?
5: Sí.
3: Por eso le digo, usted por un penalti pasa de muy mal Mundial a un Mundial bueno, aceptable.
5: No solamente el tema de los penales, sino
3: no, por un penalti, porque es que si Colombia se hubiera avanzado, para usted pasa la calificación, pero lo califica de muy malo.
5: Sí, para mí finalmente
3: debería ser irse invicto, recibir un solo gol en contra es muy malo.
5: Porque no se logró el objetivo de avanzar a cuartos de final y por ahí seguir en una ruta a semis que mucha gente se ilusionó.
3: Muy duro usted, pobre sus hijos, Giovanni.
5: No, Lalo, lo que pasa es que ya
1: Es que Giovanni, según este medidor suyo,
5: el blandengue, los pañitos de agua tibia, con un técnico que realmente pues no debe continuar, pero ya esa es otra cosa. Igual el pueblo colombiano quedó frustrado por la forma como nos eliminaron, porque se pudo haber avanzado.
1: Pero según esa medida suya, entonces el Mundial de Rusia fue catastrófico y nefasto. Porque en Rusia se juegan 3 partidos en la primera ronda, sí, eran otras las reglas de juego. Se pierde 1 ante Japón y de igual manera se pierde por penales ante Inglaterra. En este partido, si nos vamos a ir a los números, con un partido de más, Colombia se va invicto, Colombia le empata a Portugal, gana sus 2 primeros partidos, gana el grupo.
3: Igual lo había ganado en Rusia.
1: Le gana a Portugal, gana ante Ghana, valga la redundancia. Entonces hizo un poquito más en puntos que en el torneo anterior.
5: Nosotros vamos a mirar en el balance final, por ejemplo, qué jugadores nuestros, como lo acaba de decir Diego, está rankeado mínimo entre los 50. Segundo, ¿en qué lugar queda nuestro arquero que hizo una buena actuación, Camilo Vargas? Rankeado dentro de los arqueros. Y así, cuando veamos las conclusiones y los numeritos, se van a dar cuenta que bastante abajo vamos a estar en el escalafón. Entonces uno dice, ¿y de qué nos sirvió?
8: Sí, pero Giovanni, el desempeño de una selección que es un equipo, que es colectivo, no puede única y exclusivamente medirse por la evaluación individual con relación a los demás equipos. Eso es un ítem que cuenta, que vale. Pero yo no puedo decir que porque Colombia, un ejemplo, no tenga entre los 70 mejores jugadores del Mundial un solo jugador, entonces Colombia hizo un perverso Mundial. Que no fue un buen Mundial, no lo fue evidentemente, pero hay otros criterios de evaluación.
6: Ahora, hay una situación con esto de los mejores del Mundial, ¿no? Porque si nos podemos a ver los partidos, en muchos partidos destacaba la FIFA como tal, no sé cómo es el mecanismo, Diego tal vez tiene un poco más claro, para elegir el jugador de la cancha. Y a veces elegían jugador de la cancha que uno veía que no era.
3: A veces no, siempre, José, era bueno, el que llegaba con nombre.
6: Ahí está, entonces si nosotros nos vamos a fijar, por ejemplo, en esa calificación de los jugadores, del hombre, del VIP de cada partido, no armamos una muy buena selección. 1.248 futbolistas. Para estar usted ubicado entre los 100 primeros es algo extraordinario. Quiere decir que ha dejado 1.148 por fuera de esa clasificación. Entonces, ahí hay, es una cuestión subjetiva de decir uno quién realmente está en el escalafón y por qué, ¿no?
0: Bueno, vamos a la
14: plataforma,
0: pausa,
14: Diego,
0: y ya seguimos
14: que se llama The Athletic FC.
0: Espéreme un segundito, Coco, espéreme un segundito.

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6: Estamos en el Bar Caracol. Escuchemos a Lionel Scaloni, el técnico de Argentina, precisamente sobre Suiza, sobre Colombia.
7: Y para mí es un muy buen equipo. Es un equipo que compite con las mejores selecciones, siempre sale adelante, aunque a lo mejor puede ganar o perder, pero siempre compite. Tiene tradición en los mundiales, tiene jugadores de experiencia, físicamente son fuertes. Complicado, va a ser un rival difícil y lo respetamos como a todos, y por algo ha llegado a esta instancia, ha eliminado a Colombia, que Colombia venía haciendo un trabajo enorme y todos pensábamos que podía llegar a estar acá con nosotros, y hoy estamos hablando de un rival de entidad muy difícil y que tiene jugadores interesantes, sobre todo a nivel físico, que son fuertes.
6: Son fuertes, no hay dudas.
8: Esperaban a Colombia, Diego. Lo que la sensación,
6: sí,
8: que le deja
6: a
8: uno, esa escalón, sí, es que esperaban,
9: sí,
8: a Colombia.
9: Sí, sí, sí.
10: Claro.
6: Creo que la mayoría esperaba a Colombia. Se hablaron muchas maravillas de Colombia y Colombia había hecho cosas buenas.
9: Dijo Diego Scaloni que Colombia había sido perjudicado por el calendario y por la FIFA.
11: Por los viajes.
9: Dijo textualmente, los horarios, los cambios de horarios, ir a Miami, Colombia ha sufrido eso. A lo mejor cuando uno sale a la cancha eso no cuenta, pero claro que cuenta. Te pasaste viajando, el cansancio es mental. En el final del Mundial los partidos deberían ser más separados y Colombia lo sufrió.
6: Y ya vamos a... Bueno, escuchemos a Scaloni sobre ese tema. Eso es uno de los puntos que le critican a Néstor Lorenzo. La no rotación de la nómina. Con tanto desgaste, si lleva 26 jugadores, Lorenzo nunca cambió, es la realidad. Lorenzo eran 11, ponía 2 o 3, pero el desgaste que tuvo Colombia había que manejarlo de otra manera. Escuchémoslo.
7: Que el cambio de horario, ir a Miami, Colombia creo que ha sufrido eso. Es que a lo mejor después cuando uno sale a la cancha dice eso no cuenta. Sí, no cuenta. Sí que cuenta, claro que cuenta. Te pasaste viajando, el descanso es fundamental, sobre todo lo que yo decía, el final del Mundial yo creo que tendría que ser más separado los partidos. No me voy a cansar de decirlo porque creo que tiene que ser así. Y sin embargo es cuando menos descanso tener y los viajes siguen siendo igual de largo. Por suerte nosotros no hemos viajado tanto. Pero eso no es porque no han ayudado, por la duda que si éramos segundos nos tocaba viajar por todo lado. Al final agarramos la autopista porque nos fue bien, es la realidad. Pero en principio cuando antes del Mundial le das vuelta, decís, si tenemos que hacer todo esto, sí que lo pagás, sin duda. Creo que Colombia algo de esto ha sufrido, porque tenemos gente conocida ahí y eso sí que pesa, es una de las cosas. Después la modalidad nueva esta que separa el partido, te vas adaptando, ¿no? Es lo que toca y yo creo que ahora estamos adaptados a eso al menos nosotros como cuerpo técnico estamos adaptados, sabemos que se va a parar, sabemos que tenemos que hablar ese minuto, 30 segundos, son 3 minutos, pero nosotros hablamos un minuto, no hablamos mucho más, pues tampoco le damos demasiada información, pero va utilizando las nuevas cosas para positivamente, digamos, y las otras intentar minimizarlas.
6: Cuando uno escucha a entrenadores como Scaloni, todo lo hacen en lenguaje sencillo. No necesitamos hablar los 3 minutos, un minuto. Hablamos y ya. Los que hemos complicado este deporte somos otros, de verdad. Esto no tiene misterio, no tiene ningún misterio. No le metan misterio que este deporte no lo tiene. Por sencillo, es que este deporte cautivó al mundo, no por complicado. No lo queramos complicar. Bueno, ahora sí escuchemos a Courtois, ya que dio declaraciones interesantes en este campeonato del mundo, y ya escuchamos más de Scaloni, que habla clarito.
10: Para a mi futuro con la selección, pues veremos. Me gustaría quizás tomar un descanso de la Nations League, ya que no es lo más importante, y quizás volver para las clasificatorias para la Eurocopa, pero al final es una decisión que tiene que tomar la federación, si ellos me siguen en ese plano o no, si no, pues quizás hoy era el último partido.
12: Si ves a España campeona del mundo, ¿con lo que queda?
10: Sí, obviamente puede ganar el Mundial, yo creo que tiene mucha ilusión, un gran equipo, y yo creo que el ganador de ese semifinal será el campeón del mundo.
6: De esta semifinal sale el campeón del mundo. Courtois prácticamente descarta a Argentina y a Inglaterra.
13: Sí. De una.
8: Bueno, pero yo creo que en líneas generales todo el mundo o la gran mayoría piensa eso.
14: Es que la sorpresa de este mundial es que no quede campeón Francia.
8: Lo de Francia ha sido una cosa impresionante, y lo de España que ha venido creciendo. Entonces me parece que es normal ese pensamiento. Lo que pasa es que uno se iba un poquito más allá en el análisis y uno dice, ojo, que pues Argentina es Argentina y tiene a Lionel Messi, que está encendido. E Inglaterra es un equipo que como equipo funciona bien y tiene también individualidades, comenzando por Harry Kane. Entonces uno no lo descarta, pero en líneas generales no es descabellado que la gran mayoría piense que el campeón de la Copa Mundo sale precisamente de ese enfrentamiento entre España y la selección de Francia.
6: Se supone, pero uno no puede descartar a Argentina. Total. Pero son opiniones. Ni descarto a Inglaterra tampoco.
11: Diego.
6: A ninguno.
11: A propósito de conferencias de prensa, ¿vio a Lukaku?
13: Hablando en 5 idiomas.
11: El viejo habló en español, en inglés, en francés y en flamenco. Y dicen que habla 8 idiomas. ¿Ah? ¿Cómo le parece?
6: Sí, lo contábamos. El italiano también ayer lo hizo. En la transmisión lo escuchamos a Lukaku. Y que además, cuando se retire, va a aprender al menos 20 idiomas. Es el sueño de Lukaku.
11: ¡Qué hombre!
6: Scaloni, hablando a lo que dijo Yamal, que eran los favoritos. A ver, escuchamos a Scaloni.
7: Lo que dijo Lamine no lo escuché, pero sí, claro que es una final anticipada. Son dos grandes equipos, los dos favoritos, y uno de los dos va a quedar en el camino, lamentablemente. No me parece mal que haya dicho eso, porque es la realidad. Son dos grandes equipos. Posiblemente de los favoritos, estuvimos hablando todas las ruedas de prensa de eso, y no me parece mal, lamentablemente, llegar a solo uno.
8: Scaloni es un señor, Diego. Otro técnico va a decir, pero ¿quién se creen? Y nosotros somos los actuales campeones del mundo, ¿y cómo nos van a descartar de esa manera tan descarada?
14: Le da manejo a muchas cosas.
8: No, Scaloni es un señor y dice lo lógico, pues es que es normal que lo piensen. No, es un gran señor, elocuente como el que más, el señor Lionel Scaloni en sus declaraciones.
6: Scaloni sí, y además es un gran entrenador, de eso no tiene discusión. Está llevando a Argentina a un... Bueno, claro, también hay reparos, que Argentina solo jugó contra equipos de muy bajo nivel desde hace mucho tiempo. Y Suiza tampoco es que sea la gran potencia. Veremos cómo le va con Suiza. Y ya veremos si le toca a Inglaterra o Noruega de Erling Haaland. Bueno, vamos a ver qué otra voz tenemos de Scaloni. De Lionel Scaloni.
8: De lo que nos ha hablado Diego es...
7: Pero volviendo al tema este, yo creo que con el VAR y con todas estas cosas hoy es muy difícil que te ayude, muy difícil. Es que no hay una doble interpretación en el VAR. Aparte nos los han dejado clarísimo el que ha hecho ese curso que nos dan antes de empezar el Mundial, nos mostraron todas las imágenes, esto va a ser así, va a ser así, va a ser así, y se ha cumplido de rajatabla. A Lisandro Martínez le pisaron el pie, poco, mucho, o apenita, es full. No hubo cambio de posesión, se anula el gol. No, es que no hay otra lectura.
6: Estoy de acuerdo con Scaloni. Y esa es de las jugadas que forman discusión, pero que reglamentariamente está muy clara. No le hago fuerza a Argentina, pero fue falta. Voy a ver si encuentro lo que dice textualmente el reglamento sobre esa jugada. Pero antes, don Santiago Pardo, del Popular Aretes, numeritos que va dejando el Mundial.
15: Hola Diego, sí señor. Tenemos 98 partidos hasta hoy, sin contar los dos de cuarto de final. Y por ahora, 285 goles, 208 asistencias, amarillas, 263, tarjetas rojas, 13. Penales convertidos solo durante el juego, 14, y penalti fallados, 7. Y ahí en los penales tengo un dato, que es, si contamos las tandas de penales, son 59 penales, 39 en gol y 20 fueron fallados. Eso quiere decir 66,1% efectividad según Opta. Y el equipo con más amarillas fue Egipto con 12, Canadá con 11, Paraguay 9, Ecuador 8, Brasil 8 y Colombia 8. Y los equipos con más rojas, Sudáfrica con 2 y Qatar con 2.
16: Mucho penalti desperdiciado, Diego.
13: Sí, la de 14-7.
16: La mitad.
8: Altísimo.
15: 285 goles.
11: En los 90.
15: Goles, Diego. En los 98 partidos, 285 goles. Es el promedio más alto. 2,91 gol por partido.
6: Ya. ¿Penaltis cuántos?
15: Sin tanda de penales, 14 convertidos, 7 fallados. Y si contamos las tandas de penales, 39 y 20 fallados.
16: O sea, 21 sancionados. El 33%.
8: Sí.
16: Sigue siendo
8: igual,
16: alto.
8: Muy alto. Oh,
16: claro.
6: Bastante.
8: No, y un mundial en el que han errado penalti por dos Lionel Messi.
16: El que más ha aportado. ¿Te acuerdas el de México 86? Acuérdate que votaron Zico, Platini.
8: Grandes figuras, claro. Es que.
9: Pero eso confirma que este también ha sido un mundial de los arqueros.
16: Pero de los arqueros, pero de los delanteros. Miren la cantidad de goles que han hecho los delanteros.
8: Y
16: de los
8: figuras.
16: Que se esperaba que llegaran a marcar.
17: Y ese es otro duelo bonito, el del tema del goleador.
15: Diego, y también hay tres autogoles superando la mayor marca, que era en Rusia 2018, que eran 12. Por ahora van 13 autogoles.
6: 13. Y 13 rojas, dijo, ¿no?
15: Sí, señor. Que Qatar aportó dos contra Canadá, que fue la lesión del jugador Kone, y Sudáfrica también en el primer partido, en el inaugural.
6: Bueno, al final no muchas, pensé que iban a hacer más rojas como empezó, con tres rojas en el primer partido.
16: Ah, sí.
6: Pero 13 no es desproporcionado.
8: Ahora, después de ese partido...
6: ¿Cuántos partidos nos faltan? 2, 5, 6, 7, ¿no?
8: Después de ese partido, lo que pasó con... fue Sampaio, ¿no? El árbitro brasileño, creo que marcó también un precedente. Eso, menos mal pasó en el primer partido, porque ya para los siguientes hubo una alerta, seguramente charlaron
17: con el
8: árbitro, le dijeron, hey, manejen más la situación. Y mire que bajó ostensiblemente, digamos, la cantidad de rojas y de acciones, digamos así, que podían presentarse como polémicas. Creo que eso ayudó mucho, que fue en el primer partido, porque bajó mucho el tema, incluso no solamente de las rojas, de las amarillas. Es que hemos tenido partidos en los que no se han mostrado tarjetas amarillas.
6: Es cierto, estaba mirando acá jugadas polémicas que de pronto no comentamos. Y estaba mirando el partido Colombia-Suiza. Davinson Sánchez estira la pierna y traba a Rieder dentro del área sin llegar al balón. Es penalti. El movimiento del central estirando la pierna y golpeando a su rival le condena. Dentro de las jugadas mal sancionadas. La de Davinson Sánchez no la tenía yo muy clara.
13: Yo la apunté, no,
8: yo no la
13: Diego.
8: Recuerdo.
9: O sea, la dan como donde él deja la pierna estirada y la dan como penal.
6: La dan como penalti. Estaba mirando la jugada de Colombia, Diego, en todos los partidos del Mundial.
9: Falta previa del atacante suizo.
6: No escuché a Coco. Coco tiene como un retorno raro, entonces habla cuando estoy hablando y después le escucho la mitad nomás.
9: Que me parece que en esa jugada de Davinson hay una infracción del atacante suizo cuando está entrando al área.
6: Yo estoy mirando acá las decisiones sobre las que se tomaron y cómo explican las jugadas. No estoy, es que estoy haciendo memoria de la jugada, pero dicen que eso fue uno de los penaltis claros que se dejó de sancionar en el campeonato del mundo.
8: Pues Diego, hay que creer en el reporte, seguramente porque fue un análisis juicioso, pero yo no sé si fue tan clara, sí, tan clara como para no acordarnos nosotros todos de esa acción. Es que yo no la tengo tan presente. Fernando dice que sí, pero yo no.
13: ¿Sabes cuál apunté yo? La de Muñoz, que perdió el duelo con Ndoye. Y después le pegó un pisotón impresionante y pasó de largo. Yo creí que lo iban a expulsar. Esa sí la apunté. La de Davinson no.
8: Ah, ok.
6: Davinson. Estaba mirando, es la de Argentina, que dan una explicación técnica muy clara.
8: ¿Argentina,
6: de
8: Egipto?
6: Por qué la falta... Sí, es clarísima. Es que ese día no perjudicaron a Egipto, para ser sinceros.
17: La jugada que le anulan, donde era el tercer gol, donde arranca la jugada, precisamente que hay una falta contra el lateral de Argentina, ¿sí?
18: No, el segundo gol de Egipto que ellos reclaman. Sí. Inclusive se vio como el agarrón de la camiseta por detrás.
8: No se falta.
18: Pero es que eso no es lo que sanciona, sino es el pisotón.
17: Pisotón abajo.
8: Si no, acciones, claro, falta. Yo sé que los que son anti-Argentina, anti-Messi, están muy molestos, pero las cosas son como son. Ese partido, particularmente Argentina, lo ganó de manera correcta y las decisiones arbitrales fueron legítimas. Sí. No hubo equivocación ni para un lado ni para el otro. Fue un avance legítimo que también de los argentinos.
13: También fue polémico el gol validado a Enzo, ¿no? A Enzo Fernández.
17: Por una jugada similar donde cae Salah, pero ahí no hay falta, es un contacto normal.
13: Ahí no hay
17: normal,
13: falta, sí, pero...
17: Que lo exagera Salah en el arranque de la jugada.
13: Exactamente.
8: En el área de Argentina, sí.
6: ¿Sabes qué estaba leyendo? Volviéndola muy sencilla, dice, correcta intervención del VAR en Argentina-Egipto. Atia pisa el pie de apoyo a Lisandro, impidiéndole continuar. Como el gol se produce en la misma jugada tras la recuperación, es revisable. Bien el árbitro y el VAR. Sí, no, sí. En ese partido, más allá de las quejas, es real lo que pasó. Oiga, vendieron a Villa, a Boca, 6.5 millones.
17: Compraron el 100% de sus derechos deportivos.
18: Lo perdonaron, porque es que en Boca habían dicho, no volvería a Boca, por el lío judicial que tuvo y demás, y la forma como él salió, que generó conflicto. Pero lo perdonaron y a mí me parece eso bueno, que en Boca hayan entendido que necesitan a un jugador en una madurez tremenda como Villa y que desde el punto de vista ya ha hecho un análisis de sus equivocaciones y llega más maduro en el tema.
8: Igual sí sé que en el entorno de la afición de Boca están divididos. Hay quienes dicen que no, hay quienes dicen que sí, que les alegra el regreso de Villa. Pero al margen de esa circunstancia y de esa situación pues de la que hemos hablado mucho, que es la situación pues judicial de Villa, hablando netamente del tema deportivo, tiene 30 años, vuelve a una casa en la que fue figura, porque Sebastián Villa fue figura en Boca.
17: Ganador.
8: No por algo vuelven y lo llaman. Boca necesita un jugador como Villa. Es que Boca no ha tenido un jugador como Villa en el último tiempo. Y repito, tiene 30 años y tiene para consolidarse.
16: Y el que había, yo creo que duró mucho tiempo lesionado y de pronto se va, que es el Changuito Ceballos. Pero el tema de Villa, cuando empieza a desequilibrar, la mitad de los que no lo quieren lo van a amar.
8: Claro. Sí, seguramente, con gambetas, sí, con centros.
17: Pero
8: con...
17: si le empieza a ir mal, muy seguramente le van a empezar
13: se
17: a
13: sacar
17: cara.
13: Se las cobran todas.
8: Porque sí, pero ese es un San Benito con el que Villa va a tener que cargar de aquí al final de su carrera
13: de aquí,
8: deportiva.
13: En todos los estadios, Mauro, y usted que los conoce más, yo conozco unos cuantos, pero usted que vive allá, se las van a cantar.
8: En todos lados lo van a chiflar.
13: En todos lados se las van a cantar.
8: Y espera el cántico, ¿no? Espera el cántico, sí. Fernando, Villa, tal cosa y tal
13: es
8: otra.
13: Es como a Morelos no sé... A Morelos no se la perdonaron el incidente aquel. Se la cantan en todos los estadios.
6: De todas maneras, a mí me parece que más allá de todo lo que ha pasado, donde él ya ha recibido los juzgamientos, para Colombia es buena noticia que Sebastián Villa juegue en Boca. No conozco un solo jugador que llegue a un equipo grande que no sea polémico. Sí. O que al menos tenga el rechazo, Diego, de un porcentaje de aficionados, porque unánime es difícil encontrar que alguien, que el 100% esté de acuerdo, ni siquiera con Messi. Entonces yo no le veo problema. Villa ya sabe lo que le van a cantar en los estadios, lo que le van a
17: sí,
6: decir.
17: Sí, él debe tener cuero duro para eso.
6: Él debe estar preparado para todo, eso no tiene misterio, eso no le veo misterio ya. ¿Qué manda aquí Don Omitar 69?
17: Qué borracho.
6: Es algo de que pasó y no pasó. Estaba mirando algo que deben copiar los equipos colombianos. El Manchester City ha tomado una decisión en Inglaterra. Las boletas allá están en un valor promedio de 100 millones de libras esterlinas. El equipo anunció que reservará entre 100 y 500 entradas por partido, en los cuales va a cobrar solo 10 libras esterlinas. A mí me parece copiable en Colombia que vendan 1,000 o 2,000 boletas a un precio especial. Que sean boletas, por decir algo, a 50,000 pesos.
19: Mercadeo, Diego, mercadeo. 1,000 boletas.
17: Pero sería chévere, y aunque no sea el mecanismo, si se llegara a dar acá en Colombia, que las boletas las adquirieran personas que de verdad
16: no tengan para pagar una más cara,
17: sí. Porque entonces ahí es donde aparece
8: la reventa y todos
17: los que tienen mucho dinero comprando la más barata.
13: Sí, claro.
16: Oiga, eso no sería negocio, Diego, bajar los precios de la boletería, pero no digo solo 1,000, o sea, la mitad del estadio, bajar la boletería y ver los estadios llenos, o es más negocio,
6: precios altos
16: y poquita gente.
6: A mí me parece que la boleta en Colombia es cara y que los equipos deben entender que es mejor que vaya más gente y le bajen a la boletería. Es alta el precio en Colombia, realmente, mirando ya lo que hacen todas las ligas del mundo. Las ligas del mundo se preocupan porque la gente vaya a los estadios. Nosotros debemos hacer lo mismo, y no sé si la totalidad, pero sí buenos porcentajes de boletería deben ser más baratas. Bueno, claro. Vamos a última hora, Caracol.
19: Volumen de venta.
6: Y ya volvemos en el bar Caracol, que se oye y se ve aquí en Kansas, donde ya nos iremos para el partido entre Argentina y Suiza. Son las 2:00 p.m. Ya volvemos.
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22: 2:01 p.m, es hora de actualizar las noticias en Caracol Radio, y mucha atención porque le acaban de confirmar a este medio de comunicación que tras el bombardeo contra el Clan del Golfo en Antioquia, preliminarmente se reportan 2 muertos integrantes de ese grupo criminal. José David Rodríguez.
23: 2 presuntos integrantes del Clan del Golfo murieron tras un bombardeo por parte de las fuerzas militares en zona rural del municipio de Amalfi, en el nordeste antioqueño. La operación militar fue dirigida contra la estructura Roberto Vargas Gutiérrez, subestructura Jorge Iván Arboleda Garcés del grupo criminal Clan del Golfo. De acuerdo con la séptima división del ejército, las tropas adelantan una ofensiva a esta hora sostenida en esta zona de Antioquia y la operación continúa en desarrollo con el propósito de fortalecer la seguridad en esta zona del país. También se verifica a esta hora en terrenos si entre los muertos hay cabecillas o integrantes relevantes de ese grupo criminal, dice el ejército.
22: José, gracias. Y ante la posible llegada del fenómeno del Niño, ya empiezan a moverse fichas en el sector energético ante el riesgo de un mayor déficit en el suministro de gas natural. Laura Rosso.
0: Con un déficit de gas natural que podría alcanzar el 39% de la demanda nacional en 2026 y un eventual fenómeno del Niño que incrementaría la presión sobre el sistema energético, algunas empresas comenzaron a fortalecer su capacidad de respuesta. Colgas anunció una inversión cercana a los 236 mil millones de pesos para ampliar su infraestructura de importación y distribución de gas licuado de petróleo, GLP. Según la compañía, la medida busca garantizar el abastecimiento de la industria y evitar interrupciones en sectores como alimentos, agroindustria y minería.
22: Laura, gracias. Y desde el Consejo de Bogotá alertan sobre un aumento del 51% en casos de violencia intrafamiliar contra niños y niñas en esta ciudad. Paola Poveda.
1: Así es, de acuerdo con el concejal Julián Sastoque, se presenta un caso de violencia intrafamiliar cada 10 minutos en Bogotá y más de 151 casos al día. Escuchemos.
2: Solamente entre enero y mayo se alcanzaron 22.847 casos, un aumento del 34% frente al periodo del año inmediatamente anterior. Es la violencia contra los niños y las niñas, que alcanzó un aumento del 51.8% frente al mismo periodo del año anterior.
1: Cifra que podría convertir al 2026 en el año con más registros de violencia intrafamiliar en la historia reciente de la capital del país.
22: Hola, gracias. El expresidente brasileño Jair Bolsonaro llamó a sus aliados a apoyar la precandidatura presidencial de su hijo mayor, Flávio Bolsonaro, de cara a las elecciones de octubre. Daniela Salgado.
3: Juan Esteban, buenas tardes. Es que a través de un mensaje leído por su propio hijo, el exmandatario llamó a dejar a un lado las diferencias y trabajar por el mismo objetivo político. Esta solicitud llega en medio de una disputa entre Flávio Bolsonaro y la ex primera dama Michelle Bolsonaro, quien recientemente dejó la dirección femenina del Partido Liberal y lanzó su movimiento político. Según las encuestas, Juan Esteban, Flávio se mantiene como una de las principales figuras de derecha frente al presidente actual, Luis Ignacio Lula da Silva, que busca una reelección.
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6: Estamos en el Bar Caracol, que se origina acá desde Kansas, donde hoy jugará Argentina ante Suiza por un cupo en la semifinal del Campeonato del Mundo. En las plataformas digitales de Caracol Radio se ve, puede ver nuestro programa. Nos envían una foto que la vamos a tomar, presentación oficial de Adolfo Pedernera en el Campín 1949. ¿Quién cree, Mauricio o Camilo, que son tienen familiares historiadores de la radio, hicieron la entrevista en la llegada de Adolfo Pedernera?
8: ¿Quiénes entrevistaron a Pedernera?
17: Sí, cuando
8: llegó.
6: Sí, señor.
17: Presentación. Uy, no.
16: Carlos Arturo Rueda, ¿no?
17: ¿Chemas?
6: No. No, pero Chemas no, hombres.
16: ¿Gabriel Muñoz?
6: De la entrevista la hacen y vamos a publicar la foto. Julio Nieto Bernal.
17: Uy, no.
24: Mi pastor.
6: Y a su lado, oigan, narradores, ya que está aquí don JJ Trujillo. Pastor está Londoño. Haciendo la entrevista y acompañando a Julio Nieto Bernal. Pastor Londoño Pasos. Uno de los más grandes narradores y puede ser el que más sintonía haya tenido en Bogotá en los años 70. Uy, se ve bastante joven en esa, pues claro, es 1949. Pastor Londoño y Julio Nieto Bernal y la llegada de Adolfo Pedernera.
24: A un día
6: es una
24: como hoy,
6: Diego, que
24: ¿no?
6: nos envían acá.
24: Un día como hoy, 11 de junio, de julio. Ah, no, era de junio, perdón. Era 11 de junio.
6: O sea que... Pero bonita la foto que nos envían. Ya la vamos a publicar. No sé a quién le vamos a dar el crédito de la persona que nos lo envió.
17: Buena foto.
6: Bueno, más voces del programa. Ahí la están mostrando. Ah, mire, ahí está la foto.
24: Sí, ahí está la foto. Uf, pero sí estaban bien pollos, ¿no?
8: Lo bueno de la tecnología que hay hoy en día es que permite mejorar mucho la calidad de esas fotografías, porque claramente la foto está retocada, pero está muy mejorada y permite uno pues ver los protagonistas realmente de aquella época.
17: La indumentaria de ese entonces, mire usted.
8: Y la elegancia de siempre. Claro,
6: ¿qué le hicieron a la foto, Mauricio?
8: No, yo creo que le mejoran el tema de los píxeles, esos ya vienen megapíxeles, entonces le mejoran el tema de los píxeles y del color
17: la
8: también.
17: La textura, dicen algunos.
8: Las sombras. Es más, si quisieran ponerle un poquito de color, le podrían poner un poquito de color también.
24: Diego, Julio Nieto, pero mire, los pastores, el de bigote.
6: Sí, y los que entrevistan vestidos de paño, sí, corbata, claro. Todo, impecables.
13: Uy, impecablemente trajeados.
24: Muy cachaco. Sí. Al estilo del don Alberto Piedradita, mantenía así, ¿no?
6: Sí. Don Alberto, sí.
24: Sí, siempre.
6: Bueno, época, vamos, Diego, ¿no? Con más voces. ¿Qué más tenemos, don Omar y señor Aretín?
17: Van con la camisa por fuera. Sí, van en mochos ahora al estadio.
24: Y en chancletas.
17: Sí. Oye, no.
13: Sin medias.
16: Sí. Mira quién habla.
13: Por eso me reí. Sí.
6: ¿Para quién era el viajado, Pinto?
17: No, yo tengo una anécdota. Una vez, por allá en el 2000-2001, yo iba con mi pantalón de drill y mi camiseta de manga larga al estadio. Y una vez un tipo de una emisora, que todavía está vigente, de esos envidiosos, usted qué hace vestido como un banquero, me dijo, ¿qué hace acá? Y así, no, pues, ¿qué haremos? Como tirándomelas. Salió Jaime de la Pava,

0: ¿Perdón?
1: Ah, no, no vale
2: no,
1: la pena.
2: No.
3: Era como Rubén Blades, diga cuyo nombre.
1: Devolví, José lo conoce.
4: Yo devolví a dos de una transmisión hasta que fueran a vestir bien. Sí, el claro. Estadio, vaya, viste, bien y bien.
1: Y desde ese día me quedó la enseñanza que uno tiene que ir al estadio bien presentado.
0: Usted fue uno de los que devolvió.
1: Claro. No, es la oficina.
2: No, Pinto.
1: Señor.
2: No solamente al estadio.
1: Siempre a todo, claro.
2: En
1: siempre.
2: Cualquier parte, uh-huh. Usted tiene que ir bien presentado. Por ejemplo, estos viajes le dejan a uno enseñanzas que cuando uno baja a desayunar, ya viene bañadito de todo. Sí, claro. ¿Sí? No sí. Se baja a desayunar.
5: Mi mamá dice, Diego,
2: sin bañarse.
5: Usted salga a la calle bien vestido porque no sabe con quién se va a encontrar.
4: Sí. Claro que hay que hacer hay que echar un chequeo vara a las participaciones por ahí. Hay unos que no se peinan, llegan todos despeinados.
0: ¿Pero algún mensaje para algún compañero?
2: Bueno, pero cambiemos de tema.
5: No ¡para Coco!
1: Coco, no, Coco nunca se peina.
5: Sí. El varillazo es para
3: así,
5: Coco.
3: Quedó listo.
2: Oiga, me quedé pensando de qué personaje hablaba Camilo Pinto.
1: No, después le cuento. No, pero es que yo le cuento a usted y usted de una vez lo...
4: La canción dice, no vale la pena, dice la canción de Juan Gabriel.
6: Ah, no, Diego le da boleta de una.
1: Botó un radio por allá en una final.
3: Ay, Mario.
2: Bueno, bolsa de jugadores. Millonarios anunció ya oficialmente la llegada de James Aguirre.
4: Vea usted.
1: Sí, es el arquero para Millonarios.
5: Javier Burray, es que es doble.
1: Ah, sí, bueno. Burray también.
2: Sí. Sí, pero ya lo borré, pero yo digo, James Aguirre es realmente el arquero que necesita Millonarios. Va a ser segundo arquero. Está bien para ser segundo arquero de Millonarios.
5: Para mí sí, yo sí creo que es mejor que segundo, los dos que había.
4: ¿Sí?
6: ¿Mejor que Novoa?
5: Sí, para vos, sí.
1: Hoy va a titular en el amistoso antiuniversitario, me dice acá el popular Cejas.
0: Sebastián Gómez.
2: ¿Quién? Ah, Cejas, sí. Sí.
6: Cejas.
1: Que Crispín dio el dato.
0: Diego, pero yo creo que para Millonarios era tenía mejor perfil el que estuvo más cerca en algún momento, que fue Juan Felipe Parra, que el mismo James Aguirre. No sé qué pasó realmente en el camino entre que era uno y otro. Sé que en el caso de James Aguirre, bueno, los representantes se movieron muy bien porque yo tengo entendido que James es abogado y la pareja, la esposa de James Aguirre también, y tengo entendido que la pareja le resultó un trabajo muy importante aquí en Bogotá como abogada, y por eso
1: fluye, claro.
0: Aceleraron el tema de la negociación con los representantes y por eso ganó carrera con Millonarios. Pero de los dos, el que estuvo más cerca en algún momento, que fue Juan Felipe Parra, para mí tenía mejor perfil Parra para Millonarios. Sin el desconocer que James Aguirre es un buen arquero. En su momento, cuando jugó en Once Caldas, fue determinante, clave en el equipo de Manizales, sobre todo en esa campaña de Copa Sudamericana. Pero pues lleva 6 meses sin jugar, ¿no?
2: ¿Cuántos años tiene James Aguirre?
0: James Aguirre está arriba de los
4: 34.
2: Tiene 34. ¿No les parece que el segundo arquero debería ser un arquero de menos años?
5: Claro, un joven.
6: Sí, por lo menos sí, un arquero en construcción, claro. ¿No?
1: Pues es más joven que Burray, que tiene 35.
5: Millonario necesita pensar en un arquero joven a futuro inmediato. Yo no estoy descartando a James Aguirre, porque la experiencia de él habla importante en el fútbol colombiano. Pero sí, en la posición... Serio. De un arquero segundo debe apostar a Millonarios un arquero joven. Es una opinión nada más.
7: Bueno, serio, pero también, Diego, para quemar algo, tiempo, ¿no?
2: Hay algo
3: de
2: dos arqueros grandes, ya ojalá les vaya bien. Ojalá tengan un arquero a ir para ir llevando, pero bueno, apuestan entendiendo el momento de Millonarios, que Millonarios tiene que ganar ya o ya. No hay mañana. No le vayamos a quitar obligaciones. Si este semestre Millonarios no sale campeón, sería un rotundísimo golpe para la hinchada, porque siguen ganando todos menos Millonarios. ¿Sí, Coco?
3: Es que yo decía, con todo ese trabajo que tiene Millonarios descubriendo jugadores, porque casi que cada campeonato nos muestra un jugador joven, ¿no han encontrado un portero joven para ir formándolo?
2: Pues es difícil la formación ahora de arqueros. Pausa y

0: Seguimos.
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3: 2:14.
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9: 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En Caracol Radio son las
3: 2:16.
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12: Y brava, Diego, voy por los goleadores porque si ellos tienen alto rendimiento hacen goles, pero voy con Messi primero. Segundo, Mbappé, alto rendimiento. Consigo también por los lados de Francia otro interesante rendimiento, que me parece que Doué. Ese muchacho cuando entra desequilibra. En Inglaterra, Harry Kane. Van 4. Y en Noruega, Haaland. Por sus goles ha llevado a Noruega hasta donde está. Me voy por esos 5, Diego. De bueno, de
0: listo,
12: alto
0: esos son
12: en el Mundial.
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3: 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A ver, más bolsa de jugadores. ¿Qué tenía, don Camilo?
4: Al final, Diego, el Deportes Tolima no va a hacer uso de la opción de compra que tenía por Gerson González. El jugador no va a continuar en el conjunto Vinotinto y Oro. Hay una posibilidad grande de Rusia. Todavía no se ha caído lo del Deportivo Cali. Lo cierto es que Tolima va a buscar un extremo porque Gerson González no continúa en Ibagué.
3: Santa Fe lo manejaba como una posibilidad de regreso.
5: Pero y están buscando un extremo, Diego.
3: Quiere irse a otro lado.
4: Rusia está, dicen que está cerca.
3: Sí, porque él no tiene como prioridad volver a Santa Fe. ¿Y Santa Fe a quién ha contratado, don Lalo?
5: A nadie, Diego. Y están buscando un extremo. Oficializada la salida de Chirra Mosquera al fútbol venezolano y Jaycar Perlaza, que se queda en Atlético Nacional. Buscan un central porque recuerde que a Quintero pues no lo inscribe, la lesión no le da a Juan Sebastián, entonces hay que buscar un defensa central. Parece que le van a dar ahí el chance a Balanta, uno que viene del Deportivo Cali pero que es más lateral y que juega a veces de central, pero pues no hay mayores noticias en el rojo.
3: Sí, dos extremos y un central es lo que piensa contratar Independiente Santa Fe. Don Piolín, ¿qué hay por Nacional?
6: Nacional está esperando ya cerrar la negociación con Franco Armani y el lunes presenta exámenes ya Jesús Rivas, el volante que estaba en el Junior y que arrancó en Águilas Doradas cuando el técnico era Lucas González.
3: Lucas González. Bueno, ya seguimos en el Bar Caracol.
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3: 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Estaba mirando acá la contratación del Barcelona. Fichaje de Bisugu, la joven perla del Brujas. Pagan 10 millones de euros, más un porcentaje de una futura venta. El fichaje de Bisugu, la joven perla del Brujas. Jugadores que todavía no tienen ningún recorrido, pero ya valen 10 millones de euros.
12: Esa es la tendencia, Diego. Cada vez más jóvenes, cada vez más caros, así no tengan mucho protagonismo, pero creo que hoy le da más valor al rodaje, a la proyección que tenga el jugador.
3: Oye, y estaba mirando acá que Maldini ha aceptado el rol de convertirse en el nuevo técnico de Italia.
12: Pero Paolo...
4: Sí, debe ser Paolo. Cesare, no.
3: Sí, yo tras años Paolo, de sí. terribles decisiones, la Federación Italiana por fin pondría y está avanzada la dirección técnica. Leonardo se unirá a él como asesor. Es conocido por tener un gran ojo por el talento. Pero no nombran el si es el Maldini que todos conocemos. Vamos a preguntarle a Tancredi Palmieri. Del Cali América, ¿qué hay, José Alberto?
4: No, bueno, si es Paolo, equipos, me confirman acá, perdón, José, si me confirman acá que es Paolo, dicen los muchachos.
13: Paolo Maldini, entonces. Bueno, Diego, el América está por gira, está en gira por México, le ganó 1-0 a Santos Laguna, va a jugar mañana nuevamente otro de los partidos que tiene para mañana, que es también en territorio mexicano ante Pumas. Ganó 1-0 con gol de John Murillo. No hay mayores novedades respecto a las que ya hemos venido comentando, lo de Luis Quiñones, Brian Córdoba, Gianni Quintero, Juan Pablo Montoya y Jorman Hurtado, ¿cierto? Y después de este partido se va para los Estados Unidos a jugar uno más amistoso ante el Dynamo Houston. En ese orden de ideas se completaría 3 partidos de carácter internacional. Y el Deportivo Cali juega mañana precisamente con Alianza Lima en territorio peruano. No hay mayores novedades tampoco en el Deportivo Cali. Ya los 5 que hemos nombrado, Calazán Suárez, Edwin Velasco, Leiser Chaverra, Nicolás Benedetti y José Moya, que tal vez fue el último que se referenció. América sigue buscando un atacante, un centro atacante, y ya se negoció por parte del América de Cali, como se ha advertido, lo de Joel Romero, quien definitivamente sí va al club torreense de Portugal de la segunda división de ese país.
3: Bueno, complementando lo de Maldini, dice que Giovanni Malago, el nuevo presidente de la Federación Italiana, acaba de confirmar en ANSA que Paolo Maldini es el nuevo director técnico y Leonardo es Milán su advisor o asesor. La leyenda rossonera podrá tomar decisiones importantes desde elegir el técnico como en gestión de todo el sistema azurro. Bueno, ojalá le vaya bien a Paolo Maldini.
12: El Leonardo que nombran ahí debe ser el brasileño, ¿no?
5: Claro.
4: Sí, el que jugó con Milán. Milán,
12: sí, sí.
13: Lateral.
4: Volando.
3: Oiga, pero ¿a quién ha dirigido Paolo Maldini? ¿A quién ha dirigido?
12: Sí, es que por eso pregunté, digo, si era Paolo, porque tenía la duda, yo no lo tengo referenciado como. Ahora, el tema es, como director técnico o el director de, no sé, asesor técnico para elegir el nuevo cuerpo técnico, porque no me queda claro el tema, pero no tiene una experiencia así súper reconocida como entrenador Paolo Maldini.
4: Fue director deportivo únicamente del Milán entre el 2018 y 2023. De resto, experiencia como técnico no tiene.
3: Y ya veo que los diarios argentinos dicen, don Lalo, que Julián Álvarez va de inicio entre Argentina y Suiza.
5: Sí, es lo más probable, Diego, que mantenga la misma formación que tuvo en el partido anterior, cuyas novedades eran Tagliafico, lateral izquierdo, Paredes, volante y Julián Álvarez en el ataque.
3: Muy bien, ya seguimos en el Bar Caracol.
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3: Muy bien, estamos en el Bar Caracol. Bueno, ¿qué tenemos más de bolsa de jugadores,
12: Diego?
3: Don Giovanni.
14: Sí, la ratificación que ya conocemos, Diego, de Fidrisewski, y la próxima, el próximo jugador a ser oficializado ya con video y muestra en las redes sociales del Junior es Pablo Ortiz, zaguero central ex América de Cali, que viene el Banik Ostrava de la República Checa. Pero a mí me llama la atención el tema desde Medellín con Rivas. Yo acabo de consultar a algunas fuentes, le pregunto, ¿Rivas Jesús va a presentar exámenes el martes al Nacional? Y me dicen, aquí no hay orden ni autorización de eso. Que hayan unas gestiones, que hayan preguntado qué es la obsesión de Lucas González, pues de ahí a que ya se vaya hay mucha distancia. Y lo otro es que Regis Márquez, que es representante de Guillermo Paiva, que da declaraciones en Paraguay, oiga, no hace sino tratar de buscarle equipo a Paiva. Ha manifestado a la radio paraguaya que es que Paiva tiene dos ofertantes en Colombia. Volví a consultar y me dicen que al Junior no le ha llegado oferta por Paiva. Cuando a uno le llegan ofertas, uno las considera y si está bien lo vende, porque entre otras cosas a este caballero le costó un billete largo al Junior. De manera que ahí están esos dos detalles, Diego.
5: Pero normal que se quiera ir.
14: Él dice que está muy bien acá en Barranquilla. Que
5: Muriel y Fidrisewski por encima de él.
14: No, porque es que porque Lalo, en un equipo de fútbol y lo que está armando Alfredo Arias, no contemplan a Paiva como 9-9 que fije centrales. Jugador libre de atrás, delantero, segundo punta, porque eso es lo que quiere jugar Alfredo Arias. No es que se esté descartando a Paiva.
4: Pero ya con...
3: Giovanni...
4: Si yo estoy ahí, me traen otros dos, la también función, la pienso.
3: La función del representante es esa.
4: Buscarle mejoras.
3: Ya que los periodistas caigan en ese juego es diferente.
14: Moverlo,
3: Pero ese es el trabajo del representante, moverlo, que le interesa aquí, que me lo piden allá. Eso yo no lo critico. Es mal de nosotros que si no investigamos demos a conocer todo ese tipo de versión. Bueno, aquí un oyente nos manda la siguiente pregunta. Don Porteño Gómez.
12: Señor.
3: Oiga, ¿verdad que se fue hoy su compañero de luchas?
12: ¿Cuál de todos mis compañeros de luchas,
5: no, Diego? Mañana, mañana. Tengo...
3: Ramón
12: ya,
3: Alberto.
12: Ya. No, se va mañana. Nuestro querido compañero y respetado compañero del alma, Ramón Alberto Maldonado, se va mañana ya.
3: Ya. Sí, claro, no. Bueno, es que... está triste.
12: Mire, Diego, lo importante es hacer buenas relaciones con los compañeros.
3: Claro.
12: Y yo quedo tranquilo porque mi relación con Ramón Alberto fue extraordinariamente maravillosa, como lo ha sido aquí con todos, ¿no? Obviamente, ¿no? Pero pues sí. No, da nostalgia, Diego, porque ya se va él y ya en cualquier momento arrancamos nosotros, entonces se va acabando ya el tema mundial.
3: Claro, da nostalgia todo esto, Mauricio.
12: Sí, señor.
3: Esto da nostalgia. Un oyente pregunta... Los escucho a la mayoría diciendo que se acaba la mejor generación de Bélgica de todos los tiempos. Y pregunta lo siguiente. ¿Es Courtois más que Jean-Marie Paf? ¿Es De Bruyne más que Enzo Esifo?
5: No.
3: ¿Es Lukaku más que Jan Sulemans?
5: No.
3: Para mí era mejor Bélgica, Bélgica 86.
12: Para
3: mí.
12: Lo que pasa es que... pero Diego, en la selección...
5: Y acuérdese
12: selección,
5: que ahí a él le faltó nombrar a Eric Gerets.
12: Porque, por
5: ¿y
12: ejemplo...
5: ¿Y cuál era el volante? Había un volante Van der... algo.
12: Había varios Van der...
3: Estamos hablando de Bélgica como país, no. Mauricio, no como jugadores en equipos.
12: Como país, ok. Bueno, entonces yo le digo una cosa. Para mí, en la selección, no es más Kevin De Bruyne que Vicenzo Sifo, por ejemplo. Y en la selección, creo que sí es más Jean-Marie Paf que Thibaut Courtois. Siendo de lejos mejor arquero Thibaut Courtois por su trayectoria en clubes, lo que ha hecho en el Real Madrid, por supuesto, y lo que hizo en su momento en el Atlético. Pero en la selección... Creo que sí fue más Jean-Marie Paf que Thibaut Courtois.
4: Me parece que sí fue mucho más. No sé, yo...
3: ¿Y no era más equipo, Pinto, el del 86 que el de ahora?
4: Yo creería que sí, Diego, sobre todo por los nombres que menciona y también, digamos, por el modelo de juego que hay. Ahora usted mira, este equipo de la actualidad quedó en deuda en muchas cosas, en su manera de jugar. Dependió mucho de las individualidades, que entrara Lukaku y por ahí marcara sus goles. Pero a mí me parece que lo de Sifo sí fue muy diferente a lo de Bruyne.
5: Pero es que yo creo que la Bélgica del 2018 era mejor que esta. Esa era la generación dorada.
4: Esa fue una mejor
5: de Bélgica.
4: De la cual
5: no la de hoy.
4: Que nos quedamos esperando 2018. Mucho.
15: Una nómina muy parecida a esta.
5: Sí, pero era mejor.
15: Es que esta es el que más
3: bueno, pausa ahí. Y seguimos. Pausa, ya vamos, don Coco.
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3: Una buena experiencia para el campeonato del mundo.
5: ¿Sabe cuál era el volante?
3: El popular macizo.
5: Diego, ¿sabes cuál era el volante belga al que yo le decía el 86? Frankie Vercauteren.
3: Ah, sí. Es que acá nos mandó el popular Omitar 69, los jugadores de esa Bélgica. En ese momento, Jean-Marie Papp tenía 32 años. Frankie Van der Elles, 25. De Wolf, 28.
5: Chifo tenía 20. ¿Sabe quién jugaba en ese equipo?
3: Hugo Broz.
5: Hugo Broz jugaba en ese equipo.
3: Sí, pero me sigo leyendo los que mandó Omar. Enzo Chifo.
5: 20 años.
3: Van den Berg. Seulemans. Estaba. Clijsters. Van der Elles. Hugo Broz, sí. Oiga, era una nómina buena.
5: Sí.
3: Buena nómina. Y aquí está otra noticia. Espéreme, lo que nos manda Macizo. Javier Burray, Carlos Sarabia, Sergio Mosquera, Jorge Arias, Sebastián Valencia, André Ginás, Rodrigo Ureña, Mateo García, Sebastián del Castillo, Leonardo Castro, Rodrigo Contreras.
5: Los viajeros.
3: Está en la nómina para enfrentar a la U, ¿no?
5: Ah, sí, es que el partido es ahorita en la tarde, Diego.
3: Sí. Burray, Sarabia, Mosquera, Arias, Valencia.
4: 3:30 va ese partido.
3: Linás, Ureña, García del Castillo, Castro, Contreras. Solo Burray, nuevo, ¿no?
5: Sí. Sí, sí, sí. Es que viajaron. Bueno, Burray no sabía. Sé que James Aguirre sí. Y Francisco Chaverra también. Sí.
4: Burray va a ser titular, seguro.
5: Y Daniel Ruiz también viajó. Ah, que Burray viajaba desde Argentina a Perú.
12: Sí, porque Burray tuvo que ir a Argentina a hacer unas. A terminar de finiquitar unos papeles para la vinculación con Millonarios y no le daba ir a Argentina, venir a Bogotá para luego viajar a Perú. Y entonces hacía la conexión directamente con territorio peruano.
3: Oiga, pero no hay cambio de horario todavía del partido de Inglaterra.
12: No, Diego, mire que
3: ante Noruega.
12: Aquí estaba monitoreando oficialmente no hay cambio. Lo que pasa es que sí estaba la alerta porque se hablaba de que se podían llegar a temperaturas arriba de la sensación de 42 grados centígrados. Y por esa razón, de acuerdo a la proyección, podía aplazarse o postergarse mejor el comienzo del partido. Pero hasta esta hora no hay modificación realmente en la información, no hay modificaciones del horario. O sea que hasta que no haya una notificación oficial, el partido se mantiene para las 4 de la tarde.
3: Y manda una invitación el compañero Camilo Pinto. Almuerzo programado para el día domingo. Invitados Mauricio Gómez, Ramón Alberto Maldonado, Héctor Eduardo Chávez, Omar Sánchez, Aretes, Ojos, Santiago.
4: Que también se van, ¿no? También esta semana aparte.
3: Sí, mañana, pupilos muy juiciosos.
4: Chupadores.
3: No, no, sí, sí.
4: Chupadores, bravo.
3: Oiga, no, pero ¿quién? Ojos.
5: Sí, ayer perdió su oportunidad, Ojos.
3: ¿Cómo así?
5: No, estaba todo listo para la despedida, Diego, y no vino. Que él descansaba, entonces, pues, se la perdió.
12: Todos muy trabajadores y muy queridos, la verdad.
3: Sí, sí, señor, don Mauricio. ¿Ya salió nómina de Noruega o todavía nada, Mauricio?
12: No, aquí le doy F5 a ver si ya sale la información en la página de la FIFA, pero a ver qué aparece aquí, que me está refrescando. Alineación. Sí, ya está la nómina de Noruega. Uh-huh. Nyland, el arquero, que para mí es el mejor arquero del campeonato del mundo. Yo no sé si está aquí en orden, pero está así. Christopher Ayer, el defensor. Möller Wolf y Egem. Berge, Odegaard, Schelderup, mejor. Alexander Sørloth, Erling Haaland y Julian Ryerson. Es el 11 titular del equipo noruego para enfrentar a la selección de Inglaterra. Sí, sí, ahí está en desorden.
5: Es
3: ya Nyland, lo ordena. Y ya miramos la de Inglaterra.
5: Ordenada la de Noruega, Diego. Nyland, sí. Lateral por derecha, Ryerson. Ayer, Hegman, los centrales. Y Wolf, el lateral izquierdo. Odegaard, Berge y Berg en los volantes. Sørloth, Haaland y Nusa en el ataque.
6: Sí.
3: Vale. Nusa están mandando una lista que me parece interesante. Y goleadores, jugadores con la mayor cantidad de goles en rondas eliminatorias de la Copa del Mundo en la historia. Mbappé tiene 12. Leonidas, 8. Ronaldo, 8. Fontaine, 7.
5: ¿Ronaldo o Nazario? Pava,
3: 7. Sí, Ronaldo, el bueno. No, no, el otro era muy bueno. Esos son. A ver, miramos. La campaña de mayor puntuación de Argentina en la Copa del Mundo. Ponen a Estabile, es que esto ya se anda una historia. Estabile 1930, Messi 2026, Messi 2022 con 7 goles, Messi 8 en el 2026, Estabile 8 en el 30, Mario Kempe 6 en el 78 y Batistuta 5 en el 98. Ya seguimos en el Bar Caracol.
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12: Diego, le entrego por el lado del Once Caldas, pues que ha tenido, digamos, una baja inesperada, ¿no? Con lo del tema de James Aguirre, porque fue un tema muy, muy de último momento, casi que muy sorpresivo. Entonces, se obliga al Once Caldas a contratar arquero y está muy cercano el caso de Jorge Soto, el examérica de Cali. Y tendría un arquero más, el ya mencionado Soto, está muy cerca ya de finiquitar su vinculación a Andrés Colorado, el exjugador del Deportivo Cali, el volante que reemplazaría a Robert Mejía, y ambos se sumarían entonces a los cuatro ya oficiales: a Juan Pablo Nieto, que ya fue presentado, a Edwin Torres, que fue el segundo en llegar, a Andrés Correa, lateral izquierdo, que llegó procedente también del Deportivo Cali, y a Daniel Londoño, que llega del Deportivo Independiente Medellín y que le va a cumplir la doble función al técnico Hernán Darío Herrera, que es la de central o de lateral derecho. De modo que oficialmente son cuatro hasta ahora, con la posibilidad de ser seis más con lo de Colorado y con lo del arquero cuando se confirme.
3: Muy bien. Ya seguimos en el Bar Caracol.
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3: El cabezazo de la jornada. ¿Cuál ha sido el mejor gol de cabeza del Mundial?
12: Yo recuerdo, Diego, yo creo, la verdad, sin que haya habido grandes goles, el de Van Dijk, me parece a mí, el de Van Dijk con Holanda. Sí, ese fue un buen gol de cabeza.
14: Con ese.
4: El de Enzo de Argentina también fue bueno.
14: El seco ahí.
12: Pero así gol, pues que tenga una gran, un gran gesto técnico.
15: Abajo también, qué cabezazo contra el piso.
13: Que hizo España. Movimiento.
5: Kane también hizo uno bueno de cabeza.
4: Raúl García, el que le marca a Sudáfrica con México el segundo.
13: De Keteler desde Bélgica, ¿no? A España. Fue el único gol que le hicieron a España, entre otras cosas, hasta ahora, ¿no?
3: Esos han sido buenos. Estoy de acuerdo. Pero el mejor.
6: Uy, el de Haaland a Brasil.
14: Puede ser el de Enzo, porque eso fue un centro bien, bien alto, largo, y él cabecea, y tanto así, muy alejado del punto penal, que la pelota parecía no ingresar, y nunca llegó el arquero de Egipto, obviamente, pero fue un cabezazo alto y largo.
3: Muy bien, ya está nómina de Inglaterra, ¿no?
4: También, sí, señor.
3: Dela Pinto.
4: Pickford al arco, Konsa por el costado, Stones y Weigh como centrales, O'Reilly por la izquierda, Anderson en la mitad con Rice, Madueke extremo por el costado derecho, Bellingham detrás del 9, Anthony Gordon y Harry Kane, la formación titular de Inglaterra.
3: Rice estuvo separado del grupo, dos días lo han venido trabajando porque es clave.
5: Tiene problemas clave en el equipo estomacales, para el Diego.
3: Así es, y tenía un pequeño virus y no querían que estuviera contagiando a los compañeros. Ya seguimos.
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12: Ah, yo le tengo
3: creo
12: uno,
3: que
12: Diego.
3: Ver a Francia es un espectáculo. ¿Cuál, y Mauricio?
12: Yo creo que por su particular, no sé, biotipo, su parte física, la celebración, lo mediático en lo que se ha convertido, lo de Erling Haaland. Yo creo que es el más original, me parece a mí, por su aspecto, por no solamente por su incidencia en la cancha, por lo que es para Inglaterra como referente, sino por la herlinmanía que siento yo que hay en todo el mundo.
6: Y otro, Diego, Mikel Merino, el suplente con los goles milagrosos, salvadores, sí. ¿No?
12: Súmelo,
6: claro. Y ese hombre que siempre llega del banco. Y hoy tiene prácticamente con sus goles en semifinal a España. Y además el modo de particular, ¿no? Que le rinde un homenaje a su señor padre, que también fue jugador. Cada que marca, celebra dándole la vuelta al banderín.
3: Al banderín. Cuadrado se despidió del Pisa de Italia. ¿Y Cuadrado va a jugar en algún equipo colombiano?
13: Pues hablan mucho, ¿no? Que Junior, que América, no sé.
5: No, por acá no, José. No se ha mencionado a Cuadrado. No.
13: Por aquí, pues es como un deseo en voz alta, ¿no? Para el América, pero no creo.
3: Bueno, esperemos a ver cuál es el destino de Juan Guillermo Cuadrado, un jugador que ha dejado siempre en alto el nombre de Colombia, que está en el remate de su carrera. Ya volvemos.
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3: 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Los pupilos que nos han acompañado este semestre en el Bar Caracol, que cumplen una etapa de comienzo de sus vidas profesionales. Por eso los queremos hoy hablar con ellos un minutico para darle las gracias a estos muchachos que trabajan por su futuro y que han comenzado sus prácticas en Caracol Radio. don Sebastián, que lo molestaron mucho por varios apelativos de uno de muchacho entregado, compañero trabajador. ¿Qué hubo, Sebastián?
0: Diego, ¿cómo está? Buenas tardes.
1: ¿Cómo vas, hermano?
3: Bien. Sebastián, ¿le gustaron las prácticas en Caracol? ¿Quién le cayó mal? ¿Quién le cayó bien?
0: No, Diego, es una experiencia que bueno, al fin y al cabo es más que todo un aprendizaje, pero pues nada, para nosotros, pues bueno, hablo de mi parte, fue muy fructífero todo este tema, tanto radial como mediático, y poder disfrutar un mundial al lado de ustedes también fue algo, una experiencia bastante chévere.
3: ¿Qué fue lo que más aprendió, Sebastián, para su futuro?
0: Uy, yo creo que la paciencia, Diego. Un poco la paciencia con tantas personas como trabajando. Siento que es importante tener un buen manejo de grupo. Entonces siento que la paciencia que me pudieron aportar estos 6 meses es algo que voy a recalcar mucho durante mi carrera profesional.
3: ¿Le molestó alguno de los apodos que le pusieron?
0: No, Diego, jamás. Yo sabía que todo era con chiste, con risa, entonces no pasa nada, con cariño.
3: Bien. Bueno, Sebastián, que este sea un comienzo de una gran carrera en su trabajo.
0: Muchas gracias, Diego.
3: Bueno, el primer Santiago. A ver, Santiago.
5: Hernández.
2: ¿Aretes o Fonola?
5: Hernández.
3: Fonola.
6: Fonola. Qué chapa tan
3: brava. Es que ustedes me dicen que como... Santiago.
10: Hola, Diego, ¿cómo vamos?
3: Bueno, cuente, Santiago, ¿qué aprendió? ¿No aprendió nada ninguno de nosotros? Cuente algo.
10: No, yo creo que aprendí mucho desde el primer momento hasta el día de hoy. Como venía diciendo Sebastián, también la paciencia, cómo se mueve más o menos todo el tema del medio, manejar muchos temas respecto a lo que es la producción, estar detrás del bar. Siento que todo eso es algo... todo eso es algo que me va a ayudar para lo que quiero hacer, y estar acá me reafirmó que es donde quiero estar.
3: Bien, Santiago, ¿qué fue lo que más le gustó de las prácticas y lo que de pronto le costó?
10: No, yo creo que lo que más me gustó fue todo el tema de crear y ver cómo es todo detrás, o sea, cómo se hace, cómo se producen los programas, la manera en la que todo lo que uno ve antes como espectador tiene como todo, como un punto de partida, como un origen. Y yo creo que al inicio me costó mucho el tema como de estar muy atento a todo, como de estar pendiente y de que las cosas no, como que no se me pasaran por alto.
3: ¿Cómo la fue con su compañero Ojos?
10: No, me entré. Bien.
2: Iba a decir algo.
10: No.
2: Iba a decir algo, sí.
10: No, realmente bien. Siento que pues todo es un proceso, todo se va formando. Y pues siempre yo considero que siempre fue de menos a más, y pues al final terminó siendo muy fructífero lo que se logró conseguir.
3: Porque me contó uno de sus compañeros que a usted le caía mal Ojos al principio, ¿es verdad?
10: La persona que haya dicho eso, Diego, es una falacia.
3: Está bien. Bueno, Santiago, también que tenga una bonita carrera que acaba usted de comenzar en Caracol.
10: Gracias, Diego.
3: Y vamos con el otro Santiago.
10: Diego.
3: Aunque aquí escriben antes del otro Santiago, que si Mauricio aspira entrar a ser padre, párroco, ¿es verdad, Mauricio?
5: ¿Párroco?
2: No,
12: pero si
2: ¿Que no aspiro a ser párroco? No,
12: Mauricio es como el falso 9. Que uno ve que no ataca y eso que no hace un gol, y cuando va uno a mirar, ¿cómo va a decir eso?
13: Ay, Dios mío.
3: Bueno, vamos con el otro Santiago.
2: Diego.
3: Santiago Pardo Aretes, ¿qué hubo, Santiago?
2: Bien, sí, señor. Uy, estoy malo. Bien.
5: Estás enfermo. Sí, lleva como 20 años.
12: Usted es malo.
3: Que lo que más le costó fue entender a Omitar 69.
2: No, yo creo que pues obviamente pues uno tiene muchos jefes, y pues no jefes, gente que le enseña, que obviamente está por encima de uno, pero pues no creo que no pude tener mejor que Omitar pues la trayectoria y todo lo que enseñó, y pues por lo que pues creo que compartí más tiempo con él que con mi familia estos 6 meses.
3: Triste eso, oiga.
7: Qué mal, sí. Qué, yo estaría preocupado, sí, no, de su familia.
6: Esa es la típica despráctica.
7: Una preocupación muy grande.
3: ¿Le aprendió algo a Omar? Sí, cuente, claro, sinceramente.
2: No, sí, no, todo lo de producción, pues, además, pues que él no, él empezó pues también muy abajo, como sí, uno, y fue creciendo, y como decía, creo que por eso mismo fue un gran jefe hasta hoy, el último día, y le enseñé mucho, le aprendí muchísimo en la producción, en la paciencia.
7: Y a bajar a aguardiente con cerveza también.
2: No, eso ya viene de genes.
5: Ya venía de cuna.
2: De genética, sí.
6: Y las mañas también se las aprendió.
2: Sí, también.
5: Oiga, Diego, ¿no quiere entrar el macizo, sí, a despedirse?
3: Macizo, ah, entre, sí, rápido, macizo.
5: No, macizo.
3: Santiago.
7: Macizo es más, señor, más juicioso.
3: Última pregunta. ¿Qué, señor, fue lo que más le gustó de las prácticas en Caracol y lo que más le costó?
2: No, pues yo creo que lo que más me gustó fue pues conocer a todos ustedes. Uno los ve desde lejos, desde el colegio, y uno veía pues muy lejos, imposible compartir con ustedes, convivir, saber que mucha gente los conoce y uno poder decir que tiene el número, que habla todos los días con ustedes, con cada uno de ustedes, pues es muy gratificante y me reafirma el sueño que tengo por el periodismo, por el fútbol. Y pues también, obviamente no los conocimos a todos acá, pero conocer a Mauricio, a Camilo y los que nos faltaron. Pero creo que eso es lo más gratificante, conocer, aprender y sobre todo eso, acceder a que a uno le enseñen, que es lo más importante porque uno ni siquiera está graduado y ya quiere ser el más grande de todos. Y lo que más me costó...
3: Eso es cierto.
2: Yo creo que lo de entrar a la cabina, todavía sudo cuando uno entra, pero eso me reafirma las ganas que tengo por seguir haciendo esto.
3: Bacán. Vale, Santiago. Pausa y
5: llegó el macizo. Ah, bueno.
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3: Muy bien. Nos queda un minutico para otro gran compañero que nos dejó buenas enseñanzas también en su paso. Macizo, ¿cómo le ha ido?
16: ¿Qué más, Diego? Un gusto saludarlo a usted, a todos los compañeros y por supuesto a toda la gente que está conectada a través de El Bar Caracol. Y bueno, Diego, hace falta aquí usted, hombre.
3: ¿Qué? Ah. Bien, Macizo, eso fue lo mejor que dijo hoy. Macizo, ¿qué fue lo que más le gustó de sus prácticas en Caracol, aparte del apodo que le puso Crispimillos?
16: Bueno, Diego, yo creo que pues además de tener una amplia experiencia acá en Caracol Radio, en tener la posibilidad de cubrir eventos deportivos y de ir a varias ruedas de prensa, yo creo que lo más chévere que uno vive acá en Caracol Radio es el ambiente que hay con los compañeros, con toda la gente que está tanto en el medio informativo, en deportes, en el área de las emisoras musicales. Yo creo que es un ambiente muy chévere y me gustó mucho esa parte. Y en cuanto a lo personal, aprendí muchas cosas que no tenía el conocimiento en mi área, que fue en el área de deportes digital. Aprendí mucho, me empecé a empapar mucho más de otros deportes, como es el ciclismo. Antes no veía mucho ciclismo, pero desde que llegué aquí empecé a cubrir una parte del Giro Italia y ahorita estoy con el Tour de Francia. Entonces he descubierto esa parte de mí que me ha gustado bastante el ciclismo.
3: Chévere, Macizo. ¿La pasó bien, chévere, en Caracol?
16: Sí, señor. La pasé chévere. Me ha gustado mucho estar acá y me gustaría seguir acá.
3: Vale, Macizo. Ojalá cumpla esos sueños al Macizo, a los dos Santiago y a Sebastián. Muchas gracias y ojalá la carrera le depare grandes triunfos. Bueno, nos vamos a última hora, Caracol. Estamos ya con el partido entre Inglaterra y Noruega y nosotros después de las 7 de la noche acompañaremos el partido entre Argentina y Suiza. Gracias a todos.
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0: con las buenas, honradas y sobre todo Copa Mundialista 2026 de la FIFA Tardes. Es un placer reencontrarnos, como bien dijimos, advertimos, prometimos, con los mejores partidos de la Copa Mundial de la FIFA 2026 al ritmo del Rock and Roll. En Radioactiva en los 97.9, en los 102.3, Bogotá y Medellín. Obviamente radioactiva.com a través de nuestra aplicación y a esta hora en YouTube, en arroba Radioactiva Colombia, para que se vayan uniendo y conversemos un ratito, una hora, con un partido que va a estar tremendo. Noruega, una de las sorpresas, de las revelaciones, una de las selecciones que tardó demasiado tiempo en volver al Mundial. 28 años en volver al Mundial. Y están generando de todo, eliminaron a Brasil, Haaland superando todos los récords, peleando por la tabla de goleadores, pero enfrente la selección de Inglaterra, que viene de hacer una Eurocopa tremenda, que tiene además unos jugadores en su momento individual espectacular y como equipo por fin aprendieron a comunicarse, a entenderse. Partidazo, partidazo el que tenemos con el Rock and Goal, Noruega contra Inglaterra. Se han enfrentado 12 veces, Inglaterra lo ganó 7, Noruega ganó 2 y empataron 3. Hoy me traje a todos los noruegos, aunque él más bien es como de Manchester, motel, que lo bautizaron así, lo sacamos de allá y ha estado a lo largo del Rock and Roll, se perdió esta última semana, es una locura, pero lo tenemos de regreso. Desde Tunja, ciudad de cantores, el vallenatero más boyaco que existe, el aguardientoski más guaraposki que tenemos, está de vuelta a Monolao, corredor.
1: Hola, Luis Canavi, hombre, qué buena descripción me acaba de hacer usted, espectacular. Sí, de a poquito empieza a bajarse el telón de este mundial, infortunadamente para nosotros los futboleros. Pero se viene un partido bien interesante, como usted lo decía, Noruega-Inglaterra. Equipos que esperamos que salgan a proponer, porque, hombre, lo de Bélgica me defraudó mucho. Se metía atrás, esperaba que España le hiciera los goles para intentar pedalear algo. Lo importante es que me hicieron mucha falta ustedes, ya estuve por acá.
0: A mí no tanto.
1: Pero los estudiantes también me extrañaban.
0: Sí, ¿qué dijeron?
1: No, que les hacía falta las prácticas de educación sexual, porque solo teoría.
0: ¿Usted sigue cobrando tanto por esas clases, Monolao?
1: Sí, claro, sobre todo el flifla.
0: El flifla. Hablando de flifla.
1: Uy, hacia atrás.
0: Hablando de flifla, y yo alcanzo a ver que hoy ella está muy neutral.
2: Sí,
0: no,
2: señor.
0: No puedo levantar mucho más la mirada de la neutralidad, Monolao.
1: A ver.
0: Con las buenas tardes en Medellín, a la sobrina del escorpión Higuita. Diana.
2: ¿Qué tal?
0: Higuita, ¿cómo le va?
2: Muy bien, muy buenas tardes, mi querido Luisca. Monolao, qué falta hiciste. Qué rico que ya estás por estos lados otra vez de regreso. No te vayas.
1: No, se me hizo muy larga esta semana ya sin Diana, sin Luisca, sí, sin Olebrer y Combo, sin los oyentes.
0: Igual no hay.
1: Bueno, igual no hay oyentes. 7, 9. Pero bueno, entre nosotros, una charla entre amigos.
0: ¿Cómo le va, Dianita? Sí. Se viene Noruega, Inglaterra. ¿Hoy a quién le vas?
2: A Inglaterra, señor.
0: Tranquilo, es que Samba tiene un afán.
2: ¿Cómo así?
0: Está de afán, es que aparece Diana y Samba de una quiere empezar a menearse.
2: Sí,
0: y de
2: señor.
0: Una vez, ya que se fue asomando, Dianita. Mm.

0: Hoy hay un duelo tremendo entre un goleador como Harry Kane y un goleador como Erling Haaland. Ambos peleando por además la bota de oro en el Mundial. ¿Cuál va a ser entre esos dos el que nos va a despertar la emoción del partido, Diana?
1: Se lo vamos a dar a Harry Kane. Jerarquía, experiencia, muchos más años con Mundial a cargo. Mejor dicho, hoy Inglaterra. Sí o sí, por favor.
0: O sea, usted ya bajó del bulto a Haaland. ¿Para qué viniste? Se te acabó hoy el remo. Monolau, ¿se está de acuerdo, Harry Kane?
1: A mí se me hace que Haaland está pasando como por una buena racha, una buena época. Bueno, obviamente, sí, está ahí por algo y todo. Pero es que Inglaterra tiene, creo yo, que más peso que Noruega en algunos jugadores. No sé qué tal ese comentario. ¿Ustedes cómo lo ven?
0: ¿Cómo está de peso, Monolau?
2: Flaco. Más, sí. No, sí. Como he tenido diarrea estos días, pues solamente son 5 kilos por debajo.
0: Alguien respóndame. ¿Emoción Harry Kane o emoción Erling Haaland hoy?
2: Hombre, yo creo que ambos van a clavar.
0: Yo estoy de acuerdo.
2: Ambos van a mojar, pero título va a ser para el título de los 3 puntos.
0: ¡Hue madre, ya! ¿Sí? ¿Cómo? Hágale pitonizo.
2: Sí, va a ser para Inglaterra porque me parece que es más equipo. En cambio, Noruega depende más de Haaland.
0: Si usted le hubiera tocado escoger un país para nacer, ¿usted hubiera nacido en Noruega o en Inglaterra?
2: No, yo creo que mi jeta es más inglesa, más inglaterrana. Mi jeta es más inglaterrana.
0: O sea, usted se mira y usted dice, yo tengo pinta de inglés.
2: Sí, como
0: de
2: Inglaterra.
0: Y ahorita usted se mira al espejo y usted cree que tiene más de Noruega o de Inglaterra.
1: De Noruega.
2: No, ella, sin discusión, es teutona. Que ya le eliminaron es otra cosa, pero es teutona.
0: Bueno, hablando de teutones que no nos dieron emoción, los que sí nos van a dar emoción hoy son noruegos o ingleses. Harry Kane o Erling Haaland. 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Bueno, mi querido Mono Douglas, hoy nos acompaña en la transmisión una mujer que va a estar sufriendo mucho.
2: ¿Por qué?
0: Porque la vamos a estar interrumpiendo en su consoleo. Ella tiene que impartir justicia. Ella es como el VAR y el central.
2: ¿Va a sufrir en su batuqueo?
0: Va a sufrir en su bazuqueo.
2: En su bazuqueo y su batuqueo.
0: Ella viene de Armenia con una maleta llena de sueños que ha empezado a cumplir.
2: Me gusta porque es como si alguien tuviera un ventilador para que, como que va a toda velocidad en la patineta. Entonces le pueden hacer la toma. Ella va en
0: obvio, es con efectos especiales.
2: Claro.
0: Entra sonido hoy desde Armenia, hoy piloteando. Ya la escuchan, por ejemplo, los festivos como mañana, haciendo turno. Le encanta.
2: No, pero me gusta tenerla
0: le
2: acá.
0: Le vibra la vida a María Henao. Hola, Mary. María. Buenas tardes, Mary.
3: Hola, hola. ¿Cómo están? Por acá nuevamente acompañándolos en el Rock and Roll. A ver qué pasa con Noruega y con Inglaterra.
0: ¿A qué hora le llegó el mensaje que le obligó a estar hoy acá?
2: ¿A qué hora llegó la buena nueva?
3: Todo empezó ayer.
0: Sí.
3: Cuando dijeron, te toca hacer video, porque yo hago video. Y resulta que dijeron, no, ahora también haces consola. Entonces esta mañana me confirmaron y me dijeron, llégate, que hay previa a las 3.
0: ¿Habías tenido tan mala suerte antes o esta es la primera vez que te va tan mal?
3: Todos los días tengo pésima suerte.
0: Qué bien, eso demuestra, mire, hablando de vivir el fútbol así con mala suerte, pues como se debe, ¿no?
2: Como mandan
0: el
2: los libros.
0: El fútbol toca con buena suerte, como se debe. No, apague el micrófono, María, que esto va a estar largo. Ponte la 10. 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
0: 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Hay buenos taladros, déjame decir.
1: Me encanta, sí, uno se antoja. Sí, hay taladro pequeño y grande.
0: ¿De taladrar, Diana?
1: Del taladro, sí.
2: El mío es de buen tamaño, pero ya no rompe.
0: Por eso.
2: No sé si es la punta.
0: Hay unos de Walt que también.
1: Tiene que cambiarle la broca.
0: Mayor poder de
2: la broca.
0: Diana, no, pero está.
2: Sí, la broca, pues no es la broca.
1: Pero si es verdad.
0: Y escoja todo el taladro nuevo.
2: El problema no es el cojinete, sino la broca.
0: Claro. O cambiarse todo el taladro, Monolao, ¿por qué no?
2: ¿Desde el cojinete?
1: Hágase revisar, Monolao.
0: Le pone 3 patas, que es una toma más internacional. Para que no se complique, o sea, en la toma de corriente.
2: Trifásico.
0: Sí, exacto.
1: ¿Qué? Bueno, me van a corromper a María.
0: Esto es un desastre. Ella ya vino así.
2: A mí sí me gusta. O sea, yo volteo a mirar y María está con efectos especiales. O sea, va en una bicicleta.
0: Puro video de Michael Jackson. Sí,
3: me siento como corriendo.
2: No, tranquila. Acá es al revés, acá es caminando.
0: Bueno, Manolo, imagínese que hay una canción.
2: Sí.
0: Pues que la gente obviamente ha estado cantando mucho en los estadios cuando Inglaterra gana. O sea, Inglaterra
1: ay,
0: gana
1: sí.
0: el partido,
1: no,
0: Inglaterra gana, si no, ya venía el chiste más pendejo.
2: Sí, sí, sí.
0: Pero entonces, para quien está escuchando Radio Activa y en esta previa, para usted que va conectándose en YouTube, ya venimos a leerlo, a saludarnos, para que nos vaya contando cómo queda el partido, quién hace gol, cómo es la vuelta, por ejemplo, quién va a ser el buenazo.
2: Empezaron a sonar.
0: ¿Quién va a ser el buenazo de hoy? Pero también que me cuente cuál es el gol buenazo del Mundial. Vamos a estar hablando en esta ya 40 minutos de previa, pero antes, hay una canción de Oasis que los de Inglaterra están cantando al ganar.
2: A ver.
0: Se llama Wonderwall. La escuchamos en Radio Activa. Ya venimos. Es la previa de Noruega-Inglaterra. Mira, con esto celebran si ganan. Ya venimos con
1: música. Ya ganó Inglaterra.
0: Por ahora Inglaterra. Ya venimos.

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0: con el rock and roll. Me encanta, Diana. Siempre la cogen cantando. Me encanta. No hay nada más pegachento que... No. No, a esta hora hay que darle la bienvenida a la transmisión.
1: A ver.
0: Tengo a Topollillo, que me va a acompañar un rato. No, siéntate, por favor, que la cámara no te poncha. A esta hora se une también la gente de AS Colombia, don Ricardo Corredor.
2: Sí, sí veo jetas.
0: Porque recuerde que no solamente vivimos de arroba Radioactiva Colombia, sino también de arroba Diario AS Colombia. Dianita, ¿se imagina usted que hoy Haaland tenga penal? Y Haaland va a cobrar y de pronto el man le va a pegar y se vaya la luz.
1: Ay, no. Uy, no, no, no, no, no, por favor,
0: amigo,
1: no.
0: Le pasó a un amigo, pero ¿sí? ¿Saben cuál? En el primer gol de Daniel Muñoz.
2: Uy, no.
0: El man se quedó sin luz y salió por el barrio a buscar y cuando llegó a un sitio donde había televisión, pues ya estaban era celebrando el gol, se perdió la repetición mientras se devolvió a la casa. 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Está Acolgen en el Rock and Gold de Radioactiva. Bueno, mi querido Monolao, rápidamente, aunque si quiere demorarse bien pueda, ¿cómo se para la banda de Inglaterra? ¿Cómo se para la banda de Harry Kane?
2: Inglaterra en el arco, Pickford. Que ha tenido unas atajadas Luisca Pickford.
0: Vital, bravas. Vital lo que ha hecho el arquero de Inglaterra. De hecho, salvó contra México fuerte.
2: Por la derecha, bueno, los cuatro del fondo. Por la derecha, Conza. Es el lateral diestro.
0: Sí.
2: Mark Gay con el número 6. Stones, número 5. Y por la izquierda, O'Reilly, el lateral zurdo del City. En la mitad del terreno, el señor Ross Rice del Arsenal. Anderson con el número 8. Más adelantico, detrás de Harry Kane, aparece Bellingham, que fue goleador la vez pasada, que no dejó ni celebrar.
0: No me dejó mascar buenazo.
2: Exactamente. Por la derecha, Madueke, el jugador del Arsenal, con el número 20. Y por la izquierda, Gordon, que ha hecho también un buen mundial.
0: ¡Gordon! ¡Fuck you! Vio a
2: Aguirre,
0: de México.
2: Javier Aguirre.
0: De las escenas más bonitas jamás paridas en un mundial. Tranquilo, muchacho, atraviesa que ahí me van a estar esperando.
2: Y el manto te da la risa, ¿no?
0: Sí, usted reciba ahí que le mandaron un regalo a los de AS. Mientras yo aprovecho, de Anita querida, para preguntarle algo y es, ¿qué arquero prefiere usted? ¿Haaland, el arquero de Noruega, que viene siendo estrella, que ha atajado como es, o Pickford, que ha salvado tanto a Inglaterra?
1: Pickford es mi favorito, señora, además que hoy me voy por Inglaterra.
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1: Ay, ay, ay.
0: Está muy salsitas con Inglaterra, Monolao. Pero de los 21 partidos que ha jugado, solamente ha perdido 2. En los últimos 21 partidos que ha jugado, 16 victorias, 3 empates, 2 derrotas.
1: ¿Vio?
2: El partido está bueno, pero le tengo otro dato.
1: ¿Hay con qué?
2: A ver,
1: ¿hay con
2: y es
1: qué?
2: Que Noruega. ¿Estudió? Sí, claro. No, tocaba, porque como tuve tanto tiempo libre esta semana.
0: Claro, dijo, va a llegar a sorprender.
2: Va a llegar a sorprender. Claro, Noruega, claro. Luisca, ¿sí? No ha logrado ganar ninguno de sus 6 partidos en las Copas Mundiales contra selecciones europeas.
0: Sí.
2: Ay, ay,
1: yo
2: ay.
1: También estudié.
2: Dos empates y 4 derrotas.
0: A ver, supere lo de Monolao, me gusta.
2: Supere, ¿quién, supere quién este.
0: A ver, supere a ese.
1: A ver, tengo, no mentiras. En el historial hay 7 victorias para Inglaterra, 3 para Noruega y 2 empates. Y obviamente, bueno, se van a enfrentar. Yo creo que este sí lo había dicho Luis Calla, se enfrentan los goleadores del fútbol inglés.
0: Claro. Los goleadores del fútbol inglés, ¿cómo así? Se enfrenta Haaland de la Liga de Inglaterra contra Harry Kane de la Liga de Alemania.
1: Ah, bueno, 2 goleadores.
0: Claro, porque Harry Kane es el compañero de Luchito Díaz
1: en
0: el Bayern. De hecho, vea que le han criticado mucho a Lucho también por ese lado, porque dicen, Olise, 5 asistencias. Ajá. Harry Kane, asistencias, goles. Lucho Díaz, 1 asistencia, 1 gol.
2: No, y que estaba cansado, entonces, ¿por qué ellos no están cansados?
0: Al tridente más poderoso. 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
2: Sí, cuando...
0: Ese calor dominguero bajo cobija.
2: Cuando entré a Tunja, cuando entré a Bogotá, estaba lloviendo por el lado norte, ya después empezó a mejorar el clima.
0: Sí.
2: Y ya por estos lados estaba solecito, es que es muy, muy cambiante.
0: ¿Hace cuánto no hace sol en su lado norte?
2: No, ayer estaba haciendo sol, pero el jueves todo el día llovió.
0: Sí.
2: Entonces eso es una locura, por eso es que usted se enferma del galillo. Sí.
0: Qué vaina.
2: Sí, sí.
0: Lo lamento. Pero déjeme decirle que es lindo tenerlo de vuelta, ¿oyó? Vamos a saludar. Vamos a saludar en arroba radioactiva Colombia, Diana, porque se viene el Banco de Villas con los oyentes. Dice por aquí José Pepperoni. Ey, locos. Dice por acá, oiga, Monolao, ¿están de moda los tonos pastel? Pregunta Luigi.
2: Sí, a mí siempre. No, sabe que yo soy muy oscuro, pero se me acabó la ropa limpia, entonces me tocó ponerme esto.
0: Bien, y empezaron los buitres. Andro Acevedo empieza, uy, ¿quién es la nueva? ¿Quién es la nueva María? Venga, hola, hola.
2: No, de una vez digo que no, mochao.
0: De una vez ya fue tachando. Pero, Mary, tú de fútbol, a ti te gusta es ver sufrir, ¿no? No te gusta el fútbol tanto por el fútbol, sino por vernos sufrir a los demás.
4: Claro, es que el fútbol me hizo sufrir a mí, entonces ahora me gusta ver...
0: Que sufran los demás.
4: Que sufran los demás jugando fútbol.
0: ¿Por qué te hizo sufrir a ti?
4: Yo jugué fútbol, yo fui lateral.
2: ¿Lateral?
0: ¿Qué?
2: ¿Lateral? No,
0: ¿izquierda o derecha?
2: Ay, mire, esas son escasas. Es como tener sangre O negativo.
0: ¿Y por qué te hice sufrir, mi querida O negativo?
4: Lo que pasa es que, como dicen, yo soy de Armenia. En ese momento no había una liga femenina. Ajá. Me tocaba jugar con hombres de mi edad o con viejas ya de 30 años, 25 años. Y pues yo tenía 12 años.
0: Ajá. Entonces te levantaron.
4: Lateral izquierdo, yo peleándome con un delantero, una vieja de 1.70, de 25 años, así súper grande. No.
2: Uy, pero bien, ¿cuándo vamos a jugar?
0: Creo que es la que más fútbol ha jugado en este lugar.
2: Sí, sí, sí. ¿Cuál era tu mayor fortaleza? ¿Velocidad? ¿El centro? ¿El remate al arco?
4: Pata.
2: Pata, dar la leñazos. Pata.
0: Cortar.
4: Eso, o pasa el jugador o pasa el balón, pero nunca los dos juntos.
0: Bueno, bueno. Ya repartió más fútbol acá que en 10 años del rock and roll nadie había entrado
2: dando
0: en
2: clases,
0: tanto fútbol.
2: Dando clases.
0: Bueno, Andro, igual controle ese pedazo de buitre.
2: Sí, porque, pues, no, de una vez lo mochó, de una vez.
0: Ah, de una vez ni pidió la cara, ni pidió el nombre, de una vez dijo.
2: Nada, chao.
0: No quiero. Dice por acá, también está Daniel Poponcio.
2: Poponcio, me gusta ese.
0: Arroba Daniel Poponcio. Saludos para Andrea Román, que dice, hoy gana Noruega. Luigi, que dice, buenas, Dianita. Luis Castor, Dodolao, producción GPT.
2: Dodolao.
0: Ey. Dice por acá, Israel González, hoy no me importa qué pase con Noruega o Inglaterra con tal de que eliminen a Argentina.
2: Pero ¿por qué tanto resquemor si es el único sudamericano que queda?
0: Preferiría que no hubiera ningún, hijo de madre. No estoy leyendo, eso es frase mía.
2: Sí, sí, sí, se notó.
0: Prefiero a Paraguay.
2: Se notó cómo le empezó a hacer.
0: Prefiero Paraguay que lo golearan hoy 5-1.
2: En el párpado.
0: Vea, saludos por acá para Luigi, que dice, uy, la chica nueva sí tiene rizos definidos. No sé por qué la afirmación, como si alguien acá los quisiera o los no los tuviera.
2: Y eso que apagamos el ventilador para que como
0: para bajarle un poco al estilo.
2: A la película de acción.
0: Correcto. 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
0: En cambio, Monolao, en la transmisión del partido, apareció Pepe y ahí sí, María, ese sí.
2: Ese
0: sí es todo lo mío.
2: Sí,
0: ese era un juguetero duro. Ese era un, ¿cómo fue que le dio usted? ¿Un asadón?
2: Un asadón, claro.
0: Ese defensa, Diana, ¿usted lo alcanzó a sufrir a Pepe o no le entró al fútbol en esa época?
1: Sí, claro, también. Pepe.
0: Hijo de madre, ese señor sí repartía zapato.
2: Eso
0: importante. Y al lado de Sergio Ramos, buf.
2: No, esos dos repartieron sable hasta que se cansaron, ¿no?
0: De acuerdo, hablando de repartir sable, pues vamos a repartir música noruega. Porque ya sonó música inglesa.
2: Sí, ya.
0: Vamos a irnos a Noruega desde Oslo. ¿Sabes cuál es la ciudad de Oslo? La capital de Noruega.
2: Sí.
0: Llega una banda que usted no sabía que es de Noruega.
2: ¿Cuál?
0: Porque si María no sabía, usted menos.
1: ¿Cuál?
0: Ya, se llama Aja.
2: ¿Ajá?
0: Sí.
2: Pero es como de este lado.
1: La de
2: Take On Me. Para una canción de vallenato.
0: Pero eso no es canción, la canción es Take On Me.
2: ¡Ajá!
0: Corre. Desde Noruega. Porque hoy juega la banda de Haaland, que viene de eliminar a Brasil, nada más y nada menos. Con un Haaland que parece que no tiene sentimiento, ese señor No, camina es... a la cancha, recibe, le pega y ya está.
2: ¿Sabe a quién se parece? A Iván Drago, el de Rocky.
0: Le han encontrado hartos parecidos, muchas TikTokers también.
2: Oiga, ahora todas enamoradas de Haaland.
0: ¿Pero quién no? ¿Usted no?
2: Sí, yo también.
0: ¿Usted no le rema a Haaland?
1: No, yo no.
0: ¿Usted no le rema a Haaland, Diana?
1: No, qué va. No,
2: la parte en dos, en cuatro, perdón.
0: ¡Ey, no! No, ay, no.
1: Ah, cinco la cancha. Pedazos.
2: Pues la cancha, claro. La no, zona no, 14. No me gusta.
1: Se me hace como difícil de manejar.
0: Diana, ¿pero por qué? ¿Por qué lo quieres manejar? Déjalo ser libre.
1: No, es que como es demasiado grande.
2: Sí, claro.
0: ¿No te gusta tan grande?
1: No, tan grandote no.
0: O sea, ¿qué talla?
1: Me gustan flacos.
0: Ya.
1: Y... pero no así tan grandotes,
2: pero,
1: no.
2: Pero en talla, un talla 28.
1: Talla 28,
0: o sea, ¿usted
1: bien?
0: ¿Cuánto calza, Monolao?
2: Yo calzo 38 y medio.
0: No, María,
1: no, Monolao, ¿cómo así? ¿Usted calza lo mismo no, que
2: mire,
1: yo?
2: Mire, María, ¿cómo se burla? Si los guayos de María, ¿cuándo jugaba? Era 43.
0: Oh, María, ¿cómo yo, que...?
1: ¿Cómo así? Monolao, no vuelva no, a repetir no, eso. Diga mejor mentiras.
0: Diga 40, por lo menos. No, María, ¿qué es ese piecito, Monolao? No. ¿Sabe qué? Mejor vamos a mandar a... aquí música. Llega Take For Me, vamos a medir a Monolao. Ya venimos desde Noruega, hoy Noruega-Inglaterra en el Rock and Roll.

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2: Porque seguimos en modo Copa Mundial de la FIFA 2026. ¿Ya le pasó la tusa, Manolao?
3: No.
2: ¿Sigue entusado?
3: Más o menos se está haciendo otra cosa y se acuerda de lo de Campasi. Pucha, y
2: sí, yo todavía sufro de Anita de vez en cuando. Es que, ¿sabes cuándo se me pasa la tusa? Esta noche cuando se acaba el partido, porque ahí... Es decir, hoy habría sido la cita de Colombia, Diana, contra Argentina.
4: Sí, es que eso es lo que más nos duele, porque estábamos ilusionados con el partido que se daría el día de hoy, porque teníamos como, como cierto... Cosita por sacarnos, pero bueno, ya, sí, tienen toda la razón. Hoy a las 10 de la noche yo creo que la tusa se va yendo.
3: Y sí, ¿cómo estaría hoy Colombia? O sea, ¿cómo estarían todas las ciudades? Es una locura.
4: No,
2: tocaba reiniciar el país. Sí, perdiéramos o ganáramos.
3: Creo que nos hicieron un favor.
2: No creo. Venga, Manolao, ¿tiene algún gol de cabeza referenciado en este Mundial?
3: De cabeza que uno... Ah, sí, el de Bellingham, como de palomita, sí.
2: Ese mismo estaba pensando, ¿sí? Yo. ¿Dianita tiene algún gol de cabeza referenciado?
4: Ese fue lindo, ese fue hermoso.
2: Porque el así de cabeza, más goles de cabeza, así golazos.
3: Así que uno... Ah, el de Haaland también, pin.
2: El de Haaland, de cabeza.
4: ¿Colombia Mbappé tuvo
2: no
4: de cabeza?
2: Reportado, ¿no? Sí, claro, no. A mí me gustó el de Hamilton Campadas.
4: ¿También?
3: Ah, también.
2: A mí me gustó ese con ese centro del cucho, cómo recuperó esa pelota.
4: Y
2: fue un gran cabezazo. Sí, fue un gran cabezazo. 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
2: ¿De qué se ríe, Diana? Reírse sola es como complicado.
3: ¿Qué vio? Algo vio.
4: Lo que pasa es que en YouTube tenemos a J. Mejía 2205 que tiene un mensaje.
2: Ay, yo lo iba a leer.
4: Oiga, es oyente de La Voz de Colombia, Bésame Medellín.
2: Claro, es que hay que explicarle la magia de la radio, Monolao. Él lo que no sabe es que por eso nosotros cortamos acá. Mientras mandamos una canción, Diana va corriendo.
3: Y coge el otro micrófono. Ella está,
2: a
3: no sé si
2: me
3: pueden enfocar, ella está así.
2: Claro. Sí.
4: Se los voy a mostrar, vea, lo tengo aquí así. A un ladito.
2: Muéstrelas.
4: Vea, entonces aquí, exacto. En este micrófono es por Bésame y en este es por Radioactiva. Ah.
2: Pero venga, Diana, vamos a demostrar en vivo usted cómo puede cambiar de rápido de hablar una guachada en Radioactiva y pasar a poner La Voz de Colombia. Entonces,
4: okay.
2: Si quiere, dígame el comentario, lo que usted opina de la selección de Argentina al estilo Radioactiva y luego me habla en estilo Bésame.
4: Hoy clavamos a Argentina. Esta noche no va más.
3: Triple y juego.
2: Triple Isaías.
3: Belandia.
2: ¿Y si fuera en cambio en Bésame?
4: Ya siendo las 3 de la tarde, 43 minutos, pues les damos, por supuesto, las buenas noticias. Esta noche se enfrenta a Argentina y esperamos un resultado de pronto que no esté muy a favor de ellos, pero por supuesto también tendremos todos los pormenores con el Rock and Roll.
3: Es como en el Superman 3, cuando Superman se convertía en Superman borracho,
2: ya.
3: Que acababa con todo.
2: Correcto.
3: Que se hartaba,
2: es como el antes
3: con
2: y el
3: barba.
2: Después, sí.
3: Es como un Clark Kent bueno contra un Superman.
2: ¿Sabe cómo?
3: Malo.
2: ¿Usted ha visto el meme del man que va en el bus viendo hacia la montaña en negro y el otro que va viendo el paisaje y demás? Es eso.
4: Tal cual, yo me acuerdo
3: dice
4: tanto.
3: Que uno está mirando feliz y dice, ay, cuando alcanzo a entrar al baño antes de salir de mi casa. Y el otro dice,
2: este
3: ay,
2: caso
3: cuando
2: sería,
3: no alcancé a descomer.
2: En este caso sería la felicidad de trabajar en Bésame y la esclavización del rock
3: and roll. No, pero acuérdense que ella sufre en Bésame porque no le gusta.
2: Ah, pues
3: los
2: obvio, yo me refiero
3: que
2: a que Bésame sería el lado gris. No. O sea, al lado del color,
3: sí,
4: que no me está escuchando mi jefe, pero a veces me da mucha risa
2: para
4: cuando
2: Sandro,
4: estoy hablando.
2: Sandro de América, que siempre se reporta. Sandro, pocos como
4: oiga,
2: Sandro,
3: ¿Sandro escucha el Rock and Roll, Diana?
4: Sí, él lo escucha a veces porque él me dice, ay, los escuché. Y yo, sí, y me cuenta cualquier pedacito de lo que dijimos. Y yo, ay, sí, qué susto. Pero lo raro es que hoy estoy todo el día en Bésame hasta las 12 de la noche.
3: Bueno,
4: ¿qué tal eso?
3: O sea, acabamos de Argentina y yo me quedo acompañando a Diana hasta la medianoche.
2: ¿Por qué no hace un turno usted en Bésame con Diana?
4: Hágale que yo le pongo Ricky Martin.
3: O sea, 3 de la tarde, 44 minutos, vamos con Bésame. Ricky Martin y vuelve.
4: Hoy a las 8 de la noche hay algo que se llama la planchoteca. Oh, y hoy son dos con los mejores. Entonces, dos de Juan Gabriel, dos de Rocío Dúrcal, dos de Camilo Sesto, dos de Los Fugitivos.
2: Podría
4: dos
2: ser de... el plancho y
3: no, todos muy pendientes de la planchoteca de Diana.
2: Exacto. Planchoteca de Diana, hijita, esta noche.
3: Así yo le pondría de programa así, la planchoteca de Diana. Uy, ¿sabes cómo robamos?
2: Ah, de plancho, pero un resto de teca.
3: Uy.
2: Me gusta. Ey, mira, ahí tenemos. Sandro, estamos buscando también ampliar nuestros horizontes, así que si quieres a Monolau o a mí, incluso a María Nao. ¿Mañana qué horas tiene turno, María?
1: Mañana no, Luisca, mañana es domingo. Mañana hay domingo de resurrección, marica, yo estoy radioactiva.
2: Gracias, y ya la nueva generación acordándole al viejito. El que está dormido. No me cambie que estoy bien.
3: Sí, sí, sí.
2: Es el lunes que usted tiene turno. ¿A qué
1: sí,
2: horas?
1: Señor, el primer turno de pares activos me toca desde las 9 de la mañana. Bien. De 9 a 11.
2: Diana, ¿usted recuerda su primer turno?
4: Mi primer turno, sí, señor. Claro, hacía un programa que se llamaba El Metro de la Superestación a las 5 de la tarde.
2: ¿Y le dieron muchos nervios?
4: ¿Sabe qué? Me entregaron una hoja y me dijeron, lea esta noticia al aire. Y yo, bueno, ok, leí la noticia. Leí la noticia, me abrieron el micrófono, la interpreté, la hablé y ya me dijeron, venga mañana. Pero claro que da nervios, por supuesto, el día que no dé nervios, empaque.
2: Hay que renunciar, vámonos. Claro.
4: Sí, pues, claro.
2: María
4: claro.
2: Nao, este el lunes festivo desde las 9 de la mañana, dijo.
1: Sí, señor Luis, a partir de las 9 de la mañana.
2: Yo tengo que decirle que yo hace rato no me emonolocionaba.
3: Emolocionaba.
2: Sí, emonolocionaba de oír una voz nueva en Radioactiva.
3: Ay, ¿me saludas, porfis? Pero no te olvides.
1: No, mentira,
3: sí. Por favor, 9 de la mañana, saludos a Monolau, que madrugó a escuchar.
2: María Nao, una selección musical de pares activos. O sea, usted llama y le dice, María, yo quiero escuchar, no sé. O sea, usted llamaría por una huevonada como Morat, pero aquí llamamos y pedimos Queen, por ejemplo.
3: Porque sí. ¿Cómo entonces, ¿cómo va a tratar así
2: María Nao ahí pone doble Queen?
3: Ah.
2: ACDC y tal.
3: O sea, yo puedo pedir dos de Aerosmith, que me gustan tanto.
2: Correcto.
3: Me gusta tanto.
2: Sí. Eso es lo que va a hacer María y ella se sienta acá toda la mañana.
3: Crying y Crazy.
2: Yes.
1: Ya
2: usted,
1: mismo.
2: ¿Usted es más crazy o más crying?
3: No, crying siempre, es una chilladera.
2: Y una loqueadera.
3: Una loqueadera, sí, nada.
2: De cualquier lado. Bueno, saludos para David, que dice, Diana también duerme en la emisora, ella vive
3: claro.
2: En piso abajo.
3: Ella vive ahí, tiene hamacas.
2: Sí. Ella tiene hamacas.
3: O sea, si le quieren regalar, si le quieren regalar algo de
2: una mesa de noche
3: o de Navidad,
2: correcto,
3: una hamaca y una mesa de noche.
2: O una multitoma. Porque le toca desconectar el celular para poder conectar el televisor.
3: Sí, y
4: prácticamente.
3: Además que tiene dos, acuérdense que tiene dos micrófonos conectados ahorita, ella está así ahorita.
2: Correcto, a doble micrófono. Dice por acá,
4: aquí están.
2: Muchachos, ¿se sabe algo sobre la muerte de Jayden Adams a los 25 años, el centrocampista de Sudáfrica? Yo hasta donde estuve informándome lo encontraron lastimosamente muerto en Ciudad del Cabo.
4: ¿En el hotel?
2: No he leído mucho más, no he investigado mucho más, pero hoy el mundo del fútbol se detiene y seguramente habrá minuto de silencio por la pérdida de un jugador tan joven, un jugador al fin y al cabo. Por acá, Dianita.
4: Señor.
2: Te escucho desde hace tantos años, eres la voz, eres la melodía, eres todo.
4: Ay.
2: Ish, saludos para Juan Pablo. Dijiste mal.
4: Ay, muchas gracias.
2: Vienen con hambre, ¿no?
3: Todos.
2: Sí, si hay hambre, en vez de andar por aquí diciéndole de buitre a Diana, mejor buenazo. 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Si hay hambre, basta. 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Usted hoy sí se rapó ese de Arequipe, ¿no?
3: Uy, claro.
2: Quiero contarle, Diana, que llegó la bolsa de buenazo.
4: A ver.
2: Monolau dijo, no, yo ya estoy muy lleno. Y entonces todos lo repartimos tal, y de pronto salió un empaque naranja.
4: ¡Ah!
2: Y ahí sí la gárgola esta fue y dijo, ¿ese qué es? Yo no he probado.
3: Pan hojaldrado relleno de Arequipe.
4: Venga para acá.
2: Y le cuento algo, como el aire acondicionado en la cabina de Radioactiva estuvo fallando esta semana.
4: Sí.
2: Se llegaron de Arequipe.
3: Se derritió ese Arequipe.
2: Exacto.
4: Uy, qué rico.
2: Caliéntelo un poquito. Y me cuenta.
4: Eso le
2: estoy dando el buenazo, ¿no?
3: Oh, rayos, sí,
2: además,
3: claro.
2: No le puedo ayudar con esa receta. Buenazo, si hay hambre, basta. 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Está el pan hojaldrado relleno de Arequipe, que es el que tiene Monolau. Y está mi favorito, Diana, que es el ponqué de naranja semicubierta de chocolate. Esto es una locura.
3: Uy, no, pero es que Luisca, siempre que se está mandando un bocado de esos, algo pasa.
2: Hoy le traigo los goles y le traigo precio. 2.500, parce.
3: ¿No más?
4: Ah, excelente.
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3: No, no.
4: No es nada, bueno, alcanza para invitar al otro.
2: Ahí tiene, buenazo, como el partido y como los partidos que hemos estado viviendo con el Rock and Roll. En el 305-34-0776 pueden ya empezar a enviar sus voces, porque recuerden que ahorita nos vamos para radioactiva.com. ¿Les gustó el apodo de Gárgola? Ahora están diciendo que usted podría ser Gargolao.
3: Gargolao. Me todo gusta. Combina con Lao.
2: Me gusta. ¿Le gustaban las gárgolas del jorobado de Notre Dame?
3: Claro.
2: Víctor era sólido.
3: Así como estoy, me como hasta una gárgola.
2: Sí, así como está.
4: Ajue.
2: Hasta el jorobado. Mire, también ha estado...
3: La jeta de María, ¿cómo sufre? O sea, no, ¿cómo la van a sentar en la silla eléctrica hoy?
4: No, María es parchada, ya está bien, ¿cierto, María?
1: Sí, sí, aquí estamos, aquí estamos.
4: Es una linda, es una fan también de Tatán.
2: Sobreviviendo. Mira, hablando de sobrevivir con el Rock and Gold, quien se ha puesto...
3: Hoy
2: tengo que ir a rodar, ya le cuento para dónde voy.
3: Sí, sí, sí.
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2: Pero ya hablamos de los chicos, también hay que hablar de los grandes, porque a esta hora Universitario y Millonarios en fe.
3: Uy, uy, uy.
4: Ok.
2: 0-0, partido amistoso. No les vamos a contar, pero es por si acaso como para que sepan que estamos pendientes. Porque hoy, Diana,
4: ¿sí?
2: Le tengo información.
4: Cuéntelo.
2: Hoy estamos desde el Miami Stadium, el estadio donde juegan los Delfines de Miami en la NFL. Le caben 64.478 personas.
4: Está grande.
2: Un tapetito hoy para un partido entre Noruega e Inglaterra a 32 grados. Sensación casi de 38, 54% de humedad. O sea, allá el diablo parquea la moto y no vuelve. Uy, ese es el patio del infierno.
3: ¡Ah, qué delicia!
2: 34 grados, monolado.
3: Uy, para volverse, no, podría.
2: No, es para volverse loco.
3: Yo me derrito.
2: Un enfrentamiento que va a tener a un país de 5.5 millones de habitantes como Noruega contra un país de 57 millones de habitantes como Inglaterra. Han participado los ingleses en 16 mundiales. Mientras los noruegos han participado apenas en 3. Noruega está en menos del top 30 entre las selecciones. Monolao es la 31, mientras Inglaterra es la número 4. Y eso todo vale mondá hoy, porque sí, claro, el que avanza es el que gana. Usted puede tener lo que quiera, al final el que gana es el que hace los goles. Pero ya nos vamos entonces para radioactiva.com, Dianita. 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Nosotros nos vamos a ir moviendo a radioactiva.com, a ustedes en YouTube, gracias. Ahí a quienes están en arroba radioactiva Colombia, a quienes están también en arroba diario AS Colombia. Ya se pueden ir trasteando a radioactiva.com y obviamente nos quedamos en las frecuencias de radio. 97.9 FM, 102.3, eso por el lado de Radioactiva Mono.
3: Sí.
2: 690M, estamos en AS en Bogotá.
3: ¿690M?
2: Sí. 100.4, estamos en AS en Medellín.
3: Es una plaga.
2: Estamos en Bucaramanga.
4: No.
2: Estamos en la aplicación de Radioactiva. Estamos por donde quieras. Nos puedes encontrar, nos vamos.
4: En Medellín.
2: Para radioactiva.com, dígame, Diana.
4: Medellín 99.4 y 102.3.
2: Casi. 102.3 y 99.4.
3: La gente sí estaba escuchando como lluvioso.
2: Sí, ese pase es el de al lado.
4: Era eso, una, es un era dial súper chévere, lo escuchan muchísimo acá en Medellín. Saludos para toda la people en Medellín que siempre se conectan y nos saludan por Instagram. Bien,
2: aguante medallo.
4: Se mantienen súper pendientes.
2: Nos aguante medallo. Hoy las bandas de el señor Ståle Solbakken, de 58 años, es noruego, el entrenador técnico de Noruega. Mientras que el señor Thomas Tuchel, el alemán, es el entrenador de la selección de Inglaterra. Mientras ya estamos en radioactiva.com, así que ahora sí, Mari, alístese, mejor dicho, todo lo que quiera de Inglaterra, Queen, Struts, Rolling Stones.
4: Están pidiendo Rocky por acá.
2: La música de Rocky, ponga Ajá, le voy a buscar. Me contaron que los Cadillacs tienen ascendencia noruega.
3: ¿Sí?
2: Sí, me contaron que hay un man de Armenia, o sea, de la banda, no de la ciudad de Mari, que tiene abuelita de Noruega. Entonces podemos poner Armenia. Micho, María, usted no, distraigas. Empiece a disparar lo que quiera. Si quiere carranga para que lleguen los goles y para que Monolao no se duerma, que tenemos señor de la tercera edad y toca mantenerlo bien. Y aquí llega Queen. Ya venimos. Comenzó el Rock and Roll en Radioactiva.

0: 3:56. Nos metemos ahora sí en el cotejo, Diana. Recordamos las nóminas. Inglaterra en el arco. Pickford por la derecha con Sa. Aparece Gay, Stones y O'Reilly por la izquierda. En la mitad del terreno, Rice del Arsenal. Anderson, Bellingham por la izquierda, Gordon. Y Madueke por la derecha. Y en punta, el que le den papaya va clavando. Está apareciendo Harry Kane. Y por el lado de Noruega aparece el portero Nylan. Los cuatro del fondo, Moller, Higem, Ayer y Ryerson. Mitad del terreno, Berge, también Berg. Señoras y señores, Sorloth por la derecha, por la izquierda, Cheldrup. Y en punta, Haaland de analguita. Levantaron los cubrelechos. Ya van con la foto de los 11 titulares y la frescura de Haaland. Parece que fue un partido del recreo del colegio, ¿no?
1: Está relajado. No se nota nervioso por ningún lado, pero bueno, algo debe sentir por allá el señor Haaland. 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
1: Eso, María.
0: Bueno, señoras y señores, se va a mover la pelota en cualquier momento. Se va a mover la pelota en cualquier momento. Veíamos a David Beckham. Qué pinta de ese man, ¿no, Diana?
1: Ave María. Puede tener los años que quiera, Monolao. Y ese hombre se ve lindo siempre. Siempre. Y usted ha visto que tiene una en su casa.
0: ¿Una
1: tiene,
0: qué?
1: ¿Cómo se llama? Siembra tomates, siembra zanahorias, una huerta, tiene una huerta. Y él es feliz cuando le nace un tomate, por ejemplo, y publica historias y muestra sus tomates.
0: ¿Muestra sus tomates?
3: Muestra sus verduras.
0: ¡Upa!
3: Sueña con tener gallinas.
1: Y es que se ve lindo.
3: Una locura. Bueno, oiga, hoy va a estar Clément Turpin repartiendo justicia.
0: ¿Cómo se
3: árbitro
0: pronuncia?
3: Francés Clément Turpin.
0: Clément Turpin.
3: Se escribe Turpin, pero se lee en Turpin.
0: Turpin.
3: Turpin.
0: Clément Turpin.
3: Nicolas Danou. Benjamin Pagé.
0: Pagé.
3: Alejandro José Hernández.
0: Sí.
3: Es el cuarto filial. Jérôme Brissot en el bar. Y Armando Villarreal, porque es de Estados Unidos, va a estar de asistente del bar.
1: Tiene nombre latino.
3: Sí, no, Armando Villarreal, uno dice, eso suena
0: Villardot.
3: Pero venga, antes de que empiece el partido, yo quiero saludar también a uno que si algo sabe es traer la mala suerte a algún equipo, así que yo quiero saber el caleño hoy, pues a quién le va a abrir, a quién le va a tirar todas sus fichas. Mi querida Mari, ¿ya tienes a ese señor ahí? Claro. Cale, ¿estás por ahí? Hola. ¿Cómo te va?
4: Estoy por acá.
3: Sí, sí estás.
4: Parchadito.
3: ¿En dónde?
4: Ahí en donde estoy, en el BBC del 85 con 13.
0: Uy, ¿por qué no me llevó? Perro.
4: Ah, en un momentico aparecí por acá.
3: Sí. Ven, te pregunto una cosa. ¿Y qué haces por allá, Cale?
4: Nada, disfrutando el buen fútbol. Aquí esperando que empiece ese cotejo de Haaland. Porque ya, sí sabemos con quién voy. Y además que aquí esto se transformó en la cancha. En la barra donde todo se vale, a Luisca, el BBC Arena. Todos los BBC Arena durante los partidos se transforman en BBC Arena. No importa dónde estén.
3: Qué buen parche, parce.
0: No, yo quiero estar allá.
3: BBC Radioactiva, Noruega, Inglaterra. Bueno, Cali, desde BBC del 85, donde se transforma el parche. ¿Usted a quién le va? ¿A Noruega o a Inglaterra?
4: Noruega, claramente, Luisca.
3: Noruega, es que al Cali le gusta siempre por el chiquito.
4: ¿Cómo? Tal cual.
3: Siempre
4: y
3: le
4: me chulo.
3: Ir por el
0: ¿y
3: chiquito?
0: Entonces, ¿por qué va por Haaland si es grandote?
3: No, pero es por el equipo chiquito.
4: Garoso.
3: No sea garoso. Hay minuto de silencio hasta ahora precisamente por el jugador de Sudáfrica que lastimosamente nos abandonó. Y muy joven, Diana, con 25 años. Es que la vida de verdad es raro, ¿no?
1: Por eso hay que disfrutar cada momento, muchachos. Apreciar a los que tenemos al lado, agradecer siempre. El que agradece, recibe. Recuerden eso siempre.
3: Hay minuto de silencio, ya el aplauso posterior. Y nos vamos entonces a vivir 90 minutos, ojalá, porque si no pueden ser más y hasta penales. Por un cupo a la segunda semifinal, ya de un lado esperan Francia y España, que se van a ver los Getúbelas el martes. Ahora para decidir uno de los lugares en las semifinales, Inglaterra o Noruega. Y lo vamos a vivir con el Rock and Roll de Radioactiva, en radioactiva.com, también en BBC del 85 en la ciudad de Bogotá y obviamente desde Medellín con Diana Higuita. ¡Mono! ¡Se va a mover la pelota! En 7, 6, 5, 4, 3, aún tenemos Mundial, 2, 1, se mueve la pelota mono en Miami.
0: Señores, se movió el buñuelo, lo hizo Noruega, pelotazo largo, ya está aterrizando en terreno inglés. ¿Qué dice el juez? No, el rechazo, buscaba Bellingham tocando por la izquierda, tiene que girar el cuerpo, señoras y señores. El número 8, que es Anderson, salía para Inglaterra, lo presionaba Haaland con Tutti Frutti, y ahí saque lateral, señores, para el equipo inglaterrano. Diana Alguita,
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0: Eso, sale el portero Nylan, área propia, señoras y señores, en la media luna, jugando por la izquierda, buscando la salida, por el sector oriental del estadio, llegaba a incomodar Madué, que dejaron hacia el medio, empezó jugando bien y tocando esa pelota clarito el equipo rojo, Luisca. Hoy Inglaterra totalmente de blanco, Noruega camiseta roja, pantaloncillo azul y medias azules.
3: Amparados obviamente con la calma, Noruega poseído por el, puede ser la presión, sí, obviamente, hay nervios, entregando mal la pelota, se la regalan a Inglaterra, pero en 50 segundos a tener en cuenta, Haaland versus Kane, duelo de goleadores, dos de los protagonistas del Mundial. Hoy se enfrentan por un cupo a la semi cuando ya O'Reilly, menos mal, no la bajó de pecho.
0: ¿Cómo la bajó? Espectacular. Le hizo el pase a su compañero. Estaba apareciendo Anderson. Pelotazo en diagonal de lado a lado. Ahí se viene Madueke. Mano a mano con Moller. Quiere ganarle la última línea. Aceleró, pero casi la saca del estadio. Ahí saque de meta. Le pide disculpas a sus compañeros. La gente aplaude en el estadio. 0-0 el partido, Diana.
1: A mí me gustaría tener la camiseta de Noruega. La verdad es que es muy bonita, de las más pedidas también en el Mundial, pero esa blanca de Inglaterra está preciosa. Sí. ¿A ustedes cuál les gusta más?
0: No, la que sea, pero pues obviamente ahorita por el tema Haaland, la que es más asediada.
1: Está agotadísima.
0: Sí, claro.
1: ¿Vieron una por ahí que llegó de pedido de una de esas grandes plataformas y decía Haaland con J?
0: Haaland.
3: Sí, es que solo llegó Barrera.
0: No. A ver, buscaba a Harry Kane. Primero el cierre de uno de los centrales. Será el grandote. Aparecía el número 3, Ayer, que manda esa pelota al saque lateral. 0-0 el partido. Primeros dos minuticos. Esto va a estar bueno. Esto va a estar parejo. Ustedes lo viven con el Rock and Gol de Radioactiva. Se viene O'Reilly, el lateral zurdo, cogiendo hacia el medio, apoyándose en uno de los centrales, buscando la salida con su compañero, pidiendo la pelota el jugador Gay, dejando con uno el otro central, señoras y señores. Adelante esperaba Stones, van a buscar la salida ahora con Gordon, sector izquierdo, pierna derecha, sector occidental del estadio, dejando hacia el medio el número 8, empieza la toquiza del equipo inglés. Rice, cambio de frente interesante, ya encontraron al número 20, Madué, que ahí está el de Ralsen, al retrocede un poquito, toca y toca la pelota en terreno noruego, pero no tiene por dónde de entrar, como diría Rogelio Luisca.
3: No hay por dónde, pero maneja la pelota Inglaterra en estos primeros minutos, acomodándose en la cancha. Hay que recordarles que hoy la titular de la selección de Inglaterra mezcla de todo, porque tiene el poder del Bayern, el goleador del mundo como Harry Kane, tiene el nuevo y recién fichaje del Barcelona que está jugando muy bien el Mundial como Anthony Gordon, la estrella del Real Madrid como Jude Bellingham, el finalista de la Champions con el Arsenal, Noni Madueke, tiene una banda poderosa y al frente, claro, la juventud y las ganas del combo de Noruega, que si hablamos de goleadores, pues qué vamos a decir de un tipo como Erling Haaland. Va Inglaterra, mono.
0: El que controla es Gordon, dejó hacia el medio, ya la estaba pidiendo su compañero Anderson, que levanta la mirada, tercer cuarto de cancha, van a buscar ahora la salida por el sector derecho. El que controla es el equipo inglés, encontraron a Madué, que bien paradito, el equipo noruego vuelve a jugar hacia atrás, la estaba pidiendo en la mitad del terreno Anderson, ahí está, buena triangulación, buena conexión del equipo blanco, toca la pelota con toda la tranquilidad del mundo. Hasta ahora empieza esto, Diana Alguita.
1: Sí, señor. ¿Y qué tal si vamos pidiendo pizza, muchachos?
0: Uy,
1: rico, porque hoy la jornada va de doblete. 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
1: Domino's.
0: Domino's.
3: Domino's. Eso. María ya hizo el casting para la voz de Domino's.
0: Pegó, no,
3: aquí
0: pegó.
3: Lo hemos hecho todos.
1: No, no lo hay.
0: Domino's.
3: Vea,
0: no, no,
3: no. Diana, ¿cómo vendría siendo el suyo?
1: Domino's.
0: Yo creo que es ese.
3: ¿Uno lado?
0: Domino's.
3: No, este es un desastre. Domino's.
0: No.
1: Uy.
3: ¿Y María?
5: No puedo hacer casting para juez.
3: Ándese,
5: para
0: a la una, no. A las dos.
3: Ándese.
0: Ya.
3: Se fue.
5: Dominos.
3: Ey, no, ey, pero la primera. No. Lo que importa sin mandarse al agua, María. Ya después miramos si está fría, caliente.
0: ¿Qué pasó, Diana?
1: Adivinen quién va a mandar un casting para una plataforma de transporte.
3: María.
1: Sí, señor. María y yo también.
3: Uy. Van las dos. Si usted tuviera que escoger entre las voces.
0: Yo haría el pito. Yo haría.
3: Sí, todo.
1: De esas vale. Que dicen en la rotonda de la derecha.
3: Uy, rotonda, espéreme que viene Noruega.
0: A buscar a Haaland. Aparecía Stones eliminando el peligro. Complementaba Rice. Toca por la derecha. El que domina el buñuelo ahora es el jugador Madué, que retrocede mucho. El equipo inglés giraba el cuerpo. Rice adelantaba en corto. Dos métricos apenas para que distribuya juego el número 8 Anderson. Ahora van a buscar la salida con uno de los centrales. Está apareciendo Gay de Analguita.
1: Dice Tatani, manda saludos, que a Pickford lo llaman el arquero récord.
0: Upa, ¿y
1: ustedes
0: eso?
1: Sabían eso. Bueno,
0: más,
1: tiene.
0: ¿Qué más
1: Pickford
0: ha roto?
1: Es uno de los jugadores históricos de la selección Inglaterra y tiene 90 partidos. Y bueno, que por eso lo llaman el arquero récord. ¿Superando a quién? ¿A Shitton?
0: Ahí está. Pregúntale a Tatán.
1: Ese es el que lo envía, señor.
0: Sí, claro. Bueno, ahí está saliendo Gay, Mark Gay, uno de los centrales de Inglaterra, dejando para que domine la pelota y se robe unos metros del jugador Stones, buscando la salida por la izquierda, círculo central, vamos a ver, pase, sabroso, buena conexión en la parte de adelante, no alcanzaba a controlar Gordon, sí, le pegaban a Kay, la bajó con la cabeza, otra vez O'Reilly va a meter el centro, el que lo marca es el lateral diestro del equipo noruego, pelotazo cruzado, a ver Madueke, la parada de pierna zurda con una calidad tremenda, señoras y señores, vamos a ver, lo marcaba Schilderup, pero estaba en fuera de lugar, salida para Noruega, Diana.
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0: Argos, bueno, va a salir Noruega por intermedio del arquero Nyland. Le va a pegar al ping-pong el número uno. Ahí está Tuchel. Es la jeta que enfoca la cámara. Pelotazo largo. Buscaban a Haaland. Cuidado. Segundo palo. Puede estar el primero para Noruega. Haaland en el área. La paró de pierna zurda. Punto del penal. El rechazo con la cabeza de Stones. Y empiezan a sacarse chispas estos dos, señoras y señores. Está lindo el partido. Qué buena jugada de Bellingham. Van a pitar la falta. Sí, señor. Tiro libre a favor de Inglaterra, de Analguita.
1: Ay, estaría como decimos, de toma y deme, ¿sí o no?
0: Sí, qué rica
1: está
0: esa
1: bueno.
0: Frase.
1: Toma y deme.
0: Toma
1: lo voy
0: y dame.
1: A invitar. Lo voy a invitar en Monolado para que nos vamos para Cafam. ¿Se acuerda que estuvimos allá en Cafam
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0: Está saliendo por la derecha con Sa. Dos metricos adelante y encontraron a Rice. Este está apoyándose otra vez en con Sa. Salida para Inglaterra. Ya primeros 9 minutos, señoras y señores. Pelota en diagonal por la izquierda. Buscando la salida con Gordon. Lo exigieron mucho. No dejó salir la pelota, pero se la regalaron al equipo noruego. Va a cambiar de ritmo. Ahí se viene el número 7. Sorloth. ¿Qué pasó, Diana?
1: Está muy solo, claro. No hay con quién y se la quitaron.
0: Era imposible, hizo todo lo posible por perder esa pelota. Sorloth recupera a Inglaterra en la mitad del terreno. Señoras y señores, están tocando ahora por la derecha, buscando la salida. Juan González, pierna diestra, domina con la pecueca derecha. El jugador inglés, buena conexión en la mitad del terreno. Ambos hasta ahora midiendo fuerzas, Diana.
1: Sí, señor. Bueno, y se imagina Monolado que llegue el primer gol o de Noruega o de Inglaterra y se vaya la luz.
0: Ay, no puede pasar.
1: Ay, no, por favor. 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
0: Acolgen, el que domina es Gordon, dejando hacia el medio Harry Kane, que tiene que retroceder mucho para que le entreguen el buñuelo. Cambio de frente interesante. Habilitadísimo Madué, que para mí la paraba con la mano. El juez dice que no pasa nada. Sí, señor.
1: Sí.
0: Mano del número 20 de Madueque en el minuto 10, se ríe Infantino, saluda a la gente en el público, quién sabe qué vio, y el partido sigue 0-0, Diana.
1: Pocos quieren a Infantino, yo creo que muy poquitos tal vez lo tienen ahí en el bolsillo. 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
0: La pelota la controla Inglaterra, es el Rock and Roll. Están buscando la salida con Gay. Ahí está el morocho, entrega de pierna zurda al círculo central. Domina Inglaterra, pelota son diagonal por el piso. Encontró la proyección de O'Reilly, dejó un hombre en el camino. Puede estar el primero, el planchazo espectacular de Ayer. Sacando ahora Noruega por la derecha. Señoras y señores, el partido 0-0. El que controla es el número 7, Sorlo. Retrocede mucho el equipo noruego y el partido hasta el momento parejo. Esto va a estar para largo, Diana.
1: ¿Será que nos vamos a un 0-0 y alargue?
0: Uy, unos penales. Pasar. Bueno, acabamos de estar casi hasta la medianoche, ¿no?
1: Sí, no importa. ¿Sabe qué le vamos a echar a eso?
0: ¿Qué?
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0: Eso, Diana, apenas para disfrutar de los cuartos de final de la Copa Mundial. Hoy hasta la medianoche con el Rock and Roll. Empezamos con Noruega, Inglaterra, después Argentina, Suiza, a cobrar venganza por Colombia. Y después, ¿cómo es que llama el programa, Diana? ¿El panochón de Diana?
1: No, la planchoteca.
0: Ah, bueno, suena parecido. El panochón de Diana en Bésame, después del partido de Argentina. ¿Está jugando, señora?
1: Y como lo decía Luisca, dijimos que íbamos a traer los mejores partidos y eso es lo que estamos haciendo.
0: Claro, no, ya más. Y además ya cuando empieza a cerrar el telón del cotejo del Mundial Mejor de Diana, pues ya los partidos son muy buenos porque ya alguno tiene que ganar.
1: Claro.
0: Entonces tienen que arriesgar, tienen que sacarse chispas.
1: Sí, señor. ¡Nárrelo, Monolao!
0: Así es, Diana. Saque lateral. Domina el equipo rojo. Ahí está Noruega. Pierna derecha en la mitad del terreno, señoras y señores. La domina Odegaard, que levanta la mirada. ¿Quién se le muestra en la parte de adelante? Nadie. Por eso tenía que apoyarse solo en Berg. Retrocede y ahora el que controla es uno de los centrales. Ahí está saliendo Higgen. Pierna derecha, dejando con Ayer el número 3. Dominando de pierna zurda, ahora sector oriental, occidental, mejor del estadio, encontraban a Sorlo, dejando atrás, toca y toca la pelota, pocos quieren arriesgar, Luis Canavi.
2: Pues, oiga, pocos con ganas de arriesgar, mucho respeto entre ambos, pero creo que hace mejor el trabajo Inglaterra, por lo menos de acomodarse en la cancha con la pelota, ¿no? Pues Noruega todavía respetando de más a los ingleses.
0: Ay, sí.
2: ¿Qué le dolió? ¿Qué le dolió, Diana?
1: No, que estábamos viendo la tenista ahí en pantalla también. Que
0: ¿es Serena?
2: Hermanas Williams.
0: ¿Serena Williams?
1: Sí.
2: Serena Williams.
0: Bueno.
1: Tomándose una champañita.
0: Anderson con la pelota. Rice.
2: ¿Goles? ¿Quiere que abra un buenazo?
0: Ay, sí, eso es abrir el buenazo y de una vez gol lo cogen, lo enfocan con el buenazo en la jeta.
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1: Vamos
2: buenazo.
1: Con el...

0: El buenazo, pues hasta el momento el partido ha estado muy parejo, muchachos, pero ¿le podríamos ir pensando en un jugador buenazo en este momento o mejor el partido en sí está buenazo?
1: No, pues podemos dejárselo para empezar a Erling Haaland, que volvió con su selección después de 28 años. No ha hecho nada hoy, pero ha hecho mucho en el Mundial.
2: Pero aparece, bueno, en cualquier momento aparece Iván Drago. Solo necesita una, Iván Drago de Rocky 4.
1: Hágale, es el buenazo de Haaland.
2: Ahí está Rice.
0: ¡Listo! Ahí está entonces el buenazo, que será Haaland. 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
0: Sí, total.
2: Ahí está el buenazo. Señores, controla Inglaterra, queda poquito, se ha venido adueñando del ping-pong. En el círculo central, controla Inglaterra, conduce Rice, levanta la mirada, toca en diagonal por el piso. Ya habilitó a Madueque, entrega de pierna derecha otra vez al interior del terreno de juego. Círculo central, toca y toca el Buñuelo, buscando el espacio, a ver qué hace Gordon, la paró con una calidad tremenda, cambió de ritmo, le ganó la última línea, y cuidado, el cierre espectacular de Ayer. Y ahí tiro de esquina para Inglaterra, Luisca.
1: ¿Hasta dónde permiten jalar la camiseta?
0: Cierto, hasta que
1: o sea
0: daño, ¿qué?
1: ¿Cuándo es falta?
2: O sea, creo que si demora más de 2 segunditos con la camiseta.
1: Yo ya hubiera pitado. Para mí eso era falta sobre Gordon.
0: Claro.
2: Sí, déjalo
1: Le frenan la carrera, le frenan además la opción de poner el pase mientras está un primo mío llamado David Beckham en la tribuna. Pero para mí eso ya era falta, Diana. Es que como así, es como la gente que dice, eso no es penal, es que no se tiene que romper una pierna para que sea penal. Y la mejor forma de empezar, claro, y la mejor forma de empezar a poner en práctica las reglas es cumpliéndolas. Si te vas a colgar de la camiseta, yo me la quito y se la regalo. ¡Va Inglaterra!
2: Va a levantar Rice, primer palo, rechazo de pierna zurda. Pero no termina el peligro porque el saque lateral es para Inglaterra ahora. Desde la banda oriental del estadio es el Rock and Roll. Va a jugar de manotazo el número 8. Ahí está el del City, ahí está Anderson.
1: ¿Qué pasó? Recién llegado al City, o sea, nunca ha jugado con el City. Viene el Nottingham Forest.
2: Sí.
0: ¿No ha sudado uniforme?
1: Para el Manchester City, al igual que Cucurella. Lo que pasa es que ya obviamente las aplicaciones...
2: Pero
1: a ponerle ya su equipo el de ahorita.
2: Pero tiene pinta de que le va a ir bien por ese estilo de juego.
1: El man es un monstruo. Claro. Perdón, que tengo la boca llena de buenas.
0: Que ese man es un monstruo, dice Luis.
2: Sí, tocó traducir. Controla Rice, adelantaba la pelota. El equipo inglés, todo Noruega en terreno propio. Señoras y señores, minuto 16 de la primera parte. Ver Madueque, 2 a la marca. Está esperando en el área Kane. El rechazo, va a pitar la falta el juez. No, llegaba apenas a estorbar Haaland. Ahí está Rice. Pierna zurda, levanta la mirada, abre los brazos. Alguien que le ayude a Rice. Ya son los cuartos de final de a poquito. Tristemente se está acabando el Mundial, Luis Canal.
0: Pero no, todavía tenemos un poquito.
2: Qué vergüenza, no vi ese cambio de frente.
1: No se preocupe.
2: Era el cambio de frente, pero se viene Gordon y va a tirar la pelota al área. Le dieron el espacio, centro, el rechazo con la cabeza. Empieza a acercarse Inglaterra, no alcanzaba a controlar Haaland. Ahí está el número 4 distribuyendo juego por la derecha. Ya encontraron a Consá. Vuelve a jugar hacia atrás.
1: Consá. Oiga, vio que trataron de reponer en el partido anterior contra México. Consá vio la roja directa por una falta.
2: Sí.
1: Y trataron de poner la apelación, de quítenla, y les dijeron que no.
2: Ah, claro.
0: Ah, a ellos
2: solo,
0: sí, no.
2: No, eso solo era Estados Unidos.
1: Solamente con Estados Unidos. Va Inglaterra con Jude. Hey, Jude.
2: Bellingham, buen cambio de frente por la banda derecha. Madué, que le sacaba la pelota, pero Isaac, el lateral ofensivo, a favor de Inglaterra, es el Rock and Roll, Luisca.
1: ¿Te gustan los virus o no?
0: Me encanta Bellingham.
1: Me encanta el Rock and Roll, Diana, y los invitados que trae. Usted viera cómo está mascando el productor, o sea que... Dele tiempo, si quiere despáchese, porque el señor no puede ponchar ahorita nada. Tiene los dedos llenos de chocolate.
2: Ah. Ojalá se pudiera ponchar él mismo chupándose los dedos. Chupándose los dedos de las patas.
0: Eso le pasa, vean, nos vamos a llevar a Bellingham para la casa. 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
2: Gordon, centro, punto del penal, cabezazo, a ver a quién le llegaba. No alcanzó a conectar Bellingham, Luisca, pero de a poquito se está acercando a Inglaterra.
1: Y es que si algo de hecho saben hacer es aprovechar, irse acercando de a poquitos, y que de pronto en una de esas Bellingham que le acaba de dejar pasar una oportunidad tremenda, cerró los ojos, no alcanzó a conectar, pero es Inglaterra al ritmo de los Beatles que por ahora maneja la pelota. ¿Será este el año de Football is Coming Home? ¿Será?
2: Se está rascando el hombro, Diana, ¿será que se jodió? No, puro visaje.
1: También.
0: No, pues ¿sí? Rascando no, ahí está tocando. Ah, no, bueno. No se puede dañar. Ay,
2: lanzamiento largo hasta la mitad del terreno, se levantaba Wright, devolvía con la chirimoya, buscaba Bellingham, era más rápido el central, pero el árbitro dijo que había tiro libre a favor de Noruega. El partido en el minuto 19 sigue 0 para Noruega, 0 para Inglaterra. Ya lo veo desesperado a Tuchel. ¿Qué pasa, Diana Algota?
0: ¿Será que este árbitro es de poco pito? Ah, porque bueno, la jalada impacto de la camiseta, la falta de...
2: Pues
0: de
2: no lo han enfocado bien, Diana. Uy, espere, porque se viene Harry Kane, le va a pegar de ahí, intentaba hacer el pase, pero le cruzaban las patas. Se acaba de salvar Noruega porque donde pase ese balón filtrado, estábamos cantando el primero. Está controlando Stones, ahí está Stones, que levanta la mirada, ¿quién se le muestra? En la parte de adelante nadie, por eso tiene que apoyarse en el otro central. Se roba unos metros Mark Gay. A ver, bien paradito Noruega. Juega solo en el círculo central, Haaland. A ver, controla la pelota Inglaterra. ¿Qué pasa, Diana?
0: Nada, esperando el primerísimo plano del árbitro, a ver qué tal.
2: A ver si tiene buen pito.
1: Ey.
0: No, pues que se preguntó hasta ahorita, el momento Diana. Nada.
2: No, nada.
0: Oye, con... 20 minutos y entonces la hidratación, ¿para cuándo?
2: No, como es como al 24.
0: ¿Ah, sí?
1: Al 22.
0: Ah, bueno.
2: Bueno,
1: brava, Diana, igual mejor que no vaya esa huevona. Digo,
2: ¿uy, qué?
1: ¿Cómo?
0: Pero hoy está como diría la abuelita, está toldadito, no se ve casi sol, ¿cierto? Así como ayer, por ejemplo, ese partido.
1: Pero sí, exacto, por lo menos no hay sol, pero qué humedad y qué calor.
2: Ay, la humedad, también. Tener esos génovas completamente goteando, Diana. Las génovas deben estar goteando ahorita.
1: No, no me parece. María es menor de edad, amigos.
2: Imagínense.
0: Respeté a María Monolao.
2: María se fue. ¿Se acuerdan de esa canción que sonaba en los
0: claro,
2: prom?
0: María se fue.
2: María se fue.
1: Ahí está, si es que tienen muchos años encima, ¿no?
2: Claro.
1: O sea, ella es Monolao, ya está más allá que acá.
2: María, ¿la puedes buscar, por favor? No sé cómo se llama la canción. No, ni
0: María
2: idea.
0: Se fue.
2: ¿Se llama así?
0: Bueno, ¿se llama así o qué?
2: María se fue. A ver si sale. Controla el jugador Mark Gay. O'Reilly internando el juego. Busca Inglaterra. Descargando ahora en el número 5 Stones. Oye, por afuera, a ver, apoyándose otra vez en el número 5, Stones. A ver, Stones, O'Reilly, se tiró hacia la mitad del lateral izquierdo. Cuidado que muy cerca la media luna espera Kane calladito. ¿Meterá el centro Gordon? ¿Meterá el centro Gordon? Dos a la marca, tiene que apoyarse hacia atrás. Ahora sí, al área, segundo palo, buscaba Marueque, pero es muy enano y preciso, le picó un metro antes. Salida para Noruega, pelotazo largo. Pero creo que es cuestión de tiempo y paciencia para que llegue el primero de Inglaterra, Luis.
1: Es verdad, porque están llegando con más claridad, con más ofensiva, con un Bellingham que está inspirado, con Harry Kane que está buscando espacios, pero sobre todo con un dinamismo. O'Reilly pasando al centro, Anderson cubriendo el costado izquierdo, Gordon ahora es el 10, Declan Rice que baja a pedir la pelota. Inglaterra jugando como un relojito, se conocen, se cubren los espacios, por ahora todo es del equipo de Tuchel.
2: Bueno, cuando llegue María a presentar pares activos, Luisca va a sonar primero esta canción.
1: A ver.
2: Que dice, así, María se fue. Espérame un segundo después de esta porque acelera O'Reilly hacia el medio. Buena pared, va a estar el primero, centro, segundo palo, no alcanzó a llegar Madueque. La controló, pero se le fue larga, alcanzó a girar, centro, péguele de ahí, se salvó Noruega. Lo tiene contra las cuerdas a Noruega, María se fue.
1: María se fue. Buscando amor.
0: No, es María, se fue. Oiga eso.
1: Qué desgracia.
2: Uy, bailar eso en un prom.
0: Esa es prima hermana de la tanguita roja.
1: Usted hace poco esfuerzo y lo hacen todos los del lado. O sea, usted está metiéndole esta canción, ¿es la de María?
2: Sí, esa es.
1: O sea, si usted va a presentar a María, usted la presenta.
0: Oiga.
2: Ustedes sí.
1: Ya.
0: ¡Volumen!
2: María. Y ahí llega María con pares activos, pero de fondo esa canción.
1: Qué desgracia.
0: Bueno, pausa de hidratación.
2: Eso, hora de refrescar galillo, Diana Alguita.
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2: Bueno, Luis Cannabis.
1: ¿Qué quiere?
2: Se van a refrescar Galillo, hacer algunas recomendaciones. Flojito hasta el momento el partido de Noruega, ¿no?
1: Pues es que yo creo que es más el respeto y el miedo a cometer un error que saben que pueden pagar caro. Entonces, pues, Diana, al ritmo de María,
2: se fue.
0: Sí, que está
2: María,
0: aquí aeróbicos,
2: María,
1: yo espero a sus invitados.
0: Cucú. Vamos a buscar a ese jugador balbolín de una vez, muchachos. ¿Les parece? ¿Quién les ha sonado bonito en la cancha?
2: A mí me ha gustado Gordon, lo que está haciendo por la izquierda. Tiene que enfrentar muy seguido a Ryerson. Está ganando la línea. Me parece que está haciendo daño por ese sector de Gordon, Inglaterra.
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2: Tun, tun, tun, tun. Bueno, estamos en el tiempo de hidratación para la gente que se acaba de conectar con el Rock and Roll. Hasta el momento, Noruega 0, Inglaterra 0. Lo teníamos que vivir con el Rock and Roll de Radioactiva. Estos ya son cuartos de final y vamos de doblete. Yo hace mucho tiempo no me iba de doblete, Luisca, porque después sigue Argentina enfrentando a quien no se eliminó. Suiza.
1: Eso le iba a decir, esta noche, desde las 7, con previa, sale María, entra el caleño.
2: María.
1: Sale Luis Carlos, entra el chancho, y hablando del caleño, ese señor anda de verdad en pausa de hidratación como debe ser. Mi querido Cale, desde el BBC, en la 85, en la ciudad de Bogotá, para quien está pasando el festivo en la capital. Y mientras hay pausa de hidratación, ¿cómo va la suya?
5: Luis, que aquí la hidratación está buena porque llegamos buscando previa. 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
2: Ah, claro.
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5: Epa.
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2: 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Allá está el Cale en el BBC, Luis Canavi, pasándola sabroso. ¿Por qué no nos llevó?
1: Oiga, ¿y buena gentecita, Cale, o cómo es la cosa? Cuente a ver.
5: Eso está lleno. Lleno, lleno. La gente está viendo el partido y está esperando ahorita el de Argentina-Suiza.
1: Argentina-Suiza.
0: Están calentando desde ya.
2: Están calentando.
5: Tal cual.
2: Bueno, calienta motores. Ahí está el Cali desde el BBC. Obviamente con el Rock and Roll, viviendo también el Noruega-Inglaterra. Y allá Cali se disponen también a disfrutar de Argentina-Suiza.
1: Saludos a mi primo Cetina, que anda escuchando el Rock and Roll. Dice, ¿quién pudiera estar con ustedes para brindarles un algo? Como el Cali, que está reportándose desde allá. Oiga, Cali querido, y de gente, de movimiento, porque claro, es puente en Bogotá. Pero para ver fútbol, el parchecito
5: Luis,
1: de BBC.
5: Hay fila pidiendo mesa.
1: Qué lindo.
5: Bueno, le digo, toda la gente está en modo mundial.
1: Qué lindo. 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Con ese tamarindo que está diciendo el caleño.
2: Tamarindo para el equipo que juega lindo.
0: Lindo.
1: Por eso te digo. Bueno, Dianita, ¿con quién más venimos?
0: 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Se viene tiro libre.
2: Tiro libre peligrosísimo para la gente de Inglaterra. Se puede abrir el marcador.
0: ¡Ay, ay, ay!
2: Se puede abrir el marcador, le van a pegar. Ahí está Harry Kane. Ahí está Harry Kane, también está Bellingham, pero ya la acomodó el número 9. La acomodó el delantero del Bayern, la acomodó el goleador, el capitán. También está Madueke, pero no le creo. A ver, Madueke, vamos a ver quién le pega el ping-pong. Puede ser Harry Kane. El ángulo es para un zurdo, pero seguramente le va a pegar el número 9. Se va a abrir el marcador acá, señoras y señores. Tiro libre peligroso a favor de Inglaterra. Sonó el silbato.
0: Vamos, vamos, vamos.
2: Cuidado, 3, 2, 1. Harry Kane por arriba. Le metió muy por debajo la pecueca al Trionda. Y ahí saque de meta a favor de Noruega, que lo va a hacer el portero Nyland, Luisca.
1: Pensé que iba a intentar acomodar ese balón, como suele hacer muchas veces Harry Kane en los tiros libres. Pero esta vez lo que hizo fue sacar un tremendo guamazo porque estaba muy cerca del área que defiende el arquero Dylan. Esta vez se le fue muy desviado a Harry Kane, que recuerde, para las instancias anteriores del Mundial, Mono.
2: Sí.
1: El Mundial pasado, me refiero, cuando se enfrentó a la selección de Francia, Harry Kane se comió penal en el último minuto. Clavó uno de penal y para empatarlo el 2-2 definitivo, lo erró. Así avanzó Francia y se enfrentó en la final, ya sabe usted. ¿Contra quién? Pues hay que aprovechar este tipo de jugadas. Por ahora, Dianita, Harry Kane la mandó a volar.
0: Sí, señor, pero bueno, esperemos que no vaya a llegar el pitazo final y Harry Kane no la moje. Esperemos que sí, porque un gran equipo siempre está detrás de cada victoria. Compró familia, el equipo perfecto para la jugada perfecta. Luisca, ¿cómo estás de bello hoy?
1: Gracias, tengo una presentación, Diana, con ¿sí? mis amigos de Don Teto.
2: Don Teto.
1: Ellos hacen un concurso todos los años, convocan a más de 300 bandas a nivel nacional, solistas. Vaya. Y de entre todo eso van pasando entre audiciones, jurados, hasta que llegan hoy a una presentación de solamente 5 bandas.
0: Uy.
1: Cada banda tiene 10 minutos.
2: ¿No más?
1: Nada más. Y luego se escoge a una de ellas como la gran ganadora y se va con Don Teto de gira. Además, grabación de sencillo. Además, eso le regalan hasta televisión. Bueno, y obviamente la posibilidad de tocar en el Día de Rock, el concierto que crea la gente de Don Teto, y su presentador, pues, es su servidor, va a Noruega.
2: Ahí está Berge, rebotaba esa pelota en un jugador de Inglaterra. A ver si despierta Noruega. Ahora el que controla es Odegaard. Buen pelotazo en diagonal. Despiertico, como siempre, Pickford. Y empieza la batucada, la oleada de Noruega en las tribunas. Una locura total, Diana.
0: Ese remo que está incluso de tendencia por ahí en redes sociales.
2: Sí, claro.
0: Miren, muchachos, hace falta el gol, la verdad. Ya va que minuto 30 del primer tiempo y nada de que llegue el gol. 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
2: ¡Blin! Controla Harry Kane dejando hacia atrás con Gordon. Se le iba un poco largo la pelota. El juez dice que hay un tiro libre. Llegó primero el jugador inglés a la pelota. Le sacaron el gato en el gemelo. Desesperado está alegando Ryerson. Pero si era falta. Llegó primero el inglés y hay tiro libre peligroso a favor del equipo inglaterrano de Analguita.
1: Inglaterrusco.
2: O ruskio.
1: Ruskio para mencionarlo en el idioma noruego.
2: Ah, bueno. Inglaterrusco.
0: Ah, ruskio.
1: María Nao. ¿Tienes fe de que abre quién primero el marcador? ¿Lo abre Noruega o lo abre Inglaterra? Según lo que has visto.
6: Luisca. La verdad, yo quiero que Haaland haga un gol, pero siento que lo va a abrir Inglaterra.
1: Bien, es la nueva voz de Radioactiva, María Henao. Qué poder, qué parche,
2: María,
1: qué estilo.
2: María
1: se fue. Eso es muy bravo, es como una mezcla de rock and roll, de ese clásico con la modernidad. Va a Inglaterra, a verlo, Mono.
2: Levanta Rice, el rechazo con la cabeza del equipo noruego en la media luna. Cuidado, buscaban el contragolpe, pero era más rápido con Sa, el número 2. A ver, Rice gira el cuerpo, deja un hombre en el camino, alguien que le ayude, no le ayudó nadie. Por eso tiene que seguir retrocediendo esa pelota, es el rock and roll. 0 para Noruega, 0 para Inglaterra, Diana.
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1: Compensar Rice. Está en el rock and roll. Oiga, todo el manejo es inglés.
2: Sí, falta el
1: Noruega,
2: gol.
1: Noruega no ha hecho 5 pases seguidos.
2: Falta el gol, cuidado. Pickford. Ay, ay, ay, pelotazo hacia adelante.
1: Toca Inglaterra, míralo. Oiga, no quiero que se acabe el Mundial. ¿Será que no pueden hacer otro con las elecciones que no pasaron?
2: Sí.
1: Con todas las que se quedaron.
2: ¡Ay, le queda! ¡Ay, ay, ay! casi le queda a Haaland esa pelota.
1: Pero, ¿no le parecería que hagan? Pues ya se van a inventar un mundial de 64 y no saben qué más pendejadas.
2: Sí, claro.
1: Pues hagan el mundial de los más malos.
2: El mundial de eliminados.
1: Exacto, y a partir de todos los que nos quedamos en octavos para atrás, un nuevo mundial.
2: Claro, que vaya hasta diciembre.
1: Para que no pasemos de grupos.
2: Y que vaya hasta diciembre.
1: Exacto.
2: Pero cuando nos eliminen de eso, volver a hacer un mundial de eliminados de grupos.
1: Bien. Bien, ¿y así?
2: Sí, claro.
1: Hasta que llegue la Copa América en 2 años.
0: Que nos den como alegría.
1: Uy, o el Mundial Femenino el próximo año.
2: No, pero hasta en 2 años no me joda.
1: Falta mucho,
2: no, mucho tiempo.
1: Pero le tengo buenas noticias.
2: A ver.
1: Está jugando Millonarios.
2: No. Bueno, ¿cómo va Millonarios, Luisca?
1: Ah, ok, yo no sé. No, mentiras, va a 0-0 entre tiempo.
2: Bueno, debe estar igual de emocionante a este. La pelota la controla a este.
1: Ya.
2: Berge, a este Berge.
1: Berge, el ¿qué? Capitán de la selección de Noruega.
2: Es que es Berge y Berg, Diana.
1: Ah, no suena, bueno. Pero para que usted lo diga en verdadero acento así nórdico, tiene que decir verga.
2: Verga.
1: No, no, ey.
2: Verga.
1: Verga.
0: No,
1: verga.
0: Como ponerle, o sea,
1: no es que
0: una H después.
1: Solamente pronuncie más la G. Verga.
2: Berg.
1: Muy bien.
0: ¿Cómo berg. Es esta verga? Berg.
1: Es care verga.
2: Care berg.
0: Verga.
2: Uy, a Diana se le suena. A Diana le suena, no, más, le suena más rico.
1: Le suena
0: pues
1: más
0: yo estoy
1: nórdico,
0: repitiendo. Sí. Verga.
1: Verga.
0: Verga. Verga.
2: Oh,
1: más o menos, que es muy gringo. Lo de Diana es muy norteamericano. Más verga.
2: Lo de Diana es más juetudo.
1: Más, sí. Más, más totazo. Va Noruega, por fin.
2: Controla el equipo noruego. Ahí está apoyándose el número 8, precisamente verga. Dejando con el número 10. Ahí está Odegaard. A ver qué hace. Odegaard. Descargando por la derecha. Ryerson se fue al ataque. Van a buscar a Haaland. Centro, segundo palo, cabezazo.
0: ¡Ay! ¡Ay, no la paro!
2: ¡Ay, ay, ay! ¡Cabezazo de Haaland! La gente aplaude todo lo que haga el androide. Empieza a acercar Noruega. Recupera la pelota. Insiste Noruega. Otra vez Odegaard. A ver, Odegaard ahora por la izquierda. Se está acercando al área. Van a meter el centro. Marca con Sam. ¡Golazo!
1: ¡Golazo tan triple! ¡Gol!
2: ¡Gol! ¡De Noruega, señoras y señores! Seguramente lo van a revisar, pero apareció Schjelderup, el número 21, la metió al ángulo, al chocho. Y aparece Haaland para celebrar también. La gente que se robó el corazón del noruego lo celebra, señoras y señores. 1 para Noruega, 0 para Inglaterra. Lo hizo Schjelderup. ¡Saque lo que está pinchado, Luisca!
1: Se quedó pidiendo toda la banda de Inglaterra la falta contra Harry Kane. No persiguió nadie a ningún jugador y lo dejaron rematar. ¡Qué sablazo sacó! Hasta el mismo Pickford creía que esa pelota se iba, pero la verdad es que el zurdazo iba medido perfecto. Por ahora hay gol, pero creo que van a revisar la falta sobre Harry Kane recuperando la pelota.
0: Sí.
1: De hecho, los jugadores de Noruega no sabían si celebrar.
2: Pero ¿sabe que a mí me parece que se le alcanza a sacar? Como que llega primero al balón.
1: Yo no vi, pero se quedaron peleando. Deberían revisarla. Por ahora, Noruega lo está ganando con el gol del número 21. Tremendo abrazo con Erling Haaland, con la nación del remo. Y lo van a revisar, mono.
2: Sí, lo van a revisar. Una falta previa ante Harry Kane. Vamos a ver
0: me
2: qué dice el central.
0: Muy injusto.
2: A ver, esperemos a ver qué dice el juez.
1: Parece
2: porque parece que,
1: no.
2: que es gol.
0: No,
2: parece
0: no revisaron gol. Nada. Ya lo dieron. 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
1: Gol bet play, Dianita. Lo gana Noruega.
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1: Y no fue Haaland el que apareció. Gol entonces validado. Monolao, ahí sí, a mí como me decía el profe. Hasta que el árbitro no pite,
2: usted
1: siga.
2: Usted haga lo suyo.
1: Se quedaron embobados creyendo que iban a darle la falta a Harry Kane.
0: Sí.
1: Y lo que le abrieron fue todo el campo a los noruegos. Qué zurdazo.
2: Qué golazo.
1: Qué zurdazo. Además que mire que el mismo Jordan Pickford, el arquero de Inglaterra, creía que iba para afuera. Porque iba a estirar la mano y la guardó pensando que iba por fuera y termina siendo un tramacazo. Mire, por favor, los momentos del partido.
2: No,
1: todo
2: claro, de Inglaterra.
1: De Inglaterra. Y solo en el 36, una jugada para Noruega y eso es lo que basta en un Mundial. 1-0 lo gana Noruega, Diana Higuita.
0: Injusto, injusto me parece, porque bueno, todo el partido Inglaterra encima y llega este en un descuido y tal, pero bueno, así es el fútbol, muchachos. Casi llega también un gol de cabeza de Haaland hace un momento, y a cabezazos afiliarse a la medicina prepagada de Compensar, que ofrece acceso directo a todas las especialidades médicas. 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
1: A esta hora debe haber, perdón con lo que voy a decir, pero debe haber celebrado ese gol la gente de Argentina. Porque hoy me imagino están añorando ganarle a Suiza, y yo creo que prefieren, aunque claro, yo creo que los argentinos prefieren enfrentarse a Inglaterra, Mon.
2: ¿Será?
1: Pues con todo lo de las Maldivas, tanto las que los han querido enfrentar desde siempre.
0: De hecho, hay una canción que ellos eso, cantan y lo mencionan.
2: Las Maldivas.
0: ¿Cierto?
1: Por bueno, eso, entonces, no sé, pero a la hora de buscar final, yo prefiero enfrentarme.
2: ¡Oh, por arriba, zapatazo violento del número 7, Sorloth!
0: ¡Ay, no!
2: Se acaba de salvar Inglaterra del segundo, que es el dueño de la pelota, pero se está quedando por fuera del Mundial, Luisa.
1: Por fin aparece en escena Alexander Sorloth, que no ha tenido, la verdad, un Mundial tremendo, que ha servido, sí, para arrastrar la marca, para complicar al rival, pero que por ahora no ha aparecido, y este parece ser su partido. Ahí va Sorloth, recuperó a Noruega, que se vino con todo.
2: Odegaard le va a pegar de ahí. Odegaard, el arquero, está turuleto Inglaterra, Luisca. Está turuleto, está idiota el equipo inglés.
1: Si lo quieren noquear, es el momento. Ahora es el jugador del Arsenal, el número 10, el noruego, el que saca un zurdazo tremendo pegado al piso. Y Pickford, que va al palo izquierdo, salvando al equipo de Inglaterra, que desde hace rato perdió el control. Yo le dije, estos noruegos saben sufrir, se encierran, saben sufrir y de pronto explotan. Lo van ganando 1-0. Por ahora Inglaterra está fuera y Noruega haciendo historia.
2: Es la noticia del momento, está clasificando a Noruega. Haaland, Haaland, la gente enamorada de Haaland, el jugador que enamoró al mundo hasta el momento en semifinales. Oiga, no, se están dando una mano de pata dos jugadores, Luisca. Gordon y Ryerson, la coge alguno de los dos y va el sablazo, pero en la más bajita va la rodilla, ¿vio?
1: Y es que Inglaterra ya empieza a mostrar un desespero, porque son 40 minutos y no han tenido un remate claro al arco.
2: ¿Le alcanzará a Inglaterra? Vamos a ver.
1: No, esto eso, es fútbol. Mira eso.
2: Es que, Diana, fútbol sinónimo de injusticia, ¿no?
0: Muchas veces.
1: Sí, no, si fuera, pues, que si fuera justo, sí, Argentina claro, se tenía que ir con Cabo Verde.
2: Sí, sí, sí. Controla Madueque. Buena triangulación. Buscaban a Kane. El rechazo con el borde externo. Lindo pase de una buscando a Haaland. Ahí va el androide. Allá rebotó un morocho. Era gay. Pero es que usted, para estrellar a Haaland, obviamente va a rebotar, ¿no?
1: Imagínese. Imagínese, además, con un jugador como Stones, que lo conoce, compañero del Manchester City, hoy encargándose del androide de Majin Buu. Minuto 41, lo va ganando Noruega 1-0 con el Rock and Roll. Recuerden que si quieren aparecer, saludar, regañar, el WhatsApp de Radio Activa con María Nao en el 300-534-0776. Ataca Noruega.
2: Ah, intentaban meter el centro, el rechazo de Stones con la cabeza. Le estaba quedando el buñuelo a su compañero Anderson. No tiene cómo atacar la gente del equipo inglés. Ah, ya habían pitado la falta, sí, señor. Tiro libre. Ryerson, que está aplicándole la de María Henao. Pasa balón, pero no pasa jugador.
1: Correcto, jugador del Dortmund, que está haciendo la vida imposible. Mire, ahora es Nico Reilly al que liberan, ya no está tan pegado a la banda izquierda. Y para darle juego a Inglaterra, ahora el jugador del City entra. Juega por la mitad de la cancha y Anderson, pues, como que, digamos, recibe más la responsabilidad de la banda. Inglaterra intentando en esos últimos minutos como sea, pero la verdad es que poco emocionante. Y yo no entiendo, Monolado, teniendo usted un tipo como Rashford, teniendo usted a tipos más rápidos como Bukayo Saka, seguir con Noni Madueke, que ha tocado la pelota una vez. Bueno,
2: seguramente más adelante los veremos en el terreno de juego. La noticia, está quedando por fuera Inglaterra, pero es el dueño de la pelota. Está saliendo Gay, Mark Gay, pierna derecha, incomoda Sorloth, dejando con Gordon ahora, número 18, internando la pelota. Ahora el que domina es Anderson, pero toca y toca, pero no tiene por dónde entrar de analguita.
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2: Con el Banco Caja Social aparece Gay. A ver qué hace Gay. Deja un hombre en el camino, acelera, descarga con Rice. Un poco forzado el pase. Alcanzaba a puntear esa pelota, buscando la salida con Sa. Ya encontraron, ahora sí, a Madueke. Madueke, Madueke, Madueke. Señoras y señores, 1-0 lo gana Noruega. Ataca Inglaterra, pase filtrado. Pero era más rápido Higgen. Acortaba esa pelota, se viene. Cuidado, un contragolpe asesino. Cuidado, que puede estar el segundo. Para
1: se
2: Noruega.
1: Viene el segundo de
2: espera, Haaland, espera, Haaland, espera, Haaland, espera, Haaland. ¿Qué va a hacer Sorloth? Sorloth se demoró, le pegó, se demoró 4 años, Sorloth. Se demoró 4 años, Sorloth. Le protestan sus compañeros, Luis, que atacaban 2, solo defendía 1. Se salvó Inglaterra del segundo.
1: Oiga, se demoró una eternidad, Sorloth. Le marcó el pase Haaland, iban 2-1. Era tocarla más rápido. La jugó él y al final ni remate ni pase. Solamente la estrelló contra el muy buen Stones, que esperó hasta el final y se perdió el segundo Noruega, pero ojo que Inglaterra se despertó.
0: Muy bobos.
2: Ahí está, Gordon, Gordon, descargando pues. Con Madueke, Madueke, quítale el empate acá, intenta meter el centro, el rechazo, Madueke, señoras y señores, del jugador Higgen, y ahí tiro de esquina para Inglaterra, se abrió el partido, Diana.
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1: Claro, no lo veían venir. No fue sino que empezaran a cantar que no iban a remar en Nueva York, que hasta hoy les llegaba todo en Miami, y vean lo que vamos.
2: Bueno, pero hay tiro de esquina y queda todavía el segundo tiempo. La van a tirar al área y córner a favor del equipo blanco. Va a levantar el dueño de la pelota quieta, que es Rice. Curva hacia afuera. Señoras y señores, queda 1 minuto para que termine la primera parte, más lo que adicionará el juez. Suena el silbato. 2-4 jugadores de Inglaterra en terreno noruego. El rechazo del mismo jugador inglés, que dice el juez, había fuera de lugar. No juegue, señor, que la lleva. Dejando hacia atrás, sí, señor. Había fuera de lugar de Rice. Señores, 1-0 Noruega, 0-0 Inglaterra. Lo viven con el Rock and Gold, Diana.
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2: Estaban repitiendo el gol de Schelderup, Luisca, uno de los más bonitos del Mundial, se puede decir.
1: Además en esta instancia, ¿no? Porque lo que está metiendo es a Noruega en semifinales, va. Aunque va a Inglaterra.
2: Busca Gordon en el área, ya se salió de ahí, el que lo marca es Ayer. Ay, ay, ay,
1: qué
2: Gordon.
1: Mal.
2: Empieza a desinflarse la banda ofensiva de Inglaterra, celebra todo Rogerson. 1-0, lo gana Noruega.
1: 4 minutos de adición, Diana.
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2: So, insiste otra vez Inglaterra, media luna, Bellingham le va a pegar de ahí, puede ser el pase, golazo. Señoras sí. Y señores, cuando se cerraba el telón de la primera parte y lo perdía el equipo blanco, un pase al área, aplaude Beckham en la tribuna, apareció el del Madrid, apareció Bellingham y de pierna zurda le grita al portero Nyland, ¡sáquelo! ¡Sáquelo que está pinchado ese forro! 1-0 Inglaterra, 1-0 Noruega, son los cuartos de final de la Copa Mundial de la FIFA con el Rock and Roll, Luisca.
1: Tremendo zurdazo del 10, tremendo zurdazo de Bellingham, que cuando todas las luces parecen apagarse, él se encarga de iluminar a su equipo. Terminando la primera parte, se coló en el área y con su pierna menos hábil, cuando mejor estaba Noruega, sentencia el empate para cerrar el primer tiempo. ¿Qué mundial el de Jude Bellingham? ¿Y qué ha hecho de diferente Inglaterra? Pues que el técnico los dejó tener sexo con sus parejas todos los días, excepto el día del partido. La sonrisa de Inglaterra es Bellingham, que está dedicado a correr. Y así lo está demostrando. Otro gol de Jude. Uno tiene Noruega, uno tiene Inglaterra. Dianita, es un gol Best Play en el Rock and Gol.
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2: Recuerde, Luisca, que estamos con Noruega, Inglaterra, parece que va para largo, después Argentina, Suiza, y en Bésame, después de, vamos con el panochón de Diana, ¿no?
0: No, la planchoteca, la planchoteca. Ah, el panochón. Me va a hacer regañar, Monolao. No,
2: controla Bellingham, el autor del empate. Pusieron a picar a Gordon. Ya está mamado Rogerson. Se va Gordon al ataque. Mano a mano con Ayer. Perfil cambiado. Cuidado que está Harry Kane en el área, donde es peligroso el número 9, dejando hacia atrás. Ahora el que controla es el número 8. Berg. El dejando con Wright, borde del área. ¿Qué tal el segundo? Harry Kane va a hacer un golazo.
0: ¡Ay, no puede ser! Sean serios, hombre. ¡Qué rabia!
2: Sí. Medio cuerpo.
0: Sí.
2: Hubiera sido un golazo, Diana, porque cómo define con él, como una cucharita, con toda la tranquilidad del mundo. Pero se le está complicando el partido a Noruega, Luisca.
1: Bien, que llega Inglaterra, que quiere irse ganando en el entretiempo, pero ya el árbitro francés dice no va más. Y con 50 minutos, 49 y pico, ya se va terminando la primera parte. Tremendo lo que hizo tanto Noruega como Inglaterra en este primer tiempo. Noruega que se fue arriba con la única que tuvo, porque se quedó todo el equipo peleando una falta en la recuperada de la pelota contra Harry Kane. Y pues los noruegos aprovecharon, y qué zurdazo, para abrir el marcador. Pero luego Jude Bellingham lo empata. Bien por la selección de Inglaterra, bien por Noruega, que tienen que salir a hacerse todo el daño, Diana, para la segunda parte. Todo el daño.
0: Porque es morir o ganar. Este segundo tiempo va a estar bien bueno, muchachos, así que nos quedamos ahí en una pausa pequeñita, pero ya regresamos. 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
1: Ya. Nosotros ya venimos, Mono.
2: Sí, ya regresamos porque el juez dice que nos vamos a los 15 minutos, que nos recuerdan cómo sería la vida sin la Copa Mundial y sin el Rock and Roll de Radioactiva.
1: Vamos a poner Hey Jude.
0: Sí.
1: Vamos a poner
0: a todo volumen.
1: ¿No? Pues hizo gol Bellingham, Monolao, porque mira así.
0: Claro, a todo volumen.
1: ¿Parece bien? Sí. Bueno, ya viene el Rock and Roll de Radioactiva. Esto está 1-1 entre Noruega e Inglaterra. Jude Bellingham lo empató sobre el final. Va a estar bueno lo que nos queda. Va a estar buenazo. Ya viene el Rock and Roll, por ahora dedicado a Bellingham, que lo empató. Hey Jude, son los Beatles en el Rock and Roll de Radioactiva.

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13: Estamos de vuelta en el Rock and Roll de Radioactiva. Ya se mueve la pelota con Inglaterra, que lo quiere abrir. Monolao quiere irse arriba en el segundo tiempo. Hubo cambios porque se fue Declan Rice para darle entrada a Eberiche, es el jugador del Arsenal. Y se fue también Noni Madueke para darle entrada a Bukayo Saka, el combo inglés. Que va con todo, quita un volante de contención para meter más un jugador que juega como 10. Eso quiere decir que van a bajar un poco a Bellingham y lo van a dejar obviamente encargado de todo a Anderson en la mitad de la cancha. Mono, va a haber tiro libre ya para Inglaterra porque salió con todo, consiguió falta y Harry Kane y Eberiche ese. ¿Cuál de los dos?
4: Pólvora de una vez en el área de Noruega porque hay tiro libre peligroso, como decía Luis Canavi. Vamos a ver quién le pega. Ahí ve, muestran la jeta de Rice. Le va a pegar el recién ingresado, le va a pegar ese pierna derecha porque ya se retiró de ahí el número 9, Harry Kane. Cuando están midiendo la distancia, empezó el segundo tiempo de Anelguita.
14: Eso es, empezó el segundo tiempo y yo pongo la casa para disfrutar de este partidazo. 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
4: Tiro libre, sonó el silbato, puede estar el segundo para Inglaterra, pierna derecha.
13: La alarma, la alarma del incendio.
15: Me asustó.
14: Comenzó.
13: Cuando, como cuando el champion prendió la vela mal de cumpleaños y activó todas las máquinas de humo en Caracol, así es cuando Diana se pone nerviosa.
15: Hombre.
13: Mal cobrado, muy cortico el cobro de Beriche ese, se le olvidó quitarse a Anderson, era jugada ensayada y al final revienta contra la espalda de su compañero. Dianita, ya comenzó la segunda parte.
14: Bueno, pues ahí estamos, entonces, prácticamente esto va como 0-0, así se han ya metido ya dos goles, cada uno, es que hay que desempatar, aquí alguien tiene que ganar, y por supuesto, ojalá sea Inglaterra.
15: Vamos a ver, señores, el que controla es Haaland, ahí está el androide, metió los kilos del gimnasio, y como si fuera una pluma,

0: muy bravo.
1: Francia,
2: no quiero.
1: España.
2: No quiero.
1: Partidazo de fútbol. Ahora sí, atenderse. Aquí, ahora sí.
2: Aquí es, ahí es cuando le dicen, por ejemplo, a la mamá, ¿usted a qué hijo quiere más?
1: Sí. ¿Y usted a cuál hijo quiere más, Diana?
2: Sí, no, imagínese. Francia, España, desde el principio he estado con España, pero me encanta Francia. No, no, no, no, no, eso está muy difícil. No me decido todavía, mi Luisca. No me decido.
1: Yo creo que voy a animarme con la de Mbappé que me regaló Diana puesta y la de España colgada al hombro.
0: ¿Sí?
2: Ay, ay, ay.
0: Una para cada tiempo.
1: Sí, porque, no, ¿sabe qué? Me voy a traer la del Real Madrid, es más fácil. La del Real Madrid, sí. Y con Mbappé atrás.
0: Ah, listo. Bueno.
1: Ahí llama todos pájaros. Se viene Noruega.
0: Ahí busca Moller. Busca Moller. Gira el cuerpo. Dos a la marca. Lo corralaron contra la línea. El juez dice que salió esa pelota. Le jalaban la camiseta, la pelliza, el capote al jugador. Saca que entró en el segundo tiempo. Ahí saque lateral o tiro libre. Vamos a ver qué dice el juez. Es el Rocango, Luica.
1: Obvio, ya la entra Bucayo. Saca esa banda derecha. Y el plan de Noruega cambia porque tiene que cerrar un poco más los costados, hay más velocidad. Ahora con Gordon por un extremo, con Bukayo Saka por el otro y obviamente Harry Kane, que si no llega la pelota, él mismo se encarga de buscarlas. Vea hasta ahora el mensaje de Radioactiva. ¡Súbale, María! Si nos quieres ver, estamos en www.radioactiva.com. Saludos para el teniente Nico, digo, el teniente Nan, que hoy está encargado de ponchar cuando intentaba Noruega, pero le queda la pelota a Jordan Pickford, arquero que, la verdad, mono, si no fuera por Pickford, México le habría hecho una fiesta peor a Inglaterra. ¡Uy, se vino Bellingham! ¡Qué jugada hizo este perro!
0: ¡Qué jugadota hermosa! Y cambio de frente, buscando a Saka. Ahí está el número 7. Acelera Saka. Pierna zurda, dejando hacia el medio. Apoyándose ahora en el número 8, Anderson. Entregando de pierna izquierda para Konsa. Otra vez le llegó el balón a Saka. Internando esa pelota. Meterán el centro de ahí. Vamos a ver si arriesga el equipo blanco. Aparece el lateral diestro por el sector de occidental del estadio. Insiste Inglaterra, buscan ahora entrar por el sector izquierdo. Vamos a ver si viene Gordon. Mano a mano con Ryerson, entregó la pelota. Toca Inglaterra por intermedio de O'Reilly. Dos a la marca, le sacaron fácil la pelota. Acelera ahora Noruega, el que controla es Orlot. Señoras y señores, internando, cuidado, se equivocaba el jugador Haaland. Recupera.
1: Uy,
0: ese.
1: ¡Qué mal!
0: ¡Ay, ay, ay! Esta puede ser buena. Esta puede ser buena para Inglaterra. Tocaron por la derecha. Ahí se viene, saca perfil cambiado. Ganó de entrar al área. Si lo tocan, es penal. Le pegó esa pelota. Salida para Noruega. Primero 6 minuticos, Diana Alguita.
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1: El Banco Caja Social acompañando el Rock and Gold de Radioactiva. Bukayo Saka, que le dio por hacer una al mejor estilo de Lucho Díaz.
0: Sí.
1: Y se envenenó con la pelota, nunca levantó la cabeza y ataca Noruega, mono.
0: Opa, cuidado que está haciendo la diagonal, Haaland, prefirió tocar por la derecha. Ay. Puede ser el segundo, Haaland. Hombre, el mal centro, pero aparecía Pickford. No se quiso complicar la vida después del remate de Sorloz. Y hay tiro de esquina para Noruega.
1: Tremendo lo que intenta Noruega y aunque el centro se iba desviado, terminó siendo una jugada que consiguen para tiro de esquina los vikingos. Que por ahora sí, tremendo golazo el que hicieron, pero no han podido despertar a su titán, a Erling Haaland, que no ha tocado la pelota, pero ojo, si este me ha enseñado algo es, denme una, no necesito más.
0: Necesita una, es el Rock and Goal, le va a pegar de pierna zurda, señoras y señores, Odegaard, el número 10, va a levantar el buñuelo desesperado Pickford, dando indicaciones a sus compañeros. Levanta los dos brazos el número 10 de Noruega. Centro, primer palo, el rechazo de Kane, que estaba ayudando en marca. Insiste ahora Ryerson. Otra vez la va a tirar al área, por eso no termina el peligro. A la zona de Candela.
1: ¡Uy, qué buena!
0: De penal, jala. Cuidado, casi se le pasa por debajo al portero Pickford. Casi llega la famosa guanábana. Y hay córner a favor de Noruega, que despertó en este segundo tiempo, Luisca.
1: Solo necesita una y lo demuestra cada vez que puede. Otra vez Erling Haaland, marcado de cerca por Stones, que le está jugando con marca al hombre, marcado de cerca por Anderson, pero aún así adivina quién ganó, el androide, el cyborg. Tremendo salto de Erling Haaland, pero antes y muy atento Jordan Pickford, que la envía al tiro de esquina. ¡Qué buen partido entre Noruega e Inglaterra!
0: La gente empieza a comer cutícula en el estadio, va a levantar Ryerson. Pecueca derecha, señoras y señores, 2, 4, 6 jugadores de Noruega en el área inglesa. Acomoda el buñuelo, ¿qué tal el segundo de Noruega? ¿Qué tal haga gol el androide?

0: centro. Primer palo. ¡Oh! ¡Se pasó! ¡Se pasó Higgins el central! Y el juez dice que otra vez córner. Tienen no. contra las cuerdas a Inglaterra, Luis Gar.
1: Claro, el juego que le gusta a los noruegos. El juego a balón parado. Doble cabezazo. Pero antes Stones alcanzó a atravesar la cotorra, la testa, y lo envía al tiro de esquina. Sí, Pickford, aunque digas que no. Otro tiro de esquina que va a cobrar Martín Odegaard, Mosco.
0: Así es. Va a levantar.
1: Esa me gustó.
0: ¿Mosco?
1: La mezcla entre Moscar, Oscar y Monolao.
2: Sí, Mosco. ¿Pero Mosco?
0: Mosco, sí.
1: Fumigue, bueno, fumigue.
0: Vamos a ver, Odegaard.
1: Fumigue, Mosco.
0: A ver,
2: no,
0: Odegaard.
2: No.
0: A ver, Odegaard, desesperado. No, Diana Algota. También no, Diana Alguita. Cuidado, pierna izquierda.
1: María está desesperada con usted.
0: ¡Centro! ¡No! ¡El área chica!
2: ¡Ay, golazo! ¡No puede ser!
0: ¡Higgins! ¡Gol! ¡Gol, gol, gol, gol, gol! ¡De Noruega, señoras y señores! ¡Pasó de todo en el área de Inglaterra! ¡Cabezazo para un lado! ¡Rebote para otro! Pues en el área chica apareció el central. El 17 apareció Higgins y grita, ¡sáquelo! ¡Sáquelo que está pinchado ese forro! Por eso se escucha, ¡Alan! ¡Alan! Señoras y señores, Noruega tiene 2, Inglaterra 1 con el rock and roll, Luis Canavi.
1: Y la selección de Inglaterra nuevamente se queda pidiendo, primero, falta de Haaland sobre Anderson, que la pueden estar pitando. Pero además, fuera de juego, que también lo pueden estar pitando, ese no. No, porque Harry Kane se dormía y habilitaba. Lo único que podrían revisar es la falta de Erling Haaland contra Anderson, porque lo estaba jalando. Pero yo no entiendo, Monolao, esas ganas de quedarse peleando mientras la pelota está en juego. Recuerden que hay tecnología, si hubo falta lo van a revisar después, pero este tipo de cosas pueden significar la eliminación de un equipo. Y por ahora Noruega tiene 2, Dianita, aguánteme. Porque lo van a revisar, aguánteme antes de mandarnos de cabeza. Por lo cierto es que Noruega lo va ganando 2-1 y el árbitro lo va a revisar porque hay falta de Haaland previa sobre Anderson. Por ahora no cantamos.
2: No se canta todavía victoria, señores. Y baile dice, ¿pero qué vas a mirar? No, hay falta en el área.
1: Es falta de Haaland, obviamente.
0: A ver.
2: Sí, claro.
1: Sí, obvio. Sí, se empujó con el que... Ya es que el man solamente lo vio media vez. O sea, no tiene que mirar mucho más.
0: Y tumba al compañero, tumba al inglés y después al compañero. Estaba acabando con... Parecía una piñata, Haaland.
1: Lo va a anular. La
2: lo va a anular.
1: A anular.
2: Hablan al
1: tiene
2: ¿cierto?
1: Que anular porque hay falta clara de Erling Haaland que para quitarse la marca, pues comete un empujón de esos que no se entiende ni para qué, Monolao, porque lo empuja directamente al pecho. Le van a cobrar la falta a Erling Haaland y le anulan el gol a Noruega. Esto sigue 1-1.
0: Así es, hombre, porque parecía en piñata de celebración de 5 años Haaland empujando a todo el mundo.
2: ¡Anulada!
0: Tumbó a su compañero y el partido sigue 1 para Noruega, 1 para Inglaterra, Diana.
2: ¡Eso! No hay gol entonces en el momento. Sigue 1-1. 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
1: Sí, ¿para qué se pone? Y es que ya lo había empujado una vez, además con los puños cerrados.
2: Sí.
1: Y ya en el segundo empujón, pero es que ¿para qué? Yo no entiendo. De lado y lado. Del lado del inglés que se la queda pidiendo y del lado de Haaland que no entiendo para qué. Pues ¿para qué? Usted gana en fuerza, ¿para qué se pone a empujar? Sí. Un salto de Haaland y ya está. No hay mucho más que hacer. Va a haber tiro de esquina para Noruega.
0: ¿Qué tal llegue? Tiene otra oportunidad Noruega. Le va a pegar Odegaard. Le va a pegar el número 10. Hay mucho peligro en el área de Inglaterra siempre que levantan la pelota porque ahí está Haaland.
2: Uy. ¿Qué le está diciendo el arquero? Sí, el próximo es mío.
1: Que si cambian de camiseta...
0: ¿Al final? Partido, sí.
1: Sí, en el camerino. Que si
2: me
1: cambian
2: que
1: saliva.
2: Le está diciendo, el la gente próximo es mío.
0: Comiendo bufanda en las tribunas.
1: ¡Ah! Alarma contra incendios en Caracol.
0: Bueno. Pierna izquierda, señoras y señores, para Noruega. Haaland, ahora sí el rechazo. Sale, señoras y señores, jugador del Madrid. Le tiraban la plancha, hicieron rebotar.
1: Ay, va a ver, saque puerta para Noruega, sí.
0: Saque lateral a favor de Noruega. La está pidiendo ahora el número 21, Schelderup, el autor del primer golazo del cotejo. Señores, calientan los suplentes de Noruega cuando queda resentido Reyerson, que repartió sable de lo lindo. Seguramente va a haber un cambio, Luisca.
1: Deja de mirar redes sociales. Esta es la banda Armenia, la de la tierra de Mari. ¿Qué hay para hacer en Armenia, María?
4: De todo.
1: ¿Cómo qué?
4: No, pero el turismo lo que más se mueve siempre es como las caminatas a Salento, todo lo que es naturaleza, hay café, de sí. hecho. Y nada, depende de los gustos. ¿Qué quiere hacer? Yo le digo, ¿qué pasa?
1: Comer turrón.
4: Sencillo, en el centro, de hecho, hay unas cafeterías que sí. están por todo el eje cafetero, de hecho, y yo les traigo siempre que vengo a Armenia turrones de ellos. Y bueno, están acá obsesionados con esos turrones.
0: Pero a mí no me guardan ni uno.
1: No, usted no lo merece.
4: No, no, pues
1: usted que es de vida nocturna, de gente.
0: Murciélaga.
1: Sí, de profesión desconocida. ¿En Armenia qué le gustaría conocer?
0: Los bares, sí hay buenos bares.
4: Sí,
0: para
4: obvio, de todo, de todo.
0: O sea, la gente ahorita está escurriendo y viendo el partidito.
4: Lo más seguro, sí, peleándose un poco. Mentiras.
1: Venga, le pregunto, ¿y qué clima hace ahorita en Armenia?
4: Húmedo. Húmedo, Armenia es supremamente húmedo.
1: ¿Calentito,
4: pero es muy templado?
1: No,
4: no. Es un poco templado, o sea, hace mucho frío, hace mucho y hace frío. Mucho calor.
1: ¿Ah, sí?
4: Sí, las dos, al tiempo.
1: Bueno, ahí está la recomendación hoy con nuestra Armenia. ¿Cómo se le dice a la gente de Armenia?
4: Cuyabros.
1: ¿Usted es cuyabra?
4: Sí, señor, yo soy cuyabra.
1: ¿Y usted no se presenta así al aire? Aquí está la cuyabra de Radioactiva.
4: No.
1: ¿Cómo no. sería? María Cuyabra, imagínese eso. Ahí le di nombre de artista.
4: Ahí está.
1: Ahí está el nombre de Avenger.
0: Y de fondo, María se fue.
1: Exacto.
0: Se fue.
1: María, exacto. Se fue. Hablando de se fue Ryerson. Mal cambio, creo yo, para Noruega, jugador que le daba mucha salida al equipo. Van a desconectar un poco la banda, estaba golpeado, tuvieron que sacar a Ryerson. Partido que está 1-1, amigos, y yo lastimosamente me les largo en 10. Van a quedar solamente Monolao, la Cuyabra y Diana. Pero además, ¿sabe con quién los voy a dejar?
4: ¿Con quién?
1: Con el caleño, que está por allá en pausa de hidratación, pero en el BBC del 85, mi querido Cale. ¿Cómo se vive el empate entre Noruega e Inglaterra?
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1: Uy, ja. Cállese la jeta. Al aire está el caleño desde el BBC de la calle 85 en la ciudad de Bogotá. 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La Copa Mundial de la FIFA 2026. Pues yo me voy, pero queda con el caleño, queda con María, queda con Diana Monolado. ¿Qué más quiere?
0: No. Apenas.
1: ¿Verdad?
0: Sí, obvio.
1: Bien, porque hoy tenemos la final del concurso nacional de bandas con Don Teto. Y allá estará, diría un amigo, un servidor haciendo la presentación. Va a tocar Nepentes, banda de Medellín, Diana.
2: Vea, qué bien, buena representación vamos a mandar entonces.
1: Es el artista Leo invitado mientras el jurado decide quién va a ganar. Hay 45 minutos de presentación de Nepentes.
2: Es que es tremenda banda, la verdad. Aquí le va muy, muy bien, sobre todo en la época de noviembre cuando se hace el rock. Ay, se me olvidó el nombre.
1: ¿Jingle Bell Rock?
2: No.
1: ¿El Rock First Band?
2: No, aquí en Medellín, que incluso lo va a transmitir Cheche este año también.
1: ¿Altavoz?
2: Altavoz.
1: De nada. Mire, a esta hora, minuto 91, y adivine qué Universitario atiende a Millonarios en su primer partido de temporada o de pretemporada. Está perdiendo 2-0 el embajador.
2: No.
1: Pero no me hable de pesadillas cuando hay un sueño llamado el Mundial. Ataca Noruega, mono.
0: Está atacando Schilderup ahora por el sector oriental del estadio. Metieron el gancho. Adelante, como siempre, espera Haaland haciéndose el huevetas para pasar desapercibido en la defensa.
1: El huevetas, mono. Lo explíquele a María.
0: Como que se hace el idiota, como que no hay necesidad de marcarlo, como que no está por ahí. Y de un momento a otro, ¡pa!
1: La gente en Tunja, ¿hay huevetas?
0: Yo.
1: Sí,
0: solo yo creo.
1: Ahí está la descripción perfecta. ¡Vamos, Noruega!
0: ¡Controla Noruega! Banda oriental del estadio descargaron ahora para que domine Sorloth. A ver qué hace Berg. A ver qué hace Berg.
1: Karen Berg.
0: La izquierda está completamente solo. El jugador Schelderup, el autor del gol de Noruega. Levantaron el buñuelo. Van a meter el centro. No salió el balón. Sí, señor. Ya había salido esa pelota. Y ahí saque de meta para Inglaterra. Le va a pegar Pickford, Diana.
1: Pero Diana, una pregunta.
2: Dígame, señor.
1: Mientras me estoy aquí desvistiendo y vistiendo. O sea que si pasa Noruega, ¿usted queda triste?
2: No, pues de preferencia Inglaterra, pero si pasa Noruega, bien, chévere,
1: no,
2: me parece.
1: Tristeza, para que le... solamente si gana Argentina, de resto. No.
2: Exactamente, a esa iba también.
1: No,
2: tristeza,
1: pues digo,
2: Argentina, fuchi.
1: Oye, voy por Suiza, Monolao.
0: ¿Sí?
1: ¿Usted va por Argentina?
0: Sí, que cobre venganza.
1: ¿Venganza de qué?
0: De Colombia.
1: ¿Usted cree que Argentina de verdad está saliendo ahorita a decir vamos a vengar a nuestros hermanos colombianos?
0: Claro, a los sudamericanos.
1: Ah, Monolao, por favor.
0: A los sudamericanos, ya que no hicieron ni miércoles.
1: Monolao, eso es quererse usted mucho en el continente. Esa gente lo que debe haber celebrado que hayamos perdido. Deben seguir borrachos
0: de celebración. Y la mayoría de colombianos le están haciendo fuerza para que pierda Argentina.
1: Pero contra el que sea.
0: Sí, contra.
2: Pero yo creo que no solamente Colombia, mucha gente.
1: El planeta. Yo creo que solamente Argentina y un 1.2% de cada país tiene hinchas de allá, porque el resto todo el mundo es ojalá caigan.
0: No importa, soy yo contra el mundo.
1: Bien, va Monolao contra el mundo. Esta tienda esta noche lo atienden en arroba Monolao Corredor.
0: So.
1: Amigos, deseenme suerte.
0: Suerte.
2: Te va a ir súper bien, Luisca.
1: Gracias, Diana. Que el talento colombiano siga brillando, es lo más importante.
2: Sí.
1: María, cualquier queja, reclamo y demás, anote, ¿oyó?
4: Claro que sí, Luisca.
1: No tenga miedo, usted es la que manda. Si tiene que sacar a Monolao, usted le apaga el micrófono y ya está.
0: Me miró con cara de rabia.
4: ¿Y quién narra?
1: Nadie.
0: ¿Tú?
1: Te va diciendo de vez
0: en
1: cuando.
0: Yo te escuchaba narrar los goles. Yo te escuchaba narrar los goles.
1: Sí, por ejemplo.
4: No.
1: 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Pero también www.radioactiva.com para que nos vea. Oiga, ¿qué banda está? Cesc Fàbregas, Arsène Wenger, Alessandro Del Piero, Kaká. Está también Cafú. Está también Cristian Vieri. Estaba también, yo veía por ahí al presidente de la FIFA, Gianni Infantino, fan de Argentina. Mejor dicho, está medio plataneo de fútbol allá en ese estadio, Monolao.
0: Creo que así como están pueden entrar y le pueden ganar a cualquier equipo de los
1: Esta meta Cafú y verá cómo es que se maneja una banda derecha. Dianita en el Rock and Roll.
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0: Busca a Gordon en el área, deja un hombre en el camino y va a meter el centro.
1: ¡Uy, qué buena!
0: ¡Pasado para Kane!
2: Sí.
0: ¡Le sacaron el buñuelo! Se estaba acercando Inglaterra y con la pecueca zurda manda esa pelota para la miércoles. Aparece Pickford, adelantó el buñuelo. Ahí controlaba ahora Anderson, descargando con su compañero Stones. Salida para Inglaterra, Luis Canavi, que ya de a poquito se está despidiendo. ¿Ya cuando
1: si usted,
0: le pone bufanda?
1: Sí, ya estoy pidiendo ya mi carro. Pero mira, si hubieras podido escoger una nación para representar en el fútbol, Monolao, ¿cuál te habría gustado?
0: Brasil, a mí me gusta Brasil.
2: Ay,
1: o sea,
2: sí.
1: Sería Monolinho.
0: No, sí, yo sería... ¿No, Monolao?
1: No, pero algo más. Eso no, a mí no me da miedo.
0: Monolao, ¿no? Monolinho.
1: No, no sé.
2: Monolinho.
1: Monolinho. Mondaliño.
0: Mondaliño.
1: Monda Care Mondaliño.
0: Repartir Monda a diestra y siniestra.
1: Con la canción de Mondaliño, que entra con el número 4 por la banda derecha. Mondaliño de paso por Flamengo, por las mujeres. Llega Mondaliño, Monoliño. ¿Cuál era su posición? Banda derecha, ¿no?
0: Lateral derecho. O sea, yo puedo jugar en el equipo con María, ya va por la izquierda, yo voy por la derecha.
1: Perfecto. Diana, si usted le hubiera tocado nacer en otro lado.
2: Me hubiera gustado nacer en Francia.
1: Ah, ulala.
2: O España.
1: Je m'appelle.
2: Ay, me iría bien de española, ¿cierto?
1: Sí, podría ser española.
2: Claro que sí.
1: Hostia,
0: qué
1: lindo.
0: Rico, volvió la sección Bolas Calientes.
1: Qué lindo, las bolas calientes.
2: Bolas
1: bueno,
2: calientes.
1: Se alista esta vuelta porque va a haber cambios en Noruega. Cuando sale, van a sacar, creo que el autor del gol de Noruega, Mono.
2: Sí.
1: Les deseo toda la suerte, que gane Inglaterra o que pierda Noruega, ¿oyó?
0: ¿Será?
1: Ahí le dejé. Adiós. Muchachos,
2: bueno, besito.
1: Quedan en la buena compañía de Diana y Guita y del caleño, papá. Caleño, me guarda
5: Luisca,
1: lo que sea que haya pedido, ¿no?
5: Claro que sí, aquí en Lehuasco. Yo sigo aquí en el BBC Arena porque todos los BBC de Colombia se transforman en BBC Arena. Yo
1: bien.
5: Estoy en el 85-13, así que caiga, se puede tomar un Sierra Gol o una Don Rufino. Pégale, que aquí está bueno esto.
2: Caleño hablando cada vez más enredado.
1: No, mi Cale es que, claro, con responsabilidad, pero aprovechando la pausa de hidratación. Cale, ¿y mucha gente o todavía puede llegar alguno a buscar silla al lado suyo?
5: Hay mucha gente, pero yo aquí tengo dos sillitas.
1: Bien.
5: Así que llegue.
1: Bien. Buena, mi Cale. En un ratito vamos con usted. Cáigale al Caleño. Y pues de una vez se queda el parche oyendo el rock and roll con el partido de Argentina y Suiza.
6: Eso, ahí está todo
1: más
6: el
1: querés?
6: Como, no hay nada más.
1: ¿Qué más querés? Muchachos, en malas manos quedan. Recuerden que estamos en radioactiva.com. Lo empatan a uno y esto pinta para más. Hasta luego.
2: Chao, mi Luis
6: Canavi. Gracias, chao. Nosotros en tiempo de hidratación de Analgeita.
2: Sí, señor, en este tiempo de hidratación, Monola, ¿usted qué le parece? Y también mi querida Mari, si vamos pensando en ese jugador Samba y lo ponemos a bailar lo que suena de fondo, ¿ah? 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
6: Sí, Haaland, él siempre está por ahí calladito, pero en cualquier momento moja.
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2: Eso es. Ahí señores, estaba entonces.
6: Por el momento, 1 para Noruega, 1 para Inglaterra. María, ¿será que nos vamos a tiempos suplementarios? ¿Será que nos vamos a penales? ¿Eso va para largo? ¿Cómo la ves?
4: Mono, yo creo. A mí cuando me preguntaron esta mañana, yo dije que nos íbamos para largo. Y después de ver el gol de Noruega que anularon, me pone a pensar.
6: ¿Será? ¿Te gustan los penales ajenos, María?
4: Te encantan. ¿Sí? Me encantan. Y si tengo alguien de ese equipo al frente, mejor.
6: Ay, eso.
2: María Mala.
6: Sí, ya nos ha contado que disfruta con el sufrimiento ajeno.
2: Eso
6: sea físico
2: cuenta.
6: O psicológico. Nuevo cambio. Diana Alguita.
2: Viene cambio. Viene el cambio para Inglaterra. 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
6: Así es. Se fue Gordon, ingresó James con el 24. Este no es James, este es James.
2: Ah, ese sí es James, sí, claro. Sí, sí. Allá dicen James y dicen, ¿qué? ¿Cómo así? No, ajá. James.
6: Como todo cambia, por eso me gusta cuando Diana cambia el acento y utiliza el de bolas calientes.
2: Ah, ¿te gusta? Su
6: ese es.
2: Pida... ¿A ti te gusta que yo te hable así?
6: Ajá. Uy. ¿Qué dirán los oyentes? ¿Qué pedirían escuchando ese acento?
2: ¿Qué quieres pedir? No, dale, pronto, yo te doy gusto.
6: Un latigazo.
2: ¿Un latigazo? ¿Sí? Pues deseo cumplido. Toma tu latigazo. ¡Ay, no. Sí, así!
6: Maldito. Bueno, cuidado. Cuidado porque los latigazos pueden ser de Inglaterra. Ay. Pickford, pierna zurda, eliminando el peligro. Lanzamiento frontal largo. Estaba aterrizando en terreno noruego. Bien, recupera el central. Juez de ley de ventaja. Entrega de borde externo. Estaban buscando a Bob. A ver, el que controla es el equipo noruego. Gira en la mitad de la cancha Anderson. Dejando hacia atrás para que apoye uno de los centrales. Jugando ahora por afuera. Descargando por la izquierda. Parecía el número 5. Ahí está Moller. Toca y toca la pelota al equipo noruego. Señoras y señores, quedan 20 minutos y nos vamos al alargue. Suplemento, señoras y señores. Partido bravo, lindo, con dos golazos, Diana.
2: Bueno, pues si se queda así en 20 minutos, sí, señor, se da alargue. Pero ¿sabe qué? 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
6: Uy, Diana, ¿cómo la pasamos en Cafán, no? En el partido de Colombia.
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6: Sí, ahí está saliendo el portero Nailan. Pelotazo larguísimo con la cabeza O'Reilly, eliminando el peligro. Le queda a ese, ahí está, pisa el Buñuelo, retrocede un poquito, se estaba apoyando ahora en el número 24, James, descargando ahora por la derecha, jugando contra las cuerdas. ¿Sabes qué hace? El número 7 saca, algo se va a inventar, saca, dejó hacia el medio, busca a la gente de Inglaterra, James, el rechazo con la cabeza de Noruega, se está jugando a 1000 por hora y el calor está bravo. Diana, le deben estar sudando las génovas a los jugadores de ambos equipos. ¿Cómo está el clima en Medellín? Espérame un segundo. Busca a la gente de Noruega, van a meter el centro. Dejaron en corto, se viene Bob en el área. El segundo se demoró. Se asustó Bob. Quedó muy solo y se aculilló el jugador de Noruega. Salida para Inglaterra, Diana.
2: Oiga, se enredó ahí porque pudo haber hecho pase. Pero bueno, nos salvamos. Se salvó Inglaterra. ¿Gol? 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
6: ¡So! Compro familia en el Rock and Gol de Radio Activa, minuto 73. 1-1 el cotejo. Todo pinta que se van a largue. ¿Con qué está aplaudiendo Diana? Es que no alcanzamos a ver. Y... No,
2: estas sí son manitas. Manitas ya. Calientes.
6: Sí, suena diferente. Cuidado, centro, el rechazo con la cabeza, insiste Noruega, le está quedando al número 22, ahí se viene Bob Haaland, centro, segundo palo, el rechazo de Konsa, insiste Noruega, acelera, van a buscar la pared, le estaba quedando a Nusa en el área, dejó a dos en el camino, apareció la pierna milagrosa de Konsa, desesperado Pickford y hay tiro de esquina para Noruega, Diana Alguita.
2: Oiga, mi querido Monolao, si Noruega gana, será la primera vez que alcanza unas semifinales de un mundial. Y si Inglaterra avanza, quedará entonces solo dos partidos de intentar conquistar su segunda Copa del Mundo, 60 años después del título de 1966. ¿Qué tal? Que se lo lleve Inglaterra, ¿no?
6: Los datos con Diana Alguita, le va a pegar Bert. Las cámaras obviamente enfocan la jeta de Haaland. Van a levantar desde la izquierda, curva hacia adentro, pecueca derecha, es el rock and roll. Señoras y señores, pueden liquidar acá al equipo inglés, pero el juez tiene que regañarlos y tirarle un latigazo. Diana, por favor, latigazo.
2: Dame latigazo, dale. Ufa.
6: Ay, ay, ay, bolas calientes. Diana, control. Se desató Diana.
2: Me emociono.
6: Se emociona con las bolas calientes. Van a tirarla al área. Es el rock and roll, señoras y señores. Pelotazo, segundo palo. Pickford incómodo, quedó el rebote. Cabezazo, pegó en el palo. Esa pelota pide penal, Haaland. Y en la parte posterior de la malla y saque de meta. Se acaba de salvar Inglaterra. Qué partido hermoso. Digno de cuartos de final de la Copa del Mundo, Diana.
2: No, ¿qué es esto? ¿Qué partido nos tocan, compañero? Oiga, ¿qué fue eso? ¿Dio en el palo? Sí. ¿En el lateral? ¿En dónde dio esa pelota?
6: En este.
2: Bueno, menos mal no entró.
6: Sí, claro. Pegó en el palo de este lado, ¿no? Como estamos en Occidental, pegó en el de este lado.
2: Casi gol entonces de Noruega.
6: Hombre,
2: yo voy a poner la casa a Monolao.
6: Listo, me gusta
2: para
6: eso.
2: Celebrar.
6: Eso hay que
2: yo
6: celebrar.
2: Pongo la casa. 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
6: Diana Alguita y Home Center, saque lateral hacia atrás, ahora el que controla es Inglaterra, partido de toma y dame, aparece el número 24, ahí está James, apoyándose ahora en Stones, contra las cuerdas, saca, quiere encarar a su marcador, entrega de pierna zurda, internando el juego otra vez con James, la tiró al punto del penal, rechazo con la cabeza, no termina el peligro, sigue insistiendo el equipo inglés por intermedio de ese que entró en el segundo tiempo, cubre la pelota, entrega hacia el medio, es el dueño del Buñuelo Inglaterra. Pero el partido está para cualquiera. Jugaron por afuera, otra vez con Saka. Espera Harry Kane en la media luna. A ver qué hace Saka de afuera hacia adentro. Puede meter la pelota a la zona de Candela. Queda el rebote, buscan a Haaland. Le metió los kilos, tiene fuerza de bobo Haaland. Pero el juez dice que no había falta, Diana.
2: Mire, Monolao, muchos lo llaman el duelo de los goleadores Haaland y Kane, ¿cierto? Sí. Pero creo que nos están debiendo ambos en este partido.
6: No, pero eso en cualquier momento aparece una fiera de estas. A ver qué se viene ese. Ya se juega 1000 por hora con ese calor. error tan bravo, el rechazo con la cabeza de Higgins. Buscaba otra vez James, ahora por la izquierda ve el jugador Anderson. Ahí estaba Anderson otra vez con ese. A ver, cuidado, hasta Stone se fue al ataque, jugando por fuera, a ver qué hace Saka. A ver qué hace Saka, tres a la marca, intenta meter el centro, no arriesga la pelota. Ahora Stones, borde del área, toca y toca Inglaterra, pero falta encontrar el chocho, el huequito. Le va a pegar de ahí, segundo palo, no alcanzó a llegar. No alcanzó a llegar Anderson, Saka. Centro con veneno, con rosca y ahí saque de meta para Noruega, Diana Alguita.
2: Bueno, pues se imaginan que justo cuando Noruega vaya a meter el gol, ¿se vaya la luz? Esperemos no. Que no, esperemos no. 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
6: ¡Eso!
2: Estuvo cerquita.
6: Hombre. Pegó en el palo, después cabezazos. El partido totalmente para cualquiera. Busca a Haaland, se apoya en su compañero. Había borbollón en la mitad de la cancha. Le queda el buñuelo al equipo rojo. Ahí estaba controlando Berge. ¿Cómo es que pronuncia?
2: Berge.
6: Pierna zurda para Berge. Por la izquierda está completamente solo Moller. Berga. Ahora ataca Noruega. Se defiende todo Inglaterra en terreno propio. Pero hay alguien que le está pasando muy sabroso y es el Cali. Ya vamos con él.
2: Ah, sí. Está refrescando Galillo.
6: Está refrescando Galillo. Gaita saxofón. En el BBC, ya vamos con él porque ataca Noruega. Ahora por la mitad del terreno, señoras y señores. Ahí estaba distribuyendo Odegaard jugando por afuera. Toca y toca la pelota, pero no tiene por dónde entrar. ¡Kale! ¿Qué tal el ambiente en el BBC?
5: Bonito, disfrutando de Noruega. Está re bueno. Aquí rota la cerveza, rota los cócteles, rota la buena comida. Porque esto ya es el BBC Arena.
6: Sabroso.
5: Así que vamos con este partido. Y yo creo que ya empieza la previa para Argentina-Suiza.
6: Ah, sí, es que ahí está el plan completo, ¿no? Usted termina de Noruega-Inglaterra, va refrescando Galillo, va pidiendo lo que quiera de comer y se queda para Inglaterra-Suiza. ¡Cale!
5: Tal cual, así que tienen tiempo de caer aquí. Estoy en 85-13, BBC Arena, aquí los espero.
6: ¡Eso! Allá está el Cale recibiéndolos con los brazos abiertos cuando ataca Nusa. ¡Ay! Centro, segundo palo, el rechazo de O'Reilly con la chirimoya. Y ahí bueno, saque la tela. ¿Qué pasó, Diana Algota?
2: Nosotros también tenemos previa para que estén ahí conectados y pilosos por YouTube la previa y luego se conectan y se vuelven y se pasan a radioactiva.com para que nos veamos.
6: ¡Listo! Ahí están los consejos de Diana Algota. En bolas calientes.
2: Bolas calientes, ¿qué queréis?
6: Hasta ahí, dale. Porque se me desata Diana y no, es un problema.
2: Dime que tienes un concedido, un deseo.
6: Diana, control, ¿no? Porque se viene.
2: Ay,
6: Noruega.
2: Yo me controlo.
6: No se pudo parar a Diana Alguita cuando empieza a hablar con ese acento.
2: No se pudo, está apareciendo.
6: ¿Qué? Aparece el número 20, Nusa, dejando hacia el medio, controla Noruega, se defiende Inglaterra, van a jugar por afuera, ahora controla Bob, meterá el centro, Bob mano a mano con O'Reilly, le quiere cambiar de ritmo, lo dejaron entrar al área, pisa la pelota para un lado, para el otro, alcanzó a meter el balón al área, buscaba Bellingham con la chirimoya, el rechazo, puede estar el segundo, se fue larga esa pelota, no la deja salir Berg, insiste ahora Odegaard, pierna zurda, retrocediendo un poquito, en el punto del penal, espera, ni más ni menos que Haaland, no tocan la pelota hacia el medio, prefieren seguir contra las cuerdas, Diana.
2: No, mejor dicho, vea, Monolao, lo hemos estado hablando en el partido, y es que el calor es un protagonista hoy en este encuentro entre Noruega e Inglaterra.
6: Espéreme, Diana, porque se viene Nusa, intenta meter el centro, tiro de esquina para el equipo rojo, Diana.
2: Temperaturas superiores a los 30 grados centígrados y una sensación térmica muy alta es lo que puede influir también en el ritmo del partido, por eso muchas veces los vemos como que toque y aceleran de un momento a otro, pero el calor es tremendo en este momento.
6: Claro, es bravo, minuto 81, por eso Haaland se coge la colita de caballo.
2: Se acomoda su cola.
6: Va a levantar Berg, señoras y señores. Hay sudor. Camisetas completamente pegadas. Cuando hay mucho calor, ¿cuál es la parte del cuerpo que más le suda de nalguita? Pero en tono de bolas calientes.
2: ¿Es en serio?
6: En serio.
2: ¿Queréis que te lo diga?
6: Sí, pero por favor, después del
2: tiro. Me da un poco de vergüenza, la verdad.
6: Nada de Berg. ¿No? Le va a pegar Berg, el número 6, pierna derecha, levanta los dos brazos, pueden matar a Inglaterra. Centro, el rechazo de Harry Kane, que estaba ayudando en marca, pero no termina el peligro porque otra vez le queda el número 6, Berg, dejando con Odegaard, va a meter el centro, lo marca O'Reilly, que cambió de perfil, pisa el buñuelo, levanta el balón, cubría simplemente y metió los kilos Harry Kane. Y ahí saque de meta para Inglaterra, le va a pegar el portero Pickford, Diana.
2: Mientras eso, pues entonces, ambos equipos juegan con la titular, la de Rochbeth, de los que saben, Rochbeth, que nos acompaña hoy entre Noruega e Inglaterra.
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6: Cuidado que buscaban a Saka, pero era más fuerte el noruego que cubre la pelota. En cualquier momento van a pitar la falta, alcanzó a rechazar el balón el jugador Moller, dejando ahora con su portero Nyland en el área chica, pierna derecha, minuto 83, 1 para Noruega, 1 para Inglaterra, lo teníamos que vivir con el Rock and Gol de Radioactiva, y ya viene Argentina, ¿contra quién, Diana? Contra Suiza, que nos eliminó y nos achicharró.
2: Pero que Suiza le va a dar duro a Argentina, esperemos que sí sea, muchos lo queremos, ¿no?
6: Vamos a ver
2: sí,
6: qué pasa.
2: Sí, esperemos que sí. ¿Viene cambio, Monolao?
6: Pucha, viene otro cambio en Inglaterra, un man con máscara para cubrirse la cumbamba, ¿no?
2: Mientras usted lo va buscando ahí, lo va anotando y lo va cantando, pues sí. 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
6: Insiste Noruega al borde del área, alcanzaba a puntear esa pelota, descargando hacia atrás ahora con Moller, pierna zurda.
2: Está solo.
6: ¿Qué hace Noruega? Retrocede mucho porque adelante no se mostraba nada. Todo el equipo inglés defiende como gato patas arriba, sufriendo los ingleses, van a evitarla al área, apareció Bob, se quiere meter al área, se quiere llevar a O'Reilly, que está mamado, dejó hacia atrás, sigue tocando el equipo noruego, ahora el que controla es Berge, dejando ahora con Nusa, lo dejaron otra vez, pierna derecha, el portero con las tetillas, Pickford tranquilizando las acciones con la tetilla izquierda, y esto sigue uno por uno de analgota en el Rock and Gol.
2: Venga, Monolao, vamos a refrescar la gaita. ¿El qué?
6: ¿El galillo?
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6: Apenas para refrescar el saxofón. Ahora el que controla es Inglaterra. Se venía Stones hacia adelante, el número 5. Ahora por afuera le metía la pausa con el jugador Konsa. Y ahí saque lateral ofensivo para Inglaterra. Por un rato domina Inglaterra. Por otro ratico domina Noruega. Muestra la jeta de Beckham este man. Si es que es muy bonito, Diana.
2: Bonito, es hermoso, es precioso, es perfecto. Es bien lindo. Oiga, ¿ha visto los hijos de Victoria Beckham y mi querido? ¿Los ha visto?
6: No los he visto.
2: Papás bonitos y los hijos de pronto no mucho.
6: Es que dice la leyenda que si los papás son bonitos, los hijos son horribles.
2: Pues yo quitaría lo horrible, ¿sí? Porque para los papás siempre los hijos van a ser hermosos, pero sí, no son tan agraciados o tan bonitos tal vez como Victoria o como Beckham. Qué bonitos.
6: Ahí está, pero, pero ese man, o sea, Beckham en ese calor, en esa humedad y de corbata, coma miércoles.
2: Saco, corbata, pero no ha sido el único, mire que los que han mostrado están así, de pronto es que esos sacos son como que tienen ventilación o qué.
6: Sí, pero acá la cabina de Radioactiva parece Barranquilla, acá nos estamos asando. Es más, ya no calzo 38 y medio, calzo 37, se me achicó el pie, Diana.
2: Ay, se le puso chiquito.
6: Se puso chiquito.
2: Ven, yo te puedo ayudar con esto, Monolao.
6: Bolas calientes, aparecen bolas calientes y ataca Inglaterra por intermedio de ese. Ahí está el número 21, dejando hacia el medio para que pare de pierna zurda James. Se fue al ataque Stones, último cuarto de cancha. Busca hacer daño por la derecha con la pierna izquierda de Saka. Se quiere llevar al lateral, pero lo marcan entre dos. Levanta la mirada, intenta hacer lo mismo con el buñuelo. A ver, no tiene por dónde pasar. Se lo lleva usted en el área. Queda en el segundo. Y en la línea.
2: No.
6: En la línea. Impresionante. Acaba de salvar levantarse. El equipo noruego apareció a Urnes. Señoras y señores, de milagro esto está uno por uno, no lo cree ni su madre. Pero insiste Inglaterra, controla James, pisa la pelota, juega por afuera, por occidental. El que controla es Consa, se llevó a su lateral, centro y rebotaba en el jugador Ayer, era Moller mejor. Y hay tiro de esquina para Inglaterra, Diana, se puso lindo este partido.
2: Está bueno, está muy lindo y es el momento de apretar porque yo creería que aquí llega el gol de Inglaterra, señores. Un tiro de esquina que promete. Ojo pues, Kane, que se muestre esta vez, porque si Haaland ya se ha mostrado un par de veces, pues Harry Kane, yo creo que ya es momento también de que levante la mano y de pronto hasta de cabezazo le pueda dar. ¿Usted qué dice?
6: Vamos a ver, el cierre de Aarnes, prácticamente un gol para Noruega, ¿oyó? Llegaban dos jugadores de Inglaterra prácticamente debajo del arco. Se va a cobrar el tiro de esquina. Quedan 3 minutos, señoras y señores. ¡Vamos! Es el rock and roll. Va a levantar ese desde la derecha. El número 21 que levanta su brazo izquierdo. Lo tiró al área. A punto del penal. Nadie. Para mí una falta. Sí, empujaba Harry Kane a su defensor. Y hay tiro libre a favor de Noruega. Y el que la está pasando sabroso es Kale. Allá en el BBC. Kale Pachanguero refrescando Galillo.
5: ¡Bonito! Sí, señor, aquí refrescando Galillo, como usted dice, en el BBC Arena de la 85. Aquí pasándola bueno, echándome una Don Rufino, que es la cerveza de la época. Así que si quiere caer, todavía tiene tiempo, porque arranca la previa de Argentina-Suiza. Aquí nos quedamos esperando, aunque yo ya me despido para hacerles compañía allá en cabina.
6: Acá lo esperamos, señor.
2: Bienvenido, pues. Kale.
6: Listo, bueno, nuevo cambio en Inglaterra. Ya estaba mamado Consa. Ingresó.
2: ¿Lo sacaron?
6: Sí, ingresó Rogers, el número 17, para el tiempo suplementario que va a llegar, a menos de que algo inesperado pase, aunque uno habla de fútbol y es sinónimo de injusticia y de cosas inesperadas.
2: Mire, Monolado, que se presenta también otro cambio para Noruega, ¿sí lo ves? Sale el 5, creo que entra el 16.
6: Sí.
2: Es así el cambio que se da también para Noruega. Y se lo voy a cantar, señor, con Sodimac, porque yo pongo la casa. 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
6: Home Center de la mano con el rock and roll. Se fue Moller, ingresó Pedersen, dejando hacia el medio. El Buñuelo lo controla Noruega en el círculo central por la izquierda. Precisamente está esperando Pedersen. Prefieren tocar por la derecha, jugando por afuera. A ver qué hace Bob. Señoras y señores, el que lo marcaba era el inglés con los puños. El portero Pickford, balón arriba. A ver quién le mete calidad a esto. No alcanzaba a controlar Bob. Ahora busca ese para la gente de Inglaterra. Bellingham, pusieron a picar a ese, pero era más rápido el central de Noruega, el número 3, Ayer, apoyándose en el portero Nyland. Señoras y señores, en el área se está demorando.
2: Uy.
6: ¡Le sacaron la pelota! ¡Ay, ay, ay! ¡Se acaba de salvar Noruega!
2: ¿Pero qué fue eso?
6: Estaba durmiendo, señoras y señores.
2: Recién llegó, entrado.
6: Llegó, ay, ay, ay, increíble. Apareció Spence cuando se estaba durmiendo el arquero Nyland. Hubiera sido la ridiculez del Mundial. Se demoró mucho y hay saque de meta para Noruega. El partido pinta para otros 30 minuticos.
2: Pues, es que ya llegó el tiempo de adición. 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
6: Eso, y hay doblete porque después seguimos con Argentina-Suiza. El dueño del buñuelo es Stones para Inglaterra. Por la derecha está esperando James, el número 24, para de pierna derecha. Levanta la mirada, nadie se le mostraba adelante. Por eso tiene que internar el juego, pelotazo en diagonal ahora por la izquierda para que controle el número 21, ese, ahí está ese, gira el cuerpo, dejó un hombre en el camino, cuidado que en el área está esperando Harry Kane, el que controla es Anderson, centro, Harry Kane, en la media luna se le fue larga la pelota al número 9, se están sacando chispas estos dos equipos, Noruega 1, Inglaterra 1, Diana.
2: 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Oiga, Monolao, le tengo por aquí un datico y es que se está presentando en este momento el empate número 12 con marcador 1-1 en el Mundial. ¿12? En este momento, sí, para que vea. Oiga, qué bonito Bellingham animando a la tribuna, al público y a todos los que están ahí de Inglaterra.
6: Sí, hombre, ya Diana, ya todos están mamados. El central Higgins le dio un calambre, ya no aguantan del pulmón.
2: Para afuera, entonces.
6: Del pulmón, del chofe, de la bofena. Me gustaba más María cuando tenía el ventilador en la cara como película de acción.
2: Que así toda sexy, como si le estuvieran tomando fotos.
6: Claro.
2: Y ella, flash.
6: Claro, además que el pelo se le levantaba y se veía más peligrosa.
2: Sí, pero María está muy callada, María.
4: Es que empezó a hacer calor, frío, por eso lo apagamos.
6: Ah, sí.
4: Frío, no calor.
6: Bueno.
2: Ah, bueno.
6: Ahí está, señora. Sí, miren,
2: bueno, Lau,
6: ¿qué pasó?
2: Mientras al compañero le quitan el calambre. Tiene un calambre llanero.
6: ¿Pero cómo se quita un calambre en bolas calientes?
2: Le hacen presión, un poco de presión y movimiento, presión, movimiento.
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6: Esto es fútbol y puede pasar cualquier cosa, María. ¿Será que nos vamos a tiempo suplementario o hay una matanza de esas dolorosas en estos últimos 3 minuticos?
4: Yo veo a los dos equipos quietos, como que quieren ir a alargue, como que no están intentando llegar al alargue. O no pueden, no sé.
6: No pueden, no, es que están mamados.
2: También,
6: calambres,
2: qué pecado.
6: Tirones, de todo, Diana.
2: Mire, Monolao y María, aprovechemos ahí el calambre que todavía no se reanuda el partido para que vayamos pensando en ese buenazo. ¿Ustedes tienen buenazo ahí? 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
2: 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Lo bueno comienza con B de buenazo. ¿Y ese buenazo a quién se lo vamos a dar en la cancha?
6: Yo no sé, yo se lo daría a démoselo a Harry Kane.
2: ¿A Harry Kane?
6: Es bravo marcarlo, sí.
2: Claro, por supuesto, es uno de los que esperábamos hoy que se luciera en la cancha y pues también lo está haciendo, aunque no le ha llegado el gol, pero lo hará. El impulso para que nada te detenga es buenazo con el Rock and Goal.
6: Buenazo.
2: Delicioso.
6: Metieron el centro, cabezazo, se abrió del palo de la mano derecha del portero Nylan. El cabezazo de Bellingham, que se iba abriendo con peligrosidad, no alcanzó a llegar Harry Kane en el área chica. Estaba alegando que lo jalaban de la camiseta, de la pelliza, del capote. Y hay saque de meta para Noruega. Desesperados los noruegos en la tribuna, Diana.
2: Ay, bueno, esperemos a ver, este Bellingham también se le ve cansado.
6: Como todos, yo
2: lo
6: estoy
2: muestran
6: mamado
2: en cámara y como...
6: Si yo estoy mamado y no
2: y
6: he hecho
2: esto
6: nada.
2: Sí pinta, usted tiene toda la razón, sí pinta para tiempo de alargue. ¿Serían 15 minutos más?
6: ¿20? 15 y 15, o sea, 15 más 15, 30. ¡Uy, cuidado! Pitó la falta, hombre, cuando se iba el número 21. Se
2: ¿falta?
6: Iba ese, hay una falta a favor de Noruega.
2: Bueno, falta. 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
6: Blin, le va a pegar el número 14, Arnes, que ingresó por Ryerson después de la lesión. Lo vivimos con el Rock and Goal. Queda 1 minuto y monedas para que terminen los 90 reglamentarios. Ahí está.
2: Regáleme
6: saliendo
2: monedas.
6: Claro. ¿Monedas?
2: Regáleme monedas, se dice que faltan ¿cuánto? Falta 1 minuto y monedas.
6: Y moneditas. Pelotazo largo. Estaban buscando a Nusa, el número 20. Ahí está marcando James. Cubre la pelota, simplemente mete el gimnasio. Y ahí saque lateral para Inglaterra. Adelantaba el Buñuelo. Buscando y adelanta y distribuye el jugador Anderson contra las cuerdas. Saca tres a la marca. Entregó mal esa pelota. Y ahí saque lateral para Noruega. Es el rock and roll, señoras y señores. Todo pinta que nos vamos a alargue. ¿Y qué tal? Darle gusto a Mari, que pues obviamente es encantada viendo cómo sufre la demás gente. ¡Ay, se equivocaron! ¡Uy, casi llega esa pelota! Van a pitar la falta, señoras y señores.
2: Casi. Porque pero es que eso es lo que tienen que aprovechar también, esos momentos ahí como que se quedan quietos, como presión, presión en este momento, saque el último impulso que tenga.
6: Canilla contra canilla, María, cuando jugaba fútbol me imagino que pues se pegó canilla contra alguien.
4: Sí.
6: Bravo, ¿no?
4: Duele. Mucho, mucho, mucho.
6: Porque es que hay poca carne y mucho hueso ahí abajito de la rodilla, entre la tibia y el peroné.
2: Yo me lo hacía al revés.
6: ¿Cómo es?
2: Mucha carne y poco hueso.
6: Uy, pero Diana hoy está... ¿Cómo la controlamos, Mari? Está desatada. A punta de látigo, porque está desatada. Diana Alguita con bolas calientes. Y después de este partidazo vamos con Argentina, ni más ni menos que contra Suiza. Partido detenido. A balón a tierra, ahí estaba el jugador del Madrid desesperado, porque ¿por qué no fue falta? Pues el balón lo controla el portero Nailan. Señores, mire, tiempo cumplido, ¿qué pasa, Diana?
2: Tiempo cumplido, bueno, todavía no. 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
6: Bueno, hay noticias. Y es que termina el partido 1-1, los 90. Nos vamos a alargue. Para cualquiera están estos cuartos de final. Sueña Inglaterra, sueña Noruega con estar en semifinales. 30 minuticos más, Diana Alguita.
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6: Sí, Mariah. Claro. Es el autor del gol, del empate. Por eso está vivo todavía Inglaterra, Mari.
4: Completamente de acuerdo. De hecho, ahorita que preguntó Dianita, yo le iba a decir que a Jude Bellingham.
6: Eso.
2: ¿Vio? Además que le pusimos... ¡Ay, están comiendo banano! ¡Qué bonito! Para coger fuerzas, Monolao. ¿Usted sí sabía eso?
6: Para los ¿Potasio? Calambres. Eso es para los calambres, más que todo.
2: Bueno, pues muy bien. 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
6: Bueno, se vienen 30 minutos más, por eso, yo no sé, yo voy a refrescar galillo, a descansar un momentico la garganta. ¡Ya regresamos! ¡Es el Rock and Roll! ¿Con qué cancioncita vamos, Mari?
4: Claro que sí, vamos a escuchar Satisfaction de The Rolling Stones para darle cuenta a Inglaterra.

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2: Señores, 6:06, regresamos. Porque se viene el tiempo suplementario entre Inglaterra y Noruega, que hasta el momento empatan 1-1. Se están sacando chispas, obviamente ya están reventados, mamados, ya no tienen pulmón, chofe, bofena, porque es que ya el cuerpo no da más, y nosotros solo criticando y estamos mamados, Diana, imagínate dos manes corriendo.
3: Ay, allá de un lado para otro, y en eso me da bien berraca también.
2: Por eso, no. Eso es bravo.
3: Bueno, pero comieron bananito.
2: Sí, claro, para los calambres.
3: El banano sirve mucho, Monola, ¿usted sabía?
2: Pues tengo entendido que para los calambres, no sé para qué sí, más. ¿Qué más propiedades tiene?
3: Da también potencia.
2: ¿Ah, sí? Sí. Para pegarle a la pelota, me imagino.
3: Sí, claro, levanta el ánimo, lo para usted.
2: Ah, bueno, entonces ahora plátano venteado, se movió la pelota. En el círculo central domina Inglaterra, última media hora. Inglaterra 1, Noruega 1, el que controla Jane pisa el buñuelo, internando el juego para que controle ahora el número 8, ni más ni menos que Anderson, dejando más atrás con Stones, que se quiere ir al ataque. Se apoyó en su compañero Gay, contra las cuerdas ahora el número 25, Spence, buscaba la pared con ese, lo presionaban entre dos, dejó un hombre en el camino hacia atrás, pedía una falta, se dormía el jugador de Noruega, a ver qué hace el 21, pelotazo en diagonal, espectacular, cambio de frente, la paró con la tetilla, saca, para de pierna zurda y va a meter el centro, a ver, dos a la marca, llegando hacia atrás, por el piso,
3: ay, ay,
2: se
3: ay.
2: Le fue larga esa pelota, ¿qué pasó, Diana Alguita?
3: No, mejor dicho, nos tienen esa. Ahora sí, ¿cómo es que tú dices ganar o morir? ¿Cómo es?
2: Matar o morir.
3: Matar o morir, ahora sí. Yo creo que Haaland se le ve.
2: ¿Se le ve?
3: Ganas,
2: sí, ese se
3: gol.
2: Le ve, claro. Por sí, lo grande, sí, sí. Eso se le ve.
3: Sobre todo cuando corre, se le ve.
2: Sí, claro, se le ve. Se le ve fácil. Bueno, hay tiro de esquina a favor de Inglaterra. Hay córner a favor del equipo blanco. Ay, ay, ay, esas épocas, Diana, cuando había gol de oro, que el que hacía el gol mataba al otro, eso era muy salvaje, eso era antihumano.
3: Y que se acabó ahí mismo,
2: se
3: sí.
2: Se acabó ahí mismo, así mataron a Paraguay, porque Francia lo mató.
3: Claro, pero esa época, hombre, como era de buena, es que ahí sí era el real ganar o morir, matar o morir, claro, claro.
2: Había una novela morir. Que llamaba Amar y Vivir hace como 50 años.
3: Amar y Vivir.
2: Bueno, le va a pegar, saca, pecueca izquierda. Tiempo suplementario, comen calzoncillo los ingleses, también los noruegos. La van a tirar al área, señoras y señores. Nada que levanta. Ahora sí, saca el rechazo con la cabeza, pero le volvió a quedar a saca. A ver, pierna izquierda, mete un gancho para un lado, para el otro. Al segundo palo, Harry, ¡qué cabezazo el arquero con la uña que no se cortó esta mañana! Acaba de salvar a Noruega en el ángulo. Iba el chocho, se salvó Noruega. Insiste Inglaterra, que es más en el tiempo suplementario. Hasta Harry está ayudando a marcar. Tiraron el centro, pasado. Aparece Gay. Y se prende la alarma del rock and roll, la sirena. Zapatazo, el arquero dio rebote, ahora sí, golazo. ¡Gol! ¡Bellingham! ¡Gol! ¡Y gol, y gol, y gol, y gol, y gol! ¡Y gol, y gol, y gol, y gol, y gol, y gol! ¡De Inglaterra, señoras y señores! Cuando ya no teníamos garganta. Cuando los jugadores ya no tenían pulmón, chofe, bofena, zapatazo violento, el arquero Nailand dio rebote y apareció el del Real Madrid, Bellingham, que no perdona y grita, ¡sáquelo! ¡Sáquelo que está pinchado ese forro! ¡Dos para Inglaterra! ¡Uno para Noruega, Diana! ¡Y llegó el gol! ¡Bet Play!
3: ¡Gol Bet Play para Inglaterra, señor! Ahora las repeticiones, yo pensé que venía otro. 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

0: mundo. Con golazo del número 10 de Bellingham. Señores, no va a haber penales, Mari.
1: No.
2: Bueno, a ver, ¿qué? Pero no, feliz por Mari. Bellingham. Feliz por Bellingham. Claro, yo les dije el buenazo del partido.
1: Exacto. María tenía toda la razón. Se lo dio a Bellingham y ahí anotó su segundo gol. Oiga,
2: ¿por qué no?
0: Está muy salsita las dos hoy.
1: No, pero María, ¿usted lo ha visto en algunas fotos y videos que lo sacan sin camisa? Uy, qué hombre tan espectacular. Bueno, la vaya, sí, porque...
2: Traigan a Bellingham. Oh.
0: Pues si quieren, me les empeloto también acá.
1: Manden ese ventilador para acá.
0: Si quieren, me les empeloto y muestro tetilla también. Si son muy, si están muy briosas.
1: No,
0: bueno,
1: es que
0: espero porque
1: está.
0: Se viene Noruega, que tiene ahora sí que salir, como decimos con Diana Alguita, a matar o morir. Tienen que subir todos, tienen que subir hasta el arquero. Vamos a ver porque le queda ahora sí prácticamente 20 minutos a Noruega para seguir en batalla. Espera Haaland, hoy poco lo nombramos. Insiste ahora el número 22, busca Bob, aceleró Bob, pero era mucho más rápido el número 25, Spence. Partido hermoso con suspenso hasta el tiempo suplementario, Diana.
1: No, mejor dicho. 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
1: Ay, Monolao. Bueno, se le vio la cara de aburrido a Haaland. ¿Qué pasó?
0: Claro, hombre, nah. Porque no ha aparecido en el partido, falta el gol. Y además es que es un jugador, cuando ya llega Cale Pachanguero, es un jugador que se ganó los corazones, no solo, pues obviamente, de los noruegos, sino de todo el mundo, ¿no?
1: Sí, la verdad es que sí, de niños también lo y nos invitó a hacer el ¿cómo se llama? El barco.
4: El remo.
1: El remo, ese es el nombre.
0: El remo se lo vemos ahora a Diana que a mí, obviamente, jale.
4: A ver, ¿cómo es la vuelta ahí, Diana?
0: A la una, a las dos, a las...
1: Hay que tirar hacia atrás.
0: Hacia atrás,
1: Monolao.
0: No, pero hacia atrás se sale.
4: Mono iba para abajo.
0: Sí.
4: Como el coco.
0: Bueno, Cali, ¿cómo le fue por allá, señor?
1: Bueno, ¿qué trajo?
4: Por ahí tengo unas bebidas.
1: Ah, bueno, ¿hidratantes?
0: Sí. Está bravo. Bueno, para darle a los jugadores de Noruega y de Inglaterra que están reventados, están mamados. Pero insiste el equipo rojo. El que controlaba era Berge, dejando hacia el medio. Otra vez el número 8. Está esperando a Haaland muy cerca del penal. Domina el número 10. Ahí está Odegaard. A ver qué hace Berge. Toca la pelota Noruega, pero no tiene por dónde entrar. Bien paradito Inglaterra. Bueno, Carlos, ¿a quién le ha apostado hoy?
4: No, yo iba con Noruega y vea, se me hundió el barco.
0: Ah, se le hundió. Venga, y en el segundo partido, en el segundo bloque, usted va a estar con nosotros en el de Argentina contra Suiza. ¿A quién le apuesta?
4: Vamos con Suiza.
0: ¿Suiza?
4: Suiza, sí, señor.
0: ¿Pero por qué si esos manes nos eliminaron?
4: Me vale.
0: Sí, no importa.
4: Suiza.
0: Bueno, y María, ¿Suiza o Argentina?
2: Argentina.
0: Sí,
2: Messi.
0: Somos los dos contra el mundo, porque la mayoría de gente obviamente quiere que a chicharra en Argentina.
2: Que no nos escuchen, mono.
0: Bueno, ¿qué pasó, Diana?
1: No, que yo también voy con Suiza.
4: Ah, 2-2. Ah, vamos, Dianita,
1: claro.
4: Vamos.
0: Bueno, la pelota la controla el equipo de Inglaterra. Se venía el número 21 ese. Lanzamiento largo. Están buscando la proyección del número 17, Spence. Ah, no, este era ni más ni menos que el jugador número 21 ese. Sacaron el balón a Isaac lateral, señores. A Isaac lateral a favor de Inglaterra, es lo que dice el juez. Ya minuto 98, Noruega 1, Inglaterra 2.
1: Esperamos entonces a que ya, que lo acaben y listo, sin penales ni nada. Inglaterra, ¿cuál sería su próximo rival?
0: Pues obviamente va a salir de lo que pase hoy entre Argentina, y el equipo suizo, Cali. Pero es entonces, que esto es fútbol y acá, esto hasta que los
4: sí
0: jugadores
4: es
0: no estén en el camerino, no podemos decir nada. Busca Inglaterra, ¿qué tal el tercero? Ahí está el número 25, Spence, se metió al área. Si termina en gol, va a ser un golazo, pide penal.
1: Ay, no me crea.
4: Esto lo van a cerrar con broche.
0: Penal. A favor de Inglaterra. Respiran los jugadores, le dan agradecimiento. Se lo fueron a chupetear prácticamente,
1: claro,
0: a su compañero Cali, porque ya estaban mamados y obviamente un

0: penal, pues les da respiro.
1: Y no solo eso, hay que decirlo, a pesar de que yo iba por Noruega, Inglaterra fue superior todo el tiempo.
0: Sí, sí, sí.
1: El gol
2: ¿desde
1: de
2: el principio?
1: Noruega, sí, el gol de Noruega se lo encontraron.
0: ¿Sí?
1: Sí.
0: Una llegadita y sale.
1: Una llegada y sale.
0: Bueno, acá pitaron el penal, para mí claro penal. Bajaron al número 25, a Spence.
2: Uy,
0: en
2: claro.
0: El área, mire, las tetillas en el balón y llega Bellingham a chupeteárselo, se lo chupeteó.
1: Papi.
0: Ah, qué delicia esa toma. Se le hace agua a la jeta a Diana y a Mali.
2: ¿Qué le dice?
0: Porque estaban
2: es tuyo,
0: hablando
2: papi.
0: De los... ¿Qué?
1: Pero lo están
2: es
1: mirando.
2: Es tuyo, papi.
0: Sí, claro. Bueno, ahí están mirando el penal. Para mí es penal, Cali.
1: Sí.
0: Y claro, le atraviesa la pata.
1: Pero una palanca con toda.
0: Vamos a ver.
2: ¿Quién lo va a cobrar?
0: Se supondría que Harry Kane, ¿no? Ahí está Haaland todo fresco. Saluda a Bellingham, le acaricia la cocorota. Se
2: va Bellingham, lo va.
0: Sí,
2: lo van a revisar.
0: Lo van a mirar.
2: No, ¿es en serio?
0: Lo van a revisar.
2: Qué mal.
0: En el minuto 100 lo van a revisar. Ay, ay, ay. Pues no sé, a mí me parece penal. Vamos a ver qué dice el central. Lo llaman, pero el que tiene que tomar la decisión es el referee, el central. El VAR lo llama, ahí está la repetición. Engancha para un lado, después para adentro.
2: No, sí, pero es muy evidente.
0: Venga, a ver, pero es que ya uno mirando, es que el jugador de Inglaterra como que es el que mete la pata allá adelante para que
2: se le atraviesa.
0: Bueno, siempre dijimos que no era penal, ¿no?
1: No.
0: Que lo vimos en el primer.
1: Esa palanca no existe.
0: No, se cayó solo.
2: Vamos a ver qué dice el árbitro, señores. Va con cara de que no lo va a pitar.
0: Sí, tiene cara porque ya está todo berraco Spence. Sí, desde el principio la vimos y dijimos, no, acá no hay penal. Es más, era falta, pero a favor de Noruega.
2: Después de haber visto el penal, quiero decirles que...
0: Bueno, lee los labios del árbitro Diana Alguita.
1: No,
0: como bolas calientes.
2: No te lo voy a meter, no fue penal.
0: ¡Eso!
2: Bueno, ok, entonces no penal, pero igual vamos ganando, 2-1.
0: 2-1. Ay, hombre, queríamos penales ajenos.
1: Es verdad, cantar penal ajeno, eche.
0: Sufrimiento ajeno. Así como disfrutó todo el mundo con los penaltis ajenos.
2: Pero igual, igual qué tiempo vamos, ¿eso no se acabó ya también?
0: Acá quedan 4 minutos para que termine el primer tiempo suplementario. Es decir, todavía Noruega está completamente vivo.
2: Sí, ¿está vivo?
0: Si acelera, tienen a fuerza de burro, Haaland. Puede pasar cualquier cosa, ¿no?
2: Fuerza de loco.
0: Fuerza de bobo. Bueno, ahí, ¿qué dice el juez? Que hay saque lateral a favor de Inglaterra. Minuto 101. Se está quedando por fuera, Haaland. Se está quedando
2: Perdieron
0: por fuera.
2: La comprada de la camiseta.
0: Ah, sí ve.
1: Un saludo para Gabriela.
3: Yo conozco una que está esperando su camiseta.
0: ¿Gabrielita? Pero vale, en este momento vale porque el Mundial de Haaland fue bueno.
1: Sí, es un buen recuerdo. Sí.
2: No, y además es una camiseta hermosa también.
0: Obviamente ya después va a quedar debajo de la cama de Gabriela porque no va a servir para nada, pero...
1: Funcionaba más un imán para la nevera.
0: Pero la consiguió.
3: Y le va a llegar ella a Noruega.
0: Cuidado porque esto no se ha terminado, señores. Y puede valorizarse la camiseta de Gaps. Está jugando por afuera, a ver qué se viene. Señoras y señores, Bob, van a meter el centro. Controla Odegaard, lo tienen contra las cuerdas. Lo tienen contra las cuerdas, pisa la pelota, juega hacia atrás. Ahora el número 14, Aurnes, dejando hacia el medio. Tírela al área que se le acaba el partido. Aparecía Ayer. Ahora Bob. Algo va a hacer Bob, pierna zurda, pero hay muchos jugadores de Inglaterra. Entró la pelota, ¡péguele! Pedían penal, señores. Pedían una mano, rebotaba esa pelota en el pecho, en la perra mejor, del central Gay. Y hay tiro de esquina para Noruega. Está lindo el partido. Esto no ha acabado. No, coman miércoles. Así fue.
2: Ay,
0: la perra. Le pegó en la perra.
2: En el codo, ¿no?
0: No, fue en la perra.
2: No, y la tenía. No.
0: Mire,
2: no,
0: le dolió a María que acaba de gritar una grosería que le escuchó hermosa.
3: No es cierto.
0: Que la repita con el micrófono abierto.
2: No, con ese tiro de esquina.
0: Bueno, hay tiro de esquina. Todo Noruega en área de Inglaterra. La gente comiendo calzoncillo.
1: Rémelo.
0: ¡Bum! Eso, ahí está el remo. Ahí está. está el remo. Van a levantar esa pelota. Pierna derecha, segundo. El cabezazo, el rechazo de Stones. Pero no termina el peligro porque insiste Noruega. Dejando hacia atrás, va a terminar en cualquier momento la primera parte de este tiempo suplementario. Círculo central, busca Noruega. Se defiende Inglaterra. Van a jugar por afuera, no quieren arriesgar todavía esa pelota. A ver, contra las cuerdas, sector oriental del estadio. Estaba esperando por la misma línea Nusa, pero prefieren ahora jugar por la derecha. Se fue al ataque lateral derecho, que es Aurnes. Pierna derecha, jugando contra las cuerdas, sector occidental del estadio. A ver qué hace Bob. Limpia el buñuelo con Odegaard. El número 10 deja un hombre en el camino, quiere acelerar, hizo la bicicleta. Se apoyó en su compañero, este sí se entró. Segundo palo. Y el portero Pickford en dos tiempos tranquiliza las acciones. 2-1. Sigue ganando Inglaterra, Cale.
1: Noruega sigue jugando en el área, pero le tiene miedo al centro. Yo no sé qué es lo que está pasando, por qué no se entran.
0: Sí,
1: todos buscan el gol desde puntos que uno dice, no lo va a hacer, papá.
0: No, ya tírela, juegue, métase ahí, pierna, tira el balón a lo que salga. Esto ya es lo que salga, papá.
1: Sí, no.
0: Bueno, ahí está saliendo uno de los centrales para Noruega. Está saliendo Ayer, apoyándose en el otro central, en otro defensa, que es Østigard, que entró en el tiempo suplementario, señores. Adelantaba la pelota en diagonal, busca Odegaard. Terreno propio para Noruega. Jugando por afuera, se fue al ataque el número 14, Aurnes. Quiere cambiarle de ritmo.
2: Eso.
0: Al jugador Spence le sacaron la pelota. El juez va a pitar el tiro libre, alcanzó a meter el buñuelo para que domine con la cabeza el inglés, pero Haaland ya está mamando gallo, al menos va a Pelé.
1: Pero no, lleva así dos tiempos.
0: Sí, está
2: mamando Haaland pesa mucho.
0: Sí, ¿cuánto pesa?
2: Por eso no corre. Pesa mucho, por eso no corre.
1: ¿Y unos 110?
0: Sí, sí, se nota que es pues, claro. La pelota la controla James. Pierna derecha para James. Pisa el buñuelo. Mete la pausa porque se están clasificando a la semifinal. Ahora el que controla es su compañero, señoras y señores. Por la izquierda, Bellingham, buscando la proyección de Spence. El número 25. Cambio de ritmo, Spence. Jugando por afuera ahora con ese. Empieza la toquiza de Inglaterra. Lindo pase al área. El rechazo en dos tiempos de Ayer. Y complementaba ahora Berge. Busca Inglaterra. Ahí está, toca la pelota, pero ya están reventados, están completamente mamados los noruegos, Diana.
2: No, ya despacio, un toque, cortico, sin afán. Es más, si el balón le llega al arquero, que se tire al piso a lo colombiano. Que se tira al piso, que hace tiempo. Porque no, si ese partido fuera aquí en Colombia, mejor dicho, hace rato estarían en el suelo todos. Pero bueno, va Inglaterra.
0: Centro pasado para que controle ahora el número 21, ese. Ahí está, con pierna derecha. A ver qué hace ese, el juez.
2: Sin afán.
0: El juez dice que... Ah, no, que está en fuera de lugar. En fuera de lugar llegó Gaps. Que muestre la camiseta, Bueno, adelantaban el buñuelo, el que controla es Inglaterra, pero le queda un tiempo suplementario a Noruega para matar o morir. Insiste Harry Kane, adelantó con Bellingham, ahora abrieron por la derecha, a ver qué hace Saka. El que lo marca es el jugador Pedersen, a ver qué hace Pedersen, pisaron el buñuelo. Zapatazo le pegó muy por debajo Bellingham, la figura de Inglaterra en este Mundial también. ¿Qué jugador tiene el Real Madrid? Y ahí saque de meta para Noruega, Cale.
1: Están mamados, mamados.
2: Nosotros también.
1: Pero, sí, se les ve ya sudando después de tanto tiempo y tiempo complementario. Y faltan, ¿qué? ¿30 segundos para acabar este tiempo complementario?
0: Sí, es que, cuando entró Gabriela a la cabina, pues se tapó la nariz del olor tan inmundo, pues llevamos 2 horas acá sudando, 4 personas adultas.
2: ¿Y tienen la camiseta?
0: No, ¿qué pasó con la camiseta de Noruega? ¿La conseguiste?
1: No, no la llegaron.
0: Era la de la suerte, hombre. Se viene Harry Kane, último cuarto de cancha, pierna diestra, cubre la pelota, mete la pausa, porque se están metiendo a semifinales, tienen que retroceder un poquito. Ahora el que controla es James, cuando el juez levanta los brazos y dice que vamos a tiempo, al segundo tiempo mejor, segundo tiempo suplementario. Ahí apenas, ahí es solo apenas una recomendación cortica, cambio de cancha, a seguir jugando.
1: No, pero no tiene tiempo de nada. Y además, ¿qué calor? Porque verano en Estados Unidos, Dios mío.
0: ¿Será que está más caliente que la cabina?
1: Además, no creo.
0: No, es que esto está bravo.
1: Está duro.
0: Por eso, pues la gente nos ve con ropa, pero debajo de la chaqueta y eso, pues estamos sin nada.
1: Tal cual. Sí, pantalón. Sí, uno entra, chao pantalón.
0: Sí, no, esto es igual Diana Alguita solo tiene la camisa que ustedes ven y debajo no hay absolutamente nada.
2: Tengo un busito nada más. Oiga, se ve bastante cansado. Debería ser ya, déjelo así, gol de oro y listo. Qué lástima que ya
1: un
2: no
1: piedra, papel o tijera.
2: Oro, ¿no? Sí, no, no, no, ya hay ganador en este momento. Pero se pone mejor si en este tiempo complementario que nos queda, ¿se imaginan que llegue un gol de Noruega?
0: Debería, uy, no.
2: No, fatal, re fatal, por eso hay que cerrarse muchísimo Inglaterra. Ay, por Dios, que se lo lleve Inglaterra, muchachos. Sería bonito una Inglaterra-Suiza.
0: Bueno, pues vamos a hacer una apuesta. Vamos a jugar prendas.
1: Epa.
0: Cali. Es decir, si alguno de ustedes cree que Noruega empata, pues se empelotan las mujeres. ¿Listo?
2: Y pues si yo no me pasa podría nada, quitar una prenda y no...
0: Y si no pasa nada, María, pues nos empelotamos los hombres.
2: ¿Y si yo podría quitarme una prenda?
0: Si llamamos la policía.
1: La policía.
0: Bueno, ¿ustedes qué dicen? María, ¿empata Noruega o esto termina así?
3: Ish, es que veía a Gaps muy triste. Me veía a Gaps muy triste y yo la quiero mucho. Entonces, que empate Noruega.
0: Sí, que empate Noruega. Por el tema de la camiseta.
3: Sí, sí, sí.
0: Eso, Diana.
2: Yo también quiero mucho a Gaps, pero va a ganar Inglaterra.
0: Pues pucha. Vamos a ver, señoras y señores. Es el Rock and Roll. 2-1. Hombre, el arquero de Noruega, Cali, es bueno, pero esta vez dio papaya.
1: Mucha. Pero mire, mire, ahí está mostrando el señor Harry Kane, wow, echando agüita, oh, y por el otro lado Haaland fresco como una lechuga. Ese definitivamente es el androide. Nada que hacer.
2: Ni suda.
1: Sí, no, no, no le entra ni el calor.
0: No, es que no, es que es un androide, por eso lo dicen. Que...
1: Eso, suale, suale.
0: Bueno.
2: Ah, va perdiendo. Nada. Ay, va a haber cambio, Monolao.
0: Sí, sí, sí.
2: Salió Haaland.
0: Acabó esto, ahora sí.
2: Salió Haaland, señores. En el tiempo suplementario, el segundo, sale Haaland. Ya no anotó gol. Tampoco le ayuda a su equipo, creería yo. O es que lo vieron muy cansado, o él pediría cambio. ¿Ustedes cómo la ven? ¿Qué pasó ahí?
0: No, ya estaba reventado. Es que todo el mundo ya está muy mamado.
1: Sí, el calor no ayuda. Y además que esos países nórdicos allá aguantando friecito.
0: Aunque,
1: acá esto.
0: Aunque la jeta de Haaland no se veía como tan reventada, ¿no?
2: Estaba como alegando, ¿no?
1: Sí, yo creo que ya dijo, ya, no más, me salgo. Démosle la oportunidad a alguien más.
0: Bueno, 15 minutos que serán de infarto. ¿Por qué? Porque Noruega va a subir todas sus líneas. Va a subir todos los defensas, María. Va a subir hasta el arquero. Va a subir Haaland, que ya lo sacaron. Va y se mete allá también.
1: Y es justo y necesario. Oiga, pero hoy no veo mucho a la hinchada noruega a hacer su remo. No los he visto.
2: Ahí los mostró un par de veces apenas.
0: Sí.
1: No, muy poquito. Deben estar remando todo ese estadio. Dándole sí, como se debe.
0: Se fue Haaland. Quedan 15 minutos para escribir. Para escribir una nueva historia de esta Copa Mundial. Se está quedando por fuera. Haaland, se está quedando por fuera Noruega. Ay, ay, ay. Bueno, se movió la pelota, últimos 15 minutos. ¿Le alcanzará a Noruega o clasificará Inglaterra? Vívalo con el Rock and Roll, señores. Se movió el buñuelo. A matar o morir, pero suban todos estos berriondos, Cali.
1: Todo el mundo está abajo, no, ya están cansados, monol, ya. No,
2: pero es un mundial, tiene que darla toda también.
0: Sí, a matar o morir. Señores, acaba de iniciar el segundo tiempo suplementario, lo ven con el Rock and Roll. Están buscando por afuera, van a buscar la velocidad, ni más ni menos de Nusa. A ver, Nusa, Nusa. El que controla es Berg, dejando hacia el medio con Bob. Ahora sí, Nusa, Nusa, Nusa, Nusa en el área.
2: ¡No, no, no!
0: ¡Ay, pase de la muerte! No alcanzó a pegarle a esa pelota. Y hay un tiro libre, señores, para Inglaterra, que lo gana 2-1, Diana.
2: Le dieron duro a Bellingham, lo tumbaron. Bueno, le pitaron falta. Y esto hace que... ¡Uy! Le dieron durísimo.
1: Pero se dio duro él solo.
2: No, si el otro sabía que estaba ahí. Ay, Haaland, lo muestran en cámara tristecito.
1: Hay lágrimas.
2: ¿Es la misma cara?
1: Sí.
0: Se fue Haaland, ingresó el jugador Larsen, el 11. ¿Le alcanzará a Noruega? Es la gran pregunta. La gente pegada al Rock and Roll para saber qué es lo que pasa. Cuando siguen mostrando las grandes celebridades por ahí. ¿Vieron cómo cantó el gol Beckham, el de Inglaterra?
1: Claramente.
0: Entonces se descocó.
1: Y allá acaban de mostrar al señor Haaland, al papá.
0: Sí, claro. Todos son iguales, ¿no?
2: Haaland.
0: Todos son iguales. Sí. No se sabe cuál es la hermana, el abuelo, el papá.
2: Todos pero este es como más chiquito, más bajito el papá.
0: Sí, sí, claro, es que el original es muy grande. Saque lateral para Inglaterra, lo va a hacer James, el número 24. Espera Harry Kane reventado, no puede cerrar ni la jeta. Respirando por la jeta, buscaba el central de Noruega. El juez dice que hay un tiro libre, pero tienen que subir todos ya. Tienen la las, suban todos y tienen la de a la zona de candela.
2: Sí, claro, cualquiera que se equivoque también.
0: Sí, bueno. Le va a pegar a esa pelota Nyland, que infortunadamente se equivocó, dio rebote para que apareciera Bellingham y metiera el segundo. El gol que está clasificando a Inglaterra a la gran semifinal de la Copa Mundial. Lanzamiento frontal largo. Cuidado el rechazo de Stones. Pedían una falta, que se pare. Era el jugador número 8, Anderson. Ahora sí Stones, devolviendo con la chirimoña. El que controla ahora es el número 14, Aurnes, que se metió por la izquierda, apoyándose en su central, Ostigard. Y este sigue retrocediendo con el arquero Nyland. Tírenla hacia adelante. Es que ponen a tocar a chimbiar.
1: Sí, se ponen a jugar atrás, no van a hacer gol.
0: No. Bueno, dirán, todavía tenemos tiempo. Cuando nos queden 5 minuticos, subimos todas las naves. Busca en la mitad del terreno el equipo noruego. Por la derecha está esperando Bob. Por la izquierda, Nusa. Vamos a ver qué prefieren. Ya encontraron y prefirieron a Bob, el número 22. Tirarán al área porque allá está esperando el número 11, Larsen. En corto, busca Noruega, entrega pierna zurda. Ya encontraron la proyección, señoras y señores, del jugador Bob, que juega con el perfil cambiado. Lindo pase filtrado, zapatón por arriba esa pelota. Zapatazo violento del número 6, Berg. Se acaba de salvar Inglaterra. Le pasó un corrientazo desde la nuca hasta el asterisco a los ingleses, Diana.
2: Bueno, pues ahí nos asustaron, pero se ve más el desespero también de los de Noruega tirándola donde sea. Pero es que así también tiene que ser mono, hay que hacerle, en cualquier momento entra.
0: A ver si aceleran, se están quedando por fuera, por eso tienen que dejarlo todo en los últimos minutos. El rechazo de Ver, dejaron hacia el medio, a ver Nusa intentaba hacer un 8, le sacaron la pelota entre 3 jugadores, se dormía el de Inglaterra, se viene Harry Kane, a ver si liquidan eso, atraviesa la mitad de la cancha, ya jugaron por afuera con Saka, el número 7, espera a Harry Kane, muy cerca a la media luna, dejó a dos en el camino, va a ser un golazo y le pegó con una babucha. Le pegó con una chancleta, no, era el tercero, era el enterrarlo, se equivocó otra vez el arquero, ahora sí, le va a pegar de ahí, el arquero dio rebote, pégale, el arquero con las tetillas, corrigiendo su propio error, impresionante cómo está sufriendo Noruega, a ver qué pasa ahora con el número 17, Rogers, retrocede un poco el Buñuelo, en el círculo central, el número 5, Stones, jugando por afuera para que controle Anderson, distribuyendo juego, a ver si salen los noruegos, les quedan 10 minuticos de Copa del Mundo, Kale.
1: Eso se va a pasar volando, mono, porque están mamados. Ya empezó el toque-toque. Están amañando el balón. Los noruegos.
2: ¡Arquero!
1: Ahí van.
0: Ay, ay, ay. Se viene, saca, la paró con las Génovas. Quiere acelerar. El que lo marca es Nusa. Pero estaba fuera de lugar. Y hay tiro libre para Noruega. ¡Qué calor hermoso el que hace en ese partido! Y acá en la cabina de Radioactiva, Kale.
1: 28.5 grados registra la cabina radioactiva.
2: ¿En serio?
1: Ustedes no creerán que estamos en Bogotá, pero esto está bueno. Está caliente como este partido.
0: Menos mal ya no tenemos pantalones, Diana.
2: Pero tienen ventiladorcito, pueden abrir la puerta. No, se viene un cambio para Inglaterra, señores. Se va Bellingham. Va Jude Bellingham.
1: Ya lo dejaron descansar. Ellos ya se ven al otro lado y dicen, es momento de ponerlo a descansar porque lo que sigue va a estar bueno.
0: La gran figura de Inglaterra. Anotó los dos pepos, las dos dianas. El jugador del Real Madrid, lo aplaude el estadio, sus compañeros. Cuando ingresa Bourne, el número 15, señoras y señores, para jugar prácticamente 10 minutos. Aguantar el marcador, pero insiste Noruega, que no se da por vencido. Por la izquierda está esperando Aurnes. Ahí está, precisamente el número 14. Levanta la mirada, juega por afuera. Ya encontraron ni más ni menos que a Nusa. Pero suban, yo subo a los grandotes y empiezo a buscar un cabezazo que pase algo.
2: Hasta
0: allá no hay por dónde entrar, hombre.
2: Sí.
1: Todo el tiempo tuvieron miedo a centrar y ahora tienen miedo a subir. Yo no sé cuál es el miedo, van perdiendo. Es momento de darlo todo.
0: Se están quedando por fuera los noruegos. Le está pidiendo Odegaard, que tiene que retroceder mucho para que le entreguen el buñuelo. Ahí se la dieron al número 10. Levantó la pelota. A ver si alcanza a llegar Larsen. Balón arriba, el rechazo. Complementaba James. También lo hacía Saka, pero no pueden salir de allá los ingleses. A ver, Odegaard, tercer cuarto de cancha. Levanta la mirada. Filtrará el pase. Sí, señor. Buena triangulación en ataque. Ahora por la izquierda. Vamos a ver qué hace Nusa. Lo marcaba James. No se lo pudo llevar. Tenía más fuerza el inglés. El juez dice que hay saque lateral. La cámara que enfoca la jeta de la gran figura del partido, Bellingham, Diana.
2: Que avanza su equipo entonces con este marcador que lo tiene a favor y ganando además para enfrentarse ante o una Argentina o un Suiza. Lo sabremos ahora después de las 10 u 11 de la noche, depende si también se va a alargue. ¿Se imaginan una Argentina en penales? Ay, ay, ay, lindo sería también.
0: Pero todavía hay suspenso porque Odegaard, este sigue corriendo por todo lado, se quiere echar el equipo al hombro, jugando por el sector derecho, pierna zurda, perfil cambiado, lo pueden tirar al área, prefieren corto hacia la mitad, señoras y señores, le está quedando al equipo rojo, van a levantar la pelota, jugando ahora por el costado oriental, el que controla es Bob, tirará el buñuelo al área, bien paradita la gente de Inglaterra, retrocede en corto, ahora hacia el medio, Odegaard, ahí está Odegaard, Odegaard, Odegaard, no entrega la pelota Odegaard, ahora sí con él, el número 14, era el que controlaba, ni más ni menos que Aornes, ahora Nusa, con el número 8, Berga, Berga, hacia el medio, por la derecha ahora, pero alguien que la tire, que la no, se quedaron, fue tocando ahí hasta que se le acabe, ahora sí, segundo palo, cuidado el rechazo, no alcanzaban a encontrar a Larsen, a ver qué hace Nusa, lo dejaron entrar al área, si no tocas penal, intentó cambiar de palo, segundo. Y hay tiro de esquina para Noruega, siguen sufriendo los ingleses.
2: Ay, no, qué apretadera esto. Si hacen gol monolado se pone bonito.
0: Se pone bonito, uy, qué tal penales ahorita.
2: Uy, no.
1: Además que Noruega está jugando como si dominara el marcador, un toque, pero nada de acción.
0: Va a levantar con la chancleta izquierda el jugador de Noruega, va a levantar Odegaard. Le quedan 7 minutos en la Copa del Mundo, por eso van la mayoría de jugadores rojos al área. Levantaron desde la derecha, cuidado, el rechazo de Stull, le quedó el rebote y la saca del estadio. Le quedó perfecto, señoras y señores, a Bob. Le metió muy por debajo la pecueca al buñuelo. Y ahí saque de meta para Inglaterra, que se está metiendo en semifinales, Kale.
1: Uy, pero era esquina. Ya van. ¿Cuánto le falta a esto, monito, para
0: que? Queda 7 minutos exactos. Seis minutos. Desesperado Tuchel, el técnico de Inglaterra, balón arriba. Le estaban jalando la camiseta, casi en pelota a Harry Kane. Tocaron ahora por la derecha, la van a tirar desde allá a la zona de candela. Vamos a ver qué pasa. A ver, entregando de borde externo, como siempre aparecía Odegaard, bien paradito Inglaterra. A ver qué hace Odegaard, apoyando a su compañero, círculo central por la izquierda, está esperando Nusa, abre los brazos para que se la entreguen, está desesperado el número 20 porque no le entregan la pelota, está insistiendo el número 8, él está quedando a Bergi, apoyándose en Odegaard, ahora por el carril derecho, pierna zurda, centro pasado. Larsen intentó bajar esa pelota, no termina el peligro, ahora sí rebotaba en el jugador Nusa y va a haber saque de meta a favor de Inglaterra. Se está quedando ya sin posibilidades el equipo noruego, Diana.
2: ¿A quién estarán mostrando ahí? Bueno, la tribuna noruega empieza a aplaudir, a ponerle ganas, pero no, ya están en sus últimos minutos, aunque todo ha pasado monolado. En cualquier momento se puede dar un gol de Noruega, empatar la serie e irse a penales. No se ha acabado el partido, no podemos cantar victoria, aunque está bien bueno el partido.
0: Ahí está, es lo inesperado. ¡Uy, qué lindo túnel de el jugador Berg! Ahora sí pitó la falta. Ya tienen que subir todos, suban todos. Que haya un rebote, que haya un borbollón, que haya una pifia de los jugadores ingleses. Que vaya hasta el arquero, se están quedando por fuera. Buen jugador Berg, el número 6. Le pegaron por detrás. Anderson le metió la guillotina y después un planchazo a las patas. A ver qué busca Nusa. Lo bajaron y hay tiro libre. Tiro libre a favor de Noruega. Pero es que tienen el papayazo y empiezan a tocar eso para lado y lado.
2: Monolao, ¿usted ha visto amarillas en este partido?
0: Creo que empezando un par, me parece, pero ¿sí? Lo que le digas mentira es que ya me volví idiota con tantos minutos.
1: Tanto tiempo.
2: Hombre, no, claro. Nos hace falta el viejo para que nos dé
0: la información mal, sí.
2: Sí, así sea tardía, pero bueno. No recuerdo las amarillas. Bueno, esta es la oportunidad entonces para que Noruega empate la serie. Vamos a ver qué van a hacer acá.
0: A ver si hay penales. Levantaron los dos brazos. Cuidado. Segundo palo. Pickford con los puños. Bien. Está insistiendo. Cuidado. Ay,
2: quedó
0: hombre.
2: En el piso. Quedó en el piso.
0: Con, bueno, creo que se estrelló con su mismo compañero.
1: Ah, eso es ay, lo que le está dando tarjeta.
0: Claro, eso es lo que le está alegando. Eso es lo que le está alegando ayer. Porque pues se estrelló fue con sus mismos compañeros y aprovecha para mamar gallo. Bueno, aunque está en el Mundial, María, tranquila, porque acá se pierden dos minutos. Está desesperada. Ay, María.
3: Manoteo. No, paren a ese arquero, paren a ese arquero ya.
0: Tarjeta amarilla para María, que está desesperada y manoteando a todo el mundo. Casi cachetea al Cale acá en la cabina.
3: Ay.
0: Pero bueno, hay tarjeta amarilla para ¿sí ayer.
2: Sí, vio. ¿Ah? Primera amarilla del partido, Monola.
1: Yeah. Oiga, es increíble ver a la tribuna de Noruega con gorritos de lana. En Miami, que están a 30 grados. No.
0: Bueno, pero si Beckham estaba de corbata.
1: Uy, no.
0: Sí, por ahí, primero muerto que sencillo, ¿sí o no?
1: Pero bueno, Beckham estaba por ahí en un palco. Aire tendrá.
0: Sí, allá tendrá aire.
1: Un ventiladorcito.
0: Como nosotros acá, mira, afortunadamente.
1: Epa. Me faltan las mimosas como Serena.
0: Y ahí está ahorita María echándose de vientico con su propia mano porque el calor está brioso.
3: Sí, está fuerte en la cabina. ¿Cuánto estamos, Cale?
1: Estamos a 28.5.
3: No, estamos en Miami. ¿Qué? Estamos en Miami.
2: Prácticamente, póngase ahí, Miami de Will Smith.
0: Esto no se ha terminado, se viene Nusa, mano a mano con James. ¿Quién ganará el duelo? Tuvo que coger hacia el medio, lo empujaba por detrás. El juez dice que hay saque lateral. Ah, no, hay saque lateral. Hizo rebotar esa pelota en el jugador noruego.
2: ¿Qué?
0: Y hay saque lateral para Inglaterra. ¿Qué pasa, Diana?
2: ¿Qué le pudo haber dicho el jugador que se ganó la amarilla al árbitro para que se la sacara así? Porque ni siquiera era por falta ni nada, porque chocó con su mismo compañero. ¿Pero qué le pudo haber dicho?
0: Le dijo la concha de su madre.
3: Pero en nórdico.
1: En nórdico.
0: La concha de su madre. No, con sus compañeros. Bueno, ahí busca Nusa. Quiere ganar la línea. Larsen, Nusa. Nusa se le pasó esa pelota. Se la meta Gaps. A ver, pero tranquila, tranquila que esto es fútbol. Aquí puede pasar cualquier cosa. Le regalaron la pelota. Ya había fuera de lugar. Hay tiro libre a favor de Inglaterra. Quedan dos minutos para ya tener semifinalista y sería Inglaterra, Cali.
1: Oiga, están jugando en Miami. Qué buena canción. ¿Será que todavía hay colombianos en los ductos del aire?
0: Obvio, pues nosotros somos una plaga.
1: Están esperando a que salga Shakira ya metido.
0: Pues obviamente están esperando hasta la final del Mundial meterse por ahí.
1: A ver cómo estás en Nueva York.
0: A ver, le va a pegar Nylan. Infortunadamente fue el del error. ¿Quiere música? ¿Quiere música? ¿Qué volumen, por favor, Mari? ¿Qué tal se acaba? Uy, esportillaron a Harry Kane. Acaban
2: ¿qué es ahí? ¿Qué es ahí?
0: De esportillar a Harry Kane. Le metieron un cabezazo en la cocorota. Pero pilas que se ha perdido tiempo y este juez tiene jeta de que va a reponer más de lo normal.
2: Ay,
0: cuentos.
2: No, juez, ya.
3: Sí, que se pare Harry Kane.
1: Toma lo tuyo. Guárdame este cabezazo.
0: Esos cabezazos,
2: ¿por qué estás tan brava?
3: Porque están quemando mucho tiempo, mucho tiempo.
2: Desárbate, desárbate.
0: Bueno, cuidado, buscan a ese, ahí se viene ese. Tiene que girar el cuerpo, retrasar un poquito el equipo inglés. Es el dueño de la pelota y del marcador. Estos sí tienen es que tener la pelota. Por eso siguen retrocediendo el Buñuelo con el portero Pickford que abre por la izquierda. Ahí se viene Stones, lanzamiento frontal largo de pierna derecha. Se cae el central, recupera Noruega. Va a ser de las últimas pelotazos. A ver si llega Bob. El rechazo con la chirimoya, señoras y señores. Pero el más rápido, el lateral de Inglaterra. Y ahí saque de manos a favor de Noruega. ¡No! ¿Sí? A ver qué dice.
2: Se lo dio.
0: ¿Sí?
1: A favor de Noruega.
0: ¡Ay, ay, ay!
2: ¡Acabalo! Yo estaría ahí.
1: Vale,
2: ¿lo acabó?
0: Bueno, no,
2: 10.
1: No. Estoy seguro.
2: 10 la concha de...
0: No, Cale, con eso no se juega.
1: Pero vea, ya arrancó el tiempo complementario.
0: Uy, sí.
1: 5 segundos.
0: El rechazo de media chalaca, estaban buscando ahora el número 17, Rogers. Lo tienen contra las cuerdas, quiere ganar la última línea, lo marcan entre dos. Nalga con bicho, bicho con nalga. El juez dice que Isaac, el lateral de Noruega, se sigue lamentando. Jalan, ahí está Iván Drago de Rocky 4, Cale.
1: Dos minutos acaban de dar, monito. Eso no es nada.
0: No, ya.
1: Este partido creo que ya te corona.
0: Ya, suban todos. Mire, se lamenta porque la gente se desespera, Cale, algo vio en la tribuna. Pero se desesperan porque dicen, no, pero 2 minutos es muy poquito.
1: Sí, aunque en 2 minutos te pueden muchas cosas.
0: ¿Sí? Sí, a mí me sobra tiempo. Bueno, el rechazo de pierna zurda, hombre, pero suban todos. Le pegaba mal al Buñuelo. No. Intentaba meterle la chirimoya a Nunza, no pudo. Ahora está buscando a Saca, que retrocede 50 metros esa pelota. Cuidado, tiene que salir Pickford de pierna zurda, no se complica. Y el rechazo, el despeje, balón arriba. Estaban buscando al jugador Berg, el número 6. Pero juegan hacia atrás, van perdiendo. Les queda un minuto y siguen jugando hacia atrás. Tienen que correr hacia adelante y tirarla a la zona de candela. Pierna izquierda, ahora sí, lanzamiento largo, a ver si alguien la peina. El rechazo de Harry Kane, que estaba ayudando en marca, buscaban a ese, va a buscar la falta, deja tres en el camino, recupera Noruega, ahora por la izquierda, vamos a ver cómo le va Nusa, Nusa que más aplauda, entregó el Buñuelo, a ver, le sacaron la pelota, no había falta nunca, no había falta nunca, era lo que pedían los noruegos, ahora sí va a salir el arquero, la va a tirar a la zona de pólvora, pelotazo en diagonal, a ver si alguien la peina, no llegó nadie, el rechazo, señoras y señores, ahí aparecía el central Born, el número 15, y ahí saque lateral para Noruega, insiste, por los aires, alguien que la levante, alguien que la levante, señoras y señores, el juez dice que Inglaterra es semifinalista de la Copa del Mundo y esperará rival entre Argentina y Suiza, Cale.
1: Ay, Dios mío, así que es momento de esta canción. Súbale y démosle batió a esto.
2: 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Noruega se va para la casa, Inglaterra continúa.
0: Eso, con Compensar, vamos cerrando el telón de este partido, vamos con musiquita, Cali, y ya regresamos porque hoy doblete, ¿no? Mire, hombre, una lástima cómo llora el portero noruego Nyland, que fue el del error, dio rebote para que apareciera el número 10, para que apareciera Bellingham, y al final hay lágrimas en los noruegos. Los es el Rock and Roll, Cali. Ya nos encontramos otra vez.
1: Sí, señor.
0: Porque venimos con Argentina versus Suiza, que eliminó a la selección colombiana. Es el Rock and Roll. Ya volvemos.
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